0: De la Copa Sudamericana. La derrota en el campeonato, la derrota en el Kempes frente a Belgrano, nos va a permitir esta noche aquí, a través del Super Mitre, tomarle el pulso al hincha de River respecto del equipo. Es la primera nota, es el primer gran tema. El otro es lo que vayamos a ver a partir de que arranque el partido. ¿Cómo va a sobrellevar River hoy todo lo que pudo poner o casi todo? El entrenador lo manda a la cancha con un cambio que no pensábamos que se iba a dar, y era la salida de Colido, la entrada de Salas. Ya le vamos a preguntar a Paulo el porqué de esto. Pero es muy sencillo, son los dos ejes que tenemos: la relación del público con el plantel, con el entrenador también, y después la de los jugadores con la pelota, la de los futbolistas con la idea, la del equipo con lo que el técnico pretende del mismo. No parece mucho, caramba, no es poco lo que tiene que resolver River. Desde un lado, desde adentro, será hacia afuera. Al principio, cuando pite el árbitro del partido, todo será desde afuera hacia adentro. Después, la palabra con la pelota la tienen los jugadores. Estamos en el Super Mitre, juega River. No es el día ideal que el hincha de River haya soñado para venir hoy aquí a ver al equipo sentenciar la clasificación con la ventaja que tiene hacia los octavos de final de la Sudamericana. Probablemente soñaron con algo distinto, el equipo no se los dio, y hoy entonces, uno en la cancha, otro en la tribuna, como tantas veces y no hace tanto tiempo, se van a expresar. Los hinchas tienen la palabra, los jugadores tienen la pelota. ¿O no, Juan Bindi?
1: Hola, José, un abrazo, gran saludo para todos. Recordaba cuando venía para acá una película, debe tener por lo menos 20 años, el día después de mañana. Este es el día después de, no de mañana, sino de lo que fue aquella final en Córdoba. En aquella película que yo recordaba, un poco se trataba de ver cómo un hombre, bueno, trataba de reencontrarse con tierra arrasada. Yo no sé si esto es tierra arrasada para un equipo como el de River, que yo creo hasta incluso llegó más lejos de lo que su fútbol merecía. Pero sí es cierto que el golpe ha sido muy fuerte, y sí es cierto también que la bronca de la gente se siente. Se expresa de dos formas. En una, que yo creo es la que tenemos a la vista, y es que este estadio no está lleno, y creo yo, a menos que ocurra algo extraño, no se va a llenar. Y la otra es la auditiva, a la que ya acudimos como en una especie de preludio cuando se nombró a los jugadores temprano, más temprano que lo normal, tal vez para evitar mayor concentración de gente, y con la expectativa de lo que marcaba José, ver cómo reacciona la gente con el andar del partido. Si algo ha demostrado el hincha de River en este último tiempo es que no anda con chiquitas. De hecho, aquí en este mismo estadio, hace menos de 20 días, River fue reprobado en un partido con San Lorenzo, que después el fútbol y el azar quiso que termine ganando, pero esto fue hace días nada más. Con lo cual, imagínense que a nadie le va a temblar la garganta si es que quiere expresarse. Tiene una ventaja River, dos en realidad. La primera, el calendario. La de hoy será la última función probablemente en mucho tiempo. En este estadio seguro, veremos después si lo hacen jugar por la Copa Argentina. Y la segunda, la nula oposición de su rival. Realmente hoy River tendrá enfrente un equipo que muy probablemente haya venido para ser partener de un partido así. Esto, por supuesto, en un código como el del fútbol, a veces es leído como algo que es un trámite. Aunque de muchos trámites a veces el fútbol nos ha regalado accidentes. River con empatar será primero, es algo que sabe, pero lo que no sabemos es cómo va a responder anímicamente un equipo que viene de un golpe muy duro y que, como decía yo, aquí nos tiene el día después de mañana.
0: Los equipos en el campo de juego haciendo el calentamiento, la gente llegando al Monumental, 9:30 de la noche, la hora señalada. Los saludo a Paulo Filippini en el vestuario de River. Hola, Paulo.
2: ¿Cómo te va, José Gabriel? Un abrazo grande para todos. River, que tiene un partido especial, sobre todo porque tiene que dar vuelta a la página, cambiar la imagen después de lo que fue la derrota frente a Belgrano de Córdoba, y obviamente conseguir una victoria que lo dejen primero entre los primeros de la Copa Sudamericana, porque con el triunfo de Botafogo está obligado sí o sí a conseguir los 3 puntos para ser el primero en la tabla general de esa Sudamericana. Obviamente que con el punto le alcanza para ser primero del grupo, pero obviamente necesita de una victoria. Afuera Facundo Colidio con una sobrecarga muscular en el cuádriceps derecho, por eso no va a ser parte del equipo titular, que tendrá el 41 Santiago Beltrán, 16 Fabricio Bustos, 28 Lucas Martínez Cuarta, 13 Lautaro Rivero, 31 Facundo González, 44 Lucas Silva, 15 Fausto Vera, 26 Tomás Galván, 24 Juan Cruz Mesa, 7 para Maximiliano Salas, 35 Joaquín Freitas.
0: Así la formación de River. Decías algo al pasar, Paulo, River con el empate le alcanza, lo planteábamos también con Juan, y en realidad le alcanza numéricamente a River esta noche, o al equipo y al técnico no les alcanza con el empate esta noche. El equipo hoy necesita ganar, tiene que ganar, porque la gente, por más que clasifique primero con el empate, aún sabiendo que con ese resultado va a ir a jugar directo a los octavos de final, no le alcanza desde otra perspectiva que es todavía más compleja, que es la que el hincha vuelva a creerle a este equipo de River, Paulo.
2: Sin ninguna duda, necesita una victoria que le deje con una imagen mejor para terminar el semestre, porque hoy será el último partido de River, más allá de que era un partido de Copa Argentina con Aldo Civi, y que de la organización quería que se juegue, pero River pidió jugarlo después que termine el Mundial, pero hoy tiene que cambiar la imagen y llevarse una victoria, y además no alcanza solamente con una victoria, sino que deberá también dejar otra imagen desde el juego. Cuando la U del estadio anunciaba el equipo, hubo varios jugadores que se fueron silbados, repudiados. Bustos, Martínez Cuarta, Rivero, Maxi Salas, Pesela, Castaño, Galopo y Kendry Páez.
0: Sí,
2: el resto de los jugadores, algunos aplaudidos, otros directamente ignorados.
0: Sí, a mí me llamó mucho la atención el caso Zubiabre, porque es verdad que no fue unánime, pero hubo, te diría que más silbidos que aplausos para Zubiabre, lo cual me llamó la atención, Paulo,
2: Sí, porque es un chico del club.
0: Por eso.
2: Y en algún momento hasta el propio Chacho Coudet había pedido que se lo cuide más a los futbolistas del club, pero bueno,
1: sí.
2: Hoy tanto él como Lautaro Rivero, que son chicos del club, la verdad que fueron silbados y repudiados por el hincha de River.
1: Sí, probablemente también todo lo que ha pasado con él en materia de su renovación y aquella rebeldía en algún momento también haya colmado un poco la paciencia de la gente. A mí me sorprendió lo de Petzela.
0: Petzela llamó la atención. A mí me llamó la atención lo de Zubiabre, porque yo sé que pueden haber tenido expectativas que las fundó el propio chico en algún par de partidos.
1: Sí, eso sí.
0: El tema es que después viene el desencanto, porque eso no se transmite o no termina teniendo continuidad, Juan.
1: Sí, es cierto. Pero bueno, el ambiente es este. Me parece que Chacho lo sabe, lo debe saber obligadamente.
0: Hoy es más rival el Marco que el equipo boliviano, que
1: el
0: Blooming.
1: Sin ninguna duda. Hoy casi hasta te diría, y viendo el agua que está regando el campo, es llegar a la costa. Tiene que llegar a la costa, porque después, como bien decía Paulo, esto es un descanso, se sabe. Lo sabe el plantel, lo saben todos aquí, va a haber un mercado de pase fuerte, entonces gran parte de esta plantilla se va a renovar, pero para eso le falta arañar la arena, tiene que salir del agua y llegar a la costa, y eso es lo que vos remarcaste muy bien, no le alcanza, para el hincha no le alcanza con empatar el partido.
0: No le alcanza, yo imagino, y en virtud de esto, Juan, me parece, Paulo, que River va a salir con mucha energía a jugar el partido desde el vamos, porque necesita mostrarle algo rápidamente a la gente para que lo que venga de la tribuna no tenga tiempo de ser silbidos. Y además porque si vos marcás un gol temprano, abrís la noche y después con el resultado encaminado la gente puede no irse, porque así como viene se va a ir más allá del resultado el hincha de River. Esto también tenemos que tenerlo claro. River puede ganar hoy 5-0, el hincha va a decir, está bien, ganaron 5-0, pero lo que queríamos era otra cosa. Ahora, si pasan 20, 25 minutos, 30 minutos y River no encamina el partido, por más que el empate le sirva, allí ese rival que es el entorno va a terminar siendo más pesado, Juan. Por eso un gol rápido va a calmar un poco la fiebre.
1: Descomprime, sí. es un poco de eso. Y supongo, yo no lo sé, lo desconozco, yo creo que Chacho las decisiones que han tenido que tomar ya las ha tomado. Pero también va a ser interesante para él ver la respuesta anímica de algunos jugadores.
0: Sin duda.
1: De los que han jugado y han sido reprobados, y por ejemplo de los que no, pienso en Salas. A ver, si Salas tiene alguna expectativa de tener continuidad o de ser considerado para el próximo semestre, a sabiendas de que Chacho, una de las cosas que ha pedido son varios delanteros, hoy debería responder, por lo menos desde las ganas.
0: Hoy va de titular, está bien, cuenta Paulo, no por decisión del entrenador.
1: No, pero para Salas, digamos, es importante mostrarse.
0: Pero para Salas es vital, porque vos no sabés si no es este el último partido que tiene titular en River, ¿eh?
1: Tranquilamente puede llegar a hacerlo. Y un dato de un nombre que seguramente Paulo nos podrá contar mejor durante el transcurso de la noche. Entre todo lo que hemos nombrado hay un gran ausente, que es Juan Fernando Quintero. Que es un capítulo en sí mismo también.
0: Sí, claramente. Me parece que es el perfume a despedida más claro que hay esta noche aquí. Los saludo a Nico Sánchez en el vestuario del equipo boliviano del Blooming, que tiene un solo punto y es aquel empate justamente frente a River en el arranque de esta Copa Sudamericana. Hola, Nico.
3: Hola, José, buenas noches para todos. Exactamente, el único punto que tiene Blooming en esta edición de la Copa Sudamericana fue aquel empate el 8 de abril en Bolivia, cuando empató 1-1 ante el Millonario con gol de Anthony Vázquez. Hoy, ya con otro técnico que asumió el 15 de mayo y que disputó apenas un partido con el equipo boliviano, que no gana de 7. La última victoria fue el 22 de abril ante Nacional Potosí por el campeonato boliviano. Una mala racha para el equipo de Blooming, y hoy ya tiene el equipo confirmado. El plantel abandonó el campo de juego del Monumental luego de realizar los movimientos precompetitivos. Sale con el 71 al arco Gustavo Almada, 44 Marque Numba, 55 José María Carrasco, el capitán, 22 Julio Vila, 2 Mauricio Cabral, 14 Juan Mercado, 33 Aulio Oliveros, 19 Matías Avizán, 10 Roberino, 88 Wilmar Centella, 29 Bayro. Son los 11 de Erwin Sánchez para esta noche.
0: Así estaba entonces la confirmación del visitante. Lo saludo a Alejandro Lischetti en el sillón de Juan José Lujambio en los estudios centrales de Radio Mitre con los títulos de la noche, los títulos del fútbol, del deporte por Mitre. Hola, Ale.
4: Hola, José Gabriel, el gran abrazo a todos los fanáticos del fútbol a través del Super Mitre Deportivo. Copa Libertadores de América, Independiente del Valle le ganó 1-0 Rosario Central. El gol de Sornosa de penal, por infracción cometida por Paul Fernández sobre el mismo Sornosa, quedó segundo Rosario Central. Por desempate Olímpico, Independiente del Valle ganó el grupo. A la Copa Sudamericana de este grupo H fue la Universidad Central de Venezuela, que le ganó en Paraguay a Libertad 1-0. Esperando con gran expectativa Fluminense Deportivo La Guaira, Bolívar Independiente Rivadavia, ya lo está clasificado el equipo mendocino, pero también muy interesante el grupo E, Peñarol con Independiente Santa Fe, y se juega todo Platense visitando a Corinthians. Copa Sudamericana, Atlético Mineiro le ganó 1-0 Puerto Cabello, Cienciano y Juventud de las Piedras empataron 1-1. El equipo de Eduardo Domínguez, Mineiro, fue a octavo de Sudamericana. El conjunto peruano de Cienciano a los playoffs. Ganó Racing, dirigido por Sebastián Romero, los goles de Vergara y de Mirjevic. La Academia le ganó 2-0 Independiente Petrolero, ambos eliminados ya venían. Botafogo le ganó de visitante en Caracas 3-1 al conjunto local. A octavos va Botafogo, tiene 16 puntos, el que más ha logrado en esta etapa a los playoffs, el conjunto de Venezuela. A octavos el campeón paraguayo, a octavos Olimpia, le ganó 3-1 a Audax Italiano. A los playoffs de Sudamericana, Vasco da Gama, que le ganó 3-0 a Barraca Central, que estaba eliminado, y terminó con 10 el guapo por la expulsión de Insúa. River con 11, frente a Blooming eliminado. Bragantino con 7, frente a Carabobo, que tiene 9. Y recordamos, la Conference League fue para el Crystal Palace. El equipo de Walter Benítez, el ex Quilmes, que estuvo en el banco de los suplentes, le ganó 1-0 al Rayo Vallecano. Atajó a Augusto Batalla y el interminable Oscar Trejo estuvo en el banco de los suplentes. 1-4, solo en Roland Garros. Después vamos a ampliar en esta gran noche del Super Mitre Deportivo para River Blooming.
0: Somos el Super Mitre, esperando por River, esperando por Blooming. ¿Quiénes son los árbitros, Pablo, esta noche aquí?
2: De Perú, la terna arbitral, Roberto Pérez, el árbitro principal, Stephen Atoche, el asistente número uno, el dos, Albert Alarcón, el cuarto árbitro, Jordi Espinosa, y en el VAR estarán de Paraguay, Ulises Meriles y Héctor Balbuena.
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0: Repasemos el 11 millonario, Paulo.
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0: El 11 boliviano esta noche, Nico.
3: El 11 de Erwin Sánchez para esta noche al arco con el 71, Gustavo Almada, 44, Marque Numpa, 55, el capitán José María Carrasco, 22, Julio Vila, por el costado izquierdo con el número 2, Mauricio Cabral, en la mitad de la cancha con el 14, Juan Mercado, y el 33, Saúl Oliveros. Más adelante el 19, Matías Avisab, 10, Roberino Josa, 88, Wilmar Centella, y arriba el punta, Byron Garcés.
0: Así está el 11 de Erwin Sánchez, Erwin Platini Sánchez, como le decían en su época de jugador, un muy buen futbolista de aquel equipo que jugó el Campeonato del Mundo de 1994, de una generación de futbolistas bolivianos, el Diablo Echeverri, Platini Sánchez, Valdivieso, uno que jugó en Newell's, un número 10 elegante, que jugó en Newell's y jugó, me parece que en algún otro equipo también de aquí de la Argentina. Bueno, es el entrenador del equipo que hoy visita a River. 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
0: Tenemos la palabra del entrenador de River, habló Coudet. A ver, ¿lo podemos escuchar?
6: Sí. Bueno, golpeó, obviamente, queríamos darle una alegría a todo, no se dio y bueno, tenemos que dar, como dijiste vos, rápido vuelta a la página y bueno, tratar de salir a este partido, de hacer un buen partido, de ganar y de terminar primero en el grupo y arriba en la general, ¿no?
7: Te lo pregunto porque vos como jugador vestiste esta camiseta, una camiseta pesada, con mucha historia, y cuando pasan estas cosas hay que poner la cara, hay que ser cada vez más fuerte, quizás el rival te lo va a plantear de una manera que va a costar abrirlo, y esto puede ser un cabildo abierto.
6: Bueno, sobre todo de poner la cara soy yo, porque bueno, tenemos un plantel, sobre todo hoy, con muchísimos jóvenes, con muchos chicos, con mucho futuro, pero sin tanto partido en primera división, así que que juegan muy bien al fútbol, que seguramente van a estar a la altura, pero el que tiene que poner la cara seguramente soy yo.
7: Muchas gracias.
0: Así estaba la palabra del entrenador. Bueno, sí, habló de los juveniles, está muy bien, el que tiene que poner la cara es el técnico. La gente se les ha hecho saber a algunos jugadores que también los futbolistas tienen que poner la cara, y es lógico que así sea, ¿no? Porque sí, aquí de lo que se trata es que puede haber una idea mal interpretada, puede haber una idea incorrecta, una idea que todavía no tiene el trabajo necesario, y hasta puede haber un plantel que todavía no esté a la altura de la idea que pretende el entrenador, pero también hay rendimientos como los que hemos visto en los últimos partidos. E hiciste bien en marcar. River jugó una final para la que no había hecho todos los méritos que en general se les requiere como filtro los que llegan a una final, Juan, ¿eh?
1: No, sin duda. La cercanía del título, la proximidad que tuvo River, el hecho de que Belgrano haya necesitado de tantos minutos para darle vuelta al partido, no invalida que Belgrano sí estaba en un lugar que merecía y probablemente River no. Hasta incluso jugando una final en la que River iba ganándola hasta gran parte de la misma, sin hacer un partido que la gente, digamos, hubiese celebrado. Hay un tema aquí, esto es de arrastre, digamos. River está formalmente hoy cerrando el semestre en el cual se fue Gallardo. La vorágine del fútbol argentino, la vorágine de River, la vorágine a la que estamos todos de alguna manera inmiscuidos hoy, no nos debe hacer perder de vista todo lo que viene arrastrando el hincha de River, que sí explota porque perdió la final con Belgrano, porque perdió hace un mes el clásico, pero también por todo lo demás de los meses que pasaron.
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0: Aparecen los árbitros, se viene River para la cancha con indumentaria nueva, estrena camiseta River, Paulo.
2: Sí, una indumentaria que tiene que ver con los 125 años de la historia de River, del aniversario que se cumplió el 25 de mayo, por eso esta camiseta.
0: Una onda muy retro,
2: ¿no? Hoy.
0: Una camiseta muy retro, la manga más cruzada, la banda roja más cruzada desde la manga izquierda, arranca desde el hombro y no cierra tan abajo como las últimas camisetas que hemos visto. Otro tono de rojo, el cuello blanco, no se ve la marca de la indumentaria, porque tiene, es en relieve, pero sí, no con sí, otro sí. Color, la marca de la camiseta.
1: Está como difuminado, como escondido por entre la tela, incluso la
0: oficiante. Como si fuera un bordado con el mismo color.
1: También
0: el escudo de River, un escudo distinto.
1: Muy
0: bordado sobre la banda roja. Allí es una muy linda camiseta, sí señor. Esto denuncia la edad, por lo menos la mía, que me gustan estas cosas más retro, más que tiene que ver con el origen, porque es una camiseta que denuncia River por todos lados. Muy linda camiseta, Paulo, ¿eh?
2: Sí, esta es una de las camisetas que tienen que
0: cuello polo,
2: por año, también por contrato, ¿no?
0: Sí.
2: Hay una cuestión de marketing de que todos los años River presenta una cantidad determinada de camisetas.
0: Tiene que haber habido alguna negociación ahí también con el sponsor, porque si no es con brillo y de cerca no se ve. Está como, tiene como un relieve, ¿eh? Es una camiseta que vos la ves y es de hace 80 años. Es
1: sí,
0: preciosa,
1: claro.
0: La camiseta, ¿eh?
1: La verdad que sí.
0: Con ese cuello blanco. No sé si llega a tener botoncitos o no, pero es con cuello polo, como se dice actualmente. Es una remera para salir, ¿eh? Muy linda camiseta,
1: sí. La verdad que sí. La verdad que sí, muy linda camiseta.
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0: Quiero decir una cosa, los pantalones y las medias están a tono, Juan, porque no son pantalones de ahora, son pantalones de aquel tiempo, ¿eh?
1: Sí, también.
0: Sí, claro. Muy lindo pantalón donde solamente se ve el número, no hay más nada, es el número en blanco sobre un pantalón negro y las medias negras con un vivo blanco arriba, como en otro tiempo. Hay saludos respetuosos de los jugadores, algunos aplausos del público, algún silbido a Hugo o hay. En términos generales hubo muy, más aplausos que silbidos.
1: Sí.
0: Fueron discretos también los aplausos.
1: No, y el famoso silencio piadoso, ¿no?
0: Exactamente.
1: Que uno le tiene a alguien que quiere. Aunque también hay que decir algo, ¿eh? Es impresionante cómo de golpe se abrieron las puertas y ha ingresado una cantidad de gente bastante importante, sacando algunos claros. Sí. Justo enfrente nuestro.
0: Hay menos gente que la semana pasada, de todas formas.
1: Sí, sí, sí, pero hay sí, por lo menos más de la que yo creía.
0: Bueno, apoyado para los fotógrafos River, está el equipo de Blooming con remera celeste. Justo hoy enfrentar un equipo con remera celeste, pantalón blanco, medias celestes, aunque es verdad que no es como la camiseta de Belgrano, porque es celeste con mangas azules, me parece, ¿no? La indumentaria de... Están abrazados allí los jugadores de... El Blooming, sí, mangas azules o negras, no alcanzo a ver bien. ¿Quién es el capitán del Blooming, Nico?
3: El 55, José María Carrasco, mangas negras para Blooming.
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0: Parece que es un azul oscuro, ¿eh? Es un azul...
3: Sí, tenés razón.
0: Es azul muy,
3: no
0: muy oscuro.
3: No llega negro.
0: No llega negro, tenés razón. Bueno, todo listo, señoras y señores. Se nos vendrá el arranque del partido. Juega Platense a esta hora también su paso a los octavos de final de la Copa, Alejandro.
4: Los saludo con los jugadores del Corinthians. En 30 segundos arranca Corinthians Platense. Se juega el calamar todo a ganador.
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0: Allí va todos los jugadores juntos. Me parece que va a haber un minuto de silencio. Beltrán no estaba informado, nosotros tampoco. A ver. Mensaje por los altoparlantes del estadio. Esto tiene que ver con el mensaje de Conmebol en contra de la discriminación. Beltrán se va hacia el arco del Río de la Plata. River va a atacar hacia Figueroa al corte en este primer tiempo. Aquí en el Monumental, parado frente a las pelotas, está Galván. Se abre sobre la derecha Freitas. Salas más a la izquierda. River se para como para salir disparado en ataque. Solamente tres quedan en la raza. Todo listo. Mueve River aquí en el Monumental.
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0: Arrancó el partido, River se paró en el inicio del partido como se paraban los jugadores cuando se usaba de verdad esta camiseta, pero como original. Eran todos adelante, se solo atrás tres. Le queda el balón para Martínez Cuarta, se adelanta hasta la raza central. Largo cambio de frente a la punta izquierda, el balón que venía bien abierto allá para Galván, que retrocede para jugar era Facundo González. Tocar la pelota más hacia atrás para Rivero. Se para como último hombre Silva, saliendo desde allí por el medio, tocó para Fausto Vera, círculo central. Devuelve otra vez la pelota para Silva y un rebote, la pelota pega en Hinojosa. Sale por un costado fuera de la cancha, será lateral. Hay una porque se topa rápidamente la pelota. Tengo la impresión, Paulo, de que el pantaloncito y las medias no son negros exactamente, que es un gris muy, muy oscuro.
3: Sí, yo veo lo mismo, ¿eh?
0: No me parece.
3: Así como te decía Nico de las mangas de Blooming.
0: Sí, tal cual.
3: En este caso no llega a ser negro, parece un gris muy fuerte.
0: Así es. Como si hubiera sido el pantalón de aquella época, que era negro, pero después de un par de lavados quedaba con este tono, ¿eh?
1: Se gastaba.
0: Lateral que van haciendo hacia atrás, la tiran para Rivero, que la cambia de frente, recibe la pelota por aquel costado Fausto Vera, tirándola para Martínez Cuarta, viene hasta la mitad de la cancha, cruza la raza central, se manda el ataque, juega por abajo, el balón que venía para Freitas, quiso tocar de primera para Busto, corre para marcar Vila, la saca con un violento pelotazo hasta la mitad de la cancha, recoge Silva, decanta el balón cortito, quedó para Juan Cruz Mesa, otra vez para Silva, otra vez para Juan Cruz Mesa, recibe la pelota uno de los volantes, tocándola hacia atrás, frente a la presión que ejercía allí Oliveros tocando más atrás para Martínez Cuarta, la cambia al otro lado, tira la pelota que va a la ubicación de Fausto Vera, se tira por aquel costado, entregando para Facundo González, que juega hacia atrás para Silva. River se pone en terreno rival, la pelota por bajo para Juan Cruz Mesa, jugando en el ras del piso, entrega para Martínez Cuarta, se le viene encima allí Garcés, la pelota para Rivero, viene hasta el círculo central, Rivero con la pelota, tocándola para afuera, la juega sobre la izquierda, la pelota se le va a escapar, no enganchó, viene para adentro, tocándola otra vez el futbolista Mesa, tocando la pelota sobre la derecha, Juan Cruz Mesa, la juega para Martínez Cuarta, Martínez Cuarta que cruza la mitad de la cancha, al lado lo tiene Fausto Vera, cambia de frente, mete la pelota a la izquierda, bien abierto, la bajan de pecho, la pelota puesta otra vez contra el área, buena acción de ataque de Facundo González, pegan un hombre del equipo boliviano, córner, córner, hay tiro de esquina desde la punta izquierda para River.
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0: Tiro de esquina, el primero del partido para River. ¿Quién es el que le pega allá en el costado? Que no vea Galván, me parece, ¿no?
2: Sí, señor.
0: Se adelanta para Galván para hacer este centro. Van Rivero y Martínez Cuarta para buscar de cabeza en el área. Atención, le pegará a Galván a la pelota. A Fausto Vera lo están tomando, pican el primer palo. Sin embargo, la juegan así corto, golpe de cabeza. La saca como puede el número 10. La tiene Hinojosa hasta la raza central. La corre bien abierto por aquel costado Centella. Centella que termina perdiendo. Buen retroceso de Juan Cruz Mesa para recuperar la pelota y tocarla más hacia atrás. Vienen a empezar otra vez el jugador de River. El partido está 0-0 en los primeros minutos, 3 minutos. La pelota es de River todavía, no las situaciones.
1: Es cierto, y hay un protagonismo casi absoluto del chico Silva, que es el que maneja casi todas las pelotas de River. Blooming, tal como esperábamos, con dos líneas bien por detrás de la mitad de la cancha.
0: Aquí el balón en la presión de River se escapa fuera de la cancha. El árbitro creo que ha cobrado una falta, tiro libre, y es para el Blooming. Desde el costado derecho lo tiene que hacer Cabral en aquel costado. Al final sale el arquero Almada para hacer esta pelota quieta.
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0: A sacar la pelota al arquero Almada, primeros minutos, 3 tenemos del primer tiempo, somos Radio Mitre, M790 en todo el país, el Super Mitre, en la radio de la Copa del Mundo, largo el envío que viene para Hinojosa, corre el número 10, la tira de cabeza atrás, Rivero para su arquero, domina Beltrán.
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0: Que la jugaron atrás para Beltrán, se le vino encima a Centella, qué mal salió River, casi un susto antes de los 5 minutos, inexplicable. Ahora viene la contra con Bustos, se manda el ataque contra la punta derecha, la tira para Freitas, Freitas que gambeteó, viene para adentro Freitas, buena maniobra, la dejan para Vera, Fausto Vera que la va a cambiar hacia el otro lado, la pide a aquel costado Facundo González que juega casi de volante, se va como puntero zurdo, levanta al centro, viene pasado, entró Salas, el arquero con los puños, hubo infracción contra Almada, dice el árbitro del partido, no, dejó seguir, quedó en el piso Salas. El árbitro va a parar el encuentro, Salas está caído en el punto penal, la pelota larga viene para Freitas, Freitas que la levanta, después la pone otra vez contra el piso, se viene encima en Omba para marcarlo, el balón que juegan atrás, la tiran para Silva, Silva sacándola hacia adentro, juegan para Martínez Cuarta, Martínez Cuarta con la pelota, los compañeros ni siquiera se percatan de que Silva está en el piso, ahora se le vienen encima al árbitro del partido que para el juego, cuando tenemos 5 minutos del primer tiempo, la preocupación de la jugada anterior,
1: Es que fue una duda innecesaria de parte de la última línea de River, por lo menos dos momentos en los que pudieron jugar largo, decidieron no hacerlo, decidieron correr un riesgo innecesario.
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0: No puede ser equilibrio, Blooming.
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0: Reanuda el juego el árbitro con un bote a tierra, como dice el reglamento. La pelota a la izquierda va sobre la ubicación de Facundo González. Se manda el ataque, el marcador de punta, tocando la corte y atrás, la mete para Galván. Levanta el centro pasado para Sala, marca sacando a Cabral, que la tira hasta la raza central. Sin embargo, toma Silva. Silva frente a la presión así de Olivera, la tira sobre un costado, la mete para Bustos. Va al ataque Bustos. Bustos no puede jugar para Juan Cruz Mesa. Lo obligan al retroceso. Lo presionaron bien por Hinojosa, el número 10, que juega de manga corta, pero de guantes. La pelota viene para Martínez Cuarta. Martínez Cuarta para Rivero. cruza la cañada, se manda el ataque, deposita la pelota en los pies del zurdo Facundo González, que va a levantar contra el área, lo tocan abajo, le cometen infracción, el árbitro marca la falta contra él, tiro libre para River.
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0: Al ataque River, la pelota viene de Galván para Facundo González, que va permanentemente al ataque, la acomoda para la derecha, que bien que hizo el individual, se mete en el área, sensacional, Rosa de fondo lo tiene, está, tapó el arquero, el rebote, lo tiene Busto, termina rebotando en Vila, una gran jugada de Facundo González contra la punta izquierda, tremendo lo del marcador de punta, que es un atacante más, te digo, por dónde está parado, una muy buena jugada de River, Juan.
1: Fíjate vos, justamente González, alguien que muchos pidieron para ingresar en la final, Chacho no lo eligió, lo hizo hoy, y está siendo el jugador más claro en el ataque de River.
0: Se para casi como un punta, ¿eh? Sí. Y una muy buena jugada, va otra vez para Facundo González, quebró la cintura, el zurdo, toca hacia adentro, muy bueno, Freitas, arca sacando la pelota a Vila, le queda otra vez para Fausto Vera para Silva, River se va furioso ahora contra el área de Blumen, la tiran a la derecha, viene para Bustos, que después no le pudo pegar bien en la continuidad de la jugada tras la gran atajada del arquero Almada, Bustos que la tira hacia atrás, jugando el balón para Rivero, círculo central, sale Rivero con la pelota, se viene, apoya en la izquierda Facundo González, va a levantar contra el área, levanta el centro, entre Salas está, cabeció pero mal, la pelota en un costado, le viene quedando después para Mercado, la revolea de punta y para adelante, no puede salir Blumen, la tiene Fausto Vera de cabeza, la tira para Bustos, pelea Hinojosa, la pelota deriva sobre Silva, y todo de River en el inicio, 0-0 el partido en 7.
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0: Viene otra vez Silva en el mano a mano contra Numba, tira centro a la media luna para Freitas, marca sacando la pelota al final, después Mercado, la tira hasta la raza central, con todo sale en aquel costado Numba, hay foul contra él, la infracción cometida por Facundo González, protesta el jugador del equipo boliviano, tiro libre para Blooming.
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0: ¿Qué dice Chacho a todo esto, Paulo?
2: Conforme, por ahora le está gustando lo que está mostrando el equipo. Igualmente da muchísimas indicaciones como siempre.
0: Pelota que viene para Freitas, quebró la cintura, tocó por un costado, va por el otro, la tira contra el área. Penal, penal para River. Penal para River cuando la pelota ya la tenía el arquero. Arremetió Galván a una pelota que estaba perdida, ya estaba en las manos del arquero. Y uno de los futbolistas que venía al cierre lo terminó tocando, penal para River. A los 9 minutos exactos del primer tiempo, el penal para River. El árbitro no dudó, los jugadores bolivianos se le vienen encima con Vila y con Carrasco, los centrales especialmente. Hay penal para River, que de convertirlo conseguirá seguramente una chance inmejorable de calmar los ánimos. Y es penal.
1: Sí.
0: Porque el pase venía profundo para la entrada de Galván, no llegaba, alcanza a tocar la pelota. Va a presionar, trastabilla a él, pero me parece que después lo tocan. Habría que revisar la jugada.
1: Yo creo que es al revés, José. Yo creo que primero lo toca
0: y después trastabilla.
1: Sí, eso produce que Galván pase al suelo en una jugada que, como vos narraste, ya estaba en las manos del arquero. Es realmente un penal absurdo de un jugador que llega tarde. Mucho mérito de Freitas, también de Galván, y el penal para River.
0: Le pega Salas, me parece, Paulo.
2: Será Salas el que le pegue.
0: 10 minutos del primer tiempo, el árbitro conversando con el arquero Almada. Hay penal para River, arco que da Figueroa al corta. Ahora el árbitro va a charlar también con Salas. Hace lo propio con jugadores que están en el borde del área. Si este hombre va a charlar con todo, termina la tribuna y nos vamos en Navidad. Pero pasamos el Mundial acá. Sí, está charlando con todo, ¿no? Un conversador tremendo el árbitro. Mirá, mirá lo que hace. Ah, pero un payaso importante este tipo, ¿eh? Le va a pegar la pelota Salas, penal para River. Allí está Salas. Tomó carrera desde el borde del área, se acomoda de zurda, tiró, pegó en el palo el tiro de Salas. Pegó en el palo zurdo, el arquero iba para el otro lado y el remate de Salas pega en el palo. Se paró frontal, después se abrió a la derecha para perfilarse de zurda. Los compañeros le vienen a dar ánimo igual. Justo lo que no necesitaba Salas esta noche era errar un penal, Juan.
1: Dios mío, cuando el fútbol no te acompaña, no te acompaña y te suelta la mano. Salas fue a buscar el penal cuando... cuando el arquero todavía estaba en el suelo y con la pelota en la mano. Nadie más que él quería patearlo. Yo creo que no lo hizo mal, pero no tuvo fortuna. Palo, palo y afuera.
0: Hay tiro libre porque después cometieron una infracción. River no sale del borde del área de Blooming buscando el primero. 11 minutos y medio del primer tiempo. Una pelota quieta que va a caer en el área. Atención a este centro que vendrá desde la punta. Le va a pegar Galván. Juan Cruz Mesa espera fuera del área. Atención al remate. También Facundo González se queda en el borde de la medialuna esperando un posible rebote. El resto van a buscar de cabeza en el área, menos Fabricio Bustos. Y Juan Cruz y Silva, el chico Lucas Silva. El remate de Galván de arriba, busca River, lo que no encontró de penal. Viene el centro, se cerró a Martínez Cuarta, la pelota rebota, termina pegando en el número 29. Garcés, que daba una mano, la tiran otra vez contra el área. Termina sacando a Enoumba, la pone hacia adelante para Hinojosa, el número 10. Sin embargo, marca Bustos, quedándose con... Uy, casi la... Te digo, si Hinojosa lo ataca y lo presiona, se le lleva la pelota, ¿eh?
1: Sí, un delantero con más convicción hubiese estado incluso más cerca de Bustos, lo esperó y hasta le dio el lujo de cometer ese error.
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0: Ataca River, pelota a la derecha, Bustos entregándola para Juan Cruz Mesa, que acomoda la pelota contra el área, mete un caño, marca sacándola al final con un potente remate marcado fuera del terreno. Será lateral para River, que tiene que hacer Bustos otra vez.
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0: Marca, devolviendo la pelota a Cabral, la tira fuera de la cancha, el número 2. Agua para el River, que apuran para Juan Cruz Mesa. Tenemos 13 minutos del primer tiempo, por mientras estamos 0-0. Sales desperdició un penal que pegó en la base del caño zurdo del arquero Almada. La pelota a la izquierda viene para Facundo González, domina entre cuartos de cancha, toca atrás, empieza otra vez River.
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9: Gol de Independiente Santa Fe.
0: Hay gol de Independiente Santa Fe contra
9: Peñarol en Uruguay. Gana Independiente Santa Fe 1-0, como empata Platense 0-0. El Calamar está en Sudamericana. Independiente Santa Fe segundo, Corinthians primero.
0: La pelota viene, claro, necesita ganar Platense. Ahora sí, está obligado a la victoria para quedarse en Copa Libertadores.
9: Efectivamente.
0: La pelota la toma en la salida el juez Martínez Cuarta, sale del anillo central, largo envío contra el área, golpe de cabeza de Sala, que la baja muy bien, realmente Galván se mete en el área, gran jugada, cara a cara con el arquero, tapó Almada al córner, una gran incursión en el área, otra vez de Galván, como en aquella jugada del penal, hay tiro de esquina para River, se hace rápido, espérame, la juegan para Sala, Sala otra vez para el futbolista Galván, Galván que la tira atrás, la pone para Silva, Lucas Silva que la viene jugando para Fabricio Bustos, justo por adentro, lo van a presionar por Garcés, la juega otra vez sobre la izquierda para Silva y Silva la tira a cualquier parte, la pelota se va al lateral, hay lateral para Blooming.
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0: Hay saque de costado para Blooming con el partido igualado, 14 minutos 40 del primer tiempo, por Mitre en la radio del Mundial estamos.
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0: Quitó Avisab, la pelota se la tocan afuera, lateral que tiene que hacer el propio Avisab. Avisab jugando adentro sobre la ubicación de Centella, que la pierde, la busca Salas, Salas que también pierde con entre la marca de Carrasco, que la tira hacia adelante, la buscaba allá Garcés, sin embargo atento en la salida, Rivero se queda con la pelota, la puede dejar atrás para Fausto Vera, el volante central que ahora se mete entre los marcadores, juega la pelota para Silva, Silva conduce la salida, lo presionaron, se le vino encima el número 14 Mercado y la pelota a las manos de Beltrán. Qué distraído en algunas acciones que están algunos jugadores de River, Juan.
1: Demasiado, a Silva le tiraron un compromiso, estaba de espaldas a la cancha.
0: Pero Juan, larga
1: sí,
0: rápido la pelota.
1: Por eso, no. Hay riesgos innecesarios, sobre todo en una noche como esta, en donde el nervio está. River tiene la pelota, naturalmente. El equipo de enfrente no le da mucha oposición, pero vos lo has marcado. El principal rival de esta noche de River es River.
0: Sacó la pelota Pila, la busca después Carrasco, cambia de frente Mercado para el otro lado. Buscaba el balón el número 33, que sobrevivió, la perdió. Se viene River, el toque de Silva, que queda otra vez en la mitad de la cancha por Oliveros. Oliveros que la tiró para avisar a la derecha. Sin embargo, el que avisó que venía para cortar era el futbolista de River. Freitas tocando la atrás para Vera. Vera que cambia a la derecha para Silva. Silva que la va a poner para Fabricio Bustos. minutos. Tres cuartos de cancha contra la punta derecha, 16 minutos del primer tiempo. Gran pase a Mesa, desbordó por afuera de Cabral, raza de fondo, quebró la cintura, que bien que lo hizo, enganchó, busca el perfil para el gol, la tira hacia atrás, jugando la pelota para Galván, Galván para Mesa, pronta derecha, la pronta le pega, tiró, lo tardaron justo, lo cruzó Mercado, quiso resolver él lo que había sido una muy buena jugada en el arranque, la pelota es del arquero Almada.
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0: Lo que se perdió Galván en la última.
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0: Sale Martínez, cuarta. La pelota adelante viene para Salas. El cruce al final del número 22, Vila. Buena salida del zaguero central. Salas le roba la pelota, pero bien avisado. Puntea después Salas jugándola para Facundo González. Tocan adentro para Fausto Vera. Fausto Vera entregándola para Juan Mesa, atrás para Silva, domina en el círculo central. Silva que la tira a la derecha para Bustos, arranca muy bien, sin embargo llega tarde la pelota, lo cruza Cabral, se queda con esa Cabral. Foul de Bustos, infracción de

0: Tuca Martínez, cuarta, la gente ya se impacientaba. Uy, mirá qué caño metió Juan Cruz Mesa y laterales para River.
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0: Ha recuperado un poco el equilibrio, Blooming.
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0: Está rápido Juan Cruz Mesa por la derecha en River.
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0: Pelota para Freitas, que va de puntero derecho. Freitas en el mano a mano con contra Cabral, quita Cabral, quedó para Busto, quiere meter el centro, toca para Freitas, devuelve para Silva, se para de número 8, está casi contra el vértice de larga, toca hacia adentro, marca sacando Vila, la pelota queda otra vez para Freitas, tira de zurda, muy incómodo, aperta lejos, afuera contra el ángulo derecho, saque de meta y es para Blooming.
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0: Es un partido con mochila el que juega River,
2: sí,
0: Juan,
2: ¿eh? Y se nota, y te diría que los que andan por los costados son los más claros. De un lado Mesa, sobre el otro lado el tándem de González, más abierto, y Galván, que se cuela por dentro, tal y como hizo el gol en el Kempes, entrando de afuera hacia adentro, son los de mayor claridad en un River en donde, sí, el ambiente está pesando en algunos jugadores también.
0: Aquí robó Freita, la pone para Salas, salió mal el arquero Almada, Salas en el área, levanta centro, entraba Galván, el rebote lo para Vera, pronta y le pega, ¡tiro! Corner abajo contra el par izquierdo, rebotó en un futbolista boliviano en el camino, el remate del volante central, tiro de esquina para River.
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0: 20 minutos del primer tiempo, River 0, Blooming 0, somos Mitre. Desperdició un penal Salas, pegó en el palo, viene el córner de Galván desde la punta derecha. Mesa espera atrás, abre a los jugadores de Blooming con esta posición Juan Cruz Mesa, se adelanta Silva, vendrá el remate de Galván al segundo palo, entró Martínez, cuarta, la peina en el camino el número 44 en Umba, la saca por un costado, la busca Salas fuera del área, la tira hacia atrás, la juega para Busto, círculo central, retrocede Silva, abren a la derecha tocando el balón que viene para Juan Cruz Mesa. Juan Cruz Mesa que la va a cambiar de frente, lo vio solo del otro lado Facundo González, pero se la tira mal, la pelota se escapa afuera, saque de costado para Blooming.
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0: Hay penal para Platense en San Pablo, Alejandro.
3: Sí, una mano de Dudú dentro del área, muy clara, el árbitro fue a ver la jugada en el VAR, lo llamó precisamente la asistencia. El árbitro ha mirado y ha decretado el penal para Platense.
0: Primero dudó un poco, pero después lo cobró. La pelota la tiene por la derecha Bustos. Así se viene Bustos. Bustos tocándola para Freitas. Freitas a la derecha jugando el balón que viene para Juan Cruz Mesa. Ya estamos con el penal. Viene el centro, entra Sala, la para con el pecho, lo tiene. No, cabeció, tapó el arquero Almada. Tapó el arquero Almada sacando la pelota en el caño derecho. Era muy bueno. Pensé que la iba a bajar de pecho Salas. Eligió el cabezazo. No tuvo tanta potencia. Le permitió al arquero reaccionar y mandar la pelota al córner. Pero esta fue buena, Juan, ¿eh?
2: Es que fue muy bueno lo de Salas porque el centro venía llovido. No tenía fuerza. Le dio demasiada ubicación. Además, casi sin saltar. Muy bien el arquero.
0: Viene el córner de Galván. Entró Martínez cuarta. Sale Almada. Sacó con los puños. La pelota fuera del área. Y el balón termina perdiéndose afuera. El árbitro, a ver qué es lo que le pasa. Hay un jugador boliviano que está protestando. Ah, no, hay un jugador boliviano que está tirado. No alcanzo a ver quién es, pero hay un jugador de Blooming en el piso, Nico.
4: Exactamente, de a poco se va recuperando. Si no veo mal, de aquí de la posición es el 55, José María Carrasco.
0: Está caído, sí, creo que
4: sí,
0: es
4: Carrasco. Se toma el hombro, el capitán boliviano.
0: Hay lateral para River frente al área de Blooming. ¿Qué pasa con el penal para Platense, Alejandro?
3: Gol el calamar de zurda. El 10 Franco Sapiola a la izquierda del arquero Hugo Sousa. Gana Platense en San Pablo. A Corinthians 1-0 y está.
0: El árbitro para porque en esta noche de calor pesado, húmedo de Buenos Aires, en este verano impiedoso que tenemos, hace falta tomar un poco de agua. Qué bueno la Conmebol, qué dedicación, qué sensibilidad que tiene con los futbolistas, el organismo del fútbol continental, porque con este clima insoportable ya ni nosotros podíamos seguir relatando y por lo tanto han parado para tomar un poco de agua los futbolistas de River y de Blooming. Ridículos, viejos ridículos.
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1: Le falta equilibrio a los que dirigen la Conmebol.
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1: Bueno, allí estaba muy enérgico el técnico de River, Paulo,
2: aprovechando para dar alguna indicación. ¿Por qué Sala pateó? Porque no está Juanfer, no está Montiel, y él fue uno de los pocos que había convertido en la serie con San Lorenzo.
1: Bueno, ahora sí, los jugadores ya están con la panza llena de agua, por supuesto han bebido como locos. Ahí tiraban agua encima, bien fría, pobres. Lateral que tiene que hacer Facundo González. Vendrá el centro que va a caer en el área, la tiran. Ay, pero ¿qué hizo Facundo González? Pensó que salía Freitas, sí. Pero pensé que se confundió porque le hizo un movimiento con el cuerpo Freitas. Aprieta de Bustos, Bustos a la derecha para Juan Cruz Mesa. Juan Cruz Mesa la lleva hacia atrás, tocándola para Silva. Domina el volante central. Lucas Silva para Fausto Vera. Fausto Vera otra vez para Silva. Silva la va a dejar a la derecha para Bustos. No, prefiere atrás para Martínez Cuarta. El chino cruza la raza central. Está por el círculo. Cabeza levantada. River va sobre el arco de Figueroa. Al corto, 24 minutos y medio tenemos. Somos Radio Inter en la radio de la Copa del Mundo. Pelota que viene contra el área, marca de cabeza Carrasco, sacan Vilaera, sacando de cabeza el defensor central, tirándola para Hinojosa. La tiene Hinojosa, el número 10, la tiran adelante para García. Lo miró el arquero, lo miró Beltrán, lo vio adelantado, no tuvo recorrido para la pierna porque miró como para pegarle de 45 metros, estaba adelantado el arquero Beltrán, claro. Mirá Lobosa, Garcés, largo envío que viene para el centro atacante, cae, no hay foul, ahora sí, una infracción cometida, me parece que por Silva, en perjuicio de Avisabe, el número, no, del 88, que Centella, tiro libre para Blooming.
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1: Que no lo haya hecho un atrevido, Garcés.
3: No, sí, un osado, pero parece ser la única carta en la baraja, ¿eh? Alguna pelota que le caiga a Garcés o a Hinojosa en esa zona del campo y alguna genialidad que se puedan inventar después de un envío largo. No ha llegado Blooming, lo hará ahora por primera vez con este tiro libre.
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1: Oliveros para pegarle a la pelota a uno de los volantes, Auli. Oliveros, dos en la barrera, muy lejos, le va a pegar al arco desde ahí. Algún compañero le dice, está seguro, va Hinojosa finalmente, levanta centro el zurdo, se cerró el arquero. Muy bien, Beltrán, porque picó antes esa pelota que iba buscando una cabeza que nunca llegó. Dominó Beltrán el tiro del número 10, se queda con ella el arquero millonario.
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1: Calván sale de su campo tocando a la derecha para Juan Cruz Mesa, pelotazo para Freitas, pone el cuerpo Bustos Sante, al medio va buscando Bustos, la pide Freitas, giró Bustos, se le quedó atrás, la toca Mesa, le roba la pelota, la saca Bizab rápidamente, arranca de contragolpe el número 19, tocándola bien, jugando el balón que viene para Hinojosa, Hinojosa que la aguanta, círculo central, domina el número 10, buena pausa, después toca, juega para Cabral, se le viene encima Freitas, adentro el balón otra vez para el número 10, Hinojosa, Hinojosa que la va tirando para Garcés, el pase no es bueno, cierra Martínez Cuarta, se queda con la pelota, 27 minutos sale River.
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1: Pelota a la izquierda que va para Facundo González, que había arrancado muy bien el partido, después se frena un poco, tocando el balón hacia adentro, en entrega para Galván, Galván que la juega para Lucas Silva, sin embargo se quedó parado, era Juan Cruz Mesa, no pudo recibir, sale entonces el equipo boliviano. Noumba que la tira a terreno de River, no hay nadie adelante, Garcés muy tomado por la marca, estaba lejos, domina Beltrán.
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1: Pelea el número 10 frente a Silva, estoy hablando de Hinojosa, la pelota que queda atrás para Martínez Cuarta, sale el chino, 27 minutos 40 tenemos, primer tiempo, somos Radio Mitre, 0-0, ganó Racing ya eliminado en Copa Sudamericana, está ganando Platense, que le gana a Corinthians y por ahora se mete en los cuartos. cuartos de final de la Copa Libertadores de América. Aquí la pelota a la punta izquierda viene sobre Facundo González en el ataque de River, pero marca sacándola a Bisab. La pelota que queda después en la mitad del terreno para el propio Facundo González, jugando retero para el chino Martínez Cuarta. Martínez Cuarta que la tira para Silva, Silva a la derecha para Bustos, sale a marcarlo por este costado Oliveros. Ah, juega hacia atrás, entrega otra vez para Silva, Silva para Fausto Vera. Fausto Vera a la salida del anillo central, la pone cortita para Galván. Galván que la pone a la izquierda, la tira para Rivero. Rivero que hace la gambeta hacia adentro, debió largar para Facundo González, se comprometió contra la marca de Bisab que lo obliga a retroceder. La tira más atrás, arranca todo nuevamente.
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1: Pelota que va sobre la izquierda para Galván. Galván contra la marca de Avisab, viene para adentro, lo espera Santesa, jugando el balón para Fausto Vera. Fausto Vera a la derecha para Silva, Silva para Juan Cruz Mesa. Se la tira en cortada, muy bueno a las espaldas de Rivero, va hasta el fondo, levanta centro, rebotó Cabral, salió el arquero, marca sacando la vila y la devuelve por un costado para Olivero. Olivero que la pisa, quiere meter un caño, la pierde contra Mesa. Juan Cruz Mesa contra la punta derecha, levanta otro centro, marca Vila, saca de zurda. La pelota queda ahí nomás, la busca Sala, golpe de cabeza. El balón para Mesa que volvía de una posición adelantada, no lo marca el juez de línea, queda para Garcés, atención a la contra. Domina solo el único atacante contra tres hombres de River, foul. Innecesaria falta le cobra, le comete el chico Silva, rodeado de jugadores y lejos a 50 metros del arco. Tiro libre para Blooming.
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1: River se ha empezado a jugar contra sí mismo ahora, Juan, ¿eh?
3: Es que ese penal fallado, sí, y el tiempo en el reloj ha empezado a tentar contra un River que ya no fluye. Empezó también el hierro en algunos pases. Y estos fules, a ver.
1: Aquí robó Freitas, la presión muy bien hecha. Freitas que la tira a la izquierda, viene el balón para Galván, lo cruza desde atrás, marca para sacar la pelota de Numba. Sin embargo, queda otra vez para Freitas, la pone al área, controla en Numba, la pelota para su arquero, domina Almada, se queda con ella, el uno de Blooming.
3: Está apurado Freitas, es la segunda vez que resuelve rápido. Una vez ya lo había hecho con un remate, aquí buscando un pase. Decía, el tiempo, el pasaje de tiempo, el estar en media hora de juego y verse 0-0, atenta contra la tranquilidad de River. Blooming espera, pero ya avisa que va a jugar largo para un Garcés que corre de un costado hacia el otro.
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1: 30 minutos, media hora del primer tiempo, somos Radio Mitra, M790, la radio de la Copa del Mundo. Aquí ataca River, buena maniobra de Freitas, después la perdió porque la hizo individual en vez de tocar. La revolea Vila, golpe de cabeza de Martínez Cuarta, cayó y protesta adelante el jugador Garcés. La pelota se le escapa a Facundo González afuera del terreno, ya Yaubol desde la derecha para Blooming.
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1: Aubol, que cabecea Facundo González, la pelota queda para Silva frente a Garcés. Devuelve después Martínez Cuarta, zurdazo potente, golpe de cabeza en palomita de mercado. Sacó corto una pelota que queda para Vera. Vera que la tira de primera a la derecha para Bustos, cruza la raza central. Domina Bustos, se frena, lo tiene Juan Cruz Mesa bien abierto, sin embargo toca atrás para Silva. Silva que la va a cambiar al otro lado. Todo River prácticamente metido en terreno de Blooming. Naturalmente todo Blooming metido en su campo. La pelota para Facundo González, quebró la cintura, pasó bien hacia adentro, mete la diagonal. Lo sale a presionar, marcado con Avisab. La ponen atrás, la pelota para Martínez Cuarta, se le viene Hinojosa encima. Martínez Cuarta que la levanta. Después la domina el propio Martínez Cuarta frente a Garcés. Círculo central, toca la pelota a la izquierda, va jugando para Fausto Vera. Fausto Vera que la puede poner profundo a la izquierda, toca la pelota bien abierta para Galván. Galván que viene hacia adentro, domina la pelota Galván. Se apoya encima, la pelota para el volante central, Silva para Facundo González, le presiona en Numba, quiere girar, marca en Numba, traba con todo, viene en el regreso, la pelota deriva sobre ubicación de Garcés que cae, piden infracción, el árbitro la cobra, pero para River, le pedía Garcés para Blooming, la tiran atrás para Martínez Cuarta, sale tocando adentro para Juan Cruz Mesa, pronto y le pega, le quedó para la zurda, quiere pasar entre dos, tiro igual, el remate con la pierna menos hábil, se levanta lejos del horizontal de Almada, saque de meta para Blooming.
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3: Bueno, para este River, al cual el fútbol le ha costado y mucho en este andar de Chacho, si además los espacios no son tanto, porque Blooming se cierra, lo lleva a tomar estas decisiones, remates que son de esos que a veces se hacen para finalizar una jugada. Chacho está impaciente, el hincha de River también.
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1: Ya hubo la hora para Blooming en la raza central. Tiene que tomarlo en Umba. En Umba jugando adelante para Hinojosa. La peinó Silva en el camino. Queda para Martínez Cuarta. Presiona el propio Hinojosa. Devuelve la pelota a Martínez Cuarta. Rebota en Hinojosa. Auball para River.
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1: Lateral que hace Facundo González, entregando muy buen lateral para Salas. Estaba distraído, la paró con el pecho, la perdió. Marcó con todo Cabral. Pelota de Beltrán, después domina el arquero de River.
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1: Sale a presionar adelante allá Centella. Sin embargo, River pasa esa línea, tirando el balón para Freitas. Aparece para marcar Mercado. Saca la pelota Julián Mercado, la tira fuera del terreno. Será lateral Juan Mercado. No Julián, Juan Mercado. Auball para River.
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1: La pelota la tiene Fausto Vera. Fausto Vera para Silva. Silva entregando el balón para Rivero. Rivero cruza la mitad del terreno. Cabeza levantada allí de Rivero. Rivero sobre González. Facundo González que pone para Fausto Vera, parado de 10. La tiró en diagonal para Galván, pero parece para marcar muy bien después Avisab. Avisab que la tiene a la izquierda para García. La tiene Martínez Cuarta, ganando para Bustos. Bustos que quita rápidamente, tocándola para Freitas. Freitas que juega atrás para Fausto Vera. Fausto Vera que lo mira por los retrovisores a García. Juega con tranquilidad, tocando el balón para Rivero. Para y descarga. Jugó para la punta. La busca ya Facundo González. Facundo González que empieza otra vez con un toque adentro. Entregando el balón para Fausto Vera. Fausto Vera le pegó de sobrepique. Lo complicó en la recepción a Silva, que igual clarifica tocando a la derecha. Jugando la pelota para Bustos. Bustos que acomoda para la zurda. Prefiere tocar con la diestra. Sacó la pelota hacia adentro. Le queda Rivero pronto y le pega. Sin embargo, se le viene encima a Avisab. Por eso la pelota va para Facundo González a la punta. Vuelve a empezar. Tocan atrás otra vez. Arranca Fausto Vera. Fausto Vera con cabeza levantada. La tira para Silva. Silva que puede abrir sobre Juan Cruz Mesa. Está en el área Martínez Cuarta, que ahora regresa. El balón viene jugado sobre el borde del área para Freitas. Se anticipa bien, cae, pero una infracción. Huye a la contra, huye a la contra. La tiran a la izquierda para García. García en el mano a mano contra Martínez Cuarta. Allí está García. Vuelve River rápidamente. La tiene García. La pone adentro. Muy buena para Bisabi, para Centella. Salió el arquero Beltrán. Buen concepto en la intención de la contra de García. Volvió rápido River, que sufrió un susto por lo menos, ¿eh?
3: Sí, después de una transición, de una jugada de por lo menos un minuto y medio de dominio de pelota, pero de dominio horizontal.
1: Inocuo.
3: Sí, ya no lastima River.
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1: 36 minutos del primer tiempo, 0 River, que perdió un penal, 0 Blooming.
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1: Sacando la pelota Bustos por adentro. Puede tocar hacia afuera para Juan Cruz Mesa. Prefiere para Silva. Silva que la va a cambiar para Rivero. Se arrepiente. Toca otra vez para Bustos. Bustos de 8 con Juan Cruz Mesa abierto. Que toca atrás para Silva. River trata de ordenarse. La pelota de Silva más atrás para Martínez Cuarta. Martínez Cuarta jugando el balón para Rivero. Se adelanta al otro marcador central. Pero lo presionan, tocó otra vez hacia atrás.
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1: Auball que va a ser Bustos jugando para Freitas frente al área de Blooming. Tocan atrás para Silva, Silva para Fausto Vera. Fausto Vera que cambia para Rivero. Bien abierto, la pide Facundo González. Allá lo corre Nomba. La recibe Facundo González en el mano a mano. Toca hacia adentro, juega bien para Galván. Galván que la pone para Silva. Se viene de frente Silva, pronta y le pega, no se anima, ahora sí le va a pegar al arco. Silva tiró, Almada al córner. Almada manda la pelota al córner. Buen remate del volante central millonario. Tiro de esquina.
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1: Bueno, rompió con la monotonía.
3: Ah, oh, bien Silva, tomando el riesgo, animándose, haciéndose cargo, muy bien.
1: El córner por Galván. El remate que vendrá desde la punta derecha. Galván con el córner. El árbitro pita recién ahora. Viene el centro, va el segundo palo. Buena, entró Salas, cabeció lejos. El remate de cabeza de Salas. saque de meta para Blooming.
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1: 38 minutos, somos Radio Mitre, en el Super Mitre, con River 0, Blooming 0, la Copa Sudamericana. Mañana estaremos con Copa Libertadores de América. Boca jugando frente a la Católica por el pase a los octavos de final de la Copa Libertadores de América, con el relato de Gabriel Anhelo aquí en Mitre, en la radio de la Copa del Mundo.
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1: Raúl de Facundo González en la raza central. Tiro libre para Blooming, 38 y medio del primer tiempo.
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1: Cayó Garcés, pero no, cayó Hinojosa. Solo, sin que la pelota estuviera en juego, no vi qué pasó,
2: Sí, acusa un golpe el número 10 de Blooming.
3: Sí, y está Martínez Cuarta muy cerca suyo. Yo había visto que se venían forcejeando. Desconozco si es el benefactor del golpe, Martínez Cuarta, pero sí está tirado el hombre, y bastante dolorido.
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1: A ver qué es lo que ha pasado, porque no, por ahí el árbitro conversa con ellos. Y un forcejeo. Rivero fue, ¿no?
3: Sí, fue Rivero, pero una caricia.
1: Le falta equilibrio en la mitad de la cancha.
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1: Pelota larga, la punta derecha que viene a buscar, tocando para atrás el jugador Centella. La revolea después en Oumba, la tira fuera del terreno, lateral para River.
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1: Ataca River, pelota a la derecha, le pegó muy mal en la salida a Bustos. Hay outball para Blooming, 40 minutos de la primera parte, 0 River, 0 Blooming por Copa Sudamericana. ¿Qué está pasando con Platense, que juega frente al Corinthians, Alejandro?
4: La banca. Se la banca, banca el calamar. Gol de Franco Sapiola de penal. Está ganando Platense 1-0 a Corinthians.
1: Con este resultado clasifica Platense, clasifica como segundo siempre, ¿no?
3: Sí, como segundo.
1: Pelota a la punta izquierda, marca Martínez Cuarta. El primero ya clasificado entonces es Corinthians.
3: Con 11, sí.
1: La tocan para Salas, gran cambio de frente. Salas para Facundo González, buen ataque de River, ¿eh? La lleva contra la punta izquierda, la pone al área, viene para la entrada de Freitas, giró para adentro Galván, termina perdiendo y va sacando la pelota desde el fondo Carrasco, uno de los centrales. Carrasco para el futbolista Centella. Centella la pierde, la recupera. El árbitro dice que había infracción, se enoja Hinojosa. Tiro libre para River, es un buen tiro libre, es una buena pelota quieta para River a los 41.
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1: Bueno, se cambió el apellido, el 10, Hinojosa con el árbitro del partido, ahora el futbolista Roberto Hinojosa. Tiro libre, qué buena pelota quieta para River, Juan, esta,
3: Sí, y en el momento justo, porque irse al descanso sin goles.
1: Tiro libre para River, todos en la barrera. Allá conversa Galván con Salas, con Juan Cruz Mesa. Un coloquio para ver quién hace el tiro libre. Galván sorprendió, sin embargo, no fue nadie a buscar el centro. Galván sorprendió más a sus compañeros de River que a los defensores de Blooming. El arquero tranquilo solo fue a buscar la pelota. Martínez Cuarta, Juan.
3: Es que eso te iba a decir, la gracia de apurarse, es que los tuyos estén enterados.
1: Y, no, si y nosotros no, y estaban enterados los otros y no los tuyos. La pelota viene para Sala, la termina perdiendo. Marcan sobre la izquierda, la termina sacando Olivero, pero queda corto. Busca el balón Silva. La puede dejar otra vez sobre la derecha para Fausto Vera. Silva tocándola para Vera. Vera se viene pegado a la raya con cabeza levantada. La pide Bustos, va para él, Bustos acelera, Bustos frena, viene hacia adentro, allí está Bustos, tuvo que tocar atrás para Silva, 42 minutos 30.
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1: Facundo González, que elude la marca de Centella, tocó para Galvana pronto y le pega, la juega por bajo. Se pasó de largo Freitas. Termina sacándola muy bien Cabral. Después el número 2, el marcador de punta por izquierda. Pero está para García, que anda muy escondido siempre. Saca Rivero. Se va al ataque Rivero. Pasó. Gran quite de atrás. Hinojosa quedó para Rivero. Rivero pelea en el borde de la media luna. El árbitro le cobra infracción en el borde de la amarilla a Rivero. Creo que contra el futbolista Pilas, si mal no veo, que ha quedado en el piso. Tiro libre para Blooming. Dejó la pierna muy arriba el jugador de River, ¿eh?
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1: Sí, creo... En realidad no le pega, ¿eh?
3: No, es más,
1: creo que se le cae encima, Juan.
3: Sí.
1: Porque después hay que pisar esa Rivero.
3: Sí,
1: yo lo vi con afuera, pensé que cuando vi, porque fue con la pierna. Queda en el piso la pierna de Rivero y alguien lo pisa. Lo que pasa es que hay un jugador de River que se le cae. Hay un jugador del de, no alcanzo a ver quién es. Creo que es Vila, el número 22. No, está de pie.
2: Es
1: Vila.
2: El número 10, Hinojosa.
1: Ah, Hinojosa. Bueno, se le caen encima. Y yo no sé si no hay un movimiento de rodilla ahí que es lo que lo tiene complicado, ¿eh?
3: Sí, hasta te diría que cae con el brazo Rivero sobre encima del jugador, pero sin intención. Fue una jugada muy rápida y de mucha fuerza. Pero claro, más allá de esto, a River se le va el tiempo. Ya hay algunos pequeños movimientos de impaciencia que se han empezado a sentir y nos acercamos al entretiempo.
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1: 45 minutos, tiro libre para Blooming. 0-0 el partido, lo están retirando. Entraron a atenderlo a Hinojosa, el capitán de Blooming. Hay tiro libre, cara al arquero Almada.
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1: Dos más me pareció ver, Paulo, de este primer tiempo, ¿no?
2: Vamos hasta los 47.
1: Pelota para Galván, todavía en terreno de River, contra Centella. Juega atrás para Facundo González. Este para Rivero. Lautaro, que le tira para Martínez Cuarta. La viene a recoger por este costado Bustos, porque había quedado largo el pase. Toma Martínez Cuarta, larga para Freita, golpe de cabeza, sacó Vila. Queda el balón para Juan Cruz Mesa. Buen toque, entregando para Galván. Lo tiene la punta bien abierto allá a Facundo González, el zurdo. Otra vez para Galván, que le pasa por atrás, quebró la cintura, viene para adentro, se quedó sin remate. Tocó para Silva. Silva la iba a tirar para Bustos cuando se dio cuenta que Bustos se iba muy contra el área y quedaba en offside. El balón que queda para Martínez Cuarta, 46 minutos, último minuto del primer tiempo. Centro frontal, golpe de cabeza de Mesa hacia atrás, jugándola para Martínez Cuarta. Martínez Cuarta más atrás, casi se compromete, la perdió Martínez Cuarta y se viene la contra. Uy, de amarilla la infracción. El árbitro no cobró lo que parecía falta de, yo iba a decir falta de amarilla del jugador de River,
3: de Silva. Pero te voy a decir algo, Martínez Cuarta
1: perdió una pelota que contra un equipo en serio te termina en gol o en una gran atajada ventana, te digo, ¿eh?
3: Sobra las situaciones, ¿eh? como si le sobrase el momento a River y a él en particular.
1: Pelota larga para Garcés, corre para marcar y en el cierre Rivero la manda de punta para afuera, lateral para Blooming.
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1: Hay lateral que tiene que hacer desde la derecha Blooming contra el área de River. El saque de costado que hará cuando le alcancen otra vez la pelota al futbolista Enoumba. Allí Enoumba entregando la pelota a la punta para Hinojosa. Hinojosa, como es, metió un caño, va escapando. Juez de línea que cobró. Levantó la mano, me parece. Levantó la bandera. No entiendo qué cobró. Tiro libre cobró. Sí. Terminó el primero. No entiendo, la verdad no entendí qué cobró el juez de línea, ¿eh? Señoras, señores, final de los primeros 45 minutos. Hay algunos silbidos. Se ha terminado el primer tiempo. Salas pegó un tiro en el palo, un penal en el palo, en el arranque. No iban ni 10 minutos. River 0, Blooming 0, final de los primeros 45 minutos en el Monumental.
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2: Y bien pitó el final del primer tiempo el árbitro, silbido para el equipo del Chacho Coudet, que va tomando el camino hacia el vestuario. Se repite la misma escena, se va a ir bajo silbidos el equipo local, que no tiene amonestados. Escuchá, así se va River, la bronca de todo el hincha después de este parcial 0-0 frente a Blooming. En el banco River tiene Armani, Jiménez, Pesela, Lucero, Castaño, Galopo, Maxi Mesa, Lencina, Kendrick Páez, Pereira, Zubiabre y Jonathan Spiff.
6: Erwin Sánchez, el primero en abandonar el campo de juego, no así los jugadores de Blooming, que primero se reunieron en la mitad de la cancha y recién ahora se meten en la boca del túnel. No tiene amonestados el equipo boliviano y esperan en el banco Braulio Ureseña, Juan José Camacho, Saúl Severiche, Miguel Villarruel, Roberto Melgar, Eduardo Álvarez, Edrán Mendoza, César Menacho, Percy Loza y Anthony Vázquez.
3: No ha ligado River, que jugó una aceptable primera parte del primer tiempo, unos 20 o 25 minutos en donde realmente hizo méritos para hacer el primer gol, que como no lo logró, después cayó en este mar de dudas en el que River anda últimamente y que por ahora iguala en cero con un débil equipo como Blooming, que por ahora no pateó al arco.
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1: Alejandro Lichetti en los estudios centrales de Mitre hacia todo el país nos actualiza la Copa Libertadores, la Copa Sudamericana. Y después de la pausa escuchamos a Juan Bindi comentar River 0, Blooming 0 por Mitre.
4: Juego en Copa Libertadores de América en la zona de Independiente Rivadavia, que está clasificado. Fluminense en Río de Janeiro, goles de Savarino de penal y Hércules, le está ganando 2-1 al Deportivo La Guaira, que había empatado rápidamente luego del penal de Savarino. Londoño, Bolívar e Independiente Rivadavia están empatando 0-0. En este primer tiempo será Independiente Rivadavia el primero, Fluminense segundo, Bolívar tercero en el grupo C, donde Independiente Rivadavia lo está ganando. Gana Independiente Santa Fe en Uruguay a Peñarol 1-0 el gol de Zapata, y gana Platense, tanto de Franco Sapiola de penal, a Corinthians en San Pablo. Está clasificando Corinthians y Platense, Independiente Santa Fe en la tercera ubicación. Recordamos, ya jugado Independiente del Valle, gol de Sornosa de penal, que ganó 1-0 Rosario Central, que quedó segundo del equipo ecuatoriano por desempate olímpico. La sudamericana, la Universidad Central de Venezuela, que le ganó en Paraguay 1-0 a Libertad. En Copa Sudamericana en juego, River Blooming 0-0, Bragantino y Carabobo también 0-0, River a los octavos de final, Carabobo a los playoffs. Ya en Sudamericana, octavo de final, el Atlético Mineiro, que le ganó 1-0 a Puerto Cabello. En los playoffs, Cienciano peruano, 1-0 a Juventud de las Piedras de Uruguay. Racing, Vergara Emiljevich, con la dirección técnica de Sebastián Romero, con Cambeses atajando un penal, ya eliminado, le ganó 2-0 al otro eliminado, Independiente Petrolero de Bolivia. Botafogo, a los octavos de final, el mayor, 16 puntos el equipo brasileño, 3-1 a Caracas a los octavos. Botafogo, a los playoffs el equipo venezolano. Olimpia le ganó 3-1 a Audax Italiano, el campeón paraguayo, a octavos de final. Vasco da Gama a los playoffs, luego de ganarle 3-0 a Barraca Central, que terminó con 10 por la expulsión de Insúa. En Roland Garros, a tercera ronda, Thiago Tirante, que venció a Davidovich. Eliminados, Marco Trungeliti, eliminado por Kachanov. Camilo Hugo Carabelli, eliminado por Rublev. Y Mariano Navone, en partido larguísimo, eliminado por el checo Mensik. Recordamos Djokovic, también a tercera ronda, le costó, pero pasó en 4 sets en Roland Garros. Crystal Palace se quedó con la final de la Conference League, donde Walter Benítez, el arquero ex Quilmes, seleccionado argentino, en el banco de los suplentes, le ganó 1-0 al Rayo Vallecano, que tuvo bajo los tres palos a Augusto Batalla, y en el banco de los suplentes a Oscar Tresco. Recordamos el sábado, Arsenal frente al Paris Saint-Germain en Budapest por la final de la Champions, y la Europa League ya es de Aston Villa, el equipo del Dibu Martínez.
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0: 0-0 desde el Monumental por Mitre hacia toda la Argentina. Comenta Juan Bindi.
1: Es un silencio piadoso, no va a ser muy largo igual, pero alguna cosa sí vale la pena marcar de un primer tiempo que ha mostrado a River 0 y Blooming 0 aquí en el Estadio Monumental, y con la postal que entrega ahora la lista de suplentes de River entrenándose sobre el campo de juego. Pero claro, para llegar hasta acá hubo que sobrepasar por 47 minutos que fueron los que se han jugado y que han mostrado a un River que salió con cierto entusiasmo, con una vocación ofensiva que era un poco la que se pretendía aquí y que estuvo muy cerca realmente en ese primer cuarto de hora de abrir el partido, con una acción de penal provocada, causada por sobre Galván, como consecuencia de dos o tres jugadas similares en donde River en esa parte del primer tiempo se propuso atacar a Blooming sobre el costado izquierdo, por donde el chico González, que mencionábamos, muchos lo pidieron el otro día en Córdoba, en el momento en el cual se mancó a Acuña y el técnico eligió a Petzela. No sabemos qué hubiese pasado, por supuesto, no es que Rivero cometió un penal por eso, pero sí es cierto y es verdad que este chico juega con el oficio de un lateral. Hoy no ha tenido mucha oposición y sobre todo en esos primeros minutos demostró que tiene ciertas condiciones, una zurda interesante, no se ha achicado, fue hacia adelante, enhebró dos o tres jugadas, dos o tres situaciones, producto de ese adelantamiento de River y producto de buscar el error sobre el costado derecho de la defensa de Blooming, llegó el penal sobre Galván, que después Salas estrellaría en la base de uno de los postes. Un Salas que después de eso tuvo una segunda situación en donde logró tomar un cabezazo, darle fuerza y ubicación a un cabezazo que venía de un centro llovido, pero se encontró allí con el arquero. Alguna situación más que estemos sobrepasando y un claro descenso en la intensidad de River, probablemente mancillado por el humor, por este malestar que se percibe en el aire, que lo llevó a terminar el primer tiempo casi que sin saber qué hacer con la pelota, porque si algo tuvo de igual el primer tiempo en todo su trayecto es que River ha tenido la pelota. Blooming se ha dedicado a esperar, tiene en Garcés al único jugador que prácticamente ha jugado todo el tiempo en el campo contrario, el resto alterna y casi todo el partido lo ha pasado en su propia cancha. Ahora veremos qué nos trae el segundo tiempo, que por ahora no tiene goles.
0: Comentó Juan Bindi por Mitre. Equipos en la cancha ya para la parte final. Va a mover Blooming, creo que sin variantes River, Paulo.
2: No tiene cambios el equipo del Chacho Coudet, tampoco tiene amonestados.
0: Muy bien, esperamos entonces por el lado de Blooming, tampoco, Nico.
3: No habrá variantes por el lado del equipo boliviano.
0: Va a mover Blooming, todo listo para que arranque la parte final en el Monumental.
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0: Mueve Blooming, saca la pelota Martínez Cuarta. El capitán de River tocando por un costado para Juan Cruz Mesa. La media vuelta la pone hacia adelante, el rebote y le queda para Cabral, lo marca desde atrás. El propio Fausto Vera, pelota fuera del terreno por la mitad de la cancha y un lateral para Blooming. Allá sobre la platea San Martín, repasemos el banco de suplentes de River, Paulo.
2: Armani, Jiménez, Petzela, Lucero, Castaño, Galopo, Maximeza, Lencina, Páez, Pereira, Zubiabre y Steve.
0: Se hizo el lateral, la pelota que vuelve a Cabral, le cometen infracción, el árbitro marca la falta innecesaria de Juan Cruz Mesa contra Cabral, que queda en el piso, tiro libre para Blumen desde la izquierda, justo en la raza central.
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0: Y los suplentes de Blooming, Nico.
2: Urazaña, Camacho, Severiche, Villarruel, Melgar, Álvarez, Mendoza, Menacho, Loza y Vázquez, los suplentes de Erwin Sánchez. Te sumo un dato que hablabas al comienzo de la transmisión, es el primer y único jugador en marcar en un mundial para Bolivia.
0: Aquí la pelota larga, viene contra larga de River, golpe de cabeza, sacando la pelota de Martínez Cuarta, la tiran otra vez contra el área de River, sacó Rivero, se adelanta por la derecha, atención el futbolista Enoumba, la tiene Enoumba, levanta centro, la paró con el pecho Martínez Cuarta, con lo justo cuando se le venía Hinojosa, después la saca por un costado, sale a presionar un poquitito más adelante Blooming en este segundo tiempo, mirá donde corta así con golpe de cabeza Bisab, la tira contra el área, vino para Hinojosa, el rebote, sacó Rivero cuando para mí igualmente estaba en posición adelantada buscando a la Garcés, ahora sale River en la contra, se viene por la derecha Juan Cruz Mesa, va hasta la raza central, enganchó para adentro y pasó entre dos, pasa entre tres, Trastavilla cae, el árbitro da ley de la ventaja porque la pelota le queda a Freita, Freita tocando la atrás para Busto, se levanta Juan Cruz Mesa, Rodríguez, la juega más atrás para Fausto Vera, Fausto Vera para Silva, se viene River, dos minutos del segundo tiempo, el partido 0-0, ya está de pie otra vez Mesa, la pelota la lleva Rivero, terreno rival, la jugaron para Freita, Freita sale de la presión de los jugadores bolivianos tirándola atrás, atención, le queda Fausto Vera, le pega al arco, apronta, un disparo muy mordido que cae en las manos del arquero Almada, se queda con ella el arquero de Blooming.
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6: Gol mendocino.
0: Hay gol de Independiente Rivadavia.
6: Leonel Buca le está ganando 1-0 a Bolívar en Bolivia. Recordamos en la tabla de primeros del grupo.
0: Viene el centro, le quedó para Juan Cruz Mesa. Pelota en el área. Se la lleva contra el fondo. Remata igual. Pero la pelota sale por el costado del arco. Allá en la raza de fondo. Pegó en la red del jugador Almada. Saque de meta para Blooming.
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0: Un espejismo lo de la presión adelante de Blume, ¿no? Pero la hizo en el arranque.
1: Veremos si fue una especie de espasmo que lo llevó hacia adelante o que iba a marcar hace un rato que está por aquí debajo más Mastantuono. Recién lo mostraban en la pantalla. De ser otro el humor de River, el momento, probablemente lo hubiesen señalado en la pantalla. Bueno, hoy el horno no está para bollos, así que está Mastantuono allí abajo con una gorrita casi pasando desapercibido.
0: Pelota a la derecha que queda para Enoumba. Enoumba que la pone para afuera. Juegan el balón que viene para Centella. Centella al 88 la hace rebotar en un rival. Quedó otra vez para Carrasco. Carrasco para Centella. Marca sacando a Fausto Vera que presiona bien adelante. Hay lateral. Es para Blooming. Decía, ¿a quién le hizo aquel gol? No, sé que el debut de Bolivia fue contra Alemania en el Mundial de los Estados Unidos, pero no me acuerdo a quién le marcó el gol, Nico.
2: Fue en la tercera fecha, la segunda empató contra Corea del Sur y en la tercera, la derrota 3-1 entre España, Erwin Sánchez marcó el descuento.
0: Pelota sobre la ubicación de Bustos. Bustos viene hasta la raza central. Marca muy bien, se anticipa Mercado. Mercado la tira a la derecha, la juega para Hinojosa. Hinojosa le va a pegar al arco. Buen cierre de Rivero. Que se le paró delante, la pelota le pegó en el pie. Después hay una infracción, dice el árbitro del partido. Tiro libre para River. Hay tiro libre para River todavía en su campo. 0-0, 5 minutos se van a cumplir de la parte final.
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0: La pelota de Rivero, se viene Lautaro Rivero hasta la mitad de la cancha jugando la tara para Lucas Silva. Lucas Silva en el círculo central, abre por un costado tocándola para Bustos, Bustos para con derecha, toca hacia adentro, mete para Freita, de primera la pone para Mesa, se viene Juan Cruz Mesa de wing derecho, levanta centro, corner Cerro Vila, la manda al corner Vila, Julio Vila, tiro de esquina para River.
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0: Es Juan Cruz Mesa el que va a levantar este centro contra el área, le pega a la derecha, arco del Río de la Plata. River está empatando 0-0 con el Blooming, resultado que igualmente le permite clasificar primero. Vendrá el remate de Juan Cruz Mesa, viene el centro, viene abierto, entró Martínez Cuarta, cabezón y salió a las manos del arquero, le salió a las manos del arquero en el cabezazo, en el punto penal, dominó y se quedó con esa Almada que la saca rápidamente, la tira en atención para Centella, corre Centella, corre Bustos, le pica mal, le alcanza de cabeza atrás para Beltrán, que siempre anda leyendo lo que puede pasar en el partido para no quedar lejos de la acción. Bien por el arquero, la sacó rapidito, la tira a la izquierda, viene el balón bien abierto para Galván hacia adentro, tocando la pelota para Fausto Vera, afuera, a la salida del anillo central, a ras del piso, la pone para Augusto, se mueve Freitas que la puede dejar para Juan Cruz Mesa, pegado a la raya, la tiene Juan Cruz Mesa, viene para adentro, le queda para la zurda, no puede sacar el centro, se aleja mucho ahora, presiona Graceto, acá atrás para Silva, Silva otra vez para Fausto Vera, Fausto Vera sacando del anillo central la pelota que viene a poder de Rivero, le cuesta el dominio, sin embargo, se manda adelante igual, la toca otra vez para Fausto Vera, Fausto Vera por adentro, pisa la pelota, toca nuevamente para Rivero, Rivero que la va a abrir a la punta izquierda, jugó el balón para Facundo González va hacia adentro, toca otra vez para Rivero, Rivero que no sabe quién dársela, River se agolpa demasiado contra el área del equipo boliviano y le cuesta encontrar los espacios.
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0: Pelota contra el área, la busca Vera, marca sacándola al final Oliveros, Oliveros que la tira para García, buena marca de Martínez Cuarta, dejándola para Busto, Busto que la tira atrás para Rivero, Rivero sale del anillo central, jugó la pelota para Galván, Galván lo tiene Facundo González, se la tira para él, zafó de la posición adelantada, muy bien Facundo González, toca atrás, la juega para Silva, lo rodea River a Blume y la ponen al área, mal pase, marca sacándola al final en Umba que la tira adelante y a correr, buen pase de Umba, en Umba para Centeza, Centeza se viene hacia adentro, mete un caño, infracción de Fausto Vera después del caño, tiro libre para Blume.
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0: Entonces, ¿cómo está Independiente Rivadavia, Alejandro?
6: Bueno, ganando 1-0 con el gol de Buca. Y te decía que de los primeros del grupo, Independiente Rivadavia está detrás de Flamengo para depositar toda su expectativa en Mendoza en los octavos de final.
0: Lateral, ¿cuántos puntos tiene el equipo mendocino, la lepra?
6: 16.
0: Está ganando, llega a 16. Flamengo. Porque Rosario Central podía llegar a 16, pero perdió hoy, ¿no?
6: Perdió 1-0 con Independiente del Valle. 16 para Independiente Rivadavia, más 8, 16, pero diferencia más 12 para Flamengo.
0: Pelota de Silva, Silva que la tira para Martínez Cuarta, cruza la raya media, se viene Martínez Cuarta, acompaña a Bustos, Martínez Cuarta va jugando para él, puntero derecho, Bustos levanta centro, viene para Martínez Cuarta, chileno, arriba del ángulo. Arriba del ángulo el zaguero central ensayó una chilena muy buena a la entrada del área. ¿Qué hace si hace ese gol Martínez Cuarta?
1: No sé, nosotros por lo pronto
0: tremendo lo que sí. Tiró Martínez Cuarta, se le fue por arriba del ángulo, quedó horizontal, una jugada que él había arrancado desde el fondo,
1: una conducción, hizo un gol en el otro arco hace algunas semanas, no con esta pirueta por supuesto, pero mostrando su ductilidad. El segundo tiempo es bastante parecido al primero, aunque River tiene un poquito más de espacios, me parece que los puede llegar a aprovechar.
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0: Pisa muy bien la pelota Hinojosa. Pensó en el pique de Garcés. Retrocedieron los zagueros de River. El número 10 quería tirar larga la pelota para el único atacante que tiene Blooming. Ya la domina River otra vez. La juega Bustos atrás para Martínez Cuarta. Martínez Cuarta merecía hacer gol en la chilena de Martínez Cuarta en la jugada anterior. Porque él había arrancado con la pelota, la perdió. Y después la infracción innecesaria de Fausto Vera que se había cometido otra. Deja seguir el árbitro del partido dándole ahí de ventaja. Toma la pelota en la salida entonces Cabral. Pelotazo de Cabral. Marca Silva parándola con el pecho. Foul de Freitas, sí señor. Infracción de Freitas, tiro libre para Blooming.
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0: Están calentando los suplentes de River o algunos de ellos por lo menos, Paulo, ¿no?
2: Sí, empieza a mover el banco, 6 futbolistas, sobre todo los hombres de ataque. Subiabre, Pereira, Chetripáez, Lentina, Maximista, comienzan a moverse.
0: Un murmullo también baja de la tribuna a propósito, ¿eh?
1: Sí,
0: pelota larga de River, corre Garcés, se tiró buscando una infracción, no pasó nada, sale el arquero, domina Beltrán.
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0: 10 minutos 30, segundo tiempo que primero. 0 River, 0 Blooming. 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
0: Pelota para Bustos, la tiene Fabricio Bustos, justo que la juega más hacia atrás. La toma Silva saliendo del anillo central, entregando el balón para Galván, otra vez para Silva, ahora para Lautaro Rivero, Rivero que la juega otra vez para Silva, Silva para Fausto Vera. Fausto Vera contra la marca de García, abre juego a la punta derecha, pegado a la raza, la recibe Bustos. En las espaldas lo tiene al técnico Chacho Code, tocó hacia adentro, jugó para Silva, Silva para Martínez, cuarta que se anima, lo deja venir. Así está el capitán, la tira pinchada al área, muy bueno para Salas, afronta, le pega de derecha, lo tiene, gol. ¡Oh!

0: remató entrando por la izquierda después de una buena jugada. Se empezaba a hacer cargo del equipo y de la conducción en la salida Martínez Cuarta. La anterior la abrió para ir a buscar de nueve. Esta la tiró pinchada contra el área. Una muy buena entrada perfectamente habilitada de Salas. La paró con zurda, le pegó de derecha. La pelota creo que se desvió en un jugador del equipo antes de que el arquero pudiera intervenir. Lo descolocó y se le metió contra el palo derecho en el arco del Río de la Plata. 11 minutos. 11 del segundo tiempo. Ahora sí, lo que no pudo de penal lo pudo de derecha entrando por la izquierda al área. Salas pone River 1, Blooming 0.
1: Otra conducción, una más, de Martínez Cuarta. Un equipo que marca mal en línea, al punto tal que detrás de Salas estaba también Galván. Salas controla, el control es orientado con la pierna izquierda. El remate te diría que es probablemente el más débil de todos los que Salas ha tenido, pero es el que entró. No sé si termina rozando en el zaguero, me parece que no, pero que descoloca al arquero, que la toca. El remate no es muy fuerte. River con el gol que merecía y que necesitaba.
0: Gol de Salas para River. 13 minutos. Está ganando 1-0 ahora el millonario con esa definición de Salas. Que la realidad es que después del penal había tocado un poco y nada, Juan, ¿eh?
1: Sí, es cierto, es cierto. Y además en el festejo de Salas, yendo a abrazarse con prácticamente todo el equipo y los suplentes, está un poco la carga emotiva, emocional de un jugador que no ha tenido un buen semestre.
0: Ataca River, que gana, y ahora va por más. Pelota larga, Galván está el segundo, tapó el arquero Almada, llegó a la carrera para rematar desde atrás. Allí era Vera, Fausto Vera, una buena pared en la punta derecha, después se quedó con la pelota el arquero.
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0: Ahora sí se puede venir la goleada tranquilamente. Ataca River, pero marca sacando la pelota Hinojosa. Mal Rivero, en esta la perdió. Salas corre solidario para recuperar. Comete infracciones, se va a ganar una tarjeta amarilla al delantero. Desde atrás, Lótalo al número 10. Al capitán del equipo boliviano, tiro libre, y es amonestado el autor del gol en River, Paulo.
3: Y es el primer amonestado en River, Maximiliano Salas, que llega a los 7 goles con la camiseta de River.
0: Pregunto por la definición del grupo de Platense que está jugando en San Pablo, Alejandro.
4: Sí, está. Hay un gol de Platense. Gol de Platense.
0: Segundo.
4: Ni bien levanté la vista, gol de Platense. Gol de Platense, el segundo. Creo que fue Sapiola también, nuevamente el 10. Platense le gana 2-0 a Corinthians de contra. Lo liquida el Calamar, ya te confirmo el gol.
0: Tiro libre aquí para Blooming, lo están atendiendo. ¿Quién es el que está caído, Nico? El 10, me parece, ¿no?
3: Hinojosa, el 10, ingresaron los médicos para atender al volante boliviano.
0: Le rompió el equilibrio River a Blooming.
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0: Se lo perdió Martínez Cuarta de chilena para River, pero después convirtió Salas.
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0: Qué rápido arrancó River este segundo tiempo para ponerse en ventaja.
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0: Sí, escucho.
4: Franco Sapiola.

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1: Con estos resultados entonces, Corinthians y Platense siguen en Copa Libertadores, ¿no?
2: Sí, 11 Corinthians, 10 Platense, 8 Independiente Santa Fe.
1: Muy bien.
2: Pero, obviamente, Santa Fe a Sudamericana.
1: Santa Fe a Sudamericana, o sea, Independiente que está ganando en Montevideo, ¿no?
2: Independiente, Santa Fe está ganando a Peñarol 1-0.
1: Aquí se viene Juan Cruz Mesa, viene para adentro, marca después y se queda con la pelota, pero la vuelve a perder el zaguero central, le queda para la entrada de Busto, está el segundo gol, tapó el arquero Almada, tapó el arquero Almada, tremendo zapatazo de Busto que la pelea, la gana, la deja para Freitas, Freitas que la va a tirar para atrás, cerca estuvo el segundo gol, se viene River, pelota que va para Fausto Vera, Fausto Vera que la abre otra vez hacia la derecha, va a venir el centro allá de Juan Cruz Mesa, se frena parado de 8, cabeza levantada, la tira al área, viene para Salas y la baja hasta, le pegó de volea, la tiró a la tribuna, pero estaba lindo. La bajó de pecho entrando por el segundo palo. River estuvo muy cerca del segundo gol. Ahora sí, se encamina la victoria de River con más claridad después del primer gol del partido. Lo tuvo Salas, antes lo tuvo Fabrizio Bustos, tapó el arquero Almada. Más cerca River del segundo gol porque ahora la noche está más clara, Juan.
2: Sí, parece haber destrabado algo con un buen Salas, con un buen Galván, con buenas intercepciones de Martínez Cuarta jugando naturalmente más adelantado y con un equipo como Blooming que ofrece ya una prácticamente nula oposición.
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1: 18 minutos, segundo tiempo, River gana frente a Blooming, gol de Salas, de derecha lo hizo Salas, había perdido un penal que pegó en el paro en el primer tiempo, aquí camisetea Centella, infracción de Centella que se enoja con el árbitro, lo va a molestar, se enojó Centella y amonestado el 88 en Blooming, Nico.
3: Primer amonestado en el equipo boliviano, el 88, Guilmar Centella.
0: Gol de Bolívar. 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
1: Empata Bolívar contra Independiente Rivadavia.
2: Sí, Robson Mateus. 1-1.
1: Se vienen cambios en el equipo boliviano, Nico.
3: Exactamente, ya se mueven en la línea de Cal Miguel Villarroel con el 7 y el 11.
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1: Se vendrán las variantes. Me parece que van a ser después del tiro libre o antes. A ver.
3: Ahora no, por ahora no dio la orden. Es
1: que el árbitro ni se enteró que.
2: No,
1: a ver. Sí, el árbitro está.
2: Ni lo vio.
1: Vendrá el remate. Primero el tiro libre para River. Después los cambios entonces. Así se les llama la atención por un empujón. ¿Quién es el árbitro? Perdón, ¿quién es el zapato este que nos han mandado? Vendrá el remate, le pega Juan Cruz Mesa. Viene el tiro al ángulo. Entró Salas por el segundo palo. La pelota queda alta, sale el arquero. Y la recoge, entraba Salas en el segundo palo. Mesa tiró al arco. La pelota se cerró en el segundo palo. Entraba Salas para empujar la raya. Sin embargo, levantó la pelota sin ángulo. Salió el arquero, se quedó con ella Almada.
2: El árbitro, que se llama Roberto Pérez de Perú. ¿No sabes qué es? De la escuela de Daronco. Muestra sus brazos, luce los brazos, de hecho tiene las mangas arremangadas. Claro. Evidentemente le gusta ser protagonista.
1: Bueno, los cambios en Blooming.
3: Se viene con el número 7, Miguel Villarruel, y con el 11, César Menacho, y se retira con el número 33, Aulio Oliveros, y con el 29, el goleador del equipo boliviano, Byron Garcés.
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1: Recordame entonces, Villarruel con el 7 y el otro.
3: Con el 11, César Menacho.
1: Menacho entrado a la cancha. Fuera Oliveros, afuera Garcés. Ataca River. Foul de Nomba. El árbitro dice que no. La lleva por la derecha Villarruel. Villarruel que pierde. Foul de Galván. Tiro libre rápido. Vino para Hinojosa. Hinojosa la puede poner para Menacho. Se la lleva Hinojosa. Se viene contra la derecha Hinojosa. El árbitro dijo que tiro libre. Paró el ataque después de. Paró el ataque. El árbitro del partido. ¿Cómo era que se llamaba? Repetímelo porque no.
2: El señor Roberto Pérez.
1: No me quiero acordar. No me quiero acordar.
2: Olvidable.
1: De Juan Salazar, el árbitro.
2: Mirá los brazos.
1: Ahí lo tenés a Juan Salazar. Juan Salazar, ¿le dijiste?
2: No, espere.
1: No, que no me quiero acordar.
2: Olvídate.
1: Tiro libre de la derecha para Blooming.
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1: Un gol para River que gana. 21 minutos tenemos del segundo tiempo. 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Mañana, Copa Libertadores de América. Juega Boca Católica por una definición hacia los octavos de final. Aquí ataca River, pelota que viene para Freitas. Va a haber un cambio en River. Se la lleva Freitas, lo marca Vila. La lleva contra un costado, empuja Freitas, aguanta Vila, pelota afuera, lateral para River. Tendrá una variante, pero después, porque el lateral se hizo rápido, muy buena pelota, bien, atención para Fausto Vera, la acomoda para la derecha, la suelta, viene para Freitas, quebró la cintura, enganchó para la zurda, para la derecha, levanta centro, viene para Sala, pide penal. El árbitro dice penal para River. ¿Qué cobrás? Le dice Carrasco al árbitro del partido.
2: Yo te digo, habrá que esperar la reiteración, pero no me parece falta.
1: Rigoberto Arzamendi, al árbitro del partido, marca penal para River. Cuando van 22 minutos. No es Rigoberto Arzamendi.
2: No.
1: ¿Quién es?
2: No.
1: El árbitro.
2: Roberto Pérez.
1: ¿Dónde cobró el penal? Cobra la falta.
2: Sí.
1: Cobra la falta, ¿no?
2: A ver. Estamos viendo la reiteración.
1: Y tenía ganas de cobrar otro penal.
2: Yo creo que sí, porque
1: tenía ganas de cobrar otro penal.
2: Decir que Blumi ya está, vino de compromiso, ¿no? Pero no es penal para mí, pero bueno.
1: ¿Quién lo va a patear al penal? ¿Paulo?
3: Fausto Vera es el que tiene la pelota a las manos, el número 15 de River, y el que se prepara para ingresar es Lautaro Pereira.
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1: El árbitro está charlando con el arquero, conversa todo el árbitro, es una cosa insoportable. Este Luisito Saldívar que nos han mandado para arbitrar el partido. No es Luis Saldívar el árbitro, me dice que no. ¿Cómo se llama?
2: No, Pérez. Roberto Pérez.
1: No es Luis Saldívar.
2: Como el ratón.
1: Tiro penal para River. ¿Quién le pega? ¿Fausto Vera es finalmente o Galván?
3: Fausto Vera.
1: Vi un 6, pero es 16, no 26. Fausto Vera. ¿Se produjo la variante o todavía no?
3: Todavía no.
1: Pal penal le pega Fausto Vera, atención, 24 minutos, arco del Río de la Plata, Vera contra Almada. Y ahora va a empezar la jugada. Cuando acomodó todo, cuando pasaron 3 minutos, el árbitro va al VAR ahora. Lo han llamado del VAR. Y viene aquí al costado.
2: Cara del chacho.
1: No, es una cosa. Bueno, ahora lo más lindo es que ya le había dado la orden a Fausto Vera prácticamente para que patee. Y dijo, espera.
2: Es que no se entiende bien que... A ver.
1: Es que no es penal, Juan.
2: No
1: es penal, no es foul.
2: No es penal, no.
1: Bueno, así está mirando la jugada el árbitro del partido. Veremos qué decisión toma finalmente. Martínez Cuarta y Carrasco discuten dentro de la cancha. Martínez Cuarta lo está tratando de convencer a Carrasco. Y después le dice al árbitro, si yo no convenzo a Carrasco, vos lo tenés que cobrar, le dice al árbitro del partido.
2: Mirá
1: Omar
2: que,
1: Ospina.
2: Mira que el VAR en Argentina no se caracteriza por funcionar muy bien. Ahora, esto que hemos visto recién, yo no lo había visto nunca. Faltaba más que frene la ejecución con la pelota en el aire, digamos.
1: Prácticamente.
2: Una cosa insólita. Sí.
1: Bueno, así está mirando el árbitro del partido. Quiero decir, no es penal, ¿eh? No es una jugada de penal. No es para mí, no es penal. Me pareció en la jugada, en la primera imagen que vi, que lo había tocado. A ver qué dice el árbitro del partido. Los corren los jugadores. Cobró penal. Penal. Fue a ver y viéndole la...
2: Ay.
1: ¿Quién es este perpento? Se lo pido por favor, te juro que es un zapato viejo. Pobre hombre.
2: Estoy tentado, ¿no?
1: Bueno, penal para River, ha terminado de marcar el árbitro del encuentro. 26 minutos, van 5 minutos ya de la jugada. ¿En serio vos crees que se pueden perder 5 minutos de un espectáculo por esto? Le va a pegar a la pelota Fausto Vera, River. para asegurar el resultado. Gana 1-0, pero en realidad nunca ha corrido riesgo ningún resultado. Allí va y los corre, los acomoda al borde del área. Conversador trata de con esto poner una cortina de humo. Menos mal que el partido no le ha dado chances de cobrar nada, ¿eh? Se adelanta Fausto Vera, ahí va Vera, pasos cortos, tiró. ¡Gol! Sobre la izquierda, el arquero voló bien, pero se pasó por debajo del cuerpo. El remate de Vera, que acaba de convertir el segundo gol. River 2, Blooming 0, Fausto Vera de penal. El árbitro abre los brazos para marcar, no sé qué cosa se le vienen encima a los jugadores bolivianos. Echó uno, me parece. Mostró una tarjeta roja, me pareció a mí que andaba con una tarjeta roja a la mano el árbitro del partido. River 2, Blooming 0, Vera de penal, ha parado el partido para que se hidraten, después de que tuvieron cuatro minutos parados los jugadores para ver la jugada, para que él viera la jugada en el VAR. Un momento en el partido muy tuyo, Alejandro Domínguez, muy tuyo, Alejandro Domínguez, este esperpento que nos ha hecho vivir el árbitro del partido. Bueno, River 2, que a todo esto, ¿qué tiene que ver River? River 2, Blooming 0, Vera de penal, no lo pateó del todo bien, el arquero voló hacia sí, pero se le fue por debajo del cuerpo. River liquida por completo un partido que nunca estuvo en riesgo. 2-0, gana 28 minutos ahora de la parte final.
2: No fue una buena ejecución de Vera, pero tuvo la virtud de soltar el pie una vez que el arquero ya había elegido el poste. El arquero se tira hacia su costado izquierdo, Vera suelta la pierna y el remate es a media altura, sobre el centro. En cualquier otro momento hubiese sido un remate, hasta te diría sencillo, pero el arquero ya se había jugado y ese es el mérito de Fausto Vera en el marco de un partido totalmente desnaturalizado, que River gana con justicia por 2-0.
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1: ¿Se arrepintió del cambio Coudete, Paulo?
3: Fue el gol de penal, lo frenó por lo menos, así que veremos si viene o no finalmente Pereira.
1: Va a haber una variante en River, pero no sé si es Pereira, ataca River mientras tanto. La pelota le queda para Salas al borde del área, marca sacando Carrasco. Carrasco la tira para Villarruel. Villarruel que elude la marca allí de Fausto Vera, se la lleva a la izquierda, tocando la pelota bien abierta, entregando la pelota que va para Avisab, que ahora se ha ido a la izquierda. Avisab le comete una infracción. La falta de Bustos, tiro libre y es para Blooming desde la punta izquierda. Se vendrá ahora sí la variante en River, pero no sé si es Pereira el que va a entrar, Paulo. Vos me dirás.
3: Lautaro Pereira, que se prepara para ingresar.
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1: Ya va a venir el cambio porque finalmente el árbitro no lo vio. El cuarto árbitro que le levantaba la bandera, hicieron el lateral. Son un espanto. Son un espanto estos peruanos. La pelota en la punta izquierda la juega Cabral. Cabral que la toca adentro, entregando el balón que venía para el número 14, Mercado. Mercado otra vez hacia atrás, jugando la pelota para Avisaba. Avisaba que la tira para Hinojosa. Hinojosa que la quiso aguantar, termina perdiendo. Saca desde el fondo Bustos. Cayó el número 10 Hinojosa, ¿eh? Cayó el número 10 y capitán Hinojosa. Ahora se levanta, veremos si pide el cambio o no. Golpe de cabeza, devuelve Martínez Cuarta. La pelota no sale, marca y se queda con esa. Ya Cabral, hay un rebote ahora en lateral. El saque de costado y la variante. Se viene el cambio ahora sí entonces en River, Paulo.
3: A dejar la cancha el número 26, Tomás Galván, para que ingrese con la 25 Lautaro Pereira, que viene de marcarle un gol a Braga al tiro por la Copa Sudamericana.
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1: Está caído Hinojosa, me parece que no va más, Nico.
3: No, y ya llamaron a
5: dos jugadores que estaban realizando los movimientos precompetitivos que se están preparando para ingresar en el campo de juego.
1: Y va a haber otro cambio en River un minuto después. ¿Por qué no aprovechó la primera, la otra ventana? Está bien que acá no hay demasiado riesgo, pero va a haber otro cambio en River, Paulo, ¿eh?
5: Sí, se va a venir el número 52, Jonathan Smith, que tiene 19 años, que ya sumó minutos contra Bragantino, hijo, su mamá es nigeriana. Bueno, juega en la reserva de River habitualmente, centro delantero, será la segunda variante.
1: Bueno, veremos cuál es el primer cambio que se hace. Qué cosa rara esto, ¿no?
2: Sí, es raro.
1: Un minuto después.
2: Y a ver,
1: al cambio,
2: quien sale es...
5: Sale con el número 10, Robert Hinojosa, e ingresa con el 20, Persilosa. Luego se retira con el número 88, el amonestado Wilmar Centella, e ingresa con el número 25, Roberto Melgar.
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1: Bueno, el cambio en River, Paulo.
5: Estamos en el cambio con la 52 adentro. Jonathan Smith afuera con la número 7. Maximiliano Pala, el autor del primer gol de River.
1: ¿Cómo es el nombre de Smith?
5: Jonathan Smith.
1: Muy bien, repasemos los que entraron entonces en Blooming, Nico.
5: Ingresado con el número 20, Persilosa, y con el número 25, Roberto Melgar.
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1: La pelota de Martínez, cuarta, como último hombre en la salida para River, que gana 2-0. Un gol de Salas, el otro de Fausto Vera de penal. Salas había desperdiciado un penal en el arranque del juego. Pelota a la punta derecha, viene para Bustos, allá corre Spiff, viene para él, está el tercero y el pecho de Vila para mandar la pelota al córner. Qué buen movimiento de Spiff para ir a buscar la pelota en el área. Buen porte físico tiene. Tiro de esquina para River.
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1: 33 minutos de la parte final. Vendrá el córner para River. Le pega, me parece que Juan Cruz Mesa ahora le va a pegar a la pelota a Mesa, ya que no está Galván, el ejecutor de la pelota parada en River. Viene el centro de Juan Cruz Mesa, se abre, entró Martínez Cuarta, la bajó de cabeza. Ah, está el tercero. La pelota le quedó para Spiff, no puede Freita, la termina devolviendo desde el fondo Cabral. Pelota otra vez contra la medialuna, la busca Spiff, le queda para Fausto Vera, la pone al área, atención, va Martínez Cuarta, saltó a destiempo y el arquero se queda con la pelota. Domina Almada.
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2: Qué diferente es cuando el que ataca el área es un centro delantero neto, ¿no? Más allá de que es un chico, Spiv, y está haciendo recién sus primeros pasos, ya en el andar te das cuenta que es un 9. Lo digo porque es el único que tiene Chacho en este plantel desbalanceado que ahora en el mercado tratará de subsanar.
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1: Golpe de cabeza. Ahí jugando la pelota por un costado. La terminó perdiendo Lautaro Pereira cuando la buscaba después. Fausto Vera, tiro libre para Blooming por la infracción. 35 minutos del segundo tiempo. River gana 2-0.
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1: Pelota para Melgar, ataca Blooming, pero muy rápido en el cruce la saca Juan Cruz Mesa.
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1: Se lo perdió River el anterior.
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1: La domina Persilosa contra la punta derecha, el balón bien abierto contra la raza, viene para Villarruel. Villarruel que la tira otra vez para Persilosa, largo el tiro, se escapa por raza de fondo, será tiro de meta. Pide córner el jugador de Blooming. Fleming, el árbitro del partido, va a parar el juego para atender a ver qué es lo que tiene un hombre de River que está allá contra los carteles de la publicidad. Él está atento a todo, ¿viste?
2: Sí.
1: Él está atento a todo.
5: Sí. José.
1: Sí.
5: Se prepara para ingresar con el número 5, Saúl Severiche.
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6: Gol de Bragantino.
1: Hay gol de Bragantino en la Copa. ¿Cómo es eso?
6: En la zona de River.
1: En este grupo, claro.
6: En el grupo de River, Pita hizo el gol de Bragantino, que ahora es segundo del millonario tercero Carabobo.
1: O sea que Carabobo queda fuera de todo.
2: Sí, y hasta te diría que River, con este resultado, que no va a ocurrir, hasta se podría dar el lujo de perder el partido, ¿no? Porque el que lo podía complicar era Carabobo.
1: Carabobo, claramente. Lateral, lateral para River, sí.
5: Se realizó la variante en Blooming, se retiró con el número 14, Juan Mercado, e ingresó con el número 5, Saúl Severiche.
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1: Muy bien, Severiche ha entrado a la cancha con el número 5. Se fue Mercado, como decía Nico Sánchez. 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River está ganando 2-0, tiro libre, una jugada para tercer gol de River, perfectamente esta que va a ejecutar Juan Cruz Mesa desde la derecha con el centro para la entrada de Martínez Cuarta, que quiere el suyo. Está cebado Martínez Cuarta, vendrá el remate desde la derecha, también está así Spiff, de buen porte físico, insisto, viene el centro. La pelota rebotó, le quedó para Martínez Cuarta, la saca hacia atrás, entró en la carrera Silva, tiró gol. De afuera del área, viene el córner, la pelota quedó allí bollando en el área, vino el tiro libre de Juan Cruz Mesa, la pelota en el borde del área, no pudo rematar Martínez Cuarta, prefirió sacarla hacia atrás, venía la carrera Silva, le pegó a media altura, la pelota viajó para meterse junto al caño derecho en el arco del Río de la Plata, para delirio de los hinchas que aplauden el gol del pibe. Silva pone River 3, Blooming 0. Entró silbando bajito, pero sacó un tremendo remate a media altura para que ahora se grite fuerte el tercero de River, que no golea a Blooming. Golazo, zapatazo del volante central, salió hacia un rincón con los puños apretados para gritarlo con su gente. River se permite una goleada en una semana difícil, termina goleando rumbo a los octavos de final de la Sudamericana. Golazo de Silva a los 38 minutos del segundo tiempo.
2: Gol de Silva, porque el pase de Martínez Cuarta es fuerte y hacia atrás, o sea que le viene directo a Silva. Silva debe con su botín derecho cargar la fuerza de cómo viene la pelota, lo hace, la cruza muy bien y pone un gol que decora un partido que River merecía ganar.
1: Cambios en River.
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5: Ingresa con la camiseta número 33 Ulises Jiménez para que se vaya el 16 Fabricio Bustos.
1: El otro.
5: Y el otro que sale es Fausto Vera. Ingresa con la 39 Santiago Lencina.
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2: Tendremos que hacer las cuentas, pero con esto que está logrando River y con lo que comentaba Alejandro de Platense, con excepción justamente de River y a la espera de Boca, les ha ido mucho mejor a los equipos argentinos de Libertadores que a los de la Sudamericana. Con la excepción de River, que está haciendo aquí una actuación completa, porque sumar 14 puntos con un cambio de técnico en el medio es interesante.
1: Esperamos para mañana, ¿no?
2: No, por eso, claro.
1: Pelota a la izquierda, ataca por aquel costado Melgar para Blooming, 3-0, gana River, viene el centro. ¿Y quién pifió así? Sacando la pelota, mirá Rivero dentro del área. no lo apuraba nadie. Qué feo sacó Rivero esa pelota en lateral para Blooming frente al área de River, allá contra la punta izquierda del ataque de los bolivianos.
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1: El centro desde la izquierda contra el área, le pegaba la pelota Severiche, Arcan en el fondo de River, la tiran, atención para el arranque de Lencina, la buscaba por aquel, bien digo Lencina, se queda con la pelota el número 7, viene ahora Villarruel, ataca Blooming, marca Martínez, cuarta, balón afuera, lateral para Blooming.
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1: La toma muy bien Spiff, gran media vuelta, jugó a la punta izquierda, el balón que viene para Lencina, enganchó, la va a cambiar de frente, domina la pelota Lencina, la puede tirar al otro lado, era Lautaro Pereira el que dominaba, Lautaro Pereira que la tira sobre la derecha para Martínez Cuarta, Martínez Cuarta que se abre jugando el balón para Jiménez, la tiene Ulises Jiménez, Ulises Jiménez tocándola hacia atrás, se viene River con Lencina, Lencina que la puede poner a la izquierda, Lencina tirando la pelota que queda para Facundo González, viene Facundo González, qué buen centro metió, nadie fue a buscar esa pelota, era buena, saque de meta para Blooming.
2: Me apoyo en Pablo, pero creo que con la salida de Vera y de Bustos, River está terminando el partido con 11 jugadores surgidos de las divisiones inferiores. Me parece esa sensación, por lo que tengo acá, por los que están, todos de las inferiores.
1: Contragolpe de Blooming, pelota contra el área, la lleva allá el número 20, Persilosa. Persilosa la pierde. La termina sacando porque Rivero se había hecho un nudo, la sacó Martínez Cuarta al final. Largo tiro sobre la derecha, va a la contra de River. La pelota rebota, viene para adentro, domina entonces Villarruel en la punta derecha, la tiene el número 7, va a enganchar Villarruel en el mano a mano contra Facundo González. Villarruel de por afuera, lo puede, de la corre Villarruel, enganchó muy bien, le pone el cuerpo Facundo González, tiro de meta para River.
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1: Y sí, Beltrán, Martínez Cuarta, Rivero, González, Mesa, Silva, Jiménez, Lencina, Lautaro Pereira, Freitas, Spiff. Todos inferiores ahora, se va Spiff para el cuarto gol. Spiff a la entrada del área, se le quedó un poco atrás. No se animó a acelerar y después cuando la quiso cambiar al otro lado para la entrada de Lautaro Pereira, el pase no salió bien. Le faltó decisión, se vio muy cerca del gol, Juan.
2: Demasiado cerca y muy pronto.
1: Da igual.
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1: Sale con la pelota Blooming, pero corta juego muy bien Silva, tirándola sobre la derecha Silva. La pelota que queda para Cabral, Cabral que la mete más hacia atrás, ahí está Cabral. Se capa afuera, saque de costado, será para River.
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1: 3-0, la victoria de River, aquí en el Monumental contra el Blooming. 3-0, está ganando River. La domina contra la punta izquierda, aquí se viene quedando con ella Jiménez. Jiménez la va tirando más hacia atrás, Jiménez tomando el balón para Lautaro Rivero que la juega para Martínez Cuarta, cruza la raza central, la tiene Martínez Cuarta, abre juego entregándola para Ulises Jiménez que va a colocar centro contra el área, en el mano a mano allí contra Melgar, levanta centro, lo cruzó con los puños cuando entraba Spiff, fue infracción, quedó muy golpeado el arquero, se le fue encima Spiff, tiro libre y es para Blooming.
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1: Tres más se juegan, Paulo.
3: Se juegan tres más. Es verdad el dato que estás dando, que termina con 11 inferiores. Había arrancado ya con 8 titulares de inferiores porque Bustos, Vera y Sala son los únicos que no habían nacido de las divisiones menores de River. Muy dolorido en el cuádriceps derecho el arquero de Blooming, que hoy es titular, pero no es el titular habitual del equipo boliviano. Sánchez en el partido pasado le dio la titularidad que venía siendo el arquero suplente.
1: Salas, Vera, Silva, los autores de los goles en River, que golea al Blooming. Primero en su grupo. Se mete en los octavos de final directamente de la Copa Sudamericana. ¿Qué está pasando con Platense frente a Corinthians?
6: Penal, penal para el equipo brasileño.
1: Hay penal para Corinthians. ¿Cuándo queda? ¿Cuánto tiempo?
6: 3 y el descuento del árbitro. Penal para Corinthians. Penal de Silva, el 3 de Platense.
1: Que gana 2-0, ¿no?
6: 2-0.
1: Pelota de Silva, la tira a la punta derecha para Ulises Jiménez. Corre bien abierto, pone el cuerpo. Corner, no lo evita, no lo pudo evitar finalmente. Pina, hay tiro de esquina para el River en este tramo final del juego. Cuando quedan un poquitito más de un minuto, busca el cuarto gol. Pelota a la izquierda para la Encina. La cambia hacia atrás para Silva, el que metió el tercero. Qué lindo gol que hizo el Pibe. Te la tira más atrás para Beltrán. La pelota de Beltrán, la pone bajo la suela. Abre a la derecha, se va a terminar el partido. River golea 3-0 frente a Blooming.
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1: Qué buena jugada que hizo Steve. Sombrero, le puso contra el piso. Tocó adentro para la Encina. Y se la tiró muy larga, la corre Steve igual. Arca Cabral, rebota el balón en un hombro de River. El Encina se, en Silva se escapa afuera, saque de costado y es para Blooming.
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1: La infracción de Ulises Jiménez, ¿qué pasó con el penal de Corinthians, Alejandro?
6: Ahora el árbitro lo va a ver. Exactamente lo que le sucedió a ustedes. Alexis Herrera estaba a punto de disparar Bidú y Alexis Herrera va al VAR.
1: Se terminó el partido, señoras, señores, en el Monumental. River 3, Blooming 0. Goles de Salas, de Fausto Vera de penal y de Lucas Silva en el final con un golazo desde afuera del área para decorar este 3-0 de River, que tuvo su costo. Se terminó el primer tiempo sin goles. En el segundo fue otro River. River 3, Blooming 0. River firma lo que ya tenía, su lugar en los octavos de final de la Copa Sudamericana. Se terminó el partido en el Monumental.
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3: Reúnen los futbolistas de River, que van saludando a sus colegas de Blooming, cuando van a saludar a los hinchas de River después de lo que ha sido esta cuarta victoria en Copa Sudamericana, donde River está invicto, ganó 4, como decíamos, empató 2 partidos, suma 14 unidades. Hoy el único amonestado fue Maximiliano Salas. Se termina la temporada para River porque quedará pendiente el partido por Copa Argentina frente al Neocivi.
8: Se reúnen en el campo de juego los jugadores de Blooming que finalizaron su participación en esta Copa Sudamericana al quedar eliminados con un solo punto en la última posición del grupo H, el punto que había obtenido allí en Bolivia en el debut justamente ante River, un equipo que no sabe cuándo volverá a jugar porque hace 2 fechas que no disputa el campeonato boliviano por la crisis sociopolítica que vive el país. Por ahora finalizó la participación del equipo de Erwin Sánchez.
2: Y River tiene la victoria que necesitaba para irse con relativa tranquilidad al receso y a la posterior pretemporada. Era un partido de un gol, River necesitaba de uno de ellos para poder abrirlo y quedarse con cierta tranquilidad. Consiguió ese gol, consiguió después 2 más y terminó ganando un partido en el que en ningún momento corrió riesgo su dominio para firmar este 3-0 frente a Blooming.
6: Anulado el penal de que había sancionado Herrera para Corinthians, fue espectacular la supuesta infracción de Silva, pero no alcanza a tocar al jugador brasileño, dice el árbitro. Estaba dispuesto ya el penal para Corinthians, lo dio vuelta al VAR, el árbitro ratificó, gana Platense 2-0 en el final.
1: Bueno, está ganando Platense y el otro partido es el de
6: Independiente Santa Fe, que le está ganando 1-0 a Peñarol en Montevideo de este grupo.
1: Muy bien. Partido, el de Platense ya termina.
6: No, faltan 90 más 4 ahora, de 8, de 98.
1: Muy bien, entonces quedan 4 minutos para que Platense ponga su nombre en los octavos de final de la Copa Libertadores de América. Se van los jugadores de River, se van los jugadores de Blooming, quedan un par de ellos para hacer declaraciones. Bueno, River que no va a jugar por Copa Argentina, ¿no, Paulo?
5: No va a jugar, tenía el partido pendiente con Aldo Civi, que se jugaría más adelante, es decir, después del Mundial, en Salta. A ver, la organización quería que se juegue en estos días, pero River le manifestó que ya había licenciado todo el plantel después de lo que va a ser este partido, por eso quedará para después del Mundial.
6: Ganó Fluminense.
1: Una desprolijidad también lo de River en eso, porque si los sí, otros juegan debería jugar también.
2: Sí, es cierto. De hecho, Racing juega el domingo. Aunque tampoco es menos cierto que a Boca sí le concedieron esa posibilidad.
1: ¿Pero Boca ya no jugó el partido?
2: No, Boca tenía que bueno, jugar también, al igual que River.
1: Bueno, también, otra desprolijidad.
2: Sí. Pero, los dos. Digo, quiero decir que aquí echa la ley, echa la trampa, ¿no? Esto está claro.
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1: Estamos esperando por la palabra de los jugadores de River, de los futbolistas del equipo que ha ganado 3-0 esta noche aquí en el Estadio Monumental. Pregunto por Platense si ya es octavo finalista de la Copa Libertadores de América, Alejandro.
6: Sí, te diría que sí, porque ya la aguanta bien Platense y 2 goles de diferencia. Ahora ataca el equipo blanco, va el Timao desde el fondo, saca muy bien Platense, sacó todo lo que le mandó Corinthians, inclusive zafó de esa acción de penal, así que se encamina todo a la histórica victoria de Platense.
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1: Bien.
6: Gol mendocino.
1: Hay gol de Independiente Rivadavia.
6: Sebastián Villa, los 90+2. Independiente Rivadavia está ganando 2-1 a Bolívar. Insistimos, de los primeros del grupo está detrás de Flamengo, con una diferencia de 5 goles a favor de Flamengo, pero termina su presentación Independiente Rivadavia con este triunfo 2-1 en Bolivia. Segundo Fluminense a la Sudamericana Bolívar.
1: Impresionante lo de Independiente Rivadavia. Está ganando en la altura de La Paz, además, en el alto tremendo. Está ganando frente a Bolívar, ¿no?
2: Un equipo.
1: Por más discreto que sea Bolívar, siempre sí, ha costado mucho ahí. Hasta los grandes, a todos.
2: Pero escúchame, estamos hablando de un equipo, en este caso la Lepra, el de Alfredo Berti, que solo ha sido superado por Flamengo dentro de los mejores primeros. Una campaña histórica.
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1: Bueno, están arremolinados así, debe haber jugadores de River, que yo supongo estarán hablando para la televisión, pero no alcanzo a ver, porque tampoco tenemos audio de futbolistas millonarios, ¿no?
2: Además está, se lo ve al arquero de Blooming.
1: También está el arquero de Blooming.
2: Lo cual es algo exótico porque
1: hay gente arremolinada, como decíamos cuando yo era chico. Sí. 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
6: Ganó Platense.
1: Ganó Platense, que le ganó a Peñarol en Montevideo y le acaba de ganar al Corinthians en San Pablo, nada menos, en la fase de grupos de la Copa Libertadores de América, Alejandro.
6: Sí, Franco Sapiola, primero de penal, segundo en una viveza, una repentización magnífica del número 10 ante una falla del arquero de Corinthians en la salida. Platense hizo historia a los octavos de la Copa Libertadores y ganó en San Pablo 2-0.
1: Ya termina el otro de los partidos de ese grupo con Independiente Santa Fe en Montevideo.
6: Ganó Independiente Santa Fe 1-0 a Peñarol. Esperamos el final de Independiente Rivadavia.
1: Se quedó fuera de todo Peñarol, ¿no?
6: Sí, ya lo estaba. Y quedó con 3.
1: ¿Cómo que quedó con 3?
6: Con 3 puntos.
1: Ah, no, pensé que se había quedado, ¿no?, con 3 equipos para... No, se quedó solo como último en el grupo.
2: Unos hinchas aquí abajo que...
1: Algunos hinchas de River que se quedan para saludar a los jugadores, ¿no? Con el frío que hace, yo me iría corriendo.
2: Vitorean.
1: Con el frío, yo me iría, ¿sabes? Lo rápido que me iría. ¿Eh? Muchos se van así, rapidito. Bueno.
6: Gol de Independiente Rivadavia.
1: Hay otro gol de Independiente Rivadavia en Bolivia, Alejandro.
6: Sí, Diego Hernán Crego Mayans. Mirá vos, Mayans. 90+5. Independiente Rivadavia le está ganando 3-1. A Bolívar, y ahora tiene una diferencia de +9 contra los +12, no lo alcanza, de Flamengo.
1: Si el partido sigue 10 minutos más, Independiente Rivadavia termina siendo el mejor primer clasificado de la Copa Libertadores de América. Mañana te recuerdo que desde las 9 de la noche estamos con Boca y La Católica, partidazo por la Copa Libertadores de América. Partidazo Boca y La Católica definiendo su grupo en Copa Libertadores de América. Boca define la continuidad mañana en la Copa Libertadores frente a La Católica. Relata Gaby Anhelo, necesita ganar sí o sí Boca para meterse en los octavos de final de la Copa Libertadores de América desde las 9 de la noche, y con Gaby Anhelo lo vivís aquí en Radio Mitre, en el Super Mitre, en la transmisión más escuchada de la Argentina y además en la radio de la Copa del Mundo. ¿Qué está pasando en el vestuario de River, Paulo?
3: Habrá que esperar un ratito, seguramente por la conferencia de prensa del entrenador. Te voy a dar un detalle más que tiene que ver con ese partido de Aldo Civi y la Copa Argentina, que también tiene que ver con que River es uno de los equipos que más jugadores aporta para el Mundial, por lo menos en el fútbol argentino. Ya ha confirmado que Castaño y Quintero jugarán para la selección de Colombia. Piña para la selección de Uruguay, y hay que ver la convocatoria de Argentina y Ecuador, porque puede perder a Kendry Páez por la selección ecuatoriana y obviamente a Acuña por la selección argentina, y déjame dudar con Montiel.
6: No, y agregá, si querés, para la previa en los amistosos a Beltrán y a Freitas.
3: Sí, fueron citados en realidad para acompañar a la selección para esos partidos amistosos. River tenía en ese caso argumentos como para decir de no jugar el partido con Aldo Civi.
1: Yo creo que no puede dar
3: ningún tipo de ventaja.
1: Está bien, yo creo que deberían jugar todos. Debería jugar River, debería jugar Boca. Si el calendario es así, juegan los otros, deberían jugar River y Boca. Y si tienen 40 jugadores de selección contra un equipo que no tiene ninguno, en todo caso, se igualan las condiciones. Pero no, en eso soy piadoso.
6: No, está muy bien, José. Yo también creo que en un fútbol argentino...
1: En el fútbol organizado en serio esto no pasa.
6: Claro, porque, digamos, ya han terminado todas las ligas. De hecho, esto que se está jugando mañana con la Copa Libertadores y la Sudamericana es lo último que se juega, ya han parado los principales torneos, pero bueno, el fútbol argentino siempre da la nota en estos casos.
1: Ya no, Independiente. Hay ganas de ganar.
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1: Bueno, decías que ganó
6: Independiente Rivadavia, Lionel Buca, Villa a los 92, Crego Mayans a los 95, 3-1 en Bolivia a Bolívar.
1: Bueno, la victoria de Independiente Rivadavia. Tengo un doble y no es Nacho Bulián en el auricular, pero no sé de dónde viene. Dijiste algo al pasar y no sé, Montiel. Ayer cuando Scaloni dijo que iba a meter en esa lista paralela de 30 o 32 a Agustín Giai, chico de Palmeiras.
6: Se escuché ayer a la tarde, sí.
1: Dio una noticia que de primera no nos dimos cuenta. La noticia era que Giai no estaba en la lista de 22, porque lo agregaba a la teórica lista de 22.
6: Tal cual.
1: Ahora hay que ver si desde esa ahora hay que ver si desde esta lista de 31, 32, 30, quedaría a fin de semana, ya, y después pasa a ser uno de los de 26, por esto que comenta Paulo recién, ¿no?
6: Sí, es más, ya de por sí es una noticia que de estos nombres que él
2: va a llevar aparentemente para los amistosos, pero sobre todas las cosas para que en las prácticas haya, él pueda completar, porque hoy no puede completar entrenamientos. De todos los que lleva, que no son tantos, va a llevar dos números cuatros. O sea, además de Agustín Yay, el nombre de Nicolás Capaldo, que naturalmente en Boca jugaba como marcador de, perdón, como mediocampista derecho, pero hoy en día está jugando en esa posición. Con lo cual, si vos tenés que llevar cuatro números cuatros, me parece que esto que dice Paulo tiene mucho asidero, ¿eh? Tiene mucho asidero.
1: A ver, yo no creo que lleve cuatro marcadores de punta.
2: No, pero...
5: No, pero Montiel, yo te digo que hoy está muy en duda. Recordamos que no pudo jugar la final con sí. Todo lo que significa. Hoy bueno, obviamente ni siquiera era parte del banco de suplentes.
1: La final era lógico porque, recordemos, fue el 16 de mayo y la final fue el 24. Estamos hablando de 8 días de diferencia entre la lesión. Para una lesión muscular es un disparate, sobre todo porque arriesgabas a agravar la condición de Montiel en ese partido.
2: No, y además hay una realidad. Una cosa es esperarlo a Montiel si va a ser el suplente de Molina, pero Molina tampoco está, entonces, o aparentemente va a llegar, pero con lo justo. Entonces vos tenés la necesidad de una, digamos, de una proximidad con el Mundial que además te va a exigir partidos con muy poco descanso. No podés darte el lujo de tener a los dos marcadores de punta derecho tocados. Si tiene que elegir a uno, yo creo que va a elegir, primero por nivel y segundo por estado físico, al que él más ha usado y al que mejor llega, porque, digamos, en esto... Para decirlo en criollo, Molina se lesionó antes. Y esa es la ventaja que tiene.
1: Una semana antes,
2: sí.
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1: Está suspendido, como planteabas, el fútbol en Bolivia, por lo cual la reanudación del campeonato es... Una incertidumbre grande, ¿no? Para el rival de River de esta noche, Nico.
8: Exactamente, José. Es una incógnita lo que va a pasar con el campeonato boliviano por la situación sociopolítica que vive el país. Ya fue pospuesto el encuentro ante Real Tomayapo del último fin de semana. También fue pospuesto el encuentro ante San José de Oruro. No se sabe cuándo va a retornar el fútbol a Bolivia. Por lo pronto estamos esperando la palabra del director técnico de Blooming, que tiene entre sus hitos haber sido el técnico del Bolivia 6, Argentina 1, en aquella eliminatoria del Mundial 2010, un partido muy recordado.
1: Sí, con Bragantino. Messi y Tevez, me acuerdo, en el equipo argentino. Eliminatorias
8: para el Mundial 2010.
1: Claro,
2: con sí. Diego, con Diego en el banco. Famoso partido donde atajó Juan Pablo Carrizo.
1: Claro, Juan Pablo, ¿no? Carrizo fue el arquero.
2: Si no estoy mal.
1: Claro, sí, tenés razón. Mirá, vos, no me acordaba que era el técnico de la selección, Platini Sánchez, Erwin Platini Sánchez, que jugaba muy bien, por eso le decían Platini, porque jugaba muy bien.
2: A propósito de selecciones, estaba leyendo aquí, y lo marco porque me parece que tiene cierta seriedad, en ESPN Brasil comentan, y fíjate vos, a ellos les extraña y lo marcan como algo negativo, que la Confederación Brasileña de Fútbol firmó un acuerdo de confidencialidad con la clínica que le realizó estudios hoy a Neymar. De hecho, cuentan que levantaron los turnos de las personas que tenían un turno para revisarse en esa clínica para dejar el lugar sin testigos. Y Neymar se hizo estudios y por ahora no se sabe qué es lo que tiene. Así que, bueno, en Brasil mucho se habla de la situación de Neymar, que había llegado hoy a la práctica en helicóptero, pero aparentemente no pudo entrenar y lo mandaron a una clínica a hacerse estos estudios que todavía no se sabe de qué y qué resultado arrojaron. Aunque, bueno, está generando cierta controversia esto de que, bueno, de alguna manera cerraron lo que ocurría en esa
1: clínica para atender a Neymar.
2: Para atenderlo a Neymar.
1: Bueno, está prendido con alfiler la participación de Neymar en la Copa del Mundo. Vos sabés que hoy vi unas declaraciones de Vinicius. Vamos a hacer un equipo de defensa fuerte y contraataque, dijo Vinicius definiendo al Brasil del próximo Mundial.
2: Sí. Será
1: fuerte, ¿eh?
2: Uno supone que será un equipo más de Ancelotti que brasileño.
1: Tal cual. Me parece que Vinicius lo que definió es: con Ancelotti vamos a jugar como juega Ancelotti, no como quieren los hinchas brasileños de otro tiempo que juegue el equipo.
2: De otro tiempo.
1: Un detalle: cuando habían pasado 24 años del último título de un mundial, Brasil no jugó como Brasil, jugó muy bien igual y fue campeón en Estados Unidos, así en ese mundial que recordábamos recién por la participación de Bolivia.
2: Sí, claro.
1: El equipo en el que tenías a Bebeto y a Romario como atacantes, Massinho y Siño, los dos volantes por afuera, los dos volantes centrales eran Dunga y Mauro Silva, jugaba Branco de un lado, Jorginho del otro, Aldair y... Uy, me está faltando uno de los centrales. Aldair era uno y el otro se me escapó. De aquel equipo de Brasil que con Parreira y Zagallo como ayudantes dan la vuelta olímpica por penales, primera definición por penales de un mundial frente a Italia después del 0-0 en los 120 minutos.
10: Santos, José, el otro marcador Santos, brasileño.
1: Marcio Santos me parece, Aldair y Marcio Santos o Marcio Santos y Aldair, tenés razón. 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
1: Comenta hacia todo el país por Mitre en la radio de la Copa del Mundo. River 3, Blooming 0, Juan Bindi.
2: Y River cierra formalmente su semestre, lo hace jugando el mejor torneo de los que jugó, porque la verdad es que la participación en la Copa Sudamericana de River y el andar de River en general desde la llegada de Caudet no ha tenido atenuantes. Desde los resultados, esto es así. Desde lo que fue un empate en la primera fecha casualmente contra este equipo, el elenco de Caudet hilvanó una cantidad de triunfos que lo han posicionado en este lugar, el lugar de un equipo que cierra esta primera fase de Sudamericana haciendo lo que debía, siendo por mucha distancia el favorito en el grupo, en el torneo que River está obligado, cuando menos, a pelear hasta el final, con 14 unidades y con un partido, el de hoy, que además obviamente estaba marcado por un contexto, muy muy fresco que todavía resonaba en los ecos de estos pasillos, aunque no se jugó aquí, ni siquiera en esta ciudad, pero que obviamente estaba también presente en un imaginario popular de un River que, claro, después de perder una final con Belgrano, con lo que eso significa para la historia de River, tenía que responder. Bueno, River ha contestado, han llamado a su puerta y River ha contestado. Es un partido difícil de analizar, no tanto por eso, sino porque verdaderamente enfrente ha estado un equipo que no le ha aportado ninguna oposición a River. Un equipo muy endeble, que como comentaba muy bien Nico, ha llegado aquí sin competencia, con un entrenador que además cuenta en semanas su ciclo, un ciclo en el que todavía no ha logrado ganar, en el que ha cambiado muchos nombres. De hecho, hasta el arquero cambió de un partido hacia el otro. Y presentó hoy un equipo que humildemente trató de hacer lo que pudo, sobre todo en el andamiaje grupal. Trató de sostenerse ordenado, de cubrir espacios. Tal vez creyó que con eso le iba a alcanzar. Bueno, ante la primera grieta en esa línea defensiva, un pase de Martínez Cuarta y un gol de Salas, todo se derrumbó, todo se cayó como un castillo de naipes. Y a partir de allí River tuvo prácticamente media hora para, bueno, acertarle al arco. Acertó dos veces, falló en otras, pero en dos más sí lo hizo, por eso llegó a tres goles. Y terminó el partido con una atmósfera distinta a la que lo había empezado. Los silbidos desaparecieron, los murmullos se fueron disipando y River se fue aplaudido como premio a un equipo que terminó con 11 futbolistas surgidos de las inferiores y que, exceptuando a Beltrán, que igualmente es un chico, pero ha cruzado, digamos, el umbral de los 20 años, Galván, que es de inferiores, pero es un poco más grande, caso de Rivero y Martínez Cuarta, en el resto de sus futbolistas terminó con jugadores que con los dedos de la mano cuentan los partidos que tienen en primera. Esto
11: debe leerse como las dos caras de la moneda, de la parte positiva y de la negativa. La positiva es que River ha dado la cara y que estos chicos han vendido cara a la derrota y le mandan un mensaje al entrenador, y es: nosotros, que fuimos señalados por vos, por el técnico, como chicos de relleno, queremos quedarnos y seguir en el próximo proyecto, que es el proyecto nuevo de River. La otra cara de la moneda es el magro plantel que armó Gallardo, el plantel pobrísimo que heredó Coudet, que se vio relegado a esto, a pesar de las lesiones y de algunas modificaciones que el técnico hizo, a terminar hoy, y eso que estamos recién cumpliendo el mes de mayo, con un equipo plagado de juveniles. ¿Cuánto de esto, cuánto de lo que vimos hoy, veremos en el primer fin de semana de agosto, cuando River vuelva a la competencia? Bueno, probablemente poco. Probablemente el equipo que vimos al final del partido, y diría yo también, el que vimos en el inicio, no sea un once que Coudet vuelva a repetir. Acá se vendrán aires de cambio, pero para poder llegar a eso con relativa paz, River tenía que ganar y tenía que hacerlo como a la postre lo terminó haciendo, pasando por encima a un rival pobre, ganándole 3-0 y redondeando como invicto esta primera fase de la Copa Sudamericana.
1: Comentó Juan Bindi por Mitre.
6: Sí. Y ha terminado Bragantino, el segundo gol fue de Fernando. Bragantino le ganó 2-0 a Carabobo y el equipo brasileño va a los playoffs. River, por supuesto, a la próxima instancia de la Copa Sudamericana. Si te parece, Maxi Salas puede dar alguna explicación de la tarea que hizo anotando uno de los goles y desperdiciando un penal.
1: Escuchamos.
12: Sí, la verdad que bueno, injusto, había pateado fuerte a un palo, pero bueno, no lo pude convertir, pero bueno, lo más importante es seguir intentando, y después vino el gol, creo que ahí nos pudimos saltar mal un poquito, pero bueno, hay que siempre cuando nos sale hay que intentar, seguir trabajando y mejorando, que en cualquier momento puede llegar.
1: Te vino bien para intentar reconciliarte con la gente, ¿no? Que cuando saliste te despidió con aplausos.
12: Sí, a veces no salen las cosas, a veces sí, lo más importante es siempre seguir entrenando, mejorando, y bueno, cuando se tenga que dar, se va a dar. Yo soy un convencido de que cuando uno trabaja siempre con la humildad, puede conseguir todo, ¿no?
1: ¿Qué conclusión sacan de lo que pasó el fin de semana en Córdoba contra Belgrano?
12: No, perdimos una final que, bueno, para nosotros era un montón poder ganarla, pero bueno, no se pudo. Como hay que seguir intentando ahora a entrenar a lo que venga y, bueno, reforzar la cabeza y seguir para adelante.
1: Bueno, allí estaba Maxi Salas, autor de un gol que falló un penal después del partido. Paso otra vez por el vestuario, ya vamos a escuchar a Chacho Coudet a ver qué es lo que dice el entrenador de River tras este 3-0 del millonario frente al Blooming, Paulo.
13: Sí, recién acaba de terminar de hablar el entrenador de Blooming, así que en un ratito deberá llegar aquí el técnico de River, Chacho Coudet. Me imagino una conferencia de prensa donde las preguntas serán más del partido del domingo que el mismo partido de hoy, pero bueno, veremos cómo se termina dando y a ver cuánto el Chacho Coudet quiere hablar de lo que ha sido la final perdida del domingo, porque obviamente todavía no se escuchó ni la voz de un futbolista ni del entrenador después de lo que ha sido la derrota con Belgrano.
6: Lo podemos esperar escuchando a Fausto Vera.
1: Vamos entonces con el autor del segundo gol de River esta noche.
14: Nada, muy feliz, la verdad que lo venía buscando hace tiempo, así que bueno, muy contento de poder convertir mi primer gol con esta camiseta.
1: ¿Les costó más de la cuenta hacer el primer gol en el partido? Después se destrabó y lo resolvieron con facilidad, ¿no?
14: Sí, nos costó, creo que si el penal hubiese entrado, quizás se hacía más llevadero el partido y podríamos haber creado más chances de gol, pero bueno, a veces se dan así, creo que supimos resolverlo de buena manera y bueno, no terminar sufriendo en el final.
1: Como uno de los más grandes del equipo, te pido una reflexión sobre la final perdida en Córdoba.
14: No, un golpe muy duro para nosotros. La verdad, pedirle disculpas a la gente por no darle la alegría de conquistar el título. Nosotros más que nadie lo queríamos y lo deseábamos, así que bueno, ahora trabajar más que nunca. Estoy seguro que van a venir cosas buenas el semestre que viene y bueno, arrancar la pretemporada con mucha fe y con mucho trabajo, que al final no tengo dudas que vamos a poder levantar esas copas tan ansiadas por el club.
1: Fausto Vera, autor del segundo gol de River. que convirtió de penal y sin haber rematado bien el penal, ¿eh? Tuvo la fortuna de que el arquero se tira demasiado buscando un remate más cruzado.
2: Se apuró el arquero.
1: Y la pelota
2: sí.
1: se le pasa por debajo sí. al remate de Fausto Vera. Ya el partido de todas formas estaba destrabado y lo que se esperaba era el segundo, el tercero de River. Pudo haber marcado alguno más, inclusive el equipo millonario, aún después de ese último golazo del Chico Silva. Primer gol con la camiseta de River de Silva.

0: trabajando también con un mercado de pases que necesita sí o sí refuerzo. Y saber el futuro de muchos jugadores. Lo de Juanfer, esperemos que el técnico lo explique porque es llamativo, no hay una lesión, pero ya se va a incorporar a la selección de Colombia cuando todavía River tenía un partido. Bueno, ahí llega el Chacho Cudel. Así que vamos a ir por la vía alternativa para escuchar al técnico de River.
1: Muy bien, al entrenador de River, Eduardo Coudet, que además recordamos del partido pasado, excusado en su expulsión, no habló después de la final, claro, partida con Belgrano. Ajá. Así que hasta tenía más interesante escucharlo sobre eso que
2: lo que planteaba Pablo recién, a ver
1: lo que pasó hoy, ¿no?
2: Si tendrá ganas de hablar del partido del sábado.
1: Claro,
2: ¿no?
1: claro que sí.
2: Bueno, esperamos entonces la palabra de Coudet. Sí.
1: Por ahora no.
2: ¿Lo tenemos?
1: No aparece en otra vía, me parece.
2: No, todavía no está.
1: No ha llegado. Sí, claro, bueno, Pablo decía los nombres, ¿verdad? Los que pueden llegar, pero los que pueden irse. Yo creo que hay algunos que han jugado Bustos, me parece, hoy ha jugado su último partido aquí. Varios de los que no han jugado, ¿no? Galopo, Castaño, por supuesto. Habrá que ver qué hace también con tanto chico, ¿no? Subiabre, si buscará tal vez nuevos horizontes para tener rodaje.
2: Alguna salida para jugar, ¿no?
1: Porque ante tanto refuerzo que se anuncia.
2: ¿Y los chicos y el resto de los chicos se quedan o además de Subiabre saldrá algún otro, Pablo? Lo hemos perdido a Pablo.
1: Sí, creo que está ya metido
2: en la conferencia.
1: En el universo, bueno, de Chacho.
2: Entonces esperaremos esa conferencia de prensa del técnico de River, que aquí ha ganado 3-0, y como decíamos, es el este partido marca el final del primer semestre para River.
1: Sí, y además
2: semestre muy muy desparejo, ¿no?
1: Y además
2: pasó mucho. Está, ya lo tenemos a Coudet.
1: Ahí llegó.
2: A ver.
3: Bueno, obviamente después del partido de tristeza, de hubiese sido espectacular y para cerrar el torneo poder coronar. Creo que hicimos un gran esfuerzo, que no es excusa, pero que llegamos con bastantes dificultades, pero llegamos a una final y estuvimos muy cerca, así que hicimos todo lo que estaba a nuestro alcance, no tocó perder. Y bueno, hoy teníamos un compromiso de tratar de cerrar de la mejor manera, ganando y quedando primero en la clasificación.
4: Chacho, estamos en vivo por Radio Mitre, siguiendo un poco por lo que recién te preguntaban. Obviamente que debe haber dolido ese golpe contra Belgrano. Fuiste el técnico responsable que River llegara a la final, pero preguntarte si hiciste autocrítica, si sentís que en algo te podés haber equivocado el último domingo. Y digo, lo que más se replantea el tema de los cambios.
3: ¿De qué quizás cambio?
4: Cuando River estaba ganando 2-1.
3: Podemos estar en este ida y vuelta porque no. Te pregunto si no,
4: sí,
3: no
4: sí.
3: Te molesta para qué cambio cuando River estaba 2-1.
4: Sí, cuando River estaba 2-1, fuiste un técnico que muchas veces cuidó el resultado a partir de ir ganando, incluso partido donde terminaste armando una línea de 5.
3: Sí.
4: Digo, el otro día River en dos oportunidades iba ganando, lógico, en el primer tiempo.
3: Sí, 2-1, característica sí. Defensiva para que tuviésemos en ese partido para un poco más defensivo, si querés sostener el resultado.
4: Sí, tenés a Castaño, tenías a Galopo, tenías a Silva.
3: Son jugadores de defensivo.
4: Digo, son para cuidar un poco el resultado, digo.
3: No, sí, eso sí. Pensás vos.
4: Bueno, eso pienso yo.
3: Eso te digo. Entonces, yo para mí no son jugadores de faceta defensiva. Si vos hubiese tenido un 5 más clásico, más de disputa, seguramente lo hubiésemos podido utilizar. Si hubiese tenido a lo mejor otro central, como dijiste vos, lo hubiese podido utilizar. Después, cuando perdés, somos todos entrenadores, son todos genios, tendrían que haber entrado uno, el otro, antes tendría que haber entrado uno. Nosotros íbamos ganando 2-1 y hasta la jugada del penal no nos habían pateado al arco, no sé si recordás. Y bueno, ya que estamos hablando de ese partido, en vez de este, sigo sosteniendo que para mí no es penal. Es imposible de manera natural. ¿Vos probaste alguna vez? ¿Probaste? No, las manos no estaban en ningún sitio que no fuese natural. Y si sacás la mano para atrás, la querés correr, se te baja el hombro, ¿no? Y bueno.

0: Esa es el análisis que bajó el hombro. Es imposible. Parate con un amigo e intentarlo 100 veces. Si no bajas el hombro, te doy un premio. Esa es la verdad. Pero bueno, es mi análisis, es de interpretación, ya está, ya no podemos hacer nada. Pero bueno, también como bien dijeron, no pudimos hablar antes y lo quiero decir también. Después, bueno, los análisis o la conjetura siempre tiene que haber un culpable y pues, obviamente soy la cabeza visible y el responsable, pero autocrítica hago siempre intentamos mejorar. Ahora también llegamos haciendo grandes esfuerzos con juveniles a una final del torneo. Bueno, no sé si vos recordás alguna final de River que tengan que iniciar chicos tan jóvenes y sin tener casi partido en primera división. Y bueno, nos tocó así. Después los análisis, cuando te toca perder, son negativos. No sé si es tanto de autocrítica. Lo entiendo, los análisis, ¿no es cierto? Lo entiendo y estoy en el lugar donde estoy y las críticas van a estar. Y bueno, yo tengo que... tratar de mejorar, pero no es que te estoy dando una explicación, sino lo que te digo es lo que creo que sucedió. Estuvimos muy muy cerquita y la verdad que hemos hecho un gran esfuerzo impensado hace algunos meses atrás, ¿no? La verdad.
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1: 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Cielo cubierto en Buenos Aires, 13 grados 7 décimos la temperatura. Principales títulos de Mitre Informa Primero de la medianoche. Desesperada búsqueda de la adolescente desaparecida en Córdoba. La madre de Agostina Vega aseguró que atraviesa una situación desesperante tras más de 4 días sin noticias de su hija de 14 años. Melissa Heredia afirmó que no come, no duerme y no da más, mientras el único hombre que vio con vida a la menor permanece detenido y en silencio. De visita en los estudios de Radio Mitre, Alejandra Monteoliva, ministra de Seguridad, dio detalles de la investigación.
2: El fiscal ha estado en allanamientos toda la tarde de ayer y en el día de hoy. Y se activó la alerta Sofía en la tarde de hoy, ¿no? Una vez que llegue el oficio del fiscal solicitando el alerta Sofía. Eso es muy importante también entenderlo en tiempo y en forma, porque en ningún momento Alerta Sofía excluye los procedimientos de búsqueda o el protocolo de búsqueda en curso, sino que es un complemento, es una medida complementaria, y es el fiscal el que tiene el timing de la investigación, generalmente con un caso como este que hay tantos allanamientos que se están haciendo en este momento, más de 13 allanamientos.
1: El FMI propuso cambios en ganancias. El organismo sugirió que más trabajadores queden alcanzados por el impuesto. También recomendó aumentar la carga tributaria sobre los contribuyentes adheridos al monotributo. Según el informe, la reforma permitiría recaudar hasta un 3,3% del Producto Bruto Interno. Según el fondo, esos cambios servirán para compensar una futura reducción de retenciones y del impuesto al cheque. Adorni postergó la presentación de su declaración jurada. El jefe de gabinete presentaría su manifestación de bienes ante la Oficina Anticorrupción los primeros días de junio. Adorni es investigado en la justicia por presuntas dádivas y enriquecimiento ilícito vinculados al crecimiento de su patrimonio y su nivel de vida. A comienzos de mayo, el presidente Milei había afirmado públicamente que el funcionario ya tenía los números listos para presentar. Fuerte amenaza de Trump contra Omán. En medio de las negociaciones abiertas con Irán, la tensión aumentó tras versiones difundidas por medios iraníes sobre un supuesto acuerdo preliminar relacionado con el estrecho de Hormuz. Desde la Casa Blanca rechazaron esas versiones y calificaron la información como una invención. El mandatario republicano sostuvo que Omán deberá comportarse como todos los demás o enfrentará represalias estadounidenses.
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1: Se indica para hoy jueves 28 de mayo en Capital Federal una temperatura mínima estimada en 11 grados, la máxima en 16. Neblinas durante esta madrugada, también en la mañana y durante la tarde, con cielo mayormente nublado. 13 grados 7 décimos la temperatura, 85% la humedad.
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2: Sabemos que pueden oírnos, terrícolas.
3: Esta es la voz de la madrugada, queridísimos radioescuchas. Más de una vez, en más de una emisión, en múltiples ocasiones, nos hemos preguntado cuál es el sortilegio de la figurita más difícil. ¿En qué reside la dificultad de encontrar esa estampa? ¿Es una decisión de la compañía impresora? Mucombo, el defensor del equipo del Zaire, 1974, número 4, llegó en su casaca, que recibió 7 goles en contra. ¿Se convirtió en figurita más difícil por una decisión comercial? ¿Fue al garete un evento del azar por la situación geopolítica de el Zaire, dirigido por entonces por Mobutu Sese Seko? ¿O nadie tiene la menor idea de por qué una figurita es la más difícil? Me han hecho llegar el rumor de que en la actualidad una de las más difíciles es la de Messi. De hecho, es bastante difícil encontrar paquetes de figuritas. Pero durante mi infancia, quizás cuando se inventaron, o cuando se inventó el concepto de figurita más difícil, la más difícil era aleatoria. Vamos a compartir, a lo largo de esta emisión, un relato en 4 partes sobre una figurita difícil. El detective primario, Ragú Taburete, va a investigar un caso al respecto. Bienvenidos a Viaje al Centro de la Noche.
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El caso de la figurita falsificada. Aquel año, la figurita más difícil fue el Cuate Verdú. Joaquín, el Cuate Verdú, era el número 4 de Sportivo Sucursales, el equipo nativo de Villa Pereza, la localidad de La Pampa bonaerense. Sucursales había ascendido a Primera A y vuelto a perder la categoría, entre otros partidos, por un 0-7 contra River en cancha de Dálmine, porque la de Sucursales estaba inundada. Durante aquel campeonato, Verdú había sido la figurita más difícil. Ningún alumno sabía si las figuritas más difíciles eran resultado del azar, de una decisión de la compañía impresora o de algún poder desconocido. Pero la ambicionaban como a un tesoro. A nadie le importaba cuántos goles le habían pasado por entre las piernas al Cuate Verdú. Cuando tenían la figurita entre las manos y podían cambiarla, si querían, por 20 redondas y 10 cuadradas. Casi nadie quería cambiarla. El Cuate había ligado su apodo por unos gruesos y combados bigotes que se afeitó luego del descenso, pero con los que lo habían retratado para la figurita. Las figuritas se pegaban en el álbum con un autoadhesivo. Si cada una de las siluetas numeradas del álbum era ocupada por su respectiva figurita, enviado por correo o entregado a mano en la compañía impresora Cumbianda, se obtenía como premio un CC Point, dos Tiki Taka y una caja de Chocolandias. Dos alumnos podían unir sus esfuerzos en un mismo álbum. El CC Point se jugaba de a dos y de a uno el Tiki Taka. La caja de Chocolandias se compartía. Una tarde de la jornada completa del Colegio del Socorro, al intentar pegar al Cuate Verdú en el círculo respectivo, Guillermo Cesi descubrió que era muleta. Por empezar, esa figurita no pegaba. El autoadhesivo no funcionaba, ni siquiera humedeciendo levemente el reverso de la figurita. Por otra parte, no encajaba en su lugar, el número 27. Sobraba figurita de un lado y faltaba del otro. Cuando Ceci le informó a su amigo Gredo que le habían encajado una falsa más difícil, Gredo, que contaba con amigos de grados superiores en otros colegios, se enteró de historias similares. Efectivamente, la falsificación de la figurita redonda del Cuate Verdú sucedía a gran escala en todos los colegios de la capital federal. Repentinamente se detuvo el mercado de la figurita. Se interrumpieron las partidas de tapadita, de espejito, de punto, de chupi. Se cerraron o quedaron abiertos los álbumes. Dejaron de completarse los cuadrados y redondeles. Las de papel, las de cartón, las de chapa salieron de circulación. Se apagó en el aire el delicioso ruido del sobre recién comprado al ser rasgado por el expectante comprador. Los propietarios de kioscos padecían estupefactos, a menudo rascándose la cabeza, esta espontánea ley seca de figuritas. Un silencio aterrador atravesó los colegios porteños. En los recreos campeaba un clima de angustia y soledad. La profesora salteña de canto, Cope, intentaba alegrar los mediodías con bagualas. La maestra Estefanía regaba con tesón las plantas del jardín que rodeaba el mástil. Pero todo era en vano. La alegría había abandonado el patio del Colegio del Socorro. La noticia alcanzó a Ragú Taburete en su pupitre de la Escuela 32, mientras intentaba leer una Paturuzú de Oro a despecho de la clase de trabajos plásticos. Por mucho que lo intentaba, no había logrado confeccionar el barrilete de papel afiche y madera balsa. Se daba por reprobado. Pero la maestra de trabajos plásticos requería de cada alumno un reporte del avance respecto de la tarea del trimestre.
Tomás, el telépata, le transmitió a su modo la emergencia. Falsificaron la más difícil. La primera prueba apareció en el Colegio del Socorro. Peligra la figurita en todo colegio. La última frase del telegrama telepático solía ahorrar palabras. Un clásico de Tomás, cuando se dirigía a su entendido compañero. Ragú Taburete tenía un único amigo, que era también su asistente, el Mono Garronero. De haberse tratado solo de la falsificación de la figurita más difícil, quizás Ragú Taburete no hubiera tomado el caso. Pero Franco María Massari, el dueño de la compañía impresora Cumbianda, le hizo llegar a través de sus contactos en la red de colegios públicos el panorama desolador. Ragú Taburete intuyó que un problema mucho mayor lo convocaba: el aburrimiento. Mientras los niños de primario contaran con el entretenimiento de la competencia e intercambio de figuritas, de perder o ganar, de recibir o anhelar la más difícil, la paz en los colegios estaría garantizada. Pero si se perdía el ritmo de la suerte, si los chicos no tenían lo que hacer en los recreos, si los timbres de comienzo y final dejaban de representar su función, entonces los colegios porteños realmente corrían el riesgo de que todo fuera caos bajo el cielo. Como solía decir Lin Pia, la hija del dueño del cotillón Hong Kong, alumna de séptimo. Ragú Taburete, una vez más, se echó los piojos al cabello. Fue condenado a visitar enfermería. Le asignaron una licencia de una semana. Se rapó. Mató los piojos con la poción china proporcionada por Lin Pia y se deslizó sigilosamente en los recreos del Colegio del Socorro al amparo de la muchedumbre, investigando como un espía invisible entre las baldosas despobladas. Por esos días, un mono recorría fantasmagóricamente los colegios de la capital federal. Lo describían aquí y allá, en el comedor, en el recreo, en la clase de moral y cívica, en una reunión en la sala de maestros, en la dirección. No habían podido atraparlo. Ni siquiera el maestro Tejerina del Cornelio Saavedra, que oportunamente había dado caso a una rata atravesándola por el lomo con un tenedor. Según el periodista Bernie D'Anguto del diario La Mañana, se trataba de un mono fugitivo del zoológico de Plaza Italia. Pero solo un pequeño círculo de iniciados sabía que ese macaco poseía nombre y propósito. Era el Mono Garronero, y más temprano que tarde le reportó a Ragú, por medio de su infalible sistema de señas, también conocido como dígalo con mímica, que ningún niño de ningún grado estaba implicado en la maniobra de la falsificación de la figurita del cuate Verdú.

0: El caso de la figurita falsificada, segunda parte. Hasta donde se podía comprobar, no había niños implicados en el fraude. Maestros, un comité de minicrisis conformado por el telépata Tomás, la niña china Limpia y el propio Raguta Burete, copó el sector viejo del mástil, donde las plantas del jardín languidecían pese al regado de Estefanía, para evaluar la situación. Repentinamente un mensaje alcanzó como un rayo la mente de Tomás. Era el mono garronero, el ágil chimpancé, muy similar a la mona Judy de Daktari, se comunicaba exclusivamente con dos humanos, con su benefactor y tutor, Ragú, por medio del dígalo con mímica, y secundariamente, y solo en ocasiones desesperadas, con Tomás, el telépata, siempre en función de transmitir la información a Ragú. El mono garronero había sido atrapado por el maestro Tejerina, célebre por haber cazado una rata atravesándola con un cuchillo por el lomo durante el almuerzo escolar en el comedor del Cornelio Saavedra sobre Sarmiento, casi esquina Castelli. Fracasado en el intento de capturarlo con un dogal, Tejerina se había munido de una caja rectangular de maní con chocolate, elixir irresistible para el audaz simio, cuya única debilidad consistía en esa golosina de cine de terciopelo. Pura intuición la de Tejerina, que esparció entre los maníes bañados en chocolate una esencia narcótica. Ahora el mono se hallaba encadenado en el sótano donde funcionaba el laboratorio del Colegio Cornelio Saavedra, junto a una cabeza en formol, un sapo disecado y un esqueleto de zorro. Evidentemente, habló Tomás, si el maestro Tejerina dio caza a nuestro amigo es porque quiere ocultar su fechoría. No necesariamente, discutió sin énfasis, dejando fluir su sabiduría milenaria, la niña Limpia, hija del dueño del cotillón Hong Kong. Un mono altera los patios escolares. ¿Por qué no habría de atraparlo un maestro responsable? No de falsificar figuritas, sino de conservar la calma en los recreos. Cualquiera de las dos hipótesis podría ser cierta, zanjó Raguta Burete, el detective primario. En cualquier caso, debemos liberar a nuestro aliado. Luego, considerar si Tejerina es parte del complot. No resultaba fácil a estos tres niños, ni juntos ni separados, acceder al sótano del Colegio Cornelio Saavedra, mucho menos descifrar la complicidad o la mera culpabilidad de Tejerina en la falsificación de la figurita más difícil. Intrusar físicamente un establecimiento escolar, ya no como un alumno más, rapado, como el propio Taburete había logrado, sino en un comando, con una misión. No era tan sencillo como recibir telepáticamente el mensaje de un mono cautivo. Precisaban movilidad y la ayuda de los adultos. El aliado natural era Franco María Massari, literalmente el cliente, el dueño de la compañía impresora Cumbianda, magnate de la figurita, se jugaba su destino en descubrir al impostor. Promediando el año, las figus habían dejado de venderse como una cosecha apestada. Ragú convocó con su chuflido supersónico a su caballo Corcován. Era el segundo y último animal de su modesta arca de Noé. Garronero había efectivamente escapado del zoológico, como señaló el periodista Barney D'Anguto en el diario La Mañana, pero no los días previos, como falsamente prodigó la noticia, confabulado con Ragú. Garronero, amenazado por una patota de monos africanos de la jaula de techo hindú, había requerido de la osadía de Raúl Taburete, infrecuente visitante, para fugar en el año 1974. Corcován era un caballo de sulky maltratado secretamente por la esposa del cochero. Ragú y Tomás habían liberado a Corcován y Garronero. Llegar de noche al laboratorio del Cornelio Saavedra para rescatar al mono Garronero requería de un caballo que supiera silenciar sus cascos. Franco María Massari entraría en contacto con el maestro Tejerina con la excusa de preguntar si el hecho de que el cuate Verdú fuera la más difícil estaría en algo alterando la armonía del ciclo lectivo. Limpia y Tomás permanecerían en conferencia con ábaco y reflexión para desechar sospechosos y recabar pistas. Los hechos se precipitaron. Ragú Taburete logró ingresar sin alterar la calma nocturna, montado en Corcován, por la entrada subterránea del laboratorio del Colegio Cornelio Saavedra. La inteligencia natural equina de Corcován le permitía seguir el reguero del túnel. Con un alicate especial de su propio taller de cosas importantes, Ragú abrió el eslabón de la cadena que mantenía cautivo a Garronero, adosado a un parante de hierro. Subieron a Garronero aún dormido a la montura. Salir fue más difícil que entrar, como habitualmente ocurre. Garronero, soñoliento, no terminaba de reaccionar y aún quería seguir manducando los maníes. Ya asomaba el alba y el portero Jacinto abría las puertas del establecimiento, mucho antes de lo esperado por Ragú. No les daba tiempo para retomar el camino subterráneo sin ser percibidos. También el subte de las líneas B y A despertaba. Prácticamente estaban atrapados. Entonces, el mono Garronero recuperó su lucidez. Se abrazó a Jacinto como si fueran amigos de toda la vida. El portero, habituado a los desmanes infantiles, se lo quitó de encima con curiosidad, pero sin violencia. En esa mezcla de morisqueta y semblanza de titanes en el ring, Ragú y el cauteloso Corcován ganaron la calle Sarmiento. Garronero se les adjuntó al instante. El día en que dejes de comer ese maní con chocolate, lo reconvino Ragú, serás el mejor asistente de detective de todo el reino animal. Por una vez, Garronero desistió del lenguaje de señas. Franco María Massari transmitió, por medio de sus contactos en la red de colegios públicos, la información. El maestro Tejerina no había capturado a Garronero por estar complicado en modo alguno con la falsificación de la redonda del cuate Verdú, la más difícil de aquel año. ¿No había matado a la rata con un cuchillazo en el lomo por algún tipo de crueldad, sino por la mera protección del alumnado? Y tampoco lo guiaba una predilección por mantener en cautiverio a los simios, sino la posibilidad de compartir con alumnos y colegas las curiosidades de la mente animal, en cuya limitación al instinto Tejerina nunca había creído. Tomás y Limpia recibieron a Ragú Taburete en el segundo recreo, con una idea consistente. Si no había alumnos sospechosos y acababan de descartar como sospechoso al único maestro, se imponía una recapitulación. La pregunta que la humanidad no había logrado responder desde la aparición de la primera camada de figuritas coleccionables. ¿Quién determinaba la figurita más difícil? ¿Era mero azar o una manipulación rigurosamente digitada? Si lograban averiguar de qué modo se decidía la más difícil, quizás aparecieran las huellas de un posible culpable. Ragú Taburete, satisfecho y expectante, con el curso de la investigación, permitió que su fiel caballo Corcován regresara a sus tareas habituales, la tracción del arado en la modestísima granja familiar. Ragú provenía de una tierra yerma, de una familia pobre de toda pobreza, a la que había rescatado del hambre por medio del trabajo.
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3: La hora 0:32 minutos, el cielo cubierto en Buenos Aires, 13 grados 7 décimos la temperatura. Siguen las tomas en los colegios de la UBA. En el Colegio Nacional de Buenos Aires resolvieron levantar la medida hasta este viernes y hoy habrá clases. En la escuela Carlos Pellegrini, los estudiantes votaron continuar con la toma del edificio. Exigen, recordemos, la aplicación de la ley de financiamiento universitario. Transportistas se piden garantías para los pasajes gratuitos. Las cámaras empresariales de larga distancia se reunieron con el gobierno para abordar la situación de los pasajes gratuitos para personas con discapacidad. Tras la baja dispuesta por el gobierno en el esquema vinculado a ese beneficio, desde el sector empresario aseguraron que no se retirará el beneficio para las personas alcanzadas por el sistema. Luciano Fusaro, titular de la Asociación Argentina de Empresarios del Transporte Automotor, en diálogo con un cronista de Radio Mitre, habló sobre la continuidad de las negociaciones.
4: Nuestra idea es tener conversaciones para entender mejor el alcance de la norma, cómo separa las empresas de larga frente a los consumidores y frente a este marco normativo. Obviamente no tenemos una postura tomada porque tenemos que estudiarlo más, por eso nos vamos a juntar con los equipos técnicos de Secretaría para entender mejor las implicancias, lo vamos a evaluar con los afiliados. Y lo que yo creo, probablemente, como las gratuidades van a continuar, lo que yo estimo que va a terminar ocurriendo es que la tarifa en general que se paga entre el resto de los consumidores va a terminar absorbiendo ese costo. Me imagino que va a ser algo así la solución.
5: ¿Las empresas Fusaro se van a hacer efectivamente cargo de esa gratuidad del pasaje para este grupo poblacional?
4: Y en la medida que la norma lo establezca, sí, digamos, nosotros tenemos que somos un todo servicio regulado está obligado a cumplir las normas vigentes.
3: Cielo cubierto en Buenos Aires, 13 grados 7 décimos la temperatura, 87% la humedad.
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Estamos recorriendo la historia de Raguta Burete, que se encuentra con que han falsificado la figurita más difícil, la del Cuate Verdú, y se interrumpe el mercado de figuritas en todos los colegios primarios argentinos, lo cual genera una crisis peor que la comercial, que es el aburrimiento. Vamos con la tercera parte de esta historia. El hogar argentino atravesaba un momento crítico. Los niños regresaban del colegio desganados, merendaban inapetentes, se desconcentraban en la tarea, cambiaban de canal sin detenerse en alguna serie en particular. Una tierra de paz y promisión naufragaba en la incertidumbre por la súbita interrupción del juego e intercambio de figuritas. El aburrimiento y la desazón no solo ocupaban los patios en recreo, también las aulas, las salas de profesores y la dirección. Los padres se marchaban por la mañana preocupados a la oficina y las amas de casa no reparaban con la suficiente atención en las milanesas del mediodía. Franco María Massari debió entregarle a Raguta Burete, a Tomás el Telépata y a Limpia su carta más preciada, el alto comisionado para la figurita difícil. Este comité determinaba desde tiempos inmemoriales cuál sería la figurita difícil de cada año y colección. El mismo alto comisionado, con sus mismos integrantes, sentenciaba en las de brillantina, las campanita, los autos locos o las clásicas de fútbol. El alto comisionado de la figurita difícil se conformaba con dos ancianos hermanos griegos llegados al país en 1930. Hablaban el español con acento y murmuraban incomprensiblemente en el antiguo idioma de Platón. El otro integrante era Antonio Clavele, jurisconsulto de temas caseros o de playa. Cerraba el cónclave aquella a la que se conocía como la niña secreta en edad escolar. Este comité, y estamos revelando finalmente cómo se decide la más difícil, este comité se reunía una vez por año, a comienzos de marzo, horas previas al arranque del ciclo lectivo. Las imprentas de las marcas de figuritas aguardaban la orden con sus máquinas expectantes. El comité permitió el acceso de Raguta Burete un mediodía al salón de mando del alto comisionado para la figurita difícil, en la casilla del calecitero de Villa del Parque. Lo que por fuera parecía un cuchitril, al ingresar el alto comisionado, adquiría las comodidades de un hotel de conferencias internacionales. El señor de la sortija, el calecitero, cobraba un honorario por ceder la casucha, sin enterarse de para qué la usaban. Faltaba la niña secreta. Estaba en el colegio como correspondía. Recordemos que Ragú se ausentaba con causa gracias al truco de exhibir piojos en su cabello en la enfermería escolar, a los que luego liquidó con la loción china proporcionada por Limpia, la hija del dueño del cotillón Hong Kong. La figurita difícil no se decide solo por medio del razonamiento, comenzó Sócrates, uno de los dos hermanos Kiosko, entre farfullando y reflexionando. Aunque también incluye el razonamiento, lo secundó Platón Kiosko. Pero hay algo de azar, de casualidad. Raguta Burete, rapado y callado, tomaba nota. Lo que quieren decir, acotó Antonio Clavele, jurisconsulto de temas menores, es que intentamos que haya cierta imprecisión en la decisión de la figurita difícil. Aunque no lo dejamos solo al voleo,
debe ser un personaje que se pueda recordar por algún detalle, pero que a la vez no sea demasiado llamativo. La figurita difícil no podría ser el crack del momento, ni el protagonista de una película, ni la más bonita, ni el más gracioso. Pero algo en su rostro, en su actuar, en su apellido, debe encontrar imperceptiblemente un lugar en la memoria del alumnado. ¿No será que lo recordamos por ser la figurita difícil?, preguntó Ragú Taburete. Esa conclusión, replicó Platón Kiosko, mi estimado joven, supondría que es inútil nuestro trabajo. Los presentes y la niña ausente porfiamos en elegir el exacto intermedio entre alguien no demasiado llamativo, pero al que los alumnos recordarán para siempre. Más no se puede aclarar, cerró el cónclave Antonio Clavele. Pero Platón Kiosko se permitió un epílogo cuando ya se habían puesto de pie. Le hemos revelado un secreto mitológico, querido Ragú. La única recompensa a la que aspiramos es que usted reponga el orden del universo, que vuelva a haber una figurita difícil en el mundo escolar. Ragú Taburete abandonó la nuevamente pequeña estructura de cemento y chapa del calecitero con el ánimo cansado. Le habían descargado sobre sus hombros infantiles una responsabilidad pesada como una bolsa de cal. El calecitero regresó a tomar mate, ocioso en su puesto. En pleno turno escolar, el piberío no asistía. La calecita, con todos sus personajes, caballos, cisnes, muñecos, se mantenía tristemente quieta en un silencio inquietante. Repentinamente, Ragú Taburete pensó si acaso, al convertirse en figurita difícil, el personaje que fuera no sentiría el cambio en su vida. El cuate Verdú, por ejemplo, ¿se sentiría distinto desde que era la figurita más difícil? Quería consultar el caso inmediatamente con sus allegados, Tomás y Limpia. No hizo falta que asistiera corriendo a la salida del colegio, para cuyas faltas contaba con licencia médica. Le envió un mensaje telepático a Tomás, que en ese mismo instante conferenciaba con Limpia. Dice Limpia, que es ella la niña secreta del alto comisionado de la figurita difícil, reveló Tomás. No puede mantener el anonimato cuando el cotillón de su padre está al punto de la quiebra por la falta de venta de figuritas y la carencia de alegría en general, que pone en riesgo mortal el dispendio de papel picado, de espuma y de chascos, entre otros enseres de la alegría y la jarana en general.

de cualquiera de los detectives primarios que hayan existido alguna vez. Cuarta y última parte. La llegada de un niño a caballo en Villa Pereza, la localidad de la Pampa bonaerense, no llamó más la atención que de haber aparecido el mismo niño a pie, como ya hubiera ocurrido en el colegio Cornelio Saavedra, cuando, cabalgando de noche, ingresó Ragú Taburete montado en su fiel corcován, Matungo rescatado de un sulky de la puerta del zoológico de Plaza Italia, carruaje en el que era maltratado por la esposa del cochero. Ahora, en el mediodía de Villa Pereza, niño y caballo trotaban mansamente en aquella llanura poco poblada, apacible, quizás con algo de olvidada. Los tamberos hacían literalmente su agosto. Los peones azuzaban al manso ganado. Los niños correteaban del colegio a la casa del almuerzo o desenvolvían sus viandas los que comían en el comedor de la jornada completa o recibían el plato de fideos los que confiaban en la cocina de la cooperadora. Terminado el campeonato futbolístico con la magra cosecha de aquel año, el cuate Verdú oteaba el triste horizonte luminoso del día vacío. Sentado en un banquito de madera de tres patas, cebándose un mate desganado y frío. A su alrededor, el campo parecía desmoronarse. Ragú Taburete bajó del fiel corcován y saludó a la manera gauchesca. ¡Ancina la nueva! Serán dadas, replicó siguiendo el rito el cuate Verdú.

Raúl Taburete fue directo al punto. La crisis del mercado de figuritas no admitía prolegómenos ni dilaciones. La sospecha es que usted, apreciado Cuate Verdú, es el falsificador de la figurita difícil. Fotos carnet, una plancha de 25 fotos. Con una falsificada, querido Cuate, hubiera alcanzado. Soy defensor de un equipo de fútbol, admitió el Cuate, quitándose la bombilla de ese mate ya gastado de la boca. Sin atinar a defenderse, paradójicamente él, que defendía, aunque con poca suerte, el área. Soy defensor, no falsificador. No hubiera falsificado la figurita de saber que me investigaría Ragú Taburete. Además de frustrado defensor, he resultado un pésimo falsificador. El niño detective apagó como pudo el rubor de presunción que le subió por las mejillas al escucharse así elogiado. También calmó con una leve caricia en los morros un relincho inquieto de su fiel caballo Corcován. El Cuate Verdú confesó: no quería que se me recordara por los tiempos de los tiempos como el maleta que fue figurita difícil. El jugador desastroso, el gran perdedor, en ridículo y acartonado, en millones de álbumes, completos o incompletos, hazme reír de la posteridad, como Mucombo. No, no quería ser así la figurita difícil. Lo entiendo perfectamente, Cuate Verdú, replicó Ragú Taburete. Yo no sé resolver una ecuación, no entiendo química, no logré completar mi tarea de trabajos plásticos. También en la clase de francés leo el Patursú de Oro, porque nada entiendo. Pero esto que usted me cuenta, señor Cuate Verdú, esto sí lo entiendo. Una mueca de alivio pareció cruzar el rostro derrotado del zaguero de Sportivo Sucursales. Pero hay cosas más importantes que su recuerdo, señor Cuate Verdú, y que mi escolaridad, siguió Ragú Taburete. No es admisible un mundo sin figuritas. La guerra, la maldad, el canibalismo podrían desatarse incontrolados si no regresan el punto, la tapadita, el chupi, el espejito, el intercambio, el premio de tiki-taka, Sissy Point y Chocolandia a cambio de un álbum lleno, o la ilusión pendiente del álbum incompleto. El Cuate de Verdú observó a Ragú Taburete, convencido pero indeciso a la vez. Ragú Taburete, de común parco, supo que debía esforzarse hasta el extremo de su capacidad de transmisión. No poseía las artes de la telepatía como Tomás, ni lo asistía a una cultura tres veces milenaria como a la niña china Limpía, ni los probables poderes del más allá de la maestra Estefanía. Pero era Ragú Taburete, nacido en la pobreza y convertido por sus propios medios en detective primario. Señor Cuate, comenzó. Es verdad que la combinación de haber perdido 7-0 con ser figurita difícil lo convierte en caricatura a los ojos del alumnado. Es cierto, así se hablará del Cuate Verdú. Se comió 7 goles, se llevó el equipo a la B, fue la figurita difícil. Si retorna a la normalidad, sí, ese será su lugar en la historia. Pero eso ocurrirá de todos modos. Usted puede impedir que sigamos intercambiando figuritas, pero no conseguirá que se borre lo ya ocurrido. Sin embargo, señor Cuate Verdú, si usted me colabora en retirar del mercado las falsificadas
y mi ayuda por medio del periodista Bernie D'Anguto del diario La Mañana a tranquilizar a los usuarios respecto a que ya no hay peligro de figuritas falsificadas, usted y yo sabremos, señor Cuate Verdú, que usted salvó al alumnado argentino de la mayor ola de aburrimiento que lo haya amenazado nunca. Y ese conocimiento, no lo dude, señor Cuate Verdú, también constará en las grandes ligas del tiempo. No será un rumor, no será leyenda. Quizás solo lo sepamos usted y yo, pero será verdad. Por primera vez, desde que había llegado Raguta Burete a Villa Pereza, el Cuate Verdú se puso de pie, dispuesto a prepararse un mate nuevo. No sin antes darle la mano, en señal de acuerdo, a Raguta Burete. Así terminó el caso de la figurita falsificada.

resuelto el enigma de cómo se decide la figurita más difícil. Hemos resuelto el enigma incluso más complicado, envuelto en un secreto y en un misterio, del caso de la figurita falsificada. Hemos reconciliado al Cuate Verdú, figurita más difícil, con Ragú Taburete, detective primario. Creo que es hora de que nos podamos despedir en paz y armonía. Hasta la próxima emisión.

0: oficial de la selección argentina.
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3: El cielo cubierto en la madrugada de Buenos Aires, 13 grados 7 décimos la temperatura. Funcionarios de Trump elogiaron al gobierno de Milei durante un acto en la Embajada Argentina en Washington por el 216 aniversario de la Revolución de Mayo y con más de 300 invitados. Representantes estadounidenses destacaron la sintonía política entre los gobiernos de Trump y Milei. El coordinador de la Oficina de Contraterrorismo de Estados Unidos defendió a Argentina como un socio fundamental en materia de seguridad hemisférica. Durante el evento, también indicaron que las reformas impulsadas por el gobierno argentino están funcionando. Sueños compartidos, Sergio Joclender declaró en la causa judicial. Durante su testimonio, el ex apoderado de la Fundación Madres de Plaza de Mayo afirmó que Aníbal Fernández financiaba un centro destinado a realizar denuncias contra funcionarios del PRO.
4: Aquella época aparece en la fundación el señor Barcesat, conocido abogado defensor de los derechos humanos. Y le plantea a Eve para que le transmita a Aníbal Fernández, que en aquella época monopolizaba el Ministerio del Interior, Justicia, que era medio el dueño de todo, que él le proponía comenzar a realizar toda una serie muy grande de denuncias permanentes contra el PRO, contra los funcionarios del PRO, pero que necesitaba financiamiento. Y entonces, no sé cómo terminaron resolviendo, que la convence a Eve, Eve lo habla con Aníbal, y entonces se arma como un centro de investigación dentro de la universidad que recibía un subsidio de Aníbal Fernández que iba directo a Barcesat. Solamente la función de Barcesat era hacer todos los meses nuevas denuncias contra algún funcionario del PRO.
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3: Se indica para hoy jueves 28 de mayo en Capital Federal una temperatura mínima estimada en 11 grados, la máxima en 16. Neblinas durante esta madrugada, en la mañana y por la tarde, con cielo mayormente nublado. 13 grados 7 décimos la temperatura, 87% la humedad.
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¿Qué tal? Buen día, muy buen jueves. Se va de a poquito mayo. Son muchos días para crear una noche y muchas noches para llegar a un nuevo día. Los malabares de Dios en cada esquina, trucos de magia para unirnos, finalmente los dos. Me escapé del trabajo, tomo los atajos, me robé una flor de un jardín vecino. Parecía que andaba en un tren de emociones, llegando al mismo lugar. Y de pronto sucedió, la tierra se paró, no supe qué decir, no tengo más recuerdos, no hay explicación, es una sensación. La clave es el amor, y la vida es un misterio. Anda por allí Emmanuel Horvillier y Poncho. Sí, pensando en un nuevo día, muchas noches para llegar a un nuevo día. Muchos días. Nos ponen en marcha los chicos. Señores, vamos hasta las 5 en Mitre, de la noche a la mañana.

0: cambios, los comportamientos, cómo nos vamos adaptando al nuevo tiempo, a una vida cambiante, a diferencia de años, a circuitos económicos, a nuestra realidad en el día a día. El salto de la morosidad se ha metido en la agenda económica del gobierno. No obstante, que el gobierno sostuvo que el tema de la deuda y la morosidad de la gente se iba a ir resolviendo solo. Pero en las últimas horas supimos que el Banco Nación está anunciando la puesta en marcha de un plan para poder auxiliar a quienes tengan deudas. Por ejemplo, incluye también a los que tienen impagos con otros bancos. Atrasos en los pagos, sistema bancario, niveles récord. La morosidad muy alta en marzo. Una suba de un 0,3 punto porcentual con respecto al mes anterior. Un dato preocupante, la mora de las familias, que se ha ubicado en casi un 12%. El pico de la morosidad se dio en el verano, sostuvo el titular del banco, Santiago Bausili, del Banco Central, que esto iba a ir resolviéndose solo, había dicho, y lo recordamos. No va a haber rescate para los endeudados, repasando diarios anteriores. Datos del Banco Provincia, la morosidad ya afecta a uno de cada seis adultos argentinos. Más de 6,5 millones de personas. Y el Banco Nación, anunciando ayer dos nuevas líneas de asistencia para deudores. Hay un anuncio presentándolo como medidas como un kit de soluciones. Clientes del Banco Nación, clientes de otras entidades, atraer a personas que hoy están endeudadas con otros bancos, porque según ellos, lo que promueven, nosotros cobramos tasas significativamente más bajas. Les ofrecemos consolidar todas sus deudas en un solo banco y obviamente, dice después al remate, convertirse en clientes nuestros. La mención a las fintech no es menor porque es el segmento que más morosos tiene. 30% de los deudores con atraso de los pagos y tasas más altas que las de los bancos. Según un artículo, el banco más grande de la Argentina le marca la cancha al resto de las entidades, que en este caso van a tener que salir a competir, porque si no pierden clientes. Cada entidad va a tener que salir a decir, venga con nosotros, le vamos a ofrecer este plan de refinanciación atractivo, le vamos a otorgar préstamos con tasa fija, plazos de hasta 72 meses, una tasa nominal anual de un 65%, y un monto máximo previsto de hasta 100 millones de pesos. Y un datito, no contempla deudores en clasificación 5, incluye atrasos mayores a un año. Ofrece también, vimos, una refinanciación de saldos en tarjetas de crédito para clientes que registren hasta 90 días de atraso en el pago de tarjetas emitidas por esa institución. Pueden reestructurar deudas de hasta 10 millones de pesos, plazos de 60 meses, ojito, 5 años le ponen, con una tasa nominal anual de un 35%. Tanto el segmento de empresas como de personas, la mora del banco está por debajo de la del sistema, dicen desde el Banco Nación. Pero ha salido el gobierno preocupado con este tema en las últimas horas, por una morosidad en alza, una forma de vida. Voy a aquella anécdota que supe contar en otros momentos. Cajera del supermercado, señora que va sacando todo del chango. Pic, pic, pic, pic, pic. ¿Cómo lo va a abonar, señora? Tarjeta. ¿Puede ser tres pagos? Sí, cómo no. Uno inmediatamente observa y dice, la señora quiere llevarse algo. Tiene que vivir, tiene que seguir el día a día. Pero lo que llevó, me parece que lo va a gastar antes de los tres meses de esta deuda que acaba de contraer con la tarjeta. Mi pregunta en silencio, observando. La deuda acumulada. Todo lo que lleva en el chango se termina en 10, 15 días, vamos a suponer. ¿Cómo vuelve a abonar? ¿Otra vez con la tarjeta? Y entre pagos. Me surgió la deuda y la morosidad en alza. El Banco Nación lanzando un plan de refinanciación de deudas que se tenga en el Banco Nación o en otros bancos. Sale a dar una mano, un socorro, un SOS. No puedo pagar la tarjeta, no puedo pagar esto, no puedo pagar lo otro, la deuda. Una frase contundente. Mire, yo me voy a ver el Mundial. Lo necesito, trabajo mucho. Esto lo dijo un intendente en la provincia de Santa Fe. Pide licencia para poder ver el Mundial. Rolly Santa Croce. Localidad de Funes. Funes está cerca de Rosario. 15, 20 kilómetros. Se va fuera de la Argentina 17 días para ver a la selección. ¿Mm? Yo fui a 6 mundiales, dice Rolly Santa Croce. 1998, 2006, 2010, 2014, 2018, 2022. A este también voy, como todos los mundiales. Yo tengo un grupo de amigos que cada 4 años se olvida de todo y se va entre... Y nos vamos, debería decir. Y nos vamos entre 15 y 20 días a cada mundial. Y a este también voy porque me siento bien, cómodo. Sostuvo el intendente que se va a ir para la primera ronda, donde Argentina es cabeza de serie en la zona J. Va a enfrentar a Argelia. Primer partido el 16 de junio a las 10 de la noche. Después va a jugar el 22 de junio ante Austria a las 2 de la tarde. Y después el 27 de junio, 11 de la noche, Argentina-Jordania. Y ha dado a conocer en sus redes una foto con Messi. Santa Croce es el intendente de Funes. Entonces, son 17 días que me voy esta vez. Además me encuentro con ellos. Tenemos uno que está en Estados Unidos, nos está esperando. ¿Mm? Yo me he pedido licencia de la misma manera que en el 2022, era intendente. Pido licencia como lo hice hace 4 años cuando fui a Qatar. Los primeros 3 partidos, ¿eh? Es como siempre lo hago. Después justificó su viaje porque trabajamos mucho, tengo una gran carga laboral. Son unos días nada más, pero a mí me hace muy bien, lo necesito realmente. Trabajo mucho, no tuve vacaciones. Lo conoce a Messi, lo invitó a su casa junto a su familia. Y ha generado una polémica en la zona. ¿Mm? Se toma unos días porque está cansado. El intendente de Funes, en la provincia de Santa Fe, les deseo un feliz año a toda la gente de Funes, de Rosario. Cuídense. Alguna frase que suelte. Fabricio López, buen día, buen jueves, ¿cómo va?
1: Hola Juan Carlos, ¿cómo estás vos y los oyentes del país y del mundo? Listos para la mejor madrugada de la radio, ¿eh? Con todo, con la información, con la música, con los datos del tiempo, con todo, con la mejor onda como siempre. Así que acá estamos, 13.7, la temperatura, la humedad 87%.
0: Sí. ¿Estás apurado? Pará, si no charlamos todavía. ¡Ey! ¿Qué pasa?
1: Sí, ¿estás apurado? Sonaba el top,
0: tranquilo, por eso me apuré. Tranquilo. ¿Qué pasa? Hay niebla, viniste apurado, te bañaste, te dice mi imagen. Mi imagen no está, ¿viste?
1: No está.
0: Pero siempre te pregunta. Siempre te pregunta, ¿te bañaste, Fabricio? ¿No te bañaste? Sí, ahora sí. Te pregunto yo porque me mandó un mensaje y me dijo. Preguntale no, a Fabricio si
1: hoy,
0: se bañó.
1: Hoy justo no me bañé.
0: Y bueno, viste, algo sospechó.
1: Igual.
0: Algo tiró porque me manda el mensaje y me dice, preguntale a Fabricio si se bañó.
1: No, hoy justo no me bañé.
0: Y... pero vos le mandaste información.
1: No, cero, cero. Por ahí me vio algún look, algo así. No,
0: claro, debe ser eso. Mi el tipo te sigue a la distancia.
1: Sí, qué sé yo. Pero él me saca ya con el... Claro. Viste, me ve una foto y ya está. Dice, este se bañó.
0: Ya se da cuenta.
1: Claro,
0: sí. Me olfatea a la distancia. A la distancia.
1: Sí,
0: escúchame, hoy es el Día Mundial de... No sé si te gusta. El día de la hamburguesa.
1: Me encanta la hamburguesa. Yo soy fanático de la hamburguesa. Sí.
0: ¿Eh?
1: Catador de hamburguesas, sí. Catador de hamburguesas.
0: Hoy hay descuento. Toda la hamburguesería meten un plan.
1: A mí me gusta, me está gustando mucho la hamburguesa smash. La hamburguesa smash es la técnica.
0: ¿Qué tiene?
1: Es la carne contra la plancha y la aprietan contra la plancha con un adminículo especial que es para ponerlo contra la plancha, digamos, a la hamburguesa, mantenerlo ahí, entonces eso se va sellando con el calor y queda bien doradito, bien. Oh, me encanta. Eso me encanta.
0: Es que lo van apretando.
1: Exacto, una técnica. Hay muchas hamburguesas.
0: Como, como para que le saque el agua y gran parte de la grasa.
1: Exacto. Me encanta. Ajá. Porque quedan bien sequitas y bien crocantes y bien quemaditas, o sea...
0: Eso está bien.
1: Cocidas. Sí,
0: eso es interesante, ¿eh? Porque además, si queda crocante y seca, ahí me da la sensación de la hamburguesa que queda un poco ahí.
1: No.
0: Que chorrea.
1: Yo, por ejemplo, a donde voy, no te digo las cadenas de hamburguesas, pero siempre digo que la carne esté bien cocida.
0: Y eso es muy importante, está bien. Claro.
1: Bien cocida.
0: Y después todo lo que le ponen, ¿no? Todo lo que te van a agregar.
1: Sí, a veces es mejor que no tenga tanto, ¿viste? Que vos, si querés, le agregás alguna cocina, una mayonesa, un ketchup, alguna cosita.
0: Ajá.
1: Por ahí le ponen alguna cosita, una cebollita morada, ¿viste? Que queda rica. Algunos pepinos, ¿viste? Alguna cosita.
0: También.
1: Un queso cheddar le queda bien, ¿viste? Unos tomatitos, una
0: lechuga,
1: rúcula.
0: Tomate, cebolla.
1: El clásico.
0: Ah, eso está rico, ¿eh? Con rúcula
1: con
0: y
1: rúcula,
0: huevo duro.
1: Claro.
0: De esa, por ejemplo. Estaría bueno y un poquito de queso.
1: Esa.
0: Ahí yo me quedo ahí.
1: Sí, yo también.
0: Bueno, te hacen descuento y tenés que exigir porque es el día de la hamburguesa. Así que hay descuentos según la cadena y a donde vayan, ¿no?
1: A mí me gustan más las hamburgueserías esas que son emergentes y las de barrio. Son más ricas que las de cadena.
0: Bien.
1: Son más ricas que las de las cadenas famosas. Esas hamburguesas más artesanales son más ricas.
0: Ahora, qué fenómeno, por ejemplo, el de McDonald's, ¿no? Porque a esto voy. Uno pasa y observa. Y siempre hay gente adentro.
1: Sí, pero ¿sabes por qué? Porque te atienden rápido, entonces vos entras y decís, ya sé cuánto tarda, entonces entro. La hamburguesa más o menos mantiene siempre el mismo sabor, entonces vos decís, entro, ya sé que tengo este tiempo, me como una hamburguesa, sale rápido, me siento, no hay historia, no hay cuento ahí.
0: Pero, por ejemplo, si no sé, porque pregunto, porque vos sos conocedor y se nota, entendés el tema. Si en vez de ir a la hamburguesería, me voy al restaurante que está ahí cercano y le digo, ¿me trae un poquito de puré de papa con dos salchichas?
1: Sí.
0: ¿No me sale más o menos igual que una hamburguesa?
1: Te sale igual, pero no es lo mismo que comerse una hamburguesa. Te diría que es una pasión argentina que... Yo creo que viene el asado,
0: mundial.
1: La milanesa,
0: mundial también,
1: las pastas y la hamburguesa. Me parece que la pizza, obviamente.
0: Por ejemplo, ir a ese restaurante, decirle al del restaurante, ¿me trae un platito de ravioles con un poco de aceite de oliva?
1: A mí me encantan los ravioles, pero es otro plan, ¿viste? Es otro plan.
0: Pero más o menos debe andar en el costo de la hamburguesa o es más caro, no tengo idea.
1: Pero en algunos casos es más barato. En algunos casos es más barato, sí.
0: Un platito de ravioles.
1: Sí.
0: Un platito de ravioles con aceite, jefe. Oliva. ¿Tiene oliva? Tic, tic, tic. Ya está. ¿Cuánto le debo? Nada más.
1: Sí.
0: Porque además voy a tomar agua, tengo que seguir en mi actividad el día, o una gaseosa. Está bien. Yo no soy de tomar gaseosa. A mí me gusta esa que viene con... sabor naranja, pomelo, no sé qué.
1: Claro.
0: Que te hace levitar. Que
1: vos sí. Más agua saborizada.
0: Está suspendido.
1: Sí.
0: Ahí está, bueno. Pero después me voy, ya está.
1: Claro.
0: Y me puedo tomar el café en otro lado, si amerita ahí, si no, no tengo tiempo, sí. Tomo el café en la tarde. Pero, no sé, yo tengo una cosa, ese tema de la hamburguesa, ¿no? Pero voy a esto.
1: Sí.
0: La cantidad de gente que va a comer hamburguesa, porque paso por las esquinas y siempre está lleno.
1: Yo, por ejemplo, a mí me encantan los ravioles, pero yo me voy a comer una hamburguesa
0: por eso,
1: casi siempre.
0: Ahí está.
1: Por ejemplo.
0: Sí, porque te gusta.
1: Me encanta, bien. Me encanta.
0: Y si
1: yo
0: te
1: soy
0: gusta,
1: catador, sí,
0: bien.
1: Sí. Yo, por ejemplo, mis salidas en Goya en los años 80,
0: sí.
1: No había muchas cosas para hacer. Entonces, ¿cuál era la salida? Ir a comer hamburguesas. Entonces,
0: a comer hamburguesas.
1: Conocíamos todos los carritos de toda la ciudad, y entonces íbamos probando y sabíamos dónde había la mejor hamburguesa. Entonces de ahí ya viene una técnica, pero yo ya estoy entrenado, digamos, decir.
0: Vos lo conocés.
1: Claro. Tengo un contacto con las hamburguesas.
0: Claro, viste que más allá de esa famosa, como decís vos, hay otras también.
1: Sí.
0: Que van sumando nombres. Ahora, no hay parte en el mundo que no asome en esta cadena. En cualquier parte del mundo que vaya ya está.
1: Y hay otra cosa, me la estaba leyendo, por ejemplo, en Junín va a abrir una de estas hamburgueserías famosas, la de McDonald's, y va a emplear a 80 personas. Y el gobierno de Junín, digamos, la intendencia, dice, nosotros vamos a reclutar, porque esa leí la información tal cual, en junin.net, vamos a reclutar a los empleados para esta cadena. Entonces, fíjate vos cómo se anota un poroto y dice, bueno, viene la cadena y nosotros también contribuimos a buscar la gente para trabajar ahí.
0: Me parece muy bien porque le dan trabajo, totalmente. Yo todo el sistema y todo lo que hacen y todo lo que generan. Aunque después he escuchado también críticas de las chicas, de los chicos. No podía esto, me echaron porque me olvidé de ponerle un toque de sal a que es el paquetito. Me tenía el que me está cuidando ahí permanentemente. Me dijeron, anda a buscar tu cosa y andate. He escuchado todo tipo de quejas de la acción, del tiempo, de los minutos. Y que a veces no te pagan bien. Pero bueno, va por otro lado. Yo voy a que siempre hay gente. Eso es lo que a mí me llama y digo... ¿Qué tiene? ¿Cuál es el fenómeno?
1: Para mí es la rapidez.
0: A lo mejor está ahí, lo que vos decís, rápido. Pero más allá de lo rápido. Porque vos entras al restaurante y le decís, si me trae un platito de ravioles de pasta y no sé, capaz que demora 5 minutos más. Pero hay una calidad del producto, digo.
1: Yo el otro día fui a comer una hamburguesa calle Arenales y Pueyrredón. Pido dos hamburguesas con papa frita. Tardaron más de 30 minutos. La hamburguesa estaba rica. Era un restaurante conocido, un lugar. La hamburguesa estaba rica, pero tardaron 30 minutos.
0: Pero 30 minutos, las papas llegaron cansadas. ¿Sí?
1: Claro. Entonces, vos entras a la otra cadena y te atienden ¿cuánto tardás? 5 minutos ahí en la fila.
0: Claro, debe ser eso.
1: Y te dan en otros 5 minutos, más o menos.
0: Sí.
1: Tardas 10,
0: obvio, porque va a la velocidad que va y tenés el supervisor que está ahí al lado y está observando y los chicos corren y la chica corre.
1: Ahora,
0: y la gente, venga por acá, venga.
1: Si me preguntás, la que tardaron 30, a mí me gusta más que la de la cadena.
0: Ah, mira, era mejor sabor.
1: Entonces yo digo, prefiero tardar 30, o sea, si tengo tiempo, aguanto los 30 minutos y me como una rica hamburguesa, más casera,
0: no,
1: más.
0: Si tenés tiempo.
1: Con unas ricas papas, más naturales.
0: Qué pelote esto, ¿no? Doble cuarto de libra.
1: Sí,
0: el gran Tasty doble. No sé,
1: todas las promociones y además vos la vas tuneando a tu hamburguesa. Si querés doble carne, triple carne, cuádruple carne.
0: Ah, la pelota.
1: Papitas medianas, chicas grandes, el vasito más, el chiquito, el mediano, el grande.
0: Sí.
1: Y después el postrecito que te dan ahí ya, que te
0: también,
1: dice combo.
0: También.
1: Ya tenés todo el combo, ¿no?
0: Me parece que te está sonando el celular. La nutricionista quiere hablar con vos, Fabricio.
1: Y hay que caminar no sé cuánto, pero...
0: Y después que te comiste todo eso, tenés que caminar hasta Flores, más o menos.
1: Y
0: desde Pueyrredón y Santa
1: Fe
0: caminando hasta Flores.
1: Y de vuelta,
0: ¿o no? Obvio. Trampa, ¿no? Caminar. Cuando volvés, te pedís otra.
1: Son tan ricas. Yo me vuelvo loco, las hamburguesas.
0: Bueno.
1: Tanto, te diría tanto como las pizzas.
0: Ah, las pizzas
2: sí,
0: también. ¿Te gustan
2: sí,
0: las pizzas?
2: Sí, las pizzas me encantan. Mirá. Pero digo, las hamburguesas tienen un encanto, pero debe ser eso también por ahí, por lo de que cuando era adolescente me iba a comer una hamburguesa.
0: Claro, y además, ¿te parece inmediato, es rápido?
2: Sí, ya, pero ya sí. Te digo, prefiero esperar y que esté bien cocido, ¿eh? Le digo siempre a los lugares que voy, le digo, bien cocido, la carne que esté bien cocida.
0: Yo quiero puré de papa con dos salchichas, ahí está. Y un día, para jugarme, le pediría, ¿le puede poner un huevito frito arriba al puré, maestro? Nada más.
2: Y a esas salchichitas, ¿le pones unas papitas arriba, así, por arriba, o...?
0: No, si ya tengo el puré de papa.
2: Ah, ya tenés el puré, claro.
0: Tengo el puré de papa, dos salchichitas, y un día me juego y le digo, póngale un huevito.
2: Un huevito. Ya está.
0: Toque de oliva, si hay una ensalada, y nada, o ravioles, ya está, con un toque de oliva. Qué nada bien, más, o sea, qué sé yo, la hamburguesa. Pero hoy es un día que habrá mucha gente que va a ir a comer hamburguesa.
2: Y aparte para aprovechar, ¿verdad? Porque tendría que haber más días así, como el cine, viste que hay un día que hay más barato. Bueno, un día comer una hamburguesa un poquito más barato.
0: Qué película. Bueno, escúchame, hoy va a llover, ¿qué va a pasar hoy?
2: Bueno, atención con el pronóstico. 13.7, humedad 87%, neblinas en el comienzo, la mínima 11, la máxima 16. ¿Sabés hasta cuándo va a estar la neblina? Hasta la tarde. No. O sea, tenemos a esta hora, a la mañana, a la tarde, neblinas. A la noche, mayormente nublado, sí.
0: Mirá vos, un día gris también.
2: Sí.
0: Ayer por el momento estaba horrible.
2: Estaba feo. Y hacía un poquito de frío. El viernes, mínima de 12, la máxima 16, nublado, después mayormente nublado. El sábado, mínima de 10, máxima de 18 grados, cielo mayormente nublado. El domingo, mínima de 11, la máxima 18, cielo parcialmente nublado. Y el lunes, mínima de 12, la máxima 15, cielo mayormente nublado. Para hoy entonces, mínima de 11, la máxima 16, neblinas, mayormente nublado, y la actual 13.7 con una humedad alta, 87%. La visibilidad está en 10 kilómetros, viento del noreste a 10 kilómetros, y el cielo cubierto en estos momentos en Buenos Aires.
0: Bueno, igual te va a venir muy bien para demorar unos mates, disfrutar calentito en la madrugada, y ponernos en este clima que tiene ese dejo otoñal-invernal, ¿no?
2: 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A ver,
0: pero pará,
2: ¿cuál te gusta?
0: Pero ahí hay puré con salchicha, ¿o no?
2: Pues sí, por supuesto que hay puré y salchicha. No sé en el otro lugar, no sé en la cadena.
0: La cadena, que se la pongan al perro, decirle. A mí no me regala nada la cadena. Bueno, disfrútalo. Y pegá una vueltita y seguí probando. Que te hagan descuento hoy.
2: Hoy sí, hoy voy.
0: Hoy es el Día Mundial de la Hamburguesa.
2: Muy
0: mira
2: bien.
0: Que caminá por la Plaza Roja, Moscú, hay un localcito en un costado. Y quién lo iba a pensar. En los lugares más insólitos del mundo, la gente que llega y dice, ¿cómo será comer acá? ¿Qué sé yo?
2: Es verdad.
0: Si uno va.
2: Verdad,
0: claro. Hay gente que va a lugares insólitos de la vida. Gente que llega a la capital de Grecia, en Atenas. ¿Cómo será la comida griega?
2: Vamos a probar.
0: Pero tenés un McDonald's. Cruzando la plaza del soldado desconocido, ahí está. Y después tenés así, en lugares insólitos, en pueblos olvidados de Santiago de Chile para adelante, a mí me han dicho, no, si usted sigue por acá al norte, ¿y pero qué voy a comer en ese lugar? Ah, hay McDonald's, me dijeron.
2: Fíjese.
0: Chile al norte, va. Claro. Y varias partes del mundo, en tantos lugares, ¿no? Bueno, disfrútalo, dale.
2: Dale.
0: La 1:44.

0: Como dice Lito Nevia, en definitiva, solo se trata de vivir. Pareciera que todo se resume a esas palabras, a esa frase tan elocuente para una canción. Vaya la curiosidad por cada día, las noticias que asoman, aquel texto que nos demora un poco más. Un hombre que recorre y recorre la Argentina y arregla teléfonos públicos. En lo inmediato y en estos tiempos de comunicación, con tanto avance tecnológico, uno inmediatamente dice, ¿pero cómo? Buscamos, y Silvia Ferro me dijo, lo ubiqué a Iván Engels. Hola Iván, gracias por atendernos a esta hora. ¿Cómo estás?
1: ¿Cómo estás, Juan Carlos? Buenas noches a todos los trasnochadores.
0: ¿Vos sos trasnochador, Iván? ¿Sos de vez en cuando de quedar?
1: No tanto, ¿no? No tanto. Imagínate que yo estoy viajando todos los días y por eso a las 7 a un hotel, ceno, me baño y ya por ahí ya me acuesto porque el otro día arranca tempranito mi día.
0: Todo. Por ejemplo, hoy jueves 28 de mayo, agradeciéndote tu generosidad de estos minutos, porque además te están escuchando por todo el mundo. Radio Mitre es una radio muy escuchada, pero tenemos muchísimos argentinos con diferencia horaria en otras partes del mundo. Por ejemplo, hoy, ¿tu día qué hora va a comenzar? Más allá de este paréntesis. A ver.
1: Esta semana me la tomé tranquila para no dejar. Así que hoy estoy haciendo noche en mi casa, por suerte, con mi familia. Toda la semana estoy viajando.
0: Es verdad, Iván, que has recorrido más de 1.000.000 de kilómetros manejando, que has llegado a sitios remotos, sin internet, sin luz. ¡Qué aventura, muchacho! A ver, contá un poquito esto.
1: Es verdad, sí. Desde que manejo, llevo acumulado más de 1.100.000 kilómetros. La verdad que muchos no me lo creen, pero bueno, lo fui teniendo en cuenta a medida que agarraba los vehículos, porque yo tengo la costumbre de cada vez que hago un viaje, cuando lo termino, anoto. Voy anotando todos los viajes que voy haciendo, los kilómetros. Y hay veces que por ahí una semana.

0: Esto me quedó de grande.
1: Mira.
0: Y viste, yo a los 8, bah, yo ya de chiquito, desde que nací, que íbamos a la costa con mis padres, siempre a Santa Teresita.
1: Sí.
0: A
1: Ah,
0: veces
1: mira.
0: viajamos de día, a veces de noche. Y bueno, y mi papá y mis abuelos y mi bisabuelo también muy muy apasionado por el camino, por manejar. Y bueno, yo siempre le preguntaba qué bien esos caminos de día que se veían en el horizonte, que se perdían, de noche esas
1: Sí.
0: lucecitas que se veían, y me decía que ahí vivía gente, y ahí vivía gente, hay pueblos, me decía. Pero esa curiosidad nunca se me fue, y bueno,
1: No.
0: de grande pude explorarla cuando compré mi primer auto en el año 2000, y después
1: Sí.
0: gracias a mi trabajo.
1: Ahora, decime una cosita, Iván, porque hay que pasar gran parte de ese mes en la ruta. ¿Y en qué consiste ese trabajo? ¿Es la investigación? ¿Cómo llegas al tema de ir a los locutorios? Porque ya no hay. ¿O en aquellos pueblos todavía perduran y el problema de la comunicación en un tiempo como este no se logra? Contanos algunos detalles. ¿Cómo reparar teléfonos públicos? No entiendo eso. A ver.
0: Yo en el año 2000, como te decía, cuando compré mi primer auto, en esa época estaba trabajando con los famosos locutorios, viste que era un boom. Vos ibas a la costa y tenías que sacar números para hablar por teléfono.
1: Una locura.
0: Los teléfonos públicos que había que hacer cola. En el año 2010, yo sin
1: Sí.
0: buscarlo, una empresa de telefonía muy conocida de Argentina, me propone hacer llegar a estos pueblos y poner en marcha nuevamente los teléfonos públicos que habían quedado obsoletos. Esos teléfonos que eran a moneda, a copeles, que ya no funcionaban más. Entonces yo dije, obviamente sí, me sentí, como digo siempre, un jugador de potrero que lo sacan de ahí y lo llevan a jugar a la selección, imagínate.
1: Claro.
0: Mi pasión mezclada con mi labor. Así que
1: Sí.
0: bueno, me dijeron, mira que no es en ciudades, es en pueblos chiquitos, pueblos alejados, aislados. Así que bueno, empecé a llegar a estos lugares, a sacar fotos. Obviamente, primero hacía mi trabajo, agarrar el teléfono. Y bueno, y así fue que empecé a subir todas las fotos en mis redes, le contaba a mis amigos cuando volvía de estos viajes. Y me decía, pero esto acá en la ciudad no sabemos que hay pueblos de 10 habitantes, de 1 habitante, de 50
1: A
0: habitantes.
1: ver, ¿cuál te acordás, Iván? ¿Cuál te acordás de un pueblo chiquito, por ejemplo, que te
0: Pueblo
1: sorprendió?
0: chiquito. El
1: Sí,
0: que más que me
1: pequeño.
0: sorprendió,
1: A
0: sí,
1: ver.
0: no, digamos, pero te doy un ejemplo, acá en Buenos Aires,
1: Sí.
0: Quinigual es un pueblito que tiene un habitante solo.
1: ¿Un
0: Quinigual
1: habitante?
0: está un habitante solo, sí. Está en
1: ¿A
0: el
1: dónde está?
0: partido de Coronel Suárez, a
1: Ah.
0: 60 kilómetros de la ciudad cabecera. Y bueno, ahí está
1: Sí.
0: Pedro Meyer. Pedro Meyer tiene su almacén, a pesar que tiene, que es el único habitante en un pueblo aislado que no tiene luz. Bueno, lo primero que le pregunté a Pedro cuando llegó, le digo, Pedro, ¿sos el único habitante? ¿A quién te vendés? ¿Te comprás vos mismo? Le digo.
1: Claro, muy buena pregunta.
0: Entonces me dice, no, el tema es que acá en los pueblos se mantiene esa tradición de cuando termina la jornada laboral, de venir a tomar unas copas, de venir a charlar, unos mates, o simplemente el mismo trabajador rural que está trabajando en la zona, que necesita un paquete de yerba, una gaseosa, pasan por acá, porque si no se tienen que hacer 50 kilómetros hasta la ciudad más cercana.
1: Ahora, qué tacto, ¿no, Pedro? Digo por la cantidad de mercadería de la que se provee, ¿quién sabe cuántos van a pasar? O siendo un hombre lugareño, ya conoce, sospecha, viene tal, ahora en un rato llega el otro, van a pasar para allá. Digo para poder, cuando pasa el camión de la gaseosa, el proveedor de vaya a saber qué producto. ¿Cuánto le pido? ¿Cuánto me deja, no? Si acá estoy solo y triste en este mundo abandonado. ¡Qué bárbaro! ¿No?
0: Es verdad, sí, no, él directamente se provee, porque imagínate un pueblito de 20 kilómetros de tierra, nos llegan proveedores, nos llegan, tiene que ir a abastecerse a la ciudad,
1: Claro.
0: cargar su camioneta, traer, pero él más o menos ya sabe el movimiento que hay, comida, vos sabés lo que va a pedir un paisano, una picadita, sí. Y ya, ya está, no,

0: vas a estar preparando algo grande, pero una picadita y él ya sabe lo que más sale, hierba, como se llama, azúcar, algún vinito, alguna cañita, sí, ahora que viene frío, pero él ya sabe más o menos. Y bueno, los fines de semana generalmente llegan algunos turistas a conocer este pueblo que está en la nada.
1: Iván, vos mantenés los teléfonos públicos en condiciones de algunos pueblos, de algunos parajes, ¿por qué? Porque no hay señal del celular.
0: Claro, sí, digamos, Telefónica pensó en estos lugares que estaban más aislados por una emergencia, entonces, digamos, se trató de rescatar de miles de teléfonos públicos que había en el país, rescatar por los que más se necesitaban. Estamos hablando del 2010, cuando arranca esta campaña de levantar nuevamente los teléfonos públicos. Y bueno, se empezó a sacar el famoso teléfono de Copel y se puso un teléfono libre. Digamos, la gente, el vecino o cualquier persona que pase por ahí, un camionero que se quede con el camión que necesita una emergencia, uno va y levanta y habla gratis a donde quiere.
1: Mirá qué bueno, me retrotrajo a los 90, a que no sabés de dónde te estoy llamando, mamá. ¿No? Era la llama que llama.
0: Es verdad, sí. Ese, digamos, la publicidad esa la hicieron en el sur, si no me equivoco, en Bariloche, donde te estoy llamando, y después estaba la llama que llama, que llamaba, esa era de Telecom.
1: Ah, bien, claro. Ahora, ¿cuántos teléfonos públicos funcionan en la Argentina, más o menos? ¿Tenés idea, Iván?
0: Aproximadamente unos 700 teléfonos públicos en medio país estamos hablando, porque viste medio. Que en los 90 se había dividido el país entre Telecom y Telefónica. Los que era 02,
1: norte y sur.
0: Exacto, 02 agarró Telefónica y 03 para arriba agarró Telecom.
1: Sí, exacto.
0: Bueno, todo lo que es zona de la mitad del país para abajo agarró Telefónica. Y bueno, más o menos, como te decía, hay unos 700 teléfonos públicos funcionando.
1: Ahora, ¿cómo es eso de tomar un camino a raíz del mapa? Pero el GPS por ahí te da señal, te indica. ¿Cómo te las arreglas? Más allá que investigás, buscás, después te voy a preguntar sobre tus libros. Pero hay un camino y la curiosidad te llama. Y entonces, adelante, seguís con tu auto.
0: Es verdad.
1: A ver hasta dónde voy.
0: Es la curiosidad, ¿viste? Decir, ¿hasta a dónde llegaré? Yo soy un apasionado del papel, del mapa de papel, que hoy en día se perdió mucho por el uso del GPS, pero con un mapa te situás mucho mejor. No voy a negar que uso el GPS porque es de gran utilidad. Tengo, obviamente, uso un GPS offline que no necesita datos. Imagínate, en medio de la nada, te quedas sin datos, no te anda ningún GPS. Pero ¿qué pasa? A veces el GPS te muestra que no tenés más señal, no hay más camino. ¿Y qué hago? Y yo veo una huella y digo, bueno, a algún lado voy a llegar. Y te encontrás algún pueblito, algún paraje que no figura en los mapas, la cantidad de parajes y pueblos que no figuran en los mapas. Y ves gente, dos, tres personas, y preguntás si este paraje se llama tal. Y bueno, y ahí empieza mi aventura de sacar fotos, de hablar con la gente, de la historia del paraje, del pueblo. Y bueno, todo eso lo voy retratando en mis redes.
1: Totalmente. Lo marcás, Iván, con coraje, con curiosidad. Porque hay que llegar a una localidad así, tan solitaria, con pocos habitantes, que probablemente echen una mirada extraña, hasta temerosa. ¿Quién es el que viene? Y de tu lado, a ver cómo me recibe, que llego aquí y quiénes son. ¿Te habrá pasado en algún momento alguien que no te contestaba o que te dieron siga por acá y no era por ahí donde pediste? ¿Te indicaron mal el camino? ¿Te habrá pasado algo así o todo el mundo recibe bien? ¿Cómo es?
0: No, todo el mundo te recibe bien, pero igualmente al principio que te miran como un forastero, ¿viste?
1: Claro.
0: ¿De dónde salió? Un camino de huella y llegó hasta acá. Y bueno, te puedes hablar a la gente, pero al principio, si estamos hablando de un paraje muy chiquito, desconfía, pero cuando empezás a hablar y hay mucha gente que por ahí empieza a hablar, me dice, ah, sos Iván, sí, yo te conozco, a vos, yo te sigo hace rato. Y mirá, dice, che, Pepe, vení, mirá quién está acá, Iván. ¿Vos tenés una foto? Le digo, no, pero para que no soy tan famoso, le digo.
1: Sí, no, eso es lo que vos crees, claro. Muy famoso. Te sigue mucha gente, claro. Y ahí vienen y sacan la foto. ¿Y qué te dicen? Vení, quedate, no, vamos a tomar unos mates.
0: Vamos a tomar unos mates, es lo primero que te invitan, en campo, mate, o veniste con tiempo la próxima, hacemos una picada, tiramos algo de carne en la parrilla. Es hermoso la hospitalidad que tiene la gente del campo, la amabilidad, envidiable.
1: El interior con esa, su gente, ¿no? Viajando por los pueblos de Buenos Aires en Facebook. ¿Es así el grupo, el que habías armado? ¿Eso todavía está?
0: Así es, sí, se lo armé en el 2015 yo, viajando por los pueblos de Buenos Aires, y bueno, después me quedó chico, cuando empecé a viajar mucho más por todo el país, y bueno, ahí creé el grupo, el Instagram, viajando por los pueblos, donde empecé a subir de todo el país.
1: Quien te está escuchando ahora puede en ese arroba, viajando por los pueblos, enviarte alguna frase, tomar contacto con vos, porque tenés muchos seguidores en Instagram, por ejemplo, y en otras redes también.
0: Tengo en mi Facebook personal, que dejó de ser personal porque tengo como 60.000 seguidores, así que ya lo dejé, antes era personal, pero bueno, la gente me empezó a mandar solicitudes y mensajes, y bueno, así que dejó de ser, y bueno, ahora con la tecnología de TikTok, y mi nena me dice, papá, ¿crees un TikTok? Yo no estoy para eso, así que está un videito que va subiendo a TikTok de mis viajes, y bueno, se suma muchísima gente hoy en día. Excelente. Las redes como que atrapan mucho, por eso se llaman redes, ¿viste? Porque no solo es una red de internet, sino que una red que te atrapa y te roba muchísimo tiempo.
1: Y uno se siente un poquito la araña y en otro poquito un bichito, ¿no? Que queda atrapado en la red y la araña viene a ser el nombre de esa red que te tiene, que te trae, que te castiga, que te incita. ¿Cómo es tu familia, Iván? ¿Cómo es tu familia?
0: Mi familia, tengo mi señora Mónica.
1: Mónica, bien.
0: Ella es veterinaria. Así que, bueno, cuando nos pusimos en pareja en el 2019, durante la pandemia, mi segunda pareja, yo en el mismo año, en el 2019, me separé. Ajá. Tengo tres hijos, tengo el más grande, Federico, ya tiene 20. Tengo a Jazmín, de 15, el año pasado cumplió los 15. Y la más chiquita, Margarita, para seguir con las flores, de 5 años.
1: Sí.
0: Así que es la más pegada, obviamente, la más pegada al padre y la que está disfrutando muchísimo de estos viajes, que a veces la llevo a algún pueblito cerquita. Y la vez pasada tuve una presentación de un libro en un pueblo llamado Newton, en el Partido General Belgrano, y llevé a Jamil, la niña de 15, llevé. Un pueblito de 15 habitantes estamos hablando. Y se armó una tardeada, venían chicos de 13, 14 años, vestidos gauchos, y sacaban la boina, le daban la mano a mi nena, la educación que tenían esos chicos, y lo sano que son, de ponerse a bailar chamamé, ponerse a bailar folclore, a cantar. Y bueno, mis hijos no lo pueden creer cómo se vive a pocos kilómetros saliendo de AMBA, ¿viste? Y la cultura, cómo se respetan.
1: Sí, hay una cuestión de pueblo, de convivencia, de un sentido solidario permanentemente. Aquel es como yo soy como el otro, y así. Y por eso hay una cuestión de unión, ¿sí? Que tiene que ver con todo aquello que te va la vida generando, ¿no? En el día a día, todos los días. ¿Te gusta José Larralde?
0: Me encanta José Larralde. Hay algo muy curioso, porque mi papá lo escuchaba mucho, y yo que era chico, y dice, ¿qué dice este señor? En otros términos decía, no señor, pero imagínate. ¿Qué dice este señor con esas letras, con la chata de la Estrada? con el Brasil, el famoso cigarrillo que después conocí que era un cigarrillo, y todas las frases que decía él. Y bueno, de grande, cuando empecé a viajar, lo empecé a escuchar, en cada kilómetro me sentí identificado en esas palabras, en esos poemas narrados, sí, en esas milongas, y tantas vivencias que tuvo él, no solo de él, sino de amigos, porque él se crió en el campo, vivió en el campo, trabajó en el campo, y no tuve la suerte de conocerlo, pero...
1: ¿Y algún día podés ir? Sí, ¿fuiste hasta la casa? ¿A Wangelén?
0: No, él está viviendo acá en Buenos Aires, está viviendo.
1: Ah, ¿está acá en la provincia?
0: Sí, está viviendo acá en Cava, en el barrio San Nicolás está viviendo.
1: Ah, en la ciudad de Buenos Aires.
0: Sí, mis dos libros dedicados para él. No me pudo recibir, pero bueno, los tiene, le encantaron. Porque en uno de los últimos libros hablo de Wangelén, y bueno, es un apasionado mío, y una como el mate, como los temas de él, y bueno, y como los mejores capitán del espacio que me acompañan siempre.
1: Bien, qué clásico. Claro, vos vivís en la zona de Quilmes, tu casa está por ahí.
0: Exacto, yo vivo en Quilmes, en la ciudad de Quilmes.
1: Bien. Bueno, vamos a hacer una cosa. Dos minutos, ya que tenés este tiempo, y agradecerte tu generosidad. Imagínate quien como vos a esta hora va por la ruta, te está escuchando en este diálogo aquí en Radio Mitre, y de repente la voz de José Larralde. Dale. Ahí va. Iván Engels, un amigo de la ruta, de arreglar teléfonos públicos, de viajar o de escuchar a Larralde. Permiso.

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0: de pintura. Permiso, José Larralde. Estamos charlando con Iván Engels. ¿Qué definiciones tiene Larralde en lugares tan caminados por vos, no? ¿Le encontrás esa claridad, ese reflejo como una foto a lo que dice?
1: Es verdad, son, como digo yo, son poemas narrados, son poemas recitados.
0: Muy bien.
1: Cada viaje yo subo mucho, grabo muchos videos, y a cada video, mientras lo estoy grabando, ya estoy pensando qué tema ponerle. Cada video, cualquier rinconcito que encontrás una frase de Larralde.
0: Mirá.
1: Y quizás nos está escuchando, porque él es muy trasnochador. Siempre cuando voy a hablar con el portero, que siempre me llama, el portero del edificio, me dice, no, hoy se quedó hasta las 6 de la mañana, yo me levanté al imperio y recién se estaba acostando porque lo escuché y me contó ayer. Me dice, y él se queda escribiendo hasta tarde.
0: Es la noche, el silencio, su morada, su imaginación, ¿no? Decime, hay una anécdota muy interesante, por lo menos lo que fuiste reflejando, de la zona del partido de Olavarría, Iturregui. Eso, ¿dónde está ahí? ¿Ubicado a cuánto, más o menos, de Olavarría?
1: Iturregui, yo diría que es uno de los pueblos más aislados que se encuentra en la provincia de Buenos Aires. Iturregui está a 90 kilómetros por tierra desde la ciudad de Olavarría, o a 120, mitad, digamos, 60 por ruta y 60 de tierra, desde la ciudad cabecera. Es uno, yo diría que es uno de los más aislados que llegué en la provincia, y creo que es, que sí, creo que es el más aislado de todos. Estuve hace 2 meses, estuve hablando con la maestra, que es Rosana, Iturregui y Mapis. Mapis también es un proyecto que está ahí unos 20 kilómetros, también es otro.
0: Mapis, claro, Mapis.
1: Sí. También es muy aislado. Estos dos pueblos tienen un habitante solo.
0: ¿Uno?
1: Marcelo Vallejos, exacto. Marcelo Vallejos vive en Iturregui, en la estación, hace 3 años que se mudó. Está cuidando animales, él buscaba paz, buscaba tranquilidad, y bueno, la encontró en este pueblo. Y en Mapis está Aníbal Sors, él es nativo de ahí, es el único habitante también que quedó en el pueblo. Ambos pueblos no tienen energía eléctrica, ni nunca tuvieron. En el caso de Aníbal, de Mapis, él tiene un generador, lo prende un ratito a la noche y no quiere cerrar nada de pantallas solares, ni nada de eso. A las 7 por ahí está cenando, como se hacía anteriormente en el campo, ¿viste? Ya a las 7 está ahí cuando bajamos.
0: Cuando cae la tarde, la primera sombra de la noche, claro.
1: Y al sol. Y bueno, y hace esa vida de campo que hizo toda la vida. Y ambos
0: ahora, pueblos, la noche ahí, Iván, larguísima, y en esta época, digo, porque el día es corto, entonces oscurece, 6:30 de la tarde, ya está, ya es noche, 7:30, cena, y después, y el amanecer, tiene como 12 horas hasta que amanece ahora, no es como a las 4 de la mañana que hay claridad, en el verano, todo lo contrario. ¿Qué cantidad de tiempo y no tener energía eléctrica? ¿Qué es de la vida de esa gente? Pero de esa persona, uno solo. Yo pregunto, ante esa necesidad, vos lo habrás investigado y charlando con ellos, recorriéndolo, ¿te duele una muela? ¿Te pasa que tenés una molestia en el estómago, un brazo, un problema en una rodilla? ¿A quién se acude? ¿Qué se hace ahí? ¿Vos pensaste eso? ¿Cómo es?
1: Sí. Por eso mismo la gente se va yendo de los pueblos. La gente, por empezar, la gente mayor tiene ese arraigo de quedarse en el pueblo, de no irse, pero cuando se enferman o empiezan con problemas de salud, ya se empiezan a ir del lugar. Ejemplo, justo ayer estuve en Paraje La Florida, que está muy cerca de Lezama, son unos 20 kilómetros, ahí también vive una persona sola, Nereo se llama el señor, y bueno, en noviembre, cuando fui al pueblo a hablar con la maestra, me dice, ¿sabes que Nereo lo internaron, lo operaron, pero está bien? También es parte de un relato de mi primer libro y hablé con él, a pesar de que es mayor, a las 2 semanas cuando le dio el alta me manda un mensaje con gran emoción: Iván, está en mi casa, te me trajo mi familia a la ciudad, acá les ama, por ahora no voy a ir al campo, pero bueno, cuando esté mejor voy a volver al campo. Y ayer, bueno, justo estaba en camino ahí por los pueblos sí. de Chascomús, y el camino me llevó solo, sin querer, a Paraje La Florida, y lo veo a Nereo ahí parado en la esquina de su boliche antiguo.
0: Mirá,
1: y bueno, así como paré, solo. Bajé, digo, Nereo, sí. ¿cómo andás? Y me vine contento, un abrazo, me dice, no sabes cómo extrañaba el campo. Cuando vine hace un par de semanas, vine acá, después de 2 meses, el caballo se me vino, empezó a rinchar y los perros saltaban como locos. Así que va y viene, se queda más a dormir en el campo, el hijo el tren lo lleva a la mañana, se queda ahí con los animales, y a la noche, bueno, lo lleva de vuelta para Lezama, pero me dice, esto es lo mío, yo quiero estar acá, me dice, pero bueno, mis hijos no me dejan.
0: Y ya no, obvio. Vos hacés fotos, estoy viendo una foto tuya muy bonita, que es la tranquera, y entre muy, pero es geométrico, muy entre medio de las dos hojas, se ve un sol fulgurante que se va. Me da la sensación que por la oscuridad que lo envuelve, está llegando la noche. Pero qué buena foto, qué bien lograda.
1: No es, todo me dice lo mismo, no es el sol, es la luna llena, justamente saliendo en una tranquera ahí de Lezama.
0: Mirá,
1: estaba volviendo,
0: es la luna que, claro, vas,
1: es una luna sí, llena. Es pero bueno, bien lograda, con iluminación, y si bien se entera justo en esa tranquera, digo, tengo que sacar esta foto.
0: Sí, pero además,
1: esta foto, una exposición.
0: Vos sacaste un premio ahí, bien, es bellísima. Porque además lo encuentra en una geometría perfecta la luna. Tu mirada, dónde enfocás. Pero mirá, no hay ni un milímetro de diferencia de una hoja a la otra. ¿Dónde cae precisamente esa luna que despierta con todo, no? La gente mayor de los pequeños pueblos dicen, solo quedamos los viejos. Los pibes se van a estudiar a la ciudad y ya no vuelven. El ferrocarril fue matando muchos pueblos, ¿no, Iván? Cuando se terminó el ferrocarril, cuando lo sacaron.
1: Es muy triste el ferrocarril porque, como digo siempre, muchísimos pueblos nacieron con la llegada del ferrocarril. Viste que antes generalmente ellos hacían estaciones cada 20 kilómetros, cada 15, según la zona, porque, bueno, necesitaban levantar las cosechas, los cereales, y a la vez que, bueno, la locomotora de vapor, más de 15 a 20 kilómetros no podía recorrer porque tenía, como lo llamaban antes, que tenía que tomar agua. Claro. Así que bueno, tenía sus paradas estratégicas. Y bueno, tristemente, un país con tantos kilómetros y kilómetros de vías férreas, tantos pueblos, y bueno, con la clausura de estos ferrocarriles, llegó la muerte de muchísimos pueblos. Y bueno, así empezaron a quedar aislados, no solo el ferrocarril, sino también caminos a veces intransitables, y bueno, o zonas que se inundaban, y bueno, la gente se fue yendo, falta de escuelas, quizás lo que encontrase en algún pueblo o paraje chiquito, es una escuela primaria, alguna escuela secundaria, y bueno, después los chicos se van a estudiar a la ciudad y ya no vuelven más.
0: Sí. Ahora con el tema del docente, la maestra, el maestro que llega para dar sus clases correspondientes y probablemente se queda toda una semana por allí, en alguna localidad muy pequeña porque está muy lejos de su casa, o en una de esas hay gente que viaja todos los días y tiene todo el inconveniente, caminos de tierra, cuando llueve, cuando no puede avanzar, los chicos que quieren ir, ¿no? Te habrá pasado eso, chicos que llegan a caballo para tomar sus clases correspondientes, ¿sí?
1: Es verdad, sí, ahí justamente estamos hablando de Iturregui y Mapis, estos dos pueblos pegados, imagínate que los docentes tienen, puedo decir, 120 kilómetros, 80 kilómetros de tierra, pero son 3 horas por ahí para llegar a estos lugares. Y bueno, las maestras, tanto Silvana de la escuela de Mapis como Rosana de la escuela de Iturregui, viajan quizás los domingos a la tarde o los lunes a la mañana temprano, y se quedan toda la semana ahí durmiendo en la escuela, como hacían las docentes antiguamente, que dormían en la escuela, y el viernes vuelven con su familia. Esa vocación, ese corazón de tiza, como le digo yo, que tienen dentro, la pasión que le ponen, los que trabajaron en pandemia, estas docentes rurales, porque muchísimas muchísimas casas de estos lugares, de estos parajes, no tienen energía eléctrica, como estábamos hablando, y muchos no tienen acceso a pagar internet. Entonces, ¿qué hacían estas docentes? Iban tranquera por tranquera en pandemia, llevando la tarea, explicándole a distancia a estos chicos cómo hacer la tarea. Y como me dicen, trabajamos más que nunca, pero no bajamos los brazos nunca.
0: Muy bien. Qué ejemplo. Es conmovedor. Vos tenés 2 libros. Hay uno que se llama, por acá lo tenía, a ver, Historias de Pueblos y su Gente. ¿Es así?
1: Exacto. Ese es mi primer libro, Viajando por los Pueblos de Buenos Aires, Historias de Pueblos y su Gente, donde retraté historia de gente, pulperías, almacenes, pueblos que no conocemos. Así que tiene el prólogo de Leandro Vesco, que es un periodista y escritor muy conocido y explorador también de nuestro país. Lo presentamos en diciembre del 24 en la Sociedad Argentina de Escritores, junto a Mario Marquís, que soy un fanático de Mario Marquís, que yo también
0: admiraba. Claro.
1: Y se vino.
0: Otro que anda en las rutas como vos, Mario.
1: Yo de chiquito con Droma también, de mirar en el camino, de mirar esos lugares. Y le decía a mi familia, cállense que empiezo en el camino, lo tengo que mirar. Y bueno, tuve la suerte de poder llegar a cada rincón que llegó nuestro amigo Mario.
0: Muy bien, muy bien. Y el último libro, tu segundo libro, se llama Historias para no olvidar. ¿Es así?
1: Así es, Historias para olvidar. También me basé en historias no solo de la provincia de Buenos Aires, sino me extendí un poquito más para La Pampa, para Mendoza, para San Juan, para Río Negro. Y Historias para no olvidar, me pareció una frase linda, porque a veces viajo a estos lugares y la gente me cuenta esas historias, que de esas vivencias que estuvo en estos pueblos, que a veces ni los hijos las sabían, porque hay muchos hijos por ahí que los hijos no les gustan estas historias, no les gusta el campo, y eran historias que yo decía, esto que tiene que quedar escrito de algún lado, porque tarde o temprano se van a perder. Y bueno, así fue que muchísimos de esos relatos de pueblos y esa gente que vive ahí, lo pude dejar plasmado en papel.
0: Muy bien, muy bien, porque hay mucha gente que tu presencia, tu escucha, tu oreja, le hace muy bien. Porque te cuentan cosas que a nivel familia las callan, no da el momento, la circunstancia, el día a día, y ese silencio prolongado del lugar y esa geografía es como que guarda, mete todo para adentro, y antes que entumezca, el aliado pasa a ser Iván Engels. Entonces le cuentan cuando vas a esos lugares. Y es muy curioso, pero además muy valioso lo tuyo, porque lo soltás en un libro que se llama Historias para no olvidar. Debe ser muy atrapante. Lo vamos a buscar porque probablemente algunas noches me interese leerle a la gente. ¿De qué va esas historias que has escrito? A ver un poquito del Arralde, y después cuando volvamos recorremos otras provincias y te dejamos ir a dormir, ¿dale? ¿Puede ser?
1: Claro, cómo no.
0: Ahí va. Iván Engels, de la noche a la mañana.

mi libro de otoño. Mi libro de otoño transita el silencio de algún pensamiento cuando estoy conmigo, bebido de tiempo. Y en el horizonte frontal del espejo rebota la frente de mis años viejos y mis años nuevos. Y el prólogo eterno, inconcluso y cierto, suspende un momento la letra redonda y transita el sueño de páginas hondas, crecidas de anhelos, estíos y cierzos. Es una paloma de papel cuaderno mi libro de otoño, callado y austero. Mi libro de otoño marca mi destierro de las arrogancias de todo lo incierto, de las falsedades, de los desalientos, de la muerte oscura de quien roba cielo sin ver que de abajo se aprecia el lucero. Mi libro de otoño es hermoso y lento, historias humildes,

adentro. Mi libro de otoño transita el silencio de mi pensamiento cuando estoy conmigo, bebido de tiempo. Quiero que lo leas.

0: rocío para que tus ojos brillen al leerlo. Mi libro de otoño, todo lo que tengo, humilde paloma de papel cuaderno, callado y austero. Tiene una carilla con un punto al centro. La dejé profeso para que tu mano o quizá tu beso le escriba las letras de todo mi tiempo. Mi libro de otoño.
1: Larralde, con Mi libro de otoño, Iván. Sos un seguidor de José, se te nota, porque le conoces las canciones en cuanto a aquello que vas eligiendo, en ese contexto que conoces también muy bien. Cuando hablabas con tu experiencia, tu vida, tus recorridas, imaginaba distintos momentos. Cierto, vamos a poner este término, entusiasmo, que puede habitar en cada ciudadano, en alguno que está solo, en alguna localidad. Cuando llega el nuevo día, me parece que hay un dejo de esa esperanza, de una apuesta, ¿no? A ver qué puede pasar hoy, más allá de la soledad donde habita. Ahora, qué difícil debe ser un domingo a la tarde, ¿no lo pensaste?
2: Y sí, es verdad, digo, la gente, la soledad, un domingo a la tarde, un feriado, esa gente que bueno, pero es lo mío, la gente me dice, esto es lo mío. Yo estoy acá, como me decía, como decía Pedro, como decía Marcelo Vallejos en Iturrey, me levanto y tengo lo que yo quise toda la vida, estar con la naturaleza, rodeado de naturaleza, abrir una ventana y ver, no un cuadro, ver la naturaleza formando un cuadro. Siempre los cargo a ellos, le digo, acá no tenés los vecinos que te ponen la música fuerte, ni esas motos que pasan haciendo ruido, ni el vecino que se levanta temprano a lavar el auto y... Acá te despertás y escuchás los pájaros, agarrás el mate, te vas a caminar y yo creo que te llena muchísimo el alma y es esa paz, esa tranquilidad que no se compra, no se la tenés que ir a buscar.
1: Ahora, Iván, es esa paz, esa tranquilidad infinita. ¿Considerás que es eterna? ¿O hay un momento donde piensan partir? ¿O solamente es para los jóvenes? El que se quedó ahí y creció y ya acumuló décadas y momento se va con la muerte. ¿A vos qué te parece? Porque hay gente que dice, este es mi camino, yo ya elegí este rumbo de vida, no hay otra vuelta. ¿Te habrás encontrado con ellos?
2: Muchísimas, muchísimas historias. Gente que me llama... conociéndome poco por la gente, que por ahí me vio 5 o 6 veces, me llama con lágrimas, con llanto, tuve que dejar mi pueblo porque mi marido está enfermo. El caso de Paraje San Francisco que tuve el otro día, Raúl Severini era el único también habitante del Paraje San Francisco en el partido de General Viamonte. La señora estaba con problemas de salud. Él es un apasionado, nació en el campo, tiene un museo en el medio del campo. Y lo vi la semana pasada y igual yo ya había hablado con él y bueno, me dice, nos tuvimos que venir con mi señora a los toldos porque no está bien de salud, que no sé cómo lo extraño esto, y agarré y lo llevé porque justamente ahí en Paraje San Francisco en teléfono lo llevamos hasta el paraje y me contaba, mirá esto, Iván, y le salían lágrimas de los ojos y es una pasión que llevan de esto y muchísima gente me dice, acá me van a sacar con la pata para adelante, pero si la familia lo termina llevando a la ciudad Porque imagínate, como hablábamos antes, un tema de salud, ahí están muy aislados.
1: Y es claro, y gana la imposibilidad, Iván. Cuando vos ya tenés la imposibilidad de esto, del otro, y te gana ese sufrimiento, ese padecimiento, la lágrima un buen día se seca y ya no tenés salida. Por eso alguien irá a manera de un socorro, de un gesto solidario. O sea, tanta soledad para dibujar y plantear cada día, hay una etapa y una época donde se tornará necesario a alguien. Por una cuestión de imposibilidad, digo. Ahora, dejar que tu cuerpo y tu mente se seque al sol es todo un desafío, ¿no? Decime, estamos charlando con Iván Engels, un hombre que recorre la Argentina. Hay 700 teléfonos públicos funcionando en el país porque él se encarga de reparar, de darle vida y comunicación a muchas localidades. ¿Qué diferencia encontrás cuando te vas de la provincia de Buenos Aires, por ejemplo, a La Pampa? ¿Qué te ha ocurrido en Mendoza, un poco más al sur? ¿Dónde instalás? ¿Es igual esa soledad? Lo digo por el clima, más allá de la ubicación geográfica, ¿no? En algunos lugares.
2: Es verdad, en otras provincias, es muy linda la provincia de Buenos Aires, pero en otras, ejemplo, La Pampa, San Juan, Neuquén, se respetan muchísimo las culturas, son pueblitos chiquitos también. Lo que tiene de bueno La Pampa, que tiene muchísimas rutas asfaltadas, pero tiene muchísimos pueblos también muy chiquitos. Cada pueblo conserva su nombre originario, por la lengua de los originarios de su tierra, ejemplo, claro, claro. Cuchillocó, Limay Maguida, Chamaicó, Naicó, todos los nombres que fueron poniendo según la tradición o qué hacía cada pueblo que estaba en la zona. Y bueno, claro. Ahí en ejemplo La Pampa encontré muchísimos pueblos aislados.
1: ¿Vos hablás?
2: Segundo libro,
1: sí, de Limay Maguida, hablando de La Pampa, ¿no? Ahí, ¿cómo llegaste ahí a Limay Maguida? Mirá, qué localidad es, en medio de La Pampa.
2: Limay Maguida también es una historia de mi segundo libro, porque me llamó la atención llegar, son 100 kilómetros de tierra, que te encontré de todo. Me crucé con una tortuga que no me pensaba cruzar en Argentina, una tortuga en un camino de tierra. Sacó una foto que es parte también del libro, que la puse en el relato. Limay Maguida tiene una particularidad, que es el distrito menos poblado de la Argentina. En La Pampa, distrito, lo llaman, lo que nosotros llamamos partido, allá se llama distrito. El distrito tiene 10.000 kilómetros cuadrados y más o menos se calcula que hay un habitante cada 10 kilómetros cuadrados. Todo el distrito, o sea, todo el partido, sí, tiene 500 habitantes, y lo que sería la cabecera, Limay Maguida, tiene solamente 150 habitantes.
1: Qué chiquito. Poca gente. Pero debe haber un momento, lo habrás encontrado en tu recorrida, de algunas localidades donde está la fiesta vecinal, la fiesta del pueblo. Te tocó en algún momento, un sábado, un domingo al mediodía. ¿Te acordás de alguna?
2: Me invitaron a un montón de fiestas. Yo lo que tengo que ir con la semana, y los fines de semana generalmente estoy con la familia, pero
1: claro,
2: hay fiestas, claro. Tenés la fiesta del locro, la fiesta de la torta frita, la fiesta de la galleta, esas galletas grandotas, sí, ¿viste? Que hacen galletas. Sí. Llegué a un pueblo, a un paraje que se llama San Martín de Tours, que está en el partido de Tigüé.
1: Sí.
2: Es una galleta de 1,5 kilos, aunque te parezca mentira.
1: ¿Un kilo y medio?
2: Yo fui la galleta más grande que vi hasta el momento del país. Bueno, aparte tenés la fiesta del chorizo seco, la fiesta del cordero, el asador criollo. Cada pueblo tiene su fiestita.
1: ¡Qué país! Bueno, ¿y la próxima semana dónde vas a ir?
2: La próxima semana todavía no tengo bien planeado, pero yo calculo que va a ser la zona de Bedia, de Lincoln, de General Pinto, Junín. Así bien. Que bueno, atento los oyentes que anden por la zona.
1: Que llegue el gran Iván. Claro, que llegue el gran Iván ahí. Pero esa zona está más habitada que los lugares de los cuales charlábamos antes. Me parece que toda esa zona, Junín, la cercanía de Pergamino también, Bedia, tiene más habitantes, me parece, hay más movimiento, ¿no? Porque hay fusión ahí de un punto tripartito, digamos, Córdoba, y tenés la provincia de Santa Fe también.
2: Es verdad, yo igualmente estaba en el partido, pero yo como que le esquivo también a las grandes ciudades. Yo generalmente voy por donde estaba el Camino Real, el camino que costeaba la vía, que antes, estamos hablando de 50, 60 años atrás o 100 años atrás, que no existían las rutas. Vos para ir a Junín o a ir a otras provincias tenías que ir por el Camino Real, que era el que costeaba la vía y pasaba por todos los pueblos. Y yo generalmente a veces me llaman de escuelas para hacer alguna charla a los chicos, y yo le doy el ejemplo de esa famosa película de Disney, de Cars, porque los chicos lo vieron mucho. ¿Y qué pasó en la película de Cars? Construyeron una autopista, la ruta 66, construyeron una autopista y toda la ruta 66 quedan abandonados, todos los pueblos empiezan a quedar aislados. Y bueno, que tuvieron que hacer esta gente, hacer turismo, hacer fiestas para que la gente vuelva a pasar por estos lugares y se vuelvan a renacer estos pueblos, que bueno, acá en Argentina pasó muchísimo con las autopistas y con las rutas.
1: Sin duda. Mirá, hace pocos días cumplió 100 años esa ruta, la famosa 66, y vino muy bien tu comentario, acaso como un ejemplo. ¿Qué ha pasado? El costado y el abandono. Acá la falta del ferrocarril. Sin embargo, hay tanta gente con empeño, con ganas, que se levanta cada día con un poquito de ganas de soñar y de seguir adelante, ¿no? Es un poco lo que te pasa a vos. ¿Cuántos años tenés, Iván?
2: 48.
1: Sos un pibe en la plenitud de tu vida. Pero gracias por tu tiempo, gracias por este espacio, saludos a tu familia, a tu mujer, a tus hijos, que tengas buen viaje, y otra noche charlaremos y nos seguís contando por dónde va tu vida, tu recorrida. ¿Te quedan más teléfonos por arreglar? ¿Tenés otras zonas donde te han llamado para devolverle la comunicación? A ver.
2: Y generalmente se hace una recorrida en modo preventivo, y siempre hay un teléfono que se quema por el tema de las tormentas, son muy fuertes las tormentas, tema de energía eléctrica es muy inestable en estas zonas rurales, así que siempre hay alguna recorrida para hacer.
1: Iván Engels, te mando un abrazo, gracias y felicitaciones por lo que vas haciendo, recorriendo pueblos, vinculándote con la soledad de tanta gente, y reparador por tu charla y demorar un mate con ellos. Hasta cada momento y buen viaje, Iván.
2: Gracias a vos, gracias por difundir esto y gracias por hacerle el aguante a toda esta gente que está de noche laburando, o esa gente que no puede descansar.
1: Y que probablemente haya mucha gente que te conoce y en la soledad de esa habitación, en la oscuridad otros, con una radio bajo la almohada, te estuvieron escuchando. Chao, Iván.
2: Un abrazo grande, buenas noches.
1: Chao, querido, chao. Iván Engels, un personaje que recorre la Argentina arreglando teléfonos públicos para matar un poquito la soledad y que la gente se comunique. Ay, con la Ralde, de la noche a la mañana.

0: Iván Engels, todo un personaje, habitante de estas horas, de lugares, como le contó a una periodista hace unos días, que él miraba por la ventanilla del auto de su papá y sentía curiosidad por esos caminos que se iban perdiendo allá. O acaso, cuando comenzamos a charlar, fui por el lado de aquellas luces lejanas que lo atrapaban, preguntándole a ellos, ¿qué habrá allí? La curiosidad de un chico. Quedarse suspendido en ese movimiento del auto que lo iba alejando un poquito más de esa luz cansina, perdida. Y ahí hay gente, pueblos, contestaba su papá. Y la curiosidad que creció y mucho. ¿Y acaso esa inquietud de un toque familiar, como supo decir que su bisabuelo viajaba en su Forte una vez por mes desde Buenos Aires hasta La Falda? Y la ruta a Córdoba era tierra, como nos contó al final. Era habitual. Aquella conexión que tenía una localidad, la otra, un pueblo, una capital. Caminos de tierra alternativos, a la vera de largas y cuantiosas vías que iban comunicando la Argentina de esos tiempos. Una mochila armada, la ropa de viaje, el mate, la cámara de fotos. Ah, ¿qué más me dijo? Los alfajores Capitán del Espacio. Vamos a leer un poquito sus libros, por supuesto. Tiene la red, por si te da ahí seguirlo, @ viajando por los pueblos. Tiene muchos seguidores en Instagram, @ viajando por los pueblos. Había armado un grupo allá por 2015, nos dijo. Las fotos son realmente muy buenas. Que es, creo, el documento más significativo de esos lugares donde va a su recorrida. Mantiene teléfonos públicos en algunos pueblos, parajes, donde no llega la señal de celular. Salitas de primeros auxilios, destacamentos, delegaciones, casas de vecinos. Y nos asegura que hay más de 700 teléfonos públicos que funcionan en el país ahora. Y la próxima semana comenzará a recorrer otras zonas.
1: Buenas noches, Juan Carlos, soy María de Palomar. Mira que has traído entrevistados interesantes, pero el de esta noche, Engels, me captó, no puedo dejar de escucharlo. Está bien que se vaya a dormir, pero me encantaría escucharlo todas las noches. Me trae recuerdos de pueblos, historias de pueblos, porque mi familia viene de la zona de Lincoln, donde él va a ir ahora. Mi mamá fue una de las tantas maestras rurales. Empezó en El Triunfo, un pueblito de partido de Lincoln, que ahora será un lugar más grande, pero imagínate cuando ella era soltera y tenía que quedarse ahí viviendo. Vivir en una pensión, porque no podía volver a Lincoln cabecera. También Arenaza, bueno, Roberts, otras zonas de Lincoln. He hecho fotos, a Vesco lo tengo en mis contactos. Gracias, Engels, por lo que está haciendo. Felicito a la empresa por mantener los teléfonos gratuitos. Lamento como él, siendo hija y nieta de ferroviarios, mi abuelo ferroviario en la época del vapor.

porque quiero saber un poquito más, en su mirada, en su texto, una experiencia tan diáfana que le toca vivir con esos habitantes de tantas localidades. Por ahí va, donde ese GPS ya no marca nada, demasiados kilómetros de tierra, pero él, cuando ve una huella, sigue igual. Porque, como ha dicho, siempre se llega a alguna parte, sin dudas. Dale. Son historias de nuestro país. La gente, los sueños, largos bostezos, soñar con un nuevo día, un poquito mejor. Por aquí vamos, de la noche a la mañana.

0: Qué lindo escucharte, Julia Senko. Serenata para la tierra de uno, contundente. ¿Alguien por allí, Marcelo? Hola.
1: Buenas noches, Juan Carlos. Siempre tu genialidad. Qué cosa extraordinaria haber traído a este hombre, a Iván. Que me encanta escucharlo y admiro lo que hace. Me gustaría, bueno, yo no puedo leer porque no veo, pero me gustaría que traigas algunas historias de esas. Estoy enamorada y encantada de escucharlo. Gracias, Juan Carlos. Delia de Wilde.
0: Gracias, Delia. Iván Engels. Prometo que voy a buscar algunos de sus libros. Tiene dos libros. Y vamos a leer algunas noches, algunas historias. Deben ser atrapantes. Además, por su mirada, su curiosidad, es fotógrafo, estudió periodismo y se dedica a escribir, pero también a trabajar para una empresa que lo llama y va recorriendo Argentina en diferentes zonas por toda la tecnología, por lo que él es.

0: estudiado y se dedica a eso, a recuperar teléfonos en zonas donde no llegan señales, cómo me puedo comunicar con el otro, en fin. Por eso en un momento yo deslicé por lo que iba escuchando de él y me trajo muchos recuerdos los 90, ¿no? Cuando la comunicación exploraba y explotaba en la Argentina y otras partes del mundo. ¿Alguien más, Marcelo? Hola.
1: Hola, buenas noches, Radio Mitre. Estoy escuchando a este chico, bueno, yo le digo chico porque lo conozco de chiquito, a Iván. La verdad que quería felicitarlo por el trabajo que hace. Yo soy amiga de la mamá, le mando un saludo muy fuerte y se nota que hace, que lo que hace, el trabajo que hace, es su vida, es su vocación. Qué increíble, la verdad, Iván, no sabía que te dedicabas a esto. Te mando un abrazo, chau.
0: Sí, interesante, es atrapante, porque además se ha capacitado, pero lo siente. Y charla, se demora con la gente, se acuerda de los nombres, los habitantes, los lugares. Recorre alguna vez otra esquina, a ver si está tal en la curiosidad de su auto y sale a buscarlo una vez más. Es realmente muy interesante leerlo y escucharlo, por lo menos en este camino, y agradecerle su generosidad de atendernos a esta hora y además brindarnos tantos minutos. Iván Engels. Bien, Marcelo, miramos el reloj ya a las 2:58.
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0: Entonces, Fabricio, hoy no va a llover, pero me parece que va a estar nublado.
3: Exacto, porque tenemos neblinas en la madrugada, en la mañana y en la tarde vamos a tener también neblinas pronosticadas por el Servicio Meteorológico Nacional. Cielo mayormente nublado para este día jueves, con una máxima de 16 grados. Para el viernes, mínima de 12, la máxima 16 grados con cielo nublado. El sábado, mínima de 10, la máxima 18 con cielo mayormente nublado. El domingo, mínima de 11, la máxima 18 grados. El lunes, mínima de 12 y la máxima 15 grados. Para hoy entonces, para este jueves, 11 de mínima, 16 de máxima, estamos en 13.7, humedad 87%, cielo cubierto en Buenos Aires.
0: Andamos bien con la visibilidad, no está tan fregada.
3: 10 kilómetros.
0: Estamos bien, no hay problema. Ayer usted que hablaba del locro, fue generando inquietud, claro. A usted le gusta todo, le gusta la hamburguesa. Y sí, me va a robar los ravioles del restaurante que iba a ir para el otro lado. Ya se me instaló en la mesa y me dijo:
3: ¿cuántos ravioles vienen en el plato, más o menos?
0: Y póngale 8, 9.
3: Y bueno, 4 te como yo. 4 como yo, me convidaron.
0: Nada. Y si usted viene de lastrarse 2 hamburguesas y bien cargada, me roba los ravioles a mí, ¿no? Escúcheme. Escúcheme una cosita.
3: Sí, Sorrentino viene poquito.
0: Entonces, los sorrentinos, no, son unos zorros, yo no los llamo más, no, total. Escuche esto.
4: Buen día, chicos. Soy Aida de Lanús Oeste, tengo 85 años. Soy una persona que duerme muy poquito. Ayer ustedes hablaban de comidas, del locro, que ya había pasado el 25, que esto, que lo otro, de los obucos. Por culpa de ustedes, menos mal que tenía un poco de tuco en la heladera, bajé y me hice una polenta con tuco, con queso mantecoso y queso de rallar. Así que no hablen más de comida. Y si les gusta, el ajo y el perejil fresco, bien picadito, cuando sacan las papas fritas en sus casas, no en restaurante ni nada, como están hablando. Espolvoreen con un poco de ajo y perejil a las papas fritas, mezclenan y no saben lo que es eso. Me encanta cocinar, cocinar. Ahora por ahí después me levanto a las 4 de la mañana, me tomo un café con leche y voy a preparar unas berenjenas cocinadas al horno. Les paso un poco de aceite y un poquito de sal y las pongo en una asadera al horno. Y cuando están blanditas, las saco, las parto por el medio hacia lo largo y las saco con una cuchara y después las preparo en escabeche. Saben lo que es eso en un saco.
0: ¡Qué rico!
4: Les mando un beso grande. Otro. Y un beso a 3 chicas de Berazategui, Estela, Miriam y Alicia, de parte Aida de Lanús Oeste.
3: Saben cocinar, sabe cocinar.
0: Un beso, Aida, muy bien, Aida, una genia. Claro, heredera de Doña Petrona, total. Se cocina todo. Fíjate esas berenjenas, que después las hacen escabeche, pero las puede cerca del mediodía. La tiene ahí en el horno, la saca, le da un toque de aceite de oliva.
3: Me encantó,
0: O le puede poner un poquito de queso.
3: Es más, me dio una idea para hoy al mediodía, para almorzar eso.
0: Sí, está bárbaro. Sí, sí. Infernal, sí.
3: Con unas milanesas, una suprema de pollo y esas berenjenas.
0: Está bien. Escúcheme una cosita, sí. Si va por la berenjena hoy y la suprema de pollo mañana,
3: ¿no le parece? Sí, más light, sí,
0: más tranquilo.
3: Me parece, está muy bien.
0: No, porque si no va a llegar un momento que se va a querer levantar de la mesa para poner la pata de pollo, no sé, no se va a poder mover.
3: Sí,
0: me queda. Y la berenjena va a empezar a gritar dentro de la panza. Sacame todo esto de encima. No, tranquilo.
3: Se me hace agua la boca,
0: ¿sabes?
3: Con lo que contó la señora.
0: Sí, una amiga. Sí, Aida, una genia. Ella se quedó con lo del locro, total.
3: Bueno, qué rico.
0: Muy bien. Vamos al diario, Fabricio. Las 3 minutos. Títulos en la portada de
3: Diario Clarín. Lanzan un salvataje estatal para deudores de préstamos y tarjetas. Lo hará el Banco Nación con 2 líneas de asistencia. Reservas, el Central volvió a comprar y acumuló 2.000 millones en mayo. El FMI quiere que más gente pague ganancias y aumentar el monotributo. El organismo pretende que la Argentina mejore su recaudación en un 3,3% del PBI mediante una ampliación de la base de contribuyentes que paguen el impuesto a las ganancias y subir el monotributo. Revelan cómo financiaba el kirchnerismo campañas contra el PRO. Lo hizo Sergio Schocklender en un juicio por la causa Sueños Compartidos, en la que es uno de los acusados por presuntas irregularidades en la construcción de viviendas sociales. Detienen al exnovio de la madre de Agustina, la chica que sigue desaparecida, Agustina Vega, de 14 años. Está desaparecida desde el sábado en Córdoba. Claudio Barrelier, de 33, exnovio de la mamá, fue detenido. Se contradijo en su declaración. Se cree que la citó a Agustina, engañándola con que tenía un regalo sorpresa para su madre. Detectan células capaces de crear anticuerpos contra el cáncer. Investigadores del Instituto Weizmann de Ciencias en Israel analizaron las unidades inmunitarias B, células de memoria, entrenadas que van por todo el organismo en busca de invasores dañinos con los que ya se encontraron antes. Pidió licencia para ir al Mundial. Rolly Santa Croce, intendente de Funes Santa Fe, dice que le sirve para olvidarse de todo. Y River, primero en su grupo, le ganó 3-0 a Blooming por la Sudamericana. Triunfazo de Platense en Brasil por la Libertadores. Temas centrales, Juan Carlos, que tiene Clarín, este jueves 28 de mayo de 2026.
0: Bueno, muy bien, Fabricio. Después recorremos un poquito. Jueves hay algunos temas, ¿eh?
3: Sí.
0: Miramos ahí. Ahí los diarios, dale.
3: Después ahí lo contamos. De
0: 3-5 minutos.
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0: Balsecito, un pueblo. Nos dejó la idea, Iván. 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

Qué interesante la recorrida por los pueblos, por las gentes en su silencio, sus habitantes. Me quedé con una postal de último tiempo, de hace algunas horas, de un chico que se coloca la camiseta de River y que mete un golazo para el triunfo del millonario anoche. Hablo de Lucas Silva. Tiene 19 años, es un volante central y fue ese estreno con el triunfante Blooming por la Copa Sudamericana anoche. ¡Qué alegría! ¡Qué emoción! Corría y miraba un lugar, un punto, un sitio ante tanta multitud allí en el Monumental, ¿no? La obra de Lucas Silva. Él es de La Dulce, un pueblo en la provincia de Buenos Aires que tiene más o menos 2.000 habitantes, que está revolucionado porque es el pibe, el más famoso del pueblo, Lucas Silva, que mete un golazo ahí en los últimos minutos con un remate desde la media luna y no pudo retener el arquero. Inmediatamente en ese festejo se besa la camiseta. Y ahí va, en ese dominó de instancias, de juego, de picardía, la historia. Se para frente a un fotógrafo, después vinieron otros. Él toma la camiseta, la lleva a sus labios, la besa. La historia de Lucas Silva. Nació un 26 de febrero de 2007 en La Dulce. En rigor es una estación de tren en la localidad de Nicanor Olivera. ¿Saben dónde anda? A 50 y pico de kilómetros de Necochea. Chiquito, pateaba esa pelota en el Club Deportivo La Dulce. 6 añitos, siempre como delantero. Correr, soñar, pararse, a ver cómo se la sacó aquel, la picardía del más grande. Y su profesor, Carlos Ascona, se enteró de que River iba a hacer una prueba de talentos en la zona de Necochea, los datos que van teniendo, y lo llevó. Y aquellos, entendidos en la jugada, en el porte, en la mirada, en la picardía, en cómo suelta la pelota, cómo la pasa, dónde se para, ansiedad, picardía, lo ponen de volante central. Bastó una sola prueba y quedó seleccionado. Tenía 9 años, hace 10 años, 2016. Y desde entonces comenzó a viajar un par de veces por mes a Buenos Aires y jugaba en las infantiles de la AFA. Llegó la pandemia y cortó ese ritmo. Y los Silva se fueron al pueblo hasta esperar que amainara tanta locura, tanto dolor, tanta angustia, tanto parate. Lucas y su mamá, Lorena, se instalaron en la ciudad. Y lo dijo una periodista de La Dulce, amiga de la familia, y se hicieron tanto sacrificio, porque no es fácil tener que cambiar la vida que uno tiene, de una localidad tan pequeña pasar a una enorme ciudad. El camino dentro del club fue lineal, reserva. El DT Marcelo Escudero no le dio mucha participación y en 2 años aproximadamente el pibe acumuló 253 minutos en 7 partidos, muy poco. A veces un técnico tiene otra mirada. Hay otra inquietud, pero también otra curiosidad. Llegó Chacho Coudet y le cambió el panorama. Y Chacho lo convocó, y eso que no había hecho la pretemporada de verano, no tenía su contrato profesional, los papeles. ¿Y vos cómo estás con los papeles? Y nada. Pero dijeron, Lucas es un pibe bueno, es educado, buena familia, está viviendo ese sueño. Sin firmar su primer contrato profesional, pero todo el mundo hablando de él. Todo era sonrisa, aplausos. Anoche,
en la gran final del espectáculo. Él ya sabe lo que va a hacer antes de tomar la pelota. Lo hacía cuando tenía 6 años. ¿Mm? Una familia enferma de River. Su papá Ignacio trabaja en el campo, por lo que supimos. Y en ese juego está su hermano, que se llama Iván, que juega en el Deportivo La Dulce. Y el representante que lo asiste a Silva es el mismo que asiste a Franco Mastantuono. ¿Mm? Y anda en esa inquietud. El pibe le pegó lindo anoche. Sigue besando la camiseta de River. No lo puede creer. Lleno de sueños, de ilusión. Tiene 19 años. Bien por Lucas Silva. La historia y el pueblo revolucionado. 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Personajes del mundo, del folclore, del canto de estos días. ¿Quiénes son? ¿Qué graban? ¿Qué espectáculo brindan? Hay una larga lista, felizmente. Quedó atrás Rari Barrio Nuevo y llega Facundo Toro. A ver, Marcelo.

toque de Facundo Toro. Emociones que se reparten por diferentes zonas, localidades, pueblos, en distintas provincias. Ayer al mediodía, en Mitre Santa Fe 99.3, hablábamos un ratito con Hugo Martinelli. Hugo tuvo que ver en la formación, en el estilo de aquel chiquitín llamado Agustín Giai, en la liga del Club Argentino de San Carlos, en la provincia de Santa Fe. ¿Y por qué lo hablamos? ¿Por qué lo llamamos? Porque está en una lista, lo decíamos ayer, de los convocados juveniles que ha hecho Scaloni, el DT de la selección, donde aparece Santiago Beltrán, el arquero de River, Joaquín Freitas, también de River, el pibe Tomás Aranda, un fenómeno en Boca, Simón Escobar de Vélez, Ignacio Bando de Central, Nicolás Capaldo, toca lindo, anda jugando en el Hamburgo. Y asomó Agustín Giai, la convocatoria de un jugador que hoy está en Palmeiras. Esto está ligado a los desgarros de Gonzalo Montiel, de Nahuel Molina, y van peleando por un lugar en el Mundial, sin dudas. Y daba cuenta, porque se lo preguntábamos a este señor Hugo Martinelli, la alegría. Es una revolución. San Carlos está conmovido, y además por aquello que significa en su momento la venta de un jugador, por la proyección que tiene, la llamada a nivel convocatoria del técnico de la selección, y su nombre, ¿no? Ahí, Agustín Giai. Y hace un ratito veía que Scaloni puso como ejemplo Qatar y contó por qué demora la lista de la selección del Mundial. Da vueltas, la expectativa va hasta el fin de semana, cuando probablemente, y me parece que ya el tiempo se va a vencer, dé a conocer, ¿sí?, los números. La selección argentina tiene ese toque de incertidumbre, hay un juego de nerviosismo. Según Scaloni, su cuerpo técnico es la parte más ingrata de ese rol que asumieron allá por agosto del 2018. Porque han pasado casi 8 años, pero como ellos lo dicen, no hay una fórmula. A lo mejor, ¿por qué se demora el anuncio oficial de esa lista de 26 convocados para este Mundial inminente en un par de semanas, donde se va a defender la tercera estrella y se buscará una más? Como dicen desde el cuerpo técnico, estamos pendientes, pero intentaremos que no pase lo que ocurrió en Qatar. No está bueno dar de baja a un jugador, decirle que se tiene que ir porque no lo vemos bien o porque no va a cumplir los plazos para poder recuperarse. Entonces, nos tomamos ese tiempo límite, sobre todo con el cuerpo médico, dice Scaloni, que nos vaya diciendo las sensaciones de los chicos, en que una vez cerrada podamos decir, bueno, son estos. Estamos cerca, salvo que pueda ocurrir algo. Hace una referencia, lo buscamos un poquito, y porque, bueno, mire, el 17 de noviembre del 2022, Scaloni toma la decisión de desafectar a Joaquín Correa y a Nicolás González del Mundial de Qatar, pero los había anunciado en la lista. Y en Emiratos Árabes, donde jugó el último amistoso preparatorio, Scaloni no los vio bien. Y eso que había hecho un gol, Correa. En aquel momento el llamado de urgencia fue para Thiago Almada y Ángel Correa, que viajaron a Doha desde Buenos Aires. Y se repite que el reglamento de la FIFA para la Copa del Mundo brinda la posibilidad de hacer cualquier cambio en la lista de 26, pero mire qué dato, hasta 24 horas antes del debut. Puede cambiar, el reglamento de la FIFA lo permite. 24 horas antes, en este caso para el debut, 16 de junio contra Argelia en Kansas City. Ese reemplazo no necesariamente tiene que salir de las 55 de reservas. No fue muy preciso Scaloni, pero habla de
la lupa puesta en el lateral derecho. Desgarros de Nahuel Molina, Gonzalo Montiel, y han modificado el panorama. Por supuesto, ¿qué puede ocurrir? La realidad es que nosotros vamos a llevar a Agustín Giai, dijo Scaloni, el pibe de San Carlos Santa Fe, que juega en Palmeiras, Brasil, como a Nicolás Capaldo, por lo que puede ocurrir con Molina y con Montiel. Esto es simple. Si no dan las garantías de estar bien, sabemos de dónde tirar. Por ahora viene bastante bien todo. Cuti Romero fue de los primeros lesionados, está incluso pudiendo entrenar con sus compañeros desde hace 2-3 días, desde el lunes. Bueno, vamos a ver, en ese cúmulo de entrenamientos, cómo responde, ¿no? Y aclaró que el recambio en los nombres de la selección se ha dado naturalmente, que aquellos campeones del mundo que permanecen en el equipo están porque lo merecen. No es porque son campeones del mundo. No nos han dado muestras para cambiarlos. Mantuvieron el nivel. Trajimos un montón de chicos, pero manda la cancha y la cancha dirá si van a seguir jugando. Hay monitoreo para Messi, que es el capitán, para el Dibu Martínez, el tema del dedo, el domingo pasado en el partido, la despedida de Pep Guardiola del Manchester, Julián Álvarez, Cuti Romero, todos se van a unir directamente a la delegación en Kansas City entre el domingo y el lunes que viene. A los demás se los vio desfilando por el predio de Seiza. A Messi, Juliano Simeone, Nico Paz, Thiago Almada, Nicolás González, Giovanni Lo Celso, Nahuel Molina, Ezequiel Palacios. ¿Sí? Denominador común para todos. Por ahí andan en esa historia. Anoche algunos, la cámara los tomó en la platea de River, viendo a River en el Monumental. Hasta todo no andaba por ahí, en un primer plano, casi como al pasar que lo vi. Son las 3:26, Marcelo. A ver. De ídolo, ídolo, ¿no? Cuántas vueltas. Todo lo que provoca Abel Pintos cuando canta su última producción. Escucha.

Dijo ella como escritora, empezá por comprarte uno de esos anotadores que te hacen sentir que vas por el mundo capturando y capturando. Anota. Pero llévalo en un bolsillo, el de la campera, en la mochila, en un pequeño bolso. Ahí. Sí, concéntrate en los detalles. Ese amarillo Van Gogh vibrando en un aleteo. Busca el azul dormido en el centro y el punto negro en esas alas primaverales o en una nariz engripada dentro de un vagón del subte justo. Hay líneas hundidas. Hay un pentagrama de resignación. Míralos, están, observalos, anotá. En la frente de quien no encuentra un pañuelo en la cartera, tan grande y vacía como un carrito cuando llegas al súper. Sí, anotá, escribí, esmerate en describir la desgracia. Contemplá los pies, una alpargata oscura que sale disparada de un pie. Hay gente que cae, gente que se queda sentada en el andén, gente que toma su campera, gente que olvida, gente que desaparece de ese horizonte acuático, sus ojos, alguna lágrima que se suelta. Contempla el café del otro lado del amplio ventanal, o recordá los estudios médicos, el grito de berrinche del pibe que busca su cajita feliz, ese vidrio empañado, ese colectivo que no llega. Ponele la hora que quieras. La circunstancia lo marcará así y será un punto ideal para seguir escribiendo. Pero no dejes de hacerlo. Con un anotador en mano, son pasajes de la vida. Y un día, como imaginaban los muñequitos que se movían dibujando el mismo en distintas posiciones, de una hoja a la otra, de una hoja a la otra, de una hoja. Entonces pasabas todas las hojas juntas de aquel viejo cuaderno y el muñequito se movía. Y hasta te miraba y se reía. Escribilo. No dejes de escribirlo. Podrás. Sí, vos vas a poder.

0: Dice bonito, me gusta escucharla. Ángela Leiva. Suena su nombre. La recuerdo de algunos sábados en el programa de América, de Pasión de Sábado, cuando andaba por otro género musical. Pero estos arreglos de Lito Vitale acompañándola son fantásticos. Bueno, por ahí anduvimos. Con Ángela Leiva podrás. Marcelo, miremos el reloj, ya las 3:35.
1: Hola, Juan Carlos. Buenas noches. Quería saber el nombre de la canción tan hermosa que pusiste hace un ratito del Rally Barrio Nuevo. Te lo agradecería si me decís. Hermoso el programa, un beso para todos y que lo pasen lindo. Soy María de Granbur.
0: María, Rally cantó Amémonos, valsecito que pintó hace ya una buena cantidad de años. Le he hecho una adaptación magnífica. Gracias por estar escuchando Mitre a esta hora.
2: Todas las madrugadas, pasadas las 3, nos acompaña un personaje único. Porque dentro de la música es alguien especial. 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
0: Sí, él, el cantor popular, el cineasta, el tipo emocionado. Cada 28 de mayo cumple años Leonardo Fabio. Hoy es el incuestionable de la noche a la mañana.

0: legado de películas. Unas que sin dudas se atrapan y se convierten en vistas o más estudiadas de la historia del cine. Un personaje con una notable sensibilidad poética, supo retratar obras desde la poesía, desde el realismo, la vida de seres marginales, antihéroes. ¿Cómo encontrar un lugar en el mundo? Estaba la curiosidad de Fabio. Fue un poco por la alegoría, otro poco por el realismo y éxitos de taquilla. Juan Moreira, Nazareno Cruz y el Lobo. Aquella obra fílmica en los 60 con Crónica de un niño solo. O allá por el 2008 con Aniceto. Y un logro artístico que sorprendió de buenas a primera, porque tuvo que ver con la música y se involucró cuando alguien le propuso, en la cercanía de un sello de grabación, ¿por qué no te animás? Hay letras. No, pero ¿a vos qué te gustaría, cantar o recitar? No, déjame cantar, pero quiero probar, quiero escucharme. Quiero ver cómo puedo ingresar en ese camino, porque lo tengo ahí, pero lo mío, no sé. Y un buen día va a los estudios CBS, prueba, y se convertía en un representante muy exitoso de la balada romántica, popular, cuando se iban los años 60 y llegaban los 70, con aquellas canciones muy difíciles de olvidar. Hoy es el incuestionable de la noche a la mañana.
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reconocimiento notable por haber alcanzado ese esplendor en su vida con el arte. Y además, cuando ya comprometido con el camino de la música, llegó por el lado de los arreglos. Intentemos otra vez. Con el ritmo, digo, decía Fabio. Abrame el micrófono. Y se ponía a cantar.

0: aquella primavera de 1968. De repente una canción que daba vueltas y vueltas en las radios. Fue maravilloso, porque además, con aquel disco vendió más de 650.000 copias en una sola edición. Disco canción que llegó a vender 11.500 singles por día. Sonaba la melodía y todo el mundo se quedaba allí en un largo silencio. Canta Jairo, decían. No, canta Fabio, decía otro. ¿Quién canta? Escuchen.
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Cada 28 de mayo cumplí años. Fabio, el incuestionable, de la noche a la mañana.

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1: Madrugada agradable, pero húmeda, Fabricio.
2: Así es, 13 grados 2 décimas, la temperatura, la humedad 82%, cielo cubierto, mínima de 11 grados, la máxima 16, neblinas, atención a la mañana y a la tarde, a la noche parcialmente nublado. El viernes, mínima de 12, la máxima 16, con cielo nublado y después mayormente nublado. El sábado, mínima de 10, la máxima 18 grados, con cielo mayormente nublado. El domingo, mínima de 11, la máxima 18 grados, cielo parcialmente nublado. Para hoy, para este jueves, mínima de 11, la máxima 16, cielo cubierto en estos momentos, visibilidad 10 kilómetros, viento norte a 12 kilómetros por hora, la presión 1020 hectopascales, humedad 82% y la temperatura 13 grados 2 décimas en estos momentos.
1: Bien. Bueno, el tradicional del Kini anoche quedó vacante. Había que hacer un mago. Metió un 0, un 4, un 7, un 8. Y después se fue al 40 y al 45. Oh, anda, agarralo. 0 y 45, extremos. La segunda quedó vacante. Con 780 millones de pesos, nadie. La revancha, se habían llevado toda la plata. Más de 5.500 palitos. Dos ganadores. Lo dijimos el domingo. Ya lunes.

0: el tema de los pozos. Se lo llevaron y mucho. Vamos al diario, Fabricio, las 3:52. Títulos en la portada de
1: Diario La Nación. El FMI pide aumentar el monotributo y extender el impuesto a las ganancias. Reformas lo propone para compensar la eliminación de retenciones y otros gravámenes. Subieron fuerte las acciones argentinas y bajó el riesgo país. También en la portada del diario La Nación, angustia y graves sospechas por una chica desaparecida. Esto en Córdoba. Tras el arresto de un sospechoso, se intensificó la búsqueda de Agostina Vega, la joven de 14 años, cuyo rastro se perdió durante la noche del último sábado en la ciudad de Córdoba. La abuela y la madre de la menor, ambas en el centro de la foto de La Nación, encabezaron anoche una marcha. El detenido es un hombre que habría tenido un vínculo con la madre. El escenario, la justicia ocupa la ausencia opositora, escribe Carlos Pañi para La Nación. La caída del consumo masivo se sintió más en los superventas. El consumo masivo volvió a mostrar señales de debilidad en abril, en particular en los supermercados, según la consultora Sentia. Las ventas totales registraron una caída interanual del 3,8%, pero la baja fue del 4,5% en las grandes cadenas. La Nación en Bogotá, Colombia, entre la izquierda y outsider, escribe Guido Bobone para La Nación. En espectáculos, 10 propuestas para palpitar el Mundial desde la pantalla. La vida del Dibu Martínez, el partido con Inglaterra en México 86 y el triunfo de Brasil en 1970. Distintos formatos para ver desde hoy. Y en deportes, el mejor momento de Sorana Sierra explota en París tras eliminar a Raducanu. La marplatense de 21 años venció en Roland Garros a la subcampeona de 2024, Paolini, 13ª del ranking. Temas centrales que tiene La Nación, Juan Carlos, este jueves 28 de mayo de 2026.
0: Bueno, muy bien, Fabricio. Hoy celebramos el día de la hamburguesa.
2: Qué rico.
0: ¿No es cierto? Así que vas a ir un ratito a buscarte tu hamburguesa preferida de este jueves.
2: Sí.
0: Totalmente.
2: Smash. Y la técnica Smash.
0: Esa se llama Smash. Sí. Ahí está. Es como la afeitadora, ¿viste?
2: Exacto.
0: Como una hamburguesa y te rasura. Te va sacando los bigotes.
2: Así es.
0: Algo así. Bien, dale, 4 menos 5.
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0: Una época con ellos. Viene bien y a esta hora. Por aquellas postales de época, con Sui Generis, buscamos las 4 de la mañana.

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Medis, en este tiempo del otoño, las confesiones de invierno, o aquel ajá, quédate en estos caminos, para completar este tramo y mirar el reloj, las 4:02.

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1: Vamos comenzando otra hora, Fabricio. ¿Cómo venimos con el tiempo y el pronóstico para hoy? Jueves 28 de mayo, a ver.
2: 13 grados 2 décimas, la temperatura actual, la humedad 82% para este jueves, mínima de 11 y la máxima 16, con neblinas a la mañana, a la tarde también algunas neblinas, a la noche mayormente nublado. El viernes, mínima de 12 y la máxima 16, con cielo mayormente nublado. El sábado, mínima de 10, la máxima 18, con cielo mayormente nublado. El domingo, mínima de 11, la máxima 18 grados. Para hoy, para este jueves, la máxima 16, la mínima 11. Estamos en 13.2, humedad alta 82%, visibilidad 10 kilómetros, el cielo cubierto en estos momentos en Buenos Aires.
1: Bueno, los hinchas del Calamar de Platense se agarraban la cabeza cuando asomaba en la Conmebol el tema de los rivales. Qué Corinthians, qué Peñarol, qué Independiente Santa Fe de Colombia. Pero se había consagrado campeón del torneo Apertura el año pasado. Después se va la dupla técnica, Orsi Gómez, y los resultados que no acompañaron. No se clasificó en los playoffs de ninguno de los dos torneos de la Liga Profesional. Copa Libertadores, bueno, vamos a levantar la bandera. Y una derrota con Corinthians en Vicente López. Y después tropiezo en Colombia, empate como local ante Peñarol. Pero había una página por llenar y fue anoche el Calamar. Platense dibujando una noche de ensueño frente a Corinthians en Brasil. ¿Y cómo? Y bueno, es que se clasificó para octavos de final de la Copa Libertadores y Platense seguirá jugando. Anoche le ganó 2-0. Aquel equipo de identidad muy Brasil, del cual es hincha, por ejemplo, el presidente Lula, Corinthians. Fabricio, vamos al diario, las 4:06. Títulos en la portada de
2: Diario Popular. River goleó en una noche difícil, venció 3-0 a Blooming, goles de Maxi Salas, Vera de penal y Lucas Silva. Y terminó primero en su zona de la Sudamericana, pero todo arrancó con silbidos de los hinchas en el Monumental por el dolor de la reciente final perdida ante Belgrano. Al final sí hubo aplausos. Lo bueno es que, salvo con Botafogo, podría definir sus partidos de local. El viernes se sortean los octavos de final. Boca ante la U, Católica con la obligación de ganar para avanzar en la Libertadores. La selección y la Copa del Mundo. Scaloni preocupado, alerta por lesiones de Montiel y Nico González. El técnico habló de los lesionados y la lista. Nos tienen que dar garantías físicas. También se refirió a Dybala. Crecen las chances de Capaldo y Giai para ir al Mundial. 2-0 a Petrolero. Racing cerró con un triunfo a la espera del nuevo técnico con goles de Vergara y Miljevic. Se despidió de la Copa. Y tras la eliminación del ciclón, Gustavo Álvarez dijo: la continuidad en el cargo no depende de mí. El DT se mostró autocrítico. Nuestra Copa fue mala, clima político caliente. Triunfazo ante Corinthians, histórico, Platense a octavos de la Copa. Escándalo narco. Pidieron interpelar al intendente de Morón. Y también desesperada búsqueda de la adolescente Agostina en Córdoba. Temas centrales, Juan Carlos, que tiene Diario Popular este jueves 28 de mayo de 2026.
1: Muy bien, Fabricio, prepárate un temita. Damos una vuelta por los diarios.
2: Sí, por supuesto.
1: Y nos contás, dale.
2: ¿Cómo?
1: En un ratito, a ver qué vas encontrando por ahí. Las 4:08, dale.
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0: qué buen sonido.
1: Majestuoso escucharlo al maestro Luis Salinas. Chámame para mi viejo. La semana que viene vamos a regalar entradas para su presencia el 5 de junio en la biblioteca de Bernal, conocida como La Moreno. Ahí estará Luis. Belgrano 450 en Bernal. Se estará presentando el 5 de junio. Vamos a regalar entradas la próxima semana, de la noche a la mañana, para ir a verlo y escucharlo a Luis Salinas. Las 4:13 minutos.
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0: 4:17, Fabricio, hay expectativa, cuenta regresiva, el Mundial de Fútbol. 15 días nos separan. Se aguarda por Scaloni, que dé a conocer la lista de los jugadores, probablemente el viernes, sábado, dé a conocer definitivamente, ¿no? Bueno, ¿qué se sabe de todo esto?
1: Hay una avalancha de producciones en la pantalla para empezar a vivir el clima mundialista, ¿no? En streaming, desde las últimas semanas, las plataformas ofrecen muchas películas y series sobre la Copa del Mundo y hay opciones para ponerse la camiseta. Así que hay que estar atento porque hay muchas producciones. Por ejemplo, Dibu Martínez, el pibe que ataja el viento. Se estrena hoy, 28 de mayo, disponible en Netflix. Este documental, pensado por toda la familia, relata la vida del arquero, ¿no?, de la selección, con una combinación de entrevistas, material de archivo, animaciones que recrean algunos momentos más significativos de la infancia y juventud del deportista, basado en un cuento de Hernán Cassiari. Después está El Método Scaloni, también se estrena hoy, 28 de mayo. La anterior está en Netflix, ¿no? Disponible en Netflix, la del Dibu Martínez. Después, El Método Scaloni, también se estrena hoy, 28 de mayo, disponible en On Demand de Flow. Y a través de entrevistas inéditas a Lionel Scaloni, los testimonios de todo el equipo técnico de la selección, además de reconocidos entrenadores como Diego Cholo Simeone, José Pekerman, por ejemplo, de jugadores como Lionel Messi, Rodrigo De Paul, Ángel Di María, Leandro Paredes, Emiliano Martínez, Enzo Fernández, Alexis McAllister, entre otros. Esta serie documental explora el estilo del liderazgo de Scaloni. Así que son 3 episodios que aportan una mirada en torno a lo futbolístico, pero también va más allá, ¿no?, haciendo foco en la sensibilidad, la conexión del técnico con los jugadores. Brasil 70, la saga del tricampeonato, se estrena el 29 de mayo, disponible en Netflix. Esta miniserie de 8 episodios relata la ficción de los hechos reales que llevaron a la selección brasileña de fútbol a ganar su tercera copa en el Mundial de México en 1970. Después, La Casaca de Dios. Esta película dirigida por Fernán Mirás se estrena en Prime Video el 3 de junio. La Casaca de Dios. En este caso, la película que dirige Fernán Mirás, que se estrenó en cines a comienzos de abril, llega a la plataforma de streaming apenas unos días antes del comienzo del Mundial. México 86, Juan Carlos, se estrena de junio. Uno de los relatos más fascinantes y menos conocidos alrededor de las Copas Mundiales, que fue el detrás de escena de cómo México logró quedarse con la organización del Mundial 86. A 40 años de aquel hito, esta película, protagonizada por Diego Luna, recrea las negociaciones que llevaron a que el país, todavía golpeado por el terremoto ocurrido un año antes, pudiera convencer a la FIFA de elegirlos como sede luego de retirarle el lugar a Colombia, debido a la grave crisis económica y el recrudecimiento del conflicto armado que atravesaba ese país. Después, El Último Tren a Norteamérica, ya disponible en ESPN y Disney, en el marco de la serie documental Último Tren, que ya combinó la cobertura de eventos deportivos como la Copa Mundial y los Juegos Olímpicos con los modos, por ejemplo, en un ciclo de viajes, ¿no? Después tenés Tetracampeones. Esto se estrena el 7 de junio. Está disponible en Netflix a través de material de archivo inédito filmado por los propios futbolistas y entrevistas a muchos de los protagonistas de la hazaña. Es un documental que repasa el camino que llevó a la selección brasileña a consagrarse campeona del Mundial del 94. Y escuchá esta, el autobús, la huelga de la selección francesa. Ya está disponible en Netflix. Es un documental deportivo, largometraje que reconstruye uno de los escándalos más resonantes de la historia de los mundiales recientes y el conflicto de aristas casi delirantes que sacudió a la selección francesa durante la Copa del Mundo en Sudáfrica. Un director técnico excéntrico, un plantel que casi queda fuera del campeonato y una trama casi de espionaje que derivó en una inédita huelga de jugadores transmitida por TV. El autobús resulta un atrapante relato digno de una final definida por penales. Después tenés The Rest is Football. 10 de junio se estrena en Netflix. Un día antes del partido que dará comienzo al Mundial 2026 se podrá ver la primera entrega de este ciclo adaptado a un podcast del mismo nombre, conducido por Gary Lineker, Alan Shearer y Michael Richards. Tres exfutbolistas británicos, legendarios integrantes de la selección inglesa y reconocidos comentaristas. Después, el partido. Esto en salas de cine. Partimos de tres premisas. Tenía que ser un relato que excediera lo futbolístico y deportivo. Teníamos que unir en un mismo espacio ambos equipos para ver qué sucedía y tenía que durar 91 minutos como un partido, ¿no? Como ocurrió en la cancha. Esto explicaron a La Nación Santiago Franco y Juan Cabral, los realizadores de este documental, una crónica de larga historia que culminó el 22 de junio del 86 en el Estadio Azteca de la Ciudad de México. Así que hay un montón de propuestas para empezar a participar del clima mundialista. Muchísimas. Y algunas ya están, se estrenaron y otras se van a estrenar estos días, ¿no? Y el mes que viene, junio, ya full con ya palpitando el mundial, ¿no?
2: Recomiendo que está ahí entre las que ibas mencionando la de 1970, que fue el Mundial de México.
1: El tricampeonato, la saga del tricampeonato.
2: Por favor, Argentina no participó, no fue a ese mundial. Pero Brasil estaba en su esplendor. ¿Cómo olvidarnos de Rivelinho, de Tostao, de Jairzinho, de Pelé? En la gran final donde lo liquidan a Italia, me parece que le meten 3-4, no recuerdo bien. Pero fue un mundial de aquellos que era atrapante la imagen en blanco y negro. Me lleva a curiosear porque además la adaptación que pudieron haber hecho para llevarla, dijiste, en la plataforma Netflix.
1: Exacto.
2: Siempre es atrapante.
1: El 29 de mayo, o sea, mañana. Se estrena
2: interesante
1: en Netflix. Sí, exacto.
2: Más que uno era pequeño, era un adolescente y lo disfrutaba. Aquellos mundiales que llegaban de una manera diferida, porque la tecnología no estaba aún. Y lo anterior que tuvimos había sido el Mundial de Inglaterra con aquella famosa expulsión a Ratín, aquella descalificación de la Argentina. Estoy dando cuenta del año 1966. Pero realmente hay una oferta tan variada, una paleta realmente interesante.
1: Me llamó también la atención, se estrena hoy el método Scaloni, puede ser muy interesante.
2: Bien, también.
1: Se estrena hoy, entrevistas,
2: diálogos.
1: Exacto.
2: Claro, sus personajes. Bueno, para...
1: Hay mucha oferta, en el fútbol,
2: muchas propuestas.
1: Claro,
2: sí. O en una de esas para aquel curioso, para aquel que tiene ganas de seguir, muchos periodistas deportivos que lo observan, porque es una manera también de sumar conocimiento en esa curiosidad. Y bueno, y la oferta que tenés en las tandas.
1: Ir calentando motores.
2: Vos te quedás ahí un ratito en la televisión. Vamos a un corte, dicen. Ay, Dios.
1: Sí,
2: y el corte es una marca. Todo tiene que ver con el mundial. Tiene que ver con el mundial. Desde la gaseosa, desde la galletita, desde la picada. Desde dónde la camiseta, desde dónde esto.
1: Es verdad, la zapatilla, que esto. Que
2: las tandas en la televisión son terribles. Te quedás un ratito, lo hice en las últimas horas, ayer, en la tarde, en un momento. Va cambiando de canal, hay coincidencias por allí del diagrama, entonces van también en otro programa, en otro canal a la tanda. Es impresionante la cantidad de avisos por el mundial, la expectativa que genera, ¿no?
1: Sí.
2: Y comprate un auto, porque ahora los autos te lo regalan. Veis, también parte de la tanda.
1: Hay que tener igual la platita para
2: comprar. No, eso es lo de menos, Fabricio. Vos te tenés que comprar el auto. ¿Para qué te va a poner a precio?
1: Después veo cómo pago, listo, perfecto.
2: Totalmente, ¿cierto? Esto es así.
1: Hoy me voy a comprar uno, entonces.
2: Comprate un autito.
1: ¿Eléctrico o a nafta?
2: Me compro. Lo que vos quieras. Te ofrecen eléctrico, a nafta, a pila.
1: A pila estaría bueno.
2: A pila. Sí. Pero dice que
1: pilas
2: llega
1: recargable. Todo el
2: ¿no? Dice que no llega hasta Mar del Plata. Ya está. Ojo que estaba leyendo una nota, auto chino, que no te llega a Mar del Plata. No, dice, no.
1: Y bueno, Chacomú.
2: Tiene una capacidad de tanto kilómetro, nada más.
1: Y bueno, me da Chacomú.
2: Y después pedirle la moto al señor Nelly para poder llegar a la playa.
1: Me pase a buscar donde me quedé.
2: Exacto, no, que te pase a buscar, no, ya te cobra doble el tipo, no. Así no.
1: Que traiga acá.
2: Bueno, escúchame, 7 de la mañana está para seguir el Roland Garros, partido atractivo de tenis. Yannick Sinner, el número 1 del mundo,
0: espera por Juan Manuel Cerúndolo, 56 del ATP. Van a animar en un rato, creo, uno de los partidos más atractivos en la segunda ronda de Roland Garros. El italiano y el argentino buscan un lugarcito en la tercera ronda del Grand Slam parisino. Abrirá la jornada en el Cour Philippe Chatrier. Se puede seguir por ESPN, por Disney Plus también. Ganó 4 títulos de Grand Slam el italiano. Es muy bueno. Lleva 30 triunfos consecutivos. Ha ganado los últimos 6 Master 1000 que jugó. Y Cerúndolo llega con confianza. El porteño tiene 24 años, 6 victorias seguidas. Se quedó con el Challenger 175 de Bordeaux. Y debutar con autoridad en París. Lo hizo los otros días, frente a Jakob Ferling. Bueno, puesto 125. Pero vamos a ver si consigue dar el golpe ante el número uno del mundo. Roland Garros a las 7 de la mañana. Las 4:28.

0: Hola, buenas noches, Juan Carlos. Es una muy buena compañía para la noche. Está muy bueno para nosotros los noctámbulos. Me encanta Leonardo Fabio. No pensé que iba a estar escuchando un día como hoy Leonardo Fabio. Casi está olvidado en el tiempo. Es un artista muy lindo de escuchar. De una música muy rica. Me encanta mucho. Walter de Pilar.
1: Gracias, Walter, por preferirnos por estas horas aquí en Mitre, de la noche a la mañana. 28 de mayo, el día de la maestra jardinera. Una efeméride significativa. Sí, ahí está. Probablemente con algún inconveniente para dormir, pensando en su actividad, que muy tempranito tomará sus cosas y será otra vez la maestra jardinera. ¿Sí? Enseñar a los chicos en los primeros años de su vida. La historia, las frases, y se elige el recuerdo de Rosarito Vera Peñalosa, la maestra de la patria, la labor, la dedicación, la formación infantil, y por ella también se celebra el Día Nacional de los Jardines de Infantes y el Día del Docente de Nivel Inicial. Sin ninguna duda, con esa imagen y con ese tino en la docencia, evocarla a Rosarito Vera, sin ninguna duda. Ella nació en Atiles, en La Rioja. Murió un 28 de mayo de 1950. Y nadie como Mercedes Sosa le ha cantado, lo ha grabado. Rosarito Vera, de la noche a la mañana. Y feliz día a las maestras.

0: Rosarito, Vera Maestra. Hoy el día de la maestra jardinera. Un beso grande para ellas. 4:34.
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0: ¿Cómo venimos entonces con el tiempo y el pronóstico, Fabricio?
1: 13 grados, una décima, la temperatura, la humedad 88%, cielo mayormente nublado, mínima de 11 para hoy, la máxima 16, neblinas a la mañana, también a la tarde, atención, a la noche mayormente nublado. El viernes, mínima de 12, la máxima 16, con cielo nublado. El sábado, mínima de 10, la máxima 18, con cielo mayormente nublado. El domingo, mínima de 11, la máxima 18 grados. Para hoy, para este jueves, 11 de mínima, 16 de máxima, 13.1 la temperatura, humedad 88%, visibilidad 10 kilómetros, cielo mayormente nublado en la ciudad de Buenos Aires.
0: Tenemos varios partidos, ojalá sean atrapantes, por Copa Libertadores. A las 19, Palmeiras Junior. A la misma hora, Cerro Porteño Sporting Cristal. 21:30, Cruzeiro espera por Barcelona, el equipo de Ecuador. 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Fabricio López tiene los diarios. Repasa títulos en la portada de
1: Diario Clarín. Lanzan un salvataje estatal para deudores de préstamos y tarjetas. Lo hará el Banco Nación con dos líneas de asistencia. Reservas, el central volvió a comprar y acumuló 2.000 millones de dólares en mayo. La foto que tiene Diario Clarín, Colapinto se viste de Gucci. La marca italiana de diseño desembarca en la Fórmula 1 como sponsor de Alpine, el equipo donde comienza a destacarse el piloto argentino tras su sexto puesto en el Gran Premio de Canadá. Gucci será desde 2027 el sponsor principal del equipo, que renovará su imagen y el color de sus autos. Será la primera vez que una marca exclusiva en la moda ocupe el rol de sponsor principal en una escudería de la Fórmula 1. El FMI quiere que más gente pague ganancias y aumentar el monotributo. Revelan cómo financiaba el kirchnerismo campañas contra el PRO. Lo hizo Sergio Schocklender en el juicio por la causa Sueños Compartidos. Detienen al ex novio de la madre de Agostina, la chica que sigue desaparecida. Agustina Vega, de 14 años, está desaparecida desde el sábado en Córdoba. Detectan células capaces de crear anticuerpos contra el cáncer. Pidió licencia para ir al Mundial. Rolly Santa Croce, intendente de Funes, Santa Fe, dice que le sirve para olvidarse de todo. Y River, primero en su grupo, le ganó 3-0 a Blooming por la Sudamericana. Triunfazo de Platense en Brasil por la Libertadores. Temas centrales, que tiene Clarín este jueves 28 de mayo de 2026.
0: Bueno, muy bien, muy bien, muy bien. Nos vamos preparando para gran momento.
1: Sí, picante. Imagino.
0: Sí, tenemos de todo,
1: Tiene de todo.
0: Tengo una... vedette modelo que está enojada porque resulta que le pasa algo en la calle y ahora te voy a contar qué es.
1: No,
0: por ¿y con favor, quién le no pasa eso?
1: No.
0: ¿Quién le pasa?
1: Sí, no, sí, por sí, favor, sí. Que no se no.
0: Después hay otra famosa que también le genera angustia, algo que ahora te voy a contar.
1: Pero,
0: sí.
1: Mira,
0: no.
1: Encontró a alguien en la calle o fue adentro, eso. Sí, porque la otra estaba mal en la calle.
0: La angustiada. Tratan de algo, pero ahora te voy a contar de qué.
1: No, bueno.
0: No por eso. Ahora te voy a contar todo. No, esto viene muy picante.
1: Especialmente cuando la tratan, qué sé yo.
0: Sí.
1: Es mentirosa.
0: Y también te voy a contar algo de Gran Hermano, porque hay una bomba. Sí, alguien que quiere tirar una bomba y ahora te va a...
1: Eso sigue todavía, ¿no, Gran Hermano?
0: No sé, eso yo está, creo que sí, pero bueno.
1: ¿En la pantalla?
0: Sí,
1: no
0: sí.
1: Tengo ni idea.
0: Sí, debe seguir, no sé. Sí. Hay alguien que lo ve, seguramente, sí.
1: Pero se
0: hay gente adentro.
1: No, totalmente. Que lo dejen ahí, ¿no? 4:38.

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1: Escuchen esta banda, desde Rosario llega Live at Bears. Sí.

el tren de la madrugada. Mirá cómo nos invitan. Qué bien, tiene un toque de aquel revival que nos lleva a los 80 con Fito. Live at Blood es una banda de rock que conocimos hace ya algunos años. Hay músicos de Rosario, de Funes, de Roldán, de la zona. Y ahí está esa rock canción con influencia británica y aquel hito de haber grabado hace unos años en los estudios Abbey Road en Londres. Suenan parejitos, Live at Blood y este tren de la madrugada. Para seguir escuchando Mitre y lo nuevo de la noche a la mañana.

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1: 4:43.
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0: gente de Radio Mitre. ¿Qué tal, Juan Carlos? ¿Qué tal? Yo soy Roberto Riera, de acá, de la zona rural de Lincoln. Me encantó escuchar a este muchacho Iván, porque justamente quiero escribir un librito yo, El paraje de la Pergaminera, donde vivimos nosotros, donde vino mi abuelo en 1905. Me encantaría poder comunicarme con él, esa es la verdad. Gracias, Juan Carlos. Hasta luego.
1: Gracias por estar escuchando Mitre, al amigazo, en esa zona de Lincoln. Bueno, hoy, al comenzar otra trasnoche, charlamos con Iván Engels. ¡Qué personaje! Es un hombre que recorre el país arreglando teléfonos públicos en localidades donde no hay luz, no hay internet, no hay comunicación. Y fue muy atrapante en sus relatos algunas zonas, lugares inhóspitos, todo un desafío su curiosidad, ¿dónde lo lleva? Una compañía en la cual estaba trabajando, de telecomunicaciones, le preguntaron si estaba dispuesto a recorrer localidades, pueblos lejanos. Era fundamental la comunicación. Bueno, por todo eso. Entonces, él aceptó con sus 48 años y comenzó a viajar. Y siguió. Tiene un grupo que se llama Arroba Viajando por los Pueblos, para poder encontrarlo en la red en Instagram. Arroba Viajando por los Pueblos. Todo en minúscula. Tiene muchísimos seguidores. En la Argentina, particularmente. En las provincias de Buenos Aires, en La Pampa, en Córdoba, en Neuquén. Ha llegado a La Rioja, Santiago del Estero. Él viaja. En la pausa de estos días nos atendió, pero la próxima semana andará por la zona del noroeste de la provincia de Buenos Aires. Mantiene teléfonos públicos en pueblos, en algunos parajes en los cuales no hay señal de celular, instalados algunos teléfonos en pequeñas salas de primeros auxilios, destacamentos, delegaciones. Ya hay más de 700 teléfonos públicos que funcionan en la Argentina. Vos levantás el tubo, me dijo, y hablas gratis, donde quieras. Hay zonas donde se encontró, por ejemplo, en Lima y Mahuida, en la provincia de La Pampa, haciendo más de 100 kilómetros por tierra, el distrito menos poblado de Argentina, 10.000 kilómetros cuadrados, y tan solo 470 habitantes en todo el partido. La cabecera tiene 150. Y en ese dato de curiosidad habló de Quiñigual, todo juntito, con Q, Quiñigual, pueblo bonaerense que tiene un habitante. Y habló de Pedro Meyer, que es el dueño del almacén de Ramos Generales, que vive ahí solo. Dejó de pasar el ferrocarril en 1995. La soledad es infinita. Hace más de 30 años, Pedro es el dueño del almacén de Ramos Generales, pero un habitante. Y por ahí fue una charla atrapante, por lo que nos contó, por algunos personajes. Y Mapis e Iturri, que son localidades del partido de Olavarría, también habló de muchos personajes. Bueno, tiene dos libros editados, nos mencionó algunos, tengo por aquí anotado. El primer libro se llamó Historias de Pueblos y su Gente. Y el último libro que ha publicado, su segundo libro, se llama Historias para no olvidar. Lo vamos a buscar y vamos a leer parte de eso. Bueno, de eso trató también nuestra historia en la primera parte aquí en Mitre, que hacía mención el amigo que quiere tomar contacto con él, con Iván Engels. Estuvo de la noche a la mañana.

0: Quisiera saludar hoy la ciudad de Chajarí, donde viví 36 años de mi vida, donde desarrollé mi actividad en radio como sonidista, también como DJ, jinglista, animador, presentador, músico, etc. Es la antigua Villa Libertad y es la ciudad donde vive Gonzalo Pintos, uno de los mejores sonidistas de la provincia. Así que feliz cumpleaños para la ciudad de Chajarí, antigua Villa Libertad, que está cumpliendo un año más, como ya dije, y deseo que todos los festejen con mucha felicidad. En estos días le vamos a mandar a los amigos de Mitre una canción para el gran Lionel Messi, para desearle mucha suerte en este nuevo mundial y para que se recupere pronto. Hernán Saraví, Federal, Entre Ríos.
1: Bien. Bueno, un cariño, Hernán, ¿cómo no? Todos aquellos que quieran asociarse a la gran fiesta del mundial y en la sintonía de Mitre, que va rumbo al mundial, por supuesto que será todo muy bienvenido. Saludos a José María Maidana, ex chofer de la línea 181. Nos escucha en la zona de Caseros. Un abrazo a José María y un excelente jueves. 4:52.
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0: partícipes de aquel movimiento inicial de la música beat en la Argentina, con Ricardo Rofo, que era la primera voz. Trocha Angosta. Te quise tanto, pero me arrepiento. 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
0: Bueno, aprovechemos estos minutitos que viene el tren y nos va a pisar, ¿eh? Así que tranquilo.
9: Atención. Sí. Bueno, el enojo de Mónica Farro, ¿eh? Por una situación que vive a diario en la calle. ¿Qué le pasa? Dice, ¿qué le pasa a los tipos? ¿Qué le pasa a los tipos? Por una conducta que tiene. Ella está muy molesta por una situación cotidiana que le genera rechazo. Resulta que ella va, por ejemplo, por la calle, y no puede ser la cantidad de tipos con los que te cruzas que escupen adelante tuyo. Parece que hay gente que ella justo se cruza con los que escupen.
0: Claro.
9: No sé, adelante. Está visiblemente indignada, ¿eh?
0: Totalmente. No puede
9: muy
0: ser.
9: Claro. ¿No se dan cuenta de que es un asco? Pregunta,
0: exacto.
9: ¿No?
0: Exacto.
9: Justo le pasa a ella, se encuentra con los tipos que escupen. Bueno, Lola Latorre contó que le genera angustia que la traten de cheta. La gente quizás no sabe qué trabajo.
0: Bueno, menos mal.
9: Sí, sí. Me angustia porque tal vez la gente no sabe que yo trabajo, ¿no?
0: No, está bien. Porque hay para conjugar distintas vocales.
9: Sí.
0: Te pueden tratar de cheta, de chita, de chota. Chata.
9: Sí, bueno.
0: Bueno.
9: Por suerte, mis viejos me pudieron llevar a un recolegio, ¿eh? Fui a una universidad del carajo. Yo soy reconsciente de todo lo que me
0: Tomá
9: pasa.
0: Tomá,
9: aprende. Dónde vivo, a dónde me mandaron, de lo que estudié, de lo que aprendí.
0: Nos van a pisar.
9: Sin embargo, me dicen cheta.
0: Sin embargo, estoy aquí triste, sufriendo.

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1: Y con Alcides buscamos las 5 de la mañana.

0: la mañana, Horacio Caril, de buen día.
1: Pero ¿cómo dice que le va? Qué festivo que está, clima mundialista, pero, ya, Michel, muy bien.
0: Pero aparte el CID es oyente de mí.
1: Lo tuviste vos hace poco, ¿no?
0: Sí,
1: escuché la entrevista.
0: Estuvo en la noche, estuvo un domingo, vino a cantar.
1: ¿Cómo se reinventa todo el tiempo?
0: Chao de boca, tal, siempre.
1: Bueno, dígale que estemos atentos hoy, que nos jugamos toda la vida.
0: Gran hincha boca, siempre lo recuerda, dice Caride, siempre me acompañaba con el mantel y me envolvía.
1: Él fue su locomotora y yo iba atrás, sí. El trencito de la alegría en una fiesta de Mitre, impresionante.
0: Gran vagón.
1: Qué tiempos aquellos, de Michel. A usted con la camiseta de Brasil, porque entre todas las opciones que había para ver documentales, quiere ver los 70 de Brasil. ¿Qué le pasa?
0: Ah, me pareció fantástico.
1: Bueno, pero no, al momento de la entrada a la selección,
0: Fabricio lo que recorre es una agenda que hay enorme en los canales.
1: Pero vea el documental de Scaloni, el método de Scaloni.
0: Pero Scaloni lo veo, lo escucho y lo leo todos los días.
1: Ah, ¿le aburrió a Scaloni? Qué chitismo que tiene.
0: Todavía no.
1: ¿Y qué le aburriría de Scaloni? ¿Que no consiga el campeonato del mundo? ¿O se bancaría un tercer puesto, un segundo puesto? Ojo con eso, porque es muy difícil ganar un mundial otra vez.
0: Y por eso, y está bien. No, tampoco me voy a presentar exigente.
1: Entre ustedes, ¿qué sería un fracaso para la selección argentina? ¿Y qué sería
0: que te rajen ahora? Cuando termina Argentina-Jordania, agarra los bolsos y vuelve.
1: Bueno, eso no va a pasar. Pero, por ejemplo, pasás esa fase, acordate que te encontrás frente a España o Uruguay. Ese partido bisagra, si lo pierde Argentina, ¿es fracaso?
0: Depende cómo lo pierda.
1: Estamos racionalizando ahora la mufa que podría haber, no me la quiero ni imaginar. Por supuesto que yo creo que la Argentina va a pasar, tengo esperanza, fe, parece Scioli ya a esta altura. Ahora, vos vas avanzando, mirá cómo es el fútbol, vas avanzando, te vas entusiasmando. Y después si llegás al partido que nadie va a ver del sábado, salvo la hincha argentina, si llegáramos a esa instancia, del tercer puesto, es el partido más amargo que nadie quiere jugar.
0: Uy, es lógico. Y bueno,
2: pero hay que calentar igual. Hay que calentar.
0: Pero claro, peor sería que te rajen.
1: Hay que hinchar.
0: Totalmente, exacto.
1: Y si no, fíjese lo que pasó con el intendente ese de Santa Fe.
0: Y claro.
1: El tipo dice, yo me quiero ir al Mundial. Yo me voy a tomar, mire, escúchelo.
3: 6 mundiales fui al 98, 2006, 10, 14, 18 y 22. Y a este también voy como todos los mundiales. Toma. Yo tengo un grupo de amigos que cada 4 años nos olvidamos de todo y nos vamos 15, 20 días cada mundial. Y a este también voy porque no solamente me siento bien, cómodo, son creo que 17 días que me voy esta vez. Y estoy muy feliz porque me encuentro con ellos. Es más, tenemos uno que está en Estados Unidos que nos está esperando.
4: Sí, pero ¿se pide licencia de la función pública?
1: Pero por supuesto, así hay que tomar
0: el papel, lo firma él.
1: Rolly Estancroce, intendente de Funes Santa Fe.
0: Santa Croce, Rolly Santa Croce. Es de Funes. Está cerquita de Rosario. El hombre dice que lo maneja todo él.
1: Así hay que allá. ¿Te das cuenta? Esta es la energía que necesitamos.
0: Pero totalmente, viejo. Le digo algo, Caride, no sé qué hago acá. Chao, hasta mañana.
1: Espere, 5 y 3 no me puedo abandonar. Hasta hoy 8,
0: me voy a ver a Rivelinho y Tostão.
1: Ponele muchacho, qué traidor.
2: Hay que hacerle una... Hay que inyectarle...
1: Una jeringa. Ahí está. Escucha.
2: Tranquilo.
1: ¿Cómo me pone este tema? Cambiemos figurita.
0: Ahora hay que escuchar a Shakira con el Dai Dai.
2: Hay que inyectarle la camiseta.
1: Bueno, pero es la musiquita. Volvamos a la de los 90, del Michel.
0: Volvamos. Qué lindo. Esa de 90 Italia. Mirá. Fue fantástica.
1: ¿Cómo están
0: los hinchas del Calamar de Platense? Una locura ganar.
1: Hablemos de eso. ¿Me puede hablar de cómo celebraron a River y cómo ganó River? Pero hablemos del Calamar. Calamar en su salsa. Un campañón Calamar, pasando a octavos en la Copa Libertadores. Viejo.
0: Horrible. Hay algunos jugadores que son muy buenos. Se sorprenden. El caso de ese pibe se llama Franco Sapiola.
1: Y bueno, fue el que metió los dos goles.
0: Los dos goles. Un fenómeno el pibe. ¿Cómo le pegó? Y ahora, primero vamos a ser sinceros, le daban dos mangos a Platense.
1: Pero no.
0: Porque primero en la zona que le había tocado. Gana el torneo el año pasado, se van los dos técnicos, ¿te acordás?
1: Y hasta aquí es el Orsi. Equipo argentino que de los mejores que está. Sí. Porque Rosario Central clasificó, pero perdió ayer, así que
0: lo perdió. Está. Pero ganó Independiente Rivadavia de Mendoza.
1: Ah, no nos olvidemos de eso, tenés razón.
0: Que es la sensación. Sí. Ganó de visitante. Está clasificado hace 15 días. Se pusieron la pila desde que le ganó Unión en Mendoza.
1: Sí, sí, por Unión pasa la fuerza, mola, siempre lo digo.
0: Totalmente, sí. Unión quedó afuera del playoff, ¿por sí. quién?
1: ¿Por quién?
0: Por Belgrano de Córdoba, que lo rajó y terminó siendo campeón. No, y bueno, ahí está, historia del fútbol de la tribuna, a ver. ¿Quién me lo rebate?
1: No, nadie. Usted, no, sáquese la camiseta brasileña. Vea el método de Scaloni. Scaloni que hizo declaraciones, qué sentidas declaraciones. Dijo, estoy retrasando la lista porque me da pena tener que dejar a un jugador afuera. Y no, ya está viendo algunos que no llegan, ¿eh? Ya está viendo algunos que no llegan.
0: Y tampoco quiere decirlo. Hasta el sábado hay que esperarlo.
2: Qué bien, qué
1: yo no sé cómo voy a hacer para esperar hasta el sábado.
0: No, tranquilo.
1: Y si hacemos una
0: no está
1: juntada...
0: bueno. Dice, no está bueno decirle que se tiene que ir. Y si no, ¿cómo le dice?
1: Seguro.
0: No funciona. Le tiene que decir, mirá, flaco, andate.
1: Era como ese día que usted le dijeron, súbase a la fiesta. No fue fácil.
0: Totalmente. ¿Eh? Todavía lo intento, Karina. Me voy en eso. Chao, bueno,
1: chao, chao.
0: Chao, Fabricio.
2: Chao.
0: Y nos vamos.
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0: Verónica Rossetti, Marcelonelli, como siempre, técnicamente impecables. Nos seguimos mañana, será viernes, minutos después de la una de la madrugada, estaremos en Mitre de la noche a la mañana. Buen jueves, hasta mañana.

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1: Muy buenos días, ¿cómo les va? A las 5, casi 8 en la República Argentina. Bienvenidos, como siempre, el agradecimiento de estar del otro lado. Muchísima información después del pase que nos distiende, ¿no? Que tratamos también de meternos en el clima mundial. El mundial siempre es una evasión. No es tampoco para psicoanalizarla, hacer un trato sociológico. Es esa válvula de escape que tiene siempre el fútbol, que si la después la podemos sanar, salga como salga esta maravillosa selección, va a ser para estar unidos por un momento en medio de una grieta que sigue en la República Argentina. Hay que decir que ese tiempo de paréntesis largo que va a tener este Mundial, veremos cómo le va, por supuesto, a la selección argentina, algunos también los entusiasma por otros motivos, ¿no? Adorni sigue demorando su declaración jurada. Total, qué apuro hay. Parece que dijo en el medio de una reunión de mesa política: a mí no me va a apurar Patricia Bullrich. No, Adorni, no es que lo apure Patricia Bullrich. Está diciendo la justicia, que lo puede llamar a una declaración indagatoria prontamente, o también llámele como usted quiere explicarle, la denominada opinión pública. Y no es un capricho, es la obligación del funcionario. Pero, claro, hay funcionarios que, como el que citábamos recién, ¿no? Un intendente de Santa Fe de Funes, que dice: yo me tomo la licencia de 15 a 20 días por el Mundial, lo hago siempre. Y no se desapegan porque entienden que, por más que ahora sean funcionarios públicos, su vida no ha cambiado para nada. Entonces, al diablo eso del servidor público. Se confunden todas las cosas en este país, ¿no? Hay un hijo de un ministro de la corte que lleva una corbata con los colores de Boca y se lo aplaude y dice: usted puede ser juez. O el padre del ministro de justicia también siga pese a la edad. Ahora, está la cuñada de un periodista crítico a este gobierno, cuñada, ¿no? Y ya hay una orden de Karina Milei, lo vamos a contar, para que no siga en ascenso su pliego. Vamos a estar hablando a las 5 y 10 de la baja otra vez del consumo, números que preocupan, de una empresa avícola que podría cerrar, y también vamos a contar cómo la Argentina puede entrar a un embudo, producto de las directrices que se empiezan a endurecer cada vez más del Fondo Monetario Internacional el año que viene. Sí, le ha dicho al gobierno de Milei, más allá que usted prometió y sigue prometiendo que bajar impuestos, hay que seguir recaudando. Entonces el FMI quiere que más gente pague ganancias y aumente el monotributo. Lanzan un salvataje estatal, es del Banco Nación, por un tema también que preocupa y mucho. Los deudores crónicos se están transformando en muchas familias con la tarjeta de crédito que se endeuda y se usa y se gasta y se gasta. Claro, cuando uno dice, ¿de qué consiste este salvataje? Y es como prolongar la muerte, porque te prestan plata para una tasa de 65%. De 65% en 72 meses. 5 y 11 en la República Argentina. Un poco de Chano, un poco de música.

Qué lindo, Chano. Vamos a despertarnos a las 5 y 11. Un poquito de frío, pero no es para exagerar. Me parece que lo podemos solventar con un buen abrigo, con una buena climatización en casa, si es que tenemos esa disposición. Y demorar un poquito la salida, si nos da el permiso el día, a las 5 y 11.

Y así los estamos viendo ahí, te va despertando los ojos de la información también, los ojos de la radio. Estamos en todos lados y tratamos de explicarte la realidad de este mundo tan complejo.

está Agostina. Todo un país se pregunta dónde está la adolescente de 14 años. Un detenido, parece que era novio de la madre. Y una provincia y un país que está padeciendo esta desaparición nuevamente de una joven.

supuesto que lo tenemos a Scaloni. Sí, sí, lo quiero tener acá, lo tendría en este estudio, lo abrazaría, le decía, vamos, muchachos, vamos. ¿Cuándo viene la lista? Parece que el sábado.

0: mis ojos dicen que está Fabiano Altis, ¿es verdad? ¿Es usted?
1: Sí, dice bien.
0: Muy bien,
1: ¿no? Izquierdo y el derecho, tus ojos.
0: Ah, le tengo que contar a la gente esto. Parece el personaje de Francella en blanco y negro. Usa agendas de la vieja usanza. Usa esas agendas para anotación.
1: Es
0: se ponía los números de teléfono.
1: No, no es agenda, es cuaderno.
0: Ah.
1: Cuaderno, anotar cosas.
0: ¿Qué está anotando?
1: Grupo A, México, Sudáfrica, República de Corea.
0: No me digas que te hiciste el fixture. Viste que va a haber un pro de la radio con muchas empresas, ¿eh?
1: Va a haber un pro. Muy bien, premios.
0: Tenemos que hacer el pro de Frisal y el pro de Blue.
1: El de la radio tiene premio.
0: ¿Y el nuestro?
1: Las figuritas no tienen premio.
0: No, bueno, no me llore, no me llore.
1: No, no,
0: si eso vaya a Parque Rivadavia y canjeo. Hoy voy a canjear con Leandro González.
1: Pero me gusta, ¿sabes para qué juntaría figuritas? Para saber bien los equipos, conocer las caras de los jugadores, que eso está bueno. Los chicos cuando juegan, los conocen.
0: Que tengo un sentimiento cuasi filosófico porque junto figuritas.
1: Sí.
0: Para seguir cerca de mi hijo.
1: Totalmente, sí, sí.
0: Porque el hijo que tiene 14, 15, 16... Evidentemente vos tenés que empezar una lógica diferente en
1: un
0: esa
1: nexo,
0: relación.
1: Claro, por supuesto.
0: Y eso intentamos siempre. 5 y 15.
2: Hoy también no me puedo ni ver.
0: ¿Y hoy qué pasa con el tiempo?
1: 12 grados 6 ahora la temperatura, bastante agradable. Cielo cubierto en la ciudad, humedad 89%, la niebla que continúa durante esta mañana ya, para mañana no está anunciada niebla, la capital y sus alrededores.
0: Bueno, viste que día que te sentís con energía, hoy me siento con energía, ¿eh? Hoy la
1: bien,
0: rompemos,
1: bien, bien.
0: Hoy la rompemos, muchachos.
1: Vamos con todo.
0: Sí, hasta las 6 vamos.
3: Tus ojos. 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
0: Buen día, qué presión que metió este institucional de publicidad de lo que viene hoy el partido de Boca, ¿no?
1: Es
0: así un poco, ¿no?
1: Es eso.
0: Un chico me dijo el otro día una cosa maravillosa, un sobrino político me dice, tanto llamando con la figurita y todo, un nene chico me dice, el fútbol, el de River, palpitó mal, por supuesto, lo que pasó con Belgrano, ¿no? El fútbol es como una vida en un minuto.
1: Bien, lindo.
0: No sé si la sacó de alguien, pero qué bien, ese pibe va a llegar. 5 y 17.
2: Lo que sé, porque lo necesita.
0: Y lo necesitaba River ganar, ¿no? Pero fueron silbados algunos de sus jugadores.
1: Algunos de sus jugadores sí, y también la llegada de los chicos. Ahí está en la tapa de Clarín, el joven que convirtió uno de los goles. Le ganó 3-0 a Blooming. Por la Sudamericana,
0: y
1: triunfazo de Platense en Brasil,
0: no
1: por la Libertadores,
0: claro.
1: Corinthians.
0: Y Central que perdió, pero clasificó segundo en otra fase de la Copa Libertadores. Hoy Boca, que no está con Menentiel, que tiene a Paredes, por suerte, y que en Ceballos está toda la esperanza de un posible gol y resolución arriba, ¿no? Hay que ganar o ganar, 5-18. En Argentina hay que ganarle a la inflación, todos los días hay que tratar que te alcance el sueldo, hay que ganarle a, desde parte del gobierno al tiempo, ¿no? Comprar tiempo y ver cómo se sigue pagando la deuda. Una deuda que se va a complicar, según muchos observadores, como un embudo el año que viene, donde los vencimientos aprietan y aprietan y el dinero no alcanza. Por eso el FMI ahora quiere que más gente pague ganancias y aumentar el monotributo. El organismo pretende que la Argentina mejore su recaudación en un 3.3%. Si el gobierno viene como a rajatabla siendo el mejor alumno del FMI, esto lo asimila como el único camino va a ser otro golpe para los sectores medios y además va a entrar en contraposición directa con lo que viene prometiendo de bajar los impuestos el gobierno de Milei, que lo ha hecho a muy cuentas gotas. El tema sería que también complicaría, ¿no?, un mal humor social la reelección de Milei. Y lanzan un salvataje estatal para deudores de préstamos y tarjetas. Lo hará el Banco Nación, pero escuchaste lo que te dije antes, los préstamos serán a 72 meses y una tasa del 65%. Mamita. Y como nada, nos vamos apartando también. Frío, ¿no? Pero no tanto.
1: Sí, 12 grados, 6 la Diego temperatura.
0: Casca, nos saludamos. ¿Eh? Me salió de Diego Casca. Frío, pero no tanto.
1: Pero no tanto, sí, sí.
0: Ganador del premio Martín Fierro de Oro, sí, lo saludamos.
1: Bueno, compañero, sí.
0: La verdad es que hoy te puedes abrigar con un gabán tranquilo, no es para bufanda.
1: No es para bufanda. No es para
0: gorro,
1: bufanda.
0: ¿Gorro te pondrías?
1: No, hoy no.
0: ¿Vos usás solamente los pelados usan gorro?
1: No, todo, cualquiera puede usar gorro.
0: Además quedan bien ahora.
1: Cuando hace frío.
0: Sí, mirá los
1: si hace mucho frío, ponete todo. Ponete, ¿cómo se llama esto? La cabeza completa y casi la cara. Un pasamontaña.
0: Pero eso tiene
1: cuando hace frío.
0: Ciertas complicaciones en ciertos horarios y sectores
1: sí, claro,
0: de la sociedad, ¿no?
1: Y el color también.
0: Bueno, vamos.
1: Humedad, 89%, cielo cubierto, 12 grados 6 la temperatura, la máxima de 16 grados. Y hay una palabra clave.
0: Bueno, volvió la palabra clave de Actis.
1: Siempre está la palabra clave y esperando el momento exacto, y es casi la comedia. Reír y llorar. Piangere y Scherzere.
0: Algunos decían es preferible reír que llorar.
1: ¿Eh?
0: De la canción esa, ¿te acordás?
1: Claro, bueno, en italiano sería esto, escuchá.
2: Questo uomo che può piangere può scherzare in mezzo al fiume della storia.
1: Piangere y scherzare. Hacer bromas sería scherzare.
0: Como unas cosquillitas en los pies, ¿eh? Ponele.
1: Puede ser una de las bromas.
0: ¿Vos sos cosquilloso, Acti?
1: Sí, por supuesto.
0: Cuando dormís con alguien, no sé, ¿estás durmiendo con alguien vos?
1: Pido.
0: ¿Pedís que no te toquen los pies?
1: Sí.
0: Ah, bien. Bueno, las 5:21. Desesperada la búsqueda de la adolescente desaparecida en Córdoba. La madre de Agostina habría tenido una relación con quien fue detenido y tiene además antecedentes penales por robo, y habría tenido una comunicación con esta adolescente. De visita en nuestros estudios en Red Mitre, Alejandra Monteoliva, la ministra de Seguridad, dio detalles de cómo estaría la investigación.
6: El fiscal ha estado en allanamientos toda la tarde de ayer y en el día de hoy. Y se activó la alerta Sofía en la tarde de hoy, ¿no? Una vez que llegue el oficio del fiscal solicitando el alerta Sofía. Eso es muy importante también entenderlo en tiempo y en forma, porque en ningún momento alerta Sofía excluye los procedimientos.
0: Agostina Vega, de 14 años, está desaparecida desde el sábado en Córdoba. Claudio Barrelier, de 33, exnovio de la mamá, fue detenido. Se contradijo en su declaración. Se cree que la citó a Agostina engañándola con que tenía un regalo sorpresa para su madre. Ya vamos a ampliar toda esta información lamentable. Esperemos que aparezca con vida. 5:22.
2: Sí.
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0: A mí, de todas las canciones, quizás se fuera menos oficial, pues se metió como el tipo que le llevaba a los más jóvenes, pero también nos convenció, ¿no?, a los más grandes, que era una linda canción del Mundial, la del año pasado esta, ¿eh?
1: Sobre todo porque la siguieron los jugadores.
0: Sí,
1: los grandes difusores fueron los jugadores.
0: Sube un poquito la radio, dale.

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1: Había una que me parecía insoportable, que te cantaba todo el tiempo, como en tiempo real, una jugada de gol. Te mencionaba a todos los jugadores. Esa me... demasiado, ¿no? No hay una que hasta ahora no seduzca mucho. Vamos a tener que sacar los éxitos, ¿no?
2: Sí.
1: Vamos a decir como el recital de Fito Páez, no me cantes una nueva. Las 5:25, bueno, Scaloni tiene que cantar la lista. Y Scaloni la demora, porque entre otras cosas, Fabiano, hay algunos lastimados y que le duele a él. Porque hay uno que es muy favorito de él, que si queda afuera le va a doler muchísimo. Nico.
2: Para vos es Nico, sí. Sí,
1: Nico González.
2: Sí, Nico González. Y después va a tener que esperar la participación de todos los jugadores argentinos. Va a esperar hasta el último momento que tenga la posibilidad de hacerlo.
1: No, bueno, el último momento es como mucho este sábado, ¿no? De aquí a 2 días tenemos la lista. 30,
2: sí, claro.
1: Tenemos la lista. Las 5:25. Mientras tanto, Scaloni, ¿qué dijo? Los hinchas.
3: Lo más importante, tienen que saber que estos chicos y cada jugador que ha vestido esta camiseta ha dejado el máximo. Y a esta copa vamos a ir de la misma manera, dejando la vida por esta camiseta, dando todo lo que tenemos que dar, respetando nuestra cultura, a nuestra tradición, respetando a la gente que va a viajar a gastarse lo que sea para alentarnos, que ojalá que cuando termine el Mundial sea de la mejor manera.
1: Qué termómetro que tiene para entender al hincha, ¿no? Porque sí, piensa el que se queda acá y que lo va a seguir,
2: obvio,
1: su trabajo por radio, Mitre lo va a transmitir, que va a pantallar algunos partidos, no, sin perderse detalle en los resúmenes, va a haber mucha oferta para ver los partidos a nivel televisivo, siempre las cámaras, detalle, el color de los hinchas, y eso que se esfuerzan también, que uno dice, che, ¿cómo hizo? Bueno, está bien, se esforzó para ir al Mundial y a veces hasta dos, hablando de deudas, se endeudaron para ir
2: totalmente,
1: a Mundial,
2: ¿no? Claro. Ocurre.
1: Las 5:26.
2: Sacrificios.
1: Ocurre la vida, Actis. Entonces un café que nos llama, dale.
2: A ver, sobrecito, ¿qué dice?
4: Diré, para ser sabio hay que acertar. En cambio, para ser filósofo no hay que acertar. Hay que desconcertar y provocar burlas y parecer equivocado.

0: en lo internacional, varias cosas, ¿no? Hay una amenaza latente otra vez de Trump. Por otro lado, da optimismo diciendo ya vamos a llegar a un acuerdo con Irán. Ese acuerdo nunca llega. Muy fuerte hoy las críticas de un editor, columnista, ¿no? Que desde Washington Post pone en relieve que ya se está perdiendo mucho en imagen y paciencia por esta guerra prolongada. Tenemos que se allanó, Fabiano, el partido PSOE, ¿no? La sede del partido PSOE con toda la denuncia de corrupción.
1: Vamos a ir adelantando y
0: actualizando. En las últimas horas, por supuesto, que... esto. Te lo reflejamos como resumen de noticias y que tiene que ver con toda la investigación a tanto al presidente de ese país como al expresidente Zapatero.
1: Zapatero, sí. El auto de Pedraz sobre el PSOE, Cerdán y Leyre 10. Este miércoles la UCO, que es la unidad de investigaciones,
0: es decir, pasó, ayer, sí.
1: Claro. Unas 13 horas en la sede central del PSOE con un requerimiento de información en el marco del caso Leyre 10. El expresidente Zapatero, Rodríguez Zapatero, citado a declarar 18 y 19 de junio por el caso Plus Ultra.
0: Y fíjate que el presidente actual, Sánchez, tuvo como un momento de exposición que trató de ser positiva en medio de todo este escándalo, con la fotografía del Papa, ¿no? Visitó al Papa León XIV. Un Papa que vendrá en noviembre a Argentina. Bueno, por supuesto que el reportaje que le concedió a nuestro compañero Eduardo Feynman, el presidente de la Nación, dio un 99% de posibilidades de esto. Hay un lío, ¿no? Porque la forma de denunciarla no es esa, ¿no? Siempre es por los canales del Vaticano. Mucho. Entonces, también en la Iglesia Católica local quedaron como sorprendidos de la forma que se está utilizando toda esta visita. A la posible visita todavía, yo creo que sí, que va a ser, y ojalá que así sea. Las 5:29, sobre este aspecto, ¿no? Vamos ahora a la atmósfera política local y que tiene que ver con esto que se plantea hoy en un análisis en el diario La Nación, cuando son y media, que tiene que ver con el vacío, ¿no? Por un lado pierde imagen el presidente, pero por otro lado, ¿quién ocupa el escalón opositor como alternativa, si es que la va a haber en la sociedad argentina en un cambio? Carlos Pagni dice, el gobierno de Javier Milei no se sostiene en una aprobación mayoritaria. En estudios de la opinión pública, por ejemplo, de Hugo Aime, recibe el apoyo del 33% de los consultados, pero el 53% se declara opositor. Y el título de esta nota de escenario es La justicia ocupa la ausencia opositora. Y uno podría decir que también una homilía en la catedral a veces se ocupa esa visión opositora, aunque no tenga esa misma pretensión, lo termina consagrando como tal. Las 5:30.

0: noticia es que por el brote de ébola, la Organización Mundial de Salud, a la cual ya no está la Argentina adentro, pidió una tregua con el Congo y Uganda, porque son países que están en guerra. La organización advirtió que la guerra en el este congoleño agrava la propagación de la enfermedad. A propósito de esto, algo inusual, ¿no? La CIDE, que ahora adquiere los servicios de inteligencia argentinos, ese viejo nombre, otra vez, hace un tiempo, desde el arranque de Milei, CIDE se vuelve a llamar, pusieron de relieve en un tuit que se detectó que hubo turistas que tienen este mal del ébola y que por tareas de inteligencia se los aisló y todo esto, y bueno, da a entender que para esto también sirve, por supuesto, bienvenido sea la llamada buena inteligencia y no solo para pinchar teléfono. 5:31. Y ya lo saludamos a Miguel Ángel Verdún a las 5:31. Mientras se acomoda, decime los datos del tiempo, Fabiano.
1: 12 grados, 9 décimas la temperatura en la ciudad. El capuchón que tiene que estar siempre acá.
0: Sí, sí, en la lapicera, que a veces lo perdés vos.
1: Hay que el capuchón. Poner rápidamente todo. ¿Sí? Sí. Y 12 grados 6 la temperatura, la humedad del 98%. Estamos con una máxima de 16 grados para el día de hoy, con neblina en
0: la ciudad. Tenés que tener cuidado. Buen día, querido Miguel.
2: Hola, sí, amigo, ¿qué tal?
0: Actis está tan transparente que cuenta todo. Así que no haga ninguna...
2: ¿Te acordás de Gino? ¿Te acordás de Gino Reni?
0: Sí.
2: ¿El Capuchone?
0: Sí.
2: Ahí está, el Capuchone.
0: Es como Actis. Bueno, hay italiano.
2: Habla del Capuchone.
1: El Capuchone. Lo colocamos para que se escuche mejor. Ahí está.
0: Ahí está. Bueno, te atravieso, ¿eh? Te atravieso.
2: Sí. Anda mucho por Santa Fe y Pueyrredón.
0: Hablando de compañeros, hoy vamos a tener el debut. Porque yo tengo que ser una mega culpa. Yo era muy crítico con la Pinto, ahora estoy encantado con su sexto puesto.
2: Entonces, una tortilla total.
0: He tortillado, me he beleteado. Y entonces le dije, como yo no puedo ser creíble, sostener esto, nadie me va a creer, que lo amo ahora con la Pinto, tenemos que traer a alguien que lo amó del primer momento.
2: Como yo. Aclaremos que yo también lo amé.
0: Pero vos te tengo siempre.
2: No, él es fan.
0: Él es fan y entiende. Porque además es nuestro hombre de tránsito.
2: Claro.
0: El Fino Martínez.
2: Es más que tuerca, es un tornillo.
0: Y cumplió años con la Pinto. ¿Eh?
2: Ayer.
0: Sí. Encendé motores.
2: Estuvo en Los Chapes con la novia. Sí.
0: Bueno. Mirá cómo arranca. Vea, ya, Fino Martínez, el debut, el exclusivo, es nuestro hombre de carburando. A ver, ¿qué dice de con la Pinto?
3: No se sabe, se presume que negro y dorado, pero a ciencia cierta todavía no se sabe.
2: En este momento está hablando con otra persona en paralelo porque está
0: No, esto fue un error mío. Yo mandé uno que tenía que ver con lo que va a venir ahora.
2: Claro.
0: Lo que va a venir ahora. Porque va a cambiar el color el auto de Colapinto.
2: No, ya cambió a partir del 2027. Esto lo va a contar mejor el Fino. Cambia la marca. El principal sponsor ahora va a ser Gucci.
0: ¿No es la esposa del doctor?
2: No.
0: ¿Cómo se llama ella?
2: Gucci. Pero estos son Gucci, la marca de lujo.
0: Sí.
2: Conocemos que la marca Gucci tiene algunos colores primordiales, como ellos, el verde oscuro,
0: Pará. Lo tenemos ya en punta, lo encontré. Menos mal que no se lanzó, ¿viste? Porque a veces te mandan audio que vos no tenés que poner el aire, que son muy personales. Menos mal que no lo comprometí.
2: No lo comprometí, ¿no?
0: Claro. El Fino Martínez declarándole el amor una vez más a Colapinto. A ver.
4: Hola, buen día. Franco tuvo un cumpleaños de lujo, podríamos decir, porque recibió su cumpleaños número 23 con un regalo inesperado para él y para Alpine, ¿no? La confirmación de Gucci como nuevo sponsor principal de la escudería francesa a partir de 2027. La histórica marca italiana va a desembarcar en la Fórmula 1 con un acuerdo multimillonario que va a cambiar incluso el nombre del equipo, que pasará a llamarse Gucci Racing Alpine Fórmula 1 Team. Esta alianza va a marcar además un fuerte cambio de la imagen, porque va a dejar atrás el color rosa para incorporar los de Gucci. Así, el cumpleaños del piloto argentino llegó con un regalo de elite: correr en un equipo que empieza a vestirse de lujo para pelear cada vez más arriba en la Fórmula 1.
0: Claro, y ahí era el audio que después yo involuntariamente puse al aire, que le dije, ¿qué color va a tener? Parecía que va a tener negro, ¿no?
2: Lo que se mostró ayer fue un todo negro con una franja roja, ¿sí? Pero hay que agregarle un dorado seguramente.
0: El dorado.
2: El negro, sí. Y el verde oscuro, porque Gucci es muy verde oscuro y un beige intenso también.
0: Bueno, ustedes que veo que están mucho más que yo...
2: con la moda, con la moda.
0: También, te incorporo. El tema de los tuercas, los autos, ¿qué les pareció el nuevo modelo de la Ferrari? ¿Cuánta discusión? Que
2: eléctrico, sí. Está bien.
0: Pero perfecto, cambió toda la estética y los puristas están como locos diciendo... Mira, esto parecía cuando Maradona le hizo cambiar a Coppola el color de la Ferrari.
2: La Ferrari negra, bueno, la historia negra. De Coppola, que la pueden encontrar en YouTube en cualquier lado.
1: Diego la Mole negra.
2: Exactamente. Me hace acordar la aparición en el tango de Piazzolla y los tangueros que no querían saber
0: siempre
2: nada.
0: Siempre los cambios cuando son tan radicales y acostumbraste a los fieles a una marca, a un estilo, bueno, causa ruido. Después lo vamos a estar comentando, pues se la presentaron al Papa. Sí. A mí esa foto también me impresionó de que el Papa que hacía ahí, pero bueno, entendí después que hay un antecedente, que además a veces esa visibilidad de una marca tan prestigiosa y cara a la Iglesia del Vaticano le sirve para recaudar fondos.
2: Claro, supongo. Además es un papa que anda allá en Perú, andaba en auto.
0: Me la pregunté si el Papa Francisco hubiera hecho lo mismo y después me contestó el archivo. Y sí, tuvo una foto parecida al Papa.
2: Exacto, el Papa León. Sí, exactamente.
0: Francisco
2: también. A ver, el tema es que la Ferrari esté en competitiva con el resto. Porque si anda eléctrica y es como que anda a gas.
0: No, olvídate. La autonomía que he leído que tiene. Tiene una autonomía eléctrica de más de 500 kilómetros. Ningún auto hoy en el mercado que quieras comprar en Argentina, que sean puestos los híbridos, los eléctricos.
2: Hablo de velocidad, no de autonomía.
0: Bueno, autonomía, tiene una autonomía increíble.
2: Perfecto, sí, como nuestros autos, una autonomía de 500 kilómetros. Lo que yo te quiero decir,
0: no hay auto en el mercado argentino que tenga esa autonomía hoy.
2: Un auto a nafta de Fórmula 1 te pone 350, 380 kilómetros por hora. Un eléctrico Ferrari, ¿estará a ese nivel?
0: Y bueno, no.
2: ¿Esa es la
0: No, me parece que la tecnología en ese sentido difiere lo eléctrico del motor tradicional. Así que, pero lo bueno, los entendidos fierreros del otro lado nos podrán contestar. Las 5:37, ya volvemos.
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0: De los colegios, y hay un título de Clarín que dice que se quedan por tiempo indefinido, ¿no? Ahí hay una cuestión que habrá que dilucidar en las próximas horas. Yo creo que por más que se han entrado en paréntesis, los pibes van a volver a las tomas la semana que viene. Saben que esa herramienta, Miguel, no va a apurar a la Corte Suprema, por supuesto.
2: Por supuesto,
0: en el fallo, la Corte no se ha dejado apurar por temas más todavía complejos. Se va a tomar sus tiempos. Y esto devuelve la pelota, en términos de política, a la Casa Rosada para ver si quiere hacer cumplimiento o no a una ley que tiene vigencia por el momento, le guste o no, está discutida ahora en una instancia de la Corte, pero mientras tanto tiene vigencia. Estudiantes Nacional de Buenos Aires y Pellegrini anunciaron que sostendrán la medida en reclamo de que se cumpla la ley de financiamiento universitario, así que veremos las próximas horas cómo siguen esos dos colegios la vida educativa. Cada hora que pasa, Miguel, la angustia, ¿no? Por el caso de Agostina Vega, un exnovio de la madre que fue detenido, le allanó su domicilio, la chica de 14 años desapareció el sábado en Córdoba. Él tiene antecedentes penales.
2: Tiene antecedentes penales y, bueno, fue pareja de la mamá de esta chica, y hay un testigo que es el remisero que la trasladó hacia el lugar donde la estaba esperando esta persona, que ahora está detenida y está complicado.
0: Y sí, y todos esperemos que llegue a estar Agostina con vida. La madre de Agostina esto decía en las últimas horas.
6: Mi hija se fue sin permiso, se tomó un remis aquí enfrente de casa, ese remis la llevó hasta Fraguero y Campillo, donde la recibe un conocido mío que se llama Claudio Barrerier, él le paga el remis a mi hija, y el remisero la ve irse con él. Esa fue la última vez que se la vio a mi hija. A la 1 de la mañana... yo le pregunto a este chico si sabía algo de mi hija, porque él ya me había pedido su número de teléfono. Me dijo que no. A las 4 de la mañana le vuelvo a preguntar, me dijo que no sabía tampoco.
0: Hubo una marcha pacífica donde fueron muchos vecinos, ¿no? Gente de la población, cordobeses, Mitre Córdoba, que sigue detalle a detalle, y nosotros también sobre esta temática que está en todos los títulos hoy de los diarios. 5:42.

0: está un poquito más calma, ¿no? No como fue anteayer. ¿Cómo caracterizaría la previa del amanecer, Fabiano?
1: Continuamos las palabras de Laura Pausini. La niebla que se posa en la mañana sigue estando así, el cielo cubierto, 12 grados 6 la temperatura en Buenos Aires, humedad 89%, se posará en la mañana y también en la tarde, según el servicio
0: meteorológico. Aunque pase en la pasarela y el jurado irá, ¿no? A ver cómo nos trata el día. En la granja Tres Arroyos cierra una planta avícola por los conflictos gremiales, dice la unidad que mayor empresa productora de carne de pollo tiene. Además emplea a alrededor de 1000 empleados. Peligran todas esas fuentes laborales. Lo decíamos, Miguel, Trump busca contener críticas por su negociación con Irán, que se alarga, alarga esa paz que iba a llegar y que no llega. Y además ahora amenazó atacar Omán. Dijo el presidente Trump que Omán se tiene que comportar como todos los demás aliados o volará por los aires, fue la amenaza.
2: Exactamente. Estados Unidos atacó instalaciones militares en Irán y Teherán y responde con una ofensiva contra una base aérea estadounidense. Este conflicto cumple 3 meses mientras siguen las negociaciones para la paz.
0: ¿Tenés un poquito más de clima mundialista? Dale, dale, que vamos a hablar con los muchachos acá en el estudio.
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0: Y está es un tipo que lo ves tan tranquilo, seguro, pero en el fuero íntimo Scaloni le debe explotar el corazón de tener que decirle a alguien, mirá, no llegás, yo te quiero, pero no llegás.
2: Pasa siempre
0: es
2: lo
0: la
2: mismo.
0: Peor decisión. Y puede ser uno de sus preferidos, ¿eh? Nico
2: González, bueno, sí, ya sí. Quedó fuera del mundial anterior.
0: Bueno, a mí me parece por el nivel que tiene, que es una pérdida importantísima. Yo cuando él lo prefería, no lo entendía. Después entendí su predilección.
2: Era el reemplazante natural de Di María.
0: Es un jugador de toda la cancha, es el que te puede dar velocidad, el que tiene recuperación
2: y
0: de pelota.
2: Lo que pasa es que vuelve a esta altura del año, cerca del mundial, al tener una lesión que lo complica mucho y le complica, bueno, los pensamientos de Scaloni, porque él tiene in pectore, tiene el 99% de la lista, pero tiene que resolver seguramente sobre uno o dos.
0: Sí, señor. Matías Oulé es un futbolista de la Roma que habló de la convocatoria de la selección en su llegada al país. Tarea para los partidos seguros o amistosos, pero después se verá si están los 26, ¿no?
2: Se verá. En la lista anterior, en el mundial anterior no estuvo, es un gran jugador, ¿eh?
0: ¿Lo tenés por ahí que dijo Oulé de la convocatoria?
4: Esperando la lista, todavía no sé, sé que es difícil, pero bueno, siempre hay una esperanza, así que nada, y si no, bueno, me quedo acá en Argentina y disfruto de la familia. Son muchos jugadores y bueno, obviamente hay una competición muy grande, pero bueno, obviamente tengo esperanza, pero nada, y si no, bueno, seguir trabajando y para poder lograrlo más adelante.
0: Un pibe como este se lo puede tomar más allá que le va a doler quedar afuera mundial, porque por el futuro que tiene y la edad puede tener uno o dos mundiales más. Ahora hay algunos, los nuestros, los campeones del mundo, de los que ya le demostraron a Scaloni todo lo que pueden dar, que por estar rotos es una pena grandísima que tenemos.
2: Y sí, porque ya no habrá otra oportunidad.
0: No hay mañana, ¿no?
2: No hay otra oportunidad. Seguramente después de este mundial, independientemente del resultado, que ojalá que sea campeón Argentina, pero es cierto que el 75% de los jugadores que hoy están convocados ya no estarán para el próximo mundial.
0: Hablemos de River, la silbatina de algunos jugadores, justa, injusta, impaciencia de los hinchas.
2: La gente, es un foro romano el Monumental.
0: Y el fútbol en general hoy, todas las hinchas están muy impacientes. Boca, no te creas que si no saca un resultado mañana, bueno, va a ser una miel, ¿no?
2: Se hoy,
0: va a
2: romper hoy
0: la garganta, hoy sí, pero mañana, digamos, va a brillar toda la polémica en los diarios, ¿no? En el cafecito del día después de los hinchas. ¿Cómo? Boca se juega muchísimo, pero después se lo ganó Boca. River ganó bien.
2: Sí, obviamente.
0: El rival lo meritaba.
2: Exactamente, ¿no? Con un Monumental que no estaba lleno.
0: No.
2: Que también es
0: habla de algo.
2: O sea, porque a ver, vos decís, Boca, River llenan en cualquier momento, en cualquier horario, en cualquier día del año, de lo que sea. Boca y River te llenan todo donde sea. Ahora, que no se llena el Monumental una noche, que era una linda noche para ver a River recuperarse, y hay gente que mostró con esos huecos en el estadio, la gente habló.
0: Hay un momento que se va a llenar el Monumental este año.
2: ¿Cuándo?
0: Noviembre. si viene el Papa.
2: Ah, claro, sí, sí.
0: Si viene el Papa, 5:47. No, no me mire, no fue una chance.
2: No, es cierto, no, es cierto.
0: Caudet, da la cara y tiene autocrítica.
5: Siempre tiene que haber un culpable y obviamente soy la cabeza visible y el responsable, pero autocrítica hago siempre intentamos mejorar. Ahora también llegamos haciendo grandes esfuerzos con juveniles a una final del torneo. Nos tocó así, después los análisis, cuando te toca perder, son negativos. No sé si es tanto de autocrítica, lo entiendo, los análisis. Y estoy en el lugar donde estoy y las críticas van a estar. Y bueno, yo tengo que tomarla, sí, tratar de mejorar. Estuvimos muy...
0: Platense, muy... otra vez subrayado, ¿no? Con muchos signos de admiración. Platense pasando a los octavos, bueno, ganándole al líder del grupo.
2: Hay que ganarle a Corinthians allá, ¿eh? Allá. Ya, vos fíjate que Brasil ya no es un cuco allá. Ya, antes hablabas de maracanazo y decías, bueno, sí. Pero ahora no es que vaya cualquier todos equipo y gane.
0: No, de visitante hay equipos argentinos que le hacen un partido de igual y a veces los llamados chicos. Ahora, yendo al Mundial de vuelta, ¿no? Yo les pregunto, hoy parece, teniendo este reflejo que dice Miguel, y los resultados que en la clasificatoria tampoco brilló, y Neymar que lo pusieron, pero no es el jugador de antes, uno diría, Brasil no llegará a Brasil, ¿es candidato igual?
2: Sí, siempre. Brasil siempre va a ser candidato. Con medio plantel en muletas, es candidato. Uh-huh.
0: Y es la camiseta, entonces, son las medallas, son las estrellas.
2: Juegan, o sea, en la mística juegan. Brasil, bueno, en cualquier momento puede estar mal, pero a Brasil le tenés que ganar de entrada, porque si no, se despiertan y es Brasil.
0: Vamos a hacer una cosa, viene el pro de la radio, vamos a hacer el pro de Blue también. Yo les digo hoy, Verónica, Brasil no va a estar entre los cuatro.
2: ¿No llega a las semifinales entonces?
0: Para mí no.
2: O sea, se queda mínimo cuartos.
0: Para mí llega octavos. Y en octavos se elimina.
2: O sea que pasa la fase de grupos y en octavos lo elimina.
0: ¿Vos lo ves entre los primeros cuatro? Jugate, Miguelito.
2: Sí.
0: Vamos a despertar.
2: Sí, yo lo veo, no. Lo veo entre los primeros cuatro.
0: La seguimos un rato.
2: Lo veo en las finales.
0: Sí, no. Pero, a ver, los cruces. Dígame, de acá a 10 minutos tenés, Fabiano, en tu agenda, saber qué puede pasar, si puede haber una hipotética final Brasil-Argentina o eso es imposible.
2: Sí.
0: Por los cruces, ¿sí? ¿Seguro?
2: Sí.
6: Si llegan bien los dos.
0: Bueno, ¿no? Eso me entusiasma. 5:50, vamos a despertar.
6: El grupo.

0: Fabiano, deja Brasil y dámelo de todo el tiempo.
1: No, vamos a tener 12 grados 6 la temperatura ahora en Buenos Aires, cielo cubierto en la ciudad, la humedad del 89%, una máxima de 16 grados en nuestra región, con neblina durante toda la mañana y la tarde.
0: Crece y crece el escándalo en Morón, a tal punto con esta funcionaria que está evadida de la justicia, que le encontraron cargamento de droga, que más allá que la apartaron como era un hecho concreto que no podía ser de otra manera, ahora se pide la interpelación vía Consejo Deliberante, Miguel, del intendente, ¿no?
2: Y tienen que dar explicaciones exactamente sobre su sobre la participación de esta funcionaria que era de género. Sí, una subsecretaría de género allí en Morón le encontraron medio kilo de droga y escapó.
0: Escapó, y ahora todos en ese municipio se preguntan, ¿no? El intendente para abajo, no se sabía bien quién era esta persona. Bueno, en nuestro móvil a cargo de Moure estuvo en el lugar del allanamiento. Diego Romay, dueño del inmueble que alquilaba a la mujer, esto dijo.
3: Yo pensé que estaban exagerando un poco, pero bueno, por lo visto encontraron bastante cocaína, sí. Claro. Creo que casi medio kilo de cocaína encontraron.
4: ¿A todo esto te intentaste comunicar con ella?
3: No, la verdad que no, porque no...
4: ¿No le mandaste un mensaje?
3: Nada. No, porque no, para eso están los garantes, ¿no? No, la verdad que no, aparte el policía me dijo, la verdad que no, tratá de no comunicarte. Listo, tratá.
4: Okay.
3: Así que. Nada.
4: ¿Y ahora en qué situación estás, digo?
3: Y ahora estoy esperando a ver quién se va a hacer cargo de la luz, porque quedó deuda de luz, quién se va a hacer cargo de las tres puertas rotas. Y nada, y tengo el alquiler, que me dejen sacar las cosas de ella, o sea, o que venga a buscarle a las familiares para poder volver a como se llama alquilar.
0: Luca aquí, el intendente Morón podría ser interpelado si avanza el pedido opositor. Las 5:52, claro, este hombre se pregunta, le alquilaba a esta mujer, a esta funcionaria, ¿quién se va a hacer cargo? Siempre pasa, después del allanamiento, que son muy fuertes, violentos, ¿quién se hace cargo de todos esos destrozos? Pero bueno, se hizo un operativo y esperemos que tenga algo positivo en la ruta de la prófuga. 5:52.

0: el calzado de muchos sectores, algunas bebidas, que estamos todavía con una caída de un 25% con respecto al 2022, ¿no? O con respecto al 2011, estamos hablando de casi 15 años. La Argentina hace 15 años que no crece ni en empleo ni en producción. Entonces nos preocupan todos estos sectores que están, de alguna manera, con caída de ventas importantes y caída de precios porque tienen que adaptarse a las condiciones globales.
1: Las 5:54, sí, lo veo al doctor Corbillote, saludando a Vero, nuestro operador, ya está todo el equipo de Gordo Feiva preparado para las 6 de la mañana, estar en el aire con el programa que ustedes están esperando. Y Fabiano, ¿qué se espera del día?
2: Tenemos una máxima de 16 grados en la jornada de hoy, con, en este momento, por supuesto, 12 grados 6 en lo que hace la temperatura, la humedad del 89% y hay neblinas.
1: Bueno, volvemos al tema de la Ferrari eléctrica, ¿no, Miguelito?
2: Sí.
1: Los especialistas dicen que está destruyendo un mito. Es el primero de este tipo en la historia de la marca Maranello, promete aceleraciones bestiales. Esto, lo que vos decías, parece que acelera más o menos como los motores tradicionales, pero su diseño está en foco de la tormenta. Estoy viendo que a mí me parece hermoso el diseño. Por supuesto que no es para transitar en este país, por más que tuviera la guita.
3: Dura 10 minutos.
1: Dura 10 minutos.
3: En 20 minutos está en un desarmadero.
1: Claro, los puristas, ¿qué dicen? Le preguntaron a uno, ¿no?, en este informe. Este es un auto que al menos los chinos no nos copiarán. Lo dice con sorna, como diciendo, claro, los chinos copian siempre lo mejor, a él no le gusta.
3: Y lo copian mal.
1: Lo copian mal, pero venden. Luce que la nueva Luce no se parece en nada a otro modelo que haya fabricado en toda su historia y no hay ningún elemento que inspire la deportividad que promete. El diseño de este modelo lleva la firma de los creativos, liderados por Johnny Ive y diseñador de Apple, responsable de formas originales, en medio de una gran polémica, ¿no es cierto? Y se lo presentaron al Papa, esto, en una foto.
3: Exactamente, sí. A ver, también estamos en el año 2026, ya la Ferrari ha cambiado, ha mutado muchas veces, y que este diseño hay que darle tiempo, ¿eh? La Ferrari, como cualquier otra automotriz con sus grandes marcas, con sus grandes modelos, sufren cierto tipo de mutaciones. Bueno,
1: un tipo que se adapta a los cambios, ¿viste? ¿Fabiancito? ¿Fabián? ¿Fabiano?
2: Sí.
1: Fabiancito,
2: yo
1: te
2: mismo
1: voy a decir.
2: ¿Y vos? ¿Se adapta a los cambios?
1: ¿Vos te adaptás,
2: sí,
1: a la ferrarista?
2: Totalmente. Bueno,
1: total soñás, ¿no?
2: Totalmente. Yo te digo que estoy concentrado con lo del mundial que me pediste, ¿eh?
1: Ah, a ver, ¿no se podría tallar eso? ¿Podría una final Argentina-Brasil?
2: Tenemos la posibilidad Argentina-Brasil en la gran final.
1: En los cruces se podría dar.
2: Sí. Un país.
1: ¿Y Argentina-Francia también?
2: Países Bajos, semifinales. Alemania, cuartos de final.
1: Hipotéticos casos de Argentina se puede cruzar.
2: Claro. ¿Y en la final Inglaterra, 16avos.
1: ¿Y puede repetirse una final Argentina-Francia?
2: Argentina-Francia, a ver.
1: Ah, lo está buscando. Pará,
2: te debo, sí, te debo, no, dame 20 segundos.
1: Te doy un minuto, porque ahora
3: 15 segundos.
1: No seas malo. Ahora viene el momento Miguel Ángel Verdún.
3: Cuarto de final.
1: ¿Ya tenés?
2: Cuarto final, claro.
3: Está.
1: Bueno, reserva el tanque entonces.
2: Si entra como tercero, se puede dar.
1: En su Ferrari, cabeza de pelotita para el tema del tiempo. Pero ahora, momento Verdún, dale, momento Verdún.
4: De mayo, está cumpliendo 81 años, barítono y californiano. Por ahora, esa información no dice demasiado, pero lo vamos a ir descubriendo de a poco. Con su hermano Tom, formó a finales de los 60 una emblemática banda de rock sureño que al día de hoy genera tributos y reversiones en todo el mundo. Con Creedence Clearwater Revival llegaron a conquistar al selecto público inglés en un recital demoledor en el Royal Albert Hall de Londres, que se puede ver en un documental de Jeff Bridges en las principales plataformas. Hoy, como solista, sigue cautivando y a sus 81 nos hace vibrar.

0: 5:58, bueno, siempre buen momento, ¿eh? Ya estoy con el tiempo y toda la actualidad de lo que puede venir también el fin de semana, pero el tema principal es la presión del fondo que pide aumentar el monotributo y extender el impuesto a las ganancias. Título del día que ya vas a ampliar y se van a escuchar las voces ahí, las discusiones en el programa de Eduardo Feynman que empieza con ustedes en minutos nada más. ¿Cómo va a estar el día de hoy, mañana y el fin de semana?
1: Para hoy, la máxima para hoy 16 grados, el viernes, mañana 12 de mínima, similar a la que tenemos en este momento, y máxima 16 también, 10 y 18 el sábado, o sea, buena temperatura máxima para el sábado y para el domingo, agradable, bien, más bien que agradable, aunque con cielo nublado.
0: Uno espera, ¿no? Pasar la barra de televisión y ya palpitar el mundial en la previa, ¿eh? A meter goles en la vida ahora que viene el gran partido. Son las 5:59 y algunos segundos y nos vamos con tu música, Miguelito.
2: Por supuesto.
0: La de siempre, la de todos los tiempos.
2: Por supuesto. Que sea rock.

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4: ¿Qué tal? ¿Cómo les va? Muy, pero muy buenos días. Bienvenidos a Mitre 810 en este jueves 28 de mayo del 2026. Mucho cuidado y precaución con la neblina, ¿eh? No se ven ni las manos en Córdoba, las rutas están con una neblina persistente a esta hora. Lo mismo acontece en el radio de la capital. La temperatura es agradable, 12 grados, visibilidad reducida por nieblas, como les dije, tiempo húmedo, neblinas matinales, cielo mayormente nublado, vientos del sector norte. Poco cambio en la temperatura, la máxima para hoy, 19 grados. Comenzamos, hay mucho que decir, hay mucho que contar.
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4: Lanzan un salvataje estatal para deudores de préstamos y tarjetas de crédito. Es porque la morosidad de la gente se ha vuelto alarmante. Pese a que desde el gobierno dijeron que el tema se resolvería solo, desde el Banco Nación abrieron 2 líneas de asistencia a morosos, tanto de la entidad pública como de otros privados e incluso de billeteras virtuales. Se podrán reestructurar deudas de tarjeta de hasta 10 millones de pesos en 60 meses y con tasas del 35%. El Fondo Monetario pide subir el monotributo y que más empleados paguen ganancias. Es la propuesta del Fondo Monetario para Argentina que el gobierno estaría dispuesto a aceptar.

Sergio Schocklender afirmó que Aníbal Fernández le pagaba a un abogado para inventar denuncias contra el PRO. Lo hizo al declarar en la causa Sueños Compartidos, donde se investigan irregularidades en la construcción de viviendas sociales. También admitió que recibieron aportes de Hugo Chávez que se perdieron en el camino.

Para encolumnarse detrás de la movida de Trump, el gobierno argentino debió pagar una deuda millonaria en su salida de la Organización Mundial de la Salud. La deuda oscilaba en los 12 millones de dólares. Pese a que se moderó la inflación, el consumo sigue cayendo.

Especialistas advierten que habrá un grave daño para la salud al sacar los octógonos negros de los productos alimenticios. La medida del gobierno libertario se plasmó en una iniciativa que será abordada en las próximas horas en el Congreso. El gobierno libertario vete el ascenso de una candidata jueza por ser la cuñada de un periodista que investigó el escándalo CriptoLibra. Se trata de María Verónica Michelli, como jueza del Tribunal Oral Criminal de La Plata. La magistrada es cuñada del periodista Hugo Alconada Mon, que investigó el escándalo CriptoLibra y el patrimonio del jefe de gabinete Manuel Adorni.

internacionales. Se reactivó el conflicto en Medio Oriente. Irán atacó barcos en el estrecho de Hormuz. Trump amenazó a un país aliado de Irán a volarlo por los aires.

locales. Crece la angustia por la desaparición de Agostina. La nena de 14 años fue vista por última vez el sábado a la noche. Por el episodio hay un detenido conocido de la familia. Se trata de Claudio Barrelier, de 33 años, que permanece preso en la cárcel de Bower, acusado por la presunta vinculación con la desaparición de Agostina Vega, la nena de 14 años. Barrelier es empleado municipal, tiene antecedentes penales y además aparece en fotografías con varios dirigentes políticos del peronismo de Córdoba. Ayer hubo múltiples allanamientos, pero la nena no aparece.

Carballo reconoce la relación directa entre la vacuna Sputnik y la muerte de una joven de 24 años aquí en Córdoba. La Cámara Federal de Córdoba reconoció la relación causal entre la aplicación de la vacuna rusa y la muerte de una piba de 24 años. En la resolución ordenan al Estado Nacional avanzar con la indemnización prevista en la ley nacional. El fallo no tiene antecedentes en el país. Melina Agustina Sartori tenía 24 años y murió el 29 de julio del 2021 aquí en la ciudad de Córdoba.

En la unicameral, el peronismo de Córdoba quiere una normativa para prohibir que le saquen a Córdoba el beneficio de las zonas frías en el subsidio de gas.

0: Luis Juez en columna detrás del discurso libertario. Y sostiene que en la provincia el subsidio es para calefaccionar las piletas de los countries. Nueva denuncia de abuso sexual contra el párroco Cruz Viale, detenido acusado de un abuso sexual. En este caso se trata de una familiar y habría ocurrido cuando era niña. El lunes comienza el juicio por abuso contra una mujer de su feligresía.
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0: Córdoba en vilo por la desaparición de Agostina. La nena fue vista por última vez a eso de las 22:30 del sábado. Pasan las horas, no encuentran a la nena. Hay un detenido acusado de haber convencido a la nena para reunirse con él. La piba de 14 años, que según su madre habitualmente no salía sola, no sabía tomar un colectivo, ni siquiera se subía a un taxi, viajó desde Barrio Mosconi, en el fondo de la avenida Alén, hasta Cofico, para reunirse con Claudio Barrelier. La madre, que lo conocía y había tenido una relación con Barrelier en su momento, dijo que le preguntó por la nena, que le mintió. Sostiene que la vio a la nena, pero que después abordó un vehículo. Esa es la declaración del detenido. Lo cierto y concreto es que este empleado municipal fue detenido ayer. La confirmación la daba el fiscal actuante Raúl Garzón, que esto decía:
2: en las últimas horas se produjo la detención de una persona vinculada al hecho. Una persona vinculada o conocida de la familia.
3: ¿Cuál es la imputación?
2: Privación ilegítima de la libertad calificada. De modo que, bueno, se van a continuar practicando muchas medidas para desentrañar en definitiva cuál es el móvil, el desarrollo, y ojalá pronto fundamentalmente la encontremos y bien, que es el esfuerzo en el cual estamos abocados todos.
0: Melissa, la mamá de Agostina, se enteraba por nosotros que ya estaba detenido Barrelier. ¿No se sabe nada todavía de Agostina?
4: No, es más, me acabo de enterar con usted que ya hay una persona detenida.
0: ¿Ustedes conocen a esta persona que se habría llevado a Agostina? Dicen que es conocida. Ay,
4: sí,
0: de la familia.
4: Sí, yo lo conozco. Sí, era amigo mío.
0: Amigo suyo.
4: Sí, sí.
0: ¿Y usted sospechaba de él?
4: No, la verdad que no, nunca me esperé que me fuese a hacer una cosa así, porque mi hija confió en él. Él fue el último que vio a mi hija y no, nunca me dijo que había estado con mi hija, nada.
0: ¿A qué se dedica esta persona, señora?
4: Ay, él trabaja en la municipalidad de Córdoba.
0: Es empleado municipal. Señora, ¿y cuándo fue la última vez que usted vio a Agostina? ¿Ella le avisó que salía? Cuénteme un poco la última vez que la vio.
4: No, el sábado estuvo conmigo ella. Estuvo conmigo, estábamos en mi habitación, las dos conversando. Estaba lo más bien ella, estaba alegre. Y de la nada se me fue, no me avisó. Ella nunca hace estas cosas, nunca. Él la convenció de alguna forma a mi hija para que se fuera sin avisarme nada.
0: Estamos siguiendo minuto a minuto todo lo que acontece. 6 de la mañana, 19 minutos en la República Argentina. Tengo una nota ya en línea. ¿Cómo estás, Edu? Buen día.
5: Buen día, Petete. Buen día para todos. Simplemente te repito la temperatura: 12 grados la actual, 98% la humedad, visibilidad reducida a 100 metros por niebla, máxima para hoy 19.
0: La doctora Fernanda Alanís, abogada del papá de Agostina, en línea con nosotros. Doctora, mucho gusto. Buen día, Petete. La saluda.
6: Muy buen día, Petete, ¿cómo te va? Gracias por este espacio.
0: Bueno, todo el mundo en vilo, pasan las horas y obviamente preocupa y la intención es encontrarla con vida, sana y salva. ¿Qué creen que hay detrás de todo esto bastante oscuro, doctora?
6: Mira, esto ahora transcurrido ya tanto tiempo sin tener novedades, Agostina, empezamos a no descartar ninguna hipótesis. La verdad es que en un principio creíamos que estaba bien, queríamos encontrar en el domicilio de Barrelier y ahora empiezan a surgir más hipótesis. Crece obviamente la preocupación y bueno, ideas que no son las mejores, ¿no? Pero no perdamos la esperanza de encontrarla con vida. Ayer se realizaron múltiples allanamientos con resultados negativos, pero bueno, tenemos 5 testigos nuevos de convivían con Barrellier, 3 femeninos y 2 masculinos, y bueno, esperamos que puedan aportar datos de interés a la causa, y ni hablar que estamos súper pendientes de la declaración del imputado, ¿no? Que puede hacer uso del derecho de declarar o no, pero queremos que se diga dónde está Agostina, qué hizo con Agostina.
0: Bueno, a ver, para entender un poco el contexto, doctora, Agostina en algún momento tengo entendido que vivió con su papá, después decidió volver con su mamá. ¿Ellos se separaron o tuvieron una relación hace bastante tiempo y esa relación se rompió? Es decir, el papá y la mamá tenían cada uno por su lado su vida. Ella ahora estaba viviendo con la mamá, pero había vivido también con el papá, tengo entendido.
6: Sí, ella vivió un tiempo con su padre y obviamente tenía distintas maneras de vivir que la mamá, o sea, quizás un papá un poco más estructurado, que tenía otro ritmo de vida, y ella venía con de repente otras costumbres y bueno, no se adaptó, quiso volver con su mamá.
0: Bueno, ese es un dato seguramente también. Ahora, la mamá sospecha de este hombre de Barrellier que está detenido, que había tenido una relación con ella, aunque ella lo describió como un amigo. No sé si es importante el dato que haya tenido o no una relación, pero eso es lo que sostienen en la fiscalía. Ahora bien, ¿ustedes creen que Barrellier no está diciendo la verdad? Porque la mamá sostiene que este hombre mintió.
6: En ese punto te digo, no sospecho, está segura de que él tiene que ver con esto. Barrellier miente, claramente está mintiendo, dio hasta el momento, estamos hablando de 5 días de desaparición y 3 versiones distintas, entonces...
0: ¿Qué versiones dio hasta acá Barrellier?
6: En un primer momento que no tenía idea, que no sabía nada, luego que sí sabía que Agostina fue a la casa, le pidió dinero para pagar un remis y después se subió a un auto rojo y desapareció. Después que fue y le pidió plata para ir a ver a un novio, bueno, ¿qué hacía una persona 20 años mayor dándole plata a una chica que supuestamente no tenía un vínculo cercano para ir a ver a un novio y no lo visitó a la madre, con quien tenía un vínculo? Esto es muy, muy, muy gris, muy raro, claramente está mintiendo. Tenemos pruebas de que Agostino caminó con él en dirección a su casa, ingresó a su casa y no sabemos a dónde está Agostina. Entonces, que Barrellier empieza a considerar hablar y nos diga dónde la tiene.
0: ¿Ustedes no saben si cuando Barrellier ingresó con Agostina a la casa estaban estas otras personas que convivían con Barrellier?
6: No, todavía no hemos podido dar con esto. Vamos a ver con el desarrollo de las testimoniales y de la prueba, obviamente, que se está incorporando, que es material fílmico de los vecinos que se van acercando y ofrecen colaboración. También, por otro lado, te comento que los mismos vecinos manifestaron estar hartos de esta gente. Hablan de movimientos muy extraños en la casa, de chicas que salían de ahí pidiendo ayuda. O sea, realmente estamos hablando de un perfil criminal importante.
0: En la casa de Barrellier.
6: Así es, exactamente. También, pendiente por otro lado, se han comunicado chicas haciendo acusaciones muy graves sobre esta persona, ¿no?
0: ¿Vinculadas a qué tipo de situaciones, dentro de lo que me pueda contar?
6: Privación ilegítima de la libertad, abuso sexual. Estamos hablando con acceso. Realmente... te digo, estamos hablando de un perfil criminal importante, por eso cada hora que pasa cuenta.
0: Bueno, y tenía un antecedente. La duda que tenemos, doctora, por lo que ustedes han averiguado, ¿este hombre tenía una condena por privación ilegítima de la libertad? ¿Tenía una causa abierta?
6: Tenía 3 causas abiertas, no, 2 causas abiertas, una cerrada, una por amenazas, hurto, y la última, que es del 2025, por privación ilegítima de la libertad, que la llevaba a la Fiscalía 3-6, que en ese momento estaba a cargo del doctor Rodríguez. pero no estaban elevadas a juicio todavía las causas, algo que me resulta muy extraño, porque no es común que una causa que haya cuestiones de género no se eleven ahora. Sin embargo, esta causa no aparece elevada, por lo menos en el sistema. Veremos con el transcurso de las horas la planilla prontuaria.
0: Hay otra cuestión que seguramente para ustedes no es prioritaria, pero para nosotros no es menor. ¿Cómo hizo para acceder a un puesto municipal este hombre? Tengo entendido que había ingresado en el 2021. No sé si de todas las causas se le abrieron después, los delitos o los presuntos delitos los cometió teniendo estado municipal, si en el momento en que ingresó a la municipalidad su certificado de antecedentes no registraba ningún delito. Ese es un tema también, ¿no?
6: Por lo menos el hurto lo tenía desde el 2016, estaba imputado desde el 2016. Después la última causa, que fue en 2025 por privación ilegítima de la libertad, entiendo que ya no estaba trabajando en la municipalidad, pero el hurto sí lo tenía.
0: ¿Cómo que no estaba ya? ¿Sigue trabajando en la municipalidad o no dejó de trabajar?
6: No, tenemos entendido que ya no. Ajá. No, de hecho hemos pedido informes nosotros y no consta. Es más, lo último que yo tenía es que estaba trabajando de seguridad privada en un barrio cerrado. Eso después lo aportamos nosotros también
0: a la municipalidad. Sí, seguridad privada. Doctora, la otra pregunta... ¿Sabe usted si la policía judicial, al requisar la casa donde vivía Barrelier con otras personas en una situación extraña, encontraron el ADN de Agostina?
6: Todavía no tenemos esa respuesta porque, bueno, como bien sabes, ayer se llevaron a cabo los rastrillajes, intervinimos en las distintas divisiones y los resultados de esos análisis los vamos a tener en los próximos días, así que estamos pendientes de eso.
0: Doctora, ¿cuál es la hipótesis que tiene el padre? ¿Qué sostiene el padre? Usted está hablando en nombre del padre, es la abogada del papá, ¿no?
6: El papá ya empieza a pensar en una cuestión federal. La verdad no quiero decir mucho más. Piensa que esto puede escalar. En un principio teníamos la esperanza de encontrarla, de que se haya asustado, de que esté ahí resguardada. Bueno, con el pasar de los días y de las horas entendemos que se trata de una cuestión más grave y tememos a que escale a una cuestión federal.
0: O sea, temen por la trata de personas, por la intención de llevarse y de sacar de la ciudad a la nena.
6: Sí, no descartamos ninguna hipótesis, me refiero puntualmente a eso.
0: Bueno, por lo pronto el fiscal no les ha dado ningún otro indicio a los padres o los indicios que les ha dado son en el marco de mucho sigilo y mucho recato, teniendo presente que esto podría entorpecer la investigación.
6: Así es, hemos estado reunidos hasta ayer con el fiscal, incluso con el ministro Quinteros también hemos estado trabajando.
0: Gracias, doctora, muy amable. Bueno, ahí estaba la doctora Fernanda Alanis, abogada del papá de Agostina. Qué dilema, por favor, qué dilema.
5: A medida que pasan las horas, obviamente que el estado de desesperación aumenta, la familia exige respuestas. Ayer volvieron a marchar, hubo muchas quejas por la demora en la activación de la alerta Sofía, que establece la difusión de la imagen de la nena para que sea vista en todo el país, para evitar que pueda cruzar alguna frontera. Pero bueno, habrá que esperar, tener paciencia y dejar que las autoridades hagan lo que tienen que hacer, ¿no? Que es tratar de encontrarla.
0: Bueno, está investigando el fiscal Raúl Garzón. 6:28, 12 grados la temperatura actual, tiempo húmedo, neblinas matinales, la máxima 19. Estamos recibiendo mensajes vía WhatsApp al 351-63-00-810. Damos info de servicio.
5: Bueno, para tener en cuenta, la jornada de hoy va a continuar el pago de haberes a jubilados y pensionados nacionales, los que tengan DNI terminado en 6 y 7 y que superen la mínima. Mañana cobran los que tienen DNI terminado en 8 y en 9. Recuerden que mañana arranca el pago de haberes a jubilados y pensionados provinciales y también a los estatales de la provincia. Y atentos porque nos avisan desde Policía Caminera que arranca en minutos nada más un corte total de tránsito en las altas cumbres, trabajos preventivos en las laderas. El corte va a ser entre los kilómetros 15 y 20, comienza ya mismo y se extenderá hasta las 14. A esto agregarle la circulación con mucha precaución en las rutas por la presencia de niebla, neblina y también algo de lluvia en la ruta provincial número 5.
0: Hacemos deportes con Ale Benvenu.
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0: ¿Cómo estamos, Ale? Buen día, buena mañana.
3: Buen día, Petete, buen día a toda la gente de Mitre. La Liga Profesional de Fútbol eligió a Ricardo Sielinski como el mejor entrenador del campeonato y a Lucas Cela Rayán como el mejor jugador del torneo Apertura. Hoy a las 11 de la mañana en el Gigante de Alberdi comienza la venta de entrada para socios para el partido del sábado. River goleó a Blooming 3-0 y va directo a los octavos de final de la Copa Sudamericana. En Copa Libertadores, Boca necesita ganarle hoy a la Universidad Católica para asegurarse la clasificación a la próxima fecha. Hoy 21:30 comienza el partido y Scaloni reveló que tiene una duda para la lista definitiva para el Mundial.
0: Gracias, Ale, gracias. Muchas repercusiones por la presencia de Luis, el presidente Belgrano, en nuestros estudios ayer. Linda nota con el Luis, allá vamos a hacer un extracto de lo más saliente que nos dijo el presidente de Belgrano, sobre todo hablando de la continuidad del ruso, ¿eh? Ya vamos a compartir un fragmento de esa entrevista. Presentamos a Carlos Agristani.
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0: Hola Carlos, buen día, buena mañana.
7: ¿Qué tal? Muy buenos días. El FMI impulsa un fuerte aumento de la presión impositiva sobre los asalariados formales y los monotributistas. Esto forma parte de una reforma más amplia que pretende aumentar la recaudación en el equivalente a 3,3% del Producto Bruto Interno. Esos ingresos se coparticiparían con las provincias. Según el organismo, compensarían una futura eliminación gradual de las retenciones a las exportaciones y del impuesto al cheque, aunque el documento que resume el proyecto menciona explícitamente también el objetivo de garantizar la sostenibilidad del superávit fiscal. La reforma incluye la eliminación de exenciones y regímenes especiales, aunque no los explicita. Ese universo incluye la promoción de Tierra del Fuego y una amplia gama de beneficios a empresas previos al actual RIGI y al futuro Super RIGI, el llamado gasto tributario, lo que el Estado deja de recaudar por esos regímenes, representa el equivalente al 3,5% del PBI. Pero los cambios que impulsa el Fondo Monetario solo recortarían 0.5 de ese total. También se prevé la unificación de alícuotas del IVA, subiendo las más bajas, como las que gravan a los alimentos. Esto aportaría 0,4% del PBI. Se contempla también una actualización del gravamen a los combustibles y de los llamados impuestos internos al tabaco y a las bebidas, por ejemplo, que sumarían 0,2%. El grueso del apretón impositivo lo aportarían los asalariados en blanco, 1,2% del producto, y los trabajadores, independientes o no, del monotributo, otro 1% del PBI. Se propone una baja del mínimo no imponible para la cuarta categoría de ganancias, trabajadores en relación de dependencia. El nuevo piso sería de entre 1,5 y 2 canastas básicas totales de consumo, a valores de hoy, entre 2 millones y 2 millones y medio de pesos. El piso vigente hoy es de 15 salarios mínimos, es decir, de 3,5 millones de pesos en números redondos. La iniciativa del FMI también reduce las deducciones. Impulsa además un aumento en las cuotas del monotributo que irían del 3 al 7% del ingreso total declarado por el contribuyente, con fuerte incidencia del componente previsional. La intención es acortar la brecha con los autónomos y eventualmente la unificación de ambos grupos de contribuyentes en el régimen general. el impuestazo afectaría a 4,5 millones de monotributistas y a 2,5 millones de asalariados en blanco que pagarán ganancias. Hoy lo hacen solamente 100,000 empleados tras la reforma de 2023. Estos cambios que impulsa el Fondo Monetario, pero que no son necesariamente vinculantes para el gobierno, de implementarse caerían de lleno en el año electoral. Todo un desafío para el oficialismo.
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0: Buenos días para todos, buena mañana, un abrazo grande y cálido a los madrugadores que nos siguen desde temprano.
1: Está cubierto el cielo en Córdoba capital, 12 grados la temperatura, la humedad 98%, viento del noreste a 8 kilómetros por hora. Atentos porque está reducida la visibilidad a solo 100 metros por niebla. El pronóstico indica para la jornada de hoy tiempo húmedo con neblinas matinales, cielo mayormente nublado, viento norte y poco cambio de temperatura, máxima 19.
0: Este es un tema para todos los laburantes, escuchen, ¿no? El Fondo Monetario busca que la Argentina, recién lo explicaba Carlos, seguramente va a ampliar luego, mejore su recaudación en un 3.3 del PBI mediante una ampliación, y aquí ven el dato, ¿no? Una ampliación de la base de contribuyentes que pagan el impuesto a las ganancias y el alineamiento del monotributo con el régimen general, con un incremento de la carga tributaria en ese sector. Bueno, acá se ha dado un fenómeno, ha habido un desgranamiento, una pérdida efectiva de puestos de trabajo, se han cerrado, desde que gobierna Milei, sí, más de 24.300 empresas. Se han perdido miles y miles de puestos de trabajo. Mucha gente después, bueno, muchos han quedado en la informalidad total, en la lona, en la calle, y otros se han volcado al monotributo, pero ahora apretarían por el lado del monotributo porque el Fondo Monetario le está pidiendo a Argentina que recaude más.
1: Claro. Bueno, el monotributo que supo tener 300.000 personas allá por la década del 90, hoy tiene más de 2.200.000, claro, ¿no? Ahí sí está el tema, ¿no? Ha crecido mucho más la cantidad de monotributistas que los empleados en blanco.
0: Gente que paga el monotributo, que después no puede hacer aportes, sí, y apenas vive, ¿no?
1: Sí. E incluso el total puede llegar a, según cálculos del oficialismo, a 4.700.000, si uno agrega ahí otro tipo de trabajadores incluidos dentro del monotributo. Es la categoría que más creció durante la gestión de Milei.
0: Bueno, es un dato, ¿no? El crecimiento del empleo informal. Dijeron que con la reforma laboral iba a haber una dinamización del mercado laboral, donde la gente iba a perder un trabajo y iba a conseguir otro. Bueno, mientras no exista crecimiento, poder adquisitivo del salario, decía, uh-huh, es muy difícil, no se abre ni industria, el consumo está caído. Fíjate vos que bajó la inflación un poco el último mes, sí, pero está a pique, sigue a pique el consumo, ¿no?
1: Sí, sí, si no se incentiva el consumo, si no se moviliza la economía, por más número que difunda el INDEC hacia abajo y no se reactiva, va a ser complicado, ¿no? Escuchamos todos los días historias de empresas que cierran o que entran en procedimiento preventivo de crisis o con retiros voluntarios, que tienen problemas para pagar los salarios. Así se hace realmente complicado. Bueno, el último caso conocido ayer, el caso de Granja Tres Arroyos, ¿no? Una de las productoras avícolas más importantes del país, que cierra una planta en Entre Ríos y que tiene su repercusión también acá en Córdoba, ¿no? Porque en Río Cuarto está Avex, que pertenece a Granja Tres Arroyos, y que no están pagando los salarios y también están con inconvenientes.
0: 6:41 en la República Argentina.
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0: Estamos siguiendo minuto a minuto todo lo que acontece con Agostina enseguida, pero vamos presentando brevemente el agro con Matías.
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4: Hola, Petete. Buen día. Con el avance del mes de mayo, la zafra o la salida de terneros este año viene más lenta que el año pasado y mucho más que en ciclos anteriores. No obstante, Petete, se observa una retención significativa de hembras, un dato clave para leer las expectativas de recomposición de rodeo, lo que plantea hacia adelante una señal mixta. Por un lado, una salida más lenta puede responder a condiciones comerciales, decisiones de manejo o estrategia de espera. Y por otra parte, el mercado se mueve con cautela. Estamos ante una ganadería en modo de ver y recalcular, porque si bien la ganadería argentina atraviesa un buen momento de valores firmes, eso no significa rentabilidad, tal cual lo señala el analista Diego Ponti.
5: De acuerdo a lo planificado, tenemos una zafra 2026 a un ritmo lento, progresivo, con un productor que tiene en general buena condición de campo, que no tiene urgencia económica financiera, entiende que cada kilo que retiene a campo hace una rentabilidad marginal positiva, entonces van vendiendo de acuerdo a necesidad. Vemos también que hay una mayor intención de quedarse con hembras, ¿no? Las cabezas de aparición, sobre todo para reposición interna, incluso para crecer en stock de vientres, entendiendo que muchas empresas buscan ese crecimiento horizontal, es decir, bueno, vamos a crecer con la máquina que son los vientres, pensando en los próximos años en producir mayor cantidad de terneros. Del lado de los compradores, una compra bastante activa, con un precio del ternero que bajó, ya no es el de febrero-marzo, los 7.200 pesos. La sensación está que el precio del ternero es caro, pero se puede defender desde la producción.
4: Petete, te dejo un cordial saludo, que tengas un buen resto de jornada. Nos reencontramos mañana.
0: Un abrazo, hasta mañana.
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0: críticas de los especialistas acerca de esta decisión del gobierno libertario de sacar el etiquetado frontal de los paquetes de los alimentos. Ayer Julio Cobos con nosotros, que fue el autor de la iniciativa que se transformó en ley, una ley que estaba vigente, alertaba sobre esta cuestión. Esto nos decía.
1: Las presiones de las cámaras empresariales fueron muy grandes. Yo me acuerdo que presenté este proyecto allá por junio del 2016, cuando era senador. Con la perseverancia y el acompañamiento de otros legisladores, logramos imponer esto que tiene que ver con una política de salud, pero clara, para trabajar desde la salud, de la prevención, no desde la enfermedad. Obliga a la industria a decir la verdad, nada más y nada menos. Para que los senadores, que es donde entra, estén a la altura de circunstancias y hagan ver ahí a las autoridades, bueno, a las presiones. Presidenta del bloque, Patricia Bullrich, que esta ley, en ese sentido, la derogación, no puede prosperar.
0: Ahí estaban las expresiones de Julio Cobos. Ayer le dimos mucho espacio a esto, hicimos un Digo lo que pienso, vinculado con un tema que tiene que ver claramente con la salud pública. Se vivió una situación, podríamos decir, desopilante, la que provocó Sergio Iraheta, el secretario de Agricultura, Ganadería y Pesca, que estaba hablando en un foro de empresarios, ¿no? Y sucedió esto.
2: Porque no es fácil llegar al todo. Pero como digo siempre, para llegar al todo tenés que empezar por algo. Y muchos algos hemos estado haciendo estos 2 años desde el gobierno. No dije la frase para que la aplaudan, pero me llama la atención que no la aplaudan. Si no le ponemos un poco de flow, un poco de onda a la República Argentina y a lo que estamos haciendo, no vamos a salir nunca del pantano. No va... Empezá a aplaudir, así alguien aplaude.
0: Vamos, che, aplaudamos nosotros de
2: acá. Hoy es una cuestión pura y exclusivamente actitudinal.
0: Claro, el tipo hizo un bache para el aplauso. Se habían olvidado de llevar los aplaudidores.
3: Claro, quedó en offside.
0: Sí, sí, claro. Hizo el bachecito y quedó regalado. Un aplauso. ¿Viste cuando dice el asador? Dice, está rico. Bueno, un aplauso, pero apláudame, canejo.
3: Qué feo que no lo aplaudan. O no lo estaban escuchando, o de verdad no había nada para aplaudir.
0: No había nada para aplaudir. Bueno, habiendo tantos aplaudidores en los medios de esta carnicería, lo podrían haber llevado ahí.
3: No también. Tenía uno solo ahí cercano a él que lo acompañara.
0: Claro. Le aplauden hasta los saques laterales, ¿no?
3: Qué va.
0: Justifican medidas inhumanas con el ahorro, el superávit fiscal,
3: ¿no? Y usó un concepto muy, muy de los jóvenes, ¿no? Dice, si no le ponemos flow, volvemos al pantano.
0: Pongámoslo de vuelta a esta con Dagui lo H y lo aplaudimos nosotros. Dale, ensayemos.
2: Porque no es fácil llegar al todo. Pero como digo siempre, para llegar al todo tenés que empezar por algo. Y muchos algos hemos estado haciendo estos 2 años desde el gobierno.
0: Cric, cric, cric, cric. A ver.
2: No dije la frase para que la aplaudan, pero me llama la atención que no la aplaudan. Si no le ponemos un poco de flow, un poco de onda a la República Argentina y a lo que estamos haciendo, no vamos a salir nunca del pantano. Empezá a aplaudir, así alguien aplaude.
0: ¡Qué bárbaro! Es una cosa de loco. Lo que le tiene que poner es un poquito de empatía. Han dejado el culerío, el tendal. Ha quedado el tendal de gente en la banquina. Cuando vos decís que gobierna, cerraron 24.300 y pico, 24.400 empresas, se perdieron miles de puestos de trabajo, y vos querés encima que te aplaudan. Empomaste a los jubilados, te la agarraste con los discapacitados, te llevaste puestos los médicos, a los docentes no le pagás el FONID, dejaste regalado a los del PAMI, y vos encima querés que te aplaudan. Este gobierno tiene mucha suerte, que la oposición no existe, no logra catalizar el descontento, no hay nadie. El gobierno tiene una aceptación del 33% según las últimas encuestas. Ponele un poquito más, si querés. Ponele del 35, 37%. Y el resto de la gente está descontenta, pero no hay nadie que los represente, que los represente genuinamente a todos, ¿no? Pero bueno, esa es la gran ventaja del gobierno, es esa, ¿no? Totalmente. La gran ventaja del gobierno.
3: Bueno, hoy en su columna en el Diario de la Nación hace referencia a eso Carlos Pañi, y habla de que hoy en día hay otro sistema, ¿no? Que es el sistema de judicial, ¿no? Que viene un poco a ocupar ese lugar que la oposición no está ocupando, ¿no?
0: Sí. Bueno, es un gobierno que tampoco puede hablar de transparencia, que ya le han entrado todas las manos. Esto va a llevar un tiempo, como pasó con el kirchnerismo, ¿no? Claro. Con el kirchnerismo. Habrá gente que lo va a defender a esto toda la vida. Hay algunos que todavía defienden al profe Esper. La vez pasada me escribían por la barbaridad que dijo Milei que el profe Esper ya había sido absuelto por la justicia. Mentira, no, eso no sucedió nunca. ¿Viste? Ahora no decís nada del profe. No, el profe Esper sigue con lo bien inhibido, claro. Y sigue sucio como una papa para la justicia argentina. No puede disponer los bienes y lo están investigando. Pero bueno, dije, este país es muy, muy especial y a la gente le gusta que le mientan, ¿no? También desde un micrófono le gusta que le mientan. Sí, le gusta que le mientan, claro que sí. Despertador encima, 7:50, vamos.
4: Me dijeron que en el reino...
0: Un gran saludo a toda la gente que nos sigue y nos aguanta desde hace 20 años. Gracias por el cariño y el respeto de todos ustedes. Vamos, chicos, a la escuela. No hace tanto frío. Yo diría que hoy podemos zafar de la bufanda, si me permite, del gorrito de lana. Sí, una campera, abrigo. Y mucho cuidado, papá y mamá, si salen a la calle, si suben a la ruta, si están yendo a laburar después, a todos los que andan en la calle, porque hay mucha neblina. Buen día a toda nuestra comunidad educativa. Aguanten siempre los maestros, que son los que nos salvan.
3: 12 grados la temperatura en Córdoba, 98% la humedad, el cielo está cubierto, visibilidad 100 metros apenas por niebla, el pronóstico que anuncia para hoy, tiempo húmedo, con neblinas matinales, cielo mayormente nublado, máxima 19.
0: Tenemos mensajes de la gente que llama, Edu.
3: Sí, señor. Buen día, Petete y equipo. En viaje a cumplir un sueño. Capitán de equipo de ajedrez. Feliz cumpleaños a mi hermano Lachi Horacio, saliendo de Villa María.
0: Bueno, vamos, suerte para hoy, sí, suerte. Señor. En el ajedrez hace falta suerte, no, mucha inteligencia, concentración, mucha observación y lectura fina. Esto no es que pateaste, pegó en el palo y entró. No. Es un deporte maravilloso y un ejercicio mental fabuloso el del ajedrez, así que saludos para estos muchachos.
3: Petete, buen día, equipo. Mucha neblina en Roca, Calera, Colón, Valle Escondido, precaución, dice Adrián.
0: Gracias, Adrián, por la mano que nos das.
3: Terrible la niebla que hay, dice acá otro oyente. Respecto al tema del gas, es increíble el nivel de ignorancia de los políticos. Las piletas climatizadas se alimentan de una bomba de calor que es eléctrica, o también puede ser conectada a un panel solar. No se alimentan de gas natural.
0: Bueno, pero a ver, ¿qué va a decir? ¿Qué otra cosa le queda decir, por ejemplo, a Laura Rodríguez Machado, a Juez? Inventan eso, ¿no? Bueno, después vamos a ver cuando pierda zona fría, no sé, las margaritas, las magnolias. Ya voy a preguntar a mis ex vecinos de la France cuántas piletas climatizadas tenemos en la France. Claro. En el Marqués de Sobremonte, donde vive Pamela. Bueno, no sé si hay muchas piletas climatizadas, ¿no? La verdad que es impresentable, pero bueno, da la cara para todo, ¿no?
3: ¿Cómo se puede pagar ganancias, dice acá otro oyente, sobre sueldos miserables? Por lo menos que le cambien el nombre al impuesto.
0: Hay gente que a veces vota sus propios verdugos. Cambiemos de tema.
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0: La causa Sueños Compartidos no deja

0: como una mafia, que todo se relaciona con todo, y que muchos que hablaban, yo recuerdo a el abogado Barcesat ir al Congreso a hablar de los derechos humanos, pero claramente había un sistema en donde se relacionaba. Es muy interesante la ampliación de la declaración de Jocklender. No sé a qué obedece esta situación de confesión prácticamente, pero vincula, dice por un lado que hay el 5, el 10 o el 20% de coima en la obra pública, cosa que lo estamos viendo en la causa de los cuadernos en general, que había una redeterminación de precios como una parte de estrategia, que Hugo Chávez y desde Venezuela le mandaban plata y que algunos bolsos se perdían, que había persecución política, que Aníbal Fernández estaba detrás. En el fondo es un sistema mafioso que nosotros denunciamos en su momento. Cuando el fideicomiso con Venezuela aparecía el famoso venta de la metalmecánica en Córdoba, en Santa Fe, en provincia de Buenos Aires, con muchísimos empresarios que son conocidos y que iban y primero se confesaban ante un cordobés que lamentablemente demoró la causa, pero que luego, después que explotó, mostró un cuaderno con una serie de declaraciones. Me refiero al defensor del pueblo de la nación, a Mondino, ¿recuerdan?
1: Sí.
0: Había empresarios que hablaban del 15% que le cobraban para poder exportar metalmecánica a Venezuela. Recuerden que volvían valijas con plata y que en algún momento la comisaria Telpuc le traba una valija a Antonini Wilson. Recordemos entonces que esto claramente ha sido un sistema, un latrocinio en el cual Jocklender es una isla dentro de un archipiélago terrible de corrupción que hubo en la Argentina durante más de una década.
1: Perdón,
0: que ayer fue proconfesado.
1: Sí. Quiero volver sobre una cuestión, sobre que le pagaban a un abogado. Usted lo mencionó a Barcesat. Barcesat era un hombre que tenía mucho protagonismo en un momento, ¿no? Y que hacía muchas denuncias, ¿no?
0: Sí, lo que declara Jocklender es que le pagaban como un profesor de la universidad de la fundación, pero que en el fondo la función que tenía era perseguir con investigaciones y hacerle denuncias al PRO, dice. Esto es puntualmente lo que plantean. La realidad es que el dato objetivo y cierto y que nosotros vimos siempre públicamente, Barcesat estaba siempre al lado de Eve de Bonafini y también promocionando algunas denuncias. De hecho, sí, enumeran los medios de comunicación anoche una serie de denuncias que se plantean contra el macrismo, ¿no? Por lo tanto, se correlaciona mucho lo que está confesando Jocklender con la realidad de lo que sucedió en esos años.
1: Ahora, vino a hablar un poco tarde Jocklender, ¿no? Le echó la culpa a Eve de Bonafini, habló de manejo irregulares de vudú.
0: Sí, evidentemente hay una estrategia de parte de él que seguramente será salvar su traste, porque durante todos estos años no habló. Pero bueno, lo que está quedando es al desnudo un sistema. Vuelvo a hablar del sistema, vuelvo a hablar de la asociación ilícita, vuelvo a hablar de una banda, porque me parece que ahí está la diferencia, no solamente en comprender lo que fue la corrupción de esos años, sino en las condenas. Si no hay condena por asociación ilícita, no hay mayor cantidad de años. Cuando el fiscal Diego Luciani en la causa de vialidad pide que se la condene por asociación ilícita, pide, por ejemplo, entre 15 o 20 años. Pero finalmente la condena a Cristina fue por mucho menos. ¿Por qué? porque dijeron que habían sido delitos focalizados.

0: y entonces creo que es una condena de alrededor de 6 años. Y lo mismo está ocurriendo en la causa de vialidad. Si realmente se comprueba y se demuestra de que esto fue un sistema, una asociación ilícita, una banda, me parece que llegamos al fondo de la verdad.
1: ¿Podría recordarnos, Morán, cómo funcionaba Sueños Compartidos? ¿Cuál era la idea y en realidad qué terminaron haciendo con Sueños Compartidos?
0: Para ser correcto, la denuncia la hace Maricela Checoin Moro, diputada provincial de la provincia de Buenos Aires, y Elsa Quirós, compañera diputada, sí, de la coalición cívica. Yo las acompaño más adelante en algunas compras que denunciamos por lavado a Joclender, de la empresa Antártida, que tenía una sociedad que tenía él. La realidad es que Sueños Compartidos fue una línea de fondos públicos de más de 760 millones de pesos que se le bajaron a la Fundación Madre de Plaza de Mayo para la construcción de viviendas en distintos lugares. Fueron a Misiones, a Chaco, a Provincia de Buenos Aires, al Tigre, a distintos lugares, y esas viviendas, las que se terminaron en forma lapidaria, sin sistemas eléctricos, se inspeccionaban y la calefacción terminaba siendo en un tarro con leña, tenían problema las paredes. Otras se dejaron abandonadas a la mitad y otras ni se empezaron. Claramente hubo una defraudación en términos de fondos públicos a la administración pública con la administración de este personaje.
1: Morán, yo le agradezco que nos haya atendido. Nos queda la duda, usted creo que también, acerca de por qué Joclender sale a decir todo esto ahora, ¿no? ¿Cuál es la jugada de Joclender acá, no?
0: Sí, queda un poco la duda de si es una jugada para salvarse él. Yo creo que debe tener una estrategia jurídica. Es un pedido de ampliación de indagatoria, él ya no tenía obligación de hacerlo, sino que es una decisión que ha tomado luego de arrancar la indagatoria y como estrategia ante los alegatos. Así que, evidentemente, ahora, en los próximos días se sabrá, ¿no?
1: Gracias, le mando un abrazo muy gentil con nosotros, como siempre, ¿eh?
0: Gracias a ustedes.
1: Juan Carlos Morán, diputado mandato cumplido, fue un legislador de la coalición cívica que estuvo en la causa Sueños Compartidos.
2: Juicio que empezó este año, estaba a punto de prescribir y que no solamente tiene imputado a Joclender y a su hermano Pablo, sino también a Julio De Vido, a José López. Bueno, Eve Bonafini murió en el 2022, pero era una de las acusadas, ¿no?
1: Bueno, después te preguntaba, che, ¿por qué el kirchnerismo no acompaña el pedido para interpelar a Adorni? Y no tienen autoría moral de nada, o sea, no puede aparecer un kirchnerista horrorizado por la corrupción actual. No puede alguien decir, queremos explicaciones porque la falta de transparencia, porque fíjense de dónde venimos. Lo triste del asunto es que entre la banda que nos gobernó, que ya tiene muchos condenados y a Cristina presa, y estos muñecos que están ahora, en el medio hay un montón que miramos con mucho escepticismo, con nada de optimismo lo que viene, ¿no? Porque, bueno, si la justificación del presente es lo que se afanaron en el pasado, tanto quilombo por 3 casas que tiene Adorni, che, pero fíjate lo que se llevó. Y con ese criterio, ¿viste? Con ese criterio estamos al horno. Lo que estuvo mal antes, por lo menos para mí, está mal ahora y va a estar mal siempre. 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
6: Hora 7:04, temperatura 12 grados 4 décimas, humedad 99%, cielo cubierto, visibilidad reducida a 100 metros por niebla. Sigue la búsqueda contra reloj de Agustina Vega. Ayer activaron el alerta Sofía y hubo al menos 19 allanamientos. Por el caso hay un solo detenido y otras 5 personas de su entorno fueron llevadas a declarar. Claudio Barrelier, de 33 años, fue imputado por privación ilegítima de la libertad agravada. Ayer familiares y amigos marcharon para pedir por la aparición con vida de Agustina. Adriana, tía de la adolescente, reclamó respuestas.
7: Es una indignación, no puede ser que mi sobrino no aparezca por ningún lado. Yo no sé dónde está mi sobrina. ¿Qué se supone que nos queda a nosotros la familia? ¿Dónde está la policía? ¿Dónde están los que se tienen que poner? Disculpen la expresión, pero ¿dónde están los que tienen que poner los huevos? Y estar acá, dándole cara con la familia. ¿Qué nos queda a nosotros? ¿De dónde nos agarramos? ¿Y ahora cómo seguimos? Y nadie nos da respuesta. 4 días pasaron, hace 4 días que no sé nada de mi sobrina. No sabemos nada. No puede ser que nadie haga nada, que nadie la encuentre, nadie nos da pelota, nadie. Hagan lo que tienen que hacer. ¿Para qué ocupan cargos si después no les interesa lo que le pasa al pueblo?
6: Javier Milei expondrá ante empresarios en el LATAM Economic Forum. El evento se concretará desde las 9 de la mañana en el Salón Golden Center de Parque Norte en Capital Federal. A las 9:15, el titular del Palacio de Hacienda, Luis Caputo, ofrecerá el primer discurso. Por su parte, el titular de YPF, Horacio Marín, aparecerá en el escenario a las 11:15. Finalmente, desde las 12:15, el mandatario hablará durante 45 minutos. El Banco Nación lanzó un plan de refinanciación. Será para deudas de clientes propios y también de otras entidades bancarias e incluso billeteras virtuales. Se trata de 2 líneas de asistencia para personas con problemas de endeudamiento. Se podrá reestructurar deudas de tarjetas de hasta 10 millones de pesos en 60 meses y con tasa del 35%. Según datos difundidos por el propio Banco Central, la mora de las familias alcanzó el 11,5% durante el mes de marzo.
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6: El pronóstico indica tiempo húmedo con neblinas matinales, luego cielo parcialmente nublado, viento del norte y poco cambio de temperatura con una máxima de 19 grados, temperatura actual 12 grados 4 décimas, humedad 99%, la visibilidad 100 metros reducida por niebla. Hora 7, 7 minutos.
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1: 7:07, Jorge Sánchez del Bianco, abogado de Claudio Barrelier, el único detenido por la desaparición de Agustina en línea. Hola doctor, buen día, ¿cómo le va?
9: Buen día, Petete, para usted y toda su audiencia.
1: Bueno, a ver, ¿qué sabe Barrelier sobre Agustina? ¿Qué ha dicho, qué les ha dicho a ustedes o qué le ha dicho al fiscal, si es que ha tenido ya la oportunidad de hablar o de declarar ante el fiscal?
9: Formalmente todavía no ha declarado y entiendo que no va a ser interés del fiscal que lo haga a la brevedad por justamente resguardar la prueba, pero esto es opinión mía, ¿no? En cuanto a lo que he hablado con él, en el día de ayer lo entrevisté en el establecimiento penitenciario y bueno, y me plantea esta circunstancia de que él recibe el llamado de Agustina para que le pagara el taxi que estaba cerca del domicilio de él. Ahí él va al lugar de encuentro donde la deja el remisero, abona el taxi y ahí salen caminando. Agustina le plantea si la podía llevar, que se iba a encontrar con un amigo. Él le contesta que no tenía movilidad para hacerlo, ni dinero para facilitarle eso. Y ahí es cuando ella empieza a hablar por teléfono, aparentemente con la persona esta que se iba a encontrar. Y bueno, y aparece el famoso auto rojo, y le dice, no, está bien, entonces me voy con él, y abandona el lugar, digamos.
1: Ahora, raro que Barrelier, que era amigo de la madre o había tenido una relación, no le avise a la madre, mira, tu nena, una nenita de 14 años se vino sola, sábado a la noche, 10 y pico de la noche, no le haya avisado a la madre. Porque la madre que le negó conocer detalles, que le dio tres versiones distintas.
9: Yo, Petete, coincido en lo que usted dice de que una persona grande, adulta, lo lógico es que avise, pero quiero ser muy cuidadoso al respecto de eso. Él me planteó que no le pareció algo que no fuera habitual, y fíjese que usted que el remisero, que también era amigo de la familia, tampoco dio aviso de esta circunstancia. Con esto yo no voy a hacer obviamente ningún juicio de valor, pero sí me planteé que no le resultó extraño. Y en cuanto a lo que usted me plantea de distintas versiones que habría dado, en realidad la única versión que ha dado a Relier es a través de este defensor. Sí, con la madre existe una comunicación, la justicia tiene secuestrado el teléfono de Barrelier, donde donde la madre le consulta si Agostino lo había hablado porque ella le había dado el teléfono. Él le dice que sí, y le cuenta esta situación de que se iba a encontrar con alguien, que le había pedido que la lleve. Y después un llamado telefónico en el marco de esa conversación, y los audios posteriores de la madre hacen referencia a conseguirme la patente de ese auto, pedir las cámaras, fíjate. O sea que del contexto surge que Barrelier siempre habría dado esta única versión.
1: Doctor Sánchez del Bianco, la doctora Fernanda Alaniz, que es la abogada del papá de Agostina, me dice que tienen la confirmación de que la nena entró a la casa de Barrelier ahí en la calle del Campillo. ¿Qué dice usted al respecto? ¿Usted podría aseverar que la nena no ingresó a ese inmueble con Barrelier?
9: Por lo que me dice mi representado, no ingresó. En cuanto a aseverar o no aseverar algo, honestamente no puedo, pero por una cuestión muy sencilla, Petete, que no tengo acceso a las actuaciones. Yo veo que se están hablando muchas cuestiones y yo pretendo ser cuidadoso, primero para que Agostina aparezca la mayor hora posible y no entorpecer esa búsqueda. Y segundo, el fiscal Garzón es un fiscal con mucha experiencia, creo que todos lo conocemos cómo actúa en esta situación, y desde la fiscalía no se ha filtrado ningún tipo de información, con lo cual mal puedo hablar yo de la existencia de un video, de un no video, de una versión, de una no versión.
1: Barrelier había estado preso, tiene un par de causas abiertas, o sea, no es la primera vez que pasa por una situación compleja, digo, no es una persona que nunca había estado en un calabozo, tiene una causa por hurtos del 2016 y en el 2025 una causa por privación ilegítima de la libertad. ¿En qué circunstancia? Porque, en el medio de los comentarios alguien dice, la madre sabía que este hombre con el cual tenía una amistad y se veía con su hija tenía una causa nada más y nada menos que por privación ilegítima de la libertad. ¿Podría ahondar usted en esa causa que es reciente del 2025?
9: Sí, yo lo del hurto honestamente lo desconozco. En cuanto a lo otro, si bien no he sido el abogado en esa causa, es un antecedente del año pasado, de mayo del 2025, donde él fue detenido e imputado por violación ilegítima de libertad, donde recuperó su libertad y por lo que me dicen se está discutiendo su sobreseimiento y en el transcurso de un año no ha sufrido una elevación a juicio, no ha tenido mayores movimientos la causa en ese sentido. Por lo cual yo, en una respuesta técnica, si bien esto se valora a los fines de la estructura de personalidad del imputado, desde el punto de vista estrictamente jurídico, el antecedente computable no posee, porque ni siquiera ha sido procesado por ese hecho.
1: Ahora, ¿de qué vive Barrelier? ¿Es empleado municipal o fue empleado municipal?
9: Entiendo que es becario y no sé si eso está activo o no, honestamente, porque no es algo de trascendencia.
1: O sea,
9: para
1: usted no sabe de qué vive.
9: No, entiendo que es becario municipal. Ahora, como usted me plantea si sigue siendo o no, entiendo que sí, pero desconozco si está vigente.
1: Barrelier, ¿con quiénes vivía en esa casa? Ayer vimos en los operativos que se llevaban varias personas de esa casa en la calle del Campillo, en Alta Córdoba.
9: Él vivía con su mujer y su hija, y entiendo que a quienes han trasladado de ese domicilio a su mujer y su hija, nadie más de ese domicilio, la información que yo manejo, ¿no?
1: Bueno, yo tenía entendido que se había llevado 5 personas, entre ellas 3 hombres.
9: No, pero en el ámbito de todos los allanamientos practicados.
1: No en esa casa.
9: La información que yo tengo es esa, que es del ámbito de todos los allanamientos, que es esa casa, la mujer y la hija.
1: Bueno, se vive en horas cruciales. Parece todo muy extraño. Alguien no está diciendo la verdad. Yo entiendo su rol de abogado defensor. Muy extraña la versión. La abuela de la nena salió a decir que Barrelier se había contactado con Agostina diciendo que fuera a verla porque le querían hacer un regalo sorpresa a la madre. La propia madre nos dijo a nosotros, Melissa nos dijo, que la nena nunca tomaba un colectivo sola, no se subía a un vehículo, a un taxi, a un remis, que era una nena muy inocente, que no tenía ni siquiera esa autonomía que pueden tener algunos chicos a determinada edad.
9: Yo soy muy respetuoso, Petete, y entiendo lo que diga la familia y soy respetuoso de eso. Yo la versión que tengo es distinta y bueno, y de hecho se manejaba con un remis de confianza, pero eso deberá esclarecerse y establecerse y que tenga responsabilidad quien le quepa. La versión de mi representado es que esta situación no le resultó extraña.
1: ¿Barrelier ha entregado su celular? ¿Le han sacado el celular? ¿Se lo están peritando?
9: Sí, por supuesto, está practicando la previsualización y la apertura, y de todos modos nosotros tenemos también capturas de pantalla de esta conversación, que es la única prueba que yo le puedo decir que formalmente, no formalmente, informalmente ha accedido por ser prueba del acusado. Digamos.
1: ¿Le han tomado alguna prueba, le han extraído alguna muestra, no sé, de sangre, algo para algún ADN a Barrelier?
9: Honestamente no se lo he consultado, pero suele ser parte del protocolo de detención, o sea que entiendo que sí.
1: ¿Usted ya lo había defendido en otras causas, en otras situaciones? ¿De dónde lo, si es que me puede contar, de dónde lo conoce Barrelier?
9: No lo había defendido. Sí se ha hablado del vínculo que tiene con la política. Y bueno, y también se sabe mi vínculo familiar con el doctor Moreno. Y por ese motivo se contactó conmigo el día lunes a la noche. Me planteó esta situación. Y por ese motivo lo estoy defendiendo acá. No tengo problema en dar las explicaciones pertinentes, si bien muchos medios me están cuestionando a mí por mi rol, un trabajo tan digno como el de periodista, que es lo que digo siempre, y no tengo problema en aclarar por bueno, qué lo voy diciendo que es este motivo. No me paga el honorario, la barra brava de instituto, ningún partido político, ningún sindicato, nadie. Mire, es un acuerdo mío con Barrelier.
1: No es mi caso cuestionarlo porque usted defienda a Barrelier, es un abogado, o sea que en mi caso no va a eso. Yo no sé.
9: No, por eso. A ver, por eso no, claro. No hice referencia.
1: Pero usted ya que.
9: Le agradezco sí. La pregunta porque.
1: Pero me yo, permite. Usted me trae a colación a Ricardo Moreno, dirigente del peronismo, un penalista de muchos años, a quien obviamente conozco. ¿Qué vínculo tiene Barrelier con Moreno? Ya que usted me dice, porque han publicado fotos, se han publicado fotos en algunos medios. ¿Cuál es el vínculo con
9: Moreno? No, es un militante del Partido Justicialista que ha concurrido a un montón de actos. En esos actos masivos hay miles de fotos, con diversos personajes, no solo con Ricardo hay fotos, porque en los actos políticos todos sabemos cómo funcionan, y la foto es parte de ese sistema, digamos. Pero después, vínculo. Sí, conocido de ese ámbito, pero no más que eso, digamos, porque se ha hablado tantas cosas, pero bueno, a ver, en el marco de nuestra profesión, no solo, usted lo dijo, y en la trayectoria de Ricardo, no solo hemos defendido a Barrelier, hemos defendido políticos de todos los partidos, periodistas, escribanos, abogados, y bueno, es parte de lo que nos toca.
1: La otra pregunta, usted me mencionó también lo de la barra de institutos, aparecen muchas imágenes, como por lo menos como hincha de instituto, se lo ve con la campera, con un bus, bueno, es hincha de instituto. ¿Forma parte de la barra brava de instituto, Barrelier?
9: Por lo que me dice, no, es hincha de instituto, ha sido concurrente a la cancha, pero no es un barra brava, como se conoce como barra brava, no.
1: ¿Usted no espera que en las próximas horas Barrelier, como se dice en la jerga, se quiebre y confiese algo que hoy no está diciendo?
9: Por lo que me ha transmitido a mí, no. Descartar esa posibilidad no puedo hacerlo porque claramente esto es una cuestión inherente a él. Si tiene más información, entiendo que no, porque ayer tuvimos una charla extensa con él y fue insistente en que si hubiera algún dato lo aporte, porque es lo mejor para su situación procesal.
1: Doctor, ¿quién lo hizo entrar a la Municipalidad Barrelier? ¿Sabe usted de eso?
9: No, por lo que tengo entendido viene desde la gestión anterior, desde varios años, pero no, desconozco quién lo hizo entrar.
1: Le agradezco que nos haya atendido, gracias,
9: No, por favor, te lo
1: digo. Muy amable. Jorge Sánchez de Bianco, el abogado de Claudio Barrelier, el único detenido por la desaparición de Agostina.
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1: Bueno, una condena inédita que reconoce el vínculo, el efecto que causó en una persona la aplicación de la vacuna Sputnik, ¿se acuerdan? Fue la primera vacuna que tuvimos contra el COVID, la rusa, ¿no? Cuando andábamos todos con el calendario, cuándo nos vacunamos, qué vacuna llegó. Uno decía, ¿están poniendo tal? No, yo prefiero tal otra. Bueno, pero era lo que uno percibía en el mayor de los desconocimientos y en el miedo que existía por la pandemia. Pero acá, en un fallo inédito, se reconoce la relación entre la muerte de una joven de 24 años y la aplicación de la Sputnik. Está el doctor Martín Barbará, abogado de la mamá de la víctima, de Melín Agustina Sartori, que tenía, reitero, solo 24 años. Hola, doctor, ¿cómo le va? Buen día.
21: Hola, ¿cómo le va, Jorge? Buenos días, ¿cómo está usted?
1: Bien, muy bien. También está en línea Virginia Ruiz, la mamá de Melín Agustina. Virginia, buen día. Petete la saluda, señora.
22: Buen día, ¿cómo le va, Petete?
1: Buen día, buen día. Bueno, Virginia, cuéntenos cómo sucedió todo esto, ¿no? Porque uno lo ve allá lejos y en el tiempo, a la época aciaga que vivimos en la pandemia, y usted debe recordar todos los días esos momentos. Perdió una hija de tan solo 24 años. Cuénteme, ¿qué fue lo que pasó?
22: Sí, Melín tenía 24 años y llevaba una vida normal. Decidió vacunarse porque, aparte de estudiar, trabajaba en grupos de ayuda. Nosotros poníamos el auto porque estaba en una fundación y en otro grupo donde llevaban mercadería a distintos sectores la dejaban en galpones en los barrios o en los centros vecinales. Entonces me planteó que se había anotado para vacunarse porque ya había sido contacto estrecho varias veces en el mismo vehículo con compañeros que después fueron positivos para el COVID y que trabajaba en esos lugares y quedaba ordenando con gente muy de menor posibilidades de salud, que ya al final no se había contagiado nunca de COVID y que prefería estar vacunada para no ser un riesgo para este grupo con el que trabajaba. Se vacunó 15 de julio con Sputnik 5, la primera dosis, y 6 o 7 días después empezó con un dolor de estómago, de panza, como decimos, importante, como si fuera cólicos, y pasó. Y el 24 de julio se había vacunado ella el 15. Tiene vómitos, dolor de cabeza y en su cara aparecen lo que llamamos petequias. Yo soy médica también. Ella en ese momento no estaba en mi casa, estaba cuidando la casa de una hermana y me dice que quería, por los vómitos, el dolor de cabeza, ir a hacerse un hisopado, y yo prefiero que vayamos a la entidad donde nos cubría APROS, fuimos al Ferreira, para que la vean desde el punto, sí, de vista clínico. Le evaluaron como una gastroenteritis, tomaron hisopado para COVID, que no tuvieron los resultados en todo ese fin de semana. Esto era un sábado a la mañana. La mandaron a la casa con analgésicos y estuvo relativamente bien, pero nunca se aclaró que era eso que pasaba de las manchitas como moretones en la cara. Sí. Y después de eso, a la madrugada del domingo, a las 2 de la mañana, empezó a no poder hablar o mover su mano. Fuimos de nuevo al Ferreira y ahí ya tenía un foco motor por una hemorragia cerebral que nos dijeron que era mínima y que la derivaban al Sanatorio Mayo porque no había ningún indicio de COVID, todo era negativo para COVID y ellos solo internaban COVID. Llega al Mayo con un diagnóstico de posible sangrado cerebral por aneurisma, nunca nos advirtieron que las plaquetas estaban bajas, y ahí encuentran las plaquetas muy bajas en el Sanatorio Mayo y empiezan a sospechar esta muerte por vacuna, muerte, un cuadro grave, severo, por vacuna.
1: Señora, perdón, la interrumpo allí. ¿Ella perdió el conocimiento, sí, de inmediato? ¿Ya cuando llegó al Mayo había perdido?
22: No.
1: ¿Todo había avanzado muy rápidamente?
22: No. Rápidamente, si consideramos que estuvo 2 días sin diagnóstico, yo no lo veo muy rápidamente. No tuvo estudios previos, a pesar de que estuvimos en una guardia reiteradas veces, el sábado con la consulta de ella y el domingo tratando de retirar si era positivo o no al COVID. Recién ese resultado de negatividad lo consiguen cuando ella estuvo mal a la madrugada con signos neurológicos, y estuvo siempre consciente hasta que entró la terapia. En la guardia del Mayo hablamos, en la guardia del Mayo hizo como un espasmo de las piernas que se consideran convulsiones, como una progresión de lo neurológico. Entró a 3 cirugías cerebrales para tratar de evacuar el hematoma. Después de la tercera quedó con muerte cerebral. Hubo que empezar el plan de ablación para donar órganos. Y bueno, terminó muriendo el 29 de julio a la madrugada.
1: Bueno, es decir, desde la aplicación de la vacuna hasta la muerte de su hija, ¿cuántos días pasaron, señora?
22: 15 días. Se interpreta que los efectos adversos por vacuna tienen que estimular al sistema inmunológico del paciente para dar ese daño contra las plaquetas. Entonces, por conocimientos previos, se sabe que ese efecto demora más de 7 días hasta que el sistema inmunológico reacciona haciendo los anticuerpos, y hasta 30 días. Melin murió el día 15.
1: Doctor, acá la justicia, ya voy a hablar con su abogado, sí, con el doctor Barbara, le pido un segundo de paciencia al doctor Barbara. ha encontrado un nexo causal entre la Sputnik y la muerte de su hija. ¿También crea usted como mamá y como doctora que me dio mala praxis, desatención o lentitud, que podrían haberla salvado de este cuadro?
22: En otros países del mundo se salvan de estos cuadros. Son pacientes que terminan hospitalizadas, pero que terminan resolviendo sin muerte el proceso. Entonces, sí creo que si el ámbito médico hubiera estado advertido mi urgencia de ir al ministerio en forma inmediata, al día siguiente que muere Melin, yo aviso al ministerio que quería comunicarles el número de lote de la vacuna, que era una vacuna multidosis y que había personas de ese mismo frasquito vacunadas que podrían tener esta complicación hasta el día 30. Quería que el ministerio pudiera estar advertido, tomar las pruebas, porque eran bastante contundentes, no hacía falta mucho más, y poder advertir en el ámbito médico de estar pendientes, todos los que hacían guardia, los que bajaban directivas, de posibles complicaciones. Entonces, la respuesta es sí. En otros países del mundo, la gente con estas complicaciones logra sobrevivir, y esa era mi urgencia, que no hubiera más muertes.
1: Permítame hablar con su abogado, con el doctor Martín Barbara. Doctor, sí. Han conseguido un fallo inédito en la justicia, ¿no? La justicia ha encontrado vínculos causales entre la aplicación de la Sputnik y la muerte de Melim.
9: Efectivamente, ha sido la Cámara Federal de Córdoba, la Sala A, quien ha resuelto de esa manera. Este es un procedimiento, digamos, especial. Nosotros realizamos el procedimiento establecido por la ley 27.573 y su DNU 431 del 2021, donde para este tipo de situaciones donde puede existir un vínculo causal entre la aplicación de la vacuna y un evento dañoso, en este caso el fallecimiento, uno tiene que iniciar un trámite administrativo previo que está definido ante la Superintendencia de Riesgo de Trabajo, pero quien interviene en realidad es el Ministerio de Salud. Y como en el caso nuestro, cuando tuvimos un rechazo a este reconocimiento, debimos recurrir a la justicia federal, a través de un recurso directo ante la Cámara Federal. ¿Explico? Ese fue el mecanismo institucional diseñado para este tipo de casos, ¿no?
1: Ahora, doctor, ¿este fallo es apelable, obliga a una recompensa económica a la nación directamente? ¿Contra quién es el fallo?
9: El fallo es contra el Estado Nacional, tomémoslo en términos genéricos, porque en realidad intervienen por cuestiones procesales la Gerencia de Administración de Comisiones Médicas, la Superintendencia de Riesgo de Trabajo, quien es quien tramitó y formalmente dictó la resolución, pero que realmente formó parte del proceso del Ministerio de Salud de la Nación. Me explicó quién es el que en última instancia dictaminaba sobre este aspecto. Como se trata de una cuestión de naturaleza administrativa, lo que ordena el tribunal interviniente es al Ministerio de Salud que culmine en el plazo de 30 días el proceso y dicte una nueva resolución reconociendo la relación de causalidad. Y respondiendo a la segunda parte de su pregunta, sí, esto tiene un contenido económico porque la ley prevé una indemnización tarifaria conforme sea la naturaleza del daño. En este caso, el fallecimiento es la hipótesis máxima.
1: Bueno, ¿no? Es una demanda, un juicio muy complejo porque hay que aportar evidencia médica o evidencia científica. ¿Cómo fue el tema de la recolección de pruebas para llegar a conseguir este logro? Que es, uno supone que el Estado va a apelar, va a pedalear, y que este periplo judicial va a continuar mucho tiempo, lamentablemente, pese al dolor de Virginia y de la familia de Melim.
9: Sí, fue un caso bastante complejo, porque desde un comienzo, bueno, tuvimos que definir la estrategia procesal. De hecho, primero tuvimos que obtener las historias clínicas, después, tener las los informes médicos, todos de médicos de primera línea,
21: y digamos, tan es así que fue una cuestión novedosa en su oportunidad, que incluso cuando iniciamos el trámite conforme lo dispone la ley a la Superintendencia de Riesgo de Trabajo, no existía un procedimiento específico para este caso, o sea, medio que lo tuvimos que generar nosotros a partir de este caso. Y luego, inclusive ante la justicia federal, no existían los formularios, por ejemplo, que uno los utiliza para caratular todas las causas en función de quiénes son las partes, los objetos y demás, tuvo que generarse uno por parte de la superintendencia de la Corte, ¿me explico? Entonces, fue un caso complejo tanto desde el punto de vista sustancial, como ni que hablar desde el punto de vista humano, como también desde el punto de vista procesal. ¿Cuáles son las perspectivas? Sí. Yo entiendo que no debería apelar, obviamente no tengo constancia porque el expediente ha ingresado a despacho la semana pasada ante un pedido de aclaratorio sobre una cuestión puntual de parte nuestra, pero entiendo que no debería apelar el Ministerio de Salud porque ellos, si bien nos rechazaron el pedido y nos vimos obligados a iniciar una acción judicial por medio del recurso directo, en el expediente ha reconocido la relación de causalidad, ¿me explico? Entonces, no tendría agravio alguno para ir a una instancia recursiva, ¿me explico? Pero bueno, uno nunca se sabe, ¿no? Sí.
1: Doctor, ¿la justicia le ha puesto un monto de resarcimiento a esto?
21: No, la justicia en sí mismo no lo ha puesto un monto de resarcimiento. El resarcimiento, pero como es tarifado, lo tendrá que hacer en su momento de que dicte la resolución el Ministerio de Salud.
1: Doctor, le agradezco. Esto, que
21: es tarifado, sí. Son 240 jubilaciones mínimas, SIPA, o sea, el equivalente a 240, que es lo que publica mensualmente el ANSES, y ese es el valor de la indemnización. Ahora, en el caso de Virginia, su interés fundamental era este, que por la causa, por eso recurrimos a la vía más conservadora que pudiera existir, porque ella quería el reconocimiento de la relación de causalidad, porque fundamentalmente estaba preocupada de que el sistema de salud no estuviera informado sobre estas posibles situaciones que se producían ante la aplicación de este tipo de vacunas. ¿Me explico? El interés de ella fundamentalmente fue que quedara acreditado esta relación de causalidad.
1: Doctor, le agradezco porque estoy excedido en tiempo. Virginia, ¿quiere agregar algo más, señora?
22: Muchas gracias. Bueno, quiero agregar lo que se siente en esta situación. Que cuando me reconocen o me dicen que es favorable el juicio, en realidad solo me están diciendo que mi hija murió por efecto de la vacuna y que el principio fundamental que yo tenía, que era la advertencia, yo me daba cuenta que todos girábamos alrededor de vacunarnos, pero ningún médico estaba pendiente de diagnosticar a tiempo por falta de conocimiento, por falta de información, estas complicaciones que podían llevar a la muerte. Bueno, esa era mi desesperación, por eso usé la vía administrativa inicialmente. Y ahora termina el juicio muy tardíamente, solo con una discusión que parece económica, porque la muerte ya está determinada. Y desgraciadamente en su momento no sirve para salvar vidas. Espero que ahora sirva para que como sociedad nos demos cuenta que muchas veces desde todos los roles de cada uno, desde cada profesión, no solo la médica, la jurídica, el periodismo, que muchas veces nos imponen y nos bajan líneas de hacer cosas sin cuestionarnos el grado de seguridad. En este caso, Sputnik no tenía ningún estudio previo y no teníamos un aval para vacunarnos seguro. Entonces, no soy antivacuna, pero sí creo que en ningún momento salimos a dudar, y hoy deberíamos reconocer que muchos de los medicamentos que usan no tienen un respaldo seguro para la aplicación y se utiliza lo mismo y nadie lo cuestiona.
1: Señora, gracias, un abrazo. Gracias, doctor Bárbara. Gracias.
22: Muy amable. Hasta
21: luego, muy amable.
22: Muchísimas gracias por todo.
1: Primer fallo en el país que vincula de manera directa la aplicación de una de las vacunas contra el COVID, la rusa, la Sputnik, con la muerte de una joven. En este caso murió una piba de 24 años en Córdoba.
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6: Hora 7:40, temperatura 12 grados 4 décimas, humedad 99%, visibilidad 100 metros reducida por niebla. La búsqueda de Agostina Vega. La abogada del padre de la adolescente afirmó que está comprobado que la menor ingresó a la casa del detenido Claudio Barrelier. Así lo dijo en Mitre la doctora Fernanda Alanís.
19: Empezamos a no descartar ninguna hipótesis. La verdad es que en un principio creíamos que estaba bien, que le íbamos a encontrar en el domicilio de Barrelier y ahora empiezan a surgir más hipótesis. Crece obviamente la preocupación y, bueno, ideas que no son las mejores, ¿no? Pero no perdamos la esperanza de encontrarla con vida. Tenemos pruebas de que Agostina caminó con él en dirección a su casa, ingresó a su casa y no sabemos a dónde está Agostina. Entonces, que Barrelera empiece a considerar hablar y nos diga dónde la tiene.
6: Por su parte, el abogado de Barrelier, el doctor Jorge Sánchez del Bianco, negó que esa versión haya sido comprobada.
23: Por lo que me dice mi representado, no ingresó. En cuanto a aseverar o no aseverar algo, honestamente no puedo, pero por una cuestión muy sencilla, que no tengo acceso a las actuaciones. Yo veo que se están hablando muchas cuestiones y yo pretendo ser cuidadoso, primero para que Agostina aparezca la mayor hora posible y no entorpecer esa búsqueda. Y segundo, el fiscal Garzón es un fiscal con mucha experiencia y desde la fiscalía no se ha filtrado ningún tipo de información, con lo cual mal puedo hablar yo de la existencia de un video, de un no video, de una versión, de una nueva versión.
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6: Atención automovilistas, máxima precaución para circular en capital e interior por la niebla.
24: Prácticamente es nula la visibilidad en varios tramos de avenida Circunvalación. Policía Caminera confirma que a esta hora en capital hay 100 metros de visibilidad para los automovilistas y pide precaución para circular dentro de la ciudad y por el área de Circunvalación y rutas que llegan a la capital por la densa capa de niebla que desde primera hora de la madrugada cubre a toda la zona. La ruta E53 que une Córdoba con Sierra Chicas, autopista Córdoba-Carlos Paz, la autovía Ruta 19, autopista Córdoba-Rosario, Ruta 9 Norte, la Ruta 5 y la Ruta 36, a esta hora con baja visibilidad. Se estima que durante el resto de la mañana las condiciones climáticas mejoren. En el interior de la provincia también hay baja visibilidad y hay nieblas, por lo cual la recomendación por parte de la caminera es a los automovilistas circular con luces encendidas. Hasta ahora no se reportaron accidentes. En el Aeropuerto Internacional Tarabela, los vuelos están partiendo y llegando con total normalidad. Desde Zona Norte, Leonardo Guevara, Mitre Informa Primero.
6: La máxima para hoy 19 grados, la temperatura 12 grados 4 décimas, humedad 99%, visibilidad 100 metros reducida por niebla, hora 7:43.
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0: buenos días para todos, buena mañana, abrazo grande a los madrugadores que nos siguen desde temprano.
1: Cielo cubierto en Córdoba, 12.4 la actual, 99% la humedad, está reducida la visibilidad a 100 metros por niebla, el pronóstico que anuncia para hoy, una máxima de 19.
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0: Siempre digo lo que pienso. Córdoba está en vilo por la desaparición de Agostina Vega, una nena de 14 años, de la cual hace 5 días que no se sabe absolutamente nada. Y hay una profunda angustia en el entorno de la nena, en sus familiares, en su mamá, en su papá y en toda la comunidad cordobesa. Una nena que parece haber desaparecido de la faz de la tierra, con muchos puntos inconclusos en la investigación. Y cualquier cosa que podamos decir, si no somos prudentes, puede entorpecer la investigación. Porque decimos algo que no resulta conveniente, o porque tocamos, como quien dice, de oído en una investigación que está en ciernes. Por eso, probablemente lo que estoy diciendo puede quedar viejo y desactualizado en este mismo momento. No obstante, hay varias cosas que uno se pregunta, ¿no?, en la desaparición de esta nena. Por un lado, la familia, sobre todo de la madre, porque la madre no vivía con el padre, habían tenido esa hija, pero cada uno tenía sus relaciones por su parte, sostiene que no le tomaron la denuncia en el momento. La primera pregunta, entonces, sin entrar en el espíritu del caso, es: ¿qué pasa cuando vas a una comisaría o a una unidad judicial y decís que desapareció un ser querido? ¿Qué protocolo se aplica? ¿Comienzan a buscar a esa persona, sobre todo si es menor de edad, en el mismo momento? ¿Se toman 48 horas? ¿Se hace de acuerdo a la cara del denunciante? ¿Hay un libre albedrío en la policía para largar la investigación al toque en ese mismo momento o no? ¿Depende si el denunciante es conocido, tiene influencia o no actúan? Bueno, la familia está diciendo eso, que demoraron bastante en actuar los policías cuando advirtieron de la situación. Ese es un punto que en algún momento habrá que dilucidar, seguramente con el resultado opuesto. La otra gran cuestión que hay que preguntarse aquí, reitero, sin entrar en el meollo de la cuestión de la desaparición de Agostina, es la persona que está detenida. La persona que está detenida, según los abogados del padre de la nena, tenía 2 antecedentes. Uno de allá por el 2016 por hurto y amenazas, y otro por privación ilegítima de la libertad, que comúnmente se conoce como secuestro, del 2025, es decir, de hace un año. 2 antecedentes. Pero la primera información habló, y está confirmado, de que era un empleado municipal. Entonces, esto nos lleva a preguntarnos, para entrar a un cargo público, ¿no te piden certificado de buena conducta? ¿Registro de antecedentes penales? ¿O uno queda en manos de cualquiera? Eso es sorprendente también. Ahora vamos, después de plantear estas dos cuestiones, ¿actúa a tiempo la policía o no actúa a tiempo? Y la otra cuestión, ¿podés entrar a cualquier lado sin presentar certificado de buena conducta? ¿No te piden un certificado de buena conducta para entrar a un cargo público? Bueno, estas dos cuestiones tienen que ser respondidas en algún momento. Vamos al caso. Da la sensación que alguien del entorno no está diciendo toda la verdad. La mamá de Agostina dice que la nena era una nena que no tomaba un taxi solo, un remis sola, no se movía en colectivo, no tenía medios de pago en su celular. Es decir, era una de las tantas nenas que vivía a expensas de los mayores, que la llevaran, que la trajeran. Desde el lado del hombre que está detenido sostienen que la nena se movía mucho y con absoluta libertad. Hay un remisero que lleva a la nena, que asevera que la nena le dijo que se iba a ver con un novio, con una persona. Habrá que ver también si este señor dice absolutamente la verdad. El remisero es el que le da aviso a la familia, a la mamá de la nena, porque se conocía, que la había llevado el sábado a la noche. Le avisa al día siguiente, ya cuando se estaba jugando la gran final acá en Córdoba, es decir, un día después. Si es una nena que habitualmente no se mueve en ese tipo de vehículo, ¿no le llama la atención a todo el mundo que una nenita de 14 años se suba a un auto y salga a las 10 y media de la noche? Esa es una duda. La otra, la madre de Agostina dice conocer a Claudio Barrelier, este empleado municipal que hoy está detenido, sospechado. Ayer le preguntaba si conocía que tenía un antecedente por privación ilegítima de la libertad. Como al pasar la señora me dio a entender que parece que había tenido un problema, pero que él no había sido. Bueno, en fin, ¿vos dejarías a tu hija, a tu hijo, a un ser querido con alguien que pasó por ese grado de sospecha? No lo sé. No es que uno pretenda hacer un juicio sumario sobre la madre, que está desesperada y que es una víctima de esta situación. Son preguntas que uno se hace. El padre está pidiendo que la nena aparezca, no convivía con ella. En algún momento convivió con la nena, pero la nena decidió volver con la madre. Es decir, que en este cúmulo de declaraciones hay medias verdades o hay gente que no está diciendo todo. Resulta muy poco creíble lo que dice el hombre que está detenido, Claudio Barrelier, que dice que la nena llegó para verlo y le pidió dinero porque se quería ver con un novio y que la acompañó porque él no tenía dinero para darle y se fue la nena con otra persona. Si vos sos amigo de una mujer de medianamente de tu edad, ¿no le vas a decir, che, vino tu hijita a las 10:30 de la noche de un sábado?

ojalá que esté con vida, ojalá que sea una travesura de un adolescente, y no haya sido víctima de un delito horrendo y mucho más grave. Pero hay un montón de elementos que permiten inferir que estamos frente a un episodio penoso. No parece tener un espíritu colaborativo Claudio Barrelier. Y ese es un dato no menor. Es la persona que está detenida. La familia, la abogada del padre dice que tienen evidencias de que la nena entró con Barrelier a la casa que habitaba Barrelier. El abogado de Barrelier dice que la nena no entró a la casa de Barrelier. ¿Qué hace un hombre de 33 años con una nena de 14? Si es que se dice amigo de la madre que no le avisa. ¿Qué hubiesen hecho ustedes en una situación así? Hay cosas demasiado turbias detrás de este caso que tienen vilo a la sociedad cordobesa. Cuando se disipe, necesitamos saber si la policía actuó en tiempo y forma, si se durmió varias horas y se perdió un tiempo precioso. Y la otra cuestión, ¿te piden o no te piden antecedentes penales para entrar a una empresa pública o privada? Acá estamos hablando de la Municipalidad de Córdoba. Barrelier figura como pasante en la Municipalidad, el estamento de menor rango, desde el 2021. Trabajaba en transporte, tema que también habrá que seguir. Pero ahora la prioridad, imploramos todo, es que Agostina aparezca con vida.

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6: Estamos en contacto con Ariel, el remisero que llevó a Agostina, que llevó a la nena ese sábado a la noche. Hola Ariel, Petete te saluda, gracias por atenderme.
7: Hola Petete, buen día.
6: Bueno Ariel, contanos por favor, ¿cómo fue tu contacto? ¿Vos conocés a la familia de Agostina? ¿Vivís cerca? ¿Conocés a la mamá? ¿Conocés a la nena? ¿Cómo fue ese viaje? ¿Me escuchás Ariel? A ver, Ariel.
7: Sí,
6: Ariel. ¿Me estás escuchando?
7: Sí, justo estaba entrando en la llamada. Sí. El papá de la madre de Agostina era remisero antes, tenemos un contacto ahí de hace años. Y Agostina y su mamá viven al frente donde nosotros habitualmente tenemos la parada.
6: Sí.
7: Bueno, ella llegó el sábado, más o menos 10:35 es lo que calculo yo, porque no tenía horario fijo preciso. Y bueno, y pidió un viaje para ir hasta Barrio Cófico. Ella no me dijo Barrio Cófico, me dijo directamente la calle Fragueiro y Campillo. Bueno, ella subió adelante en la asiento de pasajero del acompañante y bueno, y salimos rumbo a la dirección. Por la avenida Allen. Me llamó la atención porque era una nena muy chiquita, sí, yo le calculaba una edad de 12 años, de 14 años. Entonces, medio con un poco prepotente, así le traté de como interrogar, como diciendo, ¿cuántos años tienes? Y me dice, 14. ¿Cómo te llamas? Agostina. ¿Y de dónde sos vos? Me dice, no, yo soy nieta de Miguel, tiene fábrica de empanadas al frente. Bueno, ahí más o menos me di cuenta quién era y bueno, sí. Le digo, ¿y por qué vas ahí? Le digo,

0: porque yo le pregunté por qué iba ahí, porque esa zona es zona de hoteles, alojamiento, hoteles por hora.
1: Sí. Me sobre llamó todo en la Jerónimo Luis de Cabrera, por ahí, ¿no?
0: Claro, claro. Sí. Es más o menos la zona aproximada, no es justamente Jerónimo Cabrera, sino Campillo, son dos cuadras más abajo y traerlo un poco más hacia San Martín. Sí. Bueno, y en ese trayecto, bueno, ella me habló tranquilamente, como una adolescente, pero bastante fluido, estaba cómoda, estaba contenta. Me dijo que se iba a encontrar con el novio de la madre. En parte, como no le entendí bien si era su novio o el novio de la madre. Cuando yo llego allá me doy cuenta que era una persona grande, que era el novio de la madre, que había ella había dicho así, el novio de la madre. Yo ahora en los medios escuché que no, ya estaba desvinculada del hombre ese, bueno. Cuando llego me paro sobre Fragueiro, unos 10 metros antes de llegar a Campillo, y cuando freno, el hombre este se acerca, me dice, ella me dice, él te va a pagar, me dice. Bueno, entonces yo cuando se acerca a esta persona, y con un capucha, todo bastante capucha, pues está frío, bien frío esa hora, ¿no? Y encapuchado, y se le veía únicamente el frente de la cara, únicamente las cejas, los ojos, la nariz, la boca y la pera. Era uno que se le ve ahí en
1: ¿Te pareció sospechosa la actitud de este hombre, Ariel?
0: Sí y no a la vez, porque yo he visto mucha gente que se cubre todo y el frío que hacía para estar en la calle, bueno, pero lo que me pareció sospechoso es que no me miraba de frente cuando me estaba pagando el viaje, que eran 11.300 pesos y no llegaba, tenía 9.500. Y me dice, ¿te puedo dar un dólar? Tengo un dólar, una conversación así. Le digo, pero falta. Y me dice, no tengo más. Dice, no pensé que salía tanto, me dice. Y bueno, me pago. Y le digo, bueno, sí, le digo, hasta. Porque era la chica, porque la conocía, porque conozco a la familia. Bueno, está, no hay problema. Y se fue, se cruzan la calle, cruzan Fragueiro, digamos, de la mano izquierda hacia la mano derecha. Y yo los veo que giran sobre Campillo en dirección a digamos, en contramano, hacia Barrio San Martín, digamos.
1: Sí.
0: Bueno, ahí los pierdo de vista, yo arranco, finalizo el viaje, giro a la izquierda y me vuelvo para la avenida, digamos, hacia lo de Juan B. Justo.
1: Uh-huh. ¿Estaba abrigada ella? ¿Cómo estaba vestida? ¿Recordás algo?
0: No estaba abrigada, no estaba abrigada. Estaba bastante liviana de ropa, tenía un bucito que no se veía que fuera un buzo muy grueso, me parece que color así medio gordo, que no sé si que tenía adelante con letras, dibujos, que tenía el buzo, pareció. Y esta otra persona sí estaba con una campera, aparentemente con una campera con capucha, así color bien oscuro, no sé si negra o azul, pero oscura, lisa, me parece que era lisa, no era con dibujo ni otras marcas de otro color. Y bueno, y no sé si era capucha o gorra, pero se tapaba toda la cara.
1: Se tapaba.
0: Y a mí me hace parecer que era una capucha. Y bueno, y debo ir un pantalón, un jean, o no sé si es jean o jogging, pero también color oscuro. Bueno.
1: ¿La nena tenía el celular en la mano?
0: Yo, ¿qué recuerdo? Honestamente, no la vi que fuera manejando un celular.
1: No la viste que...
0: No la vi que llevara el celular en la mano, en ningún momento escuché que le llegara un mensaje o que le sonara el celular una llamada. Lo que sí me percaté de que alguien estaba esperando, porque ella, cuando llegamos a la esquina, frenamos en la esquina y ella lo ve cruzar a la persona esta y ella dice, ahí te van a pagar, me dice.
1: O sea, uno puede inferir, Ariel, puede suponer que era un viaje pautado o concertado. Él evidentemente la estaba esperando. Ahora, cuando ves la foto de Barrelier, cuando ves la foto de Barrelier que está detenido, recordás la fisonomía, lo poco que se le veía, vos decís, era este tipo el que la recibió ahí.
0: Yo automáticamente lo que era él. Porque le tomo la cara y le digo, porque cuando yo le digo a la, a la, a la madre de Agostina. Yo estaba viendo el partido de Belgrano River. Sí. En el entretiempo ya ahí me percato que en las redes sociales sale la foto de la nena y decía que hacía como 15 horas que estaba desaparecida. Entonces la llamo, me trato de comunicar con la persona que había puesto la publicación, que es una conocida, y no logré comunicarme hasta que logré dar con el Facebook de la mamá de Agostina, y yo le empecé a mandar mensaje, y le dejé mi número para que me llame. Bueno, a los minutos mamá me llamó, Melissa, me llamó y le digo, flaca, le digo, ¿es tu nena la que está desaparecida? Y me dice, llorando, así, sí, no sabemos nada desde anoche. Le digo, flaca, yo la llevé a tu nena, le digo, yo la llevé yo anoche, digo, yo, se cruzó y tomó un remis, me tomó a mí, le digo, le dije dónde ya había llevado. Y me dice, y le dije que la estaba esperando una persona, y me dice, pero ¿cómo es la persona con la que pagó el viaje? Y pues yo le dije que me había pagado el viaje, y me dice, ¿cómo es la persona? Y le expliqué, le digo, sí, más o menos, que le daba unos rasgos, como el jugador este de Paul, de la selección argentina, le digo así, de mentón ancho, le digo, y más o menos los rasgos más parecidos, digamos, y automáticamente ella se dio cuenta quién era. Porque sabía ella que vivía ahí cerquita de donde yo la había dejado, y la descripción que yo le daba era la persona que ella había sido novio, no fue amiga, la verdad que no sé.
1: Sí. Ahora, ¿no te comentó Agostina por qué iba a verlo? ¿Cuál era el motivo? ¿Solo te dijo voy a ver al novio de mi mamá o voy a ver a mi novio?
0: Ella me dijo que le iban a dar una sorpresa a la madre. Yo ahí con ese... Cuando ella me dice que le iban a dar una sorpresa, yo un poco me quedo más tranquilo, porque era conocida la nena, era conocido la persona esta, y bueno, y era una sorpresa. Yo lo primero que se me vino a la cabeza era que iba a tener una fiesta de cumpleaños.
1: Sí, claro. ¿Seguís ahí, Ariel? A ver. Una nota muy interesante que hemos conseguido. Sí. Ariel, me decís, lo primero que se te vino a la cabeza, porque se entrecortó, que iban a tener una fiesta de cumpleaños.
0: Eso es lo que a mí me pareció.
1: Sí.
0: Bueno, por eso me quedé más tranquilo, y bueno, no lo interrogué más a la nena, lo tomé como que ya la nena se bajaba, era como para decir una persona de su entorno. Sí. No me levantó sospecha.
1: Bueno, yo recién editorializaba sobre la cuestión y decía que hay cosas que evidentemente en el entorno no cierran. Alguien no está diciendo la verdad, y digo, bueno, el remisero, según él, asevera. No, yo te escucho hablar y la verdad que te noto, te creo, intento, esto no es religión, bueno, pero tu relato es muy serio, muy estructurado. Me dijiste que al principio la interpelaste, porque decís, ¿qué hace una nena a esta hora? ¿Pues era la primera vez que la llevaba? ¿Qué sensación te dio? No sé si sos papá o no, pero viste que hay chicos que son muy avispados, se mueven solos, van, vienen, y otros que no. ¿Te dio la sensación que era la primera vez que se movía así o no?
0: Sí, incluso ella me dijo que no era habitual de moverse en un Uber ni un remis. Me dijo que no era habitual para ella. Bueno, converso, hablo de otros temas, así cositas de que sí, que tiene los amigos y no sé qué otras cosas, pero yo sí, me llamó mucho la atención la hora y sola. Yo también, como usted dice, yo tengo hijos, y una vuelta se me desapareció el mío durante 3 horas, casi me muero.
1: Sí, yo.
0: Así que, no, en ese sentido, ella me deja más tranquilo, porque ella me dice que iba a juntarse con el novio de la madre para hacer una, no sé, un regalo sorpresa. Entonces, es como que iban a hacer una sorpresa, no sé si un regalo, pero una sorpresa.
1: Agostina, y bueno, en eso Agostina tiene la fisonomía, el aspecto de, al verla físicamente, de una nena de 14 años, o inclusive parece más chiquita.
0: No, a mí me dio la sensación de cuando yo le pedí, aguante 14 años, me dijo que tenía 14 años, sí, me daba el aspecto de una nena de 14 años.
1: Hoy estamos hablando con el resultado opuesto, no se sabe desde hace 5 días nada de Agostina. ¿Te arrepentís de algo? ¿Decís, cómo no me di cuenta de tal cosa? Ahora me salta la sospecha de...
0: Hace 4 noches que no duermo bien. Estoy bastante incómodo el hecho de decir, no, no puede ser de que pasó ante mis ojos y no me di cuenta. O sea, me di cuenta, pero no actué. La verdad que no sé. Sí. Me siento no culpable, pero sí tuve la posibilidad de impedir que se baje.
1: Pero claro, ¿cómo sabes si de repente era una decisión de la familia que la había mandado? Ella no te dijo que se había escapado, que se había ido sola, que nadie sabía, eso no te lo contó.
0: No me dijo nada de que se escapaba, de esas cosas, porque si me dices, me estoy escapando, automáticamente me doy cuenta que si se está escapando, claro, compara, claro, como una niña a la hora de la noche escapando va a ser, no es lógico.
1: Claro, ¿y qué hace un tipo de 33 años con una nena de 14 años? Si era amigo de la madre o había tenido un vínculo, lo primero que hace una persona que actúa de buena fe es decirle, mirá, fulana, vino la nena para acá, no sé qué hace sola, es un peligro.
0: Claro, yo no tengo el teléfono de ninguno de la familia, pero sí, bueno, a mí me llamó la atención y yo trabajo con las aplicaciones también, ya ahí sí conecté la aplicación y seguí trabajando. Y es más, me quedó la incomodidad que acá hay un muchacho amigo también que es remisero, que también le hace viajes a la familia. Digo, bueno, cuando vuelva a la parada le voy a preguntar a esta persona de qué se trata, de por qué la mina sola, güey. Pero el viaje de las aplicaciones lo llevan para cualquier lado, así que no volví directamente a la zona de la parada, sino ya más tarde, cerca de la 1:00 a.m.
2: Ariel, perdón, una pregunta, no sé si lo dijiste, pero quisiera que lo repitas en todo caso. ¿Ella pide el viaje por celular, por la aplicación, o fue directamente a la parada a tomar el remis?
0: Ella está a 20 metros de la parada donde estamos, claro, nosotros, a 20 metros, de la calle nada más.
2: Claro.
0: Ella se cruza y va hacia otro chico, otro compañero, y el otro compañero le dice, no, sigue el otro chico que está acá al lado. Entonces ella va, me golpea el viñedo y me pide si le podía hacer el viaje.
1: Ariel, te agradezco, ojalá que le puedas aportar todos los datos que tengas a la justicia y que aparezca sana y salva, Agostina. Te agradezco profundamente que hayas levantado el teléfono para atendernos. Gracias por la confianza.
0: Hasta luego, gracias a usted.
1: Gracias. Bueno, Ariel, el remisero que llevaba Agostina, una pieza clave en esta historia que tiene en vilo a Córdoba desde hace 5 días. Se me fueron los tiempos, se me volaron los tiempos, estoy debiendo el Mitre Informa Primero. Cuando volvamos del Mitre Informa Primero voy a ir con Leo y les voy a contar qué hay de manera oficial en el lugar donde trabajaba. ¿Qué constancia? ¿Alguna vez presentó algo? ¿Alguna vez presentó algo Claudio Arrelier? Porque según los abogados del padre, la abogada del padre, tenía 2 antecedentes. Uno por robo, amenaza, por hurto y amenaza, y el otro por privación ilegítima de la libertad. Almitre Informa Primero y seguimos con datos exclusivos.
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8: Hora 8:14, la temperatura 12 grados 7 décimas, humedad 99%. La búsqueda de Agostina Vega. Tras las quejas de la familia, la ministra de Seguridad negó que se haya demorado la declaración de la alerta Sofía. Al respecto, esto explicó Alejandra Monteoliva.
9: Y se activó la alerta Sofía una vez que llega el oficio del fiscal solicitando el alerta Sofía. Eso es muy importante también entenderlo en tiempo y en forma, porque en ningún momento alerta Sofía excluye los procedimientos de búsqueda o el protocolo de búsqueda en curso, sino que es un complemento, es una medida complementaria, y es el fiscal el que tiene el timing de la investigación, generalmente con un caso como este que hay tantos allanamientos.
8: Mientras tanto, el fiscal Raúl Garzón dispuso mantener el secreto de sumario en la investigación.
10: El fiscal Raúl Garzón determinó el secreto de sumario en la causa por la desaparición de Agostina Vega. Según un comunicado oficial del Ministerio Público Fiscal, afirmaron que por el momento no habrá otra información oficial hasta que el desarrollo de la causa lo permita. La intención, según aseguran, es no perjudicar las actividades y la investigación que está en curso. Ayer se llevaron adelante 19 allanamientos en toda la ciudad, el principal en la causa del único detenido y sospechoso, Claudio Gabriel Barrelier. Se estima que en el día de hoy los allanamientos van a continuar y se va a intentar profundizar para saber el paradero de Agostina Vega, la adolescente de 14 años desaparecida desde el sábado pasado. Recordemos que Claudio Gabriel Barrelier, un empleado municipal de 33 años, vinculado a la barra de instituto, está acusado e imputado por el delito de privación ilegítima de la libertad. Por el momento, Barrelier no declaró ante el fiscal. Mariano Nievas, Mitre informa primero.
8: Atención automovilistas, lo reiteramos, máxima precaución para transitar por la niebla en capital e interior.
11: Sigue la niebla en Córdoba capital y varias rutas de la provincia están comprometidas por la misma situación meteorológica. A eso hay que sumar que desde las 6:30 de la mañana rige un corte total para el tránsito en Altas Cumbres, obras que tiene que realizar Vialidad Provincial en el sector. Cristian Luján, comisario mayor encargado de tránsito de la policía caminera, habló recién con el móvil de Mitre.
12: Tenemos condiciones climáticas adversas en diferentes rutas de la provincia y en lo que es la circunvalación de la ciudad de Córdoba. En este momento tenemos bancos de niebla de aproximadamente una visibilidad entre 100 y 300 metros de distancia en lo que es la autopista Córdoba-Rosario, la ruta nacional 19, la autovía 36 y también la autovía Punilla, como así también rutas provinciales como la 11, la 6 y la ruta nacional 158. Les recomendamos circular con precaución respecto a los límites de velocidad, los vehículos que estén circulando.
11: En algunos sectores de la capital a esta hora ha comenzado una tenue llovizna. Desde Jefatura de Policía, Leonardo Guevara, Mitre informa primero.
8: Máxima para hoy 19 grados, temperatura actual 12 grados 7 décimas, el cielo cubierto, la visibilidad 100 metros reducida por niebla. Hora 8, 17 minutos.
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0: Buenos días para todos, buena mañana. Aquí estamos, ¿cómo podemos? La verdad que el tema Agostina nos ha descalibrado a todo, ¿no? Nos ha sacado de nuestro eje. Ojalá que la nena aparezca con vida. Estamos trabajando con todos nuestros compañeros desde temprano. Leo en la zona de donde desapareció, en la casa de la familia de la nena, y Mariano desde tribunales. ¿Cómo pinta el día, Edu?
1: Bueno, seguimos con cielo cubierto en Córdoba, mucha niebla, la visibilidad reducida a 100 metros, 12.7 la temperatura, la humedad altísima, 99%. El pronóstico dice que vamos a tener mejoramiento hacia la tarde, con cielo mayormente nublado y una máxima de 19. Tengan en cuenta que hay presencia de niebla en prácticamente todas las rutas en el interior provincial, a circular con mucha precaución. No hay cortes por niebla, no hay cortes por la situación climática, pero sí se recomienda circular con precaución.
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0: Bueno, Barrelier había entrado como pasante en el 2021, por lo que sabemos. Era becario, no pasante, desde el 2021. Me dicen que dejó de serlo ayer, después que se notificara la detención. Ayer dejó de ser becario de la municipalidad. ¿Qué hay en el legajo? ¿Qué hay en el legajo de Barrelier? Por lo que pude averiguar. Un certificado de antecedentes fechado a fines del 2024, sin antecedentes, yo pedí ver la copia, presentó Claudio Gabriel Barrelier, en ese momento domiciliado en la zona, pero en la Fray León Torres, al 296, allí cerca de las Mercedarias, un certificado de la Policía de Córdoba que dice que no registra antecedentes. Fechado el 20 de noviembre del 2024. Está firmado por la comisaria inspector Rosana Luna del Departamento de Antecedentes Personales. Es decir, en el 2024, Barrelier presenta que no tiene antecedentes penales. Me pregunto, ¿será porque no tuvo nunca condena firme? Tenía dos investigaciones en trámite, pero tenía la plandilla prontuarial limpia porque no lo condenaron y esas causas están abiertas. Me lo estoy preguntando, no lo puedo afirmar. También tuvo que presentar en la municipalidad un certificado de que no se encuentra inscrito en el registro provincial de personas condenadas por el delito contra la integridad sexual. Eso fue también el 20 de noviembre del 2024. A ver, lo que yo me planteaba es, che, entra cualquiera con antecedente y no sabe quién es. ¿No sabe quién es? ¿Cómo es la cosa? Bueno, lo que presentó Barrelier en el 2024, había entrado en el 2021, ¿no? En el 2024 es que no tenía antecedentes. ¿Será por lo que decía el abogado que las causas estaban abiertas? Ahora, qué complicado, nos olvidemos de este caso, ¿no? O sea, vos tenés una causa abierta por un hecho terrible. Y eso no salta en ningún lado, te pueden incorporar, no sé, como médico, como lo que sea, claro, como guardia de seguridad. O sea, y no figura en ningún lado eso si no está la condena firme. Tema, ¿no? Tema. Está Leo Guevara en la zona. Leo tiene, me dice, dos testimonios. Le voy a pedir que me lo aclare él y voy a ir con Mariano, que también tiene valiosos testimonios. Vamos primero con Leo. Hola Leo, buen día, sé que estás trabajando y laburando el tema desde las 6 de la mañana, así que te escucho a vos ahora.
3: Hola Petete, ¿cómo estás? ¿Qué tal? Buen día, buena mañana para todo el equipo. Hemos estado trabajando desde muy temprano, primero en Barrio Cofico, para ver cómo amaneció la casa donde Barrelier fue detenido por la policía y la casa que ayer a las 5 de la mañana fue allanada. La casa que tiene ahora una custodia policial. Y esta casa a la cual vinimos, que tiene antecedentes de hechos violentos ocurridos hace menos de un año, también con una mujer.
0: A ver, Leo, exclusivo. A ver, entonces, acá vamos a hablar de la casa donde fue la nena. El abogado Sánchez del Bianco me dijo que según Barrelier la nena no había entrado a la casa. Acaba de aparecer el video donde se demuestra que la nena estaba ingresando a la casa de Barrelier en ese portón que fue filmado por todos los medios donde se hizo el allanamiento. Perdón sí. que me meta porque no es un dato menor. No, apareció el
3: video. Claro, para que la audiencia vaya entendiendo.
0: Apareció un video donde se ve a la nena, Barrelier le abre la puerta y la nena está entrando a la casa. Ese es un dato.
3: ¿De dónde es el video?
0: Sí.
3: Ese video pertenece a una cámara de seguridad del edificio que está en la esquina de la casa de Barrelier. La casa de Barrelier está a 40 metros de la esquina. Sobre la esquina, en la calle del Campillo, hay un edificio que tiene una cámara de seguridad que apunta directamente hacia el ingreso de la casa de Barrelier, y esa es la imagen que hoy ya se está viralizando en todo el país y que lo muestran a Barrelier con esta criatura. Te cuento un detalle. En el testimonial y lo que tiene la justicia, ya seguramente Pachi lo va a ampliar, pero lo que quería contar es lo siguiente. La nena no es que llega en este remis que recién hablaba con el señor a la casa en la puerta. Se baja antes. Sobre la calle Fragueiro y del Campillo hay un domo de seguridad. Ese domo está roto. Ese domo no funciona. Y la imagen que lo muestran hoy a Barrelier ya entrando a la casa pertenece a un edificio que está en la esquina y que la propia familia de la nena, a través de su abogado, lograron conseguir. Esa es la imagen a la cual hoy todo el mundo está apuntando y mostrando. Sí. Que Barrelier no puede negar que la chica, la nena, no entró en esta casa. En esta casa, hace menos de un año, porque fue aproximadamente por el mes de octubre, este hombre ya tiene antecedentes de violencia. Y te voy a poner un testimonio exclusivo que logramos conseguir ayer con un hombre que después no quiso hablar más, que tiene miedo y que lo han citado también para declarar. Suban el volumen de la radio y escuchen atentamente lo que ocurrió hace menos de un año y lo que ocurrió con Barrelier adentro de esta casa. Por eso es que tiene una investigación abierta en la justicia. Escucha.
4: Salió del frente, cruzó para acá, al local del lado de la casa de comida, y ahí unos chicos le dieron una remera, porque estaba desnuda.
0: Totalmente. ¿La chica?
4: Sí, la chica estaba desnuda. Pero tenía bombacha. Y bueno, y la metieron acá a mi local, que es el que está al lado, y yo cerré, y la chica estaba asustada, pero no decía nada.
5: ¿Salió pidiendo auxilio de la casa?
4: Claro, salió pidiendo auxilio. Pero no decía nada, decía que el chico estaba armado, que se iba a cruzar, que cerrara, y pero no se veía que le hubiera pasado algo. Sí, tenía cinta en las muñecas y en el cuello.
5: ¿Como que había estado atada?
4: Sí, pero estaba toda estirada la cinta igual, no estaba, la de las muñecas no estaba rota, ni la del cuello tampoco.
5: ¿Y qué decía? ¿Que este hombre la había tratado de secuestrar, de abusar? ¿No estaba en el lugar por sus propios medios?
4: No decía nada. No decía nada, solamente decía que estaba asustada y que tenía mucho miedo de que le pasara algo. Y
5: ¿es de la barra de instituto?
4: No sabría decirte. Sí sé que hay adjuntadas al frente de hinchada de instituto, pero no sé si de la barra brava.
5: ¿Y un hombre en qué trabaja, se sabe?
4: Creo que es municipal.
5: Municipal. ¿Y qué se sabe de él? Un hombre, pues está todo cerrado, ¿siempre está igual?
4: No, nada, sí, todo siempre está igual. Es más, yo ni siquiera sabía de él después de esto del caso. Pero
5: imagino el escándalo en el barrio con la chica desnuda, sí. Con la cinta. ¿Él salió después de la casa a buscarla?
4: Sí, salió y se puso un pucho en la vereda a esperar a la policía.
3: Y vino total la policía, frialdad, vino la policía. Después de este episodio salió y se puso a fumar un cigarrillo. Este relato y lo que ocurrió fue entre agosto y octubre. No recordaba bien el nombre, que por una cuestión lógica me pidió no dar su nombre.
0: Sí.
3: Y por eso tiene una causa abierta Barrelier en la justicia, que escuché que en los antecedentes que vos estabas contando, sin dar el detalle, pero esto es una dirección de Alta Córdoba, no de Cófico.
0: Sí, bueno, de Alta Córdoba. Fray José León Torres.
3: Ahí vive la mamá.
0: Ahí está, mira vos cómo todo cierra. Ahora, Leo, hace un año y pico. Entonces este episodio, fíjate vos lo que has logrado un testimonio donde un hombre dice, salió una chica que estaba en bombacha, le prestamos una remera, alguien le prestó una remera de un local, de una casa de comida, había estado precintada. Ahora, una causa gravísima, intervino la policía, actuó la policía en esto. Ahora, fíjate vos las falencias del sistema, ¿no? Porque no es que vos discutiste en un bar y te peleaste, agarraste a trompadas con alguien, lo cual no está bien. Acá tenía una causa abierta por un hecho terrible. Pero en el certificado de buena conducta, o sea, si no tenés la condena encima, podés haber matado a alguien, violado a alguien, cualquier aberración, la que te imagines, y te figura el registro limpio. El tipo presentó en el 2024 un registro de antecedentes limpio, un escándalo.
3: Sí, a mí me gustaría saber, no lo tengo al dato, pero me gustaría saber qué fiscal investigó esto que ponemos al aire ahora y que quedó en la nada.
0: Mencionó un apellido, a ver, lo mencionó la abogada del padre, Mariano, que está en tribunales, me va a ayudar. Me parece que mencionó Rodríguez, ¿no? Rodríguez. A ver, no te vayas, María, no te vayas, Leo, quédate porque tenés otro testimonio. Sí. Lo quiero saludar e incorporar al diálogo a Mariano de tribunales. Hola, Mariano, buen día.
6: ¿Cómo te va, Petete? Buen día para todos. Podría ser el fiscal Iván Rodríguez el que tenga esta causa, pero bueno, lo vamos a checar y averiguar. Petete, otra cuestión respecto a lo que están diciendo del video que muestra a Agostina ingresando a la casa de la mano de Barrelier. Hasta el momento no ha aparecido ningún video de Agostina saliendo de esa casa. Por lo tanto, ese es un dato fundamental a esta hora y en las últimas horas.
0: Fundamental y alarmante, querido Mariano, ¿no? Porque se ve a la nena entrando a la casa, vimos el video de vuelta. No solo que está en la puerta y él franquea el acceso, la nena entró con vida a la casa. No hay ningún video hasta ahora que demuestre que la nena salió.
6: Hasta ahora ningún registro, ningún video, ninguna filmación de esa misma cámara de seguridad o de alguna otra que muestre a Agostina saliendo de la casa. Obviamente, siendo muy prudentes, pero está la imagen concreta, también me lo confirma el abogado de la mamá, de Agostina ingresando con Barrelier, pero hasta el momento, la justicia, la fiscalía, todos los que están investigando, no hay ninguna imagen de ella, en ningún momento saliendo. Es lo que están buscando, es lo que están analizando con las cámaras de seguridad. Hay secreto de sumario, obviamente, en la investigación. Se están también evaluando todo lo que se encontró y se secuestró ayer en los 19 allanamientos, pero principalmente lo que se encontró en la casa. Me ratifica el abogado de la mamá que en ese lugar, en esa casa, había 5 personas ayer. La pareja actual de Barrelier, la hija y otras 3 personas. No se sabe todavía esas 3 personas qué tipo de vínculo tienen, a quién pertenecen, por qué estaban en la casa, pero todos fueron convocados a testificar en el día de hoy ante el fiscal Raúl Garzón para saber desde cuándo estaban ahí, qué sabían, si la vieron Agostina. Bueno, todas esas cuestiones que es lo que tiene que averiguar. Si hay tiempo, escuchamos al doctor Gustavo, claro, Vaca, que es el abogado de la mamá de Agostina y de los abuelos.
7: A ver. No hemos tenido respuesta del allanamiento que se realizó en el día de ayer. Lo que sí tenemos como novedad es que se citó de testigo a las personas que estaban residiendo en el lugar, que uno de ellos era pareja de este señor Barrelier, y 2 personas más que conviven en ese mismo lugar, que eso lo hemos dejado sentado nosotros cuando se tomó testimonio en la fiscalía, como también la forma y las dimensiones que tiene esa localidad. Se trabajó con división de canes, con distintas divisiones de investigación de la policía. Hasta el momento no tenemos resultado de lo que ha sido producto de ese allanamiento. Lo que sí hemos configurado y hemos visto que hay filmaciones en las cuales actualmente se puede avisorar que esta persona ingresa con la niña en el domicilio.
8: O sea que eso está, hay una filmación que muestra a Barrelier ingresando a la casa con Agostina.
7: Exactamente, está todavía está todo en la fiscalía, en secreto de sumario, pero eso estaría por confirmarse en estos días. Nosotros estamos cada día un poco más convencidos que esta persona sabe en dónde está el paradero de Agostina, así que estamos esperando que declare y que pueda brindar más información, porque si fruto de los allanamientos no encontramos respuesta o datos, esta persona debe saber que debe haber trabajado con otros más.
8: O sea, ¿ustedes creen que hay otras personas involucradas?
7: En principio sí.
6: Bueno, atentos a este último dato, sí, que también dice el abogado, donde él asegura que habría otras personas involucradas en la desaparición de Agostina.
0: A ver, Mariano y Leo, me quedé pensando en todo esto. Acá hay un dato, muchachos, alarmante. El video muestra a Agostina entrando con vida a la casa. No hay ningún video que demuestre que la nena salió. Yo supongo que la policía judicial ha dado vuelta, como quien dice, la casa, en procura de encontrar muestras de ADN de la nena.
6: Sí, me dicen que es una casa bastante grande. Eso es lo que me dicen, y que, bueno, ayer durante todo el día estuvieron, bueno, allanando y sobre todo buscando evidencias en cada parte de la casa, y no se descarta que vuelva a ser allanada, evaluada, analizada en el día de hoy.
0: Gracias, Mario.
3: Perdón, sumo a lo que decía, sí, Pachi. Es una casa de dos plantas. Arriba tiene como una especie de altillo y hay como dos habitaciones también. Es más, lo que se ve por fuera de la fachada, sí, una casa tipo antigua, de las que quedan pocas en Cofico.
0: Una casa coqueta de otra época, venida menos, sí, sin mantenimiento.
3: Sí, muy mal,
0: ¿no?,
3: mantenida, bueno. Sí. Tiene el portón de entrada, y vos sabés que nosotros inclusive miramos por el agujero de donde metés la llave. Atrás de ese portón, que todo el mundo ha visto la imagen, hay otra puerta que es como una especie de portón de madera. Y atrás de eso hay una especie de living comedor enorme. Es lo que pudimos ver nosotros cuando estuvimos trabajando ahí en el lugar. Que no podíamos creer que, en el caso de que la nena hubiera estado, hablo en potencial antes de conocer la imagen del video, PTT, no podemos creer que adentro había gente y de que fueron recién a allanar ayer a las 5 de la tarde.
0: Sí, sí, ¿qué pasó ahí? A ver, otro dato, porque uno dice, este tipo cobraba un sueldo de la municipalidad del 2021. ¿Cómo fue que consiguió un certificado de buena conducta? Pero claro, hay un dato, presenta el certificado de buena conducta que tengo aquí el 20 de noviembre del 2024. Este episodio de privación ilegítima de la libertad, de la causa que tiene abierta con el testimonio que vos aportaste, fue en el 2025.
3: Un año después.
0: Claro. Fíjense lo poco fiable que termina siendo presentar en algunos casos un certificado de buena conducta. De repente vos tenés una causa abierta, no sé, viste, vivías en Río Gallego, tenés una causa abierta por un episodio gravísimo, el que te imagines, pero no estás condenado. Venís a Córdoba y entras, sí, a trabajar, qué sé yo, en una guardería, como profesor en un lugar, lo que sea, y de repente no te salta ningún antecedente porque no tenés condena firme. Entonces vos no sabés ni siquiera quién está, lo cual es gravísimo. Está claro, por la foto que se ve, que militaba en el peronismo, que era un, si no era un puntero político, tuvo algún contacto para conseguir ese laburo. Pero bueno, el tipo por lo menos no tenía antecedentes que le figuren en la planilla prontuarial, lo cual hace que uno diga, Dios mío, Dios mío.
3: Sí, o sea, hay que permitirme pensar y en voz alta, hará falta todos los años pedir antecedentes en caso laboral. Este hombre, además, en el lugar donde trabajaba, que era un lugar municipal, era un lugar que estaba en contacto con la gente, no era en una oficina, en una covacha al fondo. Este hombre trabajaba en la Escuela Municipal de Tránsito, en barrios ferroviarios, y era el encargado de estar en los carnets de conducir.
1: Un dato, aporto simplemente el certificado de antecedentes penales, estoy leyendo la página oficial del Ministerio de Justicia. Dice que lo que certifica es si tenés o no antecedentes penales o procesos pendientes, dice, o procesos pendientes, con lo cual debería incluir. Y otro dato importante, la validez de un certificado de antecedentes penales es de 5 días hábiles. O sea que, toma, porque puede ocurrir, ¿no?, que cometés, claro, un delito en el medio y no, sí, no está ahí acreditado.
0: Ahora, otra cuestión que le pido a Mariano que averigüe. Acá la abogada del papá mencionó que esta causa de la privación ilegítima de la libertad del 2025 la tenía el fiscal Rodríguez. Mariano dijo Iván Rodríguez. Sí. Bueno, vamos a chequear. A ver, Por ese caso, ¿estuvo detenido en algún momento? Porque si vos tenés un laburo fijo, dice, che, ¿qué pasó que Andere no vino, Petete? No, estuvo en Cana 30 días. No. Nadie va a preguntar, che, ¿por qué estuvieron en Cana? ¿Dejaron de venir al laburo? ¿O no estuvo en Cana? Ahora, si no estuvo preso, y estamos hablando de un caso donde apareció una piba, Leo, escuchamos bien, el señor te dijo, apareció una piba en bombachas, sin remera, le prestó una remera, le habían puesto unos precintos. Por un caso así no vas en Cana, y si te pones a discutir en un semáforo te guardan en la UCA. ¿Cómo es el criterio, Diego? Bueno.
1: Además que para el fiscal no fue prueba suficiente, ¿no? Evidentemente para...
0: Bueno, ojalá que Mariano pueda hablar en vivo o en off con el fiscal Iván Rodríguez, a ver qué le dice de esta causa, porque ya tenemos un dato. Barrelier presentó en la MUNI en el 2024 un certificado diciendo yo estoy limpio. En el 2025 tiene la privación, pero vos decís, ¿esto debería saltar? Digo, no avise el registro de antecedentes. Si una persona trabaja, no sé, en el lugar que sea, no avisa a la justicia, che, ahí tenés un tipo que tiene una causa abierta por... No avise el sistema. Qué miedo, ¿no? Sí, como claro. Sociedad estamos todos expuestos.
1: Hoy que está todo digitalizado, ¿no? Se supone que debería ser más sencillo.
0: Seguimos con el tema, Mitre informa primero.
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10: Hora 8, 40 minutos, temperatura 12 grados, 7 décimas, humedad 99%. La búsqueda de Agostina Vega, lo reiteramos, habló el abuelo de la adolescente y dijo que está comprobado que su nieta ingresó a la casa del detenido.
11: Acaba de hablar Miguel Heredia, el abuelo de la criatura que todavía no aparece en Córdoba. Quinto día de intensa búsqueda, allanamientos, procedimientos policiales y todavía la nena de 14 años no aparece. La familia está desesperada. La madre, ayer a la tarde, en la marcha que realizaron, se descompensó. Miguel agradeció el apoyo de los medios y se quejó porque no ha tenido ningún tipo de apoyo o acercamiento por parte de las autoridades del Ministerio de Seguridad de la provincia de Córdoba.
12: El abogado nuestro con su socio lo recogió ayer, tuvo esa información, él fue y la pidió a la cámara de esa casa. Y bueno, sí, la imagen que sale es de Agostina entrando con esta persona, o sea, en la casa.
13: Agostina y Barrelier entrando a la casa de Barrelier. Señor.
12: Sí, eso está confirmado porque ya lo pasó uno de los medios, lo está pasando por la tele, está confirmado eso.
11: ¿Han hablado con el ministro de Seguridad? ¿Ha venido alguien de la provincia, de la policía, para inclusive hasta sostenerlos como familia?
12: No, eso no ha pasado. No ha venido ningún funcionario público a presentarse acá o a dar la cara con nosotros. O como vos decís, simplemente a dar un apoyo moral, un apoyo presencial de ellos, no ha venido nadie.
11: Desde Barrio General Mosconi, Leonardo Guevara, Mitre informa primero.
10: El secretario de Agricultura explicó el episodio en el que pidió un aplauso por la gestión del gobierno hacia el campo.
14: Para llegar al todo, tenés que empezar por algo. Y muchos algos hemos estado haciendo estos dos años desde el gobierno. No dije la frase para que la aplaudan. Pero me llama la atención que no la aplaudan. Si no le ponemos un poco de flow, un poco de onda a la República Argentina y a lo que estamos haciendo, no vamos a salir nunca del pantano. Empezá a aplaudir, así alguien aplaude.
10: Horas después, Sergio Iraeta dijo que fue una frase para motivar.
15: Hay que motivar, ¿viste? Hay que motivar y bueno, esa fue la intención nomás de la frase. Sí. Y eso es lo que yo
16: intento cambiar en términos de discurso, en términos culturales. Pero fue nada más que eso. La frase es una frase que escuché todavía en el campo, un cuestero que le decía toda la vida que era, te dan ganas de agarrar el yulque a patada. Es como un chico que recién dijo, no me gusta ir a la escuela, ¿viste? Salió así la frase.
10: La temperatura 12 grados 7 décimas, humedad 99%, hora 8:43 minutos.
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0: Buenos días para todos, buena mañana, abrazo grande a los que nos siguen desde temprano.
1: Cielo cubierto en Córdoba, 12.7 la temperatura, 99% la humedad. No se va la niebla, está reducida la visibilidad a 100 metros. El pronóstico anuncia una máxima de 19.
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0: Horas cruciales en la investigación por la desaparición de Agostina Vega, la nena desde hace la nena de 14 años, desde hace 5 días está desaparecida. Un video que acaba de circular demuestra que Agostina entró con vida a la casa de Claudio Barrelier en Barrio Cofico. No hay videos que muestren que la nena haya salido. Hace instantes, Ariel, el remisero que la trasladó desde Barrio Mosconi hasta Cofico, relató que la nena le dijo que se iba a reunir con el novio de su madre. Ariel también aportó datos acerca de la contextura física y de cómo recibió Barrelier a la nena en ese lugar el sábado a la noche. Edu Andere.
1: Habló también el abogado de Barrelier, el doctor Jorge Sánchez del Bianco, aquí en la radio. Dijo que su defendido formalmente aún no declaró y reveló que Agostina lo llamó para que pague el valor del remis. Y dijo además que se fue en otro vehículo. La abogada del padre de Agostina, la doctora Fernanda Arniz, también habló en la radio y dijo que por ahora no descartan ninguna hipótesis.
0: Al mismo tiempo, la letrada sostuvo que Barrelier miente. Reseñó que tenía dos causas abiertas, una por hurto y amenazas del año 2016 y otra por privación ilegítima de la libertad del 2025. En el programa anticipamos que Barrelier había presentado un certificado de buena conducta sin antecedentes en la municipalidad donde trabajaba desde el 2021, allá por el 20 de noviembre del 2024. La municipalidad, al conocerse la detención de Barrelier, lo terminó cesanteando.
1: El presidente Javier Milei en minutos hablará ante empresarios en el LATAM Economic Forum, que será en el Salón Golden Center de Parque Norte en Buenos Aires. Más tarde hablará también el ministro de Economía, Luis Caputo, el director de YPF, Horacio Marín, y el presidente lo hará a las 12:15. Será la reaparición de Javier Milei en un discurso ante empresarios.
0: El Fondo Monetario le pide a Milei que sube el monotributo y que más gente pague ganancias. Es la propuesta del Fondo Monetario Internacional para la Argentina.
1: El Banco Nación lanzó un plan de refinanciación para deudas de clientes propios y también de otras entidades bancarias y hasta de billeteras virtuales. Dos líneas de asistencia para personas con problemas de endeudamiento. Se podrá reestructurar deudas con tarjeta de hasta 10 millones de pesos.
0: En un fallo inédito aquí en Córdoba, la justicia determinó la causa de la muerte de una joven de 24 años durante la pandemia. Fue por la aplicación de la vacuna Sputnik.
1: La mayor productora de carne de pollo del país, Granja Tres Arroyos, cierra una planta avícola en Entre Ríos, en Córdoba, en Río Cuarto. Avex, que también es del grupo Granja Tres Arroyos, están los trabajadores de paro porque no les pagan los salarios.
0: Alejandro Benvenu.
4: 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El partido arranca a las 21:30 y será transmisión de Radio Mitre.
1: Temperatura en Córdoba capital a esta hora, 12 grados 7 décimas, la humedad 99%, cielo cubierto, reducida la visibilidad por niebla a 100 metros.
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0: El caso Agostina, prioridad de nuestro programa. Hace 5 días que no se sabe más nada de la nena. El último video muestra que la nena ingresó a la casa de Barrelier. No hay video que la muestren saliendo con vida desde ese lugar. Urgente con Leo Guevara nuevamente. Leo, te escuchamos.
13: En barrio General Mosconi, en la casa donde Agostina estuvo hasta el sábado a última hora, acaba de hablar Miguel, su abuelo. Leo, Petete, que la familia está desarmada porque es el 5º día, pero ya a partir de ahora comienza a jugar eso de el desgaste físico que tiene la familia. No duermen, la mamá de Agostina hasta en una marcha ayer se descompensó, la tuvieron que atender los médicos, no está ingiriendo alimentos. La familia anuncia que hoy va a haber otra marcha. Si no hay novedades, hasta las 11 de la mañana salen a marchar y a protestar sobre Avenida Alem y sobre la zona de circunvalación. Y el papá, que por otro lado también la está buscando y está desesperado. Acabo de hablar con el abuelo, bueno, se refirió justamente a esta imagen que ya desde hoy se conoce y lo involucran más al hombre detenido con la desaparición de esta nena. También lo que me decía el abuelo, y apuntan a demoras. Se presentaron a la comisaría
0: sí.
13: para hacer la denuncia a las 4 de la madrugada del domingo.
0: Sí.
13: ¿Sabes a qué hora le tomaron la denuncia? Sí, a las 10. A las 10 de la mañana.
0: Seis horas después.
13: La comenzaron a buscar, le dijeron que era porque, además había demoras, porque había feriado. El lunes fue feriado. Y además, lo que dice el abuelo, ni siquiera para darnos fuerzas para seguir esperando que llegue con vida y para seguir buscándola. No se ha presentado nadie a dar la cara, ni de la justicia ni de la policía. De la justicia sí aclaran que ayer fueron citados por el fiscal al mediodía los padres. Pero de ahí en más están solos. Y están con el acompañamiento de los vecinos, te diría de las maestras de la escuela, de la nena, que ayer hasta los compañeritos y las maestras han participado de la marcha, y tengo entendido que ahora en un rato también lo van a hacer, pero están solos. Desolación tiene esta gente en medio de esta pérdida. Te pongo la nota con el abuelo.
14: El abogado nuestro con su socio lo recogió ayer, tuvo esa información, él fue y la pidió a la cámara de esa casa. Y bueno, sí, la imagen que sale es de Agostina entrando con esta persona en la casa.
15: Agostina y Barrelier entrando a la casa de Barrelier están grabados.
14: Sí, señor. Está confirmado. Sí, eso está confirmado porque ya lo pasó uno de los medios, lo está pasando por la tele, está confirmado eso.
16: ¿Han hablado con el ministro de Seguridad? ¿Ha venido alguien de la provincia, de la policía, para inclusive hasta sostenerlos como familia?
14: No, eso no ha pasado, no ha venido ningún funcionario público a presentarse acá o a dar la cara con nosotros, o como vos decís, simplemente a dar un apoyo moral, un apoyo presencial de ellos, no ha venido nadie por ahora.
17: Recién, Miguel, usted hablaba de cierta disconformidad, por lo menos hasta ayer, con la investigación. ¿A qué se refiere? ¿Qué sintió que faltó? Nosotros nos da también una sensación de que no
14: es hubo un movimiento el fin de semana. Es lo que les comenté, creo que te lo comenté a vos también ayer, de que toda la data de nosotros, de esta persona que está detenida ahora, se la dimos el domingo a la noche. Y recién a él no le tomaron no lo llamaron a declarar, fue un policía a tomar testimonio nomás de él. Entonces

0: creo que una es como no hubo una comunicación en tiempo real con el fiscal. Está bien que era un día domingo, un día feriado, pero me parece que desde la sesional 13 con la fiscalía no hubo comunicación en tiempo real. Me parece que ahí estuvo la demora. Pero bueno, ahora chicos, los dejo un minuto.
1: ¿Cómo está tu hija por último, ya con el quinto día de este calvario que están llevando?
0: Imagínate, está destruida. Anoche se nos descompuso cuando hicimos la marcha. Se descompuso, la tuvimos que traer porque estaba descompuesta. Lo que pasa es que no está comiendo bien, no está durmiendo bien. Está mal. Hay gente que está hablando que obviamente...
2: Están la familia literal sin ese apoyo. Y el abuelo, yo admiro a este hombre, lo moderado que es, porque está destruido, quebrado, está sin dormir, sin comer.
3: Leo.
2: Yo entiendo que... Sí.
3: Sí, te dejo cerrar, sí, perdón.
2: No, decime.
3: No, te dejo cerrar y después volvemos, sí, perdón.
2: Yo entiendo que la prioridad es encontrar a esta nena. Pero si van a hacer una denuncia a las 4 de la mañana, la mamá se la tomaron a las 10 de la mañana.
3: Seis horas después. Yo no sé cómo no está dando a esta hora la policía judicial vuelta a esa casa, porque el último dato es que la nena entró con vida, no hay ningún registro fílmico que demuestre que salió de ahí, ¿no? Y todavía están esperando porque se abstiene Barrelier. Yo entiendo que hay que seguir pasos procesales, respetar las normativas, pero habría que estar levantando cada mosaico de esa casa porque no hay ningún indicio de que la nena haya salido con vida. Ya volvemos, Leo, estoy muy comprimido. Gracias, excelente trabajo. Ya vuelvo con Mariano también, la clave del día.
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3: Un video demuestra que Claudio Barrelier, el único detenido por la desaparición de Agostina, no dijo la verdad. Según Barrelier, la nena se fue caminando y abordó otro vehículo al llegar a su casa. Un video demuestra que Agostina Vega, la nenita de 14 años, ingresó a la casa de Claudio Barrelier el sábado por la noche. No hay ningún video que demuestre que la nena salió de allí con vida y por sus propios medios.
4: 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Todavía hay mucho por decir. 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
3: Un testimonio clave en la causa, Ariel, el remisero que trasladó a Agostina desde su casa en Barrio Mosconi hasta la casa de Claudio Barrelier, en la zona de Barrio Cofico, en la calle del Campillo. Ariel nos decía esta mañana en Aquí PTT.
6: Pregunté por qué iba ahí, porque esa zona es zona de hoteles, alojamiento, hoteles por hora. Me dijo que se iba a encontrar con el novio de la madre. Cuando freno, el hombre este se acerca, me dice, ella me dice, él te va a pagar, me dice. Se acerca a esta persona con un capucho, todo bastante capucho, pues está frío, bien frío, sí, esa hora. Sí. Lo que me pareció sospechoso es que no me miraba de frente cuando me estaba pagando el viaje, que eran 11.300 pesos y no llegaba, tenía 9.500. Y me dice, ¿te puedo dar un dólar? Tengo un dólar, una conversación así. Le digo, pero falta. Y me dice, no tengo más. Dice, no pensé que salía tanto, me dice. Y le digo, bueno, sí, le digo, hasta. Porque era la chica, porque la conocía, porque sí. Conozco a la familia, no hay problema. Y se cruzan la calle, cruzan Fragueiro, digamos, de la mano izquierda hacia la mano derecha, y yo los veo que giran sobre Campillo, digamos, en contramano, hacia Barrio San Martín, digamos. Bueno, ahí los pierdo de vista.
3: También habló en el programa Fernanda Alanis, la abogada del papá de Agostina Vega.
7: Barrelier miente, claramente está mintiendo, dio hasta el momento tres versiones distintas. En un primer momento que no tenía idea, que no sabía nada, luego que sí sabía que Agostina fue a la casa, le pidió dinero para pagar un remis y después se subió a un auto rojo y desapareció. Después que fue y le,

0: pidió plata para ir a ver a un novio. Bueno, ¿qué hacía una persona 20 años mayor dándole plata a una chica que supuestamente no tenía un vínculo cercano para ir a ver a un novio y no lo visitó a la madre? Con que tenía un vínculo. Esto es muy, muy gris, muy raro. Claramente están mintiendo. Tenemos pruebas de que Agostino caminó con él en dirección a su casa, ingresó a su casa y no sabemos a dónde está Agostino.
1: La Justicia Federal de Córdoba encontró que la vacuna Sputnik fue la responsable de la muerte de una piba de 24 años aquí en la ciudad durante la pandemia. Virginia Ruiz, madre de la víctima, habló en el programa con nosotros.
2: Se vacunó 15 de julio con Sputnik 5, la primera dosis, y 6 o 7 días después empezó con un dolor de panza, caso el 24 de julio tiene vómitos, dolor de cabeza y en su cara aparecen lo que llamamos PT, que llamamos al Ferreira, evaluaron como una gastroenteritis. La mandaron a la casa con analgésicos y es la madrugada del domingo la que empezó a no poder hablar y o mover su mano, que ahí ya tenía un foco motor por una hemorragia cerebral. Llega el mayo con un diagnóstico de posible sangrado cerebral por aneurisma y ahí encuentran las plaquetas muy bajas en el sanatorio mayo y empiezan a sospechar un cuadro grave, severo, por vacunas en la guardia del mayo y eso.
1: El diputado nacional de Coalición Cívica Mandato Cumplido, Juan Carlos Morán, uno de los denunciantes de la causa Sueños Compartidos, habló acerca de las declaraciones de Sergio Schocklender, quien señaló que le pagaba a un abogado para que hiciera denuncias falsas contra el PRO. Apuntó directamente contra Aníbal Fernández.
3: Esto claramente ha sido un sistema, un latrocinio en el cual Schocklender es una isla dentro de un archipiélago terrible de corrupción que hubo en la Argentina durante más de una década.
1: Barcesate era un hombre que tenía mucho protagonismo en un momento, ¿no?
3: Lo que declara Schocklender es que le pagaban como un profesor de la universidad, la fundación, pero que en el fondo la función que tenía era perseguir con investigaciones y hacerle denuncias al PRODI. Se correlaciona mucho lo que está confesando Schocklender con la realidad de lo que sucedió en esos años.
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1: En instantes la columna de Carlos Agristán y Mitre informa primero.
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0: Hora 9, 4 minutos. Temperatura 12 grados 8 décimas, humedad 98%. La búsqueda de Agostina Vega, lo reiteramos, habló el remisero que llevó a la adolescente a la casa del único detenido. En diálogo con Mitre Córdoba, esto contó Ariel.
1: Ella subió adelante y salimos rumbo a la dirección. Le digo, ¿y por qué vas ahí? Le digo, me dijo que se iba a encontrar con el novio de la madre. Cuando yo llego allá, me doy cuenta que era una persona grande. Cuando freno, el hombre este se acerca, me dice, ella me dice, él te va a pagar, me dice. No me mira de frente, cuando le estaba pagando el viaje, que eran 11.300 pesos y no llegaba, tenía 9.500. Y me dice, ¿te puedo dar un dólar? Tengo un dólar, una conversación así. Le digo, pero falta. Y me dice, no tengo más. Dice, no pensé que salía tanto. Me dice, y bueno, me pago y se fue. Se cruzan la calle, cruzan Fragueiro de la mano izquierda hacia la mano derecha. Y yo los veo que giran sobre Campillo en dirección a, digamos, en contramano, hacia barrio San Martín, digamos.
0: Además, Ariel afirmó que tras conocer lo sucedido, hace 4 noches que no duerme.
1: Hace 4 noches que no duermo, no duermo bien. Estoy bastante incómodo el hecho de decir no puede ser de que pasó ante mis ojos y no me di cuenta. O sea, me di cuenta, pero no actué. La verdad que no sé, me siento no culpable, pero sí tuve la posibilidad de impedir que se baje. No me dijo nada de que se escapaba, de esas cosas, porque si me dices, me estoy escapando, automáticamente me doy cuenta que si se está escapando, compará. Como una niña a la hora de la noche escapando va a ser.
0: En tanto, el abogado de la madre de Agostina también afirma que la menor entró a la casa del único acusado.
2: El fiscal Raúl Garzón avanza en la investigación por la desaparición de Agostina Vega. El abogado de la mamá de Agostina confirmó que hay un video que muestra a Barrelier ingresando con Agostina a su casa el sábado por la noche. Esto ha generado mucha preocupación en las autoridades porque hasta el momento no hay ningún otro registro que muestre al adolescente saliendo de ese lugar. Además, el doctor Gustavo Vaca asegura que podría haber más personas involucradas. Esto le decía Radio Mitre.
3: No hemos tenido respuesta del allanamiento que se realizó en el día de ayer. Lo que sí tenemos como novedad es que se citó detectivo a las personas que estaban residiendo en el lugar, uno de ellos era pareja de este señor Barrelier, y dos personas más que conviven en ese mismo lugar. Se trabajó con división de canes, con distintas divisiones de investigación de la policía. Hasta el momento no tenemos resultados de lo que ha sido producto de ese allanamiento. Lo que sí hemos configurado y hemos visto que hay filmaciones en las cuales actualmente se puede avisorar que esta persona ingresa con la niña en el domicilio.
2: Mariano Nievas, Mitre informa primero.
0: Al menos 10 detenidos acusados de ser parte de dos bandas que le robaban a choferes de aplicaciones.
4: Cayeron dos bandas que robaban a conductores con aplicaciones en la zona de Barrio Las Palmas. El comisario Rubén Peñalosa habló con el móvil de Radio Mitre, confirmó que hay 10 detenidos. La modalidad pedían viaje a través de la aplicación por teléfono celular, los metían a los autos al centro del barrio y después los despojaban de todas las pertenencias. Hay operativo policial a esta hora, el móvil de Mitre trabajando en el lugar.
5: De dos bandas dedicadas al robo calificado de choferes de las aplicaciones, tanto de Didi como de Uber. Hasta el momento tenemos 10 detenidos masculinos, tenemos el secuestro de dos armas de fuego, celulares y elementos de interés para la causa. La modalidad del robo era, se creaban cuentas, generalmente con perfiles falsos, llamaban a la aplicación y cuando ingresaban a estos asentamientos los abordaban entre varios sujetos con armas de fuego y le sustraían las pertenencias. Con los teléfonos inmediatamente se hacían transferencias, transferían a varias cuentas y esa era la modalidad de estas dos bandas.
4: Del operativo policial no participa el ministro de Seguridad, Juan Pablo Quinteros, algo que hace habitualmente. Desde Barrio Las Palmas, Leonardo Guevara Mitre informa primero.
0: La temperatura 12 grados 8 décimas, humedad 98%, hora 9, 8 minutos.
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10: Posponemos la música por la situación que estamos viviendo con el caso Agostina. La audiencia merece estar informada minuto a minuto. Les prometo que vamos a distender, pero no será este el momento. ¿Qué temperatura tenemos, Edu?
11: Vamos a actualizar la temperatura en Córdoba capital. El cielo continúa cubierto. Hay mucha niebla todavía. Está reducida a 200 metros la visibilidad. 12.8 la temperatura, 98% la humedad.
10: Voy a volver a hablar del caso Agostina. Voy a hacer otro Digo lo que pienso en un ratito. Pero le quiero dar pie a Carlos Agristán. Estamos demorados con la columna de Carlos. Lo presentamos a Carlos.
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10: Carlos, te estamos escuchando.
13: Muchas gracias. La inminencia de la reforma tributaria reactiva el debate sobre el sesgo recesivo del ajuste fiscal y el modo en que se distribuyen sus costos en la sociedad. Las primeras definiciones revelan diferencias no resueltas entre el FMI y el gobierno y suman un desafío político crucial para un presidente que aspira a ser reelecto en poco más de un año. El gobierno acaba de comprometerse ante el FMI a presentar antes de fin de año un proyecto de reforma tributaria. El fondo expuso, en un documento anexo, lineamientos concretos que no tienen carácter vinculante, pero constituyen una presión obvia. El ministro de Economía ha venido planteando en público la necesidad de ir reduciendo hasta eliminar los tres impuestos más distorsivos. Retenciones a las exportaciones, ya hay un cronograma para este año y el próximo, impuesto al cheque y el tributo provincial a los ingresos brutos. El esquema se completa con rebajas parciales y también graduales en el impuesto a las ganancias para las empresas. Caputo y el presidente condicionaron la ejecución de esos cambios a que se reactive la economía, con la expectativa de que ello aumentaría la recaudación y generaría un colchón fiscal para que las rebajas no comprometan el déficit cero. Por las dudas, en su caja de herramientas siempre tiene la motosierra a mano. El ministro pidió también a las provincias que hagan su aporte bajando ingresos brutos y las convocó a un acuerdo fiscal que formalice ese compromiso. El FMI explicitó su preocupación por la sostenibilidad del superávit fiscal y planteó la conveniencia de construir ahora el colchón que compense la reducción / eliminación de impuestos anunciada. Para ello impulsa una reforma que, según sus cálculos, aumentaría la recaudación por el equivalente al 3,3% del Producto Bruto. Un impuestazo. Su proyecto contempla un recorte del 0,5% del PBI en el gasto tributario, lo que el Estado deja de recaudar por exenciones y regímenes especiales. No explicita por dónde pasaría allí el bisturí. La totalidad de esos beneficios representan un 3,5% del producto. Y entre otros componentes incluye la promoción de Tierra del Fuego y la exhibición de impuestos a cooperativas y mutuales. El fondo propicia además un aumento de gravámenes al consumo que aportaría 0,6% del producto. Esto incluiría la unificación de alícuotas del IVA en el tope del 21%, los alimentos dejarían de pagar la actual carga reducida del 10,5%. Y prevé además una suba de los impuestos a los combustibles e internos, tabaco y bebidas, entre otros. Pero el núcleo de la reforma que promueve el FMI se concentra en ganancias y monotributo. Prevé una suba sustancial del mínimo no imponible para la cuarta categoría de ganancias, el gravamen que hoy pagan unos 100.000 empleados en relación de dependencia se extendería a 2,5 millones. Se podaría además el esquema de deducciones, es decir, pagarían más. La iniciativa contempla un aumento en las cuotas del monotributo, que irían del 3 al 7% del ingreso total declarado por el contribuyente, bueno, con una fuerte incidencia en el componente previsional. En conjunto, asalariados, empleados encubiertos en la figura del monotributo, trabajadores y profesionales independientes y microempresarios aportarían recursos fiscales por el 2,2% del producto, es decir, cargarían sobre sus bolsillos las 2/3 partes del impuestazo que en teoría se destinaría a financiar bajas de tributos de pymes y grandes empresas. La reforma, así concebida, mejoraría la competitividad y los márgenes corporativos, pero restaría recursos al consumo. Impondría un sesgo socialmente regresivo en la distribución de los costos del ajuste y acentuaría las tendencias recesivas del mercado interno. Proveería además, en esto coinciden los especialistas, incentivos a una mayor informalidad laboral y en el cuentapropismo, a contrapelo de los objetivos declarados de la reforma laboral y de la realidad del mercado. Desde noviembre de 2023 se perdieron en Argentina 304.000 empleos formales entre el sector público, el de las empresas privadas y el del trabajo doméstico. Y en el mismo periodo, según las proyecciones del INDEC, la población en edad de trabajar aumentó en 950.000 personas. Una parte, 105.000, buscaron refugio en el régimen simplificado del monotributo. Cerca de 250.000 fueron empujados al desempleo abierto. Y el resto, la pelea en el territorio hostil de la informalidad que la reforma en debate amenaza ensanchar.
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10: 9 y 20, hemos demorado la música, el recreo musical, porque estamos siguiendo minuto a minuto lo que está pasando con Agostina. Ya tendremos tiempo para eso, se los prometo a los queridos oyentes que en algún momento distendemos. Más info con Edo Andere.
11: Bueno, el gobierno anunció que va a reforzar los subsidios a las tarifas de luz y de gas para suavizar el impacto del consumo en invierno. La Secretaría de Energía extendió a junio una medida que implica un descuento del 75% para gas natural y en garrafa para usuarios de menores ingresos, y estableció además una bonificación adicional para las boletas de electricidad.
10: Tenemos mensajes de la gente que llama, Lucas.
27: Hola, Petete. Ah, bárbaro. Y entonces los Uber, que todavía no cumplieron con ningún tipo de certificado, ni siquiera, ¿cómo hacemos? ¿Quién está llevando a esa gente?
28: Buen día, Petete. Mira, venía por la E55 y está el control de la policía revisando los autos por la chica perdida, pero medio tarde, ¿no? Porque eso tendría que haber sido el domingo. Ya hace 5 días, mira, ya tienen tiempo de haberla recruzado ya. El único control que hay desde Vialet Mace hasta la Córdoba es en la Calera. En Vialet Mace no tiene ningún puesto donde se cruza la 55 con la 38, que ahí tendrían que haber puesto un control también. No hay nadie.
29: Petete, hace media hora que queremos salir de Calera y es un caos. Dicen que la policía está frenando por el tema de la alerta Sofía, pero hace 45 minutos que no podemos salir de Calera por la única salida que tenemos. Datos.
10: Bueno.
30: Hola, Petete, hola, grupo. ¿Qué tal? Buen día. Ojalá aparezca la chiquita, pero es todo muy raro, muy raro. Y después otra cosa, en la municipalidad entra cualquiera, ya está vista ya. Ya hay detenido por los carnes de conducir trucho, ahora está detenido este otro señor por abuso. Y en la municipalidad está visto que entra cualquiera.
10: Más mensajes de la gente.
31: Buen día, Petete, buen día, equipo y audiencia. Muy interesante la nota y coincido plenamente con la señora. Tal vez uno no es antivacuna, pero sí está bueno que cuestionar un poco, al menos preguntarse, che, ¿esto es 100% seguro o qué grado de seguridad tiene ponerle esto a nuestros hijos, a nosotros mismos? En fin, buen día.
32: Buen día, Petete. Ya este, con las frases que esperan que lo aplauden, parecen las redes, como dijo Silvina Escudero. No voy a discutir con alguien que nunca me dio un consejo. Ay, ay, ay, Que tengan buen día, Alejandro.
10: Buen día.
33: Petete, buen día. Obviamente va a crecer el monotributo si los gobiernos lo fomentan. Yo trabajo para una empresa que a su vez trabaja para el gobierno de Córdoba y soy monotributista. O sea, la provincia avala ese tipo de contratos, así que obviamente que va a crecer el monotributo.
34: Buen día, Petete. Hay que decirle a la gente que piensa que esto va a mejorar, que no va a mejorar. El modelo económico de Milei es así. Quiere que todos sean monotributistas, que cada vez se trabaje más y se cobre menos, cuando dijeron que el ajuste lo iba a pagar la casta. La verdad que ni una buena para el laburante, Petete. Abrazo grande, buen día.
10: Abrazo grande. Hacemos deportes con Fede Gelli. ¿Cómo está, Fede? Buen
0: día. Expectante ya con la cuenta regresiva, no del Mundial, sino de la lista que podría presentar Scaloni ya estos 26 nombres para ir a defender la Copa del Mundo de Estados Unidos, México y Canadá, Jorge. Pero mira, una palabrita de Scaloni y te cuento los dos apellidos que estarían faltando en los casilleros. Le escuchamos al técnico del combinado nacional.
2: En principio todavía tenemos ahí alguna duda, algún problemita con algún jugador que terminamos resolverlo estos días. Intentar que lleguen de la mejor manera y lamentablemente en algunos casos no está siendo así. Por eso estamos tomando los recaudos necesarios y esperando hasta el final para tomar la decisión. Aunque luego podemos, si pasara algo, cambiar, como pasó el anterior Mundial, la idea es intentar que los que estén en la lista no cambiarlos, porque ya sabemos todo lo que conlleva ese cambio. Si después algún chico no está bien, hasta el último momento estaremos así.
0: Ahí está el testimonio de Scaloni. Jorge, hay tantos lesionados que van a esperar un poquito más. Por eso el amistoso con Islandia y Honduras seguramente lo afrontarán estos pibes que han convocado ahora, ¿viste? El pibe de Boca, Aranda, Freitas. Y atención que se puede meter Capaldo, el lateral derecho del Hamburgo de Alemania, ex Boca. Yo no lo veo Montiel, ¿vos sabés, Jorge? El Somos Todos Montiel quedará en la historia, pero hoy con un desgarro, grado 2, llega muy sobre, muy
10: ¿Habrá
0: sobre
10: sido por
0: obra.
10: Eso que no lo saludó el Chiqui Tapia? ¿O
0: y capaz que se enteró?
10: Coincidencias.
0: Y viste, en este momento cualquier especulación la damos como válida, sobre todo con un hombre tan vertical como Chiqui Tapia. No debería influir, y tengo entendido que Scaloni, quien tuvo que pelear para cobrar su premio el Mundial, es ajeno al humor de cada Chiqui Tapia y se maneja por su cuenta. En las próximas conversaciones, Jorge, te voy a pasar algunos nombres, pero te digo que entre Mastantuono, Valentín Barco, Emanuel Perrone, Emiliano Buendía y el bendecido Lo Celso, de esos 5 quedarían 2. Así que te invito a que lo debatamos. Pero
10: interesante.
0: Gran parte de la lista no dista demasiado de los que fueron héroes en Qatar, con lo bueno y con lo malo que eso corresponde.
10: Lo agendamos al tema para conversarlo.
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10: A ver, voy a hacer un digo lo que pienso en un horario donde ustedes no están acostumbrados a escucharlo. Dije algo esta mañana a las 7:30 de la mañana, pero me parece que hay que volver. Y este digo lo que pienso lo voy a contextualizar. Después pone la cortina y digo lo que pienso. Ahora vamos a contextualizarlo con una nota que hizo Leo Guevara muy cerca de la casa de Claudio Barrelier, el único detenido por la desaparición de Agostina Vega. Claudio Barrelier tenía una causa abierta, tiene una causa abierta por privación ilegítima de la libertad. Y Leo Guevara consiguió un testimonio que cuenta qué pasó en aquel momento con Claudio Barrelier en su propia casa. Escuchen bien lo que viene.
13: Salió del frente, cruzó para acá, al local del lado de la casa de comida, y ahí unos chicos le dieron una remera, porque estaba desnuda.
0: Totalmente. ¿La chica?
13: Sí, la chica estaba desnuda. Pero tenía bombacha. Y bueno, y la metieron acá a mi local, que es el que está al lado, y yo cerré, y la chica estaba asustada, pero no decía nada.
1: ¿Salió pidiendo auxilio de la casa?
13: Claro, salió pidiendo auxilio, pero no decía nada, decía que el chico estaba armado, que se iba a cruzar, que se cerrara, pero no se veía que le hubiera pasado algo. Sí, tenía cinta en las muñecas y en el cuello.
1: ¿Como que había estado atada?
13: Sí. Pero estaba toda estirada la cinta igual. No estaba, la de las muñecas no estaba rota, ni la del cuello tampoco.
1: ¿Por qué decía que este hombre la había tratado de secuestrar, de abusar? No estaba en el lugar por sus propios medios.
13: No decía nada. No decía nada, solamente decía que estaba asustada y que tenía mucho miedo de que le pasara algo.
1: ¿Es de la barra de instituto?
13: No sabría decirte. Sí sé que hay juntadas al frente de hinchada de instituto, pero no sé si de la barra brava.
1: ¿Y un hombre en qué trabaja, si sabe?
13: Creo que es municipal.
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10: 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Fíjense las cosas que está dejando en evidencia esta dramática historia que nos tiene en vilo a todos los cordobeses. La desaparición desde hace 5 días de Agostina, una nenita de 14 años, que fue vista por última vez ingresando, porque ya lo demuestra un video, a la casa del único detenido, Claudio Barrelier, de 33 años, un conocido de la madre de Agostina, con quien aparentemente existió en algún momento una relación sentimental. El video, que se conoció en esta jornada, tira por tierra la coartada, los argumentos que ha esgrimido Barrelier, reitero, único detenido por el caso, quien señala que recibió a la nena, que la acompañó y que se subió la criatura a otro vehículo. Acá hay un dato que es alarmante y que interpela decididamente a la justicia, porque ustedes acaban de escuchar una nota que hizo mi compañero Leo Guevara cerca de la casa de Barrelier en Barrio Cofico, donde un vecino relata que una pibita salió en bombachi sin remera de la casa de Barrelier, le tuvieron que prestar una remera para protegerla, después vino la policía y esa sería la causa que tiene abierta Barrelier del año 2025 por presunta privación ilegítima de la libertad, a la que hacía referencia la doctora Fernanda Alanís, abogada del padre de Agostina. La pregunta que hay que hacerse, porque Barrelier en el 2024, aunque había tenido un antecedente por hurto, no le figuraba en la planilla prontuarial, presentó en la municipalidad un registro de antecedentes limpio, donde no había ninguna constancia policial de que hubiese cometido algún delito. Ahora bien, evidentemente hay un serio problema con el registro de antecedentes de las personas o con aquellas personas que tienen causas abiertas donde no se le informa a nadie si una persona está ocupando un determinado cargo y está investigado por un delito grave. Reitero, privación ilegítima de la libertad. Esa es una cuestión delicadísima que interpela cómo se mueven con los antecedentes y con los delitos en los cuales se está investigando una persona, por más que exista la famosa presunción de inocencia. El otro tema que interpela directamente a la justicia de Córdoba es, a ver, ¿qué pasó que un fiscal, según la abogada del padre, Iván Rodríguez, tenía esta causa y no lo tuvo detenido a Barrelier? ¿Qué hacía Barrelier con una causa abierta sin rendir cuentas ante la justicia y con un registro de antecedentes totalmente limpio? A ver, si el fiscal actuante hubiese tomado las medidas necesarias, por semejante hecho, Barrelier no hubiese estado libre, pero eso es evidente. Eso no pasó hace 10, 15 o 20 años. Había sucedido hace un año o menos de un año. Sale de la casa una piba en bombacha, sin remera, la auxilian los vecinos. El testimonio que consiguió Leo fue contundente. Hay una causa en la justicia que todavía no tiene resolución. Barrelier estaba libre. Barrelier estaba libre. ¿Qué explicaciones da la justicia? ¿Estamos frente a otro hecho de mala praxis que terminó desencadenando este grave episodio que tiene en vilo a los cordobeses, la desaparición de Agostina? Es un caso que hay que seguir muy de cerca, porque recuerda lo que sucedió con otro hecho horripilante que en la justicia de Córdoba avanza a paso de tortuga. La decisión de meter al policía Grasso en un departamento con prisión domiciliaria, momento en el cual terminó matando a otra joven. Ato los dos casos porque no es menor que la situación de Barrelier esté abierta por privación ilegítima de la libertad y que justo hoy se lo esté investigando porque Agostina ingresó con vida a esa casa, así lo demuestra un video, y no hay constancias de que haya salido de ese lugar. El caso de Agostina nos tiene a todos sobresaltados, expectantes, implorando por un milagro. Pero la evidencia del drama de Agostina ha puesto de manifiesto otra vez otro caso donde la justicia de Córdoba o actuó lenta o actuó con desidia o directamente no actuó o se durmió, por lo cual una persona con semejante antecedente estaba libre y caminando por las calles de nuestra ciudad.
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17: Hora 9:37 minutos, temperatura 12 grados 8 décimas, humedad 98%. La búsqueda de Agostina Vega, lo reiteramos, un vecino del único detenido confirmó que el hombre ya tenía antecedentes por secuestrar a otra mujer.
18: Barrelier, el hombre que hoy está detenido por la desaparición de Agostina, ya tenía antecedentes violentos. En la casa de Barrio Cofico hace menos de un año, durante una tarde fue lugar de escena violenta porque una mujer desnuda salió gritando pidiendo auxilio a los vecinos. Tenía las manos encintadas, llegó la policía. Barrelier esperó el patrullero fumando un cigarrillo. Radio Mitre consiguió el testimonio en exclusiva del vecino que ayudó a esta mujer y que radicó la denuncia.
13: Salió del frente, cruzó para acá, al local del lado, de la casa de comida, y ahí a unos chicos le dieron una remera porque estaba desnuda.
0: ¿La chica?
13: Sí, la chica estaba desnuda. Pero tenía bombacha. Sí. Y bueno, y la metieron acá a mi local, que es el que está al lado, y yo cerré. Y la chica estaba asustada, pero no decía nada.
0: ¿Salió pidiendo auxilio de la casa?
13: Salió pidiendo auxilio. No, no decía nada. Decía que el chico estaba armado, que se iba a cruzar, que se agarrara. Y tenía cinta en las muñecas y en el cuello.
0: ¿Como que había estado atada?
13: Sí. Solamente decía que estaba asustada y que tenía mucho miedo de que le pasara algo.
18: Leonardo Guevara, Mitre Informa Primero.
17: Juan Grabois dijo que lo que tiene que garantizar el próximo presidente es indultar a Cristina. El dirigente social afirmó que liberar a la expresidenta será su primera medida si es presidente.
19: Y uno de los programas de nuestro punto es que la libertad de Cristina. Eso lo tiene que garantizar el próximo presidente o la próxima presidenta, sea quien fuera. La verdad es que es una mujer de una entereza envidiable y de una dignidad muy grande y de la que se aprende cada minuto que uno puede pasar con ella. Así que la vida me ha dado el privilegio de estar con gente muy buena y...
20: Ella no quiere ser indultada.
19: Ese es un problema de ella. Háblenlo con ella. Yo sé lo que voy a hacer yo, no sé lo que va a hacer ella. Se enojará. Juan, no me indultes. Y yo le diré, Cristina, yo soy el presidente, así que te voy a indultar. ¿Te guste o no te guste?
17: Cielo cubierto con neblina en Córdoba capital, temperatura 12 grados 8 décimas, humedad 98%, hora 9:39 minutos.
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0: 3516-300-810, nuestro WhatsApp para que puedan pedir canciones de Luis Miguel, que esta vez no se va a ir por la lluvia, se va a quedar y va a seguir cantando. Si nos dejan,
1: qué bueno, no te vayas, Luismi.

0: La última noche.
1: Oh, temazo. Mirá lo que nos piden acá. Dice: hola, buen día, hermoso equipo. Pido por favor La Incondicional. Fabi nos pide el tema.
2: Hola, Petete y equipo. Qué lindo, qué linda elección. Bueno, Luismi, La Incondicional, obviamente.

0: Mirá lo que dice Luca, me lo imagino Petete con sombrero mariachi, cinto hebilla grande y pantalón elastizado con tachuela, dice Luca. Y te imaginas muy bien, Luca, me diste una buena idea para salir en Noticiero 12. Pantalón elastizado con tachuela, ¿eh?
1: ¿Se podrá salir así en el noticiero?
0: Y sería un poco polémico. Alguien me va a encontrar algún detalle.
1: Mira lo que dice acá otro oyente. Pasa un pedacito de Te Extraño. Me recuerda a mi papá que compró el CD de Luis Miguel y lo escuchábamos juntos.
0: Qué lindo.

0: Bueno, Luismi tiene temas lentos, románticos, y también tiene...
1: Me gusta la voz romántica que pone Andere.
0: ¿En serio? Bueno, pero ahora pasamos a otro aspecto de Luis Miguel, un poquito más arriba, más bailable. La chica...

0: Qué linda música entre tantas malas noticias. Qué lindo.
1: Sí, vino bien, vino bien. Acá el amigo Franco de Terioro, que se encuentra de viaje por Irlanda, nos va escuchando en tren.
2: Qué bueno.
1: Y pide cuando caliente el sol. Ah, mira. Que en Irlanda no debe ser tan fuerte, supongo, ¿no?

0: manera de tener pedidos, Martincito. Pasen la media vuelta. Gracias por este momento, si tú te atreves. Puede ser el que cantaba en la película del jorobado de Notre Dame, dice Marcela Lané.
1: La barca, contigo aprendí, nos pide Mariana. Qué cantidad de éxitos.
0: Hasta que me olvide, dice Claudia Río Tercero. ¿Qué ponemos, Martín?

0: Luis Miguel.
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4: Hora 10, 3 minutos, temperatura 13 grados, humedad 97%. Luis Caputo ratificó que la inflación de mayo seguirá yendo a la baja. En el marco del LATAM Economic Forum, el ministro de Economía afirmó que se retoma la senda de descenso. El funcionario agregó que para los próximos 12 meses la expectativa es de una inflación del 20%.
5: La inflación vuelve a estar a la baja, ¿no? 2,6 en abril, en mayo se espera una inflación un poco más baja aún. Retomamos este sendero. Más importante, las expectativas de inflación, tanto del REM como del mercado mismo, están totalmente ancladas. Para los próximos 12 meses se espera una inflación en el entorno al 20%, es decir, no se espera ningún cimbronazo de ningún tipo.
4: Ordenan nuevas medidas de prueba en la causa de Diego Fernández Lima. Se trata del joven desaparecido hace más de 40 años en Coghlan, cuyos restos fueron hallados en la casa de un ex compañero de colegio.
6: Por pedido del fiscal Martín López Ferrando, el juez Alejandro Litvak ordenó a la gendarmería volver a excavar el jardín de la casa de Christian Graf en Coghlan, donde se encontraron los restos de Diego Fernández Lima, su compañero de colegio, asesinado hace 42 años. Tras las señales del georradar, volverán a buscar el arma homicida y algunos huesos que aún no aparecieron y que estarían cerca de la fosa. Recordemos que el magistrado le ordenó a Christian Graf no modificar el jardín de la casa hasta el 11 de julio. Desde Coghlan, Mercedes Ninzi, Mitre Informa Primero.
4: Accidente fatal en ruta provincial número 6. Murió un hombre tras chocar su auto contra un camión a la altura de la localidad de Ticino.
7: Anticipo de Mitre Informa Primero. Accidente fatal en el sur de la provincia de Córdoba. La víctima, 36 años. El choque ha ocurrido durante la primera hora de la mañana de este día jueves en proximidades de la localidad de Ticino, en la departamental San Martín. De acuerdo a la información proporcionada por jefatura de policía, la víctima circulaba en un auto Peugeot 208. Chocó con la parte de atrás del acoplado de un camión que estaba cargado con fertilizantes. El impacto tan fuerte hizo que la persona que conducía el auto muriera de manera instantánea. A esta hora, corte total en la ruta provincial número 6, en el kilómetro 101. El camión de marca Iveco con acoplado estaba estacionado a metros de la colectora y la unión de la ruta E358. Por causas que se tratan de establecer, el auto 208 que circulaba por ruta 6 directamente se metió en la parte de atrás del acoplado y el único ocupante falleció. La ruta hasta ahora está cortada. Desde Jefatura Central de Policía, Leonardo Guevara, Mitre Informa Primero.
4: La temperatura 13 grados, la humedad 97%, hora 10, 7 minutos.
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26: Sigue hasta el momento sin resultados positivos la búsqueda de Agostina. Se la vio por última vez con vida ingresando a la casa de Claudio Barrelier. Un video así lo demuestra. No hay una imagen al menos disponible para saber si la nena se retiró de allí con vida y por sus propios medios. Estamos siguiendo minuto a minuto el caso. El doctor Carlos Nagy asumiría el patrocinio de la madre de Agostina. Es un dato de última hora. Estamos siguiendo minuto a minuto este tema. Lo reiteramos, Claudio Barrelier, principal sospechoso de la desaparición de la nena, que está detenido, tenía una causa abierta por privación ilegítima de la libertad. Leo Guevara consiguió el testimonio de un vecino de la casa de Barrelier, que el año pasado relató que una piba salió en bombachi sin remera de esa casa. Le tuvieron que prestar una remera en un comercio contiguo. Había estado atada con precintos. Vino la policía. Esa causa está abierta. Sin embargo, Barrelier no solo que estaba en libertad, sino que estaba trabajando en la municipalidad. Reitero, causa del 2025. En el 2024, Barrelier había presentado en la municipalidad un certificado de buena conducta donde no registraba, al menos de acuerdo a esa documentación, antecedentes personales, es decir, no registraba la comisión de ningún delito, al menos confirmado, con condena firme. Estamos siguiendo minuto a minuto esta cuestión. Tenemos muchos mensajes por lo de Agostina. Felicitaciones, Petete, por la entrevista con el remisero, que aparezca Agostina. Como decís, Petete, no está contando todo en este caso la gente que la rodea. Hola, Petete, no entiendo algo. La policía puso domos por todos lados en la ciudad y de repente es tan difícil saber por dónde se movió la chica. ¿Por qué tantas cámaras entonces? Nos deja saludos, Nicolás. Hola, Petete, yo me pregunto, cuando el remisero le dice a la madre que ella la llevó a la nena con este tipo, ¿no fue a la casa? Yo le volteo la puerta. Bueno, el remisero conocía al abuelo y supuso que la versión de la nena era creíble, que se iba a ver con el novio de la madre. Eso nos dijo el remisero Ariel bien temprano. Buen día, pregunto, ¿cuál es el protocolo para quienes se dedican al transporte de pasajeros, especialmente taxis, remises y aplicaciones? Cuando, como en este caso, se presenta una menor sin un mayor acompañándola, especialmente por la noche, 10:30, dice Gustavo. No, no hay ningún protocolo, solo el sentido común, querido Gustavo. Hola, Petete, yo pensé lo mismo cuando entra la MUNI y un honesto no entra. Bueno, yo me preguntaba por el certificado antecedente. Es del 2024, ahí no constaba nada, pero estaba laburando desde el 2021. Nos felicitan por el Digo Lo Que Pienso también.

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6: ¿Cómo le va, doctor? Buen día, ¿qué dice?
7: ¿Cómo le va? Buen día, está medio fiero el día, pero bueno, buen día para todos.
6: Es lo que hay, es lo que hay. Tengo muchas preguntas para usted, si me dispensa.
7: Por supuesto.
6: Vamos a arrancar. Petete, pregúntele a Pacharol y qué pasa en un choque en una esquina. Si el que viene, présteme atención, doctor, si el que viene por la izquierda ya está terminando de cruzar la calle y lo chocan en la rueda trasera.
7: Bueno, eso es una muy buena pregunta y de hecho las compañías aseguradoras, incluso tribunales, se han encargado de confundir. La ley dice, la prioridad de paso es absoluta. ¿Qué significa absoluta? Que es total. Solo se pierde en contados, innumerados casos que están expresamente previstos en la ley. En una esquina convencional, cuando se encuentran dos vehículos, no importa, y repito, dónde fue el lugar de impacto, hay uno que tiene que frenar, que es el que viene por la izquierda. ¿Por qué te digo esto? Porque el hecho de que yo choque con vos en la rueda delantera o trasera, sí, la única diferencia es que vos adelantaste un segundo, pero la ley te obligaba a que vos cedieras. Esto los jueces han ido cambiando, gracias a Dios. Te diría que de hace 7-8 años ya prácticamente no hay ninguna sentencia, ninguna jurisprudencia en Córdoba que avale al vehículo que circula por la izquierda. Entonces, decir de otra forma, el vehículo que está por la derecha, es decir, del lado del conductor, tiene la posibilidad de pasar y el otro tiene que frenar. Y esto no hay discusión. Dicho esto, también te digo que muchas aseguradoras suelen otorgar ciertas indemnizaciones, sobre todo aseguradoras buenas, de un 10 o un 20% solamente para evitarse un juicio.
6: Otra pregunta, Doc. Tuve un choque en la moto hace un año y me cayeron a mi casa como 100 abogados para que les dé el caso. No puedo leer todo el mensaje, pero dice, son unos HDP.
7: Mira, Petete, si a vos tenés un problema cardíaco, vamos a poner este ejemplo, y te caen cardiólogos a tu casa a golpearte la puerta para operarte, incluso si te ofrecen plata esos cardiólogos, y vos aceptás operarte con ellos, bueno, digamos, esta gente, estos caranchos y corre ambulancia, tienen muchos ardiles para llegar, el tráfico de datos, de cómo consiguen los teléfonos, es terrible desde los policías.
6: ¿Eso no cambió nunca?
7: Eso no ha cambiado y no se quiere investigar y no se quiere cambiar. Y te digo, como coordinador de la Fundación Estrella Amarilla, esto representa parte del problema, porque los familiares, cuando a vos se te muere un hijo, en el medio tenés estos HDP que vienen, te golpean la casa, te golpean la puerta, te mienten, te dicen que son abogado de la compañía, te ofrecen plata. Bueno, si las personas caen en esa trampa, esto es muy importante recalcar. Cada persona tiene derecho a elegir su abogado y no que el abogado te elija a vos.
6: La última pregunta, Doc. Choqué contra una camioneta último modelo. La reparación de mi auto sale 6 millones y desde el seguro del otro me dice que solo me dan un 800. ¿Qué tengo que hacer si no acepto, doctor?
7: Bueno, muy buena pregunta. Muchas compañías, incluso compañías de primer orden, ofrecen menos indemnización. Ellos hacen peritar el monto. Te diría que prácticamente el presupuesto que vos acompañes a la aseguradora no le va a importar. Ellos van a hacer su propio análisis del costo y van a indemnizarte de acuerdo a ese monto. Pero las compañías te van a ofrecer menos. Es decir, si la reparación para la compañía vale 5, te van a ofrecer 3. Primera cosa, recordar que existe la posibilidad de ejercer lo que se llama una acción interna en vía administrativa, que es una reconsideración. Es pedirle a la compañía, decirle, mire, no acepto ese monto, háganlo de forma formal y solicito una reconsideración. Paso siguiente, busco un abogado. y aclarar que también la persona puede reparar su vehículo, guardo fotos, pido la factura e inicio ya. El presupuesto es un supuesto previo, presuponemos de que va a salir ese monto. La factura es una carta de pago que indemniza absolutamente y te tiene que pagar el 100% de la reparación.
6: Bueno, y esta última pregunta no me parece seria, pero yo se la voy a hacer lo mismo. Doctor Pacharoni, ¿era usted el que con un sombrero mexicano estaba en la circunvalación esperando el paso de la caravana de Belgrano? Bueno, si es así, yo lo quiero felicitar.
7: Mucha
6: porque
7: tela
6: ha ganado
7: para
6: Córdoba.
7: Primer tema. Vamos a
6: ¿era
7: felicitar.
6: ¿Era usted o no era usted?
7: No, por supuesto que no. Me tocó accidentalmente pasar por la circunvalación cuando de repente, mágicamente, aparecen miles de hinchas de Belgrano que no estaban. No sé si les ha pasado a ustedes que ve en las redes gente que no ha ido a la cancha, que no sabe de fútbol, no conoce los jugadores.
6: Pero ¿cómo sabe usted que no saben si están en la circunvalación?
7: Hemos visto lo que era la hinchada de Belgrano cuando estuvieron en las malas, y eran pocos, y ahora aparece el hincha de Belgrano por todos lados.
6: Aquel UEFA me dijo que son el 68%.
7: A ver, yo te vuelvo a decir, en las malas, y ahí está la diferencia con mi querido club.
6: ¿Cuál es
7: Atlético Talleres, en las malas, jugamos en el equipo en cancha de tierra y llevamos 63.000 personas en la Argentina.
6: ¿Está contratado eso? ¿Está chequeado?
7: Sí, pero por supuesto, y ahí está la diferencia. Vuelvo a decir, a que felicito a la dirigencia, a los jugadores, a un gran cuerpo técnico y a los hinchas que han acompañado
6: todo
7: siempre.
6: Esto era
7: a los fantasmas que aparecen ahora.
6: Sí, ¿estuvo o no estuvo en la circunvalación? No,
7: pregunta,
6: me parece que su abogado
7: estoy
6: le ha
7: sorprendido
6: que se
7: ver cuántas hinchas de Belgrano hay y ponen logo. Entre ellos,
6: van
7: mi querido primo.
6: Socios.
7: Fue dos veces una cancha y ahora es un fanático.
6: 100.000 socios.
7: Eso va a llegar. Sí. Y el fútbol da vuelta, el fútbol es muy injusto. Sí. Todo vuelve en la vida. Ya salimos campeones nosotros, así que no.
6: Doctor, la última, se nos agota el tiempo. No creo que esto sea de interés general. ¿Tiene previsto alguna otra caminata? Sé que se está dedicando al trekking últimamente.
7: Me fui a la caminata el fin de semana. Me parece que voy a tener que buscar destino más largo. Pero bueno, hemos hecho todo lo posible. Y bueno, ganaron en buena ley. Pese a que tuvieron un poquito de ayuda, ¿no? En ese penal. Y bueno.
6: No venga.
7: Seamos sinceros.
6: No venga a turbiar el título.
7: Pero bueno, los felicito. Felicito a los primos.
6: Gracias, doctor, Guillermo Pacharoni con nosotros.
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10: Hora 10:33 minutos, cielo cubierto, temperatura 13 grados, la humedad 97%. Toto Caputo cargó contra el periodismo al que acusó de buscar instalar un mensaje pesimista. El ministro de Economía pidió no dejarse psicopatear más con lo que se escucha y se ve.
11: Si los datos muestran esto, entonces no nos dejemos psicopatear más con lo que se escucha y lo que se ve. Y esto lo digo porque es difícil lidiar con eso. Porque a mí me lo preguntan mucho, ¿cómo hacen para aguantarse el periodismo? Porque es realmente increíble la distorsión que tratan de generar.
10: Además, Caputo se refirió a la consulta que recibe sobre qué le dice a quienes no llegan a fin de mes. El funcionario afirmó que la gente hace 2 años estaba muchísimo peor y agregó que los datos indican que 12 millones de personas salieron de la pobreza.
11: La clásica pregunta de qué le decís a la gente que no llega a fin de mes. Y vos decís, está bien, sí, tengo que mostrar empatía, por supuesto, porque es una realidad que hay gente que le pasa eso. Ahora, de vuelta, subliminalmente están pasando, el mensaje de la gente no llega a fin de mes, antes estabas mejor. Entonces, ¿cómo contestás a eso? Como yo digo, ¿qué es la gente? ¿Qué es la totalidad de la gente? ¿Es la mayoría de la gente? ¿Es alguna gente? O sea, no me digas, la gente no llega, porque hace 2 años la gente estaba muchísimo peor. Cuando vamos al dato de pobreza, y los datos dicen que 12 millones de personas salieron de la pobreza. Y esta es la gente que más nos interesa.
12: La búsqueda de Agostina Vega, la madre y la abuela de la menor de 14 años, se presentan a esta hora en la Fiscalía.
13: Acompañados del abogado Carlos Nassi, en estos momentos se encuentran en la Fiscalía del fiscal Raúl Garzón, la mamá y la abuela de Agostina. Según lo que ha trascendido, vienen a aportar datos y detalles de las últimas horas en la cual tuvieron contacto con Agostina. También acaban de ingresar personal de la Dirección General de Investigaciones Criminales. Recordemos que el fiscal Raúl Garzón es quien investiga la desaparición de Agostina Vega, de 14 años, desaparecida desde el sábado pasado. En las últimas horas, 19 allanamientos se llevaron adelante. Continúa detenido Claudio Gabriel Barrelier, la última persona que mantuvo contacto con Agostina y a quien se pudo observar en un video ingresando a su casa con la adolescente de 14 años. Barrelier está imputado por el momento de privación ilegítima de la libertad. Mariano Nievas, Mitre informa primero.
12: La temperatura 13 grados, la humedad 97%, hora 10, 36 minutos.
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0: 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Mariano, te escuchamos.
1: Bien, Petete, muchísimas gracias. En estos momentos en la fiscalía del fiscal Raúl Garzón están la mamá y la abuela de Agostina, acompañadas del abogado, el doctor Carlos Nagy. Están reunidas con el fiscal. El fiscal le está contando los avances de la investigación y también están aportando datos, sobre todo de las últimas horas, de los últimos contactos que tuvieron con Agostina, tanto la mamá como la abuela. También todo el personal de la Dirección General de Investigaciones Criminales está en esta reunión entre el fiscal y, reitero, la mamá y la abuela de Agostina. Son horas cruciales, Petete, en la investigación y en poder determinar el paradero y qué es lo que pasó finalmente con Agostina. Vamos a estar atentos a lo que surja de esta reunión que está ocurriendo en este preciso instante en la propia fiscalía del fiscal Raúl Garzón. Ahora, Petete, nos había quedado pendiente esta cuestión de los antecedentes de Barrelier.
0: Sí.
1: El detenido.
0: La privación ilegítima de la libertad, sí, señor.
1: Bueno, a ver, la información oficial de la fiscalía a cargo del fiscal Iván Rodríguez. Barrelier fue detenido el 6 de mayo del año pasado, 6 de mayo del 2025. La imputación, privación ilegítima de la libertad calificada. Estuvo 20 días preso. Recuperó la libertad el 26 de mayo del 2025. Se le impuso una fianza y, según lo que dice la fiscalía, varias condiciones, entre ellas la de presentarse en la fiscalía una vez al mes, que, según el fiscal Rodríguez, lo cumplió todos los meses, incluido hasta mayo de este año. ¿Por qué recuperó la libertad? Lo que dicen es que no se hizo una valoración de la prueba acerca del hecho, porque no correspondía hacerlo en esa instancia, y si se analizó si tenía antecedentes o no, y según el fiscal había ausencia de antecedentes penales con Barrelier, por eso recuperó la libertad el año pasado y estuvo, reitero, detenido por esa causa 20 días. Privación ilegítima de la libertad calificada fue la imputación de ese caso del año pasado, la misma imputación que tiene ahora por el caso de
0: Agostina.
1: Por el caso Agostina. Está hablando el doctor Carlos Lara.
0: Dale, dale, dale.
1: ¿Permitís un minuto? Lo escuchamos.
2: La justicia ha hablado muy claro con la madre, desde el cauto optimismo. He explicado cuáles son los recursos que se están utilizando para llegar al objetivo. No puedo brindar mayores precisiones, vamos por buen camino.
3: Con respecto al video, se lo pregunto a la mamá, Melissa, en ese video que seguramente vos los viste, ¿es tu hija el que se puede ver caminando?
2: No puede hacer declaración.
3: ¿Usted lo puede confirmar, doctor? ¿Es la hija? ¿Es Agostina con el detenido?
1: Doctor, ¿qué le puedo
4: decir? ¿Hombre hable o no hable? ¿O tienen realmente pruebas de los registros que estaban recibiendo?
2: De ninguna manera la investigación, el objetivo depende de Barrelier. Depende de prueba que ha sido colectada y la que se sigue recogiendo minuto a minuto. Muchas, variadas. Reitero, estamos en una etapa de secreto de sumario y en un momento 11 menos cuarto de la mañana, sumamente trascendental en la causa. Como verán, todo lo mejor de la policía y de la justicia está aquí en este despacho.
1: Doctor, de lo que pueda decir, ¿qué fue lo que le transmitió el fiscal Raúl Garzón? ¿Hay optimismo de poder encontrar a Agostina? ¿Qué es lo que le pudo transmitir concretamente?
2: Voy a ser muy claro. De acuerdo a la prueba, Agostina no está fuera del país. De acuerdo a la prueba, está en el país. De acuerdo a la prueba, estaría en Córdoba. Y de acuerdo a la prueba, hasta ahora, con cauto optimismo, estaría con vida. Hay que esperar.
1: Bueno. Hasta ahí, Petete, lo que acaba de decir el doctor Carlos Nagy, bueno, porque le quería preguntar exactamente qué es lo que...
0: Claro, si estaba con vida o no, porque, Mariano, esta mañana decíamos, el último registro marca a Agostina entrando con Barrelier a la casa de Barrelier. No hay un video, por lo menos no conocemos hasta el momento, un video donde se ve a Agostina saliendo con vida de ese lugar. Nagy dice, con cauto optimismo, Agostina está con vida.
1: Sí, y dice que está en Córdoba, que no salió del país, que está en Córdoba y que estaría con vida. Eso es lo que acaba de decir Carlos Nachi, un dato que te aporto que me dicen de la investigación. A las 3 de la mañana de ya madrugada del domingo hay actividad del celular de Agostina. Al menos en movimiento, han hecho entrecruzamiento de antenas y que está fuera de la casa de Barrelier. Insisto, son datos que han aportado en las últimas horas el entrecruzamiento que han hecho del movimiento del celular de Agostina. Bueno, son todos datos, información que tiene que corroborar obviamente el fiscal.
0: Gracias, Mariano, gracias. Prioridad para vos frente a cualquier cosa. Hola, Patito, buen día.
5: Buen día, ¿qué tal, PTT? ¿Todo chévere?
0: Sí, vamos nomás.
5: Bueno, vamos nomás. 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
0: Enseguida subimos el Digo lo que pienso al día, estamos en eso, hoy lo hicimos más tarde, vinculado con Agostín y la actuación de una fiscalía.
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0: Hoy es el Día de la Maestra Jardinera, saludamos a todas las maestras jardineras en su día. Perdón que lo hicimos un poco más tarde, pero la realidad nos llevó puesto, gente.
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0: Operativo especial, estamos siguiendo minuto a minuto el caso Agostina.
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2: Lo reiteramos, Carlos Nagy, abogado de la madre de Agostina, sostiene que cree que la nena está con vida. La última vez donde existe un registro que se la vio con vida fue ingresando a la casa de Claudio Barrelier, ex empleado municipal con antecedentes penales.
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10: Se nos fue el programa, no hay tiempo para más. ¿Teníamos ganadores, Edu? No teníamos ganadores hoy, ¿eh? Muy bien. Nos estamos yendo, tiempo cumplido entonces. No aparece Agostina. Estamos todos expectantes. Esperemos tener buenas noticias en las próximas horas. Gracias a todo el equipo por la actitud de siempre, ¿eh? Excelente la producción con Pamela Martínez, Gabriela Tejeda y Camila La Placa. Nos vemos mañana a las 6.
11: Sí, señor, hasta mañana.
10: Hasta mañana, chau, chau.
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0: Hora 11, un minuto, temperatura 13 grados, humedad 97%, cielo cubierto. La búsqueda de Agostina, lo reiteramos, el abogado de la madre de la adolescente, el doctor Carlos Nagy, dijo que Agostina estaría en Córdoba y con vida.
1: El abogado de la mamá y de la abuela de Agostina, el doctor Carlos Nagy, acaba de confirmarle a Radio Mitre que después de la reunión con el fiscal Raúl Garzón, pudo confirmar que Agostina se encontraría en Córdoba y vaticinó que estaría con vida.

0: Que son horas cruciales en el marco de la investigación. El doctor Nagy decía lo siguiente:
1: la justicia ha hablado muy claro con la madre, desde el cauto optimismo, ha explicado cuáles son los recursos que se están utilizando para llegar al objetivo. No puedo brindar mayores precisiones, vamos por buen camino. De ninguna manera la investigación, el objetivo depende de Barelier, depende de prueba que ha sido colectada y la que se sigue recogiendo minuto a minuto. Voy a ser muy claro. De acuerdo a la prueba, Agostina no está fuera del país. De acuerdo a la prueba, está en el país. De acuerdo a la prueba, estaría en Córdoba. Y de acuerdo a la prueba, hasta ahora, con cauto optimismo, estaría con vida.
0: Mariano Nievas, Mitre informa primero.
2: Luis Caputo aseguró que en 2027 el gobierno ganará las elecciones cómodamente. En el marco del LATAM Economic Forum y ante empresarios, el ministro de Economía aseguró que por primera vez la economía se va a llevar puesta a la política en el año electoral.
3: Déjenme decirles mi humilde opinión, no digo que tenga razón, pero como siempre digo, supongo que ustedes quieren saber lo que pienso. Yo no soy políticamente correcto y digo lo que pienso, y a veces acertaré y otras veces no, pero lo importante es que siempre les voy a decir la verdad de lo que pienso. Creo que va a ser lo opuesto, exactamente lo opuesto a lo que creen todos, a lo que dicen los periodistas, a lo que cree el mercado y a lo que cree mucha gente. El año que viene va a ser un año electoral absolutamente atípico, porque la economía, por primera vez, se va a llevar puesta a la política.
2: La temperatura 13 grados 6 décimas, humedad 94%, cielo cubierto, hora 11:03 minutos.
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0: Día, gente linda de Radio Mitre, ¿cómo están ustedes? Bienvenidos a este jueves así húmedo, un jueves triste y por supuesto un jueves en el que estamos todos con el corazón en la boca, porque este caso de Agostina, 5 días lleva desaparecida, si bien contaban, bueno, toda la mañana lo han seguido con Petete, con Leo, con Pachi, los intríngulis de esta investigación y lo que está sucediendo puertas adentro de la fiscalía y también en materia de investigación. Esta pista, esta presunción de que está viva, de que está en Córdoba, de que en algún momento salió de esa casa de Alta Córdoba, al menos es lo que presumen los investigadores, en un caso que tiene muchísimo impacto en la política, en la gestión de la ciudad, porque este hombre, el hoy detenido, era empleado de la municipalidad, tenía antecedentes, había logrado sortear eso con un certificado de antecedentes que omitió dos veces eso, pero bueno, vamos a abordarlo mucho en el día de hoy en nuestro programa Mediodía en Mitre. Pero saludo al equipo. ¿Cómo le va, señor Rol Pedrotti? Buen día.
1: Pero ¿cómo le va, señora Laura González? Buen día para todos. Tratando de que en algún momento Febo asome para que, bueno, se corra un poquito la niebla, para que levante un poco más la temperatura, para que el pádel se pueda jugar de manera un poquito más linda, ¿no?
0: Sí, pero nosotros vamos a jugar igual, ¿no? Hasta ahora, también estaríamos presentes, no vaya usted a bajarse, por favor.
1: Por favor, González. 13.6 la temperatura a esta hora en Córdoba capital, está frío, el cielo está cubierto, la humedad del 94%, el viento del este a 8 kilómetros en la hora, el sol va a salir un poquito, se va a asomar en las próximas horas. Tendremos una máxima entre 18 y 19 grados, muy parecido para viernes y sábado, prácticamente calcado, quizás con un poco más de sol viernes y sábado, máximas de 19, mínimas de 9 y 8. El domingo me parece que va a ser el día lindo, máxima de 20, mínima de 10. Y ya a partir del lunes tengo pronóstico de lluvias, de lunes por lo menos hasta el miércoles, y con máximas que irán entre 15 y 16. Y mínimas entre 10 y 11.
0: Gracias. ¿Cómo andamos, Sole? Buen día.
2: Hola, Lau, ¿cómo estás? Buen día para todos. Sí, también esperando que salga un poquito el sol porque está bastante fresco. Y si me permite mandarle un saludo a todas las maestras jardineras porque hoy es el Día Nacional de los Jardines de Infantes.
0: Sí, ¿no? Qué amor incondicional de los chicos a esa edad con su seño. Porque, bueno, es todo maravilla, lo que te dice el seño es palabra sagrada, es quien te lleva al mundo del juego, del compañerismo, de las primeras reglas, de lo obedecer, del ordenar, del juntar.
2: Exactamente, los primeros aprendizajes, todo, sí, la verdad que
0: noble tarea, un abrazo para todas las maestras, maestros, jardineros también.
1: Sí. Y nos acordamos de enseñanzas.
3: Sí, para bien o para mal.
1: En un momento parecían muy pequeñas, terminaron siendo muy grandes.
0: Sí.
1: Y la verdad, admirable el trabajo que hace.
2: No, impresionante. De una vocación ser la maestra jardinera.
0: Sí.
2: Es inviable poder desarrollar esa actividad si de verdad no tenés esa vocación para atender a los niños
0: y a los padres. La pasta y la cancha para manejar los chicos. La verdad, un abrazo para todas ellas. ¿Cómo andamos, Mati? Buen día.
3: Buen jueves, Laura, para vos. Y sí, destacarlas también porque, sobre todo hoy en día, es mucha la paciencia, como dice la Sole, que hay que tenerle a 20, 30 chicos que después de la pandemia, creo yo, ha crecido mucho la nueva conducta que tienen los niños, que por ahí hace desbordar a más de una y que sigan haciéndolo.
1: Muy fresco el recuerdo, sí, ¿no? Hace escasamente un par de años que ha estado.
3: Hemos sacado de quicio a muchas.
0: Usted
3: hemos
0: se incluye de también en eso, muy bien.
3: Es que hemos sacado de quicio a muchas.
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0: vez has visto la lluvia, qué tema entrañable de Creedence.
1: Exactamente, porque hoy, señoras y señores, el señor John Fogerty, que se fue de gira, estaría cumpliendo 81 años. 81 años. ¿Está vivo? Entonces los está cumpliendo, señoras y señores. Primera noticia, sigue con vida John Fogerty. Segunda, está cumpliendo años. Un aplauso para él, nos escucha por 100 Radio Flow. Bueno, el cantante de Creedence, banda copiada, homenajeada, pero de vanguardia absoluta. Y bueno, con un día como el de hoy, en este jueves, arrancamos de esta manera con Creedence en Mediodía en Mitre.
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0: Más detalles e información sobre la desaparición de Agostina. Mariano Nievas, ¿cómo estás? Buen día.
15: Hola, Laura, ¿cómo te va? Buen día para todos. Bueno, ha ido cambiando el ánimo en las últimas horas por parte de los investigadores respecto al paradero de Agostina Vega. Como escuchábamos hace un ratito, el doctor Carlos Nagy, el abogado que representa a la familia de ahora, que está representando a la mamá y a la abuela de Agostina, bueno, dijo que después de la reunión con el fiscal Raúl Garzón, tiene cauto optimismo, asegurando que Agostina estaría en Córdoba y estaría con vida. Eso es lo que dijo el doctor Carlos Nagy. Son horas fundamentales, cruciales en la investigación. Ahí siguen los allanamientos a esta hora. Muchos elementos que se están cotejando de lo que se encontró en la casa de Barrelier en el día de ayer. La Fiscalía, Laura, desde un primer momento mantuvo esta hipótesis firme de que Agostina estaría con vida en algún lugar de Córdoba. Pero bueno, pasan los días, pasan las horas, y eso es lo que genera más preocupación, saber cómo una chica de 14 años bueno, puede estar tanto tiempo desaparecida o fugada de alguna manera, o en algún lugar, retenida en algún lugar por alguien, por quién. ¿Qué sabe de todo esto Barrelier, que hasta el momento no habló, no hizo ninguna declaración técnica ante el fiscal? Por eso es fundamental saber cuántas otras personas hay involucradas. Eso es lo que también está tratando de establecer el fiscal Raúl Garzón.
0: Pachi, el abogado Nashi dijo que está confirmado que Agostín estuvo 3 horas en el domicilio del detenido, de Barrelier. ¿Hay alguna información o cámara que muestre si efectivamente salió? Porque si saben que estuvo 3 horas es porque hay algún indicio de que se fue de ahí.
15: Tienen la convicción de que salió de ahí. Están analizando las cámaras de seguridad para saber en qué momento salen, pero hay un movimiento de el celular, hicieron entrecruzamiento de las antenas del celular, y hay un movimiento del celular de Agostina a las 3 de la mañana, ya madrugada del domingo. Entonces, lo que sostienen es que Agostina, si bien ingresó a la casa, salió de la casa de Barrelier. Uh-huh. Más allá de que hasta el momento no haya aparecido, Laura, una imagen, un video que muestre el momento donde salió, como si esta la imagen o el video del momento en el cual entró, o le ingresó con Barrelier, y que la propia mamá confirmó que es Agostina la que ingresó a la casa. Pero la convicción es de que salió del lugar, estuvo ahí aproximadamente entre las 10, 11 de la noche hasta las 2, 3 de la mañana, y que después de ahí se movió. Ahora, ¿con quién? ¿Con qué otra persona? ¿A dónde se fue? Bueno, todo eso es lo que a esta hora está siendo analizado. A mí lo que me dicen ahora es que, bueno, va a haber novedades probablemente, siendo muy cautos, porque la verdad esto está generando muchísima conmoción, preocupación, sobre todo en la familia. Sí. Bueno, que va a haber novedades pronto respecto al paradero y a la situación de Agostina, bajo esta premisa, la confianza que tienen en la fiscalía de que Agostina estaría con vida, pero bueno, vamos a esperar a ver qué es lo que puede pasar en las próximas horas.
0: Gracias, Pachi. Por supuesto, máxima prioridad, seguimos atentos.
15: Hasta luego.
0: Leo Guevara también estuvo trabajando desde temprano. Ayer lograba el testimonio de este comerciante que fue tan trascendente y que hacía alusión al episodio que tuvo el año pasado con esta joven que salió semidesnuda y buscando amparo ahí en un comercio de la zona. Leo, te saludo. Después vamos también con el tema del estacionamiento medido, las otras cosas que pasan en la ciudad. ¿Cómo estás? Buen día.
16: Hola, Laura, ¿cómo estás? ¿Qué tal? Buen día, buena mañana. Congelados estamos acá.
0: Muy
16: zona
0: frío.
16: Zona norte estoy. Sigue la niebla, aviso, pero hay un viento que está bastante frío a la intemperie, que hace buscar más que un abrigo con bufanda o alguna capucha, porque está bastante frío. Ya voy con el tema del estacionamiento medio, pero sí te adelanto algo que voy a estar en el próximo móvil que haga, porque yo estoy en la casa de Agostina. Acá están esperando a ver si finalmente se hace o no una marcha que estaba convocada para las 11 de la mañana. Está el abuelo, está acá entre nosotros los periodistas, hay una guardia periodística enorme, pero todavía no está confirmada si se hace o no esta marcha que habían anunciado temprano la iban a realizar. Uh-huh. ¿Por qué no la confirman? Bueno, porque están esperando que llegue la mamá de Agostina de tribunales y ver el ánimo que tiene esta mujer, que está devastada, hasta físicamente está muy mal. Hoy el papá me contaba, me decía que se ha descompensado ayer a la tarde en una de las movilizaciones que estaba realizando la familia. Voy con ese tema en un rato, porque vamos a tener seguramente novedades desde este punto. Está el General Mosconi. Acá en zona norte, no muy lejos de Mosconi, está Alta Córdoba, y está el hospital infantil, lugar requeridísimo, lo digo bien, por los padres para traer a las criaturas, para atención. Tiene una atención médica extraordinaria, trabaja mucho personal de salud, médicos, enfermeras, promedio horario de trabajo 7 horas.
0: Sí.
16: Bueno, les han puesto estacionamiento medido controlado todo alrededor del hospital. No tienen dónde estacionar, o mejor dicho, tienen para estacionar, pero tienen que pagar.
0: Claro.
16: Los médicos y los papás de los pacientes. Escuchaba la nota que hacíamos hace un rato en el hospital.
17: Nosotros nos encontramos el día de ayer con que nos habían puesto los carteles de estacionamiento medido.
18: El SEM.
17: El SEM, exactamente. Que abarca 2 cuadras y media, o sea, 2 manzanas y media, más una media manzana sobre la calle Góngora yendo a Fragueiro. ¿Qué, o sea, esto a nosotros en qué nos atañe y nos perjudica, en realidad? Porque la mayoría venimos en vehículos, pagar un estacionamiento nos parece desmedido. Y aparte, por la misma gente que viene acá.
18: En caso de un médico que tenga que pagar el estacionamiento, como supongo, no sé si lo están haciendo ya, ¿cuántas horas están acá adentro? ¿Cuántas horas de estacionamiento pagaría?
17: Y nosotros tenemos 5 turnos diferentes en el hospital.
18: Sí.
17: Pero si lo querés diferenciar, lo más importante, tenemos un turno de 7 horas.
18: Sí.
17: Tenemos turnos de 12 horas y turnos de 24 horas.
18: Consulta. ¿Antes era estacionamiento o había estacionamiento medido en los alrededores del hospital?
17: No, porque cuando se quiso poner la línea amarilla, se reclamó y vinieron y lo pusieron blanco de nuevo.
16: Evidentemente, Laura, el señor cartelito que anda poniendo carteles por toda la ciudad, hay lugares que desconoce dónde los podría o no ubicar de manera correcta. Pensaba un médico que esté 24 horas de guardia aquí en el hospital.
0: Y sí. Sí, sí, sí. La verdad es que entre que los salarios no alcanzan, estás hablando de 10, 15 mil pesos diarios, claro, para el estacionamiento.
16: La sacaron la cuenta con,
0: sí,
16: que me dijo 7 horas, que sería lo normal, más de 125 mil pesos por mes.
0: Claro, claro, una locura. Gracias, Leo. Ya volvemos.
16: Hasta luego.
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0: Claudio Gabriel Barrelier ingresó al municipio el 28 de octubre del 2021 como becario, formaba parte del programa Jóvenes Cordobeses. Entró cobrando en ese entonces 30 mil pesos, que serían actualizados por inflación hoy 670 mil pesos. Para ese entonces ya tenía antecedentes por robo del año 2016. La semana pasada fue pasado a planta del municipio bajo lo que se conoce como Código 08, un artículo propio del convenio colectivo del SUEM. Es un contrato que da paso al término de 5 años, porque así está acordado con el gremio, a ser 09, que es planta transitoria, y al término de algunos años, planta permanente. El caminito siempre es así. Se entra como becario, recomendado por algún militante, por algún político, por algún abogado, en este caso Moreno, Ricardo Moreno, hoy concejal por el oficialismo, por acomodo, por dedo, por recomendación. Siempre. No en la gestión Pacerini, no en la gestión de Yaryora, no en la gestión de Mestre, no en la gestión de Juez, no en la gestión de Giacomino, en todos. Siempre. Hay entonces una primera falencia, porque nada está planificado. Hoy en el Estado vemos que hay mucha gente en donde no debiera estar y probablemente falte gente donde sí hay mucha necesidad. Pero entran donde les parece. Como nada se planifica, la gente que ingresa no va a los lugares donde hace falta. En el Estado, en los estados, en la Argentina, trabajan 3 millones y medio de personas, el 20% en la nación, 60% en las provincias, que son las que más prestan servicios que requieren personal, seguridad, educación, justicia, y el 20% en las municipalidades. En la ciudad de Córdoba, declarados como planta permanente, hay 10.300 empleados, pero hay 2.200 en la TAMSE, ahora transferidos a algunos, 600 en lo que es el Bio Córdoba, 1.700 en el COIS, 100 al menos en la Guardia Urbana, Hay 4.000 servidores urbanos, hay 2.800 monotributistas y hay 5.000 becarios. Becarios como entró Barrelier. Entonces, aparece otro problema, en este caso puntual, porque Barrelier ingresó de la mano de Moreno, pero además viene del gremio de los delivery. ¿Y dónde lo mandaron? A este hombre que era del sindicato de motociclistas mensajeros, al centro de tránsito. Entonces, sin ninguna formación, sin ningún concurso, pasó a supervisar la entrega de las licencias de conducir. Y después nos preguntamos cómo es que en ese centro se vendían licencias de 300.000 pesos. No lo sé si estaba involucrado o no estaba involucrado, pero cuando hay nombrados a dedo que tienen relación directa con, por ejemplo, trabajadores de los delivery, no nos debe extrañar que después se vendan las licencias. El otro punto es que, ¿cómo puede pasar que en una municipalidad entre alguien con antecedentes? Porque, lo decía el abogado de Barrelier, el año pasado estuvo 20 días preso. Hoy en la municipalidad se justifican que había sido propuesto para el 08, que todos después se analizan, hay una hoja con unos 30 propuestos para 08, todos becarios del 2021, que iban a ser contratados firmes en este 2026 para luego en unos años ser planta permanente. Y acá hay un problema aún mayor. El Estado, para contratar una cartelería, para comprar una resma de papel, tiene que llamar a licitación, eventualmente a subasta, lo cual vemos muy bien. Es decir, se supone que hay una serie de controles. Ahora, para nombrar un empleado, basta la firma liviana de un funcionario que pasa, basta la recomendación liviana de alguien como Ricardo Moreno, que capaz que haya intervenido o no, no lo sé, después en esa limpieza de antecedentes, para pasar a vivir del Estado, en este caso Barrelier, 33 años, por supuesto lo van a desvincular, pero si esto no hubiera saltado, hubiera estado 30 años más trabajando en el municipio. Y después jubilado 10, 20, 30 años más, porque del Estado nadie se va, nadie renuncia, y menos del Estado municipal. Entonces, ahí a tiro de firma, sin concurso, sin repaso de sus antecedentes, sin saber la idoneidad de la persona, comprometemos un gasto por 50, 60, 70 años. Eso es inviable.
1: Bueno, venimos repasando el recorrido de los tres principales candidatos de la oposición en Córdoba, cada uno con sus formas, con sus maneras para ir juntando adhesiones en esta, para algunos, interna que debe hacerse entre Bornoroni, Juez y De Loredo. A De Loredo lo vemos con su recorrido por ahora por afuera, no le abren la puerta a esa dupla que ejerce el líder del Frente Cívico y el Hombre de la Libertad Avanza. A Juez lo tuvimos ayer acá, más al viejo estilo, y una reunión con dirigentes el viernes y demás, a la vieja forma de, bien entendida, por supuesto, de hacer política. Y a Bornoroni lo vemos con iniciativas. A ver, muy callado, bajando el perfil después de todo lo que ha pasado con el Adorni Gate, pero con una iniciativa que se llama queabusoCBA.com, que es una plataforma web donde lo que se busca es que los vecinos de todas las partes de la provincia ingresen una denuncia por algún tipo de abuso. ¿Cuántas veces por día decís qué abuso en Córdoba? Dice la plataforma. Cuando pagás los impuestos, cuando tenés que hacer trámites inútiles, cuando un bache en la calle te rompe una goma, entre algunos detalles. Se carga la denuncia, puede ser anónima o podés dejar el nombre y apellido. Me dicen que la gran mayoría deja el nombre y apellido. Hay algunas denuncias allí que están publicadas y tengo datos un poco más finos del desglose. Más de 1.000 denuncias, tiene 10 días apenas la aplicación, la plataforma. Más de 1.000 denuncias recibidas, más de 200 de estas denuncias están acompañadas por videos, imágenes o prueba documental que se carga en la página. Es bastante sencillo el trámite. Y el dato siguiente, entre martes y miércoles recibieron, de esta semana, más de 120 denuncias sobre el tema ex naranjitas / estacionamiento. se transforma en un lugar, en un centro de denuncias, que puede ser un arma de doble filo, porque convengamos, si Bornoroni fuera elegido gobernador, me imagino que después de esta plataforma va a tener que resolver todos estos problemas. Es más, le trae algunos ruidos, porque yo veo acá, me pasaron detalles de, por ejemplo, una denuncia en Villa Allende por las tasas. Allí está Cornet, que es aliado. Pero, por supuesto, en Córdoba capital por los baches, en Río Cuarto por la habilitación de negocios, en San Francisco por la policía caminera. Bueno, decíamos en Córdoba capital una denuncia del CEM. A ver, un montón de reclamos, una forma diferente de ir construyendo adhesiones. Es una plataforma que recién lanzan, pero bueno, es una herramienta más de la que hace uso, en este caso, el hombre que tiene la firma, por lo menos hasta ahora, o el acompañamiento de la presidencia de la Nación en Córdoba.
0: Gracias. En el deporte, ¿qué destacamos?
20: Laura, mucha cola de hinchas de Belgrano en el Gigante de Alberdi, porque hace media hora que arrancó la venta de entradas para los 16avos de final de la Copa Argentina. Socios y socias, hasta las 6 de la tarde pueden adquirir su boleto para viajar a Santiago del Estero el próximo sábado. Cada persona puede adquirir una ubicación por carnet sin ser necesaria la presencia del titular del mismo. Es decir, yo puedo ir con 5 carnets de 5 compañeros y comprar hasta 5 entradas para socios y socias de Belgrano que quieran ir a Santiago del Estero. Mañana viernes se abrirá el remanente para público en general. Lo cierto es que a esta hora, Laura, 3 cuadras de cola en Alberdi para adquirir entradas. Furor por los hinchas del Pirata que quieren seguir acompañando al equipo del ruso Zielinski, al equipo campeón, el próximo sábado en la Copa Argentina.
0: Gracias. Sole, ¿qué destacamos?
21: En un ratito, Laura, les voy a contar la obsesión de Diego Ramos para decorar su casa. A ver, ustedes decoran con lo que tienen, o tienen algún tipo de colorimetría particular y demás.
1: Colorimetría,
21: diseñador interiores. Yo en un ratito les voy a contar lo que hace Diego Ramos en su casa.
0: Gracias.
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0: Atenti, Caputo, una explicación más psicológica que macroeconómica de por qué no arranca el consumo.
1: Un estudio de la consultora Perspectivas Sociales indagó en el comportamiento de los compradores.
0: El consumo no depende de que entre más plata, sino de que se vaya el miedo a necesitarla después.
1: El problema es doble entonces. Primero, tiene que entrar más plata.
0: Y segundo, tiene que volver la confianza para gastarla.
1: Y entonces...
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4: Hora 11:37, temperatura 13 grados 6 décimas, humedad 94%. Lo reiteramos, Luis Toto Caputo vaticinó que en 2027 Milei va a ganar cómodamente las elecciones. Ante empresarios, el ministro de Economía también fue crítico con el periodismo.
5: Ante empresarios, Caputo defendió el plan económico, criticó a los medios y dejó un mensaje en clave electoral. El ministro de Economía de la Nación sostuvo que el 2027 no será un año típico y pronosticó que Milei ganará cómodamente las elecciones. Caputo abrió el encuentro empresario y dedicó al menos cuatro frases contra el periodismo y afirmó: nunca hubo tanta divergencia entre los datos y el relato. Esto señalaba:
6: no pueden creer lo que está pasando. Shock interno, shock externo, internas, todo lo que quieran, y ven la bolsa y sube 8%. El riesgo país va a 500 y el Banco Central tiene que comprar 150 millones de dólares por día. Lo esconden en el diario, lo ponen en la página 45 abajo. Pero quiero decir, la gente no es tonta igual, se da cuenta. Por más esfuerzo que hagan, yo insisto, la gente no es tonta. Digamos, no subestimen a los argentinos.
5: Desde Parque Norte, Rodrigo Jorge, Mitre Informa Primero.
4: Seis empleados de un taller debieron ser asistidos por inhalar monóxido de carbono tras un incendio.
7: Se incendió un taller de chapa y pinturas en Barrio Las Palmas en la tarde del día miércoles. Seis empleados fueron atendidos por ambulancias por intoxicación con monóxido de carbono. Ocurrió sobre la avenida Colón a la altura del 4300. Los bomberos lograron controlar las llamas antes de que el fuego pase a otras viviendas y locales comerciales. De acuerdo a la información oficial proporcionada desde la jefatura de policía, las pérdidas son totales. Las personas que fueron asistidas por ambulancias fueron derivados a sanatorios privados, pero ya fueron dados de alta. Por otra parte, la policía confirma un operativo en el interior de la provincia, donde encontraron en las varillas a tres cazadores furtivos que estaban trabajando con perros galgos en medio del campo. Los hombres quedaron a disposición de la fiscalía y avanza la justicia con la investigación. También secuestraron los perros. Los detenidos tienen 23, 26 y 47 años. Todo el operativo ocurrió en la jornada de ayer por la tarde. Desde Jefatura Central de Policía, Leonardo Guevara, Mitre Informa Primero.
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4: Tenis, batacazo argentino en Roland Garros. Juan Manuel Cerúndolo aprovechó el derrumbe físico de Jannik Sinner y eliminó al número uno del mundo. En una histórica remontada, el argentino comenzó abajo los dos primeros parciales. A partir del tercero, Juanma se vio favorecido por los problemas del italiano ante el calor que azotó París. El menor de los Cerúndolo revirtió el duelo para imponerse por 3-6, 2-6, 7-5, 6-1 y 6-1 y anotó el triunfo más grande de su carrera. La temperatura 13 grados 6 décimas, humedad 94%, hora 11, 40 minutos.
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19: Bueno, hacemos una pausa de la coyuntura, de la información que manda hoy aquí en Córdoba, todos buscando a Agostina para hablar de temas que también nos importan y que están en la agenda de nuestro programa, en este caso el Radar de Consumo 2026, presentado por Perspectivas Sociales, que tiene algunos indicios muy interesantes respecto de lo que decide la gente hacer con su plata, aún teniéndola, porque en esta circunstancia, con estas perspectivas, decide todavía no gastarla. Josefina es directora, a ver, para que se me ha perdido el apellido. Josefina Shapira es directora de Perspectivas Sociales y está en línea con nosotros. Hola, Josefina, ¿cómo estás? Buen día.
20: Hola, Laura, buenos días, ¿cómo estás?
19: Contanos, ¿qué dice el informe? ¿Qué estudiaron ustedes?
20: Bueno, junto con Smith, lo que motivó este estudio fue tratar de complementar o ayudar a interpretar todas estas fuentes de información normalmente públicas que hablan de la contracción del consumo, de la situación de la micro, etcétera, para tratar de aportar la mirada desde los hogares, cómo se interpreta y sobre todo cómo se actúa a partir de esta lectura de la realidad. Entonces, lo que el estudio principalmente creo que es uno de los mayores hallazgos es que tenemos que dejar de explicar las conductas de los consumidores solamente desde una mirada de escasez económica. Lo que ha habido es un giro cultural, una manera distinta de pensar, de sentir y de decidir qué, cuándo y cómo consumir. En este sentido, creo que es importantísimo incorporar otras dos dimensiones. Además de la escasez de plata en la billetera, de la escasez económica, lo que estamos viendo es un consumidor que está completamente saturado mentalmente, que ha decidido comparar, evaluar, ponderar, discriminar, considerar alternativas, promociones, ofertas, etcétera, que terminan deviniendo en un agotamiento mental muy profundo. La gente en las instancias cualitativas dice que comprar se ha convertido en un trabajo.
19: Aún con una inflación moderada, porque eso en tiempos de alta inflación era un gran trabajo, quizás hasta que se llegó a un punto en que la gente dijo, bueno, más si compro donde puedo, porque es inviable estar comparando todo el tiempo, ¿no? Pero aún en un escenario de inflación más baja, eso sigue considerándose así.
20: Yo creo dos cosas. Me encanta lo que traes a colación. Creo que en ese otro momento la actitud y la frase es muy fea, pero es la que se usa comúnmente. El consumidor había decidido fingir demencia, ¿sí? Es decir, ya no puedo entender, ya no puedo comparar, ya no puedo vivir de esta manera, listo, lo compro y después veremos cómo, cómo seguimos, cómo pagamos o cómo lo que fuera. Este no es un momento comparable con eso, este es un momento de... genera autoestima comparar bien y comprar bien. Me siento un consumidor más estratégico, ¿sí? Más de la mitad, casi las 3 de cada 4 consumidores dicen que sienten que hoy están comprando mejor, que han aprendido y que lo hacen mejor. Entonces, analizan y corresponden sus conductas de compra básicamente atravesando una gran pregunta que es, ¿me voy a arrepentir o no me voy a arrepentir? Ahora, retomo... iba a retomar tu pregunta de la inflación. Dale. En relación a la inflación, Argentina ha tenido siempre una característica diferencial, que es más latinoamericana, no solo argentina, pero en Argentina se da mucho más fuerte. En Argentina no consumimos por la plata que tenemos en la billetera, sino por las expectativas que tenemos hacia la economía que viene, ¿sí? Entonces, eso es lo que muestra el estudio cuando uno analiza por nivel socioeconómico las respuestas. Y lo que estás viendo es que la lectura en general del pasado es compartida. Casi todas las personas en Córdoba sostienen que el año pasado estaban mejor económicamente.
6: Claro.
20: En el presente, en la actualidad, sí incide en qué lugar dentro de la pirámide social me encuentro, y las personas de los niveles socioeconómicos más bajos son las que dicen que están viendo cada vez más difícil llegar a fin de mes sin algún tipo de ayuda. Claro. Pero cuando lo proyectamos a futuro, que es lo que explicaría conductas, y es un futuro muy cercano, no estábamos esperando que la gente pueda abstraerse tanto, y les decimos en 6 meses cómo crees que vas a estar, se dividen en tercios la población. Un tercio dice que va a estar mejor, un tercio dice que va a estar peor y un tercio dice que va a estar igual. Entonces, a partir de eso, la actitud es conservadora, es de tratar de guardar plata.
6: Sí. Josefina, ¿cómo andas? Rolo, Pedro, te saluda. Vos sabés que estoy como uniendo gran parte de las respuestas y esto que vos decís de como que está saturado, porque, a ver, es algo positivo que promueve el gobierno esto de... buscar, de que haya competencia. Pero me parece quizás que en esto de estar saturados es porque uno para comprar absolutamente todo tiene que hacer ese trabajo. quizás no algún producto en particular de buscar precio, buscar la mejor oferta, sino que todo, hasta lo más chiquito, también tiene que hacer una búsqueda, quizás sea eso también, ¿no?
20: Me encanta lo que decís. Nosotros estudiamos muchos sectores distintos de la economía desde la perspectiva del consumidor. Y hay una palabra que antes era más propia de la compra de alimentos, de la compra de supermercado, que era el rendimiento, que la compra me rinda. En donde le dejes comprar, en donde más me rinde la plata, ¿sí? Eso hoy atraviesa la salud, atraviesa la moda, la industria. Me compro ropa, antes se llamaba versátil, ¿no? Que puedo usar en muchas ocasiones distintas. Hoy se habla de rendimiento en todas las categorías de consumo. Y es exactamente lo que vos decís, todo tiene que atravesar un juicio muy detallado, y eso es agotador.
6: Sí, claro.
19: Ahora, si las personas hoy por hoy tienen esa actitud conservadora, evalúan, me voy a arrepentir o no me voy a arrepentir, ¿cómo conectas eso con la mora? Porque la mora, hay una lectura que es, bueno, los salarios no acompañaron la inflación, y otra lectura es que la gente compró quizás con la inercia de la inflación que teníamos hasta el 2023, pensando que se le iba a licuar la cuota en el salario. Y eso no pasó. Y está también el que dijo, bueno, compro y se tentó con Shane, con Temu, hay de todo. Pero si es tan conservador, ¿cómo lees la mora ahí?
20: No tengo datos precisos, con lo cual lo que te voy a dar es mi interpretación posible de esto, Laura. La primera es, hay gente que no tiene más remedio. Ha crecido exponencialmente en los últimos 2 años la compra de supermercado con tarjeta de crédito, el financiamiento de la compra de alimentos, ¿sí? Reemplazando al débito y al efectivo. Entonces, lo que vos decís es, al final hay un porcentaje alto de la población, 7 de cada 10 dicen que tienen algún tipo de dificultad para llegar a fin de mes, que la tarjeta de crédito empieza a ser ese callejón que conozco que es sin salida, pero no tengo más remedio que meterme ahí. Y hay un punto en el que se corta, y hay un punto que puedo ir pagando el mínimo, y hay un punto en que el mínimo más intereses se me convierte en algo absolutamente inviable. Creo que en determinados sectores bancarizados y demás puede haber algo de eso, más que necesariamente una conducta desenfrenada. Ahora, el estudio sí muestra un dato que es interesante, que es igual la proporción de las personas que dicen que están cuidándose en modo ahorro, en modo muy cerebral para consumir, que el porcentaje de gente dice que se da gustos regularmente, ¿sí? Y este creo que es un hallazgo que merece ser tenido en cuenta para dar este tipo de respuestas, porque lo que habla es que psicológicamente necesitamos mecanismos de autorregulación, y que mientras estoy en un modo muy racional de consumo y de evaluar todo muchas veces, también necesito sentirme contento, vivo, disfrutando y demás. Entonces puede cambiar la escala del gusto, puede cambiar, la frecuencia no cambia tanto, puede cambiar la ocasión del gusto, no salgo más a comer afuera, pero me compro algo más rico en el súper, ¿sí?
19: Sí.
20: Pero vamos necesitando esos mecanismos compensatorios.
6: Claro. Y José,
20: y finalmente, mi tercer respuesta a tu consulta, Laura, sería, en Argentina tenemos muy baja cultura financiera y siempre hemos visto que las personas en general consideran el monto de la cuota, no el monto total de lo que se va a pagar. Entonces, cuando se promueven muchas conductas de compra en cuotas, al final, al fin de mes, cuando me llega el resumen, cuando me siento a verlo, se me hizo una pelota que no puedo afrontar, porque lo que fui viendo es cuánto sale cada cuota.
6: Josefina, en toda esta evaluación permanente, en todo este filtro que uno hace y en estas decisiones que uno va tomando, ¿cómo está el tema de las marcas? Históricamente, somos unos clientes o un público muy marquista, buscábamos primeras marcas y más. Eso fue cambiando, se acomoda con las crisis, ¿y ahora cómo está?
20: Cambió mucho. Y de vuelta, te cuento, cambió en muchas industrias. Antes uno lo miraba mucho más esto en alimentos, limpieza, en categorías de consumo masivo. que tenías, uno segmentaba y decía los fieles a la marca, los marquistas, los que se animan a probar, etcétera. En general, hay una sensación de que cada vez hay más marcas, ¿sí? Uh-huh. Que el universo de posibilidades se ha ampliado y se ha enriquecido mucho. Y hay una actitud favorable hacia la prueba, que en otros momentos no fue tanta, ¿sí? Uh-huh. Ustedes saben que en general las personas actuamos más con miedo a perder que con ganas de ganar, y el riesgo entonces necesita impulsores muy fuertes para que yo supere esa instancia. Entonces, en este momento hay una mayor apertura a probar. Las personas solemos contarnos relatos de por qué hacemos las cosas como las hacemos. Y en este momento hay un relato general de la no justificación a veces de la primera marca, ¿sí? Claro. Es cuando la gente dice,

0: Ojalá lo repitan y volvemos a hablar.
1: Dale, un gustazo. Muchas gracias a ustedes.
0: Josefina Shapira, directora general de Perspectivas, hicieron el informe junto con la agencia Smith.
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8: Hora 12, un minuto, temperatura 14 grados, dos décimas, humedad 92%, cielo cubierto. Lo reiteramos, Toto Caputo cargó contra el periodismo por buscar instalar un mensaje pesimista.
9: Caputo dedicó varios tramos de su discurso contra los medios y arengó a los empresarios a invertir. El ministro de Economía dijo que la gente llega a fin de mes y sale a comer.
10: Llega un punto que el periodista trata de convencer al entrevistado que la está pasando mal. O sea, el entrevistado le dice, ¿llegás a fin de mes? Sí, sí, llego. Y dice, no, pero ¿no te parece que los precios están muy altos? No, están bien. ¿Pero vos salís a comer afuera? Sí. ¿Y te alcanza? Sí. ¿Pero qué pensás de los jubilados entonces? O sea, ya sé.

0: se desesperan, ¿viste? Es como que tratan de convencerlo de, no, mira, la estás pasando mal. Bueno, entonces digo, por más esfuerzo que hagan, yo insisto, la gente no es tonta. Digamos, no subestimen a los argentinos. Por algo, en octubre se ganó por 17 puntos.
1: Desde Parque Norte, en Rodrigo Jorge Mitre informa primero.
2: Mauricio Macri sigue reuniendo al PRO y habló sobre Patricia Bullrich.
3: El titular del PRO encabezó una reunión con legisladores del Espacio Amarillo en la sede de Balcarce al 400, en el marco del denominado próximo paso de cara a los comicios del año 2027. Sobre el kirchnerismo, dijo que es un espacio fragmentado y débil en comparación a 2015 y 2019. Y sobre Patricia Bullrich, Macri afirmó.
4: No, están mucho más débiles, están desarmados. La justicia actuó un tiempo tal vez un poco largo, pero finalmente actuó y eso hace que no estén articulados, están peleados. No es el mismo kirchnerismo del 15 y del 19.
5: Patricia, ¿ya es pasado en el PRO?
4: Ella está en el Libertad Avanza.
3: Desde el microcentro porteño, Alan Zurita, Mitre informa primero.
2: Médicos y personal del Hospital Infantil de Alta Córdoba también se quejan por el nuevo sistema de estacionamiento.
6: Médicos, enfermeros y todo el Hospital Infantil en Alta Córdoba se quejan porque ahora con el nuevo estacionamiento controlado medido de la municipalidad han colocado cartelería y se cobra para estacionar en todas las calles. En promedio, 7 horas trabaja un médico en este lugar y tiene que dejar el auto en la calle. También los padres de los pacientes que llegan para ser atendidos. Graciela Márquez, desde el hospital, esto le dijo a Mitre.
7: Nosotros nos encontramos el día de ayer con que nos habían puesto los carteles de estacionamiento medido, el SEM. ¿Qué, o sea, esto a nosotros en qué nos atañe y nos perjudica, en realidad? Porque la mayoría venimos en vehículo, pagar un estacionamiento nos parece desmedido. Y aparte, por la misma gente que viene acá. Nosotros tenemos, si lo querés diferenciar, lo más importante, tenemos un turno de 7 horas, tenemos turnos de 12 horas y turnos de 24 horas. Convengamos que las playas del hospital, las que tienen internas, no dan abasto para tanto vehículo y necesitamos dejar el vehículo en algún lado. ¿Cómo hace papás acá que ni siquiera tienen para tomarse un café, van a estar pagando el estacionamiento y si no, una multa?
6: En esta parte de Alta Córdoba también han colocado cartelería para cobrar el estacionamiento en lugares donde antes no había naranjitas. Desde Alta Córdoba, Leonardo Guevara, Mitre informa primero.
2: La temperatura 14 grados 2 décimas, humedad 92%, hora 12, 5 minutos.
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10: Hola Laurita, muchas gracias por tu abrazo. Soy una maestra jardinera ya jubilada y si hay algo que tendría que repetir es la misma vocación. No dejaré nunca de amar lo que hice. Te mando un abrazo enorme y realmente un abrazo a todas esas maestras jardineras que ponen realmente el corazón en cada niño.
11: Buen día, Laura. Se celebra o se conmemora hoy el fallecimiento de Rosario Vera Peñalosa, la fundadora del primer jardín de infantes en la República Argentina. Quiero saludar a Vanessa de la Merced Cervera, maestra jardinera hospitalaria del Hospital Infantil de la Municipalidad de Córdoba. Bernardo Carreño, de DNI 107.
12: Gracias, gracias. Los saludos multiplicados para todas las docentes, las maestras jardineras. Vuelvo con Leo Guevara desde la Casa de Agostina. Leo, te escuchamos.
13: Sí, Laura, muchas gracias. Bueno, acá en la Casa de Agostina, toda la cuadra ha cambiado lo que es la fisonomía de este lugar, porque lo que era un barrio tranquilo y una vereda habitualmente muy tranquila que solamente se veía alterada por la parada de dos líneas de colectivos que están acá muy pocos metros del lugar, se ve todo totalmente cambiado, la fisonomía, primero porque las rejas de la casa han puesto un gran cartel en la cual están pidiendo por la aparición con vida de Agostina, el mensaje que pone acá la familia, que aparezca allá Agostina, lo estoy leyendo textual, por favor, devuélvanla. Estos son los carteles que ha puesto la familia, desaparecida el día 23 del 5, y con estos carteles la familia a la tarde, cada día de estos 5 que ya llevamos contando, lleva los carteles un par de metros hacia la rotonda, donde está la bajada de circunvalación, en la zona de avenida Alem y Rancagua, y salen a marchar y a pedir por la aparición con vida. Hoy no va a ser la excepción, iba a haber una marcha, hay que decir y contar que iba a haber una marcha a partir de las 11 de la mañana por la situación de última hora que se dio, esto de que fueron citados por el fiscal, fueron llamados a tribunales. Ahora la familia, la mamá y la abuela, acompañados del abogado, todavía no han llegado a este domicilio porque habrían tenido una reunión en jefatura de policía. Bueno, todo eso ha hecho retrasar y hace que la marcha que se iba, se había anunciado que se iba a realizar a las 11 de la mañana se posponga finalmente para la tarde. La familia está adentro, está su abuelo. Hay que decir que ellos tienen un comercio a muy poquitos metros de donde está la casa, el último lugar donde vieron que Agostina había salido a pedir una empanada al abuelo y que nunca más la vieron. Y lo que te quería destacar, Laura, es que en dirección a esta vivienda en la cual nosotros estamos, porque además toda la vereda alterada está llena de cámaras, de periodistas, móviles satelitales, en dirección al frente, en diagonal, está la remisería donde aparentemente, de acuerdo a lo que indica toda la información, esta nena se habría cruzado y fue cuando tomó este remis, que el chofer del remis era conocido de la mamá. La marcha por ahora no se hace, se ha suspendido para la tarde. Está el abuelo en el interior de la vivienda y acá nos quedamos nosotros justamente aguardando si hay algún tipo de novedad o no. El dato para tener en cuenta, y con esto cierro porque estoy tratando de pasar un audio, ya se lo paso acá a mí, del abuelo que habló recién, es que muchos vecinos que vienen acá a esta zona vienen espontáneamente. La familia es muy conocida del barrio, entonces vienen espontáneamente a mostrar la solidaridad, a darle un abrazo al abuelo, a pedirle que tengan fuerza, y mucha gente hoy había llegado inclusive para esta movilización que ahora no se hace, que se iba a hacer a las 11 de la mañana.
12: Bien, Leo, gracias.
13: Hasta luego.
12: Estamos aquí con Mariano Nieves en el estudio porque Agostina sigue sin aparecer, cinco días que de los que no se tiene noticia de ella y muchas dudas al respecto. ¿Cómo estás, Pati?
14: ¿Qué haces, Laura? Buen día para todos. Bueno, a ver, algunas de las certezas que hay a esta hora en la investigación. A mí me confirman de textual, lo voy a decir, de alguien que está dentro de la investigación, me dice, la estamos buscando viva. Y esa es la principal hipótesis en la investigación, que Agostina está viva.
12: ¿Y qué indicios tendrían o tienen para decir eso?
14: Los indicios que tienen son, primero, que salió de la casa. Es decir, ahí hay otra cuestión que en las últimas horas generó dudas. Es decir, está el video de Agostina ingresando a la casa, pero no hay ninguna otra imagen que la muestre saliendo. Más allá de que esa imagen no esté, desde la fiscalía están convencidos de que ella salió del lugar. Como lo que marcabas hoy, que estuvo entre 2 y 3 horas, que se movió de ese lugar. Hay movimiento más allá de que el celular haya estado apagado, porque no respondía a mensajes y demás. Hay movimientos, hicieron el entrecruzamiento de antenas, 3 de la mañana, aproximadamente movimientos del celular. Eso no significa que el celular haya estado en manos de Agostina,
12: claro,
14: ¿no? Pero sí que hubo un movimiento.
12: ¿Eventualmente haber salido sola?
14: 14 años... haber salido sola.
15: Sí, pero por lo que se ve, se movía sola, porque ella salió de su casa sola.
14: Sí, pero ahí está el otro dato que tiene la fiscalía, y es que habría más personas involucradas.
15: Ajá.
14: ¿Sí? Ese es el otro dato, es decir, que
15: no solo va a reliar.
14: No solo va a reliar, sino otras personas involucradas. La gran pregunta es, bueno, ¿está bien teniendo esa certeza, o al menos esa confianza, vamos a decirlo, Laura, esa confianza que tienen desde un principio el fiscal Garzón, los investigadores, y que a mí me ratificaron hoy, esta mañana, me dijeron, no, nosotros la estamos buscando viva? Más allá de esa certeza, son muchas horas, son muchos días, donde todavía no han tenido, eso es cierto, o al menos no que lo hayan hecho público, una certeza concreta de un dato o de un testimonio que le hayas dicho, sí, nosotros la vimos entrar a este lugar. Eso todavía no está. Alguien que haya dicho, no, si nosotros la encontramos o la vimos en este lugar, todavía eso en la investigación, en la justicia, no está. Los celulares son claves. Los celulares de Barrelier y el celular de la mamá.
12: ¿Pero por qué él no declara todavía?
14: Bueno, eso llama mucho la atención. ¿Por qué si él no tiene absolutamente nada que ver? Porque si él, como dijo, no declaró ante el fiscal, pero la primera versión que dio es, bueno, ella, primero yo no estuve,
15: sí,
14: después dijo sí estuve, la del auto rojo, el auto rojo no aparece en ningún lado.
15: No aparece en ningún video, claro.
12: No, o sea, sí, es una gran inconsistencia
14: ahora,
12: de su parte.
14: Si él no tuviera nada que ver con la desaparición, bueno, algo debería haber dicho. Todavía, siempre también en el medio hay estrategias defensivas de los abogados, en este caso del Bianco, que tengo entendido, le ha dicho, todavía no declares.
12: Sí, también hay que leer los contextos, porque es una familia atravesada también por las carencias, por los consumos.
14: Contexto vulnerable.
12: Y demás. Sí. Que su mamá dice no salía a la esquina y nosotros sabemos que sí salía, que tenía esas conductas típicas de adolescente de querer irte de la casa, de querer ser independiente, de llevar una vida como de 20 años, y tenía 14, muy, muy conflictiva en ese sentido, y en algún punto... está la gran duda de si efectivamente fue invitada por Barrelier a la casa, como dice la familia, o si ella fue y
15: yo
12: ahí pidió
15: la
12: plata,
15: es
12: ¿no?
15: El vínculo de Barrelier con la madre de ella, que no está del todo claro tampoco.
14: Sí, la verdad que sí, primero se dijo que habían sido novios, pareja, que tenía una relación de amistad. A ver, había una relación concreta y una relación que se mantenía hasta el momento. En la casa de Barrelier, ayer cuando hicieron el allanamiento, eso sí lo tengo confirmado, había 5 personas. Estaba la mujer, la pareja actual de Barrelier, la hija y otras 3 personas. Pregunté, ¿quiénes son esas 3 personas? Bueno, me dijeron que ese lugar, que la casa de Barrelier, funcionaba como una especie de pensión.
12: Aguantadero, también.
14: Sí. Cuando jugaba, a mí me dijeron 3 palabras, pensión, aguantadero y conventillo. Sí, ¿eh? Quiero ser claro. Sí. En esto y no, esas son las 3
12: y
14: cosas.
12: Y venta de sustancias también.
14: Sí, también.
12: Y cuando jugaba instituto de visitante, cortaba en la calle y ponía en televisor y demás, y fumata. Eran vecinos conflictivos para los que viven en la zona.
14: Claro. Sí. Entonces, lo llevaron, tengo entendido que durante el transcurso del día les han tomado testimonio a estas 5 personas. Sobre todo, acá la duda es, ¿desde cuándo hace que estaban ahí? En esa casa, si alguno de ellos la vio, Agostina, si Barrelier cuando ingresó a la casa, en la casa estaba solo Barrelier, la mujer, la hija, ¿estaban el sábado de la noche? ¿Las otras 3 personas viven ahí constantemente? ¿Estaban también? Bueno, esos son todos puntos claves en la investigación.
12: Y el otro punto es el camino que hace Barrelier en la municipalidad. Porque ingresa en el 2021 como becario, sin concurso, sin nada. En ese entonces ya tenía esos antecedentes del 2016 por robo y hurtos. Y después pasa en el 24 al Centro de Educación Vial. Ahí presenta un certificado de antecedentes de manera presuntamente correcta. ¿Qué pasó con el antecedente del 2016? No lo sabemos.
14: Hoy hablé con alguien de la justicia y me decía que el sistema de entrecruzamientos es vetusto.
15: Claro, obsoleto.
14: Obsoleto, que es falible. Me decía alguien hoy, un fiscal de muchos años, dice, a veces entramos a un juicio y cuando por secretaría se leen los antecedentes, a una persona le dice, no tiene antecedentes. Y nosotros sabemos que sí lo tienen. Nosotros tenemos que corregir a nuestros propios colegas diciéndole, no, por más que el sistema te diga que no, sí tenemos acreditado que tiene antecedentes. O sea, el sistema es malísimo.
15: Hay que ver si hubo falla en la carga o falla el sistema, pero no anda.
12: Y no está el municipio ni la provincia, pueden cruzar los datos con el Poder Judicial ni con la policía como para saber si tiene antecedentes, porque sería lo más natural, un servidor público... En vez
15: lo
12: de obligarlo a ir a pedir el certificado de antecedentes, que hoy estamos descubriendo que se puede fraguar, que te lo pueden acomodar, que puede no registrar todo tu derrotero y tus antecedentes judiciales, podría desde el VAMOS cruzarlo. Sí. Y que vos como municipio, como contratado, como empleador de esa persona o como provincia, puedas chequear si quien va a expedir licencia de conducir, en este caso, por ejemplo, tiene una foja limpia.
14: Y la otra cuestión, el último antecedente que él presenta en la municipalidad es 2024.
12: Sí.
14: En ese certificado de antecedentes le sale que no tiene antecedentes. El último que tiene, el conocido, 2025, donde estuvo 20 días detenido, después se estuvo presentando en la justicia hasta mayo. La otra pregunta que también surge es, ¿cada cuánto se piden los certificados de antecedente? Porque él, el último que presentó fue en el 2024. Él, el año pasado, mayo del año pasado, le surge esta causa, también por privación ilegítima de la libertad. ¿Cada cuánto tiene que actualizar el certificado de antecedentes en una municipalidad,
12: en una provincia? Pero eso debiera ser automático. Si la semana pasada le firmaron el pase a 08, que es planta contratada.
15: Te tendría que saltar.
12: Claro. Tuvo 20 días preso.
14: Sí, estuvo. Mira, acá tengo la fecha. Él estuvo preso desde el 6 de mayo del 2025 al 26 de mayo del 2025. El 26 recuperó la libertad. 20 días detenido. Y él, si bien la causa no fue elevada a juicio, durante todo este tiempo mantuvo la imputación.
12: Sí, es lo que explicaba el abogado. No, dijo hoy textualmente, no es un antecedente computable porque no ha sido todavía elevado a juicio. Uh-huh. ¿Cómo puede ser?
15: No, claro. Vos estás blanqueando a un empleado municipal, ¿no? Digamos, o sea,
12: claro, y aparte que estuvo preso por privación ilegítima de la libertad
15: de causa sensible, no estamos hablando de un vuelto mal dado.
14: Y esa privación ilegítima de la libertad es un caso contra una menor.
15: Claro,
14: sí, ese caso contra otra menor.
12: Bueno, implicancias políticas de este caso, pero por supuesto todos esperando la aparición con vida de Agostina.
14: Esa es la prioridad, Laura, que aparezca con vida, como todo parece indicar, al menos, insisto, desde la confianza que tienen en la investigación, la fiscalía, el propio abogado de la mamá y de la abuela. Y ojalá que pueda aparecer bien, sana, salva, y son horas fundamentales, cruciales.
12: Gracias, Pachi.
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0: Letre, hablando de esos letreritos, acá en una cuadra en Barrio San Vicente, soy Antonia, han puesto de a dos carteles por calle. El tipo no, ni idea tiene.
1: Hola Laura, el sistema de estacionamiento es un robo pensando en personas que van a trabajar en auto. Deben dejar gran parte del sueldo porque el transporte en Córdoba es malísimo e insuficiente. Se imaginan a alguien que trabaja 8 más horas, por eso digo, es un robo, dice Eduardo.
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3: No entiendo la queja de los médicos del Hospital de Niños. Yo trabajo en pleno centro, en pleno Nueva Córdoba, también trabajo 8 horas, también tengo que pagarle, antes le pagaba una naranjita, ahora le tengo que pagar el SEM, y si no, la opción sería dejarlo en una cochera privada mucho más cara. Entonces, ¿por qué no deberían pagar el estacionamiento? Si me
1: Hola Laura y equipo, buen programa. Estamos rogando que aparezca Agostín Ezen y Salva, pero como este tipo acomodado en la Muni, como este, debe estar lleno. Lamentablemente tuvo que pasar esto para que quede al desnudo cómo se manejan en la municipalidad. Esto era un secreto a voces, dice Roxana.
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4: Hola Laura, buen día. Pregunto, ¿cómo puede ser posible que una persona con antecedentes para entrar en algún cargo, hasta para empleada doméstica, te pidieran referencias y eso? ¿Este pudo haber entrado a trabajar en la municipalidad?
5: Hola Laura, buen día. Mira, están hablando del tema del certificado de antecedentes en la municipalidad. A nosotros, como prestadores de servicio público de transporte, yo soy transportista escolar, el certificado nos piden cada 2 años.
1: Cada 2 años, a algunos cada 1 año. Primero que es un gran engorro conseguir y tramitar el certificado. Hay gente que pierde el día completo. De hecho, cito, los Uber aseguran que parte del problema para tramitar y estar todos en blanco es el engorro que es el certificado de antecedentes. Pero en los casos de los empleados municipales, provinciales, debería ser automático. O sea, siempre en línea. Salta un antecedente y bueno, la motivo limpia, para
6: González.
1: Evaluar la situación. Claro.
6: Pero sí, empleo municipal.
1: Un empresario
6: privado. Viene un trabajador que quiere contratar, le trae, ve el antecedente, no digo que sea esta situación, que es gravísima, pero ve el antecedente y puede decidir, en todo caso, che, te contrato. Pero en la Municipalidad de Córdoba debiera saltar automáticamente y debiera, pero es de cajón, no puedo creer que estemos discutiendo esto.
1: Sí, es así porque no están en línea y no se puede, no se quiere y demás. Mati.
7: Laura, movilización hoy en la UTIC de socios y asambleístas de talleres en busca de convocar una asamblea extraordinaria en el club. Hay mucha disconformidad con el presente del matador. Y es por eso que hoy se van a reunir en el estadio de talleres.
1: ¿Y qué quieren hacer en la asamblea?
7: Están buscando, primero que nada, hoy se va a buscar una movilización donde se junte más de 5.000 firmas, que son la cantidad necesaria para que se llame una asamblea extraordinaria, en donde se van a tratar 4 puntos importantes. La primera es limitar vínculos de consanguinidad en funciones estratégicas, es decir que miembros de la familia de Andrés Fassi no puedan cumplir cargos dentro del club. En este caso se trata primero por la cuestión de Sebastián Fassi, quien hoy es director deportivo de la institución y que ya es una personalidad que no tiene banca dentro del club, de propios y de ajenos. El segundo es definir por estatuto ser un club de socios, es decir, que no haya ninguna posibilidad de que se oficialice como una sociedad anónima deportiva. El tercero es el límite a los mandatos. Andrés Fassi va por su tercer mandato y que no tenga la posibilidad de ser reelecto de acá a 3 años cuando vuelva a haber elecciones. Y el cuarto tiene que ver con que se amplíe el régimen de incompatibilidades previsto en el Estatuto Social. ¿Qué quiere decir esto? Que Andrés Fassi, es decir, hoy presidente de Talleres, no pueda cumplir funciones o roles institucionales en otros equipos, en otras entidades deportivas o instituciones políticas y de otro aspecto. Hoy Andrés Fassi también ocupa un rol en el Juárez de México, ocupa el rol de director deportivo, y acá se plantea la cuestión de que sea un presidente 24-7 para, en este caso, el club de Barrio Jardín. Así que hoy un día importante para la vida institucional de Talleres Laura en la boutique esta tarde.
1: Gracias, Mati. ¿Sole?
2: Bueno, como decíamos al principio del programa, cada uno, por lo menos los que estamos en la mesa, decoramos nuestra casa como podemos, con lo que tenemos y con lo que nos alcanza para comprar. Pero anoche, en Otro Día Perdido, en el programa de Mario Pergolini, estuvo de invitado Diego Ramos. Y él tiene una obsesión en su casa para decorar solamente en colores blancos y negros, pero no los mezcla. O sea, un cuarto, la cocina es toda blanca.
6: Todo negro.
2: Y otro. Exactamente.
1: Mirá. ¿Quién es Diego Ramos?
2: Diego Ramos, el actor Diego Ramos. Este galán de telenovela cuando éramos adolescentes. Exactamente.
7: Muchas.
2: Y ahora está trabajando en la obra de teatro Sex. Bueno, y contaba lo que hizo con su árbol de Navidad. Lo vamos a escuchar.
8: Bueno, decís que sos muy ordenado.
9: Sí.
8: Sé que sos como que tenés una obsesión con el blanco y con el negro.
9: No es una obsesión, es una tranquilidad, me parece.
8: No. Es una tranquilidad si elegís cosa blanca y negro. Ahora, si pintás tu árbol de Navidad de negro, como lo pintaste, es una obsesión. ¿Vos pintaste un árbol de Navidad de negro?
9: Sí.
8: Pues eso es una obsesión.
9: Sí, es obsesión, ¿eh?
8: Lo que queda. Sí, pero volviendo al tema, es una obsesión, claro. Si vos vas al psiquiatra y le decís todo bien, y en un momento expresás que pusiste hasta los paquetes negros.
9: Sí, eso era de mentira, obviamente los paquetes, pero los hice para...
7: ¿Los perros son pintados, no?
9: No, pero si tengo que sacar la foto, corro los marrones, no me combino.
7: Ah, ok.
8: Claro. ¿Y desde cuándo te gusta tanto el blanco?
9: No. Yo antes, me pasó que yo antes me revestía, me combinaba.
8: Yo era un tipo de color.
9: Bueno. Y de repente me aburrí de cambiar la ropa, combinar, y todo es más fácil. Cualquier cosa que me ponga, me combina. Agarro lo que sea, me combino todo blanco o negro.
7: Claro.
9: O algún que otro marrón por ahí.
8: ¿Y blanco pero, también usas mucho?
9: No, mucho no. Pero...
8: Más la línea del negro.
9: Sí, más negro. Cualquier cosa que agarre va a estar bien. Desde las 7 de la mañana hasta la noche, si está de negro, estoy bien. No pienso.
8: Es tu cumpleaños, tal. Llego con una frutera de muchos colores. ¿Qué haces? ¿La guardás en un lugarcito? Ay, ¿la regalás?
9: La otra vez hice un, viste un video de mi cocina, todo blanco y negro y todo. Qué lástima que la fruta de color. Porque no me...
2: Bueno, hasta ahí llega la obsesión. Solamente blanco y negro. El árbol de Navidad lo pintó todo de negro. Pierde un poco el espíritu festivo,
6: Claro. Un turno en el terapeuta, ¿no?
2: Yo diría, pero ser, bueno. ¿No? Blanco y negro, el que puede.
1: Gracias.

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4: Hora 12:33 minutos, la temperatura 14 grados, 2 décimas, humedad 92%. En una nueva reunión del PRO, más referentes del partido piden una candidatura de Mauricio Macri.
5: Mauricio Macri es un gran estadista, lo dijo el legislador de la Ciudad de Buenos Aires del PRO, Waldo Wolf, al referirse a una posible candidatura del ex presidente argentino. Y acerca de la unidad que hay en el PRO, a diferencia de lo que ocurre en el peronismo y por las internas de la Libertad Avanza, esto respondía Wolf.
6: Apoyamos cosas que deben ser apoyadas y que otros partidos no lo hacen. Entonces, ese es el próximo paso. Es el próximo paso dejar de pensar en líderes populistas o unipersonales. Y eso es Mauricio. Si va a ser candidato o no, se lo tenés que preguntar a él. Sin duda es un gran estadista.
5: Desde San Telmo, Alan Zurita, Mitre Informa, primero.
4: La búsqueda de Agostina Vega, lo reiteramos, se postergó la nueva marcha que iba a hacer la familia.
7: Se postergó la marcha y movilización que la familia de Agostina había anunciado para la hora 11, teniendo en cuenta que la mamá de Agostina y la abuela a esta hora se encuentran en jefatura de policía y antes estuvieron reunidos con el fiscal en tribunales. La marcha va a pasar para horas de la tarde. Su abuelo volvió a hablar con los medios a esta hora en la guardia periodística frente a la casa. Sigue pidiendo que aparezca con vida la criatura. También defendió la posición de la madre a las críticas que han recibido por toda la situación de búsqueda que ya tiene 5 días en Córdoba.
8: Quiero decir que mi hija, no es porque sea el padre, pero mi hija es buena madre. Es muy buena madre. Ella no deja a su hija sola, no se descuida con su hijo. Ella está 24/7 con su hijo. Porque el papá de Agostina, desde el año pasado, de agosto, que no tiene contacto con su hija, por voluntad de él, no tiene contacto con su hija. Entonces mi hija está 24/7 con su hija y su hijo. Entonces, no es mala madre para todos aquellos que piensan que es culpa de mi hija. No es culpa de mi hija lo que está pasando. Es culpa de este tipo que aprovechó la inocencia de una nena.
7: Desde Barrio General Sabio, Leonardo Guevara, Mitre Informa Primero.
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4: Tenis, tras ganarle a Yannick Sinner y eliminarlo de Roland Garros, Juan Manuel Cerúndolo se sinceró. El tenista argentino admitió que tuvo chances ante el número uno del mundo porque el italiano estaba mal físicamente.
9: Tuve suerte, obviamente yo puse lo mejor y traté de jugar mejor tenis, pero tampoco me voy a agrandar y decir cualquier cosa, porque la verdad que no le estaba pudiendo hacer más de 3 games por set. Era 6-3, 6-2, 6-1 el partido y bueno, y creo que se acalambró. Nada, obviamente mi parte, como digo, la hice bien, pero bueno, tampoco hay que decir que no quiero decirle gané, porque o sea, fue un tema también más de él que mi parte obviamente cumplí.
4: La temperatura 14 grados, 2 décimas, humedad 92%, hora 12:36 minutos.
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4: Desafío de la Ruta 40, los mejores pilotos y equipos del mundo recorriendo los caminos de San Juan, y ahí está Rodolfo Buta. ¿Cómo andamos, Rodolfo? Buen día.
5: Buen día, Laura, ¿cómo estás? Exactamente, en realidad ya de regreso, nosotros acabamos de llegar a, nuevamente al punto de origen, que fue el bivac de San Juan en Villicum. Ya la caravana de motos y autos inició precisamente esta etapa que los devuelve a la provincia de San Juan. Ya las motos están transitando por allá por el kilómetro 210 de esta etapa. Les queda todavía un sector de carrera. La novedad más importante había surgido en el comienzo con Daniel Sanders, el líder de la carrera, que tenía una diferencia enorme, había sacado más de 13 minutos y venía abriendo pista. Se perdió en el comienzo de la etapa, perdió el rumbo y bueno, también perdió, de los 13 minutos había perdido 9. Logró volver al camino, quedó haciendo la punta el argentino Luciano Benavides, que ayer había sido segundo y por eso empezó a hacer la ruta. Pero bueno, Sanders, que evidentemente está en su carrera, ha empezado a recuperar de esos 9, ha recuperado casi 3. Aún así no había perdido la punta de la carrera. Así que más allá de que en esta etapa los que están dominando son los Honda, porque están los tres adelante, Toya Sareina, Brabec y Holtz son los tres que vienen haciendo la punta. Hay una Hero, que es la de Ross Branch, que está cuarto. Quinto Ventura, sexto aparece Luciano Benavides, Van Beveren, Canet y Sanders, que ha escalado hasta la novena posición en la etapa. Insistimos, aún así, en la general absoluta, Daniel Sanders sigue con una diferencia tranquilizadora de más de 6 minutos. Brabec, y ahí pelean Brabec y Benavides el tercer lugar. Veremos cuando termine la etapa. Por ahora está el americano tercero y ha caído al cuarto lugar Luciano Benavides. Los autos, contarte, Laura, que han tenido una pequeña demora de más de 20 minutos, largaron un poco más tarde, una situación allí a la salida de la asistencia en San Rafael, un incidente con una de las motos, entró el servicio médico y eso retrasó 20 minutos la largada de la carrera, pero ya están desde las 12:10 con Gen Lattigan, con Quintero y con Nasser Al-Attiyah, que va a jugar sus últimas fichas seguramente para tratar de ver si puede ganar en la República Argentina. Y simplemente decirte en el final que hay un cordobés que sí está ganando en otra de las categorías, que es la de las side by side, los UTV, que es Jeremías González Ferioli. En realidad vienen haciendo el 1-2 con otro argentino, con Manuel Andújar. Mucha ventaja para el cordobés, 35 minutos de ventaja. Bueno, las buenas noticias en todo caso para nuestros representantes.
4: Gracias, Rodolfo. Bueno, ojalá que puedan recuperar lo perdido. Nos escuchamos mañana.
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4: Gracias, hasta mañana.
5: Chao, hasta mañana, Laura.
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0: 8, hola, Laura de equipo, Rolo, sí. Huevo. Esta
1: sí,
0: noche, cueste lo que cueste, tenemos que ganar, dice Jorge del Marqués.
2: Claro, porque esta noche Boca define su paso en la Copa Libertadores, juega con la U Católica, Universidad Católica de Chile, a las 9:30 de la noche en la Bombonera. Necesita ganar o ganar para asegurarse una plaza en los octavos de final de la Copa.
3: Explico la editorial que acaba de hacer el señor operador, es hincha de Talleres y de Racing,
0: sí,
3: entre otros clubes.
2: entre otros.
3: Imagínate, está en el peor de los mundos, quiere que todos caigan para abajo, obviamente.
0: ¿Y sí?
3: Es una final, estamos confiados a pensar y a concentrar energías para esta noche.
2: Un empate lo deja afuera, Boca solo tiene que ganarle, en este caso el equipo chileno que ya está clasificado.
0: ¿Quién está en competencia todavía?
2: Está
0: de los argentinos.
2: De los argentinos en la Libertadores, ayer clasificó Platense de manera agónica. En Brasil le ganó al Corinthians 2-0, histórico porque es la primera vez que disputa la Copa Libertadores y clasificó. Estudiantes el martes ganó sobre la hora y también se metió en los octavos de final ante Independiente de Medellín. Independiente Rivadavia también, histórico porque
3: es
2: la primera vez que participa. Participa en la Copa Libertadores y tiene 16 puntos, clasificó puntero solamente por debajo de Flamengo.
3: Esas son las medidas para Belgrano, Platense.
2: Sí.
3: Independiente Rivadavia,
2: sí.
3: Son las medidas para Belgrano. A ver, Platense no ganó el título oficial, pero ganó la Copa Argentina,
2: claro.
3: Fue a la Copa, primera participación, clasificaron, ahí se tiene que fijar Belgrano.
2: Y es Platense es quien ganó la apertura del año pasado y por el cual también está jugando. Lanús quedó afuera, Laura, tercero, cae a la Copa Sudamericana, el equipo que el año pasado la ganó, a esa misma Copa que ahora va a disputar. Y Rosario Central de Ángel Di María ayer perdió contra Independiente del Valle, quedó segundo, pero clasificó también a los octavos de final. Mucha presencia de argentinos en la Copa Libertadores. En la Sudamericana solamente quedó River, eliminado San Lorenzo, Racing y los equipos del Chiqui, Deportivo Riestra y Barracas Central. Queda Tigre nomás por definir si esta noche clasifica o no, pero la tiene muy complicada.
0: Ya a ese nivel se le escapa el manejo de los árbitros, dice usted.
2: Fue el equipo, Laura, con más expulsiones en esta fase de grupo. Tuvo 4 rojas en 6 partidos. Misma marca que trae hace 3 años en el torneo local. O sea, hace 3 años que en Argentina solamente lo expulsaron a 4 jugadores. La misma marca que ahora en 6 partidos tuvo el equipo del Chiqui. Raro, ¿no?
0: Raro. Dice César Bordi, hola Laura. Está claro que los tres poderes están de acuerdo en que no se puedan visualizar los antecedentes de manera sencilla, porque no queda nadie. Me van a decir que con la tecnología que hay hoy en día no puede haber un sistema online de antecedentes. Cualquier ciudadano debería poder tramitarlo, por ejemplo, a través del CD.

0: Sole.
1: Bueno, estábamos escuchando a Laura Pausini y se vivieron momentos de mucha tensión y alarma en un recital de la cantante italiana que estaba brindando en Orlando, porque al final del show, antes de que termine, o sea, la última parte del espectáculo, sale ella al escenario y dice que hay que evacuar el recinto. Claro, y que había que seguir las indicaciones del personal de seguridad. La gente no entendía nada, no sabía qué es lo que pasaba. Algunos llegaban a preguntar, ¿nos están atacando? Bueno, esto pasaba en el show de Laura Pausini.
2: No es parte del show, nunca me ha pasado, y entonces hay que seguir lo que dicen aquí.
3: ¿Nos están atacando?
2: No es parte del show, hay que seguir.
1: Bueno, salió ella al escenario a hablar con el público, a decirles que tienen que seguir las órdenes.
0: ¿Y qué pasaba? ¿Se supo?
1: No sé, era un principio de incendio, al parecer, pero la gente estaba absolutamente desconcertada. Imagínate, claro. En Estados Unidos te dicen, hay que evacuar. No sabían si los estaban atacando, si era un incendio. Sí, la verdad es que la gente no sabía qué pasaba. Y ella muy bien salió al escenario, tomó las riendas de la situación y le pidió a su público que evacuara, y se evacuó de una manera ordenada.
0: Gracias, Sole. Buen día, Laura. Ustedes, los periodistas, deberían averiguar en qué gestión entró este tipo de la MUNI, con qué intendente, dice Patricia. Bueno, nosotros lo hicimos, ¿no? No nos mande tanto. Pero en octubre del año 2021 entró como becario, lo decíamos más temprano, en el programa Jóvenes Cordobeses, una beca que entonces pagaba 30.000 pesos, y la semana pasada fue pasado a planta contratada bajo lo que se llama el artículo 08. Es habitual que en la municipalidad, a los 5 años, sin idoneidad, sin examen, sin concurso, o a veces concurso medio amañado porque te exigen experiencia dentro del Estado, y bueno, es para que sigan los mismos, claro, pasó a planta de contratados. Me dicen que aún no había llegado a cobrar el primer sueldo, de hecho va a ser desvinculado por esta situación, pero el año pasado estuvo 20 días detenido. 20 días, y aún así, con ese antecedente, logró que alguien le firme, porque así es la buena costumbre, la buena, lo digo muy entre comillas, el acuerdo que rige por años, desde hace años, entre el SUEM y la municipalidad, pasó a revestir dentro de la planta del Estado municipal.
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4: Buen día, Laura, escuchando el programa y el caso este tremendo de la chiquita Agostina. Si la memoria no me falla, este muchacho entró a trabajar en la municipalidad durante la gestión de Yarlora. No ha salido el gobernador a decir nada.
0: Entró en la gestión 2021, en la gestión de Martín Yarlora. A ver, en este caso, porque es extremo, pero ha pasado con todos los intendentes. Nadie ha hecho, en serio, una apertura de concursos abierta con presentación de antecedentes académicos, laborales.
5: Todos la proponen. Siempre dicen, no, porque ahora con nosotros... No.
0: Después no pasa, y ahí cuando nosotros hablamos del deterioro en la calidad de los servicios que presta el Estado, se explica por esto. Porque entra gente acomodada, gente militante, a dedo, y porque yo soy amigo de tal, el concejal tal, el ministro tal, el Ricardo Moreno tal. Me dicen que hay un enojo dentro de la municipalidad porque hay gente que tiene los propios para recomendar y le dicen no, porque afortunadamente no entran todos, ¿no? La ciudad entera trabajando ahí.
5: Si es por pedido,
0: y a Ricardo Moreno le han dado un montón.
1: Vos sabés que nosotros hablamos con Ricardo Moreno, nos comunicamos desde la producción, Cami y yo, y nos dijo que él no tiene vinculación alguna con esta persona, que contribuyó para ingresar como con cientos de personas, que él se encuentra en actos políticos o en la cancha con gente que no significa nada, que él se saca una foto con mucha gente porque los ve conocidos o se le acercan, pero que no tiene vinculación con esta persona.
0: O sea que eso recomienda, dijo, como hace con cientos de personas. Bueno, así, entran no. por recomendación, uh-huh. después pasan unos años, entran como contratados, pasan unos años, entran como transitorios y luego son planta permanente. Y nosotros los vecinos pagamos el sueldo de esas personas 10, 20, 30 años hasta que se jubilan, y después la caja, que necesita aportes de los impuestos de todos los cordobeses, le paga 10, 20, 30 años la jubilación. Es lo que yo decía al principio. Se licita para comprar una lapicera, pero para nombrar una persona, alguien como Moreno, o te lo encontraste en la cancha, ay, mira, claro, sí, dale, querés entrar, bueno, dale, entra a la municipalidad.
1: Lo te en un acto político, lo que fuera.
0: Y tenemos el perno, 60 años de un tipo no idóneo, no capacitado, y encima, en este caso, con antecedentes penales.
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8: La envidia, sana envidia que le tengo a Marcos. Miren, dice
9: ver,
8: que
9: ¿qué
8: compró
9: le pasó a Marquito?
8: Un paquetito de figuritas, uno no compró solo. Más porque en el negocio donde compró no había más.
10: Queda uno solo.
8: Queda uno solo. Le salió. De las 7 que vienen, 3 de los escudos plateados.
10: Sí.
8: El de la UFA, el de la Federación Tuniniense,
9: claro, de Fútbol. La Federación Uruguaya, la de Turquía, ¿qué más?
8: Bueno, y le salió la de Turquía. Le salió Kevin De Bruyne. Le salió Declan Rice. Ustedes me dicen si los pronuncio bien.
9: Sí,
8: tengo
9: sí, gran pateador de tiro libre.
8: Le salió Laporte. Y le salió Messi.
9: ¡No!
10: Quiero evidencias.
8: El paquete, no, pero acá mandó foto.
10: Ah,
8: no.
10: Está la foto.
8: Mandó foto. Camino a San Carlos pasando circunvalación. Hay un kiosco de revistas, encontró. Mira, hay que tener suerte.
9: Cuando
8: ¿no?
9: hay suerte, mucha hay suerte.
8: En mi casa no tienen Messi, están ahí vendiendo lo que sea por Messi. Chao, Mati.
10: Nos vemos mañana, Laura.
8: Hasta mañana, Rolo.
9: El dólar oficial a la suba, González, 1.435 pesos.
8: Gracias, Sole. ¿Ganadores?
7: Los ganadores. El ganador del par de entradas para la máquina de hacer pájaros el sábado 30 de mayo a las 10:30 en Quality Lab es Hernando Sosa 020, que se presenta una hora antes del show en boletería del Quality con su DNI por la lista de Radio Mitre. 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Hasta mañana.
8: Gracias, Sole. Hasta mañana. Charlie Acuña en los controles, Lucas Siciliano, Ale Méndez, que lo vemos por allí haciendo de guardaespaldas, Camila La Placa en la puesta al aire, Alejo Medina, Martín Valle en las calles de la ciudad, Leo Guevara, Mariano Nievas. Hasta mañana. Chau, chau.
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0: ¿Qué tal, Laura?
1: ¿Cómo andamos?
0: ¿Estás? Bien. Bueno, todos atentos a lo mismo, ¿no?
1: Todos. Tema dominante, medios locales, medios nacionales también. Y saludamos a Leo Guevara, de nuevo.
0: Sí, hola, Leo.
1: Leo, te escuchamos.
2: Sí, ¿cómo estás, Omar? ¿Qué tal? Buenas tardes,
0: ¿tal?
2: Laura. Acá nosotros seguimos apostados sobre la vereda de esta casa que está en Avenida Alem, a la altura del 3700. La vereda que ya se ha convertido prácticamente en un set de estudio de radio y de televisión,
0: sí.
2: Porque está poblada de periodistas, ha cambiado la fisonomía que tiene absolutamente toda esta cuadra, que era de tranquilidad, con una roticería, con una verdulería, con la casa de empanadas, propietario del abuelo de Agostina. Al punto tal está llegando esta situación en el quinto día, que, mirá, hace un rato hablamos inclusive con los colegas, les cuento, nos llamaba la atención porque pasan autos o motos y se detienen frente a la casa para sacar foto. Hasta ese punto de que la gente está involucrada, que quiere saber dónde es la casa, cuál es la casa de Agostina, de dónde salió Agostina, que la gente detiene la marcha, saca una foto y sigue.
0: Sí.
2: Bueno, a ver, en este lugar es el minuto a minuto. La casa que para poder ingresar tiene un enrejado, del otro lado está el abuelo, está Mario y está Franco, que es el tío de Agostina, que recién acaba de hablar con nosotros, ahora les voy a compartir el testimonio, y están atentos al teléfono. La mamá de Agostina y la abuela no están acá en este lugar.
0: Bien.
2: Han tenido reuniones, inclusive con el fiscal, con el abogado, y teníamos entendido que también habían sido citados y reuniones con jefatura de policía. Cada minuto que pasa, estos son horas.
0: Sí. Tenía una duda, Leo, que no sé si la sabes el por qué no, pero ¿por qué cambió de abogado? ¿Por qué aparece el doctor Nagy hoy?
2: El doctor Nagy aparece a partir de hoy como abogado, es el representante, porque había dos estudios,
0: sí,
2: jurídicos patrocinantes. Un estudio jurídico de una doctora, que es la abogada de la mamá, y el abogado que había puesto el padre. Tenemos entendido que nadie ahora ha tomado la causa por los dos. Tanto por el padre como de la madre.
0: Sí, sí, sí.
2: Por eso aparece la figura de nadie hoy, que se reunió con el fiscal.
1: Sí.
0: Y en señales, porque es igual a ayer. Ayer hablábamos con Leo. ¿A qué hora fue que charlamos, Leo?
2: Dos
0: de la tarde. De las dos de la tarde a hoy, ¿ha cambiado algo? En información, digo, en dato, algo.
2: No, como dato positivo, ¿no?
0: No.
2: Y sí, lo que cambia es que cada minuto que pasa, cada hora que pasa, y no hay novedades, no suena este teléfono, la desesperación es más grande. Y en medio de esa desesperación, la prioridad es encontrar sana, salva y viva a Agostina, pero en medio de esa desesperación, ya notas que inclusive con la familia comienza el reclamo, por ejemplo, que se vuelve a repetir, ayer creo que lo mencioné, es que están solos. A este lugar donde estamos todos los periodistas en la vereda, no vino ningún comisario a ponerse a disposición, aunque sea para darle contención a la familia.
1: Qué extraño.
0: Todo. Y hay especialistas que se dedican,
1: sí, claro,
0: a situaciones límite como esta.
2: Sí. El ministro de Seguridad, Quinteros, que siempre está. Miren, hoy hubo una serie de allanamientos en Barrio Las Palmas. Fuimos, porque a todos los allanamientos siempre ve el ministro. Tampoco está. Y eso a la familia
0: la pone
2: con
0: mal.
2: Con el correr, claro, porque es un goteo permanente. Imagínate la cabeza de esta gente que está sin dormir, sin comer. Claro, a la familia, y ya se comienzan también a inquietar. Les cuento un dato, novedad que surgió ahora en cuanto a lo que va a pasar en las próximas horas. Iba a haber una marcha que se iba a desarrollar acá sobre la avenida Alem Rancagua, como lo han hecho habitualmente desde que Agostina está desaparecida. La marcha, hasta ahora están viendo, parece ser que van a poner un colectivo y se van todos a Cofico, a la casa allanada. ¿Por qué Cofico? Porque en Cofico, los vecinos de Cofico están organizando una marcha en Cofico.
0: Ajá.
2: Que esperemos sea una marcha tranquila y en paz. A la familia no deja de indignarle esto de que fueron a hacer una denuncia el domingo a las 4 de la madrugada y le tomaron la denuncia el domingo a las 10 de la mañana.
0: El lunes.
1: Claro, ya el lunes.
0: El domingo fueron y el lunes le tomaron la denuncia, ¿así fue?
2: No, ellos van el domingo a la madrugada.
0: Ah, claro. Ahí está, ahí está.
2: Agostina desaparece el sábado. Entre las 10 y las 11 de la noche del sábado.
1: Van a pasadas unas horas, a la madrugada del domingo.
0: Ahí está.
2: Claro. ¿Qué pasó en ese lapso horario? Y en ese lapso horario la mamá estuvo comunicándose con todos los contactos que podía, entre ellos con el ahora detenido, preguntando si estaba esta chica, si estaba la hija con ellos. A las 4 de la mañana deciden, hay que ir a hacer la denuncia, van a la unidad judicial número 13, van a hacer la denuncia porque la mamá de Agostina no se mueve en ningún lado sin el papá y su mamá que la apoyan permanentemente, sí. Inclusive viven en la casa del lado, van a hacer la denuncia a las 4 de la mañana y terminan siendo atendidos a las 10 de la mañana. Hoy pregunté a gente que trabaja en las unidades judiciales por qué esta situación. ¿Saben cuál fue la respuesta? Esto es normal.
0: Sí, sí, no te mintieron, ¿eh? Horriblemente ¿sí? normal. Esa es la palabra. 6 horas esperando para denunciar, para que te tomen la denuncia de un caso como este.
2: Miren, hacen la denuncia, se toma formalmente la denuncia el día domingo a las 10. Estoy tratando de seguir con la cabeza el orden cronológico de lo que les voy contando. Desde el domingo a las 10 de la mañana hasta el día martes, ellos efectivamente no tuvieron ningún indicio de que alguien estaba buscando a la chica.
0: Claro.
2: ¿Qué pasó en el medio? Era domingo, el lunes era fin de semana largo y todo era partido Belgrano. De fútbol post Belgrano River. Entonces, el día martes, inclusive el martes, cuando los medios de comunicación comenzaron de alguna manera a reflejar que había en Córdoba una chica desaparecida que no estaba siendo todavía vista por su familia,
0: ahí
2: comienza a activarse toda la situación. Y después de todo eso, entendemos que hay un protocolo, pero después de eso inclusive, se activa la alerta Sofía, que la alerta Sofía se activa, tengo entendido que ayer, a primera hora.
0: Ayer, sí, sí, sí, dimos la noticia, ayer fue, Leo.
2: Está saliendo el papá.
1: Sí.
2: Voy a ver si puedo poner en vivo un minuto al papá. Ustedes me dicen, por favor, sé que estoy en medio del pase.
0: Sí.
2: Lo que pasa que el papá no,
0: hay que ver si
2: no,
0: dice algo, sí.
2: No habla siempre. A ver,
1: a ver. Si,
2: no, ha dicho que no,
0: no.
2: Que no va, no, no va a hablar. Salió acá hasta la puerta, estamos todos los periodistas. Este hombre que ha cambiado la manera de vivir que tiene habitualmente.
0: ¿Y qué te parece?
2: Porque no se, no puede ni siquiera trabajar, el papá no va a hablar, ¿no? Dijo, no, que no va a hablar, está.
0: Bueno.
2: Ha cambiado hasta inclusive la manera, el ritmo de vida. Tiene el negocio, ellos viven de un negocio. Miren, el negocio es una especie de barcito, sándwich de milanes, empanada, pizza. Están sin laburar desde el sábado.
0: Claro.
1: ¿Sí?
2: Sin que les entre plata en la casa del sábado. O sea, ¿a ustedes les parece? No me quiero extender, pero tengo nota con el hermano,
0: sí.
2: Franco, que habló. Escuchen lo que me decía recién. El tío de Agostina, o sea, el hermano de la mamá.
1: Claro.
3: Está muy, muy fuerte la organización que se difunda porque acá la policía no está haciendo nada. Desde el primer momento la policía no está haciendo nada. Acá el jefe de policía no se ni acercó a darle algo de consuelo a mi viejo ni a mi hermana. Acá ningún comisario, nadie se acercó a hablar con mi viejo, ni con nosotros, nada. Así que nosotros necesitamos así movernos bien para que nos den bola y la chica aparezca hoy. Ya hace una semana que no la vemos, la chica no aparece por ningún lado. Y ahora está el video que ella entra a la casa del tipo. Así que para mí está en la zona ahí. ¿Cómo puede ser que en un video también hay dos móviles y uno de esos ciudadanía urbana, eso, que pasaron esa noche por ahí? Así que acá tienen que investigar todo. Otro del sábado, mi viejo se está moviendo el sábado, pero que parezca mi sobrita. Así exactamente como vos lo decías, así. Eso es lo que yo le puedo decir, no puedo hablar más de 14 años. Ella no puede salir, no sale nunca sola. Acá yo le crío prácticamente, le acompaño a todos lados. Y este hijo de mil putas la convenció, la chica, esto ya lo venía planeando. Y no está él solo, acá hay metidos políticos, policías, gente. Así exactamente como vos lo decías, así. Eso es lo que yo le puedo decir, no puedo hablar más nada porque, bueno, no puedo. Eso habla mi viejo, esas cosas, y ustedes saben que él se está manejando con usted y él no tiene problema de hablar con usted. Pero yo más que esto no le puedo decir. La última consulta que te hago, para ustedes, ¿se comenzó a mover la investigación y la policía después que salió todo en los medios?
4: Sí, pero nosotros estamos convencidos. La palabra de Franco, que es el tío de Agostina, y un dato que me contaba recién Franco después fuera del aire. A esta hora, un jueves normal, ella tendría que estar saliendo con la mochila para el trabajo, para la escuela.
0: Gracias, Leo.
1: Gracias, Leo.
4: Hasta luego.
1: Gracias. Bueno. Bien, ahí el municipio informa lo que era esperable, que al tomarse conocimiento de la detención y conforme al procedimiento que se aplica en este tipo de situaciones, el municipio dispuso el cese inmediato de su vínculo con la administración
0: municipal. Una persona que nunca tendría que haber sido empleado municipal. Nunca. Nunca.
1: No.
0: Nunca.
1: Bien. Bueno. Nos quedamos aquí en Siesta Animal. Ojalá que aparezca. Ojalá que tengamos novedades. Sí. Es buen programa.
0: Adiós.
1: Chau, chau.
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0: buenas tardes. Temazo para comenzar, señoras y señores. Está comenzando la siesta más despierta de la radio. Livianito, arrancamos con Pink Floyd, chicos. En vivo, con Corre como loco. Aquí vamos a estar hasta las 5 de la tarde compartiendo la siesta más despierta de la radio. Arrancó como una neblina, como si fuera Londres hoy. Algo de eso hay dando vueltas todavía, pero hasta las 5 nos quedamos por aquí. Esta es la versión jueves de la siesta animal. Hay tantas cosas para compartir, esperando que todos tengamos buenas noticias de Agostín y muchas cosas más. Versión jueves de la siesta animal. ¡Bienvenidos!
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2: ¿Cómo anda, compañero?
0: ¿Qué tal, Alejandro? Muy buenas tardes para todos. Rapidito arrancamos, porque arrancamos un poco más tarde. Así que saludamos al equipo. ¿Qué tal, Eve? Muy buenas tardes.
3: Hola, muy buenas tardes para todos. Arrancamos esta jornada, como lo decías, con día fresco, 14 grados la temperatura a esta hora. Para mañana se espera cielo parcialmente nublado a templado, mínima de 14, máxima de 21 grados. Y para el sábado, mínima de 15, máxima de 22, también templado, con poco cambio de temperatura. Vamos a despedir el mes de mayo, el domingo, con una máxima de 22 sin pronóstico de lluvia. Agarrarse la semana que viene, porque las máximas van a ser de solo 13, 14, 15 grados y con lluvia todos los días. Así que a disfrutar al menos hasta este domingo este clima, pero lo vamos a tener como hoy, nublado, fresco y con temperaturas que van a oscilar los 20 grados de máxima.
0: Bueno, muy bien. Vamos a darle la bienvenida al encargado de traer las noticias, algo más. Y es
4: el Pepe.
0: ¿Qué tal? Pepe. ¿Cómo estás? Bienvenido a la Argentina.
5: Muy buenas tardes para todos, muchas gracias.
0: Sí.
5: ¿Cómo están ustedes?
6: Hola, ¿volviste?
5: Sí, acá estamos. ¿Cómo están? ¿Todo bien? Bueno, todo en orden. Le mando...
0: Sí.
5: Un abrazo.
0: Acordate que Ale te dio la indicación de que vayamos con ritmo porque arrancamos
5: tarde. El otro lo dejamos para después. Le voy a mandar un saludo muy especial para Hugo, bicicletero que va a domicilio, que nos escucha toda la siesta. Así que le mando un abrazo.
6: Grande, Hugo.
5: Pinchamos dos y fue el arreglo.
0: ¿Estás haciendo el
6: bici también?
0: ¿Estás haciendo bici?
5: Sí. Sí, ayer también le mando.
0: ¿Y por qué se
5: la chica?
0: Ahí estuviste.
5: Sí, con los Jim Ross también estuve.
0: ¿Sabes? Mucha gente allá en el gimnasio.
5: Mario ayer me dijo: Jim Bro. Sí.
0: Con Ale te escribíamos ayer a la tarde y no contestabas.
5: Exactamente.
0: Estaba ocupado.
5: Sí.
0: Ya, ¿y?
5: Está todo
0: bien.
5: Va marchando.
0: Sí. Bueno, ya sale con fritas, pero está
5: perfecto. Bueno, pero como no hay tiempo,
0: Pepe, ¿qué?
5: Siempre va a haber tiempo para una sonrisa.
0: Señoras y señores, llega. Pepe, lo dulce.
7: Fantasmón.
5: Sí, bueno, pero siempre para los chicos y las chicas, los más pequeños tenemos algo, Federico.
7: Siempre.
5: ¿No? Ahí está.
0: Sí, sí. Vos de más pequeño no tenés nada.
5: ¿Sabés? Sí. Sí. ¿Sabés qué le pasa a un pan cuando se quema, Federico?
7: No tengo ni idea.
5: Entra en pánico.
6: Está bien.
5: Para niños y niñas.
7: Bueno.
5: Federico, ¿en qué viaja un fantasma?
7: ¿Un fantasma? No sé.
5: En bus.
0: Ese me gustó. Ese me gustó. Hacelo de nuevo. Pero no importa.
5: Remera adelante.
0: Asusta, que sea más asustadizo. Dale, pregúntale.
5: ¿Y crees? Hacelo vos con
0: No, vos seguimos.
5: ¿Sabes, Fede, en qué viaja un fantasma?
7: ¿Un fantasma? No sé.
5: En
0: ¡Excelente! De colección. Bueno, no decaiga,
5: el tengo
0: último.
5: Una pregunta más, Federico.
7: Sí.
5: A un horno de queso se le cayó un rayo.
7: Uy, ¿qué le pasó?
5: Se hizo queso rallado. allá aprueban.
7: Sí.
5: Cristian.
7: Sí.
5: Ritondo aprueba.
0: Cristian Ritondo le clavó. Bueno, muy bien, Pepito.
5: Bueno, chicos.
0: Está full, ¿eh?
5: Sí, hoy estamos con todo. Tenemos tantas cosas hoy.
0: Además, hoy es jueves. Ustedes, ¿quién se creen que el día lo hizo así? El tiempo, San Pedro. ¡Ne! Hoy el día está así porque hoy tenemos... Soft. animal. Recargado. Señores y señores, a las 4 de la tarde la cita. Tienen que estar, tienen que estar.
5: ¿Cuántas sorpresas habrá hoy?
0: Se viene con toda, ¿eh? Así que no se pierdan Soft Animal. Hoy, después de las 4 de la tarde, en Cuesto Programa Internacional. Ahora, Pepa.
5: Adesso. Le notizie.
0: Las noticias.
5: Títulos. Carlos Nazzi, abogado de la madre de Agostina, dijo que con la prueba que cuentan hasta ahora tiene un cauto optimismo que esté con vida. También opinó que según los elementos del que dispone, Agostina estaría en Córdoba. A pesar de la búsqueda de distintos allanamientos, hasta ahora no se ha podido dar con la joven. Una cámara de seguridad muestra a un hombre ingresando con un adolescente a la casa de Barrio Cófico, que supuestamente sería Agostina Ibarrelié. La municipalidad, a propósito, dio de baja en sus funciones como becario en el área de tránsito justamente a Ibarrelié. Se entregó a la justicia el cabo Leandro Quevedo, el único prófugo que había sido condenado por el caso Blas Correas. La Justicia Federal de Córdoba determinó que la vacuna Sputnik V causó la muerte de una joven en 2021 y la nación deberá pagarle a la familia casi 100 millones de pesos. El ministro Luis Caputo dijo que la inflación anual será del 20% y que Milei ganará cómodamente la reelección. El Fondo Monetario criticó los retrasos en la publicación de las declaraciones juradas de funcionarios y pidió más medidas anticorrupción.
0: Sí, no, último título.
5: No tengo.
0: Bueno.
5: Sí, tengo título, pero. Israel atacó infraestructura de Hezbollah en el Líbano e Irán lanzó misiles contra una base militar de los Estados Unidos.
0: Ahí está. Bueno, muy bien. Vamos a saber de qué se trata el deporte hoy. ¡Hola, Omar!
7: La lista de Scaloni mañana.
0: Mañana.
7: Sí,
0: el límite mañana.
7: No, el límite el sábado.
0: Ah, perdón.
7: Pero dicen que mañana va a dar a conocer los apellidos, en el cual te digo que hay dos que están casi afuera. Gonzalo Montiel y Nicolás González por desgarro grado 2. Llegarían para el primero
0: lo
7: o segundo.
0: De Montiel.
7: ¿Vos sabés que está por decirte lo mismo? ¿Usted qué opina, Omar? ¿Cuál es su percepción? ¿Será cierto que Montiel ya lo sabía?
0: Montiel no lo saludó a Chiqui Tapia acá en el Kempes, cuando ganó Belgrano.
7: Lo desairó mal.
0: Es lo que yo pienso, lo que decís vos, Fede. Ya lo sabía.
7: Que ya.
0: Que estaba afuera.
7: Por eso empezaron a mover a Capaldo. La gente del Guadalajara, cayó el lateral derecho.
0: El todo alemán. Puede ser, todo puede
7: pero
0: ser.
7: Pero bueno,
0: todo puede
7: esperemos ser. A mañana. El plazo de límite es el sábado. A partir del sábado sí es por lesión, así que esperar un poquito más Scaloni. Pero igualmente, Valentín Barco y Gio Lo Celso se están disputando un lugar. Ya ampliaremos, ¿eh? Ya se venden las entradas de Belgrano para jugar Copa Argentina el sábado contra Gimnasia de Jujuy en Santiago del Estero. 55 la Popo, 95 la Platea. Hoy un tema institucional en Talleres, porque por primera vez hay una asamblea extraoficial promovida por la oposición. Hay que llevar, por supuesto, DNI, carnet de socios, pero que sea no terroristas. Ojalá puedan debatir ideas y hacerlo
0: claro
7: constructivo,
0: sí,
7: por el bien de Talleres. ¿Qué? ¿Habló con Juan Pablo Voivoda? ¿Fácil?
0: Sí.
7: ¿No está dirigiendo en Brasil?
0: A mí me dijeron
7: se
0: que
7: fue
0: le
7: Santos,
0: dijo que no, ya.
7: Y sí, tengo el mismo dato. Y también en Gandolfi, que está dirigiendo el León de México. Pero ¿no sería repetir la misma fórmula?
0: Sí, chicos, seguimos con la misma, ¿no? Y bueno.
7: Ya vamos a contar más detalles al respecto.
0: Mascherano
7: no estaría en principio. Ganó River 3-0 ante Blooming de Bolivia. El primer penal que le regalan, por favor. Menos mal que la justicia divina hizo que Salas tirara su remate en el palo. Boca tiene que ganar sí o sí. Omar,
0: sí o
7: se queda sin Libertadores.
0: Exacto.
7: Ante la Boca Católica,
0: bueno,
7: de Chile. Che, y lo último, Atenas. Reunión mañana porque quieren comprar una plaza en la Liga Nacional. Si no le compran a Obras, que la vende, se quiere meter porque Riachuelo dejó una vaca el año pasado,
0: sí,
7: y ahí se podría meter a Atenas y evitar el descenso.
0: Mm,
7: y de todo esto,
0: todo puede ser. Bueno, muy bien, ¿qué más vamos a tener, Eve?
3: Bueno, con respecto a algunos títulos locales, tiene que ver con Córdoba, que inauguró un nuevo espacio cultural franco-alemán, se llama Kultur Ensemble, ubicado en Ayacucho 46, con diferentes actividades artísticas, formación, intercambios culturales y una programación interdisciplinaria abierta para todo el público. Ayer te contaba que los Ferrari estaban preparando Esto es Cuarteto, una canción de homenaje al género cordobés. Se iba a publicar a las 20 horas. Ya está la canción, después la podemos escuchar para ver qué te parece. Entre
0: Dale.
3: Los invitados aparecen, bueno, como te decía, la Pepa Brizuela, Lore Jiménez, los Caligaris, entre otros. Se conoció el primer parte médico de Pata Villanueva. Está internada en terapia intensiva en el hospital alemán. El informe indica que la ex modelo permanece estable bajo observación y acompañada por su familia. Después te voy a ampliar este título también. Y por último, algo gracioso. Se lo podría haber contado Pepe, pero no lo contó, entonces lo cuento yo. El secretario de Agricultura, Sergio Iraeta, vivió un momento incómodo durante el Congreso. Se molestó porque no lo aplaudían. Entonces,
0: bueno.
3: Es como que dio el pie, dio como el anuncio.
0: Sí.
3: Y
0: sí, como hacen los
3: el
0: políticos,
3: espacio,
0: se quedan callados para que los aplaudan.
3: Y no aplaudieron, entonces dijo, póngale onda, póngale flow. Y nada, empezó a pedir que aplaudiera. Después lo podemos escuchar, fue muy gracioso. Y fue como impresentable el momento.
0: Impresentable,
3: bueno. La situación fue bastante incómoda.
0: Bueno, muy bien. Pregunto de qué lado está lo mejor. Vamos a saludar a Paola, vamos a saludar a Geo. Tremendo hoy. Alejandro, mirá, la cantidad de temas. Le digo, no, pero no entran en 4 horas. La cantidad de temas, le digo, no, paren un poco. Bueno, está, como decía, ¿quién? Geo.
5: Sí.
0: Está Bebé.
5: Está.
0: ¿Quién viene al Mitre Informa primero hoy? Ayúdenme, por favor. Ernestina. Y está Ale, DJ Méndez de Oro. Todos juntos. Y esto, atención a los premios que tiene Siesta Animal hoy. Adelante.
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0: Vamos. Vamos con Leo, que tiene un título de último momento.
2: Sí, Omar.
0: Leo.
2: Un título que damos porque es una noticia de última hora y en desarrollo, amenaza de bomba en tribunales federales. A esta hora está la policía. Han evacuado todo el edificio de tribunales federales y todas las calles que bordean a los tribunales se han cortado por precaución y el trabajo de la policía a través de la Dirección de Explosivos. Reiteramos, amenaza de bomba, tribunales federales acaban de evacuar todo el edificio.
0: Bueno, gracias, Leo. Un abrazo grande.
2: Chao.
0: Ahora sí, señoras y señores, ha sido presentado por completo la Siesta Animal con todo el equipo y todo lo que tenemos para hoy. Ojalá que nos acompañe la buena nueva. Y con eso lo logremos y una vez la dejemos así de chiquita. Che.

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3: Hora 13:33 en Córdoba, la temperatura actual 14 grados 6 décimas, el cielo cubierto, la humedad 90%. Milei disertó en el 12º LATAM Economic Forum. El presidente encabezó el discurso principal del evento, donde habló de temas como el superrigi, la inflación y la desregulación.
4: El siguiente salto cualitativo, una vez ordenados los números, es la liberación de los rendimientos crecientes mediante la desregulación. Cuando el Estado deja de ser un freno, las empresas escalan, la productividad sube y el crecimiento se acelera. Eso es lo que implementamos con el RIGI, lo que vamos a profundizar con el SuperRIGI y que acabamos de enviar al Congreso. Y por otra parte, la regulación es casi tan violenta como los propios impuestos. Porque es cierto, digamos, el impuesto es la agresión directa, es el robo directo, pero la regulación también, porque supongamos que yo tengo como negocio alquilar oficinas en un edificio. Y después viene un primate, con perdón a los primates, y pone una ley de alquileres. Ok, le destrozaron el negocio, su negocio después de eso vale mucho menos. Fíjense que, digamos, nosotros sacamos la ley de alquileres, se duplicaron las propiedades en alquiler y el precio en términos reales cayó 30%. Al final, ¿quiénes eran los que estaban del lado de los vulnerables? Los liberales.
3: Además, el presidente volvió a disparar contra los medios de comunicación.
4: Nunca en la historia argentina hubo un spread tan grande entre lo que está ocurriendo en la economía y lo que dicen los medios de comunicación. Y eso nunca se vio en la vida. Nunca se vio un ataque tan desproporcionado e injusto hacia un gobierno. Para tener orden de magnitudes, nosotros, desde que llegamos, tomando el indicador del EMAE, digamos que es el estimador mensual de la actividad económica, en términos desestacionalizado, hoy ese indicador está 11% arriba de cuando nosotros recibimos el poder. El último indicador dio 3.8 el desestacionalizado y en la comparación año sobre año está mostrando que la economía creció 5.5%.
3: Más sobre la desaparición de Agostina, la niña sigue sin aparecer y el único acusado y detenido, Claudio Barrelier, ya está en tribunales para declarar. La familia del adolescente apunta contra las autoridades. Los detalles con un móvil Mitre.
5: La familia del adolescente, que todavía no aparece en Córdoba, anuncia que esta tarde van a realizar otra movilización para pedir que se esclarezca el caso. Franco, el tío, habló con el móvil de Radio Mitre. Reclama porque no han recibido contención por parte de la policía. El ministro de Seguridad, Juan Pablo Quinteros, tampoco vino nunca a la casa para ponerse a disposición de la familia. Están hartos de esperar y no tener respuestas positivas.
6: Del primer momento la policía no estaba haciendo nada. Acá el jefe de policía no se ni acercó a darle algo de consuelo a mi viejo ni a mi hermana. Así que nosotros necesitamos hacernos movernos bien para que nos den bola y la chica aparezca hoy. Ya hace una semana que no la vemos, la chica no aparece por ningún lado. Y ahora está el video que ella entra a la casa del tipo. Así que para mí está en la zona ahí. ¿Cómo puede ser que en un video también hay dos móviles y uno de esos ciudadanos urbanos, eso, que pasan esa noche por ahí? Y el hijo de mil putas la convenció, la chica, esto ya lo venía planeando, y no está él solo, aquí metido político, policía, gente.
5: Hoy se cumple el quinto día de búsqueda y Agostina no aparece. Desde Barrio General Mosconi, Leonardo Guevara, Mitre Informa Primero.
3: En Córdoba capital, la temperatura actual 14 grados 6 décimas, el cielo cubierto, la humedad 90%. Hora 13:37.
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0: 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Gracias, cabezón de mi alma. Te mandamos un abrazo grande con Francesco, que tiene ocho y te escuchamos siempre.
1: Muchas gracias.
2: Abrazo, Francesco. Escucha esa música que te hace bien. Muy bien, muy bien.
3: Gracias, Omarcito, buenas tardes a todo el equipo y a vos. Vamos con Pink Floyd al palo ahí.
2: Señor, muy bien, hace bien la música, hace bien,
1: Omar,
2: bebé.
1: Omar, genio, no podés empezar así con esa apertura.
2: Tremendo, Alejandro. Tenés que tener fe, Alejandro. Bueno.
4: Hola, Radio Mitre. Buenas. Hola, Pereira. Te digo una cosa con respecto al personaje este que está involucrado, presuntamente involucrado con la nenita de 14 años. Yo soy docente jubilado, pero cuando yo estaba en actividad, me mandaron a la calle Alvear junto con un montón de docentes, hacíamos filas en la calle Alvear, el Ministerio de Justicia, sí, para sacar un certificado que no teníamos antecedentes sexuales. No antecedentes penales, sexuales. Y ahí me vine con el certificadito y seguí dando clase. Sí. Y este guaso que está presuntamente complicado, no le han pedido nada para entrar en la municipalidad. Por Dios.
2: Sí, a ver. A mí me cuesta hablar de ese tema porque por ahí siento, en este momento, ¿no? En este momento, ahora, cuando todo está, y todos estamos preguntando por Agostina, hablar de este tema. Como que me cuesta, porque siento que perdemos la fuerza o el foco de qué nos tenemos que ocupar ahora. Después hay que ocuparse de todo, obviamente, ¿no? Pero sí, también nosotros estamos preguntando, están aclarando un montón de cosas de la MUNI. Era empleado municipal,
5: era becario.
2: Becario. Y hubo todavía una solicitud de esta persona detenida, sospechada, pidiendo que pasara planta permanente. Yo no sé cómo son los escalafones.
5: Bueno, son distintas escalafones.
2: Sí. Becario, bueno, que pidió para ser efectivo. Y quedó ahí en ese pedido. Obviamente que ahora desaparece todo y es expulsado.
5: No, ya le han dado de baja.
2: Sí, ya le han dado de baja. Becario. Pero insisto, a mí me parece que hay momentos y momentos. Hoy el foco es Agostina. Minuto a minuto. Sabemos, no podemos dar muchas precisiones, pero que a esta hora se están haciendo otros trabajos.
5: Otros allanamientos.
2: Sí, sí. Y nosotros preferimos enfocarnos en eso por ahora. Después, reitero, hay que hablar de todo, absolutamente de todo, y de esto también.
6: Bueno. Hola, Omar, y hola al equipazo que tenés, Omar. Para tantas cosas que sale Quintero, para las Teise, para los guantes de Electroman, para ir a sacar gente que esté en un telo, aparece. ¿Por qué no aparece ahora? Llámalo, Omar, que a vos siempre te atiende. Quintero, para que dé novedad, está todo corto en vivo.
2: Ayer lo llamamos, no puede hablar. No lo permite la justicia. Uh-huh. La justicia es quien manda en estas situaciones. Y la justicia, aunque cueste por ahí decir, un ministro, sí, la justicia le dice, por ahora no podés hablar.
5: Discúlpame, hay un comunicado a propósito de la Fiscalía,
2: sí,
5: donde dicen que la Fiscalía de Introducción 13 de la Ciudad de Córdoba, en conjunto con todas las dependencias y la Policía de la Provincia de Córdoba, se encuentran abocados con prioridad a la investigación por la desaparición.
2: Sí.
5: Se hace saber que no habrá otra información hasta que el desarrollo de la causa lo permita.
2: Exactamente. El juez que entiende la causa no lo permite. Bueno, ¿qué más?
7: Hola, chicos de la tarde. Qué vergüenza la justicia, ¿no? Una madre desesperada por su hija perdida, 6 horas de espera para la denuncia. Y un delincuente de un ministro González taparon todo al segundo. Esa es la justicia que mira por debajo de la venda y que es justiciera solamente con el poder.
2: Una vergüenza,
7: realmente. Una vergüenza. Ojalá todo salga positivamente bien. Que tengamos una linda tarde.
2: Un abrazo. Otro de los temas que hay que tratar también. Después que pase esta desesperación, esta atención permanente que uno tiene tratando de dar una buena noticia o algo. Bueno, ¿qué más?
8: Hola, cabeza, buenas tardes. Estoy escuchando la nota que están pasando de la nena que desapareció. Ahora digo yo, el ministro Quintero, que es figurita repetida en todos lados, porque él, donde hay una cámara está, con esa comisaría excepcional, no sé cómo le llamarán, a donde fueron a hacer la denuncia,
2: sí,
8: que no les tomaron la denuncia hasta que se les cantó ahí, sí, la bola. ¿No va a hacer nada? Él es la máxima autoridad.
2: Corresponde a la justicia.
8: ¿No lo va a llamar? ¿No va a salir en la televisión de que...?
2: No, corresponde, eso que estás diciendo corresponde a la justicia, no a la policía.
9: Hola, Laura y Omar, haciendo la analogía entre un turno médico y la denuncia, cuando vas al cardiológico y sacas turno y decís tengo dolor de pecho, te atienden al instante. Creo que cuando vos haces una denuncia y vas por una desaparición de personas, también debería ser una atención instantánea. No sé, pienso, tal vez.
2: O sea, y más cuando hay una menor involucrada.
5: Tendría que revisarlo, pero muchas veces se toman, lo dicen que hay que tomarse determinada cantidad de horas.
2: Pero con las menores, con los menores, yo también pregunté. Ayer pregunté.
5: Bien.
2: Y me dice que cuando el caso está involucrado un menor, no.
5: Inmediato.
2: Es inmediato. ¿Qué más?
10: Hola, Omar y equipo, ¿cómo andan? Ahora, hago una pregunta. ¿Por qué no aparece ahora Quintero, que le encanta hablar, le encantan los micrófonos, antes del partido de Belgrano?
2: Hay muchas preguntas. ¿Podés leer de nuevo el comunicado de la fiscalía?
5: Sí.
2: El que leíste recién.
5: Sí, claro, sí, cómo no, sí. Solamente que lo debo encontrar nuevamente.
2: Tantas cosas.
5: No, es claro, sí.
2: Sí.
11: No se vayan.
5: Es necesario. Bueno, dice.
2: Sí.
5: Cuando se abra.
2: No te estaba abriendo la pantalla.
5: Sí.
2: Qué difícil.
5: Muy difícil. Bueno, básicamente que la información, de todos modos, los puedo
2: pasa también por un solo lugar, que es la fiscalía, que está ocupándose, sí, del tema.
5: Pero hasta que no haya novedades de importancia, no se va a brindar más información.
2: No se brinda información de ningún área. ¿No se puede abrir?
5: No.
2: Bueno, ¿qué más? Vamos a hacer una pausa, ya volvemos.
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2: Bueno, ayer fue miércoles. Miércoles, bien. Antes de ayer, el martes, debutó el nuevo sistema de estacionamiento y toda esta historia. Ayer se empezaron a manifestar vecinos de distintos sectores porque no quieren saber nada. Hubo rechazos en tres o cuatro barrios que se vieron en los medios de comunicación. Vecinos que no querían saber nada con este nuevo sistema. Y vamos a hablar con una vecina, vamos a hablar con Estrella, vecina de Barrio General Paz. Hay un rechazo generalizado en esa zona. Hola, Estrella, mucho gusto, buenas tardes.
16: Hola, mucho gusto, ¿cómo están? ¿Todo bien?
2: Todo bien, todo bien. Contanos, por favor, ¿ustedes se manifestaron ayer por la tarde?
16: Sí, ayer por la tarde nos juntamos en el CPC de acá de Barrio General Paz.
2: Sí.
16: Todos los vecinos que no estamos de acuerdo con este nuevo sistema de constatadores.
2: Sí.
16: Ya que o sea, todas las calles de Barrio General Paz pusieron carteles, no quedó una calle
2: en sin todo poner Barrio carteles. General Paz tiene el cartel con el QR.
16: En todo el barrio. Y lo que más bronca nos da es en el caso de los hospitales. La gente no elige si enfermarse o no enfermarse. La gente que viene a hacer tratamientos crónicos que tienen que venir todos los días. Yo creo que alrededor de los hospitales hay 4 o 5 constatadores, o sea, están en grupos sacándole fotos los autos.
2: Sí, sí. Estrella, y en tu caso...
16: Y de hecho nosotros tenemos de...
2: Sí. No, quería preguntarte, en tu caso, vos sos residente ahí en Barrio General Paz.
16: Sí, yo vivo acá en la calle 24.
2: Vos estarías exceptuada.
16: Y en teoría nosotros presentamos todos los papeles, pero sí, nos dicen que recién nos van a aprobar de acá 15 días.
2: ¿Por qué?
16: O sea que mientras tanto, que nos siguen cobrando.
2: ¿Pero y por qué tarda 15 días eso?
16: Todavía no nos llegó, o sea, con los que hemos hablado con los constatadores nos dicen eso. y a nosotros no nos llega ninguna información oficial que nos dé veracidad de cómo es el tema del trámite.
2: Claro, claro.
16: Nadie sabe qué hay que presentar, cómo hay que presentar. El trámite dice presentado, realizado con éxito, pero no te dice si está confirmado o no está confirmado.
2: Claro, falta eso.
5: Claro, habría que buscar alguna línea telefónica que te puedan contestar, no solamente con la realización del trámite.
2: Claro, porque si no te podés quedar esperando ahí una eternidad, claro. y es lo que dice Estrella. Y mientras tanto te tendrían que estar cobrando, Estrella, por estar en la puerta de tu casa.
16: Claro, tal cual.
5: ¿Y qué has
16: tal
5: hecho?
16: Tal cual, digo, y de hecho hoy vamos a hacer una manifestación en... todos los vecinos General Paz han realizado un grupo que ya hay más de 300 personas... que estamos convocando gente para juntarse hoy en la plaza a las 19 horas para hacer una manifestación más grande, para que nos escuchen de que deroguen esta ley.
2: Sí.
16: Esto no nos favorece a nadie.
2: Estrella, ¿y antes cómo era en tu caso? ¿Había un naranjita que por ahí se acercaba y te cobraba o no había nada en tu cuadra?
16: Por lo general, sí, había un chico que venía tipo 8 de la noche y él se hizo amigo de toda la cuadra y nos pedía, hacía voluntad.
2: Sí.
16: Había gente que le daba campera, gente que le daba comida. De hecho, justo al lado nuestro tenemos un descampado.
2: Sí.
16: Donde viene mucha gente de la calle, que habita en la calle, vienen a dormir acá en las veredas, hacen sus necesidades al frente de toda la gente. Está oscura porque no hay luz. Los yuyos están a la altura del edificio. Que eso es un peligro, es más, salimos a veces a la calle y se están drogando en plena calle a la siesta. Y este naranjita venía y los corría y le pedía al señor de abajo, a los negocios, le pedía un balde con agua y la bandina y se ponía a limpiar toda la mugre que dejaba las otras personas en situación de calle.
2: Sí.
5: Ahora ya no está más ese muchacho.
2: O ese muchacho sigue estando,
16: no,
2: nada más
16: ahora
2: que ahora
16: no está. Más.
2: Ah, no está más.
16: No está más, y encima le robaron el documento porque hay un vecino que lo quiere ayudar para ingresar en otro trabajo.
2: Sí.
16: Y le robaron la mochila con todos los documentos.
5: Ahora
16: los mismos de la calle.
5: Estrella, recién citaste tema hospitales. No sé cuáles, pero digo, en lo que es Reina Fabiola, lo que es Italiano, eso, por ejemplo, ¿tenían este estacionamiento controlado?
16: Claro, pero... En realidad, también la gente ahí les daba a... No, es que
5: no, pero estaban los carteles. Yo he visto los carteles.
16: Que,
5: es que estacionamiento
16: sí,
5: medio.
16: Sí, obvio.
2: Que pagabas 500
16: pero pelados. Pero lo que nosotros nos referimos es que debería ser ilegal alrededor de los hospitales pagar.
5: Ah, está bien. Está bien, es la postura,
16: porque
5: digo.
16: Porque debería ser ilegal.
5: Uh-huh.
16: No
5: sí,
16: te
5: sí,
16: digo entiendo. En un recital, en un que la gente va por gusto y placer.
2: Sí.
16: Acá la gente no va por gusto y placer a un hospital.
2: Uh-huh.
16: Y mucha gente jubilada que apenas les alcanza para comer. Ayer veía en una verdulería, una señora pedía por favor si podía comprar 2 kilos de papa con tarjeta de crédito.
5: Bueno,
16: y todos los comerciantes que trabajan acá en la zona, que ganan los sueldos de un empleo de comercio, ¿en cuánto está? Entre 5 a 7 mil pesos por hora.
2: Bien.
16: Y tienen que pagar 1.300 por dejar el auto estacionado.
2: Bien, y hoy están convocando ahí en 24 de septiembre, esquina SQ. A las 7
16: sí.
2: de la tarde es la reunión.
16: Sí. Esa es la reunión que vamos a hacer, que van a venir varios concejales,
2: sí.
16: que son los que votaron en contra de esta ley,
2: bien.
16: Para que se derogue la ley.
2: Bien, bien. Bueno, estaremos atentos, Estrella. Muchas gracias.
16: No, gracias a ustedes por dejarnos que nosotros podamos explayarnos y hacer escuchar a las demás gente a través de ustedes y brindar la noticia en el momento exacto.
2: Es lo que corresponde, es lo que nos corresponde también. Gracias,
16: gracias.
2: Estrella. Adiós.
16: Que
2: bueno,
16: anden bien. Adiós.
2: Hoy a las 7 de la tarde, no sé en los otros barrios, vi ayer, creo que era Telenoche, que mostraba otros barrios también.
5: Sí, hubo 4 o 5 barrios, que 3 o 4 barrios que estuvieron con esta misma
2: con ese
5: iniciativa.
2: Mismo
5: y además algún acto de vandalismo también, donde se arrancaron algún...
2: ¿Los carteles?
5: Sí, en realidad el poste entero con el cartel.
2: ¿Lo voltearon?
5: Piso. Sí, sí, está
2: un delito eso.
5: Sí, claro, un delito. Destruir señales públicas.
2: Exactamente.
5: Sí.
2: Tengo una dualidad, que no sé si me vas a ayudar o simplemente vas a hacer la clásica de ponerte en contra. No quiero hacer como una previa, pero tengo una sensación.
5: Sí.
2: A ver, en cualquier lugar del mundo... El estacionamiento en muchas cuadras es medido y controlado.
5: Sí.
2: Sí. Sí, medido quiere decir que se paga. Controlado sí. es que hay gente que se encarga de controlar que el que está parado ahí estacionado se paga. Bien. Ese es un tema. otro tema. Acá hay alguien que miente, porque la MUNI dice que no ampliaron el sector de cobro.
5: Sí.
2: Y los vecinos dicen que sí lo ampliaron, que hay muchas más cuadras que antes que no se cobraban y que ahora se cobra. Bueno, hay uno que no está, está faltando la verdad.
5: Que el municipio dijo que solamente habían ampliado a lo que era Rafael Núñez y la Tejeda.
2: Exactamente.
5: Lo demás que o faltaba demarcación o el cartel estaba medio...
2: Pero
5: estaba.
2: Como que estaba. Sí. Eso es muy simple, se muestra, porque eso lo tienen en algún lado en la organización municipal. Te dice, che, mirá, desde el año 90 sí. Eso sí. Está. Si no se practicaba es otra cosa, pero sí. Está. Bueno, el tema es este. Si vos considerás... Y uno no, puede sonar incómodo, pero si digo, si empezás a considerar el hospital... ¿Tiene razón? Claro que tiene razón, sí, la señora. Sí. Con el hambre que hay, con la situación económica que hay, gente que va al hospital no porque le gusta, sino porque tiene que ir a asistir a un pariente, porque tiene que ir todos los días a darle de comer a un hijo que se fracturó y tiene que estar... No sé, lo que sea, no importa. Los motivos por los que vas a un hospital. Y empezar a tener en cuenta eso, hay un montón de motivos también para tener en cuenta. Reitero, en los lugares donde se pagaba, no estoy hablando de los lugares que se agregaron. A mí me parece que ahí es donde hay que ser claro y aceptar. Porque si empezamos, no, pero la situación, no, pero... Y
5: pero bueno, ¿vos estás de acuerdo que se pague o no estás de acuerdo que se pague?
2: Creo que debe haber sido claro, pero si no, te lo aclaro un poquito
5: por
2: más.
5: Favor.
2: Estoy de acuerdo que se pague en los lugares donde se pagaba.
5: Sí.
2: No estoy de acuerdo que se pague que en se lugares agregue. Donde no se... Uh-huh. Que ahí es donde tengo la duda. ¿Ampliaron la zona o no ampliaron? ¿Metieron más cuadras o no metieron más cuadras?
5: En la voz del municipio dicen que no.
2: Pero
5: más
2: por eso,
5: que esas dos arterias cuadras, que te dije.
2: Sí.
5: No, cuadras no, son mucho más, pero
2: sí,
5: las dos arterias.
2: Dos zonas.
5: Dos
2: sí.
5: Zonas, bien. De un principio no tendría que haber pago. Directamente no tendría que haber habido pago.
2: Ah, mirá.
5: Sí.
2: Ahora en ningún lado de Córdoba.
5: No, chao, no.
2: Mirá.
5: Listo, no pagué en ningún lado, no.
2: Bravo.
5: Como era en un entonces, cuando yo era chico, no pagaba. ¿Qué? Porque estacionaba y no pagaba.
2: ¿Qué lugar del mundo es eso, por ejemplo? ¿Me podés dar un ejemplo?
5: ¿Qué lugar del mundo?
2: Sí, que vos vas a estacionar. Voy a estacionar acá, ¡pac! Al frente de la...

0: municipio. Un municipio tiene que administrar la ciudad de la mejor forma posible.
1: La organización
0: la
1: pasa
0: por la situación económica, no pasa por un municipio.
1: La organización pasa por la organización de una ciudad en el tránsito, pasa porque tengas inspectores que controlen, que hay gente noble fila. Lo meta en cana,
0: totalmente
1: lo lleve
0: de acuerdo.
1: Con la grúa, lo que sea.
0: Claro.
1: Lo demás deja estacionar de un lado, como corresponde la mano derecha, que estacionen los vehículos y listo. Habría menos lío que lo que está habiendo ahora.
0: Pero no se cobre en ningún lado.
1: No se cobre en ningún lado.
0: Y eso no generaría que vuelva lo que eternamente lo hemos quejado acá.
1: ¿Qué era?
0: Que es el naranjita que te dice, esta es mi cuadra.
1: No, ahí está.
0: Son 10 lucas, papá.
1: Ahí está, no lo voy a dejar a la mitad. No lo dejo a la mitad de esto. No, esta es una parte del problema. Basta, sácamelo. Ya está, no hay más, no paga nada. El municipio que busque plata de otro lado, porque en definitiva, acá te está llevando el 20% de lo que le correspondía teóricamente al naranjita. ¿No?
0: Bueno, pero ¿y cuál es la solución?
1: Ubicar a estos 300 y pico de personas que no tenían, que estaban con esta tarea.
0: Un mundo ideal. ¿Qué película infantil?
1: Escucha una cosa.
0: Sirenita.
2: Mundo ideal.
3: Ahí está.
0: Aladín. ¿Ves que eso? ¿En serio?
1: ¿Qué?
0: Hacerlo, el populismo se llama.
1: Si vos me decís, en vez de que esta gente esté constatando en la calle, le decís, bueno, vamos a hacer otra tarea.
0: Contame, dale. Pero llega el final, vamos a hacer otra tarea. ¿Qué tarea?
1: No soy funcionario.
0: Bueno, te borras.
1: Ahí está el ingenio. Para,
0: claro.
1: Si vos, a ver, vos te postulás.
3: Seguí.
1: Candidato a concejal, a intendente, a lo que sea. Y después sos funcionario. Vos te, che, Pepito, ¿querés venir
0: para
1: acá?
0: Para Pepe Ravalli, tendría que ser gratuito todo.
1: Y sí, ¿vos crees que no pagamos impuestos? Digo no, porque a lo mejor crees. Ayer estuvo acá la señorita Gabriela Aurelia, te demostró.
0: Vos estás pagando impuestos por otras cosas.
1: Por eso.
0: Mantenimiento de calle.
1: ¿Qué estás pagando? Vos estás pagando en la boleta de la lupa, estás pagando en la boleta del agua, en la boleta
0: estamos
1: de gas.
0: No desvíes, no hagas eso.
3: Seguí.
1: Ponele si querés un impuestito más a la boleta de la luz, o a lo que sea, al gas, lo que sea. Y con esto le das a 300 y pico de tipos.
0: ¿Qué le das?
1: No sé, que pinten al.
0: Mirá. No, el tipo, en serio.
4: Hay cuestiones urbanas.
0: Que pinten
4: no?
0: algo. Contame, ¿qué pintan? A ver, contame.
3: Mirá.
0: ¿Que pinten qué?
1: Sí, hay gente que pinta los cordones.
0: Pero si ya hay gente pintando, que sumen más pintores.
1: Busquémosle otra tarea. No sé, déjame pensar un ratito y te digo. A ver, podría hacer esto. Ayudar a, no sé, a cruzar a los ancianos
0: en la
1: calle.
0: Querés estacionar,
4: porque son muy escasos.
0: Vos querés estacionar en Colón y General Paz porque querés llevar una carta simple a una novia que tenés en Santa Fe.
1: Yo estacionaba frente al mundo. Siempre.
0: ¿En qué década?
1: ¿Eh?
0: ¿En qué década?
1: En los 70, en los 80.
0: Un Ditela tenía cuando estacionaba. En serio, Pepe.
1: No.
0: Pero no, es que no se puede convivir así.
4: Es cuestión de urbanidad, por ejemplo.
0: Claro.
4: No puede ser entonces para que estacione, por ejemplo, una ambulancia al frente de un ministerio.
0: Claro.
4: Hay que tener cuidado. Vos no podés dejar el auto donde vos quieras.
1: No, perdón. Poné los carteles de restricción.
0: Como somos tan respetuosos.
1: Bueno, y ahí para eso está el inspector ahí. Señor, usted estacionó en el lugar donde está la restricción, que solamente autos oficiales, adentro. ¿Me entendés?
3: ¿Dónde va a ser eso, Omar?
0: Para, Alejandro. Escucha.
1: Sí,
0: yo estoy esperando que me digas qué vas a hacer con esa gente.
1: Mira, hoy están eso de la constatación y que eso están.
0: Sí.
1: Pero yo lo sacaría de ese ámbito. Digo, para no cobrar, listo, no se cobra más nada. O sea, a ver, ¿cuántos son? 370 y pico, que eran los que están en la cooperativa. Veamos que las cooperativas le digan a los funcionarios, mira, nosotros podemos pensar, con los 80 que tenemos nosotros, podemos hacer tal cosa. ¿Les parece?
0: ¿Qué es tal cosa? Porque si no,
1: bueno,
0: no sé, nada.
1: Limpiar el río Suquía todos los días.
0: Limpiar el
1: río Suquía. Sí, saque, limpia.
0: ¿Y quién le paga a la cooperativa?
1: ¿Eh?
0: ¿Quién le paga a la cooperativa? Ahí viene, mirá, escuchá. ¿Quién le paga a la cooperativa? La MUNI.
1: Sí, pero no, viene, no modo. Pará, no modo empleado.
0: ¿Quién le
1: no
0: paga la cooperativa?
1: Como así como becario, esa
0: ¿quién
1: cosa?
0: ¿Quién le paga la cooperativa?
1: La municipalidad, sí, claro.
0: ¿Y de dónde saca la plata la MUNI?
1: De los impuestos.
0: ¿Y qué va a pasar?
1: No sé.
0: ¿Lo van a aumentar los impuestos para pagar?
1: Sí. Sí, no, pero es más parejo. Es más parejo.
5: Lo pagaría
1: de modo indirecto.
0: Claro. Como que no te das cuenta. Como que te la. Pero no te diste cuenta que te la dan por.
5: Con vaselina.
0: Claro.
1: Pero no tenés más.
0: Hacete el pavo. Pero me están dando. Sí, hacete el pavo.
5: No,
0: vos sos increíble.
1: Pero
4: es una hipótesis, una

0: Seguí.
1: Vos sabés que me da calor escucharte hablar tanta.
2: ¿En
1: vamos, serio?
2: Pepe, por fin estoy de acuerdo con vos. Dicen acá, sí, otro obvio. Que le gustan que es
1: lo sí, empobre. Un populacho.
3: No. Decía, a ver cuánto es, el 0,1% destinado a.
2: Basta
3: a
2: los de que... impuestos, Pepe, sí. Basta.
3: Pero, mi hija, si te están cobrando un 16%.
2: No, ya diciendo mi hija, no tenés que.
1: Dígame una cosa, mi amor. ¿Qué harían? Vos me dijiste limpiar el 300 personas limpiando el río todos los días.
3: No. Por, hay 8 cooperativas, ¿no es cierto?
1: Sí.
3: Sí, bueno, 40 van a limpiar el Suquía.
1: ¿Y qué más? Trump. ¿Qué hace con los otros?
3: Otro van a.
1: 260 te queda.
3: No sé, que limpien los faroles.
1: Los faroles.
3: Que vayan al área peatonal y que ayuden. Más allá de la empresa de limpieza, que ayuden a poner plantitas. No sé, una tarea.
1: Bien.
3: Una tarea, le da una tarea específica.
4: ¿Cómo no? Yo creo un farol, que... se pueden golpear gente que no está, que está capacitado para cambiar un farol o limpiarlo. Está diciendo como dale, el tipo que te corre la esquina que cuando se suba a 10 metros.
1: A mí me encanta porque cuando vos le preguntas ¿y quién lo va a pagar? Terminás diciendo esto y lo vamos a pagar todo.
3: ¿Y sí?
2: Pepe, lo siento por esas 343 personas, pero no se puede y listo. Nos jodemos 1,5 millones de personas por estas personas que son el 2,33% por 10.000.
4: No.
2: Dejen de joder y no seas demagógico,
3: escucha.
2: Pepe.
3: Escucha.
2: No digas mija.
3: Bueno, escuchame una cosa.
1: Ahora te dice, hoy es mija.
3: Se hizo eso, mija. La iglesia hizo un estudio.
5: Por la mañana.
1: Terminó en lo mismo de siempre. En lo mismo de siempre. ¿Cómo no me di cuenta? Dale, contame.
3: La pastoral hizo un estudio.
2: En una ciudad donde el transporte
1: que
2: público...
1: Que lo emplee la pastoral, entonces, que le dé empleado. Loco, en serio, Pepe.
2: En una ciudad donde el transporte público es un desastre, debe ser gratis el estacionamiento. Si tuviéramos transporte público de calidad, hay que desalentar que se vaya con auto.
1: Ahí está, hay que pelear por esas cosas, y en eso vamos a full, vamos a fondo, mejoremos el transporte, le saquemos las ganas a la gente de andar en auto y estacionar en la puerta, y si se pueden meter con el auto adentro del negocio que se meta, paren un cacho. Entonces, por ese lado sí, ahora, todo lo otro es que tenemos que poner las cosas en su lugar.
3: Sí.
1: ¿Qué hace un municipio? Organiza la ciudad. ¿Qué hace un... ¿Por qué te reís?
3: No me re...
1: Estoy hablando del municipio en general, no estoy hablando de la muni de Cortés. ¿Qué hace un municipio? Organiza una ciudad.
3: Sí.
1: Entonces dice, esta es área congestionada, esta no, esto está libre de acá, este no. ¿Por qué? Porque la está organizando. Después vemos si la organiza bien, si son buenos o son malos. Pero la tiene que organizar.
3: Mm.
1: Acá no puede ser que porque a vos te pica de un lado,
3: sí,
1: empecemos, no, ¿cómo? Con lo difícil que está la situación. Y no se anda a hablar con Milei si está difícil la situación. No le podés endilgar a un municipio el quilombo económico que arrastramos hace 100 años. ¿Entendés? El municipio lo que tiene que hacer es organizar.
3: Sí.
1: Después vemos si bien o mal.
3: Sí.
1: Pero no le podés endilgar tus problemas,
3: claro,
1: a un municipio.
3: Pero vos no vengas a aplicar recetas extranjerizantes de países desarrollados en un país donde está sumido en la pobreza.
1: Te lo voy a sacar el extranjerizante. ¿Cómo hizo Carlos Paz? ¿Cómo hizo Villa María?
3: Qué sé yo.
1: Ah, ¿no sabes?
3: No.
1: Bueno, anda.
3: No.
1: Anda y pregúntale al intendente.
2: Basta de cobrarle a los ciudadanos por estacionar el auto en la vía pública. Nos van a empezar a cobrar por respirar dentro de la circunvalación.
1: Pero no, chicos, es que es así en todo el mundo.
3: Corresponde.
1: Pero saquen el mundo. Es aquí, en Córdoba se paga. Si vas a Carlos Paz, pagás. Si vas a Villa María, pagás. Si vas a Villa Allende, pagás. En lugares que corresponde.
2: Señores de Radio Mitre, en los países desarrollados, ejemplo en Málaga, España, solo se paga el estacionamiento en radio céntrico.
1: Exacto.
2: Islas Canarias, solo no, radio céntrico.
1: Exacto.
2: De cada localidad, pero nunca en un barrio, dice Carmen.
1: Muy bien. Con esta discusión nos hemos extendido, culpa de Pepe. Vamos a ir al Mitre, informa primero y ya volvemos.
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9: Hora
0: 14:08. En Córdoba, la temperatura actual 14:07. El cielo cubierto, la humedad 89%. Lo reiteramos, fue anticipo de Radio Mitre. Hay amenaza de bomba en tribunales federales y evacuaron el edificio. Los detalles con un móvil Mitre.
9: Anticipo de Mitre, a esta hora noticia en desarrollo, han evacuado todo el edificio de tribunales federales por una amenaza de bomba. De acuerdo a la información que a esta hora se puede confirmar, la zona que rodea al edificio de tribunales federales está totalmente evacuada. Todos los empleados fueron bajados por escalera por el personal de seguridad. La Policía Federal recibió un llamado telefónico anunciando que en ese lugar iba a explotar una bomba. Se activó el protocolo, por lo cual a esta hora está trabajando la División de Explosivos de la Policía de Córdoba, bomberos y ambulancias. A esta hora, en barrio Rogelio Martínez, se han cortado las calles que rodean el edificio. Todo ocurrió por el llamado telefónico pasada la hora 13. Reiteramos, a esta hora evacúan el edificio de tribunales federales por una amenaza de bomba en el lugar. Está trabajando la policía. Leonardo Guevara, Mitre informa primero.
0: Mauricio Macri se reunió con legisladores provinciales del PRO. El titular del partido encabezó el encuentro en la sede de la calle Balcarce, en Cava. Radio Mitre, donde está la noticia.
10: Hay que lograr que esta vez el cambio sea indestructible. Estas fueron palabras del expresidente Mauricio Macri en el marco del encuentro con dirigentes provinciales del PRO de todo el país, con el objetivo de reflotar el Foro Federal de Legisladores Provinciales y construir una mesa de coordinación legislativa nacional.
11: Años muy duros en la ciudad y después en la nación, con todo ese ejército de demolición trabajando para que el cambio no avanzase. Pero por suerte el cambio volvió a avanzar a partir del 23 y bueno, hay que lograr que esta vez sea indestructible.
10: Desde San Telmo, Alan Zurita, Mitre informa primero.
0: Más sobre el discurso de Javier Milei, el presidente disertó en un foro económico donde dijo que la Argentina llegará al mayor grado de inversión una vez que se deje atrás al populismo.
12: Argentina ya tiene indicadores fiscales para ser digno de tener una calificación muchísimo mejor. Lo que va a hacer que Argentina sea investment grade no es que nosotros hayamos decidido el rumbo correcto, es volver a abrazar la idea de la libertad, no es solo el gobierno. Es decir, Argentina va a ser investment grade el día que los argentinos decidan ser investment grade, el día que los argentinos decidan abrazar la idea de la libertad. Y lo único que va a ser necesario, digamos, es el conductor, el que lidere eso. Pero solamente Argentina va a ser investment grade el día que los argentinos definitivamente decidan abrazar las ideas de la libertad y terminen de sepultar al populismo.
0: La temperatura actual en Córdoba capital, 14:07, el cielo cubierto, la humedad 89%, hora 14:11.
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0: Hola Omar, acá siempre haciendo todo al revés. ¿Por qué no primero censaron a los frentistas, les ofrecieron hacer el trámite antes de poner en funcionamiento la aplicación?
1: Sigue diciendo.
2: Los constatadores, está bien, está otro bueno. Impuesto o un trabajo negro a cargo de los contribuyentes. Mire, la verdad es que a la municipalidad no se le cae una idea.
3: Les voy a leer algo que es así, información en general. Si ustedes googlean, pueden encontrar esto que les voy a leer. Estacionar en la vía pública no es un derecho constitucional, sino un privilegio regulado. El espacio público es limitado, por lo que el Estado establece normas sobre dónde, cómo y cuánto tiempo podés estacionar, buscando equilibrar el orden y la fluidez del tránsito y el acceso a todos los vecinos. La dinámica del estacionamiento se divide en privilegio de uso general, bueno, y un montón de cuestiones. Pero ese es el tema. Yo creo que, y está mal, porque tampoco nos han educado mucho en eso, no es un derecho estacionar, es un privilegio. Yo no quisiera caer en lo que se enoja Pepe, siempre se ofusca. Pero por ejemplo, no te enojes, pero cuando vos sacás un carnet de conductor en Estados Unidos,
4: ahí está.
3: Que usar la calle, escucha esto.
4: Sí, sí.
3: Te están diciendo, usar la calle es un privilegio que solamente lo pueden utilizar aquellos que respetan las normas que se le imponen.
4: Sí, los que pagan.
3: Usar la calle, pero es tanto para peatones, para el que maneja una moto, para el que maneja un camión, un auto, un autito, un autazo, lo que sea. Cuando te dan el carnet, te hacen estudiar un montón de cosas y te dicen eso. Usted va a usar la calle pública. Bueno, cuando usted lo utilice, sepa que es un privilegio el que tiene usted. Lo tiene que cuidar. Eso es lo único que te digo.
4: Claro.
3: Porque a mí me parece que mezclamos un montón de cuestiones, todas entendibles, cuando descargamos la bronca sobre algo que se hace.
4: Claro.
3: Y por ahí le estamos apuntando, le estamos tirando los cañones a alguien que no puede hacer nada con los cañones, con lo que le tiramos.
4: ¿Ah, no? ¿Por qué no?
3: Porque si no caemos en el populismo que vos hiciste recién.
4: No, ¿entendés? Ni el populismo, no. No, porque no es ningún populismo.
3: Digo, adelante, estás, Pepe.
4: Vos estás trayendo una historia vinculada
3: a... No es una historia. Sí, sí, sí.
4: Lo que me dijiste en Estados Unidos, recién dije
3: no. Pero no es una historia, es una realidad, no es una historia.
4: Acá hay otra realidad, y tenemos realidades diversas.
3: Pero la ley no se puede acomodar a las realidades. Pero
4: modifiquemos así como modificaron la ordenanza.
3: Pepe, está bárbaro. Y
4: hicieron una ley nueva.
3: La realidad. Dale.
4: Sí,
3: dale,
4: claro, se puede.
3: Dale. Dale que dos pasos más y sos Zaffaroni. Pero te faltan dos pasos. Uno, dos y sos Zaffaroni.
4: Que la gente
3: dale,
4: que ya
3: tanto
4: paga.
3: Tanto puteamos por eso, ¿no?
4: Que la gente ya paga una patente, dale. Te quiero aclarar. No es que circulamos porque somos gratis.
3: ¿Qué tiene que ver la patente?
4: Le cuesta el municipal.
3: Sí, pero es por patente. Otro. ¿Por qué? El motivo.
4: ¿Por qué la patente municipal?
3: Pero no es para estacionar.
4: No, digo para circular.
3: Estamos hablando de estacionamiento.
4: No, vos viste un privilegio. Que no, es un privilegio que paga.
3: No.
4: Bueno, sí, con una patente.
3: Manipulando
4: paga.
3: Lo que te estoy diciendo. Bueno.
5: ¿Dónde va a ser eso? ¿Dónde va a ser eso?
3: Acá, señora. Madre?
4: Pero además, yo insisto, liberar la zona, no se paga en ningún lado, que no se puede estacionar. Que haya restricciones para estacionar, efectivamente. Hospitales, colegios, no se puede estacionar, perfecto, eso sí. Pero después en los lugares. Y además, en los lugares del desarrollado, como vos decís, es solamente en el centro. Acá ya se fue a los barrios, ¿no? Bien. Y además, esa gente, insisto, esa gente no la dejamos desguarnecida. Porque si no estamos tirando, y esto en sentido metafórico, que se entienda bien, ya lo dije una vez, la basura debajo de la alfombra. Ah, no están más, no hay más nadie. Ah, listo, bueno, no hay.
3: A ver, Pepe,
6: muy bien. Vamos al querido que arranque con Pink Floyd, qué
3: sí,
6: bueno.
3: Señor,
6: che,
3: sí,
6: esto
3: señor.
6: De los constatadores, realmente va a ser un problema. Porque han metido un montón de gente extra, porque los quieren meter como empleados públicos, son todos estos que pintaban cordones. Han metido gente a costa de la gente.
3: Hay un montón de temas dentro del tema central. Yo necesito que nos pongamos, tratemos de ponernos de acuerdo en el tema estacionamiento y que entiendan lo que el señor que tengo aquí a mi siniestra no entiende. Es un privilegio que un municipio te deje estacionar en tal o cual lugar. Y el municipio, tal cual se los leía recién, búsquenlo en Google, lo encuentra cualquiera. El municipio tiene que administrar eso. ¿Dónde podés? cuánto tiempo podés y cuánto te cuesta estacionar de guita. ¿Cuánto te... Es acá y en Nepal, acá y en la China, acá y en cualquier lado.
4: En Estados Unidos. Sí, en privilegio.
5: ¿Dónde va a ser ¿Dónde
3: en
5: va a ser
3: todos lados, señora? En todos lados.
4: ¿Sabés que es un privilegio vivir, maestro? Un privilegio vivir ya, ¿no?
3: Ahí empezó.
4: Sí.
3: Ay.
4: Sí, claro. Sí.
1: Hola, chicos, soy Estela de Barrio Purredón. Te cuento que yo soy docente, trabajo en 4 escuelas. Y sí, tengo auto porque si no es imposible poder llegar de una escuela a otra. Pero y pobre. Mis compañeros en muchas de las escuelas en las que trabajo nos estamos organizando para pedir a través del gremio de quien corresponda que queremos exceptuado.
3: Se está estudiando, nos dijo el funcionario antes de ayer, que están estudiando el tema de las escuelas y los profesores. Para que sean exceptuados.
4: Que lo estudien rápido eso, ¿no? Pues si la señora que está enfrentista tiene que esperar 15 días hasta que le
3: conteste. Tienen razón.
4: ¿Ah? Sí. Pero además, pues, con
5: seguí,
4: la gente...
5: Seguí.
4: Espera. Con la gente que tenés.
3: No, él no sabe qué hacer con la gente. Tiró esa bomba y hoy el Guaso tiene arriba 350 personas y no sabe qué hacer.
4: Estuvimos hablando.
3: Tienen que limpiar el río, tienen que limpiar.
4: Ya estuvimos hablando con Fede un poco.
3: Con Fede, atención.
4: Yo soy el asesor.
3: Bien.
4: Crear una división Palermo.
3: Váyanse a la mierda.
4: División Tejera, por ejemplo. Acá en la zona.
7: Bien, el Junior.
5: ¿Qué
3: haría la división de... No, en serio, se me ríe en la cara. No. Bueno, está bien, Pepe. Después no te haga el enojado y el erudito en el tema, ¿no? Dale, división Tejeda. ¿Qué hacemos con la división?
4: Mira, hace falta podar. Por ejemplo.
3: ¿Podar qué?
4: Podar los árboles.
3: Pero eso lo hace alguien.
4: ¿Quién lo hace? ¿Quién lo hace?
3: EPEC, por ejemplo, cada 2x3 lo hace.
7: Esta gente sería el nexo.
4: El nexo, exactamente.
3: ¿Y quién le paga? Vamos al mismo lugar de siempre. ¿Quién le paga?
4: 0,19%.
3: Nos van a subir los impuestos. En eso no cambiamos. El Guaso va creando, pero lo vamos a pagar nosotros. Dale. División Tejeda, ahí te quedaste. ¿Qué más?
4: Cortar
3: el pasto.
4: Pero con esa tijerita de mano. En la luz. Pero, ¿en serio? No me causan eso porque vos querés...
3: Me entristece muchísimo que volude con el tema.
4: El nexo con la Guardia Urbana, con
8: Omar, Pepe, eso no se soluciona reasignando gente dentro del empleo público.
3: Claro.
8: Eso se soluciona con libre mercado, bajando los impuestos para que haya más empresas.
3: Esa podría ser.
4: ¿Qué? ¿Más empresas que qué?
3: Sí, lo primero que tenemos que pensar es que las empresas vayan abriendo y no cerrando, como hace años viene ocurriendo, ¿no? Claro. Si vamos cerrando empresas, cada vez va a haber más gente que necesita que el Estado lo ayude.
9: ¿No? A partir de abril, realmente, los próximos 18 o 20 meses van a ser probablemente los mejores que Argentina haya visto en las últimas décadas.
3: Bueno, no estaría funcionando todavía ese anuncio, sí.
4: Y también que se bajen los impuestos, para que abran más empresas también.
3: Pero vos estás pidiendo que aumenten los impuestos.
4: No.
3: Los impuestos pero eso es increíble. ¿Cómo estás charlando?
4: No. ¿A qué para solucionar una situación coyuntural?
3: Claro.
4: Que arrastramos.
3: Es como la ley del cheque, dice Pepe, que es momentáneo.
4: Claro.
3: Hace 30 años que venimos pagando la ley del cheque.
4: ¿Cuánto hace que venimos con la naranjita? 20 años también.
3: Sí.
4: Bueno, decimos, vamos a terminarlo esto.
3: Claro.
4: Ni contratador, ni naranjita, ni marroncito, ni beige, nada.
3: ¿Y qué hace si aparece uno en la cuadra y te dice...?
4: Lo que dice la ley.
3: ¿Qué dice la ley?
4: Preso. Listo. Está bien.
10: Buenas tardes, soy Graciela de Joffre. Su tema constatadores, no podemos tenerlos a cargo como siempre. La iglesia reclama por ellos. La municipalidad tiene el ingenio de armar esto. Siempre que paguemos nosotros. Una idea, ¿qué tal? Si ellos se unen y tienen la idea de armar una fábrica y les enseñan a trabajar, porque eso que hacen no es trabajar.
4: ¿Por qué no se multiplican como la UTN?
10: Omar, vos creo que justificás el pago, pero la ciudad está hecha mierda. Las calles detonadas.
3: Totalmente de acuerdo.
10: El servicio no se condice. El problema es la municipalidad. La cooperativa, dejen de joder.
3: Totalmente de acuerdo.
10: Guido.
3: Lo que tendría que ser, estoy hablando de lo que tendría que ser. Después, obviamente, claro, pero no hiciste esto, claro, pero el bache no me lo tapás. Claro, sí.
4: Es que va todo con todo.
3: Claro, pero si seguimos frenando así, seguimos siendo no improvisados en todo.
4: No,
3: alguna vez hay que organizarse bien para vivir.
10: Avísenle a Pepe que ya hay como 500 que limpian el suquía todos los días. También están a cargo nuestro y los veo toda la mañana por la costanera.
4: Sí, sí, podría dejarlo mucho más limpio.
10: Buenas tardes, otra opción limpio, que chicos, la municipalidad podría tener en cuenta para estacionar es presentado el pago anual del impuesto y de la ITV actualizado. Ya demasiado se paga anualmente para que encima los contribuyentes tengan que abonar por estacionar.
11: Hola, siesteros. Bueno, como dice Pepe, que le pregunten los venezolanos, todos los que vinieron consiguieron trabajo.
4: Sí, ojalá que todos consigan trabajo. Uh-huh. Acá recordemos que hay...
3: Yo no me animaría a decir todos consiguieron trabajo, ¿eh?
4: Pero ojalá.
3: Con una liviandad que me sorprende. Yo no me... Primero, no hablaría tan livianamente que todos los venezolanos consiguieron trabajo, y también averiguaría cuántos están volviendo, porque no consiguieron y no pudieron progresar. Acá lo que consiguieron los venezolanos, en su gran mayoría, no todos, es algo para zafar y para vivir, porque venían de una situación caótica, desesperante. Eso no es vivir dignamente tampoco.
4: Acá hay dos cuestiones: la falta de trabajo por un lado, porque no es tan fácil conseguirlo, y después hay una cultura, especialmente en nuestro país, una cultura de varias décadas, donde la gente no conoce trabajo y no ha tenido esa cultura del trabajo, ni en muchos casos la educación.
12: Pinto de Pepe con los naranjitas, el estacionamiento, el mismo pensamiento y razonamiento de la iglesia.
13: Hola, Omar, buena gente. Nosotros ya estamos pagando para el estacionamiento.
4: No.
13: En la vía pública lo pagamos ya en el monto de la patente de los autos.
3: No, díganme dónde figura que pagando la patente vos tenés derecho a estacionar. No es así. Pero no es así ni acá ni ninguna. Sé que es un momento incómodo para pararse uno donde me estoy parando, pero... Perdón, ¿qué dijiste?
10: Murmur, el viejo.
3: No, es horrible hablar con vos, en serio. Después de la vergüenza que acaba de decir División Tejeda, después de eso vos no tenés salvación.
10: De cortar el pato con la tijera.
3: Claro, entiéndanme. Yo estoy diciendo, para que se organice una ciudad, es un quilombo Córdoba. Tiene que estar un poco más organizada en todo. Pregúntale a un taxista, pregúntale a un remisero, un colectivero, lo que anda por la calle. Es un infierno vivir en Córdoba. Entonces, de alguna forma hay que organizarse y tenemos que poner una parte. Si vamos a ser siempre una máquina de impedir en todo, después exijamos, sí, por supuesto, que se hagan las cosas bien. Por ejemplo, el oyente que dijo recién, tendrían que haber hecho un censo primero para decir... Juan, Pedro, que viven en Barrio Gran Paz y viven en tal lado, quédense tranquilos, no es para ustedes esto. Es sí, el cómo. Pero el qué, nos pongamos de acuerdo en el qué. Después en el cómo discutamos todo lo que es, pero el qué. ¿Organizamos o no cobramos o no cobramos?
14: Ahí. Hola, buenas tardes, Radio Mitre. Totalmente de acuerdo con el señor Ravalli, pero totalmente de acuerdo con el señor Ravalli. Bueno. En Miami, en Francia, en Alemania, en Berlín, en Roma, la gente cumple con las normas. Va a poner la monedita en el parquímetro, si sí. Es que hay donde van a estacionar, y se va.
3: Sí. Bueno, entonces estás de acuerdo conmigo. No es Ravalli, dice lo contrario.
4: Es que no se puede aplicar lo que pero ocurre vos tenés en que entender... Estados Unidos, en Europa,
3: ¿por
4: con
3: qué?
4: Lo que pasa acá. Porque
3: ¿por
4: tenemos... Porque vos mismo dijiste... Porque,
5: una... ¿Dónde va a ser porque... eso? ¿Dónde va a ser eso, Omar, al final?
3: Basta, Alejandro.
4: Sí. Porque acá, solamente que tenga un tipo atrás que te esté...
3: ¿Pero por qué no se puede aplicar, dijiste?
4: Por eso.
3: ¿Por qué?
4: Porque no hay conciencia de la gente en el
3: aplicarlo. ¿Conciencia de qué?
4: De decir, che, vos tenés que poner la monedita acá, si acá... Iban de acá y le ponían... me acuerdo que en Europa le ponían una moneda de hielo para tener gas... Sí, le ponían
3: hablando de casos de decepcional.
4: De gente que se va de...
15: No hay una moneda.
4: Bueno, la gente... Va,
5: ¿dónde va a ser eso? Se hizo.
4: La avivada de los argentinos.
3: ¿Y qué me importa?
4: ¿Por qué no lo van a hacer acá? Te voy a decir algo, vos ya que apelaste recién a términos generales. ¿Sabés para qué sirve el pago de la patente municipal? Te voy a leer para lo que sirve. Mira para lo que sirve. Los recaudos se destinan a financiar la infraestructura urbana, bacheo, pavimentación de calles, señalización, mantenimiento general de las vías, sistema de semaforización, sí, ordenamiento vehicular, ¿y? Operativo de seguridad, limpieza de espacios. Decime, ¿cuánto de esos que pago?
3: ¿Dice estacionamiento en algún lado?
4: No.
3: Bueno.
4: Vos me dijeron un privilegio.
3: No más palabras, señor.
4: El privilegio
3: juez.
4: Estoy pagando.
3: Vamos a seguir. No, cada uno. La ley no se acomoda a tu gusto y piacere, sí. Pepe. La ley es ley. Vamos a ir a la pausa y ya volvemos.
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10: Hora 14:32 minutos. En Córdoba la temperatura actual 14 grados 7 décimas, el cielo cubierto, la humedad 89%. Lo reiteramos, declara el único acusado por la desaparición de Agostina, el informe de un móvil Mitre.
23: Anticipo de Radio Mitre, en estos momentos está declarando Claudio Gabriel Barrelier, el único detenido por la desaparición de Agostina Vega. Está acompañado de su abogado, el doctor Jorge Sánchez del Bianco, y siendo indagado en persona por el fiscal Raúl Garzón, el fiscal a cargo de la causa. Según fuentes de la investigación, le confirmaron a Radio Mitre que Barrelier está respondiendo las preguntas del fiscal, es decir, está hablando, declarando por primera vez desde que fue detenido. Va a ser clave la declaración de Barrelier para ver si puede aportar algún dato concreto y certero sobre el paradero de Agostina Vega. Recordemos que Barrelier fue detenido el martes por la noche, acusado de privación ilegítima de la libertad, y fue la última persona que vio a Agostina el sábado por la noche. Lo reiteramos, en estos momentos está declarando el único detenido por el caso Agostina Vega. Mariano Nievas, Mitre Informa Primero.
10: Barrio Nuevo se diferencia de la CGT para el gremialista de gastronómicos. Con un paro de 36 horas, el gobierno de Milei caería. Así lo remarcaba.
24: La experiencia me dice que si nosotros vamos por un paro de 36 horas con movilización,
25: el gobierno cae.
24: O sea, esta es la realidad. O sea, a ver, no hay un Ministerio de Trabajo, no hay con quién hablar. Todo está judicializado.
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10: Continúa la venta de entradas para socios para el partido de Belgrano contra Gimnasia y Esgrima de Jujuy por los 16avos de final de la Copa Argentina. Se podrán comprar hasta las 18 horas. Recordemos que el enfrentamiento será este sábado 30 de mayo a las 15:30 horas
0: en el estadio único Madre de Ciudades en Santiago del Estero, que cuenta con capacidad para 30.000 espectadores. Mañana seguirá la venta de remanentes para socios y público en general de 11 a 18 horas. Los valores definidos para las distintas ubicaciones son Popular 55.000 pesos, Popular menores hasta 11 años 45.000, Platea Este 75.000 pesos y Platea Oeste 95.000. Temperatura en Córdoba capital, 14 grados 7 décimas, el cielo cubierto, la humedad 89%, hora 14:35 minutos.
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0: este animal, el derecho a circular implica el derecho a detenerte y por lo tanto estacionar. Porque si no, con ese criterio, cada vez que te paras en un semáforo tendrías que pagar.
1: No, ¿dónde dice eso, señor? No. No, lo que pasa es que nosotros razonamos como nos gustaría que fuera la cosa por conveniencia propia. A ver, ¿por qué se paga un estacionamiento? A ver, vos, Pepe, ¿por qué pensás? Mira cómo te pusiste el saquito.
2: Se lo puso al revés, parece una doña pocha.
1: Parece, sí. Bueno. ¿Por qué te pones el saquito sin los bracitos?
2: ¿Por qué?
1: Como una mañanita, mira lo que...
3: No,
1: no, en serio, no se puede laburar con un tipo así.
2: ¿Pero por qué? ¿Qué
1: porque me deprime,
2: pues no me
1: boludo.
2: Mires, habla de lo que
3: está. ¿Cómo te vamos a mirar?
1: Si mi bisabuela Rosario con 104 años.
2: Porque acá adentro me hace calor y afuera me hace frío.
1: Bueno, escucha, a ver,
3: pausa.
1: ¿Por qué te crees que...
3: Pausa.
1: No. Escucha, pausa. Pepito.
4: Sí, querido.
1: ¿Por qué te crees que se paga estacionamiento? A ver, razonemos juntos, pensen. ¿Por qué se paga?
4: En la vía pública.
3: No.
1: No, en tu casa.
3: En tu casa.
1: En tu casa. ¿Por qué? Pensemos.
4: Porque ocupa un espacio.
1: Está bien, pero ¿por qué? Porque está bien, yo también estoy acá ocupando un espacio y no me lo cobran.
4: Sí.
1: Bueno, muy bien. ¿Por qué te crees que se paga? ¿Cómo está en bola? No tenés
2: no,
1: ganas,
2: ¿en qué no sé pensando? A dónde va, no sé a dónde va.
1: No es una trampa.
4: Primero,
1: se paga principalmente para desalentar que vos vayas a ese.
4: Sí.
1: Se paga principalmente para que vos. Se te vayan las ganas de ir en auto. Busque la forma de que vos tomes un medio de transporte urbano público y vayas a... Eso lo estoy hablando de lo ideal. No piensen en Córdoba, piensen en esto. Entonces, evitar que vayas al centro en auto, evitar que vayas a un centro comercial, ¿entendés?
4: Sí.
1: A un hospital, que, para eso que hay. Y ahí, no estoy hablando de Córdoba. Trenes, colectivos, ferro urbano, taxi, Uber, aplicaciones, remises y un montón de cosas.
4: Sí.
1: Todo lo que hace que la ciudad te brinde muchas opciones para que vos no vayas en el auto. ¿Mm? Porque el gran problema que tiene toda la ciudad es la explosión de los autos.
4: Bien.
1: La cantidad de autos que hay en la casa. Para eso se cobra.
4: Bueno.
2: Es una política, o sea, una...
1: La política en todos lados del mundo.
2: No es así en todos lados, pero no importa. En una buena parte del mundo.
5: Ajá. Y Jorge,
1: contame,
5: y Emilia,
1: contame.
5: Ellos sí saben lo que es la miseria.
1: ¿En qué lugar no es así?
2: No sé, déjame ya lo
1: ver. Ah, no sé, pero él tira. No es tan así. ¿Dónde? Y no, ya voy a averiguar.
2: Yo te voy a discutir.
1: No se puede, yo no tengo.
6: ¿Dónde va a ser eso, madre?
1: Hable con Pepe.
2: El espacio en la vía pública es un bien de uso común.
1: ¿El qué?
2: Es un bien de uso común.
1: Bien. No es un derecho.
2: Sí.
1: No, Pepe,
2: Bueno. En Córdoba, estacionar es un derecho ciudadano.
1: No, señor, ¿de dónde estás leyendo eso?
2: Estrictamente regulado por normativa de
1: convivencia. ¿De dónde estás leyendo eso? Busca la fuente, decime.
2: Ya te lo digo.
1: Ahí está, fernet.com. Esa fuente que busca este.
2: El barranquillero.
1: El barranquillero.com. Es un privilegio estacionar en la calle,
4: Pepe. No lo considero que sea un privilegio.
1: Bueno. Pero no me importa que vos lo consideres, te estoy hablando de las leyes.
4: Yo voy a buscar la ley.
3: El lugar más barato que encontrás en Nueva York para estacionar no baja de los $7 por hora. Estaciona en Roma, en zonas céntricas, y te sale un huevazo.
1: ¿Qué es el problema que tenemos nosotros que no tienen en esa ciudad y que te arrancan la cabeza cuando estacionas con el auto? Que si a vos no se te canto decir no tengo guita para andar en el auto, te paras y a los 2 minutos tenés un colectivo parando, levantándote y que te sale 3 pesos con 10.
6: Mierda.
1: Y si no te gusta, tenés hasta... Hay lugares que tenés hasta colectivos gratis. Y si no te gusta, tenés un ferro urbano. Y si... ¿Entendés?
4: Sí.
1: Hay un montón. Que eso es lo que nos falta. A lo que voy es que lo otro no lo podemos discutir. Peleemos para lo que nos falta. ¿Se entiende? Esta es mi opinión.
2: Claro. ¿Tu opinión? Apoyada en una legislación.
1: Sí,
2: según lo que vos decís.
7: La abuelita. Murió la abuelita.
1: Sos una abuelita, Pepe, con el saquito sin manga puesto arriba del hombro. Basta.
2: La normativa de la normativa de la Municipalidad de Córdoba establece que el estacionamiento en la vía pública es libre y gratuito por defecto, a excepción de la zona delimitada por un sistema de SEM. Entonces, no es privilegio, es gratuito, salvo en los lugares que dicen que no puedo estacionar. Eso lo dice la comuna.
1: Sí, eso estamos ahí. Estamos totalmente de acuerdo.
2: Es un privilegio.
5: Lo que sea... ¿Qué es Sergio?
1: No, primo. No puedo hablar con la nona, una cosa.
5: ¿Qué mamá? ¿Qué tía?
1: Basta.
5: Ya. Acá no tenemos ninguna tía.
1: Basta. Ya está.
3: Bueno, tiene razón Pepe.
1: Bueno.
3: Hay que darles a los naranjitas una tarea. Hay tantas para darles en la ciudad. Que
1: pero es hermoso. Pero no se cuenta, señora, señor, que lo Mirta. Que le den Mirta. Lo que lo vamos a pagar nosotros, que ahora? Nos van a aumentar más los impuestos.
2: ¿Pero quién lo paga ahora?
3: Estacionamiento controlado.
2: Lo pagas vos cuando vas a poner...
3: lugar del mundo donde se gana bien acá. Los sueldos son una miseria, claro. Y encima tienen que gastar un montón por dejar el auto estacionado, bueno, para ir a trabajar. Omar, mi hija, vive en la calle Chubut, entre Colón y 9 de Julio, y ahí no se pagaba estacionamiento, y ahora
1: por eso,
3: esa
1: es
3: cuadra aparece
1: mal
3: en el mapa.
1: Claro, eso es lo que hay que discutir, los lugares nuevos que aparecieron, que según el municipio no aparecieron, pero la gente está mostrando que sí aparecieron. Bueno, ya vamos a seguir discutiendo, vamos a hacer una pausa y luego tenemos una nota internacional.
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1: La situación en Bolivia, de eso nos vamos a ocupar en este pedacito del programa, las protestas, los pedidos y el llamado al diálogo de distintos sectores que forman parte de la vida del país boliviano. El Congreso ha allanado un camino para una intervención militar, también se está hablando de eso. Pero todo esto se lo preguntamos a Juan Carlos Arana, periodista precisamente allí en Bolivia. Juan Carlos, buenas tardes, mucho gusto.
11: Buenas tardes, un verdadero placer poder conversar con ustedes desde la convulsionada La Paz.
1: Eso es. ¿Se ha calmado, uno repasando y viendo imágenes de los días anteriores, se ha calmado hoy por hoy, La Paz está más tranquila o sigue a punto de ebullición?
11: No. A ver, tiene la tranquilidad de un cementerio. Mm. Por favor, hoy salieron los médicos para ir que, por favor, dejen pasar oxígeno para los hospitales,
1: claro,
11: que dejen de pasar en los puntos de bloqueo las ambulancias. 4 muertos tenemos que fueron muertos por falta de asistencia médica, murieron 3 de ellos en una ambulancia. Entonces creo que esto va más allá de decir, bueno, hay peticiones y hay cosas que dialogar, hay cosas que ya la lógica te plantea que han sido superadas.
2: Juan Carlos, para que lo pongamos en contexto, ¿qué es lo que está ocurriendo? Digamos, el presidente pide llamar al diálogo, también alguna vinculación al Congreso para que haya el camino hasta una intervención militar, pero ¿por qué está remitida? ¿Es del sector de Evo Morales? ¿Cuál es el conflicto?
11: Bueno, quiero ponerles las cosas en perspectiva.
1: Sí.
11: Rodrigo Paz es un presidente que gana las elecciones por primera vez en la historia con un balotaje que llega al 54%.
1: Uh-huh.
11: Compitiendo con otro candidato de derecha, y entre los dos suman prácticamente el 92% de la intención de voto de las elecciones. Los partidos progresistas o de izquierda apenas llegan a un 7%. La decisión de tumbar a Rodrigo Paz se la toma en el momento que él estaba tomando la presidencia, porque un operativo de esta dimensión y con esta logística no se lo hace en 3 días. Rodrigo Paz no ha tenido en sus 6 meses de mandato la posibilidad de ni siquiera completar su gabinete. Uh-huh. Rodrigo Paz no ha tomado una medida estructural. La primera que pudo tomar, que fue la ley 1720 sobre la tenencia de tierra y el pago de impuestos y la formalización de la propiedad, era para evitar avasalladores, pero fue vendida en la retórica de las mentiras como una ley para privatizar la tierra de los campesinos. Rodrigo entendió que era un tema muy sensible y retiró el proyecto de ley. Vale decir que ese tema estridente fue retirado inmediatamente. Después, una medida estructural no existe. Cuando tú hablas en los puntos de bloqueo contra qué están protestando, te dicen, quiere privatizar el país, dice que va a regalar nuestros recursos naturales, va a regalarle todo a los gringos. Esa es la idea que se le ha vendido a la gente. Ahora, vas entrando un poquito más allá, dices, ¿quién puede proporcionar una logística de casi 150 a 200 mil dólares día entre nafta, alimentos, alcohol para la gente movilizada? Porque son muchos, son miles de movilizados. Dices, bueno, ahí tiene que haber intereses muy poderosos. Por un lado, tienes el narcotráfico que ha sido severamente afectado con el reingreso de la DEA a nuestro país.
1: Sí.
11: Por otro lado, tienes las prebendas del Estado, que entregaba pedazos del Estado a sectores corporativizados, llámese campesinos, mineros y demás, que ya no tienen más la propiedad de o el acceso de fondos del Estado o de ministerios. Por otro lado, tienes todos los que desfalcaron el Estado, que no les interesa que sigan las investigaciones porque ya hay como 7 jerarcas de la pasada gestión en la cárcel, incluido el propio Luis Arce Catacora, que está por un tema de un desfalco en un fondo que se llamó el Fondo Indígena. Entonces, y ahí tienes la última, el cherry en la torta, que hace no más de 2 meses la justicia, después de conocer 178 pruebas de cargo, decidió declarar rebelde y emitir una orden de aprehensión contra Evo Morales por nada más y nada menos el delito de pederastía. Entonces tienes un combo perfecto de 4 interesados en que el gobierno de Rodrigo se vaya.
1: Ahora, Juan Carlos, ¿en qué momento se rompe la relación entre el presidente y el vice Edman Lara, que se él mismo ha declarado, ¿no?, opositor al gobierno, que cuesta por ahí entenderlo desde lejos, que un vicepresidente se considere opositor al gobierno que representa?
11: El momento que le contaron al vicepresidente que puede llegar a ser presidente.
1: Ahí está.
11: Ese es el momento.
1: Ahí está.
11: Y eso fue antes de la toma de mando, aunque tú no lo creas. Antes de Rodrigo Paz haber siquiera colocado la banda presidencial, ya tenía un enemigo al frente y durmiendo dentro de la misma cama, por así decirlo. Hay gente que le dijo al señor Lara de que estaba un triste de ser el presidente si desestabilizaba a Rodrigo. Lo complicado en medio de todo esto es que Evo Morales, hace no más de una semana, declaró que la movilización no se va a detener mientras no renuncie y que la única alternativa es que se vaya Rodrigo Paz, Edman Lara, el presidente del Senado, el presidente de la Cámara de Diputados, dejen a el presidente de la Corte Suprema de Justicia y llamen elecciones en 90 días. O sea, que se vayan todos, en 6 meses que se vayan todos.
2: Y el apoyo, vos señalabas recién que en todo caso la centro derecha tiene el mayor apoyo, entre ellos la disputa, pero ¿tiene algo de poder o no Evo Morales?
11: No, Evo Morales tiene muchísimo poder. Por favor, Evo Morales está parapetado hace 2 años, que tiene desde 2 años data su primer mandamiento de apremio. Nadie lo puede tocar porque tiene un ejército de cocaleros que están dispuestos a todo, como 2,000 soldados, entre hombres y mujeres, que están dispuestos a no tocarlo. Ayer hemos tenido, y es para el anecdotario, cayó una torre de alta tensión en la zona de Chimoré, lo que ocasionó un apagón importante de casi 3 horas. Todo el sector que defendía a Evo Morales, incluido Evo Morales, hablaron por radio, comunicaciones, diciendo que ya venían los gringos a llevárselo a Evo Morales. O sea, a ese nivel está el nivel de estridencia y nerviosismo en el lugar, y se han incrementado de 56 puntos de bloqueo a 72, y la mayor parte se incrementaron en el mismo Chapare, ¿no?
1: Por último, agradeciéndote estos minutos, Juan Carlos, ¿qué podemos esperar para este fin de semana, para los próximos días?
11: Mira, ayer ha sido auspicioso, en medio de este panorama de guerra anunciada, ha sido auspicioso que se han reunido sectores en conflicto convocados por el presidente. Asistieron al primer consejo económico, así se llamó, donde el presidente abrió el abanico y dijo, si quieren que yo vaya, y yo voy y hablo con ustedes para ver si tienen alguna duda. Lo que siempre el diálogo es una buena opción. Hoy la Iglesia Católica y las iglesias evangélicas también han recibido una pequeña comisión para que pueda discutir y conversar con ellos. Esperemos que pueda más la capacidad o la voluntad de diálogo antes que estos cuatro sectores con intereses creados que están apostando por la solución por el desastre, ¿no? Mencionan con una soliviantez que no puedes creerlo, ahora sí, guerra civil, como si un país se pudiera recuperar fácilmente de una guerra civil.
1: Claro, claro. Juan Carlos, ha sido un gusto y agradecido muchísimo por todo este informe, ¿eh?
11: Un gusto y a tus órdenes, ¿ah?
1: Adiós. Desde La Paz, Juan Carlos Arana, periodista allí en Bolivia, hablando del conflicto que se está viviendo. Vamos.
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12: Luego de una experiencia única, nuestros juveniles regresaron al país. 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El prestigioso torneo juvenil organizado por Arsenal se desarrolló en Londres, Inglaterra, y durante 3 días reunió a 8 destacados equipos de distintas partes del mundo. 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
1: Momento para dar una vuelta. Adelante, Pepe.
2: Bueno, vinculado a lo que seguimos hace varios días, tiene que ver con la situación de Agostina. Lo que recordamos es que está declarando, por lo menos ha sido llevado a declarar ante fiscal Garzón, la persona sospechosa y la que está detenida, Barrelia. Además, recordemos que el propio abogado Carlos Nagy señaló que Agostina entró a la casa,
1: sí,
2: y estuvo 3 horas allí y aparentemente salió. También se señala que se están realizando algunos allanamientos, como recién señalábamos, en algunos lugares de la ciudad de Córdoba, cercanos a este lugar, ajá, donde también se podría haber activado la señal por última vez del teléfono.
1: Del celular.
2: Bueno, todo eso está obviamente en etapa de investigación, pero se están realizando acciones en procura de dar con la menor.
1: Fedem.
14: Los que no pudimos contar los títulos los desarrollamos ahora, Omar, con el triunfazo de Juan Manuel Cerúndolo sobre el número 1 del mundo. Yannick Sinner en lo que es segunda, sí, ronda de Roland Garros. No quiero restarle épica, pero estaba lesionado el italiano, ¿eh? Los últimos 2 sets ya estaba muy cansado.
1: Estaba muy cansado.
14: Con alguna molestia, pero bueno, aprovechó la movida el argentino, que ahora se metió nuevamente una ronda más adelante en Roland Garros. Un argentino no le ganaba a un número 1 del mundo desde 2019, cuando Juan Martín del Potro eliminó a Nadal en el US Open.
1: Tenés razón.
14: Y el mismo, sí, técnico era Andrés Prieto, así que Sebastián Prieto, perdón. Así que en definitiva, una nueva popella por el argentino y ojalá pueda seguir avanzando en este Grand Slam.
1: Eben.
3: Te contaba en los títulos que Córdoba ha sumado un nuevo espacio cultural. Ha inaugurado el Kultur Ensemble, un centro franco-alemán ubicado en Ayacucho 46. que nace de una integración entre la Alianza Francesa y el Goethe Institute. El proyecto, bueno, va a posicionar a la ciudad como una de las pocas en el mundo en contar con un formato en conjunto de cooperación cultural para convertirse, como te contaba, en un punto de encuentro para artistas, estudiantes y públicos en general. ¿Qué propuestas va a tener este nuevo edificio, que ya tiene este nuevo edificio renovado? Bueno, una mediateca, salas para talleres y cursos, un auditorio para espectáculos y conferencias, bueno, galerías para exposiciones, un café abierto al público, también la programación incluye cine, música en vivo, teatros, debates, muestras de arte contemporáneo y actividades vinculadas a la literatura y también a las nuevas tecnologías. La idea es fomentar el intercambio cultural entre Argentina, Francia y Alemania, y también de impulsar proyectos interdisciplinarios y colaborativos. Reitero, el lugar está ubicado en Ayacucho 46 y es una oferta nueva en la ciudad con una mirada totalmente contemporánea y diversa.
1: Bien, bueno, vamos a leer.
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5: Hora 15 en punto. En Córdoba la temperatura actual 14 grados 5 décimas, el cielo cubierto, la humedad 85%. Javier Milei se refirió a los conflictos alrededor del mundo. En un foro económico, el presidente dijo que próximamente veremos a Cuba libre y afirmó que Estados Unidos busca tener un seguro geopolítico.
6: Los Estados Unidos entienden la importancia de un continente pacífico, abocado al crecimiento y al florecimiento humano y no a aventuras políticas socialistas y comunistas que conducen a la servidumbre y la miseria. Eso es hoy el núcleo de la nueva doctrina Monroe por el presidente Trump, que reza América para los americanos. Esto significa nada más y nada menos que América debe ser un continente en el que todos sus habitantes puedan ejercer libremente sus facultades, crecer económicamente y prosperar sin que potencias extranjeras interfieran con ese crecimiento para favorecer sus propios intereses. Lo que Estados Unidos está buscando con el nearshoring es exactamente eso, tener un seguro geopolítico. Quiere sus cadenas de valor cerca, con socios confiables para no quedar expuestos si el mundo se fragmenta aún más. América Latina puede ser ese refugio, pero para ser elegibles tenemos que estar a la altura. Por eso, hoy están siendo liberados países que habían caído en los peores de las tiranías, como por ejemplo Venezuela, y próximamente veremos a Cuba libre.
5: Más repercusiones del encuentro de Mauricio Macri con legisladores provinciales del PRO, informa un móvil Mitre.
7: Se encendió la Macri señal, así lo dijo la legisladora del PRO por la Ciudad Autónoma de Buenos Aires, Laura Alonso, en referencia al encuentro de Macri con legisladores de las provincias del país para activar al espacio amarillo de cara al próximo año.
8: Ahora estamos trabajando en fortalecer nuestros propios equipos, temas, planes, dirigentes que están en todas las provincias, que venían esperando una señal, y bueno, esta Macri señal desde marzo en adelante los ha motivado a volver a reunirse y a empezar a trabajar con vistas al año próximo.
7: Desde San Telmo, Alan Zurita, Mitre Informa, primero.
5: Noticias del exterior. Continúa el conflicto en Medio Oriente. Israel atacó infraestructura de Hezbollah en Líbano e Irán lanzó misiles contra una base militar de Estados Unidos. En el bombardeo murieron por lo menos 14 personas. Pese a los ataques cruzados de los últimos días, un medio estadounidense reveló que Washington y Teherán habrían llegado a un acuerdo inicial. Las partes se encuentran a la espera de la aprobación del presidente Donald Trump. La temperatura actual en Córdoba, 14 grados 5 décimas, el cielo cubierto, la humedad 85%, hora 15, 3 minutos.
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0: Vamos poniendo la aplicación SEM que tenemos que estacionar para escuchar el varieté.
1: Estación Varieté. Bienvenidos a esta estación musical. Muy buenas tardes.
2: ¿Qué tal?
1: ¿Qué pasa? Se ponen a charlar en la... ¿Vos sabés que en serio?
3: Quiero Dolchiqui.
1: Otro.
4: Porque nunca adivina...
1: Dolchiqui, que ayer...
5: Ahí lo tenés.
1: Ayer empezó a trabajar en los medios de Dolchiqui. Se para acá en la ventana a charlar.
6: Oye, tan son, pelotudo,
1: son,
6: viejo.
1: Son increíbles, en serio. Bueno, muy bien. Otra cosa, mariposa. ¿Qué tal? Muy buenas tardes. Estamos en el Varieté. ¿Quién saludó, querida Paola, que se vino de Obispo?
3: Sí, sí, es como un...
7: Magenta.
1: No, rosa no
3: magenta,
1: es.
3: No, magenta. Rosa no, es medio violeta.
8: Por la mañana.
1: Hoy se vino fucsia, Paola fucsia.
4: No.
1: ¿Qué dijiste, Pepe?
4: No, María.
1: Obispo, sí.
8: Por la mañana. Café.
1: No. ¿Vos le permitís esas cosas?
3: No, yo no le permito nada, triste. Él habla solo.
4: Es triste,
1: No. Que Pepe diga que es triste la vestimenta de otra persona. No, vos sos impresentable. Ponete la mañanita como recién. Bueno, muy bien. Mostrá, vean por favor Radio Mitre CBA. Toda la tarde uno tiene que ver esta cosa. Mirá, ponétela con... Ahí está. Ahí va el tipo, ¿eh? Ahí está, mira, mírenlo, qué lindo que está. Bueno, muy bien. ¿A quién saludamos? Un canto a la vida. ¿A quién saludamos, querida Paula?
3: Bueno, tenemos Tamarindo.
1: Mirá, como el Chavo.
3: Busto, Silvana, Patricia, Mirta, Susana, que dice que no peleemos.
1: No, nunca.
3: Gaby.
1: Nunca. Somos una familia.
3: Elvio,
1: normal.
3: Very Cute, Vero Benito, bueno, Cosas Dulces. Hola,
1: un beso,
3: Claudio.
1: Bueno,
3: Conti,
1: perfecto.
3: Soy la Geo, Torres, bien. Víctor Gabriel, Susana.
1: Perfecto. Ayúdame, Pepe.
3: Seferino Grosso, okay. Dice hola.
1: Un saludo a Seferino, una mucura. Bueno, muy bien. Adivinen a dónde vamos.
4: Miami,
1: no.
4: Londres.
1: No.
4: Buenos Aires.
1: No.
3: Brasil.
4: España.
1: No.
3: Colombia.
1: No.
4: México.
1: No.
3: Nueva York.
4: Europa.
1: No.
4: Europa.
3: Los Ángeles.
4: No. Europa. ¿Qué lo parió? Brasil.
1: No.
4: Chile.
1: No.
4: Guatemala.
1: No.
4: Pero la puta.
1: Mirá vos. ¿No?
4: Estados Unidos, Norte.
3: Santo Domingo.
4: Canadá.
3: No.
4: Canadá.
3: No.
4: Canadá.
3: Puerto Rico.
1: Europa. No.
4: América.
3: Grecia.
1: No. Che, busquen el mapa mundi.
4: Australia.
1: Muy bien,
4: Australia,
1: Federico.
4: Australia,
1: vamos a ir a Australia. Asociación Libre. Banda. Banda. Comenzó siendo un grupo, pero terminó siendo una banda. Escuchen. Asociación Libre. Dice un guaso, ¿cómo anda? Le dice un amigo, ¿cómo anda? Haceme la gamba en el aeropuerto que viene mi prima. Dice, ¿de dónde viene? De Dallas. Y ella vive allá, sí, es una prima que vive allá en Dallas.
3: Lejana.
1: Y llega la prima, ¿viste? Rubia. Oh, partía la tierra rubia. Sin, por primera vez llegaba a Córdoba. Y acaba de pegarle el ajeo. No dije nada todavía.
3: Bueno,
1: llega de Dallas, sí, mucho gusto. Hola, ¿qué tal? Mucho gusto, ¿qué es eso? Dice, me gustaría conocer Córdoba. Entonces agarran el auto, así se van, mira, y te vamos a llevar al paredón del San Roque.
4: No, ¿qué va?
1: Y ahí está el embudo, qué sé yo. Y mira, viste, la rubia miraba así, me tiro. Pará, ¿cómo te va a tirar? Y lo agarran, se quería tirar en el embudo.
4: Menos mal.
1: Después se iba, se fue acá. Al Kempes,
4: sí.
1: Se subió a uno del autotrol. Se subió al autotrol. Sí, porque hace mucho de esto. Se sube el autotrol y dice, me tiro, no. Vinieron los bomberos,
4: la cueva del oso,
1: ¿no? Se quería tirar. No, pero ¿cómo te iba a tirar? Bueno, la cuestión es que terminaron con un cansancio por donde ella veía algún lugar alto, se quería tirarse, exactamente.
3: Bien, Diego.
1: Se quería tirar. Terminaron los dos con un cansancio. Che, menos mal que se va tu prima. Vamos, le llevemos al aeropuerto. Chao, prima, tomátela, muy linda. Pero era una rubia que todo el tiempo se quería tirar.
4: Ya sé, era cansancio.
1: Muy bien, Federico, ya está. Sí, cállate, Federico.
4: Es difícil.
1: Facilísimo, chicos.
3: Sí, están adivinando. Muy bien.
1: Saludos a Guille López que está escuchando. Lo mandé al frente. Bueno.
9: Excelente. Banda. Hola Omar, los teque, Omar, los teque.
1: Colaboren, chicos, en serio.
6: Australia, ACDC, no hay otra.
1: No. Escuchen el relato, en la adivinanza está el tema.
2: Sí, sí, este animal con In Excess.
1: Señoras y señores, estábamos hablando de la rubia suicida. Manga de muerto. Exactamente. Hoy, In Excess. ¿Cómo?

0: ¿Qué tal, Omar? ¿Qué tal, Siesteros? Hola. Es muy fácil hoy. Los grosos de INEXES.
1: Ahí va.
2: ¡Hala, mal! ¡INEXES!
1: Muy bien, chicos.
3: El arietés de INEXES.
1: ¡Excelente!
3: INEXES. Omar, INEXES.
1: Dice que era fácil. Adelante, pero...
4: ¿La prima lejana, Omar?
5: No me queda claro por lo que estoy escuchando. Esto es... A ver, más va por el lado del New Wave, del ska o del pop.
6: Ahí viene el gol.
5: No,
1: el ska, por lo... dijiste.
5: Sí.
1: No, en mi vida escuché un tema de ska de INEXES.
7: Pero es que el ska es lo decadente, los Caligari.
1: ¿El ska? ¿De dónde saca esa cosa?
5: Es jamaiquino.
7: Escabio.
1: ¿Pero de dónde sacaste que INEXES hace ska?
5: Sí. Al principio fue una mezcla, pero no me quedé.
1: ¿De ska? ¿Vos sabés lo que es el ska?
5: Sí, vuelvo a insistir, es un ritmo jamaiquino.
1: ¿Pero qué tiene que ver con este guaso que suena? Mételo en cana a este guaso.
8: Dale, huevón.
1: Esca. Que INEXES hace esca.
9: Boludea en las redes.
5: Pero se quedó más, me parece, por el pop rock o por ahí funk también. ¿No? Por ahí, sí, pero quedan por ahí.
1: Bueno, con el saquito puesto.
5: Pero.
1: No. Sí.
5: Pero.
1: Sí.
5: Inks.
1: INEXES.
5: Inks.
1: No es Inks. Claro, pero es un juego parecido en exceso. Inks. INEXES.
5: ¿Exceso de qué? ¿Pero a qué se
1: así
5: refiere?
1: Se llama. Inks.
5: Inks.
1: INEXES es sí. INEXES.
5: Bueno.
1: No arranca. No, el tipo pelotudeo.
7: Escuchar un poquito para.
1: No, en serio, en mi vida escuché un tipo que dijera que hacía ska INEXES.

0: sea, Inexes, Omar.
1: Claro, excelente, chicos.
2: Hola, Omar. Hola. Suicide Blonde.
1: Suicide Blonde. Muy bien, muy bien.
3: Omar, Sas, irá para arriba.
1: No, tocarse para abajo. Bueno, qué difícil. Muy bien. Pepe, ¿tenés alguna colaboración? Porque no arrancaste todavía. Te estamos esperando.
4: Es un poco difícil.
1: ¿Perdón?
4: Un poco por ahí. Tiene mucha información.
1: Mucha información, banda, ¿no? Claro.
4: Me acuerdo de Misael Ulchense.
1: Michael Hutchins. Hutchins.
4: No, este es Ulchense. El que cantaba era Ulchense. Y el Ulchense y el otro, el que era.
1: En bola. Pero.
4: No,
1: pero.
4: Andreu Farris.
1: Andrew Farris.
4: Que toca teclado.
1: Pero un creativo.
4: Sí, compositor de la
1: tremendo hostia. Tremendo, ¿no? Compositor.
4: De la hostia, efectivamente. Bueno, yo iba, ¿dónde iba? Iba.
0: No sé, Pepe, estás más perdido que Chupete en el.
4: Mirá, bueno, este es buenísimo.
5: No tengo idea de dónde estoy.
4: No, pero este es buenísima.
1: Dale.
4: Lo que de Inexes, eso, tú vos que dijiste Inexes.
1: Sí.
4: Para mí, Inks. Esto, ¿en exceso por qué? Porque había uno de la banda. ¿Por eso?
1: No, Pepe, esto nace.
6: ¿Qué lo que?
1: Hubo excesos que llevaron a la muerte de algunos, pero no en exceses, antes que tuvieran excesos.
4: Parece que había uno de peso, ¿no?
1: Bueno, dale, dale, ¿y qué? ¿Y qué quiere decir?
4: Se le ocurrió al manager, a Chris Murphy, propuso llamarlo de esa forma.
1: Ajá.
4: Pero decidieron acotarlo y acortarlo,
1: sí.
4: Que quedara solamente esta sigla, INX, que para mí es Inks.
1: Bien.
4: Pero que todo el mundo le dice INXS.
1: Claro. Salvo vos que le decís.
4: INX. Eso serían excesos.
1: No, Pepe, no. No, bueno. Va a estar difícil hoy, chicos. De todos modos, menos mal que está la música que nos acompaña. Este es el famoso Devil Inside.

0: In Excess. Aguante In Excess.
1: Bueno, Marcito, no me vas a decir que vas a pasar en el varieté a In Excess.
2: Por supuesto.
1: Porque mira, me voy hasta allá y te doy un beso.
2: Pero vení, negro, te estoy esperando.
1: Gracias, papá. Abrazo.
2: Abrazo. Bueno.
3: Hola chicos, ¿cómo están? Saludos para todo el equipo de Siesta Animal. Buenas tardes, qué lindo varieté, un grupazo. Los escucho todas las siestas. Bandón, gracias.
2: Gran
3: Omar,
2: banda,
3: gracias,
2: Pepe.
3: Gente, sí. Participo por... No, no hay nada hoy para la pareja. O sea, no hay batería.
2: Claro.
3: In Excess, se murió ese. Ya va a contar la historia de Pepe.
2: Adelante, Pepe.
4: Sí, no, antes, vos sabés que en el 80 y... Entre el 89 y el...
2: Nómbrame el cantante, cantante. A mí me gusta cuando vos nombrás el cantante.
4: Bueno, primero que hay un error. A ver, no es un error. Es cierto que nació en Australia, pero se fue a vivir a Hong Kong.
2: ¿Quién?
4: Uchense.
3: Uchense
4: fue a vivir a Hong Kong.
2: A Hong Kong.
4: Sí, entre los 5 y los 12 años fue a Hong Kong.
2: Mirá.
4: Sí. Por negocio que...
2: Pero los 12 todavía no estaba en In Excess.
4: Bueno, pero nació en
2: Sydney.
4: En Sydney, en Australia, pero se fue a vivir ahí. Pero yo iba a otra cosa.
2: ¿Qué?
4: Iba a decir lo siguiente.
2: Oh.
4: Él se puso...
5: Oh, mi canción.
4: ¿Se acuerdan ustedes? Para Alejandro. ¿Se acuerdan de Inocente y Rebelde? Inocente y Rebelde.
5: Sí, sí.
4: Claro. No. Bueno, ¿quién es la inocente acá? Kyle Minogue. ¿Viste? ¿Y quién es el rebelde?
2: De acá, déjalo.
4: ¿Y quién es el rebelde? ¿Quién es rebelde?
2: ¿Quién?
6: Seguí.
4: Israel Uchense.
2: Ahí está.
4: ¿Sí?
2: Giles que no entienden nada de lo que está diciendo Pepe.
4: Estaban de vacaciones.
2: Se entiende perfecto.
4: Estaban de vacaciones en el año 92.
2: La Kylie Minogue.
4: No, estaban ellos en el 89, se puso en oro.
2: ¿Qué largo? ¿Quién, mi amor? No sé.
4: Kylie Minogue.
2: Ahí está.
4: Uchense.
2: Ahí está, aprendan.
4: ¿Y
2: muerto?
4: ¿Qué pasa? Ella era, siempre era
2: considerada
4: la chica buena de la música pop. Y él era visto mundialmente como un hipermediático y el rebelde.
2: Sí.
4: Entonces de allí esa relación que quedó entre la inocente y el rebelde.
2: ¿Entre los apellidos que eran?
4: Minogue y el otro era Uchense.
2: Ahí va. Vamos. Esa es Beautiful Girl.

0: Brad Pitt.
1: ¿Eh?
0: Brad Pitt en In Excess.
1: Exacto.
0: Brad Pitt como vos, Omar, cocinando. ¿Cómo claro. me han hecho reír?
2: In Excess. Esta banda llegó a ser tan emblemática que los recitales que daba al exterior se transmitían en directo en la plaza pública en Australia.
1: En Australia, sí, sí, es cierto. Esas cosas tenés que contar vos, Pepe. ¿Ves?
3: Omar,
1: sí,
3: qué
1: sí.
3: grande que sos, excelente. Creo que es una de las pocas bandas que suena mucho mejor en vivo que en estudio. Esos
1: tremendo.
3: Hermanos son unos musicazos.
1: Sí, señor. Adelante, Pepe.
4: Hola, Omar, buenas tardes. Sí, Omar.
1: Hola.
4: Michael Hutchence. Se suicidó a los 27 años.
1: 30.
4: Entró en los del club del 27. Le cae en la noticia a Pepe de vuelta.
5: perdón, te voy a tener que corregir, según mi información. Fue a los 37 que falleció él.
1: ¿Quién?
5: Escúchense. Claro, no 27. Me parece a mí. Yo tengo, bueno, tengo que decir. Mirá, fue encontrado muerto el 22 de noviembre. Recuerdo bien, el 22 de noviembre.
1: Recuerdo bien.
5: Sí. En el Hotel Ritz, ¿saben en qué habitación? En la 524. Para.
1: ¿Pero por qué te acordás el número de habitación?
5: Para, porque yo...
1: ¿Qué pasa? ¿Por qué te acordás? Para. ¿Por qué te acordás del número de la habitación?
5: Recuerdo muy bien porque ese día yo me entero que ellos van a habitar ese lugar y le van a dar esa habitación, la 524.
1: ¡Dale!
5: Fui y jugué a la quiniela. 5-2-4.
1: ¿El guaso le jugó a la quiniela y después se murió?
5: Sí, se quitó un cinturón. Bueno, no importa, eso no voy a
1: contar. Bueno, bueno.
5: Ink se había alojado. Ink se había alojado días previo ahí,
1: sí.
5: en esa habitación.
1: Mira.
5: Justamente. Y él, cuando van a.
1: ¿Quién es él?
5: Michael Hutchence.
1: Ahí va.

0: Y Messi, la banda Power, más Power de los 80, más chetaza.
1: Sí, era chetazo.
0: Era impresionante, de los 80, 90. También tenía un par de lentos criminales.
1: Sí.
0: Nunca nos separen y el otro viene.
1: Claro, lo que pasa es que. Exacto, pero no queremos meternos mucho en los lentos, porque recuerden que falta muy poco, falta un poquito más de media hora para que comience el momento que todo el mundo está esperando. Si tenés frío, sabés que a las 4 de la tarde eso se termina. Podés caminar desnuda por tu casa porque llega... Te quedó sin aire, hijo. Bueno, vos sabés que el guaso se va a morir un día al aire. Porque tira todo el aire que tiene. Todo, todo, todo. Bueno, todo eso a las 4.
2: Para mí es más el estilo de la samba. No sé, me parece...
1: Cabo que tiraste que ska. Era ska.
3: Ska, sí.
1: Ay, sí, eso.
4: Hola, Omar.
1: Hola.
4: Saliendo recién de trabajar en mi penúltimo día, despidiéndome de algunos compañeros que ya no voy a ver mañana.
1: Uy, qué fuerte.
4: Y bueno, medio triste, pero bueno, hay que comenzar nuevamente.
1: Pero muy bien.
4: Recién me entero que estás haciendo Marieta y Nesek.
1: Sí.
4: Me encanta esta banda.
1: Todo
4: me
1: para
4: encanta
1: vos.
4: Los lentazos que tiene. Por favor, no los deje de poner. Un besazo grande.
1: Todo. Ay, no sé, no dijo cómo se llama. Bueno, te mandamos un beso, te dedicamos al varieté completo de Inexcess.

0: con una rubia en el avión. La Pepa Brizuela.
1: Uy, Omar, hoy se la pusiste en bandeja. A la funeraria Ravali.
2: Sí.
1: Porque el cantante de Inexes, Michael Hutchins, está, como ya sabemos, en mejor vida.
3: Exactamente.
4: Oh, extranjero. ¿Para cuándo el varieté de la Sonora, Dani?
2: No, no, es que acá hemos hecho... mucho en castellano. A mí, ayer mismo hicimos un música en italiano. Eros Ramazzotti,
5: sí. Bueno, te olvido. ¿Vos sabés que me quedé pensando en lo que dijo recién el oyente de Uchense, ¿no?
2: De Uchense.
5: Porque no sé si lo logró al final, yéndose esta vida. Él siempre había peleado por ser reconocido por la condición de artista, ¿no? Sí. Y no por la cosificación que le hizo la prensa de ser un dios del sexo.
2: Porque el tipo tenía mucha facha, sí, y mucha fama de ser, sí, un sexópata.
1: Claro,
2: no, escucha, ¿eso lo decís vos, te nace, o es lo que escribieron? Porque estoy leyendo exactamente lo mismo en el WhatsApp de Siesta Animal.
5: Bueno, será coincidencia.
2: Pero la misma
5: ¿Vos
2: palabra,
5: ves que yo estoy leyendo algo?
2: No. ¿Y eso no te salió en el diario Clarín? ¿Decís lo mismo que el diario Clarín?
5: Me acaban de escuchar, te están sumando esa información.
2: Pero esta es una nota vieja de Clarín.
5: Claro, pero acá, yo acabo de decir esto y alguien seguramente se acordó y buscó la nota de Clarín.
2: Pero, ¿y vos escribiste la nota de Clarín?
5: Fue a los pocos días que yo jugué a la quiniela.
2: Y... ahí está mintiendo. Ahí lo mandó, el Nazo lo mandó al frente. Vos escribías en Clarín.
5: Claro.
2: Sobre música.
5: Sobre espectáculo, sí, espectáculo en general. Y me tocó más la crónica... la necrológica.
2: Ah, vos escribías necrológicas,
5: sí,
2: musicales.
5: Sí, sí. Exactamente.
2: Ahí está.
5: Sí.

0: Pepe hoy está más desorientado que Trebuk en una clase de vocalización.
1: ¿Qué le pasa al viejo Pepe? ¿Le está poniendo más CV?
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3: Trebuk en una clase.
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4: Cabezón, una consulta. Sí. El Variete. ¿Se programa con mucha anticipación? ¿Está pensado? Claro. O cinco minutos antes de entrar están en los migitorios ahí con Alejandro, y vos lo mirás, ¿qué mierda ponemos ahí?
3: No.
4: Y pongo mi Nexia y sale así.
3: No,
4: o está más programado, más estudiado.
3: Te digo la hora y todo, exactamente a las 12:22 de cada día. Después que almorzamos con Alejandro, venimos, nos sentamos y empezamos a armar Le Variété.
5: Se acuerda, después se equivoca, que no sabe quién es. O sea, a las 3:05, ¿quién era Alejandro?
3: Tenés el micrófono abierto, Geo. Tenés está saliendo al aire la Geo. ¿Qué decía Geo?
5: ¿Qué? Estaba hablando con Pau de una nota que...
3: Ah,
5: ¿qué pasó?
3: Mira. No, me pareció que estaba criticando algo al aire. Saliste al aire puteando recién.
5: No, es ¿cómo se llama? Una grabación.
3: Bien, bueno, ahí chequeamos con Alejandro si ya salió este año, cómo está el clima y el estado de ánimo de la gente. Bueno, nosotros tenemos un dron que recorre el alma de la gente.
5: Aprobado.
3: Y sabemos que necesita la gente cada día. Adelante, Alejandro.
6: Grande Omar. Con esa gran banda australiana In Excess.
3: Exactamente, adelante.
7: 124 sería o 24-5. 24 de 5. ¡Vamos, Belgrano!
3: Pero antes de darme cuenta. Todos no paran lo de Belgrano. Dios mío. Bueno, dale,
8: ¿cómo
3: Pepe?
8: ¿Cómo anda la gente ahí, Dimitri? Les cuento un dato de In Excess. No sé si ya lo contaron o lo sabían, pero estuvo en Córdoba. Y se iba a presentar en el estadio Kempe y fue muy muy muy baja la venta de entrada, y era la última parte de la banda, y terminaron tocando en feriar para muy poca gente.
3: Sí, señor.
8: Y en medio del concierto
3: me dijeron que sonaba horrible.
8: El tipo, que había muy poca gente, le dice: che, todos los de atrás vénganse,
3: ¿sí?
8: Vénganse todos acá al frente, y les canto ahí. Creo que habrá habido, no sé si exagero, capaz si te digo 3.500 personas.
3: Exactamente. Sí,
8: poca
3: sí,
8: gente conoce este dato, pero In Excess estuvo en Córdoba.
3: In Excess estuvo en feriar y el sonido era un desastre. Creo que en esa época fue porque no porque era, pero vino en un buen momento, si quiere, pero eran muy caras las entradas, algo de eso había pasado. ¿Qué?
9: No, es que por más que sean caras las entradas,
3: dale, que
9: si tiene público, va. Es porque no tiene público. Acá en Argentina, eso es sencillo.
3: ¿Qué?
9: Sí. Lógico, sí.
3: ¿Puedes decir que In Excess no pegó en Argentina?
9: Sí,
3: no, este es un animal.
9: Véngase para adelante, que no.
3: Pero estamos hablando de un caso excepcional en Córdoba. A ver, acá vino Peter Gabriel y éramos 40 guasos en el chato.
9: Bueno, tampoco habrán dado.
3: Vino Ringo Starr y éramos 1.500 en el Orfeo.
9: Sí, por eso. Bueno, porque Ringo Starr solo es una cosa y Ringo Starr en los Beatles es otra. Así de sencillo.
3: Mira, que no fue nunca. No, en serio, Pepe. Bueno, vamos a cerrar con Rubia Suicida.
9: Ahí está.
3: Ah, no, ya lo pusimos a Rubia. Ah. Este es New Sensation. Siempre me confundo entre los dos, tiene el mismo ritmo. Sí, este es New Sensation.
9: ¿Qué significa?
3: Nueva sensación.
9: Ajá.
10: Los vi en el pabellón verde de Ferrer y
3: claro,
10: lo tumbó como loco. Una lástima.
3: Sí, sonaba horrible. No era una zona para escuchar. Bueno, cerramos.
11: Vamos.
3: New Sensation. Chao.
11: No se vayan, no se vayan.

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7: Hora 15, 37 minutos en Córdoba, la temperatura actual 14 grados 6 décimas, el cielo cubierto, la humedad 88%. Más sobre el discurso de Milei en el Foro Económico Latam ante empresarios. El presidente volvió a defender al sector privado, dijo que quiere revolucionar los seguros y que el sector reemplace tareas que hace el Estado. El informe de un móvil Mitre.
8: Durante casi una hora, Milei pronunció un discurso ante empresarios, habló de crecimiento económico, criticó a los medios y apuntó contra la oposición. El presidente destacó el riesgo país en 500 puntos y dijo que seguirán abriendo la economía. Además, Milei habló del mercado de los seguros para que los privados reemplacen tareas que hoy hace el Estado y de ese modo poder bajar impuestos. Esto decía:
9: si ustedes quieren achicar el Estado, necesitan generar los seguros que permitan sustituir la acción del Estado por el mercado de seguros. Digo, ¿cómo se llama cuando tiene una prepaga? Seguro de salud. Digamos, no están contentos con, no sé, el cuidado que tienen, bueno, tienen seguridad privada, digamos, no le gusta la educación pública, van a un colegio privado. Bueno, es porque justamente no están satisfechos. Entonces, en la medida que ustedes vayan y desarrollen ese mercado de seguros, la necesidad de contar con un Estado se reduce y, consecuentemente, eso nos permite seguir bajando impuestos. Y esto es fundamental, lo que nosotros llamamos la revolución de los seguros, que vamos a presentar con el doctor Sturzenegger.
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7: La Copa del Mundo 2026, a dos semanas de su inicio y a pocas horas de conocerse la lista de los 26 convocados por Lionel Scaloni, se supo que Franco Mastantuono no formaría parte del plantel que disputará la Copa del Mundo. Desde que llegó al Real Madrid, el ex River tuvo menos tiempo de juego y fue perdiendo su lugar en el seleccionado. En las últimas horas, el técnico de la selección argentina, Lionel Scaloni, reveló cuáles serán los parámetros para definir a los 26 convocados que buscarán el bicampeonato.
10: El criterio es el de siempre, el rendimiento de los jugadores y intentar que lleguen de la mejor manera, y lamentablemente en algunos casos no está siendo así. Por eso estamos tomando los recaudos necesarios y esperando hasta el final para tomar la decisión, pero al final siempre el criterio es el mismo, el rendimiento.
7: La temperatura actual en Córdoba capital, 14 grados 6 décimas, el cielo cubierto, la humedad 88%, hora 15, 40 minutos.
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0: bien, estamos a 12 minutos de las 4 de la tarde. Momento para que demos una vuelta, ¿sí, Pepe?
1: Hace unos días hacíamos una nota hablando sobre la crisis del hipódromo aquí en Barrio Jardín.
0: Sí, señor.
1: Bueno, lo que acaba de confirmar el presidente del Jockey, Ezequiel Mazía, es que vuelve la actividad al predio después de la firma de un acuerdo con autoridad del club homónimo, pero de la ciudad de Río Cuarto. O sea, es como que va a tomar esa especie de concesión, digamos.
0: O sea, Río Cuarto se hace cargo del de
1: exactamente.
0: Córdoba.
2: Ahí está, Omar.
0: Sí. Ahí está por una cabeza. ¿Entendés? Porque el hipódromo, ¿entendés, Pepe? Por una cabeza.
3: De un noble potrillo.
0: Muy bien, Alejandro. ¿Entendés? Pero ¿por qué te molesta? El tipo te está contextualizando lo que contás. Está muy bien.
1: Bien, muy bien. Claro, claro.
0: Sí, ¿algo más?
1: Sí, que dice el propio Mazzi.
0: Esa es la que salió en la película, ¿te acordás?
1: No.
0: Ay, ¿cómo se llamaba la película? Sí, esa versión. Esa versión. ¿Cómo se llamaba la película que De Niro era ciego? No era De Niro, era
4: Perfume de mujer.
0: Perfume de mujer.
4: Está muy buena.
0: Al Pacino. ¿No te acordás de esa película?
1: Sí, sí, ahora sí.
0: Que bailan el tango.
1: Sí, me acuerdo perfectamente.
0: Es esa la versión.
1: No me acordaba la música, sí.
5: Sí, Gabriel, ¿está bien así?
0: Muy bien, Alejandro.
4: ¿Qué de gente rica que le
0: tan, tan, tan. Muy bueno, muy bueno. Sí, ¿algo más te queda, Pepe?
1: ¿Saben de qué hablamos recién?
2: No.
1: Que el hipódromo de Córdoba
0: se hace
1: pasa a mano de la gente de Río Cuarto. Eso, porque estamos hablando del tango, del baile, y no tiene nada que ver con
0: bueno, y también una versión maravillosa que hace muchos años grabó Hugo Díaz con su armónica. ¿De verdad, Hugo Díaz?
1: Sí, sí.
0: Que tenía un...
1: Tenía una...
2: Sí. ¡Epa!
1: Sí.
0: Perdón.
1: ¿Qué decía? Boca grande tenía. Tenía... Sí, tenía una cosita acá de grande. ¿No?
0: Adelante, Pepe.
1: Ya está, ya está.
0: ¡Oh, qué noticia más chota!
6: Menos mal que pusimos música.
7: Qué interesante que trabaje en tu programa. ¿Cómo va la dinámica con él?
1: Pésimo, ¿no?
0: Adelante, Fede.
4: Omar, está ya un nombre nomás de la lista porque ya le han avisado a Franco Mastantuono que no va al Mundial. A pesar de ser un gran proyecto, con 17 años, entiende Scaloni que va a tener tiempo para estar justamente en el Torneo Nacional y que hoy hace falta otro tipo de futbolista.
0: Sí.
4: No se descarta que vaya como sparring, aunque a ver si el futbolista acepta porque está jugando en Real Madrid y de pronto acompañar en un entrenamiento
0: igual de
4: medio
0: Real.
4: Que le gusta. Parecía que le prestan. Bueno, pues tiene 18 años, yo no sería tan dramático.
1: Lo apuraron al pibe, lo apuraron.
0: Lo cortaron
1: para
0: verde.
1: Para hacer negocio. Un gran jugador acá. Pero lo apuraron para venderlo, ¿cuánto vale? ¿80
4: no, porque le vendieron casi 70 millones de euros porque era rescisión de contrato. Había una cláusula.
0: ¿Y qué quiere si el Real Madrid lo compró? ¿Qué quiere que haga?
1: Aguantalo.
0: Claro. Mira, te traigo 70 millones de euros. No, para, vamos a esperar un poquito.
1: A lo mejor después lo vendían 100.
0: Bueno.
4: Pero bueno, fue una determinación en el cual River y las familias jugadoras entendieron que era lo mejor.
1: Matan a los chicos así, ¿no?
4: Pero la
0: puta. Dale, bueno, déjalo, Federico, tranquilo.
4: Mañana salió a lista y está entre Barco y Gio Lo Celso el espacio que estaría faltando, así que atención, pero por lo pronto la gran joya argentina tendrá que esperar para tener su debut mundialista.
2: Bueno, te contaba ayer que los Ferrari presentaron oficialmente Esto es Cuarteto, una canción homenaje al ritmo popular cordobés con 20 artistas de distintas generaciones del cuarteto. La presentación se hizo ayer en la ex legislatura de Córdoba y se vivió como una real celebración. Participaron La Pepa Brizuela, Lore Jiménez, Los Caligaris, Diego Olmos, Martín Rolán, Dani Guardia, Trulalá, Neno Aguirre, bueno, entre otros. Si querés lo escuchamos un poquito.
0: Dale.

0: ¿Quién canta?
1: No, hombre. No,
2: hace dos horas.
0: Acaba
2: que
0: de nombrar uno por uno.
2: 20 nombres.
1: Dijo la Pepa Brizuela, el hijo de Carlos
0: Polo. La Lore Jiménez.
2: La Lore Jiménez, los Caligaris, Diego Olmos, Martín Roland, Dani Guardia, Trulalá, de Mankis, ponenme vivo, Neno Aguirre.
1: Un cóctel de cuarteteros.
2: Nombré todos esos recién.
3: Dijiste, bueno, no escuché.
2: ¿Y
3: no,
2: de quién es la iniciativa?
3: Claro, sí.
2: No, ¿de quién es la iniciativa? De los Ferrari.
4: ¡Qué mocazo ese viejo!
1: Ariel Ferrari.
3: Claro.
0: Me gusta más. Ahora presenta.
2: ¿Qué gran maestro?
3: No, presentaron ayer o anteayer.
0: Después te enojas cuando te interrumpimos con tus notas, ¿no? Pero cosechas lo que sembras.
2: Bueno. Bien, dice. Bien.
3: Ah, pues sí, perdón. Quiero agradecer mucho a Dante y a Darío.
0: ¿Y qué tiene que ver?
3: Sí, ¿no? Pero me acordé.
2: ¿No ves que él tiene que
3: ver? Por la invitación al programa Sabor de Cocina. Que
0: me invitó. Bueno.
3: Así que.
0: Mira, hace una semana estuve yo en Guaso. A ver.
5: Hola, Eve, querida, ¿cómo estás? Soy Dante. Che, vos sabés que recibí un mensaje a un tal Pepe que dice que es conocido tuyo, que labura con vos, la verdad que ni idea quién será, que parece que quiere ir al programa, Sabor de Cocina, una onda así. ¿Vos sabés quién es el viejo ese?
2: Y después.
5: Porque vos sabés que medio como que se autoinvitó al programa este.
3: Ah, no,
5: que iba Omar Pereira, que él tenía que ir, que él. Sí, iba Omar Pereira, que él tenía que ir, que él no era menos que Omar.
3: Ah,
5: sinceramente, no sé, claro, che.
0: La semana pasada estuve, gracias a Darío y a Dante, que me invitaron a hacer Sabores de Cocina, que cocinamos un truchón espectacular.
2: No te puedes.
0: Te autoinvitas.
6: Por eso me pepe la próxima, porque cocinaste un truchón.
7: Ah, mirá.
2: Ah, mira,
6: se te pusieron
2: en
6: contra. Y él es un truchón, no es tan difícil,
0: claro,
6: el chiste, Omar.
0: Bueno. No. ¿Por qué no me dejas tranquilo en la vida?
2: ¿Cómo te vas a un
0: truchero?
6: Yo hago ravioles,
2: y te invitaron.
0: Y ahora está convencido, no sé si te enteraste, que el señor se va a comprar una moto.
2: Sí. Ajá. No.
0: Estuvo está averiguando si quiere comprar una
3: Vespita.
0: Una Vespita.
2: Sí.
4: Pepi.
3: Bueno, pero esto yo me lo encontré y me dijo, che, podés venir.
0: Mentira, está diciendo que te autoinvitaste.
2: Está diciendo, Dante, no sé quién es y que te autoinvitaste porque Omar Pereira, si fue invitado, él también quiere estar.
0: Hijo de
3: puta. No sé. Yo hablé con Darío.
2: Ay, lo estás confundiendo, Dante.
3: Listo, bueno. El miércoles estaré por allá, sí, por supuesto.
1: No sabía que era socio.
0: Para salir ahora pronto.
3: No sé, el miércoles.
0: ¿Ya sabés qué vas a cocinar?
3: Algo italiano, sí. Estamos en eso. Estamos trabajando.
1: Focaccia.
0: Ay, Dios. Bueno, loco. No se puede así, el tipo hace lo.
3: Creo que miden, ¿eh? Miden a ver cuál se vio más después.
0: ¿Cuál más reproducciones tuvo? Bueno, cuando quieras. Dale, vamos, Alejandro.
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0: Hora 16, un minuto en Córdoba, la temperatura actual 14 grados, 7 décimas, el cielo cubierto, la humedad 88%. Tras 6 años de reclamos, la justicia dictaminó que una joven murió a causa de la vacuna Sputnik V. Melin Sartori, de 24 años, murió 10 días después de recibir la primera dosis de esa vacuna contra el coronavirus. La Cámara Federal de Córdoba dictó un fallo inédito al establecer una relación de causalidad directa entre la aplicación de la inoculación y el fallecimiento. El Ministerio de Salud de la Nación deberá indemnizar a la familia con aproximadamente 95 millones de pesos. En diálogo con La Voz, la mamá de Melin, María Virginia Ruiz, contó cómo fueron apareciendo los síntomas.
1: Mi primera urgencia era que el ministerio estuviera al tanto, que supiera el lote y que pudiera prevenirse en otra gente. Como no tuve cabida ahí, intenté que me recibieran las pruebas y de iniciar una causa que se llama por vía administrativa. En las primeras 48 horas, ella tenía 48 horas de su cuadro, ¿no? El 24 se agravó ese cuadro, el 24 de julio, tuvo vómitos, dolor de cabeza, petequias, que son manchitas como moretones pequeños en la cara. Estuvimos 2 días sin diagnóstico en el hospital donde nos atendíamos acá en Córdoba. Comprueban que no es COVID a raíz de que yo la vuelvo a llevar con signos neurológicos. No podía hablar ni mover una mano, todavía estaba consciente. Recién ahí aparecen los resultados que 2 días no habían estado de negativo para COVID.
0: El abogado de la familia, Martín Bárbara, destacó que no había dudas de la relación entre la vacuna y el trágico desenlace.
2: No había ninguna duda de la relación de causalidad entre la aplicación de la vacuna y el lamentable fallecimiento de Melin. Se funda en los distintos estudios médicos. Además, hay un reconocimiento en sede judicial por parte del propio Ministerio de Salud, porque ya en esta instancia era innegable la relación de causalidad. Entonces, en función de eso, le ordena la Sala A de la Cámara Federal, le ordena al Ministerio de Salud que culmine con todos los trámites en un plazo perentorio de 30 días. Para que haya ese reconocimiento. El fallo analiza todos los datos y todas las constancias acompañadas, donde realmente era indubitable, tanto a ver, el caso de Medellín.
0: Terminó de declarar el único detenido por la desaparición de Agostina Vega. La joven sigue sin aparecer. Ampliaremos. La temperatura en Córdoba capital, 14 grados 7 décimas, el cielo cubierto, la humedad 88%, hora 16, 4 minutos.
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0: te puede detener. Hace su ingreso al estudio central de Radio Mitre Córdoba, Pepe Amo. 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
1: Estamos con la transmisión en vivo.
0: Estamos transmitiendo en vivo por YouTube.

0: El calor. Qué lindo. Eso es un tapado de armiño.
1: Claro.
0: Sí. ¿Cómo estás?
2: No, es un montón.
1: Estoy muy bien. Muy bien.
0: ¿Qué pasó?
1: Acércate. Sí, cómo no. ¿Cómo están? ¿Cómo están ustedes?
0: Tengo poco volumen. Dame volumen.
2: Bueno, es como John Lennon también.
0: Pregunto, como no soy peluquero, pero ¿no le hace mal que le claves tintura rubia? La semana pasada estaba rubio.
2: Sí.
0: Y hoy estás, pero azabache negro.
1: Se le fue la mano de nuevo.
0: Se le fue la
1: para
0: mano.
1: Para el otro lado.
0: Che, pero...
1: Sí. ¿Qué pasó?
2: Pueden ingresar a arroba Radio Mitre SBA en YouTube.
0: Saluda ahí a cámara.
1: Hola, hola, chicas. Hola, ¿cómo están? Muy buenas tardes para todas.
0: Sí, sí, claro. ¿Cómo no vamos a comenzar?
1: Arrancamos,
0: con alegría,
1: sí.
0: Y arrancamos bien. Ahí va. El clásico de todas las tardes. Mostrando el atuendo de hoy, el outfit que se trajo hoy. Pepe Amoroso. Ese pañuelo rojo que siempre lo acompaña. ¿Qué es? ¿Es un pañuelo, Pepe?
1: Pepe, esto es...
0: ¿Qué?
1: Es parte de una bombacha.
0: Una bombacha.
1: Sí, sí, sí.
0: De alguna guerra que has tenido por ahí.
1: Uno de los
0: un
1: encuentros.
0: Estandarte que
2: sí,
0: te hace.
2: ¿Qué bailas, sí, señor? Sí. Ay, Pepe, cada día me volvés más loca, te amo.
0: Dice
2: Viviana Cortés del Parque Futura. Tirame un beso, pide Viviana.
0: Claro. Aparecieron las chicas.
1: Sí.
0: Bueno.
2: Sacate los pelos de la cara un poquito.
0: Sí, acomódate, Gilla.
1: Está. Qué lindo, qué lindo haber llegado este jueves.
2: Sos María Elena Fuseneco.
1: Sí, sí. Qué lindo estar con ustedes. Porque...
2: Mercedes Sosa de Cabotaje. Ah.
3: Me imagino hoy que en Soft Animal hay una entrevista exclusiva con el Tano que se come la suricata, ¿no?
2: No
1: son notas. Y es para ustedes, chicas, ya saben. No llamen, chicos, llamen ustedes, chicas. Arranca Soft Animal. Olvídate de dormir la siesta, prepara el cuerpo para la fiesta.
0: Ahí va.
1: Que la música romántica te calienta y tu fiera se despierta.
0: ¡Ah! ¿Así arrancás hoy?
1: Sí.
0: ¡No!
1: Sí. Sentí que suena. Suena Still Got Blues.
0: Blues, ahí va.
1: Gary More.
0: Gary More.
2: Gary More.

0: ¿Ya te acomodaste?
1: Sí.
0: Claro. ¿Cómo que no? Con esta música.
1: Se ha puesto se ha puesto unos lentes de sol. Eso sí, los usás en la costa amalfitana.
0: Lo uso para el espectáculo.
1: Para el espectáculo.
0: Sí, sí.
1: Pero delante se ha puesto los otros para ver porque no ven ni vos.
0: No, nada. Me lo crucé a Francesco en la costa.
1: ¿Quién es Francesco? No sé quién.
0: Francesco.
1: ¿Quién es?
0: Totti.
1: Ah, el novio, sí.
0: Sí, el ragazzo. El año pasado.
2: El ragazzo. Bien.
1: El ragazzo. Bueno, adelante.
0: Vos sabés que llegamos a este momento crucial de la música.
1: Pues, se me pica todo. Le pica el pelo, sí.
0: Quería decir esto.
1: Dale.
0: Me gusta tu boca con gusto a pecado.
3: ¿A pescado?
0: A
1: No.
2: Pecado.
1: Ay,
2: bueno.
1: Pecado.
0: Me gusta tu boca con gusto a pecado. Más si en la siesta me encontrás descuidado. Un beso mordido, las manos que bajan y en este colchón las sábanas crujen y trabajan.
3: Ah,
1: crujen las sábanas, mierda, que estaban duras. Estaban duras.
0: Con almidón.
1: Ay, Dios.
3: Qué doble lente, por
1: Dios. Qué lindo. Bueno, saluda. Hay
0: sí,
1: mucha
0: ¿dónde
1: gente.
0: Están? El ¿dónde nombre? Están? Pero ¿por qué no me sal?
3: Quiero, acá están diciendo, hola mensajes, chicos, ¿cómo están? Hola mensajes. Equipo, hola hermoso Pepe, Lady Yoko Ono, te amo Pepín, soy Laura de San Vicente.
0: Laura, besos.
3: Es Lali después del COVID. Hola, Pepe, estás igual que el flaco que vendía
1: No, chicos.
3: Un genio, ese viejo, chicos. La verdad que directo a la 42 con ese atuendo.
1: Ahí va. Sí,
3: ¿cómo
1: va?
3: Me haces cagar de risa, Pepe. Baila samba, Pepe.
1: No,
3: Pepe, ese tono te queda mejor que el rubio.
1: Sí.
3: Esa T arrastrada después de soft me hace escalofríos.
0: No te vayas.
3: Y el detalle
0: bailemos.
3: De tu pañuelito es un mil. Sos un balobato. Hola, chicos. Hagan streaming. Son unos genios.
1: Qué
3: ese
1: buena
3: salón
1: propuesta.
3: ¿Es de Delia? ¿Preguntan?
1: El salón donde te haces el pelo.
0: No,
1: el pelito, ¿quién te lo hace?
0: Pero esto me lo hacen en una peluquería.
1: Por eso.
0: ¿Una coafer? No sé.
1: Una coafer, Pasan anotando.
4: Pepe, vamos. Hasta que no llore el chiquito, no pare.
1: Bueno.
4: Gracias por el homenaje que dijo el otro.
3: Necesitamos la playlist en Spotify de Pepe Amoroso.
0: Mira, pronto, atención. Yo te voy a mostrar para que sepas, para los que puedes estar viendo esta hora, ¿no? Yo tengo todo aquí. Todas nuestras listas de música, toda nuestra playlist va a estar en poco tiempo como Pepe Amoroso.
1: Por ahora lo tiene en papel, A4.
0: Es lo más seguro. Lo otro se borra.
1: No me digas que vas a poner ese tema.
0: Pero por supuesto.
1: Me muero.
0: ¿Qué no?
1: Me muero muerta.
0: ¿Qué no? Sentate, acomodate, relájate, disfruta.
4: No ve.
0: I'll be myself. Con Eric Carmen.
1: Ahí va.
0: Those days are gone.
1: ¿Qué temas?

0: re heavy, re jodido. ¿Sabes qué es lo bueno que tiene todo el outfit?
1: El outfit
0: de
1: Pepe.
0: Pepe.
1: Sí, véanlo, ¿Qué tiene?
0: Qué bien, Pepe. ¿Cómo le choreaste al variete?
1: Sí, pero no empiecen,
0: Chiquitita, sí.
1: Radio Mitre CBA en YouTube, véanlo. Radio Mitre CBA en YouTube. Lo tenemos en Baby.
2: Es que esto es música.
1: ¿Eh?
2: Esto es música.
1: Sí.
2: El variete no sé qué es. Esto es música. Que te hace volar, que se trepara.
1: ¿Es Arminio o es Chinchilla?
2: Nutria.
1: ¿Nutria?
2: Sí.
1: El sacón de Nutria.
2: Son varias nutrias.
1: Mierda le saca.
2: No sé.
1: Ah, no, sí.
2: Ay,
1: chicas,
2: sí,
1: hay que bailar. Sí. Ahí está. Explota en la red, explota YouTube. Se satura porque llega el baile más sexy. El baile que muestra. Ahí va. Explota la disco. Todos bailando. No se lo pierdan. Lo puedes ver en arroba Radio Mitre. Se vea por YouTube. Estamos en BB. Él marcando el paso de la pista.

0: ¿Por qué? ¿Por qué tenés un calzón en la mano? Ese calzón rojo, ¿de dónde lo sacaste?
1: Una fanática.
0: Este fue... ¿Se puede contar la historia?
2: Sí, claro. Esta es de Lucía.
3: ¿Qué Lucía?
0: Lucía. No, contame, no. Contame.
2: ¿Qué? Una chica que encontré.
3: Caldo.
0: ¿Dónde?
2: Cuando me fui de la radio una tarde.
3: Ah, mira.
2: Había pasado Pepe Amoroso y dijo, quiero conocerte.
0: Me esperó. Te esperó en la puerta.
2: Me esperó en la puerta.
0: ¿Y?
2: Le dije, vamos a Añu.
0: Pepe a un baila. Café acá cerquita.
2: ¿Por sí, ¿y? Porque de ahí podemos.
0: Sí, sí, sí.
2: Al lado.
0: Hasta el telo, al lado.
2: Exactamente.
0: El hotel, ¿no es?
2: Sí, sí. Y bueno, ¿y? Hicimos café.
0: ¿Y?
2: Hicimos tentempié.
3: Tentempié.
2: Hicimos todo. Todo,
0: hicieron
2: todo. Todo.
0: Y como que vos eso lo tenés, como que tenés que hacer una colección.
2: Yo la voy contando.
0: ¿Cuántas tenés en tu casa?
2: 737 con esta. En los últimos 2 años, ¿no?
0: Ah, no, es un animal.
2: ¿Sí?
0: Sexual.
2: Es soft animal.
0: Exacto, adelante.
2: Es el boomerang musical.
0: Sí.
2: El que te lleva, el que te traslada. Mira, qué lindo es el romance y la música lenta. Pero más me gusta ver cómo te calientas.
0: La ordinaria, Pepe. Bueno,
2: olvídate del mundo. Cerremos la puerta. Que esta siesta salvaje te dejo bien despierta.
0: ¿Qué temazo?
2: Sí, ¿quién es? Sí, claro.
3: Brian.
0: ¿Quién es?
2: Brian Adams. ¿Sabes qué?
0: ¿Cómo?
2: ¿Con qué? Con Javi, Joe, Ever, Reali. Loved a Woman. Más largo no se puede.

0: hijo del viejo porque lo van a nominar para Martín Fierro. Escucha, Pepe. Sí, ¿sabes cómo le decía a las chicas? Va, a las chicas no. A una que me encantaba, Janine Casas, en las americanas le decía: hola, tarrito de miel. Te la regalo.
1: Tarrito de miel.
2: Tarrito de miel.
1: A utilizarlo, te están regalando los chicos.
2: Tarrito de miel.
1: Data.
2: ¿Dónde están las dulzuras que no las escucho?
1: Son tímidas.
2: No están, no están.
3: No, hola, no, Pepe.
1: Te aseguro que están.
3: Parece la China Zorrilla esperando la carroza. Hola, chicos. De Paco de Lucía era el calzón, dice acá. Es el calzón.
1: No, no, no. 700. ¿Cuánto tenés?
2: 37.
3: Celia debe estar chocha cuando Pepe sale para la radio.
2: Bueno, quería contarles algo.
4: ¿Qué, Omar? Ah, con razón, la chica es tan babosa con el variete.
1: Chicos,
3: parece el Gru de los Minions, el mismo. Abrazos.
2: ¿Sabes
3: hola
2: qué?
3: A todos me hacen reír. Chao, dice.
1: No, pero es que esto es amer. No, esto es amer.
2: ¿Ves qué signo sos, Evelyn? Vos.
3: Capricornio.
2: Capricornio, ¿sabes qué?
3: ¿Qué?
2: Para Capricornio tengo hoy.
3: Ah, tenés signos también.
1: Así signos. Desde hoy, chicos.
3: Pepe amoroso, astro.
1: Uno por jueves.
2: Pueden ser dos.
1: Pues ya, dale.
3: Capricornio.
1: Yo también soy de Capricornio.
2: Bueno, siempre tan serio, pensando en el trabajo, pero hoy la jefa te quiere ahí abajo.
3: ¡No!
1: ¡No!
3: ¡No! ¡No! ¡No! Se fue la mierda.
1: ¡Ah, se fue el pasto!
3: ¡Se fue el pasto!
1: ¡Se fue el pasto, el viejo! ¿Eso es para Capricornio, Pepe?
3: Me sonrojé yo.
1: Se cortó al final, me dice Alejandro en la transmisión. Vamos de nuevo. Hoy...
2: Hoy siempre... No, hoy. Poneme música.
1: Está todo al aire, Pepe, dale.
2: Siempre tan serio, pensando en el trabajo, pero hoy la jefa te quiere ahí abajo. Afloja la corbata, solta la estructura.
1: La estructura, dale.
2: Que una siesta salvaje te saca la amargura. Es ese signo de Capricornio, ¿eh?
1: Sí, sí,
2: para
1: sí.
2: Para todas las Capricornio, por favor,
1: viene Libra, ya viene,
2: ya viene. En un ratito, porque ya está girando, está dando vuelta, ¿sí? Con la púa, con el 33, en 33.
1: Acá se pone solo vinilo, por eso.
2: Solo vinilo, ya te lo traje la semana pasada. Ahora suena...
5: ¿Quién
2: era? Sí, claro. Slave Tolove.
1: Ahí va.
2: Brian... O Brian, ¿no? Sería Ferry.
1: Ahí va, muy bien.

0: ¿Sabes qué es lo bueno del outfit de Pepe? Que lo ya lo está acostumbrando para cuando Argentina pase la primera fase mundial. No va a tener vergüenza de Pepe Berlani
1: en
0: polladita y tanga toda la semana.
1: El calor que le está haciendo a Pepe con el saco. Ahí va. No da más con el.
2: Pero si la chica lo pide,
1: tapado
2: yo bailo.
1: El calor que es. Ahí va, la chica lo pide. El pueblo pide, la tribuna lo quiere.

0: Ahí va, ahí va, ay, sí, como airea. Bien, bien, bien.
1: Un matador, un gentleman.
2: Hola, Morate, ¿cómo estás? Estoy acá solita en la parada, esperando el colectivo.
1: Sola en la parada.
2: Saludame, por favor. Soy Diana.
1: Viviana.
3: Claro. Viviana, dijo.
1: Sí. Saludo a Gustavo, que está enamorado de vos.
3: Para Viviana, para Gustavo.
1: Gustavo.
3: Acá tengo para vos.
1: Dale.
3: Viviana, un beso grande. Que sea corta la espera. Seguro que con nosotros será muy corta.
4: Están pidiendo Libra, Pepe.
1: Libra, claro, claro. Atención, Libra.
3: Libra. ¿Sabés qué dice Libra para hoy?
1: ¿Qué?
3: Buscando el equilibrio, te pasás la vida.
1: No lo hagas reír, boludo.
3: Pero hoy la balanza se va para arriba.
1: Vamos nuevo, porque estuvo muy cortado. Alejandro.
3: Libra, para vos, escucha Libra. Librianas, buscando el equilibrio te pasas la vida. Sí, sí, son así.
1: Sí.
3: Sí, buscan el equilibrio.
1: Es cierto.
3: Pero hoy la balanza se va para arriba. Olvida la elegancia. Soltate el cabello, que en esta siesta te muerden el cuello.
1: ¡No! Te muerden el cuello.
3: Sí, amorosamente, claro.
1: Sentí y encima enganchado con esto.
4: Oh. Pepe, qué bien te cae el gimnasio.
3: Sí, claro.
1: ¿Cómo se llama este tema? Me encanta.
4: ¿A qué número puedo mandar audio? Al 351-630-810.
1: ¿Cómo se llama este tema?
3: Basta, Evelyn, estamos escuchando música. Total Eclipse of the Heart.
4: No.
3: Brian Adams.
1: No, no, boludo, Brian, este no
3: era el anterior.
1: Es una mina que está claro. cantando.
4: No, claro.
1: Se le mezclan los artistas.
3: Ah, canta.
1: Sí. ¿Cómo se llama quien canta?
3: Total Eclipse of the Heart.
1: ¿Y quién canta?
3: ¿Quién lo va a cantar si no?

0: Ay, Pepe, ¿sabes cuánto espero los jueves? Sos una ternura amorosa.
1: Hola, hay 200 conectados, ¿no?
2: Un saludo a los 200.
1: ¿Qué hace? Es la coach del PAMI a las 9 de la mañana. Bueno. Hola, ¿a qué número mandó audio? Ya lo dijimos, 3516-300-810. Por favor, Pepe, sí. A ver si me toca algo. Decía Acuario, no, piden Virgo, ¿cuánto? Piden Escorpio.
2: Insaciables que se ponen.
3: Sí, compren el diario.
1: Es como que el ramirito de acá.
2: Elegí
1: de
2: la... el último.
3: Sí, tenés, si Acuario no. Pidieron.
1: Acuario, Virgo o Escorpio.
3: Bueno, sí, sí. Arranco por Acuario, mira. Sos tan original y de mente tan abierta.
4: Guarda.
3: Dale. ¿Qué es?
2: Bueno. Vámonos.
3: Sos tan original. Bien. Y de mente tan abierta que tenés a la fiera siempre despierta.
2: Ahí va. Muy bien.
3: Hoy probá algo nuevo. Saliste del molde y que el grito de la siesta en el barrio desborde.
2: Muy bueno.
3: Eso para vos, Acuario, ¿eh?
2: Exacto. ¿Qué? ¿Y ahora?
3: Como todo, llega siempre la historia, la vida y la muerte. El muerto del jueves. Corría un día de mayo.
2: Para que tenés la auspicio, hermano.
3: Sí, sí. Claro.
2: Ahí va.
5: Funeraria López.
2: Ahí va.
3: Corría un día de mayo, pero del 2020. Clínica de rehabilitación. 71 años.
2: 71.
3: Sí. Había estado hace un tiempo atrás, por marzo del 19,
2: sí.
3: En el Teatro Mercedes Sosa en Tucumán.
2: Sí.
3: ¿Te acordás?
2: Sí.
1: No.
3: Bueno.
1: Ya sé por dónde va.
2: Hijo de puta. Dale. Dale.
3: Lo que se escribió en ese momento, todo lo que te queremos de verdad. Hasta siempre, viejo. Gracias por tanto. ¿Quién fallecía?
2: No sé.
3: ¿Quién dejaba de existir?
2: ¿Quién?
3: Bueno, aquellos que no lo conocen, como Federico Hoffman, Sergio Denis.
2: Sergio.
3: Sí.
2: Oh, te llamo.
3: Para despedirme.
2: Sí.
1: No.

0: que te amo. Qué dulce y melosa voz tenés. Ojalá pudiera ser abeja para zambullirme en ella.
1: Oh, ay, qué lindo.
2: ¿Viste que las chicas aparecieron?
1: Sí,
2: fuerte,
1: sí.
3: Van perdiendo la timidez y eso me encanta.
4: Pepe, Pepe.
3: Sí.
4: Tengo calorcito. Pepe. Pepe.
3: Pero no, ustedes no, los chicos, ¿no?
5: ¿Por
3: qué no?
5: Hola, chicos. Denle agua a Pepe, que se deshidrata, está todo transpirado, por Dios.
6: Hola chicos, ¿cómo están? Dicen acá, ¿me decís qué va a pasar con Virgo, porfa?
2: Oh, ¿cómo estamos con el signo? El nuevo bloque que tiene.
6: Extrañamos, Sophie. Dice a Sergio Denis. Sí, no, camina, claro. La placa.
3: Sí, sí, lo extrañamos, sí, un gran cantante. Les cantaba a ellas.
6: Mi hijo me está ayudando a ver el canal en vivo mientras hago barrita de cereales.
2: Mirá qué lindo.
3: Sí. Vos con Virgo. ¿Sí?
2: Estamos full con los...
6: Parece Malicha, la sobrina de Don Ramón.
2: Malicha, cierto. Ay, sí. Virgo.
3: Sí, Virgo. Virgo.
2: Para que está concentrándose. Virgo.
7: Desde acá se siente el olor a naftalina del tapado de piel del bicho ese que se ha puesto.
2: Bueno, se está cagando de calor de una manera. Sí.
3: Para ustedes, chicas, las de Virgo. Alinea los patitos. Ordena la mesita. Pero hoy el horóscopo te desorganiza la cita. Deja el protocolo y el juego prolijo, que esta siesta te toca un desorden bien de prolijo. Para eso. Ah, ¿qué querías otro? ¿Había otro?
2: No sé.
3: ¿Había pedido?
6: Sí, pidieron el Leo.
3: El Leo. Con Leo voy cerrando. Con Leo,
2: con Leo, okay. Cierra.
3: Vamos acabando, ¿eh? Sí. Con Leo, Leo, Leo. Te encanta que te miren y ser el centro de todo. Son así los leoninos, ¿viste?
2: Sí.
3: Pero esta siesta te toca de otro modo. Menos espejo y más transpiración. Que tu orgullo se domina en el almohadón.
2: Ah, no, no, no. Sí, sí. Si sí, no hagas señas porque está en YouTube. Sí, sí, oh, el último va. The Last Dance. Es intitulado habitualmente así. Cuando ya la noche va terminando aparece. Ahí va.
6: Ay, mira, mira. Te va
2: cayendo
6: de.
2: Ahí va. Baila con el perchero. ¿Cuál? Hoy no has trenido, no, hoy no vino la pebeta que baila siempre con vos. ¿Me está escuchando, sordo? No, la pebeta que baila con vos. Atención. Claro, no quiso venir porque...
3: Llámala que venga.
2: La pebeta está de novia, no baila más con otro hombre.
3: Ah, con razón me esquivó hoy.
2: ¿Te esquivó?
3: ¿Me esquivó?
2: Te ha confirmado el novio.
8: Hola, Marzo, querido. Escucha, yo tenía un amigo que él vive en otra ciudad y es del palo del rock. Y hace como 3-4 meses le dije, loco, escuché los jueves después de las 4:10, 4:15, boludo. Si este animal en Radio Mitre, sí. Que soy yo, y hinchero huevo, hinchero huevo. ¿Sabes qué me acaba de llamar para putearme? No sé por qué.
3: ¿Por qué? Porque sí, porque no tienen no que hablar de ustedes, hablar. Los chicos.
2: Claro.
3: Solo las chicas.
9: Hola, son... Pepe, soy Norma. Sí, no sé de música, pero si querés, te toco algo.
2: ¡Oh! Muy bien, la señora. Ya se pasó para el otro lado. Si querés, te toco algo, dice. Pero no sabe de música.
3: Bueno, 17:30 estaremos listos.
2: ¿Qué quiere decir eso?
6: No encuentro para ver en
3: yo
6: vivo.
3: Estoy en deportes,
6: dicen acá, claro, Luz, lo que pasa es que tenés que entrar a YouTube para vernos. No estamos transmitiendo por Instagram, sino que entran a YouTube, ponen Radio Mitre CBA, bueno. Y ahí te lleva directo al canal.
3: Bueno, chicos, vamos. Chicas, se acabó todo, ¿eh? Se acaba, se termina de un plumazo. Pero ojo, será el fin de Soft Animal hoy. Se apaga el micrófono, termina nuestro juego lento, pero te dejo con la fiera suelta y el cuerpo bien contento.
2: Qué final.
3: Sentí con qué nos vamos.
2: No, es para sentir.
3: Es para sentir, para vibrar, para apasionarse.
2: Bueno. Qué sí. Grande,
3: sí,
2: bueno.
3: ¿Te gusta?
2: Sí.
3: Insólito que yo haya incluido.
2: Sí, me parece rarísimo de vos, pero muy bueno.
3: Vamos a cerrar con Metallica.
2: Muy Metallica. Bueno.
3: Nothing else matters.
2: Ahí va. Muy
3: no
2: bien,
3: tiene
2: chico.
3: Madre.
2: No tiene madre, dice. No, ahí va. No qué buena Metallica. Traducción.
3: El jueves próximo. Estaremos por aquí dando una vuelta con Soft Animal. Chao. Bebotas.
6: Chao. Saluda a tus chicos.

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1: Tránsito. Ahora sí, señoras y señores, vamos a saber cómo está el tránsito de la ciudad, así que todos juntos decimos...
2: ¡Hola, Paola! Muy buenas tardes, mis queridos automovilistas. Salió Pepe Amoroso.
1: ¿Qué pasó?
2: Pepe Amoroso acaba de salir. Lo dio todo.
1: Está un poco transpirado.
2: Sí, un poquito. Bueno. Avenida Colón desde Avellaneda con mucho tránsito a esta hora. También Sarmiento, Humberto Primo, la Avenida General Paz, Chacabuco, Maipú con mucho tránsito a esta hora. También el Boulevard Ilia, Boulevard San Juan, la Avenida Poeta Lugones llegando a Plaza España, lo mismo. Recuerden que Avenida Boderó tiene varios tramos con obras que generan demoras también. En zona sur, Cruz Roja entre Vélez Sarsfield y Belardinelli con bastante movimiento. Recordamos los desvíos por las obras en el alto nivel de Avenida Vélez Sarsfield. Informa Policía Caminera, circular con precaución sobre la ruta provincial E34 porque se registran bancos de niebla en varios tramos. También lloviznas y bancos de nieblas en la Nacional 60, en la 9 Norte y en la ruta 36. Continúa el corte total en la ruta provincial 13 entre Pilar y Costa Zacate por obras de repavimentación. Circular con precaución sobre ruta provincial 6 a la altura de Justiniano Pose y entre las localidades de Cruz Alta y Los Urgentes por obras de mantenimiento. Y en la ruta provincial 28 la circulación continúa restringida desde el tercer túnel hasta el paraje El Cadillo. Si rápido a casa querés llegar, escuchá Hola Paola, que te va a guiar. ¡Chao!
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0: 16:35 minutos. En Córdoba, la temperatura actual 14 grados 7 décimas. El cielo cubierto, la humedad 88%. Lo reiteramos, declaró el único detenido por la desaparición de Agostina Vega. Claudio Barrelier sigue detenido e imputado por el delito de privación ilegítima de la libertad. El abogado del acusado, Jorge Sánchez del Bianco, dijo que Barrelier declaró que la que aparece en el video de las cámaras de seguridad es su propia hija y no Agostina.
1: Y quiero aclarar por expreso pedido de mi representado que eso no es un búnker, que no forma parte de la barra brava del instituto, que no tiene ningún vínculo con la barra, porque obviamente que él también teme por su familia por esta vinculación. Acá lo relevante es lo que se aportó a la causa, y lo que él ha sostenido es esta versión de que la encontró, pagó el REMI, caminó en 2 cuadras, ahí cuando le dijo no tengo movilidad para trasladarte, es cuando ella se comunica con una persona, él entiende, había una escape previo diagramado, por decirlo de alguna manera, porque le llama la atención que el vehículo rojo aparece a los minutos cuando la menor le pide dónde estamos, entre qué calle es esto, y al ratito aparece el auto y dijo, ya está, me voy con él. Del video dijo que es él ingresando con su hija y que está 100% seguro. Dijo entre las 22 y 22:30.
0: El letrado también dijo que Barrelier no tiene antecedentes penales computables.
1: Mi cliente no tiene antecedentes penales computables, yo esto ya lo he dicho, sí tiene una causa abierta, pero para el ingreso a cualquier entidad pública, no solo la municipalidad, lo que se requiere es el certificado de antecedentes, y en caso de que exista alguna causa abierta, como en este caso, lo que se pide es un certificado para cotejar de que justamente no tiene una condena, y como está amparado por el principio de inocencia, no puede ser privado a desempeñar una actividad laboral. Nervioso no, sí está preocupado, está con incertidumbre porque está preso en el lugar más cercano al infierno, claramente, pero quiere que esto se esclarezca. Manifestó también por consejo de este defensor su voluntad de estar a disposición de la fiscalía las veces que se requiera para contestar todas las preguntas que tenga.
0: Por otro lado, el fiscal de la causa, Raúl Garzón, señaló que el principal sospechoso seguirá detenido y que ratificó su posición defensiva.
2: Les puedo señalar también que se ha recibido declaración al imputado, es un acto que ustedes acá prácticamente hacen. Ha durado algunas horas en donde esta persona prestó declaración. No les puedo decir, así que no se anticipen a decirme qué declaró, porque estaría violando el secreto de la causa hacia su ejercicio del derecho de defensa. Lo ha hecho extensamente. En lo que ha considerado es su posición defensiva y se incorpora a la causa.
0: La temperatura actual en Córdoba capital, 14 grados 7 décimas. El cielo cubierto, la humedad 88%, hora 16:38 minutos.
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25: Como todos los días, la cobertura del desafío de la Ruta 40 ya está con nosotros, Rodolfo Buta. Hola, Rodolfo, buenas tardes.
26: ¿Cómo te va, Omar? ¿Cómo estás? Muy buenas tardes. Efectivamente, estamos transitando, finalizando ya lo que sería la anteúltima de las etapas del desafío Ruta 40. Acaban de terminar una carrera que me parece nos va a entregar una definición apasionante, porque en lo que hace los autos, parecía que, bueno, ayer era de Toyota, hoy ha reaccionado el ganador del Dakar, el múltiple campeón de la Latilla, ha hecho una excelente etapa. Venía ganando hasta los últimos kilómetros, quizás también algo de especulación, es un viejo zorro, Nasser. Ha quedado segundo en la general a 7 segundos de Seth Quintero. Así van a arrancar el último tramo, la última etapa de mañana, 7 segundos. Parece una carrera de Fórmula 1, de rally normal y no un rally raid en el que ya llevan 4 días corriendo. 7 segundos solamente lo separan al príncipe catarí del líder, que es un joven americano, Seth Quintero, integrante del equipo Toyota Gazoo Racing. Tercero lo tiene el otro integrante del equipo, al sudafricano Henk Lattigan, así que va a ser realmente una definición apasionante, Omar. Y en las motos, bueno, parecía ayer que era todo tranquilidad para Daniel Sanders, que había ganado las 3 etapas. Hoy abría pista como siempre y a los pocos kilómetros de iniciar la especial de hoy perdió el rumbo, perdió más de 9 minutos de los 13 que llevaba, pero bueno, cuando logró volver al camino, hizo una recuperación, no ha perdido la punta de la carrera, está ganando. El que no ha podido sostenerse es Luciano Benavides, tiene una lumbalgia que lo tiene a mal traer y no pudo aprovechar esa pérdida de tiempo de su compañero de equipo, así que para mañana largan con Daniel Sanders, el piloto de KTM, como líder, con Tosha Skaraina, que acaba de ganar la etapa de hoy, y con Ricky Brabec en el tercer lugar, que le ha ganado por muy poquitos segundos a Luciano Benavides, que va a ir seguramente en busca del podio mañana, hacer este último esfuerzo para que al menos estar en ese podio aquí en la República Argentina, luego de un año en el que ha ganado nada más y nada menos que el Rally Dakar, Omar.
25: Bien, perfecto. Mañana vamos a estar haciendo esa cobertura del último día espectacular. Rodolfo, bueno, hay que agradecer al gran trabajo, sí, que han realizado ustedes y la gente que los ha acompañado.
26: Sí, tal cual. Un esfuerzo que lo venimos haciendo todos los años y que gracias a los anunciantes y a la gente que se suma. En este caso, déjame un agradecimiento muy, pero muy especial, porque nos estamos moviendo muy cómodos realmente con un móvil, con un auto de GAC Motors, de GAC Montironi, esta nueva marca china que está en Córdoba, allí en Avenida Carafa 1868. Hace días nada más los presentaron, y la familia Montironi, como siempre, acompañándonos y sumándose a esto. Nos estamos moviendo realmente muy bien para contarles a todos ustedes esta gran aventura del desafío Ruta 40.
25: Que tiene un empalme directo con lo que se vive desde el sábado en el Cabalén.
26: Sí, señor, porque el sábado y domingo vamos a estar con esta gran fiesta y vamos a estar básicamente contándoles desde adentro la otra gran...
25: Y se cortó.
26: La otra sí, y con la pasión de los cordobeses acá sí vamos a poder llevarles todo lo que sucede en Cabalén, Omar.
25: Perfecto, señor. Un abrazo. Nos reencontramos mañana y hacemos el cierre definitivo de ese gran desafío. Un abrazo.
26: Exactamente. Mañana les contamos quién es el nuevo rey del desafío Ruta 40. ¿Será uno repetido? ¿Será uno nuevo? Todo puede suceder.
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7: Muy bien, llegó el final, todos juntos decimos chau, chau. Pronóstico, ganadores, todo.
8: Bueno, las entradas para los cines Cinemark con 2 kilos de Cremolati se los lleva Enrique Sosa, 627. Retira las entradas para el cine por FADER 3469 de 10 a 18 horas y va a recibir los códigos QR el día viernes en su mail de los 2 kilos de helado. Las entradas para la máquina de hacer pájaros en Quality Lab, sábado 30, 22:30 en el Quality. Rafael Mancilla, DNI 574. Se tiene que presentar una hora antes del show en boletería del Quality con documento por lista de Radio Mitre. A prestar atención porque son muchos los ganadores de ahora, ¿eh?
7: Sí.
8: Turismo carretera para este 30 y 31 de mayo en el Autódromo Oscar Cabalén. Ganadores: Gerardo Fimpel, 245. Rodrigo Celarayán, 038. Susana Carnicelli, 576. René Saracho, 709. Cristian Monjes, 372. Enzo Fernández, 434. Héctor Lorenzati, 530. Florencia Díaz, 948. Germán Altamirano, 049. Y Gabriela Rivadero, 274. Todos ellos retiran por FADER 3469 de 10 a 18 horas con el DNI.
7: Muy bien, felicitaciones a todos. Gracias, Paola. Gracias, Geo. Gracias, Bebé. Gracias, San Martina. Gracias, Ale DJ. Gran final. El turno para cerrar hoy es de Soda Stereo. Esto es 1990. Que disfruten de lo que cada día que es un montón en la vida y que
9: no se repite nunca más.
7: Y mañana, ¿qué hacemos?
9: Lo volvemos a intentar.
7: Sandy, qué lindo suena. ¡Chao!
10: Chau, bebé. Hasta la próxima vez.

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0: ¿Qué tal? ¿Cómo les va? Aquí estamos los Agustín en la tarde Radio Mitre Córdoba, en este reencuentro junto a Felipe, en vivo, directo, desde Marco Juárez, nuestro programa en 1112, donde quedan los ecos del gran encuentro Baizar ayer en la capital federal. Puedo hasta admitir. Y donde se destaca, ya lo estaremos hablando con Felipe, las declaraciones del secretario de Agricultura, Sergio Iraeta, en torno al apoyo que debiera dar el campo a la gestión del presidente Milei y también la gran participación de Córdoba como la primera productora de maíz a nivel nacional. ¿Cómo estás, Felipe? ¿Cómo te va?
1: Bien, Ricardo, buenas tardes. Para ordenarnos, hay muchísimo contenido. Por un lado, lo que pasó ayer en Baizar. Bien decías, momento de tensión. Se vivió 4 o 5 segundos de silencio total cuando el secretario de Agricultura tuvo que pedir aplausos en apoyo a la gestión de Javier Milei, principalmente por esa baja de las retenciones de 7.5 al 5.5%. Nadie dijo nada hasta que él tuvo que manifestar que aplaudiesen para que de esa manera exista el apoyo a Milei. De lo contrario, algunas políticas hacia el campo podrían volver para atrás. Esto pasó ayer. En el día de hoy vamos a desarrollar todo este contenido. Pero te cuento algo. En el día de hoy, tempranito, en la mañana, dialogamos, por ejemplo, junto a Fernando Porcel, en lo que fue una demostración a campo, aquí en la ciudad de Marco Juárez, una charla de siembra presentando la sembradora Apache 99.000, que va a estar presente también del 3 al 6 de junio en Amtron. ¿Y por qué decimos Amtron? Porque hemos comido un rico almuerzo en el día de hoy, a la 1 de la tarde, en el predio de Amtron. Realmente ya está todo acondicionado, lo hemos recorrido, lo hemos caminado junto a Rosana Nardi, la presidenta de la exposición, que por supuesto nos comentó novedades que ya mañana vamos a compartir con todos ustedes. Así que hay muchísimo, Ricardo, y me parece que estaríamos en condiciones de presentar nuestro encuentro.
0: Con Ale Méndez en Córdoba Capital, con Mariano Ceballos en Marco Juárez, así arranca oficialmente nuestro encuentro del jueves.
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3: Y sin lugar a dudas, como dijimos en la introducción, la atención de la inauguración de Maizar se la llevó el secretario de Agricultura de la Nación, Sergio Iragueta, pidiendo el aplauso entre los productores presentes, manifestando que deben apoyar al gobierno nacional de Javier Milei, de lo contrario irían para atrás con las políticas hacia el campo. Esto decía Sergio Iragueta ayer en el Golden Center en Parque Norte, Capital Federal.
4: Y lo que estoy notando es que cantar himnos emocionales sirve un montón cuando no sos de la función pública y de repente te encontrás en la situación de ser un servidor público. Es que hay reconocimiento respecto de lo que está haciendo el gobierno nacional, el Ministerio de Economía, la Secretaría de Coordinación de Producción, la Secretaría de Agricultura, Ganadería y Pesca de la Nación, de lo bueno y de lo positivo que se está haciendo, que por supuesto no es todo, porque no es fácil llegar al todo, pero como digo siempre, para llegar al todo tenés que empezar por algo, y muchos algo hemos estado haciendo estos 2 años desde el gobierno. No dije la frase para que la aplaudan, pero me llama la atención. Si no le ponemos un poco de flow, un poco de onda a la República Argentina de lo que estamos haciendo, no vamos a salir nunca del pantano. No, empezó a aplaudir, si alguien aplaude.
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6: Un saludo para la gente del campo, de la ciudad, para aquellos que a esta hora están escuchando La Tarde de los Agustín en Radio Mitre Córdoba. Estamos en el Congreso Maizar. El ministro de Bioagroindustria de Córdoba, Sergio Busso, participó y reafirmó el compromiso de Córdoba con el desarrollo de la cadena del maíz. Destacó que Córdoba, como principal productora del país, busca impulsar una agenda centrada en la producción, la transformación y el agregado de valor. En este marco subrayó el potencial de los biocombustibles como una alternativa estratégica para reemplazar a combustibles fósiles y generar mayor desarrollo económico.
7: Estamos en Buenos Aires, una vez más, acompañando a la gente de Maizar. ¿Y por qué Córdoba está acá y el gobierno estamos acompañando? Porque somos los primeros productores de maíz y la verdad que estamos comprometidos con la agenda que tiene Maizar, fundamentalmente vinculado a todo lo que hace la producción, la transformación y el valor agregado del maíz. Es una apuesta que hace mucho tiempo lo venimos haciendo. Por supuesto, en este marco, Córdoba va a hacer escuchar su voz. Vamos a estar en un panel con otros actores también, sobre todo vinculados a los biocombustibles, que es un tema que nuestro gobernador viene planteando como una alternativa y una asignatura pendiente para generar, sobre todo, transformación en lo que producimos, darle valor agregado y empezar a migrar el uso de combustibles fósiles por combustibles bio. Creo que es una agenda pendiente, tenemos todo para hacer. La verdad que estamos trabados con una ley que realmente no posibilita el crecimiento, y insistir y poner en valor y en agenda, creo que es un objetivo estratégico que tenemos los cordobeses de seguir generando trabajo y producción para nuestra gente.
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3: El secretario Marcos Blanda del Ministerio de Bioindustria de la provincia de Córdoba participó ayer también de lo que ha sido Maizar, pero hablamos acerca de la presentación de una nueva herramienta digital desarrollada junto a IDECOR, orientada a simplificar el acceso a la información clave para el productor argentino. Y además hablamos acerca de lo que se viene en la jornada de mañana en Córdoba, el evento organizado por la Federación Agraria Argentina.
11: Vamos a presentar una nueva herramienta que fue realizada junto con IDECOR. Empezamos con un mapa hace unos años con IDECOR y hoy ya vamos más de 75. Entonces escuchamos un poco el pedido de los productores, nos perdemos un poco cuando entramos y hay tantas capas. Hoy van a poder entrar a su cuenta catastral y sacar un reporte de cuáles son las características de su suelo, la potencialidad, su materia orgánica, relación a pH, relación a características también al cumplimiento de las leyes, BPA, fitosanitarios, ley agroforestal, todo en un solo reporte, que sirve no solamente a los productores, sino también les sirve a los profesionales del campo para tener rápidamente una mirada de dónde se están situando al momento de ver un lote.
3: ¿Un desarrollo que lo hicieron en conjunto?
11: Sí, esto es un conjunto trabajado con IDECOR y en esto lo venimos pensando de cómo podemos simplificarle el acceso a la información, que hay tanta información y poder solo simplificar. Dos áreas del gobierno de Córdoba trabajando para que acercar esta herramienta a los productores, porque sabemos algo y los conocemos de las buenas prácticas. Cuando tenemos mejor información, tomamos mejores decisiones.
3: Marcos, te llevo a la actividad de mañana. Congreso de Federación Agraria Argentina van a estar participando, obviamente.
11: Sí, vamos a estar. Casualmente, en dos instancias, me toca a mí, el equipo del Ministerio de Bioagroindustria, con el ministro Buzo, va a estar en varias instancias, principalmente con la presentación de este georreporte, y en segundo lugar, en la estación de lo que es las VANT o los drones, sobre la nueva legislación.
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6: Y seguimos desarrollando el excelente trabajo periodístico de Felipe en el Golden Center en Buenos Aires. Habló con Laura Pacerini, la presidenta de la Bolsa de Cereales de Córdoba. Anunció el avance de la plataforma de activos ambientales, una iniciativa orientada a medir la sustentabilidad y generar activos ambientales que puedan ser comercializados. Y también la gran novedad, anticipo exclusivo para los Agusti, confirmó la incorporación de la Bolsa de Bahía Blanca al proyecto. Esto fortalece la iniciativa con participación institucional ampliada. La presentación oficial se va a realizar en el marco de un congreso de la Federación Agraria Argentina. Escuchamos a Laura Pacerini, presidente de la Bolsa de Cereales de Córdoba.
13: Vamos a estar con una presentación de la plataforma de activos ambientales, MEVA, que bueno, la verdad que tenemos, vas a tener la primicia, te voy a dar una primicia. La Bolsa de Bahía Blanca se suma a este proyecto, así que bueno, vamos a estar dos bolsas promoviendo esta iniciativa que tiene que ver con generar proyectos que midan la sustentabilidad y que puedan generar activos ambientales y comercializarse en este país.
3: Una presentación oficial entonces que se va a dar mañana en el marco del Congreso de esta Federación Agraria.
13: Así es.
3: Mirando un poquito para atrás, en la jornada de ayer estuvimos en la capital federal participando en Maizar. También vi que mantuviste una reunión con el ministro Sergio Buzo.
13: Sí, bueno, nosotros tenemos reuniones, la verdad que un trabajo cercano Es un ministerio donde, bueno, estuvimos el martes mismo compartiendo una reunión y visión y generando iniciativas y estrategias conjuntas en todo lo que hace la cadena bioagroindustrial. Así que, bueno, en los espacios que compartimos tratamos de generar estos momentos.
3: Laura, mucha actividad en la bolsa y también actividades que son paralelas a la bolsa, como es el caso ya de Agroactiva. Cuando damos vuelta a la página, llegamos al próximo mes, del 3 al 6 de junio, también estaremos en Amtrum, provincia de Santa Fe.
13: Sí, bueno, vamos a estar compartiendo estas ferias tan importantes que resultan vidrieras del campo argentino. Y bueno, donde esperamos, principalmente desde Córdoba, hay una fuerte iniciativa que tiene que ver con los créditos para compra de maquinaria que van a estar presentándose con respecto a Bancor, que está bueno recordar que hay una preventa en ese sentido. Así que bueno, para que se sumen, para que vean, cualquier consulta, Bancor está disponible con todas sus líneas que presentaron hace una semana en Casa de Gobierno.
3: ¿Qué queda por delante desde la bolsa?
13: Bueno, estamos con muchas iniciativas, estamos con muchos proyectos, pero por sobre todas las cosas estamos con un trabajo interinstitucional muy grande. Hemos compartido algunas reuniones que tienen que ver con los nuevos desafíos que se vienen, con la trazabilidad, con la deforestación, con la sustentabilidad, y en ese sentido, bueno, hemos mantenido capacitaciones en lo que hace a la adhesión o futura adhesión o posible adhesión a UPOP 91, y vamos a generar una instancia mayor donde pueda haber un debate con los distintos actores, con toda la cadena y específicamente con los productores.
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3: Además del espacio de charlas en Maizar, también hubo un lugar donde las empresas presentaban su portfolio de productos. En este caso lo entrevistamos a Gonzalo Bravo, de GDM, donde habló acerca de la importancia estratégica del maíz dentro del negocio de GDM, especialmente tras la adquisición de operaciones de KWS en Sudamérica y una compañía en Estados Unidos. Señaló que actualmente el cultivo de maíz representa cerca del 50% de la facturación de la empresa.
16: Participando de Maizar desde hace ya muchos años, y bueno, para nosotros es un marco muy, muy especial. Como GDM estamos haciendo fuertes inversiones en el cultivo de maíz. Es, si se quiere, es una actividad relativamente nueva para GDM, con una inversión importantísima que se hizo recientemente cuando GDM compra las actividades de KWS en Sudamérica y una compañía de maíz en Estados Unidos. El maíz se convirtió para GDM en este momento en el 50% de su facturación, con lo cual participar en esta cadena nos resulta fundamental, y con el desafío de este cultivo que no deja de sorprendernos.
3: Claro, está bueno ampliar esta información porque uno, cuando piensa en GDM, bien decíamos, hablamos de soja, de trigo, pero después de esta incorporación de KWS, ya como Suprasemillas, después de presentarla en diferentes actividades, como fue un Expo Agro, como fueron eventos más privados, me parece que también está bueno ver ese horizonte que tienen.
16: Sí, sobre todo lo que significa, digamos, a futuro, porque por un lado, no solamente lo que traía, digamos, KWS con 20 años de mejoramiento genético en Argentina y 15 años en Brasil, sino lo que significa el desafío a futuro, lo que significa la inversión y lo que se viene, tanto en tecnologías como en genética. La especialidad de la casa es genética, de alguna manera, pero el desafío a futuro es muy importante. Como bien decís, GDM, la mitad de la soja del mundo tiene genética Don Mario, la mitad del trigo de América es de Sudamérica es Don Mario, pero ahora el desafío es el crecimiento en cultivo de maíz. Y maíz tiene una perspectiva como cultivo, por un sinnúmero de razones, para lo que es Argentina, que vemos con muchísimo entusiasmo, ¿no?
3: Gonzalo, déjame hacerte la última pregunta para cerrar esta nota de cuál es la expectativa que tienen para el segundo semestre.
16: La expectativa es muy positiva por varios motivos. Es decir, sabemos que venimos, si hay un contexto que se vino repitiendo los últimos años, fue la inestabilidad climática, la inestabilidad de la aparición de plagas como fue chicharrita hace 2 años, enfermedades. Para nosotros son desafíos. Por otro lado, cuando miramos el contexto argentino, con una ganadería que está en un boom realmente impresionante, hace que, por ejemplo, lo que está pasando, lo que no pasaba hace muchos años, el precio interno del maíz supera el precio internacional. La transformación de maíz en carne, en leche, en huevos, en industria, en biocombustibles, representa para nosotros un desafío del cultivo. En un contexto que por supuesto hay que trabajarlo, sabemos que estamos en un año con costos a la alza por el tema fertilizantes, pero creemos en un poco el desafío que planteó el presidente de Maizar el año pasado, que fue es posible duplicar la producción de maíz, de llevar 7 millones de hectáreas a 7.000 kilos, pasarlo a 10 millones de hectáreas en 10 toneladas, prácticamente duplicaría la producción de maíz, y creemos que ese puede ser el horizonte, y acá estamos.
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3: Y el número de la semana es 40 millones de pesos. Ese es lo que se pagó. La venta récord por el 50% del gran campeón en la Nacional Brahman en Corrientes. Una semana que cerró con ventas récords. Esta 24 exposición Nacional Brahman culminó con un exitoso remate de reproductores. Se destaca la venta del 50% del gran campeón macho por 40 millones de pesos. La subasta realizada en Corrientes reflejó esta firme demanda y precios sobresalientes. También la respuesta de los criadores y la firme demanda evidencian el crecimiento y la relevancia de la raza Brahman en el ámbito nacional.
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5: Y Córdoba que lanza herramientas para prevenir incendios forestales. El gobierno lanzó la caja de herramientas del programa Hablemos del Fuego Mientras No Está, en un esfuerzo por fortalecer la prevención de incendios forestales y de interfaz a nivel provincial.
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3: Bienvenidos a la tarde.
5: Estamos en vivo y en directo en la ciudad de Marco Juárez.
4: 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Mercado Agroganadero de Cañuelas.
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3: Sin ingresos, prácticamente habitual para una jornada de jueves en el mercado agroganadero de Cañuelas, en lo que va a la semana un total de 12.164 cabezas.
4: Mercado de Chicago.
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5: Con estos valores en la pizarra del jueves, para el trigo $229.75, un recupero de $1.01. Maíz $179.42, una suba de $1.28. La soja $438.09, en ascenso de $2.57.
4: Mercado de la Bolsa de Comercio de Rosario.
3: Tendencia positiva para todos los productos en Rosario. Trigo, 298.950 pesos la tonelada. Maíz, 254.735. Sorgo, 273.682. Girasol, estimativo 589.470. Y atención, la soja, 464.000 pesos la tonelada. Reitero, soja en Rosario, 464.000. La info en nuestro diario digital, losagusti.com.
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5: Y para el cierre, anticiparles que mañana nuestro programa lo vamos a estar haciendo vivo, directo, desde Córdoba Capital, en el predio ferial, participando de Pulso Tierra 2026, este encuentro técnico organizado por la Federación Agraria Argentina, que tendrá el lema: en la era del cambio, cómo adaptarnos a las nuevas tecnologías. Desde las 9 de la mañana entonces estaremos instalados allí en el complejo ferial. Y algunos títulos, Ricardo, a esta hora en www.losagusti.com. Por un lado, lo que quedó de Maizar, no dejar escapar nuevamente el tren del desarrollo. Este fue el eje del debate en la edición número 20 del Congreso Maizar. En lo que fue el acto central, entre otros de los disertantes, además del secretario de Agricultura de la Nación, estamos hablando también de Federico Cervoni, el titular de Maizar, que hizo hincapié principalmente en el apoyo de todos los productores a esta cadena tan importante para nuestro país.
3: Y además, un dato fundamental, Felipe, se dice que el campo no crea empleos y solo el maíz genera 300.000, el triple de lo que genera la industria automotriz. Durante este congreso Maizar, uno de los paneles analizó los desafíos del agro para ganar mayor peso a nivel político. Uno de los problemas subrayados es que la sociedad argentina discute paradigmas equivocados, como por ejemplo el peso del sector en el empleo nacional. Reitero, un número a tener en cuenta, 300.000 empleos solo genera la producción de maíz en nuestro país.
5: Saludando a todo el equipo de Agroactiva, realmente nos han recibido muy bien en el almuerzo de hoy. Y anticipando que Massey Ferguson va a presentar nuevos modelos de tractores para el mercado argentino. Bueno, uno de estos tractores tuvimos la suerte de poder conocerlo en la última edición de AgriShow en Ribeirão Preto, Brasil. Bueno, justamente en Argentina, este mismo va a estar participando el tractor 9S de Massey Ferguson.
3: Y hablando de Massey Ferguson y hablando de toda la maquinaria agrícola nacional, en la maquinaria le tienen mucha fe a la Agroactiva y herramientas que generan incentivos para la inversión, por ejemplo, el tema de los créditos, el de Bancor con una tasa del 14% a 4 años. AFAT, la asociación que nuclea las empresas de maquinaria agrícola extranjeras que operan en la Argentina, dijo que hay expectativas positivas para que Agroactiva sea la continuidad de un buen año para el sector, Felipe.
5: Está todo dicho, nos vamos, acá en Mitre, en la radio más escuchada del país. Volvemos 5 de la tarde, como siempre, pegado a Siesta Animal. Hasta mañana.
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14: Más noticias, hora 17:30. La temperatura 14 grados, el cielo cubierto, la humedad 94%. Más detalles sobre la declaración de Claudio Barrelier. Luego del testimonio del único detenido por la desaparición de Agostina Vega, el abogado del padre del adolescente, Gino Torriani, dijo que Barrelier se contradijo en varias oportunidades.
15: No es la primera contradicción del imputado en esta causa. En un primer momento dijo que él no la había visto de noche a Agostina. Luego dijo que la vio y se fue en el auto rojo. Luego que él facilitó este contacto con un tercero, entonces no nos llama la atención a nosotros estas contradicciones y sabemos que son versiones destinadas a que perdamos tiempo en la investigación, a burlar, digamos, sí, todo el trabajo que estamos llevando a cabo y que está llevando a cabo el Ministerio Público Fiscal conjunto con la Policía y el Ministerio de Seguridad. Sabemos que no es una persona fiable él porque ha dado múltiples versiones. Sabemos que él fue la última persona que la vio a Agostina y queremos que nos diga dónde está, cómo está y cómo se encuentra. El papá de Agostina, Gabriel, no conocía a Claudio Barrelier, quien es hoy imputado, pero sí Agostina lo conocía, era cercano. A ver, no podemos entrar en detalles ni profundizar sobre el vínculo que ellos tenían, pero sí era una persona cercana porque, están las constancias, están las pruebas.
14: El PRO apunta a reconfigurarse como espacio político. Más información con el móvil de Radio Mitre.
10: Mile. Se viene la etapa de la construcción y el PRO será muy importante para lo que se viene. Estas fueron palabras de Silvia Lospenato, la legisladora del PRO por la Ciudad Autónoma de Buenos Aires, tras el encuentro que mantuvieron legisladores de distintos distritos con Mauricio Macri.
16: Nos está diciendo al PRO, prepárense porque tenemos que ser parte importante de la etapa que viene. La etapa que viene es la etapa de construir, ¿no? Había que hacer cambios profundos en la Argentina, sacar todo lo que estaba mal. Eso el gobierno lo está haciendo, pero no hay que quedarse ahí. Hay que construir y en la etapa de la construcción, Mauricio Macri, todo el PRO va a ser protagonista.
10: Alan Zurita, Mitre Informa, primero.
14: La temperatura actual en Córdoba capital, 14 grados, el cielo cubierto, la humedad 94%, hora 17:34 minutos.
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24: La música, y obviamente ha hecho un video muy, muy atractivo con personajes, con gente de San Pedro común, gente de su amistad, familiares, seguramente amigos aparecen en San Pedro también. Y además tiene la presentación de Lalo Mir. La canción se llama Celeste y Blanca. No sé cuál destino tendrá, pero el hombre obviamente construyó una canción con la idea efectivamente de que podamos llevar adelante una canción más, en este caso con sello sanpedrino. A ver cómo comienza, Marta.
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0: ahí está Celeste y Blanca, de un joven llamado Matías Padilla, que me la mandó y le prometí que le íbamos a difundir. Una canción contagiosa, como tiene que ser. Tuvo una canción, sobre todo en el marco del Mundial, y lo emocionante para mí, en tal caso, es ver que efectivamente hay un paisaje sanpedrino y el paisaje humano sanpedrino, porque son habitantes de la ciudad. Uno cree reconocer en alguna imagen alguna persona que ha conocido también. Así que bueno, con prólogo o presentación de Lalo, que ha puesto también su voz avalando esta canción, la he presentado para todos ustedes.
1: Tiene ritmo tribunero, te
0: sí,
1: digo, ¿eh?
0: Sí, tiene, obviamente.
1: Es fácil de incorporar el
0: ritmo contagioso, ritmo tribunero, lo tiene. Bueno, ahí está, una canción nueva para el Mundial. Pero hablando de cosas nuevas para el Mundial, vamos a ser honestos, todos nos volvimos un poco locos alguna vez, relatando un gol solos en el living de casa, gritándole a la pared, bueno, con YPF queremos que dejes de pasar vergüenza con tus vecinos y que vengas aquí a Mitre.
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0: Hoy vi que están acondicionando el estudio para cuando vengan los relatores.
2: Hoy,
0: para que
2: sí, se van a saber qué espectacular va a ser.
0: Clima de Mundial, claro, en el estudio donde van a relatar precisamente el gol que han soñado. Vamos por los anuncios, volveremos por más hasta las 7. Nos quedamos acá, señores.
3: Bravo, bravo. Fernando Bravo.
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0: muerte entre los bienes de Cristina, de Lázaro y de otros acusados, queda en condiciones de ser ejecutado de inmediato. Y hay un dato más. Cristina le queda una última movida, que es un recurso de queja que puede presentar de manera directa ante la Corte, pero el dato importante es que la presentación de este recurso de queja no suspende la ejecución de los bienes, con lo cual se podrían ejecutar ya, a pesar de que ella puede ir a la Corte. El tema es que, aunque ella tenga la posibilidad de ir a la Corte, es muy difícil que la Corte prospere y le dé lugar a ese pedido. La Corte viene de avalar, ustedes recuerdan, la condena de Cristina Fernández de Kirchner. Ella está presa porque la Corte rechazó todas las apelaciones y dijo el fallo es válido, o sea, no había más instancias a las que ir a tocarle la puerta, con lo cual parece difícil que la Corte le dé lugar a un recurso de queja de la defensa de Cristina o de los otros acusados. Así que probablemente en los próximos días ya empecemos a ver cómo empieza esta ejecución de bienes que había arrancado. El tribunal había enviado al principio un listado con una cantidad de bienes que eran los que se tenían que ejecutar y había dejado para una segunda etapa otra cantidad de bienes. Eso lo tiene en manos la Corte Suprema, así que veremos cómo sigue todo ahora, porque se ha despejado el camino y se pueden ejecutar esos bienes.
1: ¿Y los números de los muebles que van a rematar?
0: Son aproximadamente 120 bienes, inmuebles, hay de todo, departamentos, autos. Y recordá que esto es para recuperar la plata de la corrupción. Son aproximadamente, para pasarlo en dólares y que quede un poco más claro, son 500 millones de dólares lo que buscan recuperar y el número que le pusieron al defalco, el defalco que pudieron probar en sede judicial. Lo que se pudo probar la justicia son que se afanaron 500 millones de dólares.
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4: Hora 18, un minuto en Córdoba capital, la temperatura actual 14 grados, el cielo cubierto, la humedad 94%. Revés judicial para Cristina Kirchner. La Cámara de Casación Penal rechazó el recurso presentado por la expresidenta y ordenaron el decomiso de sus bienes y también los de sus hijos Máximo y Florencia. Se trata de recuperar 685 mil millones de pesos por la causa vialidad, cifra que representa el fraude cometido. Más sobre el discurso de Milei, en el Foro Económico Latam, el presidente ratificó que la inflación seguirá con tendencia a la baja, el informe de un móvil Mitre.
5: Milei aseguró que Argentina va a un escenario de menor inflación y mayor crecimiento. Lo afirmó el presidente ante empresarios que participaron del Latam Economic Forum, al tiempo que aclaró que la macroeconomía ordenada no garantiza crecimiento. Esto decía:
6: la estabilidad monetaria y el orden macroeconómico en general, si bien son imprescindibles, no son el motor de crecimiento, porque además heredamos un Estado que no estaba desorbitado solo en sus cuentas, sino también en su legislación. Que dicho sea de paso, el crédito nuevamente está creciendo fuertemente. Por lo tanto, cada semana que pase, podemos tener un poquito de zigzag en los indicadores, pero la tendencia es clara. Argentina va a un escenario de menor inflación y de mayor crecimiento.
5: Desde Casa de Gobierno, Rodrigo Jorge, Mitre Informa Primero.
4: Recordemos que en ese mismo foro, Luis Caputo aseguró que en 2027 el gobierno ganará las elecciones cómodamente. Además, el ministro de Economía dijo que por primera vez la economía se va a llevar puesta a la política en el año electoral.
7: Déjenme decirles mi humilde opinión. No digo que tenga razón, pero siempre digo, supongo que ustedes quieren saber lo que pienso. Yo no soy políticamente correcto y digo lo que pienso, y a veces acertaré y otras veces no, pero lo importante es que siempre les voy a decir la verdad de lo que pienso. Creo que va a ser lo opuesto, exactamente lo opuesto a lo que creen todos, a lo que dicen los periodistas, a lo que cree el mercado y a lo que cree mucha gente. El año que viene va a ser un año electoral absolutamente atípico, porque la economía, por primera vez, se va a llevar puesta a la política.
4: Fútbol por Copa Libertadores. Boca se juega el pase a la siguiente ronda en un partido decisivo en la Bombonera. El conjunto de Claudio Úbeda deberá ganar o ganar su partido frente a la Universidad Católica para seguir en el certamen. El encuentro comenzará a las 21:30 con transmisión de Radio Mitre.
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4: El Servicio Meteorológico Nacional anticipó un viernes con condiciones climáticas similares a las de hoy. Mañana el cielo continuará cubierto y con bancos de niebla durante la madrugada y la mañana, con mínima de 12 y máxima de 19 grados. La temperatura actual en Córdoba capital, 14 grados 3 décimas. El cielo cubierto, la humedad 90%. Hora 18, 4 minutos.
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6: El momento de la música. Los martes de la música del cine que trae Iván con tanta pasión. Y los demás días le damos un rinconcito para salir del atolladero de noticias, del panorama y generar otro clima en el aire. La historia de una pareja realmente famosa que hicieron una canción muy famosa. Él es Leonardo Fabio. Ella es Carola Leighton. Ellos se conocieron en el Jockey Club de Florida. Eran treintañeros. Él se le acercó como si la conociera de antes y no se despegó de ella en toda la noche. Y desde ese día, durante casi 50 años, vivieron juntos. Aunque recién se casarían después de 26 años de convivencia. Antes Fabio estuvo casado con la actriz María Banner, hermana de Norma Leandro. Y Carola fue la segunda esposa de Leonardo Fabio y musa inspiradora de varias canciones que con el tiempo se transformaron en clásicos. En el año 69, Leonardo Fabio, con esa voz no de cantante, porque yo nunca lo enrolé a Fabio como cantante, cineasta, actor, con una voz, en tal caso, diferente, casi un decidor, no un cantante, ¿no? Un cantante.
7: Tal, es así, Fer, que el año que estás mencionando estrena El Dependiente.
6: Bueno, fíjate vos qué película, ¿no? Su álbum vendió en 1 millón de copias en 6 meses, es decir, que superó a Sandro y a Palito. Fabio. Y su tema, el que vamos a escuchar, se tradujo a 14 idiomas y fue título de una película que protagonizó junto Héctor Pellegrini, Emilio Dizzi y Susana Giménez, película que se llamó Fuiste Mía un Verano.

0: cantante con una personalidad un tanto particular, ¿no? Que creo que eso lo llevó para arriba, ¿no? Más que su voz, y pero su forma de decir, ¿eh? Fabio, realmente único, ¿no? Cantante con un corte único, único.
1: Y en Fuiste Mío en Verano, aquella mujer era Susana Jiménez.
0: Nada más ni nada menos. Bueno, nació un día como hoy, Fabio, un 28 de mayo de 1938, y se fue un 5 de noviembre del año 2012, y es por eso que lo hemos recordado en el día de hoy.
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0: Seis de la tarde, señores, 11 minutitos en la República Argentina. Vamos por otros horizontes en el espectáculo con la señora Alejandra Canosa.
3: Voy a hablar de Rada, que la verdad que está atravesando un presente increíble, pero claro, con el tema del estreno de Charlie y la fábrica de chocolate, que próximamente lo tendrá demandado absolutamente, va a tener que ausentarse al programa de Mario Pergolini. En principio, la semana que viene parece que va a faltar 2 días, pero después una semana completa. Así que están evaluando en la producción a ver si va a haber reemplazo, porque ya una semana es mucho. Aparte, hay días que van a tener 2 y 3 funciones, sobre todo cuando comiencen las vacaciones de invierno, pero ahora está con plenos ensayos, y además recordar que como trabajan con 3 elencos de chicos diferentes, tiene que hacer ensayos con esos 3 grupos, así que bueno, esperemos que lo puedan resolver.
0: Claro, yo estoy invitado para la van premier de la Charlie, la fábrica,
3: sí,
0: de chocolate.
3: Creo que es el 18 o 19 de junio, hay varios, el
0: no, hay junio.
3: Martes 9.
0: Yo tengo otra.
3: Ahí
0: estaremos, ¿eh?
1: Vos también vas.
0: Sí, vamos.
3: Vamos todos.
0: Acá hubo una fábrica de chocolate, pero con la torta de Gonzalo recién. ¿Estaba rica, Juan, la torta?
4: Sí, señor, siempre.
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0: Ya que hablamos de teatro, hablemos de cine, Iván, querido.
1: Impresión de pantalla, y ya que hablamos de Rada, hay que incluirlo en este comentario, porque en Impresión de pantalla hablamos del documental del Dibu Martínez que se estrena hoy, Dibu, el hombre que atajó el tiempo. Una combinación de dibujos animados con la historia del Dibu, a ver, combinación de dibujos animados con entrevistas y alguna imagen de archivo. Nada que no hayamos visto antes, para mí un desacierto, un desperdicio de oportunidad de poder contar la historia de otra manera. Hay una idea que parte, que tiene como base, que me pareció interesante y creativa, que es que contar parte de la historia, o por lo menos el dibujo animado, desde el punto de vista de la pelota, asumiéndose la pelota dibujada como un personaje más, cuya voz justamente es la de Agustín Rada, la de Rada. Rada le pone voz a la pelota en la versión argentina de Dibu. Para mí, otro desacierto en términos de dirección de voces, ¿eh? No porque Agustín haga un mal trabajo, porque técnicamente está bien. Lo que quiero decir es que a mí me parece que el timbre de voz que exige el dibujo que uno ve en la pantalla con respecto a la voz que se escucha tiene que ver con dirección de actores y dirección de voces. Con el resto de las voces me pasó lo mismo en lo que es animado. ¿Qué quiero decir con esto? Que el documental del Dibu, si hay un público al que puede estar dirigido por su dinámica y demás, es para los chicos, chiquitos, diría 6, 7, 8 años como mucho.
0: Claro, el público del Dibu también, ¿no?
1: El público del Dibu, o sea, para esos admiradores, si la película está pensada desde el punto de vista de haber elegido animar algo que se puede contar con otros argumentos cinematográficos, fue para dirigirlo a ese público, entonces hay que hablar de un acierto y que probablemente le vaya bien. ¿Los chicos la van a disfrutar? Sí, creo que sí. Ahora, como documental y como información nueva que no hayamos visto antes, de eso no hay nada, y a mi gusto lo hace una combinación. La elección es la artística que eligieron, yo no conecté.
0: Está bien, bueno, hablamos de la... ¿En qué soporte está?
1: Está en Netflix, a partir de hoy, ¿eh?
0: ¿Cómo está del dedo el Dibu?
4: No hubo novedades. Obviamente que el hecho de que hayamos contado aquí que el arquero Beltrán sea uno de los que va a viajar para trabajar en la previa y los amistosos nos hace pensar que Dibu va a necesitar cierto cuidado, obviamente, y tratar de no lastimar la zona durante algunos días. Pero no va a haber ninguna dificultad para que en el primer partido de la selección el Dibu esté en el arco. Uniendo esto que marcás de cómo está del dedo, más lo que dice Iván del documental, más la plataforma, hay mucha expectativa, por lo que uno puede ver en los medios europeos, sobre todo por el documental que mañana se estrena en Netflix sobre la vida de Rafa Nadal. porque ¿ah, sí? por primera vez él va a mostrar algo que siempre se dijo pero que nunca se vio, y aquí el poder de la imagen, el sobrehueso en uno de sus pies con el que él jugó 20 años al tenis. No es la primera persona en el mundo que tiene un sobrehueso, le puede pasar a mucha gente que nos está escuchando, puede decir, sí, a mí también me pasa. Bueno, si alguno de los que nos escucha, además del sobrehueso, ganó 20 Grand Slam, que me avise, yo le felicito.
1: Claro.
4: Eso es lo que logró Nadal, y es alguna de las cosas que, bueno, muestran cierta sensación de expectativa por esto que se estrena mañana.
0: Vos sabés que el otro día yo me quedé pensando con respecto a las dificultades en los pies, cuando Carlitos Viruto estuvo acá, sí, para recordar...
4: sí, en el caso de él, hablando de Ringo y de los de pies
0: Ringo,
4: planos.
0: Y de los pies planos de Ringo. Ringo, sí, tenía pie plano y tenía enormes dificultades para moverse con rapidez en el ring.
4: Sí.
0: Todo una enorme dificultad para pisar. Pero vamos a cambiar de tema porque está el señor Osvaldo Lapor en la línea. Hola, Osvaldo, ¿cómo va?
4: Qué lujo.
6: Fernando, querido, ¿cómo te va?
0: ¿Qué tal, viejo? Acá estamos construyendo un programa de radio con las herramientas que podemos, pero ahora se nos hace mucho más fácil con tu presencia, Osvaldo. ¿Eh?
6: Qué lindo, qué lindo. ¿Cómo estás, loco? Gracias siempre por acompañarnos.
0: No, por favor.
6: Cada vez que tengo que visibilizar un poco la causa de los refugiados desplazados, y si querés podemos hablar también de arte. Pero bueno, ahora este espacio es agradecerte a ti y a toda la producción, como siempre, como todos los años. Estamos acercándonos al mes de junio, que es el mes del recordatorio del 20 de junio, el Día Mundial de los Refugiados Desplazados. Hoy hay más de 110 millones de personas en el mundo que huyen para salvar sus vidas, víctimas de la persecución, de la guerra, de la discriminación. Y con episodios que verdaderamente conmueven al mundo, ¿no? Como este ataque, este bombardeo en Ucrania a un depósito de alimentos vitales de ACNUR, y donde fue totalmente destrozado, donde se perdió más de un millón de dólares, y entonces estamos sensiblemente pidiendo socorro al mundo, la tierra, colaboración, porque no solamente es Ucrania, son muchos los países que están en muchas crisis, como Sudán, como Siria, Venezuela, son países que la están pasando muy mal. Y bueno, siempre acudiendo a tu sensibilidad y agradeciéndote profundamente. ¿No?
0: ¿Cuánto hace que estás al frente de ACNUR?
6: Este año 20 años.
0: Qué bárbaro.
6: Este año 20 años.
0: Qué bárbaro.
6: Sí, 20 años.
0: Qué bárbaro. Has comprometido una gran parte de tu vida en esta acción.
6: Es parte de mi patrimonio de vida, Fernando.
0: Sí, claro, te comprendo. Te comprendo.
6: Sí. Sí, sí, bueno. Porque las experiencias vividas son tan sensibles, tan duras, tan tremendas, tan crueles, que siempre digo que refugiados podemos ser todos en cualquier momento, y esto no es una intención de dejar un mensaje melodramático, pero es la realidad, ¿no? Lo que está sucediendo en el mundo.
0: Sí, sí. Osvaldo Lapor, que siempre aparece en los medios con este mensaje tan para tener en cuenta sobre los refugiados y sobre las calamidades que el mundo presenta, y que hay gente que, bueno, que trabaja precisamente para tratar de suturar esas heridas enormes que se dejan. Pero por otro lado, tiene obviamente el compromiso personal de ser un actor de nota, de ser convocado para importantes acontecimientos, y creo que ahora estás, yo no sé, ¿debutaron anoche ya o todavía no debutaron?
6: Anoche debutamos, es más, estoy llegando al teatro tarde.
0: Ah, mirá, escúchame,
6: bueno,
0: ¿cómo arrancó Billy Elliot? Porque te tiene ahí como uno de los estelares de Billy Elliot.
3: El padre,
6: ¿no? Claro, el papá de Billy.
3: El minero.
6: Claro, es una historia también que se encuentra a la vuelta de cualquier esquina. La excusa es que este tipo es minero, trabaja en una mina y está en una realidad social
0: comprometida
6: en el gobierno de Margaret Thatcher, y con una historia donde este tipo es viudo, tiene dos hijos, uno menor, y vive con su suegra también, y él, convencido que su hijo va a ser boxeador y le paga los 50 peniques o 50 centavos todos los meses para que sea boxeador, y el pibe no estaba yendo a las clases de boxeo, estaba yendo a las clases de danza, de danza clásica. Y verdaderamente es una historia que conmueve y que nos llama a la reflexión, al derecho a revisarse, a bucearse en uno mismo, ¿no? A escuchar el alma, animarse a ver cómo vibra el alma y a volar con los sueños que tenemos cada uno, ¿no?
1: Claro. Bueno, que imagino yo que, no sé, contame qué es lo que pasó anoche en el debut, porque como trabajan chicos, siempre los chicos son observados con un cariño particular.
6: Exacto,
1: los
6: exacto.
1: Pibes, creo que los pibes hoy por hoy están teniendo un rendimiento que muestra también que
6: tremendo.
1: Las escuelas de comedias de arte, de baile, aquí han progresado de una manera realmente asombrosa.
6: El abanico de oportunidades en este género, ¿no? Que se instaló en Argentina, que se instaló en Buenos Aires, la comedia musical, es impresionante justamente esto que estás diciendo, ¿no? Las experiencias que he tenido, por ejemplo, el año pasado con La Sirenita, u otras experiencias, hoy, con las nuevas generaciones, el talento, el profesionalismo, la disciplina, la entrega, el amor, con que se entregan estos pibes, estas chicas, estos niños, esta infancia, es tremendo, y el talento que tiene cada uno de ellos.
1: Claro.
6: Bueno, vamos los pibes, me quedé con el espectáculo anterior. Billy Elliot tiene tres elencos infantiles, o sea que ha sido una etapa bien compleja de ensayo, porque había que ensayar con cada uno de los elencos, y bueno, arrancó la temporada ayer, claro. Estamos hasta el 3 de agosto en el Teatro Ópera, con un elenco de trabajadores del arte, de la comedia musical, adultos, pero joder, yo uno por ignorante, porque hoy estoy con el privilegio de transitar este género, estoy descubriendo tremendos artistas de la comedia musical, como Ale Perluschi, como tantos de ellos que están acompañando Billy Elliot. Está también la gallega Pal haciendo Mi Suegra. Y con la producción de Diego y Omar Romay, que volvimos a juntarnos después de tantos años, ¿no?
1: Claro. Bueno, qué lindo. ¿Querías preguntarle algo, Iván? Sí, Osvaldo, ¿cómo te va? Iván Steinhardt, aquí.
6: ¿Cómo estás, Iván?
1: Todo bien. Uno recuerda, por supuesto, desde el estreno de la película, tuve la oportunidad, por suerte, en gira de ver la puesta en Madrid y también en Inglaterra. Y uno, conociendo tu trabajo y tu compromiso, además, como actor, se pregunta con aquel personaje que en la película componía Gary Lewis, que componía un tipo realmente duro, de clase trabajadora, con poco tiempo para pensar, con una dirección muy hacia adelante, y que no había muchos matices como para no, y que la vida tiene que ser de esta manera. ¿De qué fuentes bebiste vos para poder componer ese estado, ¿no?, del personaje?
6: Bueno, mira lo que me sucedió, Iván, cuando me convocan, por supuesto, más allá de la sorpresa y esto que me está sucediendo en esta etapa de la vida, ¿no? O sea, me están convocando para comedias musicales. Y entonces automáticamente volví a ver la película. Y desde la ignorancia solamente la vi y dije, wow, sí, quiero hacerla. Pero después me alcanzaron la versión inglesa.
1: Claro.
6: Y lo curioso de todo esto es que el director de la película es el mismo director de la versión inglesa, de la puesta en escena, claro, de la versión inglesa. Y la versión que está acá es esa, la inglesa.
1: Ah.
6: O sea que cuando vi la versión, vi la versión teatral, y lo digo con todo el respeto del mundo, por supuesto, ¿no? ¿Quién soy yo para criticar, pero sí para dar una opinión solamente? Me quedo con la versión teatral que la película.
1: Bien.
6: Claro. Y acá la dirección de Rubén Schumacher, la dirección de Gaby Goldman en lo musical, la dirección de Gustavo Wong en coreografías. La verdad que el espectáculo se transformó en algo que gente que ha venido a vernos dice que bueno, que ha visto las otras versiones y que estamos que están todos muy sorprendidos.
0: Bueno, yo la vamos a ver con la prensa en próximos días, cuando esté ya definido eso. Yo vi la versión en los Estados Unidos, me pareció una historia también fantástica, y el rendimiento de los pibes. Mira, cuando hablábamos de cómo han crecido la cultura de la comedia musical y la instrucción y la cantidad de gente que hoy hace bien comedias musicales, yo me acuerdo que hace muchísimos años, muchos, muchos años, en un teatro de la calle Suipacha, creo que era un teatro ahí muy muy chiquito, Pepito Cibrián puso "Acá no podemos hacerlo".
1: Sí, claro.
0: Y que tenía, claro, que, tenía claro, que ver con esa no cultura de la comedia musical que estaba acá. Que en realidad lo que ahí hizo fue un musical. Pero que decía, acá no, como mojándole la oreja al género, diciendo, acá no podemos hacerlo porque yo hago esto, ¿no?
6: Claro, claro.
0: Bueno,
6: claro.
0: ¿Cómo ha crecido, sí, y cómo se han desarrollado otros actores y otras disciplinas? Osvaldito querido, te mando un gran abrazo y aquí estamos siempre, ¿eh?
6: Gracias, gracias. Y por favor, déjame pasar dónde la gente puede colaborar. Dale. O bucear con el tema de los refugiados, los desplazados, es entrando a fundacionacnur.org. Bien. Muchísimas gracias. Fundacionacnur.org.
0: Un abrazo grande, Osvaldo, que sigas bien.
6: Igualmente para todos ustedes, gracias. Gracias.
0: Por los anuncios, vamos a los encuentros de las noticias de 6:30 de la tarde.
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10: Es la hora 18:31, temperatura actual en Córdoba capital 14 grados con 13 décimas, 90 es el porcentaje de la humedad, el cielo luce cubierto. Nuevos datos en la búsqueda de Agostina, el remisero que trasladó a la joven la noche de su desaparición, contó que reconoció al adolescente al ver su foto durante el entretiempo del partido Belgrano River. Según relató, la menor de 14 años le pidió un viaje desde Barrio General Mosconi hasta Fragueiro y Juan del Campillo. El chofer aseguró que durante el trayecto, Agostina le dijo que iba a encontrarse con el novio de su mamá para preparar una sorpresa y afirmó que la vio tranquila y conversando. Al llegar al lugar, un hombre encapuchado, identificado luego como Claudio Barrelier, pagó el viaje y se llevó al adolescente caminando. El sospechoso permanece detenido mientras continúa la búsqueda de Agostina. A esta hora se lleva a cabo una marcha. Vecinos y familiares exigen a las autoridades la aparición de la joven. Miguel, el abuelo del adolescente, dijo que Claudio Barrelier está mintiendo.
11: Está mintiendo para cubrirse. El único responsable de desaparición de mi nieta es él.
12: ¿Acto solo?
11: Suponemos que no.
12: ¿Y quiénes estarían? Porque no, también no, en su declaración había dicho que estaría preocupado.
11: No lo sé quién estaría con él. No sabemos quién está. Sabemos que anoche hubo 5 demorados. No sabemos qué declaración dieron esos 5 demorados porque todavía está en secreto y en sumario. Él sigue sosteniendo que no es Agostina. Nosotros decimos que sí. Nosotros a Agostina la conocemos bien. Sabemos su forma de caminar, sabemos sus movimientos de brazos, sabemos la forma en que se toca el pelo.
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10: El Servicio Meteorológico Nacional anticipó un viernes con condiciones climáticas similares a las de hoy. Mañana el cielo continuará cubierto y con bancos de niebla durante la madrugada y la mañana. En relación a las temperaturas, tendremos mínima de 12 y máxima de 19 grados. Ahora el cielo luce cubierto, 14 grados es la temperatura actual y 90 es el porcentaje de la humedad, hora 18:33.
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5: Gustavo Mati, te escuchamos a vos. Buenas tardes.
6: ¿Qué tal? Buenas tardes, Fernando. Bueno, un jueves con varias señales cruzadas. Por un lado, el clima que mantiene un perfil húmedo estable sobre la región central. Baja de temperaturas, se proyecta incluso hacia el fin de semana, hacia el día de mañana, nubosidad variable con frente de niebla y neblina también. No obstante, la ausencia de lluvia, Fernando, permitió que avance la cosecha tanto de soja como de maíz. La humedad ambiental está favoreciendo, lógicamente, la implantación de trigo en la República Argentina. La cosecha de maíz ya alcanzó el 34,7%, pero la cosecha de soja recorre el tramo final con el 84,6%, se proyectan 50,1 millones de toneladas en el caso de soja y en el caso del maíz 64 millones de toneladas. La siembra de trigo avanza a buen ritmo, favorecida por las condiciones de ambiente, 14,2%, y lo que no viene marcando una buena tendencia es en la realidad de los mercados. No obstante, en la jornada del día de hoy tuvimos un rebote positivo tanto en soja, en trigo y el maíz. La soja y el maíz básicamente favorecida por el aceite, la firmeza del aceite, el biodiesel y el temor por la falta de lluvia en Estados Unidos. Y en el caso puntual del trigo, que cortó la racha bajista, bueno, sigue presionado por la cosecha estadounidense. Hoy la soja recuperó $3.40, cerró en $438.90 en el mercado de Chicago y 464 mil pesos en el mercado disponible. Sin referencia al mercado ganadero, con la jornada del día de ayer y lógicamente la referencia de datos, índice de novillo 4.240.37, índice general de mercado 3.058 pesos. Veremos qué es lo que sucede en la rueda de la jornada del día de mañana. Y mañana haremos algunos apuntes y considerando, digamos, respecto a lo que fue el evento del Congreso Maizar, que dejó muchos apuntes políticos, pero también productivos para trazar el horizonte hacia adelante, Fernando.
5: Muy bien, gracias, Gustavo. Hasta mañana.
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8: En este momento 14 grados es la temperatura, cielo cubierto, 83% la humedad. El pronóstico para mañana viernes, mínima 12, máxima 16 y va a estar mayormente nublado.
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5: Bueno. Bueno, no, quiero darle la mano a un amigo que vos conocés, Iván. ¿Te acordás de Gustavo Mazó?
9: Sí, claro. Gran actor. Gran
5: actor de cine, de televisión, de teatro, dramaturgo. Es conductor de radio, es un activista barrial. Fue destacado en el ámbito de la cultura por el gobierno de la Ciudad Autónoma de Buenos Aires.
9: Qué bien.
5: En el año 2020. Y ahora me manda la gacetilla porque se presenta con un espectáculo que se llama Lado Gus, espectáculo teatral. Este sábado 20, 30 de mayo, es decir, pasado mañana, a las 20:30 en el Teatro del Pasillo, en la calle Colombres 35. La entrada es libre y la salida al frasco, porque obviamente, claro, como comprenderá, como si fuera en vez del frasco sería el sombrero o la gorra, ¿correcto? La gente puede donar. ¿Por qué se destacó Gustavo Mazó en algún determinado momento? Que fue por lo cual nosotros lo conocimos.
9: Sí, señor.
5: Hizo muy popular en su momento, el jaca nacional. ¿Recuerdan cuando llegaron los All Blacks, que establecieron el jaca, que hacían el jaca y que todo el mundo quedó deslumbrado porque lo hacían en vivo acá, cuando antes no habían venido? Bueno, Gustavo hizo el jaca nacional. Poneme 30 segundos.

0: bueno, este Gustavo Mazó, el creador de aquello que fue muy popular, me acuerdo, en aquellos años cuando lo puso en circulación, se va a presentar este sábado 30, repito, en el Teatro del Pasillo, en la calle Colombres 35. Vamos por los anuncios, Patapufete, dale.
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10: Nuestro trabajo del día de hoy. ¿La temperatura ahora de cuánto es?
11: 14 grados, 83% la humedad y el cielo está cubierto.
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10: Bueno, arranco por Boca, viejo, que va a jugar esta noche, su gran posibilidad y su chance.
12: Yo diría su única posibilidad. Más allá de que suene fatalista, es la verdad, Boca se metió en un lío. Recordamos que arrancó la Copa Libertadores ganando 2 consecutivos. Después perdió 2. Y en el último partido no pudo pasar del empate. Por eso hoy a la noche, 9:30, recién escuchábamos la promo con la transmisión de la radio, va a recibir a la Universidad Católica de Chile, equipo que dirige el Dani Garnero. Otrora 10 de Independiente, que querrá, yo creo, hacer todo lo posible para aguarle la fiesta y que sabe además que con el empate estará clasificado. Esto es lo importante y que hay que también tener en cuenta.
10: ¿La Católica con el empate se clasifica?
12: Claro, la Católica pelea por sí mismo. Va por la suya. Católica tiene 10 puntos. Cruzeiro, que a la misma hora va a jugar con Barcelona de Ecuador, que ya está fuera, tiene 8. Y Boca tiene 7. O sea, Boca ganando va a igualar a Católica. Por el sistema de desempate podrá pasar. En cambio, si empata Boca, ya Católica no lo puede alcanzar. Y Cruzeiro tampoco, porque Boca perdió con Cruzeiro y empató en Buenos Aires. Entonces, por el sistema de desempate no le alcanza con el empate al Xeneize. Sí o sí tiene que ganar. En Boca no juega Ayrton Costa, que está suspendido. En su lugar va a jugar Pellegrino. Alguno dirá, es una buena noticia.
10: Muy buena.
12: Se sostiene también Braida sobre el lateral. Moldaski a la distancia estará contento. Barinaga y Weigand van al banco de los suplentes. Vuelve Ander Herrera, que va a jugar por el suspendido Ascacíbar. El último partido jugó Toto Belmonte, no lo hizo del todo bien. Hoy vuelve Ander. Y la delantera sería una delantera suplente entre Jiménez y el Chango Ceballos, porque Merentiel está tocado. Sobre Ceballos digo, es muy probable que el Chango esté jugando hoy su último partido. Es muy probable también que sea el último de Milton Delgado. Me pregunto, ¿será el último de Úbeda? Y ya que estoy haciendo preguntas, ¿será verdad, porque dicen que está por aquí, que invitaron a Dybala a que vaya a ver el partido? ¿Irá a verlo? Y si lo hace, ¿querrá eso decir algo? Bueno, todas esas preguntas se responden hoy a las 9:30 de la noche.
10: Ya que platea preferencial, porque Mitre estará ahí para contarle todas las alternativas de este partido. Y una última cosa, ¿Racing acaba de suspender el partido que jugaba?
12: Sí, la producción nos cuenta lo que la verdad es una rareza, pero es algo efectivo ya, y es que el partido anunciado entre Racing y Defensa y Justicia por la Copa Argentina del domingo ha quedado suspendido por pedido de Racing. Dos salvedades que son justas hacer. La primera, River y Boca pidieron esto y se lo habían concedido. Cierto es que el partido de Racing ya estaba confirmado, ya estaba vendido, y que Racing, bueno, evidentemente ha solucionado, Milito, por estas horas ese enojo que tenía con la AFA. ¿Te acordás que dijo, está todo mal? Bueno, se ve que se recuperó de la afonía que tenía y habló con Tapia.
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1: Iván, rápidamente, porque está la lista de los 26 convocados. Los vamos a leer. No, le vamos a dar un poquitito a Juan la posibilidad, porque a lo mejor es trucho. Dale.
2: Fernando, en la ciudad de París, en 1989, se construyó un gran monumento conocido como el Gran Arco, el Arco de la Defensa, que de alguna manera servía como monumento del bicentenario de la Revolución Francesa. Sobre esto, sobre la historia de quién construyó esto y su casi tragicómico desenlace, versa la película El Gran Arco, dirigida por un director francés de realmente buen nombre, con buen recorrido en festivales, que se llama Stéphane de Moustier, y que cuenta precisamente la historia de este arquitecto, que fue insólito en términos de quién terminó siendo la persona que construyó el proyecto que tenía, y cómo esta película trata también de los celos artísticos. Otto von Sprechsel se llamaba este hombre, así que sobre esto versa el Gran Arco, y me pareció una película entretenida.
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4: Cierro con Calamaro y con Trueno, que ayer hicieron en el Movistar Arena una versión de Mil Horas, un tema espectacular, pero bueno, en este caso hubo un poco de rapeo, cosa que, bueno, fue medio raro para algunos. Dos shows completamente repletos cautivó a su público. Quedan dos fechas, el 3 y el 8 de junio. También estuvo en las dos presentaciones Santiago Motorizado, el líder de El Matón Policía Motorizado, y circuló una foto que se viralizó en redes con el Chiqui Tapia y Calamaro, bueno, con una camiseta que dice André Lo 10. Bueno, esto fue obviamente polémico, pero ya sabemos que Calamaro es un tipo polémico.
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1: Le dice Juan que sí, está la lista. Preparala tranquilo.
5: Sí, señor, está la lista del Mundial.
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1: Bueno, señor Juan Bindi, tiene usted la palabra para la lista recién fresquita,
5: bueno,
1: de los 26 convocados.
5: Es la noticia del día. Vamos a empezar a escuchar. Es un video institucional de la AFA dando a conocer los confirmados. Obviamente le vamos a poner el sonido. Si querés bajar un cachito, así yo encima les voy contando quiénes son los convocados que van a representarnos en la Copa del Mundo. Tarán. Es un video que, por supuesto...
6: ¡Manito!
5: Ahí tiene...
6: Sí, gringo, ¿qué necesitas? Necesito que esto llegue con toda la fuerza de los argentinos.
7: Le entrega un sobre, Scaloni.
5: A Marito, el utilero.
6: Lo llama Marito. Yo me encargo.
7: De la AFA. Marito sale los piques.

0: de manera especial.
1: Juancito, sí. Extraordinario. Creamos la expectativa. Sepan ustedes, tengo que cumplir con los avisos. Vamos a esperar que venga Tato y hacemos un pase un poquitito más
0: gigantesco. Como vos prefieras, pero...
1: de la selección.
0: Ya está la lista de 26 de los convocados al Mundial.
1: Ya les damos a conocer. Dale, Bruno, con la tanda que te queda.
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1: Señores, vamos a cerrar el programa de hoy con la lista de los 26 convocados por Scaloni, que ahí
18: lujo, ¿eh?
1: Presenta para ustedes el señor Juan Bindi.
0: Bueno, vamos entonces con la nómina y la lista de los convocados de Scaloni. Son 26 jugadores que nos van a representar dentro de 20 días en el debut del seleccionado nacional.
18: ¡Qué fuerte
0: en
18: esta... esto, Fer! Es el comienzo del Mundial.
0: Es el comienzo del Mundial. Y un Mundial que además se va a vivir aquí en la radio. Vamos con los arqueros. Emiliano El Dibu Martínez, Jerónimo Rulli y Juan Musso. Beltrán irá para acompañar en los amistosos previos. Si había alguna posibilidad de que vaya a la Copa del Mundo, bueno, ha quedado afuera.
18: No hay sorpresa en esto.
0: No hay sorpresa. El Dibu, el arquero de Aston Villa. Musso sí es el que se mete. Sus actuaciones este año con el Atlético de Madrid me parece que han torcido a su favor la balanza para que vaya. Atención, porque en la nómina de defensores están las primeras sorpresas.
18: Opa.
0: Molina va, Otamendi va,
18: bien.
0: El Cuti Romero va,
18: bien.
0: Lisandro Martínez, Leonardo Valerdi, Nicolás Tagliafico, y acá los dos nombres que generan la primera sorpresa. Montiel va al Mundial,
18: mirá,
0: a pesar de su estado físico.
18: Todo roto iba, mirá.
0: Y Facundo Medina, hombre que actúa en el fútbol de Francia, un chico de...

0: categoría 99, él, de buen pie, que puede jugar como central o también como lateral izquierdo. Facundo Medina va al Mundial. El subtítulo es El huevo Acuña afuera de la Copa del Mundo.
1: Qué lástima, eso me da pena, ¿eh?
0: Es la primera
2: gran
0: rareza.
2: Sí, bueno,
0: pero... Vamos a la mitad de la cancha. Vamos con los seguros, los que la gente ya conoce: Rodrigo De Paul, Enzo Fernández, Leandro Paredes, Alexis McAllister. Atención, porque Ezequiel Palacios, Thiago Almada se sostienen en la convocatoria, van al Mundial. Nicolás Paz, que mirá, tuvo a su padre jugó una Copa del Mundo en 1998, ahora será el hijo el que va a jugarla.
1: La está rompiendo toda ese
0: en
1: chico.
0: El Como italiano, va al Mundial. Y aquí dos nombres que desvelan a otros dos que se quedan afuera. Valentín Barco va al Mundial.
1: Bien.
2: Era un crack.
1: Sí, me encanta. Mira.
0: Y Giovanni Lo Celso va a la Copa del Mundo.
2: Eso sí es raro.
0: Lo que quiere decir entonces que...
2: Raro, un jugador que no juega.
0: Emiliano Buendía se quedó afuera del Mundial.
1: Claro.
0: Y Franco Mastantuono se quedó afuera de la Copa del Mundo. Repito.
1: El título.
0: Sí, Mastantuono y Buendía afuera, Barco y Lo Celso adentro. Sobre todo resalto lo de este último, por el poco fútbol que ha tenido en el último tiempo. Giuliano Simeone será el segundo hijo que, así como su padre, jugó obviamente más de una Copa del Mundo. Ahora va a continuar la leyenda, encabeza la lista junto con Nicolás González. Yo siempre lo vi adentro a González, algunos dudaban por su condición física. Es cierto, llega con lo justo, pero va a la Copa del Mundo. Lionel Messi, que obvio, ni tengo que presentarlo. Julián Álvarez, Lautaro Martínez. Y quien cierra la lista de 26 es José el Flaco López. Ah. Otrora delantero de Lanús, hoy en el fútbol de Brasil, un hombre de buen pie, de buenas condiciones, centro delantero. Que bueno, aquí no había tanto suspenso.
2: Otra característica, ¿no?
0: Lastimosa. Sí, sí, es un 9, es un 9. Delantero centro. Lastimosamente para Panichelli, su carrera se había mancado cuando se lesionó.
2: Era el tipo que iba, ¿no?
0: Y ahí estaba la pelea. Por lo tanto, las dudas que estaban en la defensa y en la mitad de la cancha ya no las teníamos en la zona ofensiva, porque, para decirlo en criollo, el Flaco López no competía con nadie.
1: O sea, los
0: son 26
1: son
0: jugadores.
1: Mastantuono y Acuña se quedaron sin Mundial.
0: Y te diría
2: lo
0: que
2: Chelso, por eso me sorprendió, pensé que iba adentro.
0: Sí, y te diría que por presente Emiliano Buendía, porque Mastantuono, a quien, si ya entramos en el terreno de la opinión, yo hubiese llevado a la Copa del Mundo por lo que en proyección te puede dar. Y Acuña es un jugador que, si querés, ya tenía toda la experiencia. Bien. Vos podés discutirlo desde el presente. Uno porque no juega, Mastantuono, y el otro por su condición física, Acuña, que además es propenso a las lesiones. Emiliano Buendía está en el momento tope de su carrera, el mejor momento de su carrera, y no va a la Copa del Mundo. Bueno, son las decisiones que ha tomado el técnico Lionel Scaloni, son estos los nombres, son 26, y decíamos entonces que dentro, mirá vos, ¿no?, lo poco que falta de un par de semanas nos estarán representando en la Copa del Mundo.
2: Bueno, se adelantó porque hoy comentábamos y especulaba, Juan decía que se iba a conocer la lista mañana.
0: Yo creo,
2: pero ahora
0: si vos me preguntás, el hecho de que, como esto de Mastantuono y algunas cosas que empezaron a pasar, se
2: filtraran. En el video, cuando le entrega el sobre a, ¿cómo se llama el utilero?
0: Marito.
2: A Marito. Marito sale y se lo entrega a otra persona. Hay uno en el medio que es muy parecido a Tobillino. Miren el video. Miren el video. Yo no sé si no ha sido un guiño. Que hay uno que se lo entrega, que hace un pasamano, y hay uno que se lo entrega que tiene el look Tobillino. A ver, está en medio de una calle, ese.
3: Lo que pasa es que es como gente común,
2: sí,
3: pero
2: es muy
3: país.
2: Parecido a Tobillino.
3: Bueno, puede ser, pero aparece un nene, una señora.
2: Es muy
3: le contamos a los que están ahí. Claro,
2: ¿no? Bueno, a ver, ¿qué termina, Juan? Sí, discúlpame que.
0: No. Decía que yo creo que el hecho de que se empezaran a filtrar algunos nombres es lo que puede haber precipitado. El video igualmente no denuncia quién va. Digamos, esto claramente ha sido grabado hace unos días, porque la filmación muestra un sobre en donde no se ve el contenido.
2: No, claro, obviamente.
0: Esto estaba
1: ahí,
0: preparado.
1: A Acuña y a Mastantuono, por ejemplo, ¿lo llaman antes para decirle, che, mira, no vas a estar?
0: Yo le contaba a Fer más temprano que ayer en la cancha estaba Mastantuono, y cuando nos íbamos bien tarde de la cancha, después de la transmisión que hicimos aquí en la radio, apareció el comentario y te decían como que él, digamos, no era alguien que vaya a la Copa del Mundo. Los que sabía. Lo vieron, no vieron a un jugador que vaya.
2: Perdón, había un Simeón anoche en la cancha.
0: Sí.
2: ¿Cuál era? ¿Giuliano el que va o el hermano el que va a venir a River?
0: No, estaban todos. Estaban todos. Toda la familia, porque, bueno, todo.
2: Pero lo incluso, cuando los chicos esos crecieron en River, cuando el papá era.
0: Sí,
2: técnico.
0: Claro. Sí, sí, sí. Y perduraron hasta allá cuando el Cholo se había ido. Sí, claro. Los tres hermanos. Pero bueno.
1: El Cholo de Racing, sí. Fer, ¿eh?
4: Y algunos de sus hijos también.
2: Sí. Ah, bueno. Tomá. Cierto. No me voy a retirar, muchachos.
0: Bueno, se juega la medalla.
2: Bueno,
0: salió la lista.
2: ¿Qué
0: señor?
2: Moño, qué
0: se acabó, se acabó.
2: ¿Qué moño?
0: Ya se acaba, ¿no? Bueno. ¿Cuándo sale la lista? Bueno, ya está.
3: Ya está.
1: Vamos, arrancó el mundial. Vamos, Argentina.
2: Bueno, Tato, te quedas con todo.
1: Dale, gracias, Fer.
2: Y seguramente con repercusiones, porque la gente seguramente va a comenzar a opinar sobre este tema, porque siempre la gente tiene el derecho, como futboleros que somos, a decir, este no me gusta, este
1: lógico.
2: Tenía que haber ido, en fin, qué sé yo. Pero bueno, nos vamos. Vamos a volver mañana puntualmente a las 4 de la tarde a la de Mitre. Yo estaré desde Mar del Plata porque voy a la fiesta de los periodistas que organiza todos los años el Costa Galana. Hoy estuve en la de IRSA, que estuvo en el predio ferial de Buenos Aires, en la rural, y bueno, vi a muchos colegas con quienes estuvimos allí cambiando figuritas. Y mañana voy a estar en el Costa Galana. María Isabel Sánchez también hará su programa desde allá y yo la voy a suceder en la programación de Mitre. Tengo entendido que el sábado también Bonelli va a hacer su programa también desde allá, porque está invitado, y algún programa más en el día domingo que va a ir desde allá, desde el Costa Galana. Y el lunes ya estaremos una vez todos juntos aquí en el estudio de la calle Mansilla. Gracias, Marianita.
3: Un placer, hasta mañana, Fer.
2: Gracias, Juancito.
0: Chau, chau.
2: Gracias, Iván, ¿eh? Gracias.
0: Gracias,
2: hasta
0: Fer.
2: Mañana. Hasta mañana, Alejandra.
3: Chau, hasta mañana,
0: chau,
3: Nico. Fernando.
0: Chau, Fer.
2: Mañana. Tato, te quedás con todo.
1: Gracias.
2: El aire de Mitre lo ocuparemos nosotros mañana a partir de las 4. Buenas tardes.
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8: Es la hora 19:07, temperatura actual en Córdoba capital 14 grados, 90 es el porcentaje de la humedad, el cielo luce cubierto. Nuevos datos en la búsqueda de Agostina. El abogado de la familia de Agostina Vega, Carlos Nagy, aseguró que hay datos útiles en el celular del único detenido en la causa, Claudio Barrelier. El dispositivo está siendo peritado por la justicia mientras continúa la investigación para dar con el paradero del adolescente. Agostina tiene 14 años y lleva 5 días desaparecida en Córdoba.
9: Y todos los equipos de policía judicial abocados a levantar información útil y pertinente que surge desde su aparato celular. No es un dato menor que el día de ayer el domicilio de Barelier, la única persona que está detenida por ahora, imputada del delito de privación ilegal de la libertad calificada, su domicilio fue allanado ayer por espacio de 4 horas. A partir de ese momento, en forma simultánea, comienza a recibir desde teléfonos, números ocultos, distintos teléfonos, llamados persistentes que desde anoche hasta hace aproximadamente 30 minutos están siendo revisados, relevados por parte de los gabinetes técnicos. Bueno.
8: Fuerte compra del Banco Central. La entidad bancaria compró este jueves casi 450 millones y concretó una de las mayores adquisiciones de divisas del año. La autoridad monetaria sumó 447 millones en una sola rueda y alcanzó así su segunda compra más alta del 2026. Además, el Central acumula 96 jornadas consecutivas con saldo positivo en el mercado cambiario, la tercera racha compradora más extensa en los últimos 25 años. El gobierno Nacional busca reforzar las reservas internacionales en línea con las metas acordadas con el Fondo Monetario Internacional. El jefe de gabinete, Manuel Adorni, anunció hoy que los efectivos de Gendarmería Nacional y Prefectura Naval Argentina tendrán cobertura de medicina prepaga. Según informó el funcionario nacional, a partir del 1 de junio, los agentes y sus familias contarán con el servicio de médicos en todo el país. El anuncio fue realizado este jueves a través de redes sociales y forma parte de una serie de medidas impulsadas por el gobierno para las fuerzas federales. Cielo cubierto en Córdoba capital, 14 grados es la temperatura actual y 90 es el porcentaje de la humedad. Hora 19:10.
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0: 19 horas 13 minutos de este 28 de mayo del 2026. Bienvenidos todos. Abrimos puertas, ventanas y tranqueras al volviendo a casa. Aquí estaremos como todos los días cerrando la jornada informativa con mucho para compartir hoy, porque las noticias están calientes, señoras y señores. Así que, bueno, con muchas ganas de meternos con toda la actualidad y de pasarla bien estas dos horas. Bienvenidos al país en modo jueves, al país de los extravagantes hermanos Milei, al país de la lista de Scaloni. Vamos a estar hablando enseguida porque se acaba de conocer la lista de los 26 convocados para el Mundial. Bienvenidos al país de los periodistas más malvados del mundo, así lo llaman en el gobierno, al país de los que ayudan y de los que viven de los demás, al país a la espera de la declaración jurada de Manuel Adorni, al país a la espera del decomiso de los bienes de Cristina, parece que se vienen, al país contradictorio a veces sí y a veces no, al país donde no se salva nadie, solo, aunque algunos sí, al país de las internas por todos lados, al país a dos velocidades, que bate récords en la macro, pero donde los que estamos en el piso seguimos sin un mango. Bienvenidos al país de la escaloneta, al país que nos deja adentro o afuera, al país de la gente Spillman que estará hoy con nosotros, al país de la noticia escondida de Charlotte, al país a la que te criaste. Bienvenidos al país catrasca. Bienvenidos al país más loco del mundo.
1: Estamos volviendo a casa.

0: Y arrancamos nomás, saludamos a la mesa. Aquí está nuestra querida Carola Gil, alias Charlotte. Hola, Carolita.
1: Hola, Tato. Hola a todos.
0: ¿Todo bien?
1: Muy bien.
0: Bueno, sí, está por supuesto nuestro profesor Miguel Buñaski. Hola, Michael.
2: Hola, ¿cómo estamos? Yo muy bien.
0: Bueno, me alegro mucho. Está el agente Spielman aquí con nosotros.
3: Gerardo, muy buenas noches.
0: Está obviamente el uruguayo José Gabriel Carvajal. Ya vamos a ir con él enseguida. Hola,
4: ¿cómo
0: José?
4: Va, Tato? Gusto saludarlo. Bien, muy bien.
0: Está José Manuel también, por supuesto.
5: ¿Cómo va, Tato? Buenas tardes.
0: Espero que estén de acuerdo en el análisis que vamos a hacer en segundos nada más sobre la lista de Scaloni. Los saludamos a Nacho Gulián. Hola, Nachito.
3: ¿Cómo estamos, Tatín? ¿Todo bien?
0: Todo bien, por suerte.
3: Bueno, me alegro.
0: Con muchas ganas de compartir este rato con nuestros oyentes y con ustedes, por supuesto que sí. Hay mucha información, pero obviamente tenemos que arrancar con lo que se conoció hace minutitos nada más. Recién lo leía Juan Bindi, José Gabriel, pero está la lista, es el comienzo del Mundial, de alguna manera, ¿no?
4: Ahora sí, es el principio del Mundial en el que en Argentina defiende la Copa del Mundo. Está la lista, con algunas sorpresas. Y son pocas las sorpresas, pero son importantes.
0: ¿Cuáles serían para vos las sorpresas? A ver.
4: La ausencia de Acuña.
0: Sí, del huevo Acuña.
4: La presencia de Montiel para mí es una sorpresa. La salida de Senesi y la entrada de Medina es una sorpresa. Yo tenía a Senesi antes que a Medina.
0: ¿Medina cuál es? No lo tengo.
4: Medina, un defensor surgido en las inferiores de River, jugó en Talleres aquí, juega en Francia.
0: Pero nadie. No,
4: marcador central, no marcador de punta. Sí, ha jugado, ha tenido partido.
0: Sí,
4: sí, sí, estaba en la consideración. La información que teníamos era que venía atrás de Senesi. Bueno, se ganó un lugar por delante de Senesi, tal vez porque puede jugar
0: de tres.
4: Mejor de tres, mejor que Senesi de tres. Senesi es más central. Me llama la atención que no esté Yai, y voy después a aclarar por qué me llama la atención.
0: Dale.
4: Porque los dos marcadores de punta no están bien. Yo sé que no era del gusto de Scaloni.
0: Lo de a mí me sorprende Acuña. Acuña estaba jugando a un gran nivel.
4: Y ha levantado en los últimos partidos. La verdad es que no entiendo. Yo creo que lo de Acuña tiene que ver con que vieron que no podía terminar los partidos que jugó. Ahora, si es por eso, Montiel ni siquiera los inició.
0: Es verdad, claro. Montiel está más roto que Acuña.
4: Los dos marcadores de punta que lleva por derecha, los dos han tenido lesiones en este mes de mayo, lesiones musculares. Claro. Eso, la verdad, es llamativo.
0: Es Montiel y...
4: Y Montiel y
0: Molina.
4: Ah,
0: y Molina, claro.
4: Además,
0: claro.
4: No hay otro jugador natural que pueda jugar en ese puesto de cuatro.
0: De todos modos, el título que supongo que recogerán los medios del mundo es que no fue convocado Mastantuono, ¿no?
4: Sí, es el título que recogen los medios del mundo. A mí no me parece noticia.
0: ¿Te parece lógico?
4: A mí me parece lógico y hasta sabido. O sea, no había una expectativa grande y el propio Mastantuono lo sabía de que fuera a ser convocado para la selección. Estaba fuera hace rato, no ha tenido una buena temporada en el Real Madrid, le costó adaptarse, terminó no jugando, muy pocos partidos. Cuando hicimos la radiografía hace poco tiempo, a Mastantuono lo teníamos en una consideración muy lejana, tendría que haber habido una cantidad de lesiones en escalones previos. Después... está Nico González. Desde siempre Nico González es un futbolista del riñón que le gusta Scaloni, mucho a Scaloni. Sí. Lo que pasa es que hoy es otro que llega con muchas dudas de lesión.
0: Ah, sí.
4: Está Lo Celso, que ha levantado en el último tiempo en el Betis, y Lo Celso es una debilidad del entrenador y del resto del plantel.
0: Sí, es como que lo quieren, ¿no?
4: Es importante puertas adentro en el,
0: claro,
4: en el grupo.
0: En el grupo. Y además se quedó sin el Mundial pasado, para por ahí, si son 26, por ahí lo llevan también.
4: Bueno, porque... el mismo caso de Nico González, que se había perdido, ¿te acordás? Faltando,
0: ¿te acuerdas?
4: De lo que salió de la lista sobre
0: el pucho.
4: Sobre la bandera.
0: Sí.
4: Sí, sobre la bandera cuadros. Bueno, así está la lista de la selección argentina, después la vamos a repasar con estas cosas que nos sorprenden.
0: Sí, de todos modos creo que vamos a estar de acuerdo. Métanse, Nacho, Miguel, todos, agente, incluso la gente puede hablar de fútbol.
3: Tengo preguntas, Gerardo, sí.
1: Incluso yo.
0: Y Carola también.
3: Miguel, yo primero.
0: No, digo, lo que sí hay que resaltar es que después de lo que fue el Mundial pasado, que salimos campeones, la base sigue intacta, porque está el arquero.
4: Los arqueros están, la columna
0: central.
4: Sí,
0: el mediocampo es el mismo. Y la delantera no está Di María.
4: No está Di María, pero porque Di María
0: se retiró.
4: Di María, si hubiera querido estar, estaba en esta lista.
0: Sí,
4: sí. Sí, sí, de María sí.
0: Sí, sí.
4: Si María hubiera aceptado jugar el Mundial, era parte de la lista de 26.
0: Sí, sí. Pero bueno, pero están Lautaro y Julián. Tenemos dos tipos que si no se lesionan, no pasa nada raro, son de un primerísimo nivel mundial, ¿no?
4: El medio campo lo tenés recontra armado.
0: Es igual que el del último Mundial y está igual.
4: Con algunos agregados como Nico Paz, como Simeone, de gran presente en el último tiempo.
2: Después de Messi, el nivel de Julián, ¿quién está después de Messi ahí al toque de Messi? Después de Messi lo decimos por historia.
4: Y si yo te digo que hoy no es Messi el principal.
2: Hoy Messi, no, yo estoy de acuerdo.
4: Es titular indiscutido.
2: Es la estrella, yo lo entiendo.
4: Es la estrella, es el líder, pero yo no sé si por rendimiento.
2: Estoy de acuerdo.
3: ¿Quién está en el nivel así súper indiscutido titular, gurú?
4: Y está el arquero.
0: El arquero, seguro.
4: El arquero, sin duda. El Cuti Romero, pese a que está llega con lo justo, es indiscutible. Después, los volantes, Enzo Fernández, McAllister,
0: seguro.
4: Paredes,
0: seguro.
4: Esos, De Paul no sé. De Paul es uno que hay que evaluar porque se fue a jugar una liga mucho menos competitiva. Claro.
0: Bueno, lo verán en el mes previo, después, o en estas semanas previas, a ver cómo está.
1: ¿Puede haberlo afectado a De Paul eso? Estar en una liga menos competitiva, ¿te desciende el nivel necesariamente?
4: Son las únicas dos concesiones que se hubiera animado a hacer el entrenador, eran De Paul y Messi. Messi naturalmente y De Paul porque lo suyo siempre ha sido desde el punto de vista físico un jugador exuberante en esa condición, que es lo que se pierde en la liga norteamericana.
1: Y cualquier otro hubiese dicho.
4: Yo creo que muchos te lo grafico con esto. Cuando Almada conversó con River un semestre atrás, lo que le dijo Scaloni es: no te vuelvas del Atlético de Madrid, ni a Brasil ni a Argentina. En este momento vos no te vuelvas.
0: Porque no te puedo convocar.
4: Los que ya están, están. Y en Argentina, en Brasil, pero no te vuelvas.
0: Claro, a De Paul se lo permitieron porque lo conocen mucho y a Messi porque es Messi.
4: A De Paul se lo permitieron, pero en estos días previos, en los partidos, se va a tener que ganar el lugar de titular otra vez en la selección.
0: Pará, y terminá de completar. Entonces,
4: Nico Paz está en un nivel bárbaro, Simeone está en un nivel bárbaro, Lautaro Martínez, pese a que estuvo lesionado, cuando volvió a un gran nivel. Sí. Julián Álvarez ha tenido un año formidable, pese a que le han tocado eso de jugar en un equipo que no siempre le quedó cómodo a él en el Atlético.
0: Ahí lo que va a tener que resolver, perdóname que me meta, pero te lo pregunto, no opino yo porque no tengo ni idea, yo hablo simplemente como hincha. Ya no me parece que no jueguen Lautaro y Julián juntos ahora que no está Messi, que no está Di María. ¿Es viable? ¿No deberían jugar los dos?
4: Messi va a jugar, estando bien va a jugar, ¿eh?
0: No, digo Lautaro y Julián Álvarez.
4: Deberían jugar.
0: Eso lo
4: deberían jugar juntos. Tendrá que encontrar funcionamiento con ellos. No le ha sido sencillo.
0: Porque sería una pena que quede una pena uno de los dos afuera.
4: Que se queden afuera. Julián puede jugar más fuera del área. Yo creo que va a depender mucho, ¿sabes de qué? De cómo esté Messi. De qué prestación pueda dar Messi.
0: Claro.
4: Porque si Messi en eso está un poco más estático, no es el Messi del Mundial pasado. Y va a costar jugar con los dos nueve, salvo que decida jugar con cuatro volantes, si Messi no juega un partido y jugar solamente con dos puntas.
2: Es diferente, pero el dilema de antaño de Batistuta y Crespo, ¿te acuerdas?
4: La misma.
0: Claro. Que terminó jugando Batistuta.
4: Fútbol, sí.
2: Calidades diferentes, pero.
0: Eran dos animales.
4: Dos animales. Es verdad que Bielsa en eso es más esquemático, más dogmático. Scaloni se permite la libertad de que puedan jugar juntos.
0: Sí.
4: No siempre han congeniado dándole juntos a la selección argentina lo que por separado le han dado Julián y Lautaro.
0: No, sin duda. Pero bueno, vuelve esa discusión, ese debate.
4: Vuelve la discusión, porque por el nivel que tienen, ¿cómo haces para sacar? A ver, está muy buena la pregunta porque te hago la repregunta. De los dos, ¿quién sale?
0: No, es que no deberías. Si me preguntás de los 11, seguro que esos dos no.
4: Me la hago yo a mí mismo. ¿Quién sale? Claro. Está bien, los dos. Bueno, pero ¿quién sale entonces?
0: No, es un problemón. Bueno, otro tendría que salir. Sí, pero bueno, hay que ver cómo está Messi. Bueno, hay que ver muchas cosas.
4: Hay que ver, sí. Thiago Almada, Messi, McAllister, Enzo Fernández. Yo creo que los tres del medio ya están.
0: Ya están.
4: Y hay cuatro nombres para tres puestos. Hay más nombres para tres puestos.
0: Claro.
4: Pero los tres de inicio me parece que están, salvo que pase algo extraño en estos días.
0: Sí, sí, ojalá que ninguno, no haya más lesiones, no haya más nada.
4: Después,
0: ¿no?,
4: la duda, y parece que hay una duda con el Cuti si llega al primer partido.
6: ¿Quién lo reemplaza si no?
4: Y esa es una buena pregunta.
6: El de, que era de Vélez, ¿no? Puede ser, no, o está viejo.
4: Otamendi.
6: Sí, Otamendi.
4: No, es que Otamendi yo creo que es titular, ¿eh? Es Cuti,
6: ¿es
4: Romero?
0: Está Licha Martínez también, pero
4: juega por la izquierda. Y podría jugar Valerdi, por ejemplo, de dos.
0: Sí, no veo a la gente parándose en la Panamericana para hablar de Valerdi.
7: No, lo mejor de todo es que confirme que voy a jugar el Mundial, después de tanta pregunta.
0: Bien, Leo, ¿sabés que excelente
7: esa
0: la intromisión de Leonel? ¿Hace cuánto que hablamos que iba a jugar Messi el Mundial? Hoy acaban de confirmar que Messi va a jugar el Mundial. Tenés razón.
7: ¿A quién le importa
1: Hablando de eso casi desde que terminó el Mundial anterior.
0: Claro.
7: ¿A quién le importa Cunha?
0: Hoy se confirma que juega Messi el Mundial.
4: Eso te digo, era más publicitario que deportivo.
0: No importa, pero... ¿Para qué, Miguel?
2: Sexto Mundial de Messi.
4: Sexto Mundial de Messi.
6: Es el récord, ¿no? No hay nadie en la historia.
0: Había uno, ¿no? Había otro.
4: Cristiano Ronaldo.
0: Ah, Cristiano.
4: Son los dos que llegan.
0: Pero escúchame, pero tiene razón Leo. Gracias. El título es que Leo juega otro Mundial.
7: Pará, y me dejaba agregarte algo más.
0: Sí.
7: Cristiano Ronaldo dicen que el hombre récord.
0: ¿Por qué?
7: Récordnudo.
0: Qué picante, ¿eh?
7: Anda para allá, vos.
0: Qué picante.
7: Te vamos a romper todo Portugal.
0: No te hagas el picante.
7: No, ¿sabes cómo te vamos a ganar, Cristiano?
0: Vamos a hacer una cosa, vamos a meternos con toda la información del día después de esto. Esta es la información del día, sin ninguna duda, ya debe estar en la tapa de todos los portales y debe estar recorriendo los portales del mundo, obviamente. La confirmación de Messi, por ejemplo, nada más y nada menos, así que es recontra importante. Vamos a ir al informativo y después nos metemos con todo lo que pasó en el día, que en términos políticos, económicos, que es por supuesto muy, pero muy importante. ¿Qué decir, Pupita? ¿Qué tengo que agradecer? Ah, la cena de ayer, sí, por supuesto. Ayer, ¿a dónde fuimos?
7: ¿Fuimos a dónde?
0: Amigo.
7: A La Cabrera. Qué lugar, por favor. Qué rico que se come, mi Dios. Ahí en José Antonio Cabrera, 5127. Le agradecemos a Gastón Riviera por la riquísima cena de anoche. Los mozos, la presentación, la carne, la panera. Por favor, me daban ganas de llevarme todo a casa.
0: No, extraordinario. La verdad, yo no recuerdo haber comido tan rico asado en
7: y
0: mi
7: tanto,
0: vida.
7: Tanto, ¿no? Como comimos la noche, morcilla, chorizo.
0: Bueno, eso
7: boleta.
0: Vos, porque no dejabas nada para los demás.
7: Ah, no, ¿y vos qué comiste?
0: Lo mismo, pero menos. Yo cedía para que los demás comieran.
7: Sí, entraña, ojo de bife.
0: Bueno, basta.
7: Copas de vino, postre, helado de
0: pistacho. Extraordinario, además nos atendieron recontra bien, así que les agradecemos muchísimo. El lugar
1: Daniel,
0: es hermoso. Daniel,
1: genio.
7: La rompió toda, Dani.
0: Lleno de turistas, ¿vieron la cantidad de turistas que había?
1: Muchas mesas que hablaban otras lenguas.
0: Sí.
4: La Torre de Babel.
1: Sí, era
0: no
1: una,
0: solo inglés.
7: En inglés, y también tenía Buenas noches y bienvenidos, bravo.
1: Sí,
0: había brasileños,
1: sí, también. Sí, pero sí. Había alemanes también.
7: ¿Tú tenías
0: alemanes?
1: Sí.
4: ¿El agua del florero de los floreros la dejaron? Se la tomaron también.
0: Ah, qué mal que hables así de nosotros.
7: Horrible. ¿Con quién te pensás que hablas, querido?
0: Qué horrible. ¿Eh? ¿Cómo se nota que nos conocés mucho?
4: Lo primero que escuché, la cantidad de tubos.
7: No tubos nada más.
0: No, la comida era extraordinaria. En serio, hace mucho que no comía tan rico. Están poniendo el YouTube. Ah, están poniendo en YouTube
1: el video
0: de la radio.
1: Hizo Nacho anoche.
0: El video
7: Nacho
0: es una cosa extraordinaria, pero nos van a odiar los oyentes viendo.
1: Y bueno.
7: El punto de la carne de Tato
0: era
7: no,
0: así,
7: no es ni a punto, es rojo, ¿no?
0: Rojo. Yo pedí el más rojo. Sí.
1: ¿Cómo se come la carne?
0: Es como se come la carne. No,
7: discúlpeme, yo la comí a punto con las chicas, con Pupa y con Ale Bedoya, a punto. La entraña a punto.
0: No, hay que tiene que sangrar. Para que sea rico tiene que sangrar.
7: Bueno, eso es lo que te gusta a vos, a mí me gusta a punto.
1: Miren, se cortaba
2: lo soy,
1: todo.
2: Lo soy, ya soy yo, viejo, no pude ir.
0: Qué lástima, Michael.
2: Bueno. A ver si Pupa consigue otro, no sé, para pasado mañana.
0: No. Para ahora cuando termine. Gracias en serio a la gente de La Cabrera ahí en Cabrera 5127 en Palermo que nos invitaron de vino. Gracias de corazón. Bueno, vamos a ir al informativo. A la vuelta del informativo profundizamos en los temas del día ajenos al fútbol, pero uruguayo, vamos a seguir hablando de la escaloneta. Y vamos a pedirle a los oyentes que opinen.
4: Claro.
0: Si están contentos con la elección, si ustedes lo hubieran, no sé, sacado a Montiel, puesto a Bastantuono, pues, metido al huevo Acuña, bueno, todas las polémicas que siempre se generan.
4: La gente siempre tiene uno que no va y que debería estar. ¿Eh? Sí.
0: Y además también pesa el cuadro de cada uno.
4: Claro.
0: Porque sí. Si sos de tal club y le tenés bronca a uno o lo querés especialmente a otro. Así que nos llaman al 5168-0790 o nos escriben al YouTube de Radio Mitre.
3: Sí, y que nos dejen el mensaje de WhatsApp, al 1130030790.
0: Dale.
3: 1130030790, nos dejás tu mensaje de audio de voz a nuestro WhatsApp.
0: Ya venimos.
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11: Es la hora 19:30, temperatura actual en Córdoba capital 14 grados, 89 es el porcentaje de la humedad y el cielo luce cubierto. Nuevos datos en la búsqueda de Agostina. La madre de Agostina Vega declaró este jueves en tribunales en el marco de la investigación por la desaparición del adolescente de 14 años. Según trascendió, la mujer recibió en las últimas horas varias llamadas provenientes de números ocultos, situación que ya es analizada por la justicia. El abogado de la familia, Carlos Nagy, aseguró que toda la información está siendo incorporada a la causa mientras continúa la búsqueda de la joven, desaparecida desde hace 5 días en Córdoba.
12: La mamá está prestando declaración luego de una reunión mantenida con el fiscal y con todos los detectives de los distintos departamentos de la policía de la provincia de Córdoba. Datos que considera esta querella y el fiscal también son sumamente relevantes para desmontar, despejar el camino y tratar de llegar al esclarecimiento del hecho y Dios mediante, Agostina y Agostina con vida. Cada minuto cuenta. En estos instantes ya se ha sido trasladada la mamá a tribunales 2 de la ciudad de Córdoba, donde están trabajando todos los gabinetes técnicos y policía judicial tratando de descifrar por qué está recibiendo llamadas telefónicas desde el mismo momento en que se efectuó un allanamiento en la casa de Barelier.
11: Por otro lado, el abogado del único detenido en la causa, Claudio Barrelier, habló tras la declaración realizada este jueves por su defendido, Jorge Sánchez del Bianco. Aseguró que Barrelier aportó datos a la investigación y sostuvo que la información ya quedó incorporada al expediente judicial.
13: Aportó el nombre, hoy amplió circunstancias y un episodio anterior que habría ocurrido entre Agostina y este chico, que es importante. Yo me reservo el contenido, sobre todo para no exponer a una criatura, una preadolescente como es Agostina, pero hizo referencia justamente de que él había tomado conocimiento de un hecho previo y que la tarde del sábado, luego del evento deportivo este donde se reúnen socialmente, después ha venido con Agostina y la madre a un cumpleaños de una de estas personas, y ahí él le había consultado a Agostina si había pasado este episodio con este chico. Agostina se lo afirmó y le dijo: ya está todo solucionado, mi mamá ya sabe y yo me junto con él esta noche.
11: Cielo cubierto en Córdoba capital, 14 grados es la temperatura actual y 89 es el porcentaje de la humedad. Hora 19:33.
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1: Volviendo a casa a las 19:37. Ahora enseguida vamos a ir a Noticias con Día, pero quería simplemente marcar algunas de las cosas de hoy importantes. Una noticia vinculada a Cristina. Hoy la Cámara de Casación Penal confirmó que le tienen que embargar ya todos los bienes. Entiendo que legalmente ella todavía puede hacer una presentación en la Corte Suprema, porque este país es la mar en coche, siempre hay un falta algo para poder hacer algo. Bueno, veremos si finalmente hacen la presentación, si la Corte acepta analizarla o simplemente la rechaza, y si simplemente la rechaza, si lo hace rápido, y si lo hace rápido, ya no habrá más nada, y van a tener que rematar todos los bienes de Cristina, incluyendo el departamento donde vive, lo que será todo un capítulo interesante de ver en las próximas semanas o en los próximos meses. Esperemos que se haga rápido, porque la justicia pierde prestigio cada vez que se anuncia algo y después no se ejecuta. No es gratis. La gente deja de creer, deja de confiar en la justicia y demás. Y otro tema es que hoy el gobierno, tanto Milei como Toto Caputo, salieron a criticar a los periodistas otra vez más, con el argumento de que a la Argentina ya le está yendo muy bien y que los periodistas en general, además siempre hablando en general, mentimos y decimos que la gente está mal y qué sé yo de cuánto. Tenemos un audio de Milei, escuchen lo que dijo hoy Milei.
2: Nunca en la historia argentina hubo un spread tan grande entre lo que está ocurriendo en la economía y lo que dicen los medios de comunicación. Y eso nunca se vio en la vida. Nunca se vio un ataque tan desproporcionado e injusto hacia un gobierno. Para tener orden de magnitudes, nosotros, desde que llegamos, tomando el indicador del EMAE, digamos que es el estimador mensual de la actividad económica, básicamente, en términos desestacionalizados, hoy ese indicador está 11% arriba de cuando nosotros recibimos el poder. La comparación año sobre año, digamos, está mostrando que la economía creció 5,5%.
1: Bueno, ahí está, habló Toto Caputo, como les decía, en la misma línea, es un poco lo que está, la línea que está bajando el gobierno. Yo creo que acá hay una confusión de parte, o a propósito, una confusión no deseada, pero seguramente calculada, creo que es calculada, la verdad que no lo sé, capaz que se autoconvencen. Hay una confusión sobre lo que contamos los periodistas y lo que ellos escuchan. A ver, nosotros lo hemos dicho mil veces, Miguel. Acá hay, obviamente, datos muy significativos y muy positivos de la macroeconomía, que lo vemos todos los días. Las importaciones, el gas, el petróleo, el petróleo que está exportando la Argentina y demás. Creo que está clarísimo eso. Ahora, y también es muy positivo el tema de la inflación, que evidentemente el gobierno lo está controlando mucho más que antes. Ahora, también hay un dato de la realidad, que por más que se enoje Caputo y se enoje Milei, es un dato de la realidad, que es que no se está generando más empleo. Y la gente le sigue costando mucho llegar a fin de mes. Y esto es así, por más que se enojen. Es decir, hay un divorcio entre lo que quieren que los periodistas contemos y lo que pasa en la calle. Esto es así.
3: Digamos, de la mejor fuente posible, el presidente lo que dice es que lo que lo enoja, no es lo que lo dice públicamente.
1: Sí.
3: Puertas adentro, lo que lo enoja es cuando mienten. Después daría la impresión de que dice yo para la tribuna tengo que criticar a todos, pero no estoy ni justificando.
1: No, está bien lo que decís, está bien. Está
3: ahora,
1: bien
3: cuando alguno miente sobre tal o cual cosa, no. Ahí.
4: Sí, pero las reacciones se lo ve reaccionar aun cuando sabemos que esos periodistas no están mintiendo.
3: Eso es lo que,
4: presentando datos, ¿no?
3: Eso es lo que él te entiendo que
4: no,
3: dice.
4: está bien.
3: Eso es lo que él, después las reacciones, sí, claro. Mm.
1: La desmesura forma parte del poder.
3: Hay un tema también que me parece, no sé si es así, quizás lo entienden y sería peor, que no entender la naturaleza del periodismo. El periodismo, lo que es noticia es la irregularidad, lo que no funciona, la fisura, es esto. Lo otro también se enuncia, pero la noticia, bueno.
1: No, por supuesto, por supuesto, eso también es muy cierto. Sí. Pero, insisto, hay grandes números de la economía. Hoy hablaba el presidente de un crecimiento del 5,5%. Ok, pero en la calle no se siente todavía. Dicen que tardan en bajar. Bueno, tardarán en bajar, pero no se siente. Ojalá que se sienta. Yo deseo profundamente que, y creo que todos acá deseamos que nos vaya bárbaro, que el país vuele. Pero bueno, todavía no se ve.
4: Primeros síntomas de...
1: Pero por supuesto, ojalá. En fin, señoras y señores, arrancamos la noticia escondida.
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4: Bueno, la noticia de hoy está bien escondida. Tiene que ver con el Mundial. También digo bien escondida porque está en un medio que yo sigo, se llama The Conversation, el medio, es la conversación. Y en este caso entrevistaron a cuatro profesores de diversas universidades que fueron los responsables del césped que va a haber en el Mundial de Fútbol.
1: Ah, mirá,
4: es súper interesante esto. Pertenecen a diversas universidades, la de Tennessee, que es una de las principales beneficiarias de una subvención que hizo la FIFA justamente para desarrollar este pasto, otros de la Universidad de Michigan, así que es muy interesante. Escribieron un artículo que se llama "Diseñamos el césped para la Copa Mundial de Fútbol más grande de la historia", y aquí te contamos cómo creamos la misma experiencia de juego en tres países, y este es el principal desafío que tuvieron estos científicos.
1: O sea, que sean lo mismo las canchas de Canadá, de Estados Unidos y de México.
4: Exactamente.
1: A mí me dio miedo la Copa América que se jugó en Estados Unidos.
3: Sí, lo del año pasado.
4: Bueno, ese fue el gran aprendizaje para esta gente.
1: Bueno, salió mal ahí. El pasto, ¿te acordás? Que se levantaba.
3: No les dejaba hablar.
4: Rebotaba, se trababa. Sí. O rebotaba o se trababa. Sí, bueno, estos son científicos. Uno es profesor de césped.
1: Estás cargando.
4: Claro, son biólogos, agricultores. Es una cosa, el nivel de detalle me llamó la atención y por eso lo traigo como noticia escondida. Bueno, hablan de 104 países en 16 estados repartidos entre Canadá, Estados Unidos y México, con tres zonas climáticas completamente diversas.
1: Ah, mirá, claro.
4: Y con casi 5.000 kilómetros entre los estadios más distantes. Si vos vas, por ejemplo, de los estadios expuestos al calor de Ciudad de México y Miami, a los estadios cerrados de la NFL de Dallas y Atlanta, a los climas más frescos de Boston y Toronto. Es un desafío enorme. Y lo que buscaban era esto que decías vos, Tato, que todos los campos ofrezcan exactamente la misma experiencia de juego, el mismo rebote de la pelota, la misma tracción, la misma dureza, y que sobre todo este tema, que el césped sobreviva el desgaste de 9 partidos en 6 semanas, con actos y
1: recitales, ceremonias, y todos esos shows que van a hacer, ¿no?
3: Más que recitales, ceremonias.
4: Ceremonias, sí. más que nada ceremonias. Así que eso en cuanto a los desafíos. Y después estaban las reglas muy estrictas de infraestructura que tenía FIFA, que pedían césped 100% natural, pero reforzado. Y que,
1: o sea, no va a haber césped sintético, como hubo en la Copa América.
4: Es una combinación.
3: Híbrido.
4: Claro.
3: Es un híbrido.
4: Un híbrido.
3: ¿Se llama?
4: Porque piden el que sea 100% natural, probablemente lo que pises, pero no lo que está abajo. Ahora te lo voy a contar.
1: Ah.
4: Cada estadio tiene que contar con un sistema de riego automático, con drenaje, sistemas de ventilación, bueno, todo tipo de... Así, miren esto, luces de crecimiento artificial para aquellos estadios que están más techados o que tienen, ajá, una media sombra.
6: Mira, tenía una foto, no sé si la para dársela después, una foto de el estadio del Real Madrid, cuando está en pausa, ponen unas como si fueran, ¿se acuerdan cuando éramos chicos las lámparas coloradas esas que nos ponían en alguna, la lámpara roja de calor,
4: sí, claro,
6: cuando teníamos algún traumatismo?
3: Sí, sí,
6: bueno,
3: sí.
6: A la cancha, al Bernabéu, le ponen en pausa eso en los lugares donde el crecimiento del pasto no es igual, por esto que explica Carolina.
3: Para emparejarlo.
6: Para emparejar.
4: Bueno, eso tienen que contar con eso, sobre todo para los que estén más más cerrados, como el ejemplo que nos das vos, uruguayo. Después tuvieron que innovar en el cultivo de este césped, porque va a ser césped sobre plástico. Esa es la idea. Tienen que cultivar césped sobre unas láminas de plástico que a su vez van a estar cubiertas de arena. Tuvieron que encontrar la forma de que este pasto, que este césped, se adapte a todos estos, ajá, climas. Tuvieron que elegir variedades y combinaciones. Viste que no hay un único tipo de pasto, inclusive claro, en claro, los jardines de las casas. Te dicen, vos acá tenés una grama
3: brasilera.
4: Sí, la grama baiana, acá tenés el ryegrass.
6: A los estadios brasileños les impidieron seguir poniendo la grama baiana. Creo que fue a partir del mundial. Porque cuando ibas a jugar a los estadios brasileños, te ponían la grama baiana y alta, y los futbolistas a los 20 minutos estaban con la lengua afuera.
4: Y claro, porque es mucho más acolchada.
6: Vos mirás los partidos de hace 30 años en el fútbol brasileño y no le ves los botines a los futbolistas prácticamente.
4: Desaparecen adentro de
3: eso. Se cansaban mucho.
4: Claro. Es como una alfombrita.
6: ¿Y sí?
4: Es como una alfombrita. Entonces tuvieron que desarrollar una mezcla.
3: A mí me encanta la grama, es hermosa.
6: Sí, el patio lindo, aprende a jugar.
4: A mí me gusta, pero por ejemplo, tengo una amiga que me dice, ay, pusiste grama baiana.
3: ¿Por qué no?
4: Y le parece espantosa.
3: ¿En serio?
4: La sensación, me dice, siempre es toda pegotosa los pies, no sé, bueno, viste, te digo.
3: Sí, cada uno.
4: Cada loco con su tema. Acá había una mezcla perfecta que desarrollaron de semillas, por ejemplo, una, ¿no? Para darte un ejemplo, un 84% de pasto azul de Kentucky, una
3: variedad.
4: Tipo de variedad que se llama Kentucky Bluegrass, y un 16% de un ryegrass perenne, ¿no? Que genera un tejido más resistente entre las distintas plantitas. El pasto son todas plantitas individuales, ¿no? Que se entrelazan. Claro. Así que tuvieron que mezclar primero las semillas, después fibras sintéticas con césped natural y esta cosa que decía el uruguayo, híbrido, una alfombra híbrida donde ponen una red de fibras sintéticas, arena, y encima de eso siembran.
3: ¿Se acuerdan ustedes? El papá de un conocido mío, hace muchos años, más de 30 años, empezó a importar o a no sé qué, se metió en un negocio que hacían panes de pasto.
4: Panes de pasto.
3: Y a mí me parecía lo más ridículo del mundo. Yo decía, este tipo va a la lona totalmente.
4: ¿Sigue usando?
3: Bueno, no, después no lo vi nunca más.
4: Pero
3: obviamente que le fue muy bien.
4: Sí, claro.
3: Esos negocios que uno no ve y hay gente que sí ve.
4: Sí,
3: bueno,
4: sí.
3: El del pasto en panes o artificial o no sé qué, evidentemente evolucionó de una manera impresionante.
7: Todo el negocio que no hemos visto, nos permite inferir que no veremos ninguno de aquí en más tampoco.
3: Ninguno, no, ninguno.
7: Hay gente que ve todo.
3: El que vendía, yo nunca entendí. Y tengo una anécdota familiar al respecto, porque era familiar, era alguien cercano a mi familia. El tipo que traía los primeros bidones de agua, esos que se venden, que están en las oficinas.
4: Los dispensers.
3: Y con mi viejo me acuerdo que cuando nos reíamos, decíamos, mirá, no me acuerdo cómo se llamaba, el fulano. ¿No? Fulano quiere vender agua.
4: Sí,
3: cuando abrí la canilla y vi, pues hizo rico el tipo, obviamente.
4: El que quiso
3: vendiendo
4: vender hielo,
3: bidones de agua. ¿Eh?
4: Y el otro quiso vender hielo. Y
3: que se le ocurrió vender hielo, es un genio
4: millonario,
3: total.
4: Totalmente. Así que bueno, estos científicos estuvieron 5 años desarrollando el mejor tipo de pasto y en el mejor formato para que cumpla con este desafío enorme.
3: Bueno, anotate los nombres, porque vamos a estar atentos.
7: ¿Sí? Está en la Universidad de Michigan, ¿no?
4: John Rogers de Michigan State, Jackie Guevara, una señora de Michigan State también, John Soroshan de Tennessee y Ryan Bears de Michigan, sí.
1: Bueno, Michigan, lo de la Universidad de Michigan, sepan que los estamos mirando.
7: Yo soy alumni, pero no de la State, estamos en contra de eso, de la University of Michigan, que es.
1: Ah, vos estudiaste en Michigan, pero en la otra.
7: En la mejor.
1: Bueno, a los muchachos de la Universidad de Michigan, sepan que los estamos observando.
7: Eso de la State es para vos, cuando revale mal la pelota.
1: Claro, ahí está. Gracias, Carolita.
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1: Hola, buenas noches para el programa de Tato. Habla Pepe de San Juan.
2: Hola, Pepe.
1: El jugador que tuvieran que haber llevado es a Buendía. Ya que Messi puede ser o no puede ser, creería que es un buen reemplazo. Muchas gracias, muy buen programa.
3: Bueno, gracias a vos por el mensaje. Buendía estaba pensado para eso, para posible reemplazo de Messi.
4: Sí, es un jugador mixto, fue 8 en algún momento, después jugó en el último tiempo en el Aston Villa más de volante ofensivo. Era una de las posibilidades para jugar. No está jugando exactamente en lugar de Messi, pero era una posibilidad.
3: Juega bien, ¿eh? Yo lo vi el último partido donde salieron campeones, juega muy bien.
4: Salió campeón con el Aston Villa.
2: Con el Dibu Martínez. Con el Dibu, exacto. Buendía no creo que hayas tenido después de que no lo citaron, pobre.
3: Hace poquito, bueno, no, pero es lo que decía
4: una semana atrás.
3: Sí, lo llaman antes y se los comunican, obvio, ¿no? Debe ser una noticia espantosa. Te haces la ilusión de que vas a jugar el último mundial con Messi te llaman. Yo creo que no querés atender el teléfono por la duda.
4: Y no, cuando suena, ves el número. ¿Qué vendrá acá?
3: ¿Quién será el que llama?
4: Buendía.
3: ¿Scaloni?
4: La verdad no sé de qué manera. Yo supongo. Sí, o del cuerpo técnico.
3: Pablo Aimar,
4: sí, del cuerpo técnico de la selección. Supongo que debe.
3: Qué momento horrible.
4: Y sí. Es un momento difícil.
3: Qué espanto.
4: Por más, lo estás esperando por otro lado.
3: Y sí, sí, sí.
4: Sí.
5: Hola, para el programa de Tato. Tato, está perfecto la lista que dio Scaloni. Sí. Está bien, está perfecta, para mí está muy bien. Quedaron afuera lo que tenían que quedar afuera. Ahora, nadie habla del Chiqui Tapia, que lo autorizaron a pagar 30 millones de pesos para que vaya, un permiso judicial para que vaya al Mundial.
3: Sí, sí, no, nosotros hemos hablado y mucho al respecto, sí, claro. Es un papelón lo del
6: Chiqui Tapia. Seguiremos hablando,
3: es un papelón, lo del Chiqui Tapia es un papelón absoluto, y sobre todo lo de la justicia. Ahora se me escapa el nombre del juez, pero habíamos hecho mucho hincapié en eso. Fue una cosa de locos. De hecho, no habían apelado, ¿te acordás? Lo habían procesado y él no apeló el procesamiento para que no pase a cámara. ¿Quién era el juez, Pupa? Narváez. ¿Está bien ese juez?
4: Charvay.
3: Sí, sí.
4: Ese es el juez de Pilar.
3: Claro, el de Pilar, exactamente. Un papelón. Más mensaje, dale.
7: Perdón, Tato. Carola, buenas tardes. Romeo de Morón. Chicos, mi amiga, la ingeniera agrónoma Carbonelli,
3: sí,
7: es la encargada, es profesora en césped y ella se encarga de cuidar varios céspedes de estadios de fútbol de primera división.
3: Mirá.
7: Así que, Tato, no te rías porque existen y son muy buenos.
3: No me río. Anotá el nombre y busquémosla para hablar con ella antes del Mundial. Es un notón, ¿eh? Para gente
8: claro,
3: que sabe.
8: Claro.
3: Una que sepa de césped, escuchame, Carola.
8: Nos reíamos de mi amiga loca que dice, pusiste grama bayana.
3: ¿Por qué decís tu amiga loca, che, pobre? Sos brava, ¿eh? Se nota que estamos en la radio y nos escucha todo el mundo. Pero bueno, ya les llegará. Vamos al informativo y a la vuelta seguimos. Estamos volviendo a casa. Nos queda mucho más por delante. Hoy tenemos a gente Spillman. Así que no se vayan, ya venimos.
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3: Es la hora 20 con un minuto, temperatura actual en Córdoba capital, 14 grados con 4 décimas, 89 es el porcentaje de la humedad, el cielo luce cubierto. Nuevos datos en la búsqueda de Agostina. La Municipalidad de Córdoba dio de baja a Claudio Barrelier, el único detenido en la causa por la desaparición de Agostina Vega. Barrelier, de 33 años, se desempeñaba hasta este jueves como trabajador de la Escuela Municipal de Tránsito. A través de un comunicado, la Administración Municipal informó que al tomar conocimiento de su detención, se dispuso el cese inmediato de su vínculo con la Administración Municipal. El hombre permanece detenido mientras avanza la investigación por la desaparición de la adolescente de 14 años. Cabe recordar que hasta ahora se realiza una marcha entre las avenidas Leandro N. Alem y Avenida Rancagua en Barrio General Mosconi, donde vecinos y familiares exigen a las autoridades la aparición de la joven. El abuelo de Agostina, que participa de la marcha, aseguró que Claudio Barrelier está mintiendo.
4: Está mintiendo para cubrirse. El único responsable de desaparición de mi nieta es él.
5: ¿Solo?
4: Suponemos que no.
5: ¿Y quiénes estarían? Porque no, también no, en su declaración había dicho que estaría preocupado.
4: No lo sé quién estaría con él. No sabemos quién está. Sabemos que anoche hubo 5 demorados. No sabemos qué declaración dieron esos 5 demorados porque todavía está en secreto y en sumario. Él sigue sosteniendo que no es Agostina. Nosotros decimos que sí. Nosotros a Agostina la conocemos bien. Sabemos su forma de caminar, sabemos su movimiento de brazos, sabemos la forma en que se toca el pelo.
3: Cielo cubierto en Córdoba capital, 14 grados es la temperatura actual y 88 es el porcentaje de la humedad. Hora 20 con 3 minutos.
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1: Seguimos volviendo a casa, estamos entrando en la segunda hora del programa y lo hacemos como habitualmente lo hacemos, como acostumbramos, que es eligiendo cada uno su foto del día. Empieza, como de costumbre, Carola Gil.
2: Bueno, lo entrevistaron a Mauricio Macri, lo voy a poner en la foto del día, entrando en la sede del PRO, creo que era, y dijo lo siguiente. A ver, le voy a pedir a Pupa el audio, a ver, escúchenlo.
3: ¿Cómo está? ¿Cómo ve el operativo Clamor para usted, Mauricio?
4: Clamor, para que cante de vuelta, sí, está muy bien.
3: ¿Pero está encerrado?
4: Voy a volver a cantar.
3: ¿Escuchó las declaraciones de Schocklender diciendo que
2: bueno, lo importante es cuando le preguntan por el operativo Clamor y dice que el operativo Clamor, voy a volver a cantar. Bueno, hizo un chiste, ya después el agente Spielman nos podrá ahondar un poquito cuánto chiste fue o si está coqueteando con un regreso. 2027, no sé, un regreso, hay que ver si como candidato o como cantante, ¿no? We Will Rock You.
1: Sí, hay que ver. Yo te diría que
5: corremos menos riesgo como.
1: No me lo veo a él como candidato, pero.
5: ¿Como cantante?
1: Como cantante menos. No, digo, está. Después seguramente la gente Spielman. Bueno, hoy la gente Spielman va a hablar de otro actor de la política. Pero, así que podemos conversarlo ahora. Está coqueteando con estar, pero él no quiere ser candidato. Él no quiere ser presidente. No, yo creo que además no le daría los votos para ser presidente. Creo yo. Y algo me dijeron estos días, que él quiere estar ahí por si pasa algo.
6: Por cualquier cosa, para estar atento.
1: Por si choca el auto Milei, si choca, ¿no? Si hay una crisis que desplaza a Milei, bueno, que ser una alternativa. Pero hoy, palo a palo, no creo que le den los números a Macri. Creo yo, es una opinión personal.
6: No hay encuestas que lo muestren como ganador. Sí, Tato, al PRO y en particular eso a Macri. Sí. Muestran que Milei, lo contábamos la semana pasada, solo no gana en primera vuelta.
1: Y eso les va a permitir negociar. Por ejemplo, la ciudad. Ver si lo dejan a Jorge Macri ser el candidato.
6: Con una candidatura, con una vice de la Libertad Avanza, por
1: exactamente.
6: Ejemplo, hacer un acuerdo en la ciudad, hacer un acuerdo en la provincia, que lo lleva Diego Santilli como candidato, y a nivel nacional el PRO apoyar la reelección de Javier Milei. Eso tiene mucho más sentido.
1: Es así.
6: Dicho esto, la verdad que viene con muchos peros últimamente Macri con respecto al gobierno nacional, siendo muy crítico. No tanto.
1: Es que no le dan bola tampoco, ¿eh?
6: No le han dado bola.
1: No le han dado bola y lo destratan, lo ignoran. Es un problema que me parece que exceden a lo político también.
6: Sí, absolutamente. Hay un argumento que marca, da para más largo, que tiene que ver con la gestión, que es algo que al presidente le enerva mucho cuando Macri dice que falta gestión. Pero la verdad que entre la falta de obras de infraestructura, las dilaciones en las privatizaciones, hasta que se empezó a acomodar el gobierno y la falta de equipos técnicos en la Libertad Avanza, tiene un punto ahí Macri cuando critica sobre todo en marcha de la gestión de un montón de cosas, de la licitación de la hidrovía, hasta un montón de cuestiones vinculadas a la gestión del día a día, me refiero. No algo 100% netamente de rosca política, ¿no? Y ahí es Macri muy crítico.
1: Michael, ¿tu foto del día?
7: Bueno, Agustina Vega, 14 años.
1: Ay, la chica
7: Fue, las cámaras la tomaron ingresando a la casa de Claudio Barrelier, que había sido pareja de su madre.
1: Sí.
7: Ella 14 años, él 33, con antecedentes penales, y no está. Y otra vez el misterio, y otra vez.
1: Y ya han pasado varios días, ¿no? Pues esto fue el
7: varios
1: sábado.
7: Días, sí. Ayer la ministra de Seguridad, aquí mismo, estaba con el teléfono con esto, pero hace 5 días. Y la desesperación, naturalmente, de los familiares y la eventualidad de esos pecados o perversiones intrafamiliares, no sé cómo denominarlo, pues una expareja, pero algo pasó ahí, ella no está.
2: Y se la ve entrar y no se la ve salir.
7: Así es.
1: Los temas intrafamiliares han sido siempre un drama mucho más grande de lo que uno se imagina.
7: Sí, absolutamente.
1: Porque
7: no siempre trascienden.
1: ¿No? Muchas veces no trascienden. La mayoría de las veces yo diría que no trascienden y son realmente viajes al infierno, ¿no?
7: Que es una ex pareja de la madre. Bueno, está detenido este señor Barrelier, con antecedentes, tenía un cargo del municipal.
1: Sí. Pero está bien lo que recordás, porque ayer vino la ministra de Seguridad y estuvo gran parte del programa.
7: Aquí, sí,
1: mientras en la tanda nosotros conversábamos de fútbol, ella estaba mandando mensajitos preguntando con esto, ¿no?
7: Así es.
1: Uruguayo, ¿tu foto del día?
8: Mi foto del día es la de Juanma Cerúndolo, que ha quedado un poco escondida detrás de la lista de la selección argentina, que hoy le ganó y sacó de Roland Garros en segunda ronda nada menos que a Jannik Sinner, el número uno, gran candidato, sin Alcaraz en el medio. La verdad que todo lucía como para que ganara Roland Garros, inclusive Wimbledon, que viene después, tampoco lo tendrá Alcaraz. Venía de barrer con todos los récords habidos.
1: Impresionante.
8: Y por haber en materia de Master 1000. Y sin embargo, en segunda ronda terminó quedando fuera frente a Jannik Sinner, frente a Juan Manuel Cerúndolo, número 56 del mundo, que arrancó ganando un ATP primero que su hermano, que Francisco, en Córdoba, el ATP 250 de Córdoba hace unos años. Mirá. Pero después, naturalmente, la carrera de Francisco ha sido superior a la de Juan Manuel. Lo pongo no solamente por el triunfo, que tiene mucho que ver, como lo planteabas en el arranque del programa, con una cuestión de mareos, con una cuestión física que no pudo soportar el calor.
1: Sí, yo te diría que más que lo ganó Cerúndolo, lo perdió pobre Sinner, que tuvo un problema de
8: Sinner,
1: salud.
8: Pero
1: Se
8: desplomó físicamente, ya le había pasado también en algún momento, no sé si el calor, hoy he leído crónicas de que a la hora en la que se jugó el partido, París está viviendo días de un calor inesperado para esta época, y el partido empezó al mediodía, hora de París.
1: Sí, pero Sinner evidentemente tiene más problemas que otros jugadores.
8: En ese tema seguramente sí. La cuestión es que ha dicho Cerúndolo después: mi parte obviamente la hice bien, cumplí, pero no quiero decir que le gané, porque fue más un tema de él que mío.
1: Mirá qué bien.
8: Y a mí me parece muy bien
1: qué
8: esto.
1: Bueno,
8: pongo la foto por el triunfo y por la declaración, porque la realidad es que para un 56 del mundo, ganarle a un número uno tan consolidado como Sinner es casi un imposible, o por lo menos muy, pero muy difícil. No ha ocurrido tantas veces.
1: Y en vez de cancherearla, dijo la verdad.
8: Él no la cancherea y dice la verdad. Aprovechó la oportunidad, supo dónde estaba parado, méritos tiene, porque por más que el otro se cayó y se desmoronó, no te olvides que en el tercer set, ya habiendo ganado los dos primeros, estuvo 5-1 Sinner, más allá de que tuvo el bajón energético, lo aprovechó Juan Manuel Cerúndolo. Hay que nombrar a Vilas, a Clerc, a Zabaleta frente a Kafelnikov, a Gaudio y a Cañas ganándole a Leighton Hewitt en su momento, a Caleri con el Mosquito Ferrero, a Nalbandian, que le ganó a Federer, a Del Potro, que le ganó a los tres grandes de este milenio, para tener nombres argentinos que a lo largo de la historia, en el último medio siglo, le han ganado en algún momento a uno que era número uno del mundo. Bueno, a esa lista se suma Juan Manuel Cerúndolo.
1: Qué lindo, qué bueno, qué bueno. ¿Tu foto del día, agente?
6: Bueno, mi foto del día va a ser la Unión Industrial Argentina, Tato, porque vos hablabas mucho de los festejos del gobierno contra la economía, con datos duros, que uno no tiene por qué discutirlos, pero lo cierto es que es por sectores, y hoy la Unión Industrial Argentina reveló que su informe de abril de la industria, la actividad manufacturera en la Argentina, registró una caída interanual de 0,7% durante el cuarto mes del año, es decir, en abril, y una baja del 0,4% frente a marzo, y el documento que elaboraron los industriales de la Argentina sostuvo que los primeros datos disponibles de abril indicaron mayoritariamente una baja con respecto del mes anterior. Entre otros, hablan del sector automotor, Tato, en el primer cuatrimestre, una caída del 18%.
1: Y sí, bueno, esto es lo que estábamos hablando ya hace mucho tiempo: la Argentina a dos velocidades, ¿no? Con mucho para celebrar, sobre todo en lo macro, o en algunos sectores muy puntuales, y con preocupación sobre todo en la calle, en lo que llamamos la economía más popular o más masiva y demás. Yo voy a poner como foto del día la Cámara de Casación Penal, que hoy, como les decíamos, ordenó y puso otra vez firme la condena y la orden de recupero de bienes, de todos los bienes de Cristina Kirchner y su familia. Son 685 mil millones de pesos lo que tiene que recuperar la justicia. Ustedes dirán, pero ¿qué falta? Si ya hubo 200 millones de fallos. Bueno, yo pregunto exactamente lo mismo, esto ya está recontra firme. Falta que los jueces se animen y que ordenen mandar a primero a mudarla a Cristina, a sacarla de ese lugar, porque no es su casa. donde está viviendo Cristina no es su casa, y los hoteles donde de Cristina no son de Cristina, y todo lo que decíamos que era de Cristina ya no es de Cristina. ¿Qué falta? Falta que los jueces tengan el coraje de hacer lo que tienen que hacer y para lo que se les paga. ¿Qué va a hacer? Va a haber que seguir esperando. Ojo, puede ocurrir en cualquier momento, ¿eh? Puede ocurrir en cualquier momento. Se toman una pastilla de coraje los jueces y se empiezan a ejecutar los bienes de Cristina Fernández de Kirchner. Cierra nuestra ronda de imágenes, ¿quién?
6: Luisito Ventura.
1: Vamos, Luis.
6: Así es, ¿cómo estamos, chicos?
1: Y muy, muy tenso leyendo la lista de Scaloni, ¿eh? Muy tenso.
9: Sí, porque, bueno, vos sabés que yo, además de ser periodista, presidente de APTRA, soy director técnico.
1: Claro, por eso, por eso, por eso. ¿Estás de acuerdo con la lista de Scaloni, Luis?
9: Sí, estoy de acuerdo. Sí, sí.
1: Bueno, bueno.
9: Estoy de acuerdo. No, vos pensaste que yo lo iba a insultar o lo iba a criticar. Yo no. Porque yo él no fue critico. Él fue alumno mío.
1: Entonces, él aprendió de Luis.
9: Sí, sí.
1: ¿Tenías ese dato, vos, uruguayo?
8: No sé cómo hizo, bueno, clase por la distancia de haber tomado porque vivía en España.
9: Sí, cuando vivía en España, sí. ¿Sabes qué? Antes de lo que fue la pandemia.
8: Aprendiendo por Zoom el fútbol.
9: Por
1: de noche, se quedaba aprendiendo hasta tarde, ¿no?
8: Aprendiendo por Zoom puesto el fútbol en estas condiciones.
9: Fue por Zoom, ¿qué te burlas?
8: Sí, no, no, no, sí,
9: ¿sabes por qué?
8: Estoy levantando un centro, medio fue bajo
9: por,
8: el centro,
9: fue
8: pero
9: por vos... Zoom, fue por Zoom. Y hey, además porque, bueno, nada, le tapé algunos quilombitos que tenía.
1: ¡No! ¡No! ¡No! No.
9: Mediáticos. No, no como, por ejemplo, ¿por qué el Papu Gómez se alejó de la selección argentina? Eso no lo voy a contar nunca.
2: ¡Uy!
9: Pero bueno, vamos a ir a... Dale, ¿viste que yo tengo data? ¿Viste que tengo la papeleta? ¿Eh? Que yo no miento, yo no vendo humo como otros, que vienen en helicóptero y se van ahí con el viento. Yo vengo con todo, ¿eh? Bueno, tengo información, chicos.
1: Dale.
9: Porque Maxi López,
1: sí.
9: El ex jugador de fútbol,
1: sí.
9: Ex
1: de Guadalajara, ¿no?
9: De Guadalajara,
1: claro, sí.
9: Está haciendo una serie de su vida, que se ve en
1: la serie de su
9: así
1: vida.
9: Es
6: apasionante, sí, es apasionante, Luis.
1: ¿Pero qué estuvo? ¿Estuvo en la guerra de Vietnam el tipo? ¿Qué pasó?
9: Y se estrenó el primer capítulo de su serie.
1: Uy,
9: y compartió con sus seguidores.
2: ¿Tiene nombre en la serie?
9: No importa,
2: no importa,
9: nombre.
2: Sí, la verdad.
9: La cuestión es que se pasa por YouTube.
6: Ah,
9: sí. Y
6: el premium entonces, Luis.
9: Se hizo eco la noticia porque la primera entrevista que tuvo fue una cita con una nutricionista. Porque él quiere bajar de peso. Entonces, en el reality este, en la serie, va a tratar de hacer distintas cosas, además de, obviamente, hablar de Guadalajara y demás. La cuestión es que le confirmó a su nutricionista algunos excesos. Y también cerró algunos acuerdos para alimentarse bien. Pero ¿saben lo que contó Maxi López?
1: A ver.
9: Que hasta hace 3 días, hasta hace pocos días, su desayuno eran siempre más o menos 10, 12 huevos para arrancar bien con energía.
1: ¿En serio?
9: 10 y 12 huevos, entre 10 y 12 huevos para arrancar.
2: Nos va a dejar sin huevos a los argentinos.
9: La nutricionista le dijo.
1: Mucho.
9: Cuando me dijiste 12 huevos casi me muero. Entonces ahora acordaron que sean más o menos 3 o 4.
1: Claro.
9: Dice que le gusta comer mucho churro, media luna, que no, le está haciendo honor a la cultura argentina.
1: Y pero va a acordar.
9: Bueno, que le cuesta mucho dejar ciertas cosas. Pero yo te quería preguntar a vos, que sos periodista.
1: Sí, sí, Luis, adelante.
9: Si sabés cuál es la diferencia entre los huevos blancos y los rojos.
1: Qué buena pregunta, la verdad.
9: Es buena, ¿eh?
1: Muy buena pregunta. No sé cuál es la diferencia.
9: Una 10 rascada, más o menos.
1: ¡Ay, qué animal!
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1: Señoras y señores, aquí está, llegó, está depositando el helicóptero en la terraza, como lo hace todos los días que viene. Con mucha información, un maletín lleno de datos.
26: Se le cae factura.
1: Se le cae una factura al maletín también.
26: Sí, mirá, es la BL acá.
1: No diga eso, bueno. Saltó como si fuera un atleta olímpico, ¿eh? desde el ascensor hacia la terraza, está bajando las escaleras, está entrando a los estudios de Radio Mitre, hace un poco de lío cuando entra, no les voy a decir que no, un poco, bastante lío, pero ya está aquí con nosotros, con toda la info que los poderosos no quieren que conozcas. Nuestro querido agente Spielman.
26: Agente, agente.
6: Gerardo, buenas noches para usted.
1: ¿Cómo anda? Bien, bien, viene de saco el agente Spielman. Para los que miran por YouTube, lo podrán ver.
6: Hoy viene Gerardo De San José 1111.
1: No, de lo de Cristina. Del departamento. Uy, cómo deben estar ahí, mamita querida. Hoy la Cámara de Casación confirmó que tienen que... Bueno, ya estaba recontra confirmado. Volvió a confirmar. Está mal dicho, volvió a confirmar.
6: ¿Lo reconfirmó?
1: La justicia argentina te obliga a hablar mal.
6: Sí, sí.
1: Como nunca cumplen lo que tienen que hacer, claro. Volvió a confirmar. En fin.
6: Gerardo, mañana el peronismo de la ciudad con el senador Mariano Recalde.
1: Ah, mirá.
6: La Cámpora está convocando a el edificio, a la puerta del edificio de San José 1111, donde está detenida en prisión domiciliaria la expresidenta Cristina Kirchner.
1: Sí.
6: Porque va a haber una campaña de afiliación allí, ajá, una convocatoria a bancar a la jefa, llamémoslo así entre comillas, y también para pedir por su, y abro comillas acá, injusta detención. Lo mismo ocurrió la semana pasada.
1: ¿A qué hora es? Porque si tengo, por ahí tengo que suspender el médico mañana.
6: No, es a la tarde. Es a la tarde, está obviamente convocando a los peronistas. Si no está bien, no estás afiliado al partido, esta es tu oportunidad, nos vemos ahí, dice el senador, que es un hombre muy leal a Cristina Kirchner. Esto ya había ocurrido en Lanús la semana pasada. Hubo una movida pequeña a comienzos de esta semana, también siempre el 25 de mayo, en la puerta de Cristina. ¿Y por qué está habiendo movidas vinculadas a una suerte de operativo Cristina Libre? Ajá. Bueno, el 10 de junio se cumple un año desde que Cristina Kirchner tiene prisión domiciliaria.
1: Ajá.
6: Y para el kirchnerismo es un día importante. Por eso en estos días, además de esta convocatoria que estamos contando para mañana,
1: ya está, va a haber cumplir más, un año.
6: Un año. Dato el 10 ese, de junio. El 10 de junio cumple un año. Ahora bien, ¿qué es lo que en rigor está reclamando el kirchnerismo? Fuera de la idea de que está mal jugada, que tiene que ser libre, que si llega un dirigente peronista a la presidencia tiene que indultarla. Eso es más, te diría, discurso político. En lo concreto, lo que Cristina está dejando hacer es la idea de que aflojen un poco las condiciones en las cuales hoy está detenida. Ella cree que está en un régimen muy duro y hay varios pedidos de sus abogados, Tato, sí, para que aflojen sus condiciones de detención. Por eso ya está teniendo un perfil muy bajo. Y después de esa famosa foto que creo que todos se van a acordar, con 9 economistas arriba, sí, sentadas con ella.
1: ¿Te acordás? Bueno, eso la percibieron cuando
6: a
1: pasó
6: partir
1: eso.
6: De eso, Tato, le pusieron restricciones mucho más grandes. De hecho, ya puede recibir solamente 4 horas de visitas a la semana, más allá de sus abogados, sus médicos y sus hijos. Ese es el contexto en el cual Cristina bajó un poco en la intensidad de su militancia política, de sus, sí, arengas, de no hay más declaraciones públicas, prácticamente no hay tweets, para intentar negociar con la justicia mejores condiciones.
1: Vamos a hacer una cosa. El agente Spielman, como verán, está picante hoy. Uh-huh. Y está con información que es del día, porque hoy la Cámara de Casación confirmó que le tienen que decomisar los bienes. Falta que alguno se anime y mande a que la saque de ahí, por ejemplo.
6: Absolutamente.
1: Tienen que poner en venta los departamentos de Cristina. ¿Mm? Así de simple. Veremos cómo termina la película. El agente Spielman se queda, no se va. Se queda aquí entre nosotros y después el informativo nos completa. Dale.
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5: Es la hora 20:31, temperatura actual en Córdoba capital 14.5°, 88 es el porcentaje de la humedad, el cielo luce cubierto. Nuevos datos en la búsqueda de Agostina. Habló la madre de Claudio Barrelier, el único detenido en la causa por la desaparición de Agostina Vega. La mujer, que pidió permanecer en el anonimato, aseguró que cree en la inocencia de su hijo y sostuvo que está detenido porque los medios necesitaban culpar a alguien. Mientras tanto, la justicia continúa investigando el caso y analizando nuevas pruebas para determinar el paradero del adolescente de 14 años.
2: Él está detenido, ¿sabes por qué está detenido? Por todo el medio. ¿Por qué? Por la difusión, que está perfecto, pero tenía que haber uno detenido. Creo en la inocencia de mi hijo, la creo. Él trabaja en parte de la municipalidad, pero no es empleado de la municipalidad, es becario. Y hace changas, arregla cosas de luz, hace plomería, hace todas esas cosas, porque no le alcanza su sueldito. Es un chico laburante, nada más. Que aparezca sana y salva Agostina y que Dios la ilumine y la proteja y que aparezca pronto, nada más.
5: Por otro lado, Melissa Heredia, madre de Agostina Vega, aseguró que no cree en las declaraciones realizadas este jueves por Claudio Barrelier, el único detenido en la causa. Además, desmintió versiones que indicaban que el adolescente de 14 años tenía intenciones de escaparse de su casa.
7: Sigue mintiendo, sigue diciendo que es su hija la que entró a su casa y no es su hija, es mi hija. Hasta el remisero lo puede rectificar porque está con el buzo bordó y las letras de atrás del buzo son cremitas. Mi hija se recogía el pelo así como sale en la foto, en el video, disculpen. Es mi hija y sigue mintiendo y no dice la verdad. Yo no entiendo por qué no está diciendo la verdad. Y la familia lo sigue defendiendo en algo que es indefendible, porque es desde el primer minuto cero que está mintiendo.
5: Agostina Vega permanece desaparecida desde hace 5 días y la búsqueda continúa intensamente en distintos puntos de la capital cordobesa. Cielo cubierto en Córdoba capital, 14 grados es la temperatura actual y 88 es el porcentaje de la humedad. Hora 20 con 34 minutos.
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1: Seguimos volviendo a casa. Enseguida vamos a hablar con José Gabriel Carvajal de Boca, que juega esta noche. Un partido muy, me decía recién, muy trascendente, ¿no? Muy trascendente.
2: Y es, o clasifica a octavo de final de la Libertadores o cae en Sudamericana. Bueno, sería un fracaso.
1: Y un dato, juega nada más y nada menos que Paredes.
2: Sí, claro.
1: Que está en la lista de los convocados al Mundial.
2: Así es.
1: Que se acaba de conocer.
2: Así es.
1: Que no le pase nada a Paredes.
2: Que no se resfríe nada.
1: Que no se resfríe.
2: Juega una
1: térmica. Señoras y señores, ahora volvemos, querido José, pero tenemos que cerrar nuestra visita, la visita del querido agente Spielman, que está aquí con nosotros, que estaba contándonos secretitos del departamento de Cristina, que lo va a perder en cualquier momento.
3: Claro, bueno, con el facho que vos nombrabas recién, Tato, planteábamos que la estrategia de Cristina, Tato, por eso no apareció tanto en estos días, era bajar la intensidad de sus actividades públicas para intentar negociar con la justicia mejores condiciones en su prisión domiciliaria. Y hablábamos de poder extender la cantidad de horas de visita que tienen por semana, que son solamente cuatro, para que la vayan a ver, fuera de los médicos, los abogados y sus hijos, o sea, y su familia. Inclusive, y acaba de venir una polémica, la tobillera. Ella quiere que le saquen la tobillera, bajo el argumento de a dónde se va a ir, que ella no se va a fugar y que en todo caso no es necesario. Eso te diría, son las dos estrategias que mantienen los abogados y que también llevaron a que
1: ella... ¿Te puedo decir algo totalmente incorrecto, políticamente incorrecto? La verdad que la tobillera no tiene ningún sentido.
3: Es muy fácil de reconocer si Cristina se va por algún lado, ¿no? ¿Por dónde la sacás? Pero bueno,
1: se va a escapar.
3: Es una discusión. Ella está planteando estas dos cosas, Tato. Y en materia política, se dejó de meter en cosas muy puntuales como se metía antes. Entonces, por ejemplo, un caso que me contaban hoy, en otro momento hubiese averiguado cómo viene la votación de la zona fría, lo que fue la exclusión, la quita de subsidios de zona fría, cómo votó cada uno de los senadores y los diputados que responden a los peronistas.
1: Claro.
3: Bueno, no está muy metida en eso, lo tiene muy delegado en diputados con Máximo Kirchner, en senadores con sus dos amigas Juliana de Tulia y Anabel Fernández Agasti, de la provincia de Buenos Aires y de Mendoza.
1: Tengo una pregunta maliciosa.
3: Por supuesto, Gerardo.
1: ¿Lo tiene delegado o ya no le dan bola?
3: No, yo te diría que lo tiene bastante más delegado. Se está ocupando menos de ese tema. Pide papers, lee cosas, lee los diarios, sigue leyendo los diarios. Lee los diarios papel todavía y lee los portales. No, yo te diría que se está ocupando menos ella. Le ha dejado de dar pelota. También hay algo de menor liderazgo, es cierto. El bloque de diputados y de senadores peronistas, sobre todo en el Senado, ha disminuido. Es más chico, mucho más chico de lo que era antes. Y por eso ahí caemos en el último punto de Cristina, que tiene que ver con las candidaturas, ¿no? Del año que viene. Ella obviamente no puede ser candidata porque la justicia no se lo permite. ¿Qué piensa ahí la expresidenta? Bueno, en primer lugar, cree que antes de fin de año el peronismo ya tiene que tener definidas dos o tres candidaturas fuertes a presidente, dos o tres candidaturas importantes. Cree que después del Mundial...
1: ¿Antes de este fin de año?
3: Antes de este fin de año ya cree que para diciembre, Tato, tiene que estar plantados dos o tres candidatos importantes del peronismo.
1: Bueno, uno me imagino que es Kicillof.
3: Bueno, el problema de Kicillof, sí, uno es Kicillof, el problema es que sigue muy alejada con Axel Kicillof. Siguen sin hablar, con puentes semirrotos, y ella cree que Axel Kicillof no ha terminado de embanderarse con su idea de que ella tiene que tener mejores condiciones y que está ilegalmente, eso es lo que plantea ella, presa.
1: Lo que pasa es que Cristina cree, como ella siempre fue el centro del universo, cree que todo el mundo está hablando de la prisión, del arresto domiciliario de ella. Y Axel Kicillof tiene que gobernar una provincia.
3: Y plantear otras cosas también, ¿no?
1: Claro.
3: Por supuesto. Pero bueno, acá contamos lo que está diciendo Cristina. Para terminar, estuvo con Sergio Uñac, que es senador y fue uno de los pocos peronistas que se lanzó a presidente.
1: Ah, claro,
3: Uñac estuvo pillo de San Juan, ex gobernador de San Juan. Se le va a decir que tenía el apoyo de Cristina. Cristina le dijo, andá para adelante, no le dijo, sos mi candidato. Y lo que está repitiendo en estos días, Cristina, es que no ve la posibilidad de tener un candidato propio, sino que prefiere un gran acuerdo del peronismo e ir con todos los peronistas que se pueda en contra de Javier Milei, porque ahí ve una posibilidad de que el peronismo vuelva a poder y eventualmente que ella tengan indulto.
1: O sea que no es verdad que ella lo banca a Uñaca.
3: No.
1: No directamente.
3: No directamente. Ella le dijo que avance, que le parece bien la idea que se lance, pero bueno, estuvo pillo ahí el senador en decir que lanzó en off the record que la candidata Cristina no lo es. Cristina no piensa en tener un candidato propio, Tato, pero sí ve con preocupación de que el peronismo no se reordene porque ve una posibilidad efectiva de ganarle a Javier Milei. Gerardo, le voy a tener que poner más gasta al helicóptero. ¿Usted me va a ayudar con eso? ¿Cómo van a hacer?
1: Ahora se lo mando a Luis Ventura.
3: Necesito nafta para el helicóptero.
1: Él tira nafta todo el tiempo al fin de tarjetera.
3: Deme nafta, Luis.
4: Tengo nafta en la boca. Ahí te escupo.
3: No seas grosero, Luis. Me gusta, es un grosero. Luis.
4: Es grosero, soy un artista.
3: Grosero. Alentado, Luis.
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2: Hola, Tatín. Como siempre, de vuelta a casa. Y todos los días contenta de tenerte. No siempre llamo, pero estoy todos los días escuchándolos. Y muy contenta con la lista de jugadores.
3: Ay, qué linda. Bueno, gracias. Gracias por el mensaje a ella y a todos los que nos llaman, nos participan, nos conversan, nos dan tema, nos critican. Sobre todo lo critican a la gente Spielman y a Luis Ventura, que es lo que corresponde.
4: A mí no me jodan, ¿eh?
3: Ay, pobre Luis. Ya venimos. Más mensajes, dale, dale.
5: Pero volviendo a casa, realmente me hace sentir muy bien. Son geniales. Un abrazo enorme de Carlos de Wilde.
3: Gracias, Carlos de Wilde. Qué lindo los mensajes. Bueno, uruguayo, José Gabriel Carvajal. ¿Cómo es? ¿Boca tiene que ganar sí o sí hoy?
6: Boca tiene que ganar, está obligado a ganar para clasificar a los octavos de final de la Copa Libertadores.
3: ¿Contra quién juega?
6: Juega contra la Católica, que es el líder del grupo. Aquel rival al que Boca le ganó de visitante en Chile en el arranque, cuando todo parecía encarrilarse para el Xeneize. Si Boca gana, alcanza a la Católica en puntos, 10 puntos. Pero como le ganó en Chile y le gana aquí, y este es, después de la cantidad de puntos, el segundo punto que hay que tener en cuenta para la clasificación, Boca avanzaría como primero del grupo. Si Boca gana, pero también gana Cruzeiro. Cruzeiro es primero y Boca segundo. Los dos irían a los octavos de final de la Libertadores. Si Boca empata o pierde, se queda afuera de la Libertadores.
3: Pará, ¿si empata se queda afuera?
6: Si empata se queda afuera.
3: Ah, o sea, está obligado a ganar.
6: Está obligado a ganar, porque si empata, llega a 8 puntos. Pongamos que Cruzeiro le pierde con Barcelona, que juega de Ecuador, que juegan de local, Cruzeiro de local, a la misma hora que Boca, pero pierde. También tiene 8 puntos Cruzeiro. Pero como Cruzeiro le ganó a Boca el partido de ida, después empataron acá, se cuenta eso como segundo ítem para la clasificación. Boca está obligado a ganar esta noche, no tiene margen de error para avanzar en la Copa Libertadores de América, sino caerá a la Sudamericana.
3: ¿Qué tema,
6: ¿Qué tema?
3: ¿Qué tema? Por eso, pues yo le preguntaba al uruguayo fuera del aire, che, pero es necesario que juegue Paredes. Y él me decía, porque está en la lista de Scaloni.
6: Claro, sí.
3: Y el mundial empieza en 2 semanas.
6: A la vuelta de la esquina.
3: Pero, claro, se está jugando muchísimo.
6: Se juega la clasificación, que es. Jugar hoy para Boca, hoy la clasificación es casi el año.
3: Claro, y porque sí, te quedas afuera
6: de la Libertadores. Llegaron todos al final de la Libertadores.
3: Es un para Boca. Para todos es un horror. ¿No?
6: Sí, bueno, en la Sudamericana han caído varios. En la Libertadores han tenido más suerte. Clasificó Independiente de Rivadavia con un puntaje extraordinario. Ayer ganó la altura de La Paz. Clasificó Estudiantes de La Plata. Clasificó Platense, que le ganó Corinthians en Corinthians.
3: Claro, claro.
6: Lanús se cayó y el que se puede caer hoy es Boca. Si gana, estará en octavos de final.
3: Bueno, ojalá que ganen, más allá de que yo no soy Boca, todos queremos que los equipos argentinos participen de la Libertadores. Después no sé si todos queremos que gane un equipo de Argentina, porque viste que uno no desea que el rival salga campeón.
6: El hincha de River no quiere que el de Boca.
3: Claro, pero que participe está bueno.
6: El de Independiente y Racing tampoco.
3: No. Sí, yo no quiero que Independiente salga campeón de la Libertadores. No, pero que participen está bueno.
7: Los independientes no queremos que Boca salga campeón, nos morimos.
3: Pero que participe sí,
6: claro.
3: Porque ven los partidos. Sí.
6: No.
7: Te gusta el caso de que pierda.
6: No, que claro. Sí, te gusta si pierde.
3: Que participen y pierdan por goleada. Pero
6: por lo tanto, mejor la garantía de que no participen. Seguro.
3: Carolita, contanos que tenías algo ahí, dale.
8: Sí, les quería recordar que en casa el monóxido de carbono puede atacar sin que nos demos cuenta. Sabemos que es un gas que no se ve, que no tiene olor y puede ser muy peligroso.
3: Me encanta que des esta, sí, que hagas esta recomendación. Totalmente. Porque es muy trascendente.
8: Más sí, ahora con las temperaturas que van bajando. Pero la presencia del monóxido de carbono se puede evitar. ¿Cómo la evitamos? Bueno, prestando atención, por ejemplo, al funcionamiento de los artefactos a gas en casa. Escuchen esto, si vemos manchas de hollín o llamas que no son azules, pueden estar funcionando mal los artefactos. Si sentimos dolor de cabeza, mareos o náuseas, ahí sí tenemos que actuar rapidísimo. Ventilamos inmediatamente los ambientes y salimos al exterior. revisando siempre los artefactos con un gasista matriculado y verificando también que las rejillas de ventilación estén bien destapadas. Así que ante cualquier duda, por supuesto, pueden llamar al 0800-999-1050 de Metrogas.
3: Muy bien, bien, Carolita, me encanta la recomendación, es muy importante. Che, de lo que no se está hablando es lo que quedaron afuera de la lista.
6: Y bueno,
3: por ejemplo, Paulo Dybala.
6: Sí, pero Paulo ya estaba afuera porque ni siquiera había entrado, no lo había llamado. O sea, Dybala ya sabía él que estaba fuera del Mundial.
3: Claro, está bien.
6: No esperaba bueno, esta confirmación.
3: Pero bueno, Di María quedó afuera. Di María, Franco Armani.
6: Franco Armani. En esos casos, bueno, ya Di María lo había aceptado él, Armani también, con lo cual no tenía expectativas. Walter Benítez, sí, un arquero que en algún momento tuvo la consideración.
3: Angelito Correa.
6: Ángel Correa ya sabía que tampoco iba a ir al Mundial. Uh-huh. De los que se pueden sentir afectados, Senesi, futbolista que estaba en el Bournemouth, ahora va a jugar en el Tottenham a partir de la temporada que viene. Giai, que en el último tiempo el marcador de punta había sido tenido en cuenta y uno esperaba que con las lesiones de Molina y Montiel fuera por lo menos convocado. La verdad que a mí hasta me llama la atención. Después, probablemente tenga una decepción grande Prestiani, pero los dos partidos de sanción por aquel tema de racismo, ¿te acordás? Jugando en el Real Madrid contra el Benfica, lo marginaban en los dos primeros partidos, con lo cual era un imposible que fuera a jugar el Mundial.
3: ¿Cómo se ata una cosa con la otra, no?
6: Y porque Prestiani por rendimiento podía haber peleado un lugar en la lista, perfectamente. La FIFA lo sanciona y esa sanción es acumulable tanto a partidos del club como de la selección.
3: Sí, el otro que quedó afuera, que estoy mirando la lista. Luis, ustedes...
4: Sí, yo estoy escuchando, estoy chequeando información en el celular.

0: irascible.
1: Es bravo, sí.
2: Muy pibe. Sí. Y
0: alcanzó rápido la titularidad en equipos muy grandes.
2: Se separó de la novia, después volvió, tuvo un hijo, después se separó.
1: ¿Qué tiene que ver la novia, Luis? ¿Qué tiene que ver? ¿Qué le vamos a echar la culpa a la novia ahora?
2: No, yo no estoy echando culpa a la novia, yo te estoy contando que lo emocional afecta mucho en lo profesional.
1: Foco estable emocionalmente.
2: Sí, Luis. Por eso te digo que hay que ocuparse mucho de la vida personal del jugador.
1: ¿En serio?
2: Sí.
3: ¿Quién Victoriano Arenas ocupa de
1: eso,
3: la vida
1: personal? Eso no será una excusa para andar espiando los celulares, no, qué pasa dentro de los vestuarios.
2: Yo por eso a veces tengo gente que los visita a los chicos para subirle un poco la autoestima.
1: No. Armemos lío que estamos a punto de subirnos al avión para el mundial.
0: Eso después que termine el mundial, no ahora. No,
1: esas cosas no pasan nada.
2: Yo digo,
0: te lo pido por
2: yo
0: favor.
2: Yo digo psicólogo, chicos.
1: Esas cosas, qué psicólogo. Esas cosas no pasan en el fútbol.
0: Nunca,
1: Luis.
0: Jamás pasaron.
1: Ni volverán a pasar.
2: Ni volverán a pasar. Tienes la cabeza podrida.
0: Déjame darte datito final.
1: Sí, dale.
0: Atlético Madrid es el club que más le aporta a la selección argentina. 6 futbolistas juegan allí.
1: Un montón.
0: Sí, 6 de Atlético Madrid, está bien, está a punto de irse ahora.
1: Me gusta que vaya el hijo del Cholo, che.
0: Sí, se ganó un lugar ese.
2: No iba a ir Cholo, pobrecito.
0: No, tiene
1: queso gracioso.
2: No, manzana.
0: El Olympique de Marsella 3, Inter de Miami 2, después con 1 están Benfica, Chelsea, Tottenham, el Liverpool, el Manchester United, Aston Villa en Inglaterra, el Olympique de Lyon 1, Racing de Estrasburgo 1, Inter de Milán, como y el Bayer Leverkusen, además del Betis, y por supuesto Boca, River y Palmeiras de Sudamérica.
1: ¿Boca y River qué llevan? Boca al 5.
0: Montiel y Paredes.
1: Ay, Montiel. Paredes, Boca y Montiel River.
4: Independiente aporta uno porque Tagliafico sigue siendo del
0: Tagliafico.
1: Sí, déjate de echar, y que Lautaro de Racing.
0: De León.
2: Ahí viviendo del pasado, vos, Miguel.
1: Claro, qué piola.
3: Los Atléticos de Madrid, José Gabriel, ¿cuántos juegan de titulares de los que lleva?
0: No, en la selección no van a jugar los 6 de titular.
1: No, dicen en el Atlético.
0: Y en el arquero, todos han tenido titularidad en el último tiempo.
3: Son dos titulares, o sea, medio equipo argentino.
0: Nico González, Almada, Simeone, Musso tuvo, por la lesión del arquero, tuvo muchos partidos de titular. Molina es titular.
1: Musso también es de Racing.
0: Nico González, que ha jugado mucho también.
1: Musso también es de Racing, anotalo.
0: Argentino Junior, en realidad, primero. Nico González.
1: Musso. No, Musso salió de Racing.
0: Salió de Racing.
1: Y era muy bueno como arquero. Y lo vendieron muy rápido.
0: Este semestre en Atlético Madrid.
4: En esta pulseada, recuerdo que Emiliano Martínez salió de Independiente.
1: Pero cuando era pibe fue.
5: Michael sigue cantando.
1: Sí, era. De hecho, fue de Toto Santoro, ¿no?
0: De Pepe Santoro. Pero se fue sin jugar en primera.
1: Claro,
0: fue de las inferiores del Arsenal.
1: Exactamente.
2: ¿Y sabe dónde salió Musa? De la pizzería, dale, chicos, hablen en serio.
1: Viste, los de Independencia tienen que agarrar esas cosas.
2: Sí,
1: ¿qué va a ser?
2: Y vos también.
1: Sí, nosotros también. Vamos a retirarnos hasta mañana. Gracias por la compañía. Esto es Volviendo a Casa. Mañana aquí estaremos. Chao.
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1: Muy buenas noches. Les damos la bienvenida a un nuevo partido de la Copa Libertadores de América.
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